Escuchando este disco Equinoccio de Jean-Michel Jarre y celebrando que ya estamos de manera oficial en el otoño, hacemos ahora una pequeña pausa. Regresamos enseguida con muchísimos temas interesantes que compartir con todos ustedes en este miércoles 23 de septiembre.

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Continuamos en esta mañana de miércoles, ya estamos a mitad de semana, ya parece que está la mitad del trabajo hecho por lo menos. Si miramos por la ventana de nuestro estudio en El Coso, vemos que luce el sol, la verdad que el cielo se ve despejado y nada, las hojas que vemos en los árboles de San Miguel con Santa Catalina apenas se mueven. Tenemos 22 grados en estos momentos en la capital aragonesa, la verdad que hace una temperatura estupenda para salir a disfrutar de la ciudad. Eso sí, se me llevan el transistor y nos van escuchando, ¿eh? Así nos hacemos compañía. Les doy de nuevo el teléfono del programa, 640 03 6902. Ahí nos pueden mandar un WhatsApp y nos pueden contar, bueno, pues cómo llevan la mañana, desde dónde nos escuchan. Esta semana, por cierto, mañana se cumplen 30 años del concierto de Michael Jackson en Zaragoza. ¿Estuvieron ustedes allí? Pues también nos lo pueden mandar un mensaje de voz a nuestro WhatsApp, porque mañana vamos a hacer un reportaje especial para recordar esta efeméride. Les decía que alcanzaremos los 33 grados de máxima hoy en Zaragoza. Serán 32 en Teruel, 30 en Huesca y en Albarracín, temperaturas muy altas para estar ya en otoño de manera oficial. ¿Han hecho ustedes el cambio de armario o todavía se están esperando a que bajen todavía más los termómetros? En fin, tenemos muchos temas interesantes que compartir con ustedes en este miércoles. Vamos ya con nuestra noticia de portada.

0: Hoy, 23 de septiembre, es el Día Mundial contra la Explotación Sexual, la Prostitución y el Tráfico de Mujeres, Niñas y Niños. Y Abolicionistas Zaragoza ha convocado una concentración para reivindicar una ley abolicionista de la prostitución. Hablamos con Maite Polo, presidenta de Abolicionistas Zaragoza. Maite, buenos días.
1: Hola, buenos días.
0: Cuéntenos, porque hay gente que sigue negando que exista explotación sexual en nuestro país, en nuestra comunidad.
1: Bueno, sí, esto ya estamos acostumbradas a escucharlo. Lo cierto es que España no tiene una legislación que prohíba el tema de la prostitución y, por lo tanto, que haya explotación sexual. Pero sí que todas las organizaciones que trabajan con las mujeres que están en esta situación, por ejemplo, aquí en Aragón, Fundación Cruz Blanca, Fogaral, Apipacam o Médicos del Mundo, determinan que efectivamente esto es así. Pero no solamente las organizaciones, sino también incluso el Ministerio del Interior y los datos que tenemos de Policía Nacional.
0: Uh-huh. Los datos, que es complicado, ¿no?, obtener datos fidedignos, hay mucha opacidad.
1: Sí, lo que ocurre es que es precisamente uno de los problemas, porque no acaba de verse la dimensión que tiene este sistema criminal, ¿no? Está claro que la trata es un delito y el tráfico de personas, eso sí que está penado, pero está intrínsecamente relacionado con la explotación sexual. Entonces, sí que se recaban unas estimaciones de datos. En cualquier caso, la opacidad es un problema, pero también el hecho de que hubiera una o mil o 100.000 personas es un problema, porque estamos hablando de vulneración de derechos humanos.
0: Claro, recuerdo que hablamos hace relativamente poco con Fogaral, por ejemplo, y nos hablaba de esa violencia que hace que todavía sea más complicado salir de esas situaciones, siquiera denunciarlas.
1: Claro, no podemos olvidar que las mujeres que se encuentran en esta situación normalmente son extorsionadas, son engañadas, pero en el caso de que algunas de ellas pudieran saber, conocer que vienen para introducirse en el sistema prostitucional, después, cuando ven la violencia que se ejerce sobre ellas, en las horas de tener que estar atendiendo a personas y todo el sistema que conlleva de pagos que tienen que realizar y demás, quieren salir. Es inviable porque, bueno, amenazan no solamente a ellas, sino a sus familias que están en el exterior, y claro, pues es muy complicado, porque se encuentra en una situación sobre todo de vulnerabilidad y de presión y violencia importantes.
0: Sí. En cuanto a los perfiles o las mujeres, cada vez se ha detectado que hay más chicas jóvenes. Esto es muy preocupante.
1: Claro, es que estamos hablando de que con la era digital ha cambiado la forma de explotación de las mujeres, de la explotación sexual. Si antes conocíamos la calle, los locales de alterne, que se llamaban antes, o burdeles, polígonos y demás, aunque todavía existen, hemos cambiado el tema de los pisos y luego todo lo que tiene que ver con la explotación también digital, como plataformas que, aunque blanquean su contenido, como OnlyFans, no dejan de ser el inicio del paso de una plataforma que llaman de contenidos a ser una plataforma de explotación sexual, en la que no solamente es virtual, sino que acaba siendo físico el encuentro.
0: De hecho, hace poco hubo una polémica en Televisión Nacional, ¿no?, porque dieron espacio a mujeres que hablaban bien, estaban muy contentas, orgullosas del salario que obtenían en estas plataformas, en vez de invitar a personas que hablaran de la realidad, de la cara B, del daño psicológico, además de físico, que puede ejercer este tipo de pornografía en las mujeres, porque al final es pornografía.
1: Sí, el tema es que siempre van a salir personas que digan que están porque quieren y que de alguna manera establecen los límites y que todo estupendo, y que es una forma de ganarse la vida. Yo no voy a entrar a contradecir a estas personas si es que realmente están ciñéndose a su verdad. Y bueno, pero lo que sí que conocemos es que el porcentaje, y eso lo reconocen los jueces, todo el sistema judicial y policial, las que están en otra situación, la situación de violencia y vulnerabilidad, es el porcentaje más alto. Entonces, no es fácil.

0: mujeres no tienen ni siquiera medios y posibilidad. Y luego también hay otro elemento que también la doctora Carmen Delgado nos señalaba, y es que para sobrevivir también de alguna manera reconocen como bueno algo que ellas saben que en el fondo les está causando daño, ¿vale? Es una manera también de liberarse de esa presión y de esa tensión, porque las ha entrevistado y así lo confirman después de trabajar con ellas mucho tiempo.
1: Otra pieza clave de este sistema son los hombres que consumen prostitución.
0: Sí, efectivamente, es que esto es un problema. Sin puteros no habría ni prostitución ni trata. Esto es así, si no hubiera demanda. Entonces, para nosotras es un elemento clave porque, si bien en la ley que nosotras proponemos, que se debata y se apruebe en el Parlamento, una ley orgánica, hablamos del sistema prostitucional y para nosotras la prioridad son las mujeres y establecer medidas de restitución, reparación y salidas reales de empleo, vivienda y asistencia sanitaria y jurídica, está claro que tiene que haber un proceso de educación, de coeducación, de formación y sensibilización hacia los hombres, tanto los que ya en algún momento han consumido o han asistido al sistema prostitucional, como aquellos que se lo están pensando, ¿no? Uh-huh. Hay una socióloga muy interesante, que es Beatriz Ranea, que ha encuestado a hombres que reconocen haber utilizado alguna vez este tipo de servicios y, efectivamente, no tienen ningún pudor en reconocer que, aun sabiendo la situación en la que se encuentran estas mujeres, pues prevalece su malentendido derecho, que no es un derecho a tener relaciones sexuales, sino que es una violación y una violencia hacia los derechos humanos de estas personas.
1: Uh-huh. Maite ya nos ha dicho que en España no hay una legislación que prohíba la prostitución, uh-huh. Sin embargo, uh-huh. Sí que se tiene en cuenta en el Producto Interior Bruto. Según los datos del INE, más de 4.000 millones de euros se suman cada año al PIB en concepto de concertación de servicios sexuales.
0: Sí, es cierto. Eso es una de las cuestiones que más nos hizo pensar que esto no va por el buen camino, porque por una parte ha habido resoluciones en Europa después de un estudio exhaustivo de todos los países y de la situación precisamente de violencia y de vulnerabilidad de las mujeres en situación de prostitución, y propone medidas a los países para que vayan hacia una abolición del sistema prostitucional, pero por otro, como es una realidad, o sea, una realidad socialmente aceptable, entre comillas, y que genera realmente muchísimo dinero, piden que se incluya. Cuando hablamos de concertación de servicios sexuales o de servicios sexuales y de un sistema mercantil, económico, no estamos orientando bien la solución al problema, está claro. Por eso a veces las supervivientes, cuando hablan de este tema, hablan de los estados proxenetas, porque introducir este elemento dentro del Producto Interior Bruto es, bueno, pues eso, proxenetismo.
1: Esta tarde en la concentración se va a reivindicar esa propuesta, bueno, que se apruebe, ¿no?, esa ley orgánica de abolición del sistema prostitucional. La cita es a las 6 de la tarde en la Plaza de España de Zaragoza, ¿verdad?
0: Así es. Nosotras estamos organizadas con una plataforma estatal. Esta plataforma, desde el año 2020, ha presentado un proyecto de ley para abolir el sistema prostitucional, como he dicho anteriormente, en el que la prioridad son las mujeres en esta situación. También el otro ramo sería las sanciones, tanto a proxenetas como a puteros. Y, por último, la sensibilización y formación para la ciudadanía, para que la gente entienda que tiene que mantener unas relaciones sexuales libres y donde el deseo y el consentimiento real no estén viciados. Ese borrador de ley se presentó en el año 2020 y cada vez que ha habido cambio de gobierno se ha vuelto a presentar. Vamos a ver si en algún momento los parlamentarios tienen a bien llevarlo y discutirlo para que se apruebe.
1: Porque, para terminar, regular esto no debería depender de ningún color político, ¿no? Es una causa, bueno, cualquiera que le preguntemos ahora por la calle si le gustaría que no existieran mujeres explotadas sexualmente o niños y niñas, el sentido común nos dice que sí, ¿no? Que querríamos esa ley.
0: Efectivamente, yo creo que es, como tú dices, sentido común, pero bueno, pues es difícil, se ven matices, hay algunos partidos.

0: que son claramente regulacionistas, porque creen que ese sería el mejor sistema como para acotar, ¿no? y para dotar de derechos a las trabajadoras. Eso se ha demostrado en países como Alemania o en Países Bajos, que eso realmente no es efectivo, ¿eh? O sea, eso ya está altamente demostrado, no solamente por las entidades abolicionistas, sino por los propios las fuerzas y cuerpos de seguridad de aquellos países, así lo reconocen incluso los juristas. Así que, aunque sea de sentido común, bueno, hay que debatirlo. Yo creo que se tiene que escuchar a las entidades que trabajan con ellas, a las supervivientes, a las entidades que trabajamos políticamente y de una manera activa para esto, y con esa conversación y con esas propuestas sacarlo adelante, aunque cueste un tiempo. Y no debería prevalecer efectivamente los colores de ningún partido.
1: Con esas palabras nos quedamos esta tarde a la Plaza España a las 6, esa reivindicación. Muchísimas gracias, Maite Polo, presidenta de Abolicionistas Zaragoza, por hablar hoy con nosotros.
0: Gracias a vosotros. Un saludo.
2: Hoy es el Día Mundial contra la explotación sexual, la prostitución y el tráfico de mujeres, niñas y niños. A pesar de que es complicado obtener datos fidedignos, se estima que en España hay 114.000 víctimas de explotación sexual, 3.000 de ellas en Aragón. Esta tarde a las 6 la Asociación Abolicionistas Zaragoza ha propuesto una concentración para reivindicar que haya finalmente una ley abolicionista de la prostitución. Viajamos ahora en el tiempo y les cuento lo que ocurría en la historia un 23 de septiembre en nuestras efemérides.
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2: Arrancamos las efemérides de este 23 de septiembre en el año 63 a.C. Este día nació César Augusto, quien llegaría a ser emperador romano. También conocido como Octavio, en el año 14 antes de la era, decidió fundar a orillas del Ebro la única ciudad del imperio que disfrutó del privilegio de llevar su nombre completo, Caesar Augusta. Le suena, ¿no? Es nuestra Zaragoza de hoy. El 23 de septiembre de 1846, Johann Gottfried Galle, en el Observatorio de Berlín, descubrió el planeta Neptuno, o mejor dicho, confirmó el descubrimiento previo de los astrónomos Urbain Le Verrier y John Couch Adams, que predijeron su existencia mediante fórmulas matemáticas un año antes. Este mismo día de 1889 en Japón, Fusajiro Yamauchi fundó Nintendo, aunque en sus comienzos la empresa se dedicó a la fabricación de naipes Hanafuda, que se usan para diversos juegos de cartas. No fue hasta marzo de 1978 cuando fabricaron su primer videojuego llamado Otelo. El 23 de septiembre de 1905, Noruega y Suecia firmaron el Tratado Karlstad tras la declaración unilateral de independencia de la primera nación. Con esto terminaron años de conflictos entre los dos países para dar paso a lo que conocemos hoy. Tal día como hoy, de 1922, en Washington DC se firmó el Plan Hughes-Peinado, un acuerdo que puso fin al gobierno militar estadounidense en territorio dominicano. De acuerdo con este tratado, se devolvió la soberanía nacional al país caribeño. Y el 23 de septiembre de 1991 le llegó el turno de independizarse a Armenia, en este caso de la ya casi desaparecida Unión Soviética, la cual llegó a su fin definitivo en diciembre de ese mismo año bajo la presidencia de Gorbachov. El 23 de septiembre de 2008 se lanzó el sistema operativo Android para teléfonos inteligentes. La primera versión comercial de Forever fue obviamente la 1.0 y fue desarrollada por Google y la Open Handset Alliance, la competencia directa de la versión de Apple iOS que salió al mercado un año antes. En el calendario de días internacionales vemos que el 23 de septiembre se celebra el Día Internacional contra la Explotación Sexual y la Trata de Personas, una efeméride que se conmemora desde el 99, aunque no fue hasta 1913 cuando se promulgó la primera ley en el mundo contra la prostitución infantil. Fue en Argentina, con la denominada Ley Palacios, porque fue redactada e impulsada por el diputado socialista Alfredo Palacios, y eso sirvió de ejemplo para el resto del mundo. Hoy también es el Día Internacional de las Lenguas de Señas. Se trata de una efeméride global que se festeja en conjunto con la Semana Internacional de la Persona Sorda y que tiene como objetivo procurar la inclusión social de los usuarios de las lenguas de señas con miras a la plena realización de sus derechos humanos. Llegamos a nuestra efeméride musical. Hoy nos vamos hasta 1977, porque el 23 de septiembre de ese año David Bowie publicó su tema Heroes, una de sus canciones más emblemáticas, aunque vale la pena recordar cualquiera de los éxitos del británico, que nos dejó grandes temas como ese Heroes, Starman, Rebel Rebel, Life on Mars o Ashes to Ashes.
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3: ¿Han tomado ustedes el ascensor esta mañana en su casa o en un edificio para subir, para bajar? Que sepan que en Aragón tenemos más de 36.000 ascensores, sobre todo concentrados en la provincia de Zaragoza. Pero muchos de ellos son antiguos y no cumplen con los requisitos que ahora exige la ley. El próximo mes el Gobierno de Aragón va a lanzar unas ayudas para ayudar a las comunidades de vecinos en esta tarea. Hoy hablamos con Javier Rodríguez, delegado regional de Aragón, La Rioja y Comunidad Valenciana, de Duplex Ascensores. Buenos días, Javier.
4: Hola, muy buenos días.
3: Pues un número de ascensores bastante llamativo. Más de 36.000 se concentran sobre todo en Zaragoza, en el caso de Aragón.
4: Efectivamente. En concreto, ahora mismo tenemos en la Comunidad Autónoma de Aragón exactamente 36.048 ascensores, de los cuales la gran mayoría están ubicados en la provincia de Zaragoza, como es lógico. En concreto tenemos 26.600 ascensores en Zaragoza y el resto, 6.600 más o menos, están en la provincia de Huesca y 2.700 en la provincia de Teruel. Eso es.
3: ¿Y qué ocurre con estos ascensores?
4: Bueno, te doy algún otro dato que considero que es importante para ponernos en situación, y es que entre los años 2022 y 2026 hemos instalado en Aragón 1.088 nuevos equipos. Esta cifra nos confirma que el parque de ascensores sigue creciendo en nuestra comunidad. Y no solo crece en nuestra comunidad, sino que crece en el resto de España. En concreto, en España, ahora mismo tenemos 1.200.000 ascensores. Uh-huh. Te doy dos datos que suelen llamar bastante la atención. Uno es que España es el país europeo con más instalaciones, por delante de países como pueden ser Italia, Francia, Alemania. Y otro dato es que también somos uno de los países con mayor densidad de ascensores del mundo, con aproximadamente 24 ascensores por cada 1.000 habitantes.
3: Esto, bueno, son datos llamativos realmente para considerando el tamaño de España, pero también son buenas noticias porque, claro, un ascensor hay que pensar en todo lo que nos ayuda en nuestro día a día.
4: Pues efectivamente, los ascensores son muy importantes en nuestra vida diaria. Un ascensor yo creo que ya no lo podemos considerar como un lujo. Un ascensor se ha convertido ya en algo esencial para el día a día de muchísimas personas. Yo creo que todos tenemos a nuestro alrededor personas mayores que tienen que subir y bajar en ascensor para poder salir de su casa, personas con movilidad reducida que van acompañadas de una silla de ruedas, familias con carritos incluso. Bueno, yo sin ir más lejos os puedo contar que este mismo año se ha sustituido el ascensor de casa de mis padres. Era un ascensor que superaba los 45 años de antigüedad, en servicio 45 años, y desde luego era necesario actuar sobre él. Pues el caso es que lo que ha ocurrido es que los vecinos han estado 3 meses sin servicio del ascensor. Mi padre, enfermo de Alzheimer, con una importante limitación de movilidad, pues ha tenido que trasladarse a otra residencia familiar, porque desde luego sin ascensor no tenemos otra opción.
3: Claro, es que es imposible para muchos vecinos, como nos decía, salir de casa. Hace unos meses hablábamos porque hay nueva normativa respecto a los ascensores. Ahora deben de cumplir pues una serie de características que, claro, con estos ascensores de hasta 45 años en servicio ni se contemplaba en aquel entonces estas funciones.
4: Correcto. En concreto, en julio del 2024 se aprobó y ya llevamos trabajando con ella 2 años, la nueva ITC AEM1 de ascensores, que lo que busca es ascensores pues, que cada vez sean más seguros, que sean más fiables y que sean más accesibles. Esta normativa tenía un objetivo principal y ese objetivo es reforzar la seguridad de los equipos existentes y adaptarlos a nuevas necesidades. Entonces, llevamos 2 años trabajando sobre los ascensores existentes e instalando dispositivos que mejoren esta seguridad en los ascensores.
3: Claro, estos los que nos ha comentado, los 1088 que se han instalado desde 2022, ya sí que tienen todos esos requisitos técnicos relacionados con la seguridad.
4: Correcto, así es. Uh-huh. De hecho, los ascensores que se instalaron y se pusieron en marcha a partir de septiembre del 2017 ya vienen con todos los dispositivos de seguridad que nos están exigiendo ahora adaptar en los ascensores existentes.
3: Claro, para muchas comunidades de vecinos, cambiar un ascensor, en el caso de que sea muy antiguo, como es ejemplo de los 45 años, puede suponer un gran desembolso.
4: Correcto, pero precisamente ahora, a través de la Sociedad Municipal Zaragoza de Vivienda, han sacado unas líneas de subvenciones. En concreto, han sacado una línea que es la línea 2.1, que sirve para eliminar barreras arquitectónicas en los edificios. Uh-huh. Esto, o sea, yo creo que es el momento de poder llevar este tipo de actuaciones.
3: Claro, esto va a suponer que, porque además es una ley, o sea, tarde o temprano van a tener que hacer esas derramas o solicitar esas ayudas para poder adaptarse a lo que marca la ley con esos requisitos técnicos relacionados con seguridad, que recuerdo uno de los que más me llamó la atención era como un sensor, ¿no?, para mascotas, para asegurarse de que no hay nada que se interpusiera en la puerta.
4: Correcto. La normativa ITC, pues efectivamente tenemos que adaptar los ascensores con varios dispositivos que marca la normativa. El que tú comentas es la instalación de una barrera fotoeléctrica en las puertas de los ascensores, de forma que cuando una persona, un animal o incluso un objeto accede a la puerta, pues entonces, en cualquier punto de la superficie de esa puerta, evita que la puerta se golpee al cerrarse.
3: Uh-huh. Eso es. Con el ejemplo que nos ha puesto antes, de su caso particular en casa de sus padres, y si todos, ¿no?, nos paramos a pensar un momento en nuestra casa, cuando cogemos el ascensor con las bolsas de la compra, con los carritos, con los niños, con las mascotas, nuestros padres mayores, es importantísimo mantener estas herramientas, estos ascensores que ya forman parte de nuestra vida cotidiana, pues revisados con la mayor seguridad y lo más modernos y accesibles posibles.
4: Totalmente. O sea, estamos hablando de adaptar los ascensores a la nueva normativa, que evidentemente es importantísimo para que todos los ascensores tengan un estándar de seguridad, pero luego hay otro trabajo, que es un trabajo que realizamos las empresas de mantenimiento de ascensores, que es nuestro trabajo del día a día, que es la revisión y el trabajo preventivo, que además lo que hace es alargar la vida útil del ascensor. Entonces, un ascensor bien mantenido va a tener una vida útil muchísimo más larga que un ascensor que no está bien mantenido, efectivamente.
3: Por lo tanto, un momento ahora importante, clave, para de cara a solicitar esas nuevas ayudas para poder realizar estas actuaciones de mejora, de modernización de los ascensores de las comunidades, ¿correcto?
4: Efectivamente, estamos en el momento, o sea, estamos a puntito de dar el pistoletazo de salida. Y es que el plazo para presentación de las solicitudes se abre el próximo 15 de octubre de este año, o sea, dentro de menos de un mes. Uh-huh. Está dotado con 2,5 millones, con un importe máximo del 40% del presupuesto. Y hay un límite por vivienda que es de hasta un máximo de 6.000 euros. O sea, estamos hablando de unas cantidades muy importantes. Te puedo decir, si quieres, cuáles son las obras financiables en esta partida de ayudas. En concreto, se habla de la instalación de ascensores donde no existen, bajar un ascensor existente a cota cero, porque muchas veces nos encontramos ascensores que para acceder a ellos en planta baja tenemos que subir 3 o 4 peldaños, pues el bajar ese ascensor a cota cero también es subvencionable, y meten una tercera partida, que es la de eliminar barreras arquitectónicas en zonas comunes, como mediante construcción de rampas. Hay unas obras que en otras ocasiones sí que las han incluido, en estas no, que son la instalación de plataformas inclinadas y la instalación de sillas a las escaleras. Esas no son financiables en esta ocasión.
3: ¿Vale? O sea, instalación de ascensores donde no hay, bajar el ascensor a cota cero y eliminar esas barreras arquitectónicas en las zonas comunes por medio de rampas en este caso.
4: Correcto, así es.
3: Pues nos quedamos con esa fecha, 15 de octubre, para poder optar a esas ayudas y hacer más modernos, seguros y accesibles los ascensores. Muchísimas gracias, Javier Rodríguez, delegado regional de Aragón, La Rioja y Comunidad Valenciana de Dúplex Ascensores, por habernos atendido hoy.
4: Muy bien, pues muchas gracias a vosotros.
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0: Lo hemos hablado en muchas ocasiones, todos desearíamos estar en nuestra casa el mayor tiempo posible, viviendo siempre con seguridad y con autonomía, algo que podemos lograr gracias a Hogar Más Vida. Javier Tomás, gerente, bienvenido.
1: Hola, buenos días a todos los oyentes y espectadores.
0: Y hoy incidimos además en una idea que, bueno, que la solemos repetir de fondo, pero ponemos el foco, y es: antes de reformar, vamos a adaptar.
1: Correcto, así es. Siempre hablamos de lo mismo, ¿no? Que no consiste lo mismo en reformar que en adaptar. Nosotros lo que intentamos, en muchas ocasiones recibimos llamadas para poder realizar algún tipo de reforma y siempre ponemos lo mismo, ¿no? La vivienda no se adapta colocando cosas, sino lo que intentamos desde Hogar Más Vida es comprendiendo a la persona, analizando cómo utiliza el espacio y seleccionando la opción que sea más adecuada para ella, ¿no? No empieza cuando aparece una discapacidad la necesidad de adaptar, sino empieza cuando la vivienda no nos pone las cosas fáciles, ¿no?, para vivir en ella. Ahí es cuando tanto el baño como cualquier otra habitación o estancia de la vivienda o de la comunidad o de lo que sea, es cuando empieza a ponernos esos problemas y cuando tenemos que pensar en esas soluciones.
0: Vamos a hablar precisamente del baño, que es una de esas estancias que puede entrañar más peligros en un momento dado de nuestra vida, ¿no? ¿Cuándo podemos decir que un baño deja de funcionar para nosotros?
1: Pues en el momento que una persona deja de sentirse segura dentro del baño, ¿no? Nosotros lo que intentamos siempre es eso, mirar más allá de si existe una bañera, si el plato de ducha, si normalmente pues es lo que todo pensamos, ¿no? Nosotros tenemos que mirar cuál es el acceso, cómo se mueve dentro de ese espacio, qué apoyos necesita, dónde tiene la fuerza, qué alcance o qué alturas necesita, la visión, si realmente puede ver concretamente dentro de ese entorno, el accionamiento de los diferentes grifos, interruptores, bueno, cualquier tipo de accionamiento que tenga que tener uso de las manos o de que tenga esa movilidad para poder hacerlo, la seguridad dentro del baño. O sea, intentamos mirar diferentes factores que realmente influyen en esa persona, no solamente el decir la bañera.
0: ¿Sabes? O sea, que no entráis al baño y hacéis una lista de cosas que hay que cambiar.
1: No, desde luego que no, ni muchísimo menos, sino haríamos lo mismo, ¿no?, que decimos siempre, pondríamos la solución y la persona se tendría que adaptar a ella. Nosotros es al revés, ¿no? Intentamos conocer a la persona y adaptar la solución antes de gastar dinero, porque vamos a ver qué es lo que necesita realmente, ¿no? Porque siempre tenemos ese concepto de que adaptar es caro, de que no, pues vamos a ver quién utiliza ese baño, cómo lo utiliza, qué necesita, qué inseguridades tiene o qué realmente, dónde encuentra esas dificultades. Y entonces a partir de ahí es donde vamos a poner la solución, ¿no? No solamente pensamos en colocar cosas, ¿no?, sino realmente lo que intentamos es eso, ¿no?, el aportar esas soluciones reales.
0: Vamos, como siempre, a acudir a cuestiones, consultas reales que os hacen, en este caso demostrando que ni nosotros mismos sabemos muy bien la diferencia entre adaptar o reformar, porque os consultan: quiero presupuesto para reformar el baño. Mi madre se ha hecho mayor y queremos quitar la bañera y poner una ducha.
1: Pues ahí es donde precisamente nosotros lo que intentamos es, cuando nos llaman y nos dicen quiero quitar el baño y poner una ducha, ya tenemos un concepto de obra, de tiempo, de dinero, de gasto, de... Vale, no, realmente a lo mejor antes de darle un presupuesto queremos saber realmente qué necesitas, ¿no? Queremos saber que el problema a lo mejor no está en quitar la bañera, el problema está en ver cómo tiene la accesibilidad a esa bañera. Hay personas que no necesitan eliminar el plato de ducha y enrasarlo a coto a cero porque la movilidad la tienen, pues no tienen dificultades, ¿no? Pero sí tienen dificultades a la hora de estabilizarse, sí tienen dificultades a la hora de poder desplazarse, sí tienen dificultades a la hora de asearse, si tienen que estar sentadas, si tienen que entrar, salir, sentarse. O sea, dependiendo realmente de la situación de esa persona, si puede mantener el equilibrio mientras está dentro, si puede abrir el grifo con comodidad, si tiene que tener cuidado a la hora de abrir el grifo para no quemarse, si necesita apoyo para poder realizar cualquier tipo de higiene del día a día. O sea, todo ese tipo de factores que son los que realmente nos facilitan nuestro aseo, nuestro uso de ese espacio, es lo que tenemos que valorar. Claro, lo tenemos que valorar en base a esa persona, ¿no? No no es para todos arroz, sino realmente si tú tienes unas capacidades y tienes unas dificultades, pues tendremos que intentar aportar esas soluciones a esas dificultades. Lo que no tienes necesidad, ¿para qué lo vamos a hacer? A lo mejor no es necesario cambiar la ducha, a lo mejor simplemente es necesario cambiar la mampara, o a lo mejor simplemente la grifería, o a lo mejor poner una luz, o poner un tirador, o mil cosas,
0: sí,
1: ¿no?
0: Sí, sí, sí. La de cosas que hacemos dentro de sí. una ducha, que de repente nos pueden dar problemas.
1: Efectivamente.
0: Javier, por lo tanto, una reforma empezaría diciendo qué vamos a cambiar, y una adaptación, como lo hacéis vosotros, es poniendo en el centro a la persona, qué necesita esa persona.
1: Sí, no, efectivamente, reformar es modificar un espacio, siempre lo decimos, ¿no? Reformar es tirar el metro, cambiar la baldosa, elegir el color y adaptar realmente es preguntar qué es lo que necesitas, ¿no? Y a partir de ahí aportar esas soluciones. Ya no es una cuestión de dinero, ¿no? Siempre hablamos de lo mismo, que muchas veces tenemos ese concepto, ¿no? Sino que simplemente es de criterio, ¿no? De criterio. Hay ocasiones que por ejemplo, a la hora de adaptar un inodoro que podamos tener, luego veremos a lo mejor un caso, pues simplemente con colocar un adaptador es suficiente. No hace falta hacer grandes inversiones, ¿vale? Podríamos ir desde 40 euros hasta 1.500 o 2.000, lo que quisiéramos, ¿no? Pero con 40 euros a lo mejor lo podemos apañar. Otra cosa es que esta persona pues conviva con personas con diferentes alturas, que conviva con otras personas que tienen otro tipo de dificultades. Bueno, pues dependiendo un poco de esas soluciones, pues vamos a ir aportando soluciones, ¿no?
0: Vamos a volver a esa consulta cuando recibís esa llamada, como decíamos, real, quiero reformar, quiero quitar la bañera porque mi madre se ha hecho mayor. ¿Qué mecanismo comienza? ¿Qué es lo que ocurre después de esa primera llamada telefónica?
1: Pues lo que decíamos, ¿no? Nosotros antes de dar ese presupuesto lo que queremos conocer es precisamente cómo se desenvuelve esta persona, ¿no? Entonces lo que hacemos es valorar realmente el espacio, lo que te decía antes. Por ejemplo, lo que le preguntamos primero a la persona, ¿cuál es la dificultad que ella tiene? ¿Dónde se siente insegura? ¿Dónde nota esa problemática, ¿no? No es cuestión de llegar y decir, no, que te cambio y te pongo una silla de baño o te pongo una barra. Vale, sí, he reformado el baño pero he puesto una barra, pero a lo mejor no es la barra en el sitio adecuado, no es la adecuada, ¿no? Porque yo estoy harto ya de ver sitios donde se ha colocado una barra y es un toallero, porque no es una barra. O sea, la persona que la tiene que hacer uso, pues o no tiene fuerza en ese brazo, o no tiene fuerza suficiente para poder utilizar ese apoyo y necesita otro tipo de solución, ¿no? Son, pues lo que te digo muchas veces, ¿no? Un criterio de estética, de tirar el metro y muchas veces pues no es funcional, ¿no? Lo mismo que la seguridad. A la hora de estar en un baño. Hay personas que se sienten inseguras a la hora de estar en el baño, pues que tienen dificultad en las piernas, por muchas cosas. No les dices, no, una silla, toma una silla cualquiera. No, hombre, habrá que mirar qué anchura tienes en el baño, qué disposición tienes, si realmente necesitas una espalda, o sea, apoyar la espalda para sentirte segura, si necesitas que sea plegable porque el espacio te lo permite, o necesitas hacerte, pues bueno, yo qué sé, pues una cortarte las uñas, o yo qué sé, o lavarte determinadas zonas que necesitas estar sentada. Bueno, pues un poquito en función de esas anchuras, de ese espacio, de esas necesidades, pues aportar la silla adecuada. No comprar una silla y que la persona se adapte a la silla. No, demonios, tendrá que ser la silla que necesita esa persona, ¿no? Lo mismo nos ocurre con las barras. Tenemos barras de infinidad de modelos, barras horizontales, barras verticales, barras mixtas, barras curvadas. Tenemos de 50.000 formas. ¿Cuál es la que necesita esta persona? Esa. La que necesita, no la que compremos por ahí que vale 20 euros
0: y la ponemos además a la altura que consideremos y claro, todo, ¿no?
1: Claro.
0: Mencionabas antes ese caso del inodoro, otra consulta real. Antonio, 72 años, me cuesta levantarme del inodoro. ¿Qué es lo que le contestáis?
1: Pues lo primero es eso, conocer la altura real del asiento, ¿no? Nos dice, pues bueno, tenemos siempre pues una serie de datos que nos marcan un poco la altura que nos marca la normativa, pues sobre los 45-50 centímetros, siempre nos dice que las piernas tienen que estar en un ángulo más o menos de 90 grados, pues bueno, pues para poder hacer ese impulso, ¿no? A la hora de levantarnos y de sentarnos, que no nos caiga muy a desmano. Pero lo mismo, hablamos que en ocasiones necesitamos ese apoyo, ¿no? Entonces Entonces, a partir de ver esa necesidad real, vemos a ver que si necesita una barra, si necesita un inodoro que le ayude a incorporarse o a sentarse, si necesita un inodoro que le ayude a la limpieza, porque tenemos todos, hemos oído hablar del típico inodoro japonés que sale el chorrito, ¿verdad? Pues bueno, pues esto ya hace unos años que lo tenemos también en España. Y pues bueno, pues a lo mejor esta persona tiene dificultades a la hora de realizar la limpieza y necesita de ese apoyo. Pues bueno, pues o simplemente colocar un adaptador que vale, lo que te digo, pues 30, 40 euros. Con 40 euros tenemos adaptada el espacio. A lo mejor no necesita nada más. No necesita matar moscas a cañonazos, sino realmente utilizar lo que realmente necesita.
0: Aquí también hay opción de barras, ¿no? De lo que es el apoyo, no solo del inodoro, sino pues que se ayude este hombre a levantarse con algo, con otra barra, claro, la que necesite.
1: Claro, es lo que hablábamos antes, ¿no? El tema de las barras de apoyo es que es todo lo mismo. En realidad, no es cuestión de colocar algo estándar de mercado y decir, ahí te lo coloco. Pues como hablamos siempre de las medidas y de los criterios arquitectónicos, ¿no? Están muy bien hechos, muy bien desarrollados, pero para todo el mundo café, no. Todo el mundo no necesita lo mismo. Necesitamos cada uno una cosa específica. Una persona que no tiene fuerza en la mano derecha, no le puedes poner una barra para que se haga el esfuerzo en la mano derecha. Si no tiene fuerza, tendrás que ponerla en la izquierda. Si en la izquierda no hay espacio, pues tendrás que buscar otra solución, tendrás que poner una barra de pie. Si la pared, por cualquier circunstancia, no tiene la fuerza para sujetar ese tiro, pues tendrás que poner una barra que lleve un apoyo. O sea, lo que te digo, no es cuestión de arroz para todos o de café para todos, ¿no? Que dice el dicho, sino de intentar buscar la situación concreta y la solución a esa persona, ¿no?
0: Tenemos más casos, más consultas reales. Carmen, que utiliza la ducha de pie, pero dice, me siento cada vez más insegura. ¿Qué opciones tenemos ahí?
1: Ahí nos está diciendo mucho, no nos está diciendo que no puede entrar, que no puede desplazarse, nos está diciendo, de hecho es un caso real, nos está diciendo que tiene miedo, que no se siente segura a la hora de ducharse, porque se ve pues insegura, ¿no? ¿No? Se ve con miedo. Entonces, claro, pues ahí tenemos que ver lo mismo, ver qué desnivel tiene, qué tipo de suelo, si realmente es rebaladizo o hay peligro de deslizamiento o de caída, qué estabilidad tiene esta persona, ¿no? Si tiene alguna dificultad en las piernas o tiene alguna dificultad que realmente le pueda bueno, generar ese traspiés o ese vaído de alguna manera, el tiempo que tiene que necesitar para realizar ese aseo, esa ducha, si necesita ayuda o no la necesita, porque claro, lógicamente hay personas que necesitan ayuda para la ducha, ¿no? El tipo de lo que hablábamos antes de la grifería o el alcance hacia los grifos o la movilidad de los grifos, si tiene esa capacidad o necesita un grifo automático o un grifo termostático, la manipulación de los mecanismos y sobre todo la visibilidad, si realmente tiene una iluminación que le permita desplazarse con seguridad por ese baño, ¿no? Y sobre todo también, y lo más importante, la seguridad a la hora de un accidente, ¿no? Si realmente tiene algún sistema que en caso de que tenga alguna caída pueda avisar de que realmente ha existido ese problema y puedan ayudarle con la mayor brevedad posible, ¿no?
0: Claro, hemos mencionado dificultades que se pueden presentar relacionadas sobre todo pues con esa movilidad, ¿no? Levantarse, acceder a la ducha, moverse, pero ¿existe una accesibilidad invisible, por llamarlo de otra manera? ¿Puede una persona que se mueve sin problema convertir que su baño sea poco seguro para ellos?
1: Como decíamos antes, cuando hablamos siempre de accesibilidad tenemos la costumbre de pensar siempre en la movilidad reducida, ¿no? Pero aquí nos enfrentamos a muchísimas otras patologías. Nos enfrentamos a problemas cognitivos, personas con Alzheimer, personas con algún tipo de problema a la hora de distinguir los espacios. A la hora de los contrastes, por ejemplo, que no le hemos hablado hasta ahora, pero que también tiene una importancia grandísima, ¿no? Los contrastes cromáticos. No es lo mismo tener una pared blanca y una toalla blanca. No lo vas a distinguir como tengas un poco de dificultad a la hora de ver, ¿no? O lo mismo, los reflejos dentro de los espejos o los sanitarios del mismo tono con las paredes. Bueno, pues todo el tema de contrastes cromáticos, ¿no? Personas que tienen problemas cognitivos que necesitan de algún tipo de señalética para poder comprender dónde están o tener esa pequeña ayuda para a la hora de desplazarse o a la hora de utilizar cualquier elemento, pues tanto jabones como champús, como cualquier otro tipo de elemento que necesitemos para el aseo, porque en muchas ocasiones ocasiones existen personas con dificultades cognitivas que tenemos que poner algún tipo de rotulación para que puedan distinguir estos pequeños elementos que cualquiera, pues bueno, pues a mí me ha ocurrido y me imagino que a muchas personas, que vas sin gafas en la ducha y coges el champú y el gel y no sabes distinguir cuál es cuál porque no lo lees, ¿no? Entonces dices, pues que sea lo que Dios quiera. Eso me ha pasado a mí, ¿no? Y simplemente es un problema de no llevar las gafas para ducharte. No es otro problema. El champú, quieras que no, gracias a Dios. No me... Pero bueno, en fin, vamos a dejarlo ahí. No nos vamos a meter en el charco. Y como eso, muchísimas más cosas, ¿no? Y todo lo que es lo que... Sobre todo lo más importante, la seguridad. La seguridad para que nos avise en caso de que haya un accidente, que puedan atendernos inmediatamente las personas que tengamos en la vivienda o, bueno, que llame a los familiares, a los cuidadores o llame a cualquiera para que pueda atenderle, ¿no? El tema de la iluminación siempre lo ponemos como un ejemplo de lo imprescindible que es, ¿no? Uh-huh. Y lo que te digo, muchas veces lo decimos, ¿ves bien en tu casa? Pues es eso, ¿no? Que puedas desplazarte con total seguridad, de eliminar obstáculos, de verte los labios, ya no solamente de pintarse el ojo, ¿no? Que siempre decimos, no, que quiero más luz porque para la hora de... Bueno, no, también, pero sobre todo para no tropezarte con nada, no tener... Y poder leernos los labios, poder leerlos... Y eso es importante, ¿no? Cuando hay personas con otras dificultades que no solamente es la movilidad.
0: Uh-huh. Por lo tanto, cuando alguien os llama y os dice... quiero quitar la bañera o quiero comprar una silla de ducha, no es la pregunta, ¿no? Vosotros hay que valorar, siempre poniendo a la persona en el centro, sus necesidades. Javier, ¿dónde os pueden contactar? Porque quizá muchas personas dicen, es que a mí también me pasa eso y hasta ahora no había pensado que pudiera tener una solución.
1: Sí, bueno, fue la de bromas, ahora en serio ya, así que estamos a disposición de todo aquel que quiera consultarnos. 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partir de ahí pues intentar buscar esas soluciones que faciliten el día a día, sobre todo con seguridad, que es lo más importante de todo esto, y que las personas pues podamos estar a gusto en nuestra casa, que es lo que realmente deseamos.
0: Nos ha quedado claro que antes de reformar vamos a adaptar, porque hay soluciones más sencillas de lo que podríamos pensar, más económicas también,
1: más.
0: Y que no implican albañiles. Javier Tomás, gerente de Hogar Más Vida, muchas gracias por haber estado hoy aquí.
1: Muchísimas gracias a vosotros y, bueno, a vuestra disposición, como siempre.
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0: ¿Cómo llevan ustedes la mañana de miércoles? Si miramos por la ventana, les recuerdo, estamos en el coso y entre el polvo de las obras y el rugir de las excavadoras aún podemos apreciar el buen día que hace. Tenemos 24 grados y subiendo en esta mañana en la capital aragonesa. Llegaremos a los 33, así que si todavía no han salido de casa y tenían pensado hacerlo, que sepan que van a pasar calor. Vayan con una botellita de agua, con ropa fresquita, aunque para las fechas en las que estamos, 23 de septiembre, no invita mucho. Recuerden que ya estamos oficialmente en otoño, pero el termómetro va por otro lado y no sabe de fechas oficiales. Hasta el momento hemos hablado de muchos temas interesantes, esas ayudas para reparar ascensores, el Día Mundial contra la Explotación Sexual, que se celebra hoy y va a haber una concentración por la tarde en la Plaza España, o las soluciones que nos dan en Hogar Más Vida para adaptar nuestro hogar antes de reformarlo. Y todavía nos quedan más temas por delante, no se vayan, en un minuto la actualidad.
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0: Momento para conocer la última hora de la actualidad, como siempre, con Vicente Alcaide. Vicente, buenos días.
5: Buenos días, Pilar.
0: ¿Qué nos cuentas en este miércoles?
5: Mira, déjame que antes de hablar de Aragón, te cuente lo que ha pasado en el Congreso de los Diputados. Igual no te extraña una nueva bronca, pero en esta ocasión el motivo de la bronca es que la diputada del Partido Popular, Ana Vázquez, al referirse a la situación de Ceuta, ha mostrado un spray de gas pimienta. Y a continuación, Francina Armengol, la presidenta del Congreso, la ha expulsado del hemiciclo, acogiéndose al reglamento del Congreso por portar un arma. Ante la escandalera que ha montado el Partido Popular, los aplausos de la bancada socialista y Ana Vázquez en los pasillos, la diputada ha dicho, estaba muy alterada, muy enfadada, que sí ha mostrado un gas pimienta vacío, ha dicho, por supuesto, y que no entendía por qué Armengol la había expulsado del hemiciclo. En fin, una nueva bronca. A consecuencia de Ceuta, precisamente.
0: Yo recuerdo de pequeña que en los informativos sacaban esas imágenes de los parlamentos de otros países,
5: sí,
0: peleando.
5: A puñetazos.
0: Escenas dantescas, sí. Y yo siento que aquí estamos cada vez más cerca de eso.
5: Estamos más cerca de eso. Lo que ha argumentado Armengol es que un diputado que lleve un arma tiene que salir del Congreso.
0: Bueno, pues ahí queda eso. Lo de los sprays pimienta, hablaremos aquí un día porque se están, bueno, triplicando, cuadriplicando, quintuplicando sus ventas. Hay miedo.
5: Es cierto que es un arma, ¿eh? Según la ley, es un arma defensiva. Bueno, ahí lo dejamos. Te cuento, hoy ha habido Consejo de Gobierno y, claro, se le ha preguntado a Mar Vaquero, a la vicepresidenta, por esa pieza separada que ha abierto la jueza de Jaca, que está investigando el incendio de las Peñas de Riglos. Recordamos, lo que quiere esclarecer la jueza es si en sus canales oficiales el gobierno de Aragón vulneró el deber de reserva de las actuaciones, como dice la defensa del investigado. Es decir, si cuando informó que solicitaba el gobierno de Aragón prisión provisional para esa persona, dijo algo más que no debía haber dicho porque estaba bajo la confidencialidad. ¿Bien? Uh-huh. Esto se deberá determinar en esa pieza separada. Evidentemente, Mar Vaquero lo que ha dicho es, vamos a contestar por vía reglamentaria, vía judicial, pero ha dicho que en ningún caso ellos, obviamente,
0: ¿Qué iba a decir?
5: Incumplieron esa confidencialidad en la reserva de la actuación judicial, como sabes, cuando hay un presunto investigado por haber provocado ese incendio, que además se había marchado de España. El incendio de las Peñas de Riglos.
0: Bueno, pues muy atentos
5: a
0: todo lo
5: si
0: que ocurre.
5: Si tiene recorrido o no tiene recorrido judicialmente ese tema. Ayuntamiento de Zaragoza, ya te anuncio, nunca hay que perderse en nuestro espacio de tertulia política de análisis de la actualidad. Mañana contaremos con Eva Torres.
0: De lunes a viernes de 9 a 9 y media. Correcto. Aquí en Ebro FM.
5: Pero mañana Eva Torres, la portavoz de Vox en el Ayuntamiento.
0: Después de esa tensión que hay, ¿no? Con el tema presupuestos.
5: Exacto. Máxima tensión con el tema presupuestos sigue elevándose después de lo que ayer dijo la alcaldesa, que yo te conté aquí. Si Vox no se aviene a negociar o a aprobar esos presupuestos, estará encantada, fueron sus palabras, de que le apoye la concejal transfuga. Claro, hay un pacto antitransfugismo. Uh-huh. Esto ya lo dijo Eva Torres. Si la alcaldesa lo que quiere es saltarse ese pacto antitransfugismo, entonces yo creo que aquí hay mitad-mitad de tensión real y un poco de escenificación, seguramente por los dos. Uh-huh. Pero estamos hablando de que, como sabes, esto no tiene nada que ver con lo que pasa en el gobierno de Aragón con ese acuerdo de gobierno. Recientemente Eva Torres dijo que efectivamente el gobierno de Aragón va por un lado y en el ayuntamiento van por otro con este tema. Veremos a ver en qué acaba.
0: Pues mañana no se lo pierdan a las 9, Eva Torres aquí en esta casa, que seguro que es una entrevista muy interesante. Y terminamos.
5: Mira, como previa también, esta tarde se presentan las Fiestas del Pilar 2026. Fiestas del Pilar, mañana día 24 en el Sama. Esa reunión puede que sea la penúltima, como se dice de las copas, la penúltima opción y oportunidad de desconvocar la huelga que hay convocada de limpieza a partir del 7 de octubre. Las posiciones están muy alejadas. Veremos a ver qué pasa allí, veremos cuál es el programa final de las Fiestas del Pilar. Y un apunte, hoy ha habido Comisión de Cultura. Ya sabes que han hablado con las comparsas de cabezudos.
0: Sí.
5: Pues el Partido Socialista le ha dicho a Sara Fernández, ustedes han reculado, reconozca que han reculado. ¿Y sabes qué le ha contestado Sara Fernández? Claro, es que usted como es socialista no lo entiende, porque Sánchez no está reculando con Ceuta.
0: Pensaba que iba a decir, no. Hemos escuchado a los vecinos y a las peticiones.
5: No, también lo ha dicho, que ellos escuchan a los vecinos, claro. Y los socialistas no, porque por primera vez se han reunido con las comparsas de cabezudos.
0: Seguiremos atentos a la actualidad, no se pierdan nuestros servicios informativos a las 2:30. Vicente Alcaide, muchas gracias.
5: A ti.

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11: Quince de sol. 15 minutos para la solidaridad.

0: Hoy vamos a hablar del proyecto Incluyarte, coro parroquial inclusivo de San Juan de la Cruz, y nos acompaña su director, Sergio García Agustín. Sergio, bienvenido.
1: Hola, buenos días, Pilar y el resto de la audiencia.
0: Bueno, tenéis por delante un mes ocupado, en octubre, celebración, actuación de este coro, de esta asociación cultural, pero tenéis un pequeño, no quiero llamarlo problema, un pequeño contratiempo, y es que faltan voces en este coro.
1: Efectivamente. Necesitamos voces de cualquier tipo, tanto de soprano, alto, tenor, bajo, sobre todo de hombres. Porque, claro, evidentemente, un coro está formado por voces y por personas. Entonces, creo que además estamos muy bien ubicados en

0: mi mala predisposición que les da mucho respeto a decir, madre mía, ¿qué va a pasar cuando atraviese la puerta de San Juan de la Cruz número 8? Y no va a pasar nada más que les vamos a recibir con los brazos abiertos, que el trato va a ser exquisito, porque nosotros además, ya no solamente por nuestra idiosincrasia y nuestra forma de ser y la gente que compone el proyecto, sino porque además cumplimos unas normas muy estrictas de respeto, convivencia, integridad, ni por la orientación sexual, ni por la creencia política, ni por la práctica de ni por formar parte, ya sabéis que es un coro intergeneracional, además compuesto por 15 nacionalidades diferentes, con lo cual es una actividad abierta a todo tipo de persona que tenga una curiosidad y una necesidad de música, que además la música alberga desde la antigüedad hasta nuestros días. No solamente es una música sagrada lo que se interpreta, es todo tipo de música, como lo vamos a hacer el 9 de octubre en nuestra celebración del Pilar, donde cuando acaba la celebración vamos a interpretar música española, como zarzuela, etcétera.
1: Claro, te iba a decir, esas normas de respeto con 15 nacionalidades distintas es que son más que obligatorias, ¿no? Es curioso que uno puede ir a este coro y pensar que está en la ONU, pero no. Es un coro, se canta. Cuéntanos cómo se creó Incluyarte. Hemos hablado en otras ocasiones, pero vamos a recordarlo.
0: Pues lo recordamos. Cuando yo volví a Zaragoza hace 12 años, pues resulta que había personas que me pedían clase particular conmigo, como contratenor, como músico que soy, aragonés, y había personas que no pueden pagar esas clases. Entonces pensé en la fundación, que hace 7 años que se ha fundado, en marzo, hizo los 7 años. Entonces pensé en hacer una asociación para que tuvieran la posibilidad, y a través de la asociación, porque claro, yo personalmente no me podía hacer cargo de dar las clases gratuitas, y entonces buscar unos espacios donde se pudieran desarrollar esta actividad. Aunque es reconocible que ponemos un pequeño donativo simbólico al mes, porque el proyecto también es autofinanciable, aunque tenemos estas instituciones privadas que lo respaldan, como San Juan de la Cruz, como es Val del Arte, en su esencia principal de dejarnos espacios para poder practicar la enseñanza de la música. Pero claro, había personas que por sí mismas no podían costearse lo que cuesta una clase particular. Entonces dije, bueno, pues yo tampoco puedo albergar personalmente la cuestión económica, y entonces por eso se fundó Incluyarte, para darle una institucionalización a la ayuda.
1: Hemos mencionado esa amplia variedad de nacionalidades porque se ha convertido también, además de para los amantes de cantar y de cantar en coro, un punto de encuentro, ¿verdad? Se ha creado una comunidad también allí.
0: Claro, efectivamente, porque luego, como en toda comunidad personal, pues el proyecto lo que tiene detrás es que hay un seguimiento a todas las personas. Por ejemplo, pues a las personas mayores, la soledad no deseada, a la gente en realidad, porque estas nacionalidades, en su mayoría de Hispanoamérica, pues han venido a intentar tener una vida un poquito mejor de la que tenían, bueno, un poquito, vamos a quitarle el poquito, una vida mejor, e incluso ayudar a sus familias que están allá. Entonces hay ocasiones que se quedan descubiertos y nosotros pues hacemos un seguimiento, y en la medida de nuestras posibilidades, si hay algún problema de tipo humanitario, de tipo económico, social, lo que intentamos, lo primero, arropar a esa persona para que no esté sola a nivel personal, y luego también pues derivarla a alguna de las fundaciones o instituciones que están en esta ciudad, que pueden recibir esa ayuda y hacerles el contacto, por lo menos para avalar la recomendación, que no vayan solas.
1: Hemos hablado además en otras ocasiones con personas que forman parte del coro, personas mayores y personas pequeñas, con sí. Dos niños vinieron antes del verano
0: los
1: a contarnos su experiencia en el coro, porque a partir de 10 años,
0: sí.
1: Cualquiera.
0: Sí, porque el aula es un aula de música. Entonces, en el aula lo que se hace no es estar alternando, hablando, sino que a veces hay que mandarles callar. Pero sí, lo que se hace realmente es el estudio de la música. Entonces, cuando se estudia música, igual te da que tengas 10 años, que tengas 20, que tengas 80. Se está trabajando. Entonces,

0: Las horas de ensayo sí que es un espacio, unas horas muy sagradas, porque además vamos muy justos de tiempo siempre, y el trabajo que se manda para casa de aprender cada uno lo que tiene que poner luego en común. Pues en las horas de clase el equipo pone en común todo lo que está estudiando y el proyecto que se presenta para cada temporada de como si fuera un calendario escolar. Y entonces, pues claro, me da igual que tengan 10, que tengan 80, que tengan 30 o que tengan 40. ¿Por qué? Porque la clase es la clase. Entonces vas a tener la misma clase si tienes 10 que si tienes 30. Para mí es un error que se ha disgregado. Casa de juventud, casa de mayores, casa de no sé qué. Una familia lo constituyen personas de diferentes edades. Padres, abuelos, hijos, nietos, bisnietos. Con lo cual, esa disgregación que se ha hecho, creo que en estos momentos es muy necesaria, en estos momentos sociales que estamos viviendo, tan dramáticos en nuestro país, en Europa, en el mundo en general. Creo que es muy bueno que haya una alternancia de las edades y una combinación de sabiduría de la gente mayor a la gente joven, de enseñar y de la educación, que tiene, no solamente tiene que estar dirigidos en grupitos de las mismas edades, sino que tiene que estar un poco combinada en lo que es una familia.
1: No, además también aporta eso otra riqueza, ¿no? Ese intercambio entre culturas y entre generaciones.
0: Claro, efectivamente, efectivamente, porque claro, si empezamos a disgregar y solamente de entre los 30 y los 40, que sí que puede haber momentos que es cierto que la gente, por ejemplo, de 80 puede quedarse un poco alejada de los pensamientos y de la forma de pensar de la gente de 30, pero creo que tiene que haber un intercambio y un enriquecimiento entre esa gente de 80 que tiene una historia detrás, porque tenemos que pensar que esa gente son personas individuales que tienen una historia. Y si esa historia no se conoce, esa historia desaparece. Entonces esa historia está como archivada y está silenciada y llega un momento que ¡plac! Desaparece. No, no, el enriquecimiento de esa gente que tiene una historia, que tiene ya el libro casi casi escrito, por decirlo de alguna forma, a otras personas que tienen el libro empezándolo a escribir medio escrito o por lo menos un cuarto de libro, nos va a todos muy bien ese enriquecimiento de tener ese contacto con personas, saber las limitaciones que se van teniendo. La gente mayor se siente muy rejuvenecida cuando alterna con niños, cuando alterna con jóvenes, que no me lo invento yo, me refiero que son estudios de muchas
1: Sí, hombre,
0: universidades.
1: beneficios mentales, la música, pues al nivel cognitivo tiene muchísimos, también físicos, y aunque solo sea el desplazarse, ¿no? Hasta la parroquia, pues te mueves un poquito.
0: Claro, el mero hecho de saber que es obligatorio decir hoy voy al ensayo, bueno, eso no lo tienen que decir, pero cuando no se viene al ensayo y no existe una comunicación de decir hoy no puedo ir al ensayo, saben que van a tener una llamada. Porque a lo mejor no se ha podido venir por alguna cosa normal, pero a lo mejor no se ha podido venir porque ha surgido un problema y ese problema no te ha dejado decir que no puedo venir. Entonces inmediatamente salta la alarma y hay que decir qué le ha pasado a este socio o socia, ¿sabes?
1: Háblanos de lo que estáis preparando para el día 9, que será, por cierto, a las 7:30 de la tarde.
0: Sí.
1: Se lo iremos recordando a nuestros oyentes para que no falten a esta cita.
0: Lo primero, como servicio parroquial a nuestra sede en San Juan de la Cruz, a los padres carmelitas descalzos, cada calendario escolar, cada fin de trimestre, en este caso es el principio, ¿no? Y encima con las fiestas del Pilar, lo que haremos será la celebración en honor a la Virgen del Pilar. Volvemos a recuperar y a tener en el repertorio un repertorio de Gregorio Garcés, que fue un maestro de capilla de la Basílica del Pilar, organista, también en Santa Engracia, que escribió muchísima música aragonesa al servicio del culto, con lo cual lo tenemos siempre presente que existió este señor memorable, con lo cual no se pierde su memoria ni su obra. También tenemos a una persona contemporánea, como es David Romero, que es un compositor, actualmente ha estado en el Conservatorio de Sevilla veintitantos, casi 30 años, ahora está en el Conservatorio de Córdoba, que también escribió para el 2014, para un concurso que hizo el Cabildo de la Catedral sobre unas misas en honor a la Virgen del Pilar y una salve. Tenemos también la Misa de David Romero, que la volvemos a interpretar, y otras obras, pues como Los gozos al Pilar, El bendita de la Abada, unas obras muy características de la popularidad de la música cultual a la Virgen del Pilar. O sea, queda todo como muy enmarcado en las fiestas del Pilar. Y luego, tras la celebración, pues tenemos un acto que es un homenaje a las tres personas más mayores de la asociación, que están cumpliendo perfectamente todos los horarios de ensayo y llevan al dedillo todas las obras que se ponen, cada uno en su voz. Entonces les vamos a dar un pequeñito diploma y luego ya, pues después de la celebración, pues vamos a interpretar varias obras, pues como de zarzuela, de música española, como es El Guitarrico, El Pasacalle de las Mantillas, El Soy de Aragón, El final de la Jota de la Dolores, y en este caso les hemos hecho aprender una obra en fabla aragonesa, como es El Safeito de Nuey, que lo están haciendo muy bien, acompañado siempre por nuestro pianista repertorista ucraniano, Sergi Polika.
1: Claro, ahora que mencionas la fabla, me acuerdo que los niños que vinieron nos hablaban de, además de la dificultad de cantar bien, ¿no?, de seguir esas instrucciones musicales, muchas de las obras que interpretáis están en latín, en alemán, en francés, se practican idiomas también.
0: Sí, efectivamente, que es otra de las características del estudio del canto y del estudio de la obra coral, del conjunto coral, las obras en otros idiomas. En este caso, como es la misa en honor a la Virgen del Pilar, como hay una parte de Incluyarte muy importante en sus estatutos y en su mandato de recuperar música española, en este caso no tienen más que El Safeito de Nuey, que está en fabla, que es pues es un lenguaje muy aragonés, sobre todo del Alto Aragón, de los valles de Anso y Echo y Gistaín. Entonces es la única obra que tienen, pero claro, es un español mezclado con un autóctono. En este caso, el 9 de octubre va todo en castellano. Luego ya para el 14 de diciembre, que es la clausura del año jubilar de San Juan de la Cruz, de los 300 años de canonización y 100 del doctorado, ahí sí va a ir una misa más espectacular a nivel musical, debido a que sí que desde la época del siglo XVI vamos a tener obras hasta la época contemporánea, y ahí sí que hay un estudio muy meticuloso. Pero en este caso no se tienen que quejar porque está todo en castellano, con lo cual, debido también a la complejidad que pueda tener alguna de las obras, aprenden a la masticación del texto, a pronunciar bien las palabras, porque por ejemplo el Pasacalle de las Mantillas, que va a toda pastilla porque es muy alegre, es muy, muy madrileño, tiene muchísima letra y hay que meter toda esa letra, pom, pom, pom, pom, pom, pom, pom, pom. Y entonces aprenden eso, a la masticación del texto y a la pronunciación correcta de nuestro idioma.
1: ¿Hacéis casting? Quiero decir, si yo voy a presentarme al coro y me hacéis cantar, me echáis, ya te lo digo.
0: No creas.
1: Hay Juan Ibáñez haciendo gestos.
0: No, ¿verdad que no?
1: No, él dice de que no me quieres oír cantar.
0: Ah, que no te quiero oír cantar. Bueno.
1: Pero quiero decir, cualquier persona que tiene interés en aprender música, en cantar, ¿tiene cabida en el coro?
0: Sí. A ver, se le hace una prueba de oído y de ritmo. Pero es muy difícil. Es cierto que hay personas que no tienen oído. Y el que no tiene oído, por mucho que se empeñe, es imposible esto que se dice educar el oído. Pues no. Si se tiene, se tiene. Y si no se tiene, no se tiene. Entonces, es difícil encontrar una persona que no sepa entonar. Pero también las hay. La gente que tiene costumbre de escuchar música tiene el oído más dócil, es cierto, a la hora de repentizar una canción. Entonces, es un reto también a veces el que sabes que hay alguna persona que algunas notas se desafinan, pero otras las hace correctamente, con lo cual es un problema de afinación o de la colocación, el apoyo. Pero bueno, eso se valora. El que le gusta cantar, claro, también hay gente que le gusta mucho cantar y no tiene oído y cantan otra cosa.
1: Sí.
0: Había un programa de televisión que les ponían unos cascos y aquello era tremendo lo que salía por aquellas bocas. Pero me refiero que a nivel académico se hace la pruebecita y que es muy difícil encontrar una persona que no tiene oído. Uh-huh. Lo hay, pero también es difícil.
1: Bueno, que igual alguien, que igual que hemos comentado, que se pueden sentir intimidados porque es en una iglesia,
0: sí, sí,
1: se pueden sentir intimidados por cantar en público. Pero amantes de la música y de cantar, sobre todo, igual conocen ustedes su tipo de voz, soprano, alto, tenor o bajo, se buscan voces en Incluyarte, este coro parroquial inclusivo de San Juan de la Cruz. Sergio, ¿dónde se pueden dirigir si están interesados en formar parte de esta asociación?
0: Pues o bien a través de Instagram Incluyarte Coro San Juan Cruz, a través de acudir a la parroquia directamente en el teléfono 626 40 13 15, que es el teléfono de la asociación, por eso lo damos públicamente, y les invitamos pues a que vengan y nos conozcan. Simplemente que no tengan miedo a traspasar la puerta, que nadie les va a hacer nada extraño, ni van a encontrar gente oscura, ni caduca, ni muchísimo menos. Todo lo contrario, van a encontrar una acogida y unas manos abiertas para este proyecto y cualquier otro de los que se desarrollan ahí dentro, porque uh-huh. es una parroquia viva, hay gente de todas las edades y donde pueden encontrar pues un punto, lo que hemos hablado, de referencia, de apoyo, de faro, de encuentro, y que la música además pues tiene unos beneficios físicos, mentales, sociales, emocionales, formativos. Y que el trabajo que se hace en conjunto también da una serie de valores, el uso de la repetición para lograr una perfección, que nadie les va a gritar, que nadie les va a chillar, todo lo contrario, se va a hacer siempre todo como lo hacemos, desde el cariño, desde la amistad y desde el punto de vista que es una institución, una entidad social, como lo ha calificado la Fundación Ibercaja cuando el otro día celebrábamos los 150 aniversario de la Fundación, una entidad más social de las que hay en esta ciudad.
1: Uh-huh. Y eso sí, hay que esforzarse y trabajar.
0: Claro.
1: Y comprometerse a ir esas horas para estudiar la música.
0: A mí lo que más me duele es que a veces en algún punto tengo que poner la cara B y decirle a alguien que no está aprovechando el proyecto. Y entonces a veces, pues ha habido que decirle a alguna persona: no puedes permanecer en el proyecto porque no estudias, porque nos has mentido. Alguna vez puntualmente, el resto, la mayoría no, por supuesto, porque es un grupo además que está muy consolidado, el grupo que está ahora mismo trabajando, es un grupo de gente muy bueno y muy buenas personas. Pero claro, entra de todo y yo no tengo ningún termómetro para saber si esta persona es buena o mala, eso lo va diciendo el estudio del repertorio, la disciplina, el día a día, los meses, y claro, cuando tienes que decirle a alguien: mira, no estás aprovechando el proyecto y no estás aportando, no estás colaborando, no tienes un interés, llegas tarde, no faltas a los ensayos. Sabemos que además con las redes sociales esto es un espionaje, porque es que no he podido venir, pero no, es que te has ido al cine, te has ido a vacaciones, que está muy bien. Pero claro, el aula tiene una disciplina como todas las actividades y eso hay que mantenerlo, porque claro, es una actividad que se hace de cara a esa gente que no puede o que no puede costearse unos estudios o que no tiene otro medio. Todo el mundo tiene derecho a la educación según la Carta de las Naciones Unidas y según nuestra Constitución Española, que es lo que intentamos hacer, en este caso educación musical, educación histórica en la música, etcétera, etcétera. Y claro, alguna vez pues hemos tenido que poner la cara B y a mí me duele y se me parte el alma, pero claro, es que no depende de mí.
1: Pues y recomendamos a todos nuestros oyentes que busquen información sobre Incluyarte, que se animen a ir, conocerles y prestar su voz para este coro parroquial inclusivo. Muchísimas gracias, Sergio García Agustín, maestro contratenor y director de este coro. Gracias por haber estado hoy aquí.
0: Las gracias a vosotros, porque con vuestros medios nosotros podemos introducirnos y meternos a través de vuestras ondas en las casas de las personas, de nuestros zaragozanos, y por lo menos darnos a conocer, porque una de las principales necesidades de los artistas, de la gente que estudia música, de los atletas, de los deportistas, es que la gente nos conozca, se roce, nos quieran, y necesitamos el trato con las personas. Por eso es un punto de encuentro, porque necesitamos que la gente nos conozca, venga, aunque sea solamente para estar en un ensayo y vernos y saber qué personas forman el proyecto. No son muñecos que están arriba en el coro cantando. No. Detrás de cada persona hay una historia, que es lo que he dicho antes, y necesitamos pues que se nos conozca y que se nos quiera.
1: Bueno, pues aquí tenéis el micrófono abierto. Muchas gracias.
0: Gracias, Pilar.

¿Se han planteado alguna vez participar en un coro? ¿Tienen ustedes algún talento oculto? No, que no, yo no voy a cantar, no se preocupen, pero les voy a recordar el teléfono del programa, 640-03-6702. Ahí nos pueden escribir, mandarnos un mensaje de voz, un mensaje de texto, contarnos desde dónde nos escuchan, o si son amantes de la música, o qué es lo que van a hacer ustedes esta tarde, si van a ir a la presentación de las Fiestas del Pilar, qué esperan, qué les gusta de septiembre. Bueno, fíjense, tienen un montón de opciones para compartir sus pensamientos con nosotros. Tenemos ahora mismo 25 grados en Zaragoza. Miramos por la ventana, luz el sol, cielo despejado, una mañana magnífica para pasear y, por qué no, para seguir escuchando la radio. Nosotros seguimos aquí en Esto es Aragón.

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0: se habla en muchas ocasiones del teatro, del arte, como un medio de liberar un trauma, de compartir una experiencia dolorosa. Es el caso de Cristina Castillo, protagoniza La Cosa, una obra que aborda el tema del abuso sexual en la infancia que ella misma sufrió y que llega este fin de semana a Zaragoza, va a estar en varios centros cívicos de la ciudad. Hablamos con ella. Cristina, buenos días.
1: Hola, buenos días, Pilar.
0: Bueno, cuéntanos, porque llega esta obra, tragicomedia, hemos podido leer en tu página web.
1: Sí, sí, es una tragicomedia porque, bueno, yo llevo muchos años haciendo teatro y siempre me he movido en el plano de la comedia, ¿no? Entonces, renunciar a eso haciendo esta obra no era una opción para mí, porque es, creo que a través de la risa, a través de la comedia se comunican las cosas de una forma más genuina, por lo menos para mí, ¿sabes?
0: Claro, uno puede preguntarse, ¿cómo se puede hacer comedia de un tema como el abuso sexual en la infancia?
1: Sí, sí, sí. Me lo preguntan muchas veces, ¿eh? A ver, yo no hago comedia con el tema. Yo lo que hago es abordar la actuación utilizando gaps, utilizando música, utilizando imitaciones, pero en realidad el tema del abuso es crudo y está totalmente, vamos, presente, pero es más, la comedia sirve para aliviar toda la carga que tiene la obra, porque es que si no sería muy difícil de ver, ¿sabes? O sea, se utiliza la risa para amortiguar, ¿sabes? Entonces, pues bueno. Pero vamos, que la obra tiene candela, vamos a decir, ¿no?
0: ¿Cómo surgió, creo, si no me equivoco, la escribiste a finales de 2024, cómo se gesta esta obra? ¿Cómo decides tú ponerlo en palabras?
1: Sí, pues mira, me pasó una cosa en el año 2023, pasó un encuentro con el abusador, digamos, en el que yo me vi muy... O sea, desbordada, fue simplemente que me dio dos besos en la cara en una situación que yo no pude evitar y no fui capaz de reaccionar, ¿no? Entonces, a partir de ahí, yo empiezo un proceso bastante terrible al principio, llamando al 016. Bueno, yo no fui capaz de llamar, llamó mi mujer, no te digo más. Entonces, ahí empieza un proceso de terapia, de investigar, de descubrir un montón de cosas que yo no sabía, porque los abusos fueron cuando yo era muy pequeña, pero esto lo he descubierto ahora, porque lo dejas todo ahí como aparcado, digamos, y no te atreves a descubrir realmente qué es lo que pasó o cómo pudo pasar todo aquello, ¿no? Bueno, entonces, después de toda esta terapia que yo hago, pongo una denuncia, son cosas que salen en la obra, ¿eh? Uh-huh. Entonces, yo decido hacerlo público, ¿vale? Entonces, al hacer la denuncia, el delito ya estaba prescrito, con lo cual ahí no pude hacer nada más, ¿no? Y luego escribí una carta pensando en que esa carta se publicaría en algún periódico, pero hubo problemas, no sé... Igual la carta era muy larga, el caso es que no me sentí acompañada ahí, ¿no? O sea, no me hicieron mucho caso, hablando en plata, sí, ¿no? Y entonces, pues decidí escribir una obra de teatro, la obra de teatro que jamás en mi vida hubiera pensado que iba a llegar a escribir, que es esta, ¿sabes? Y ahí cuento todo el proceso con flashback a cuando era niña, o sea, es una obra que tiene mucha carga emocional, claro, para mí y para la gente que la ve también, ¿eh? Uh-huh. Sí, sí.
0: Claro, porque nos has dicho que había prescrito, vamos a poner a nuestros oyentes, cuando tenías 5 o 6 años sufriste abusos sexuales por un familiar.
1: Y hasta los 12, además, ¿eh? Durante mucho tiempo.
0: Mucho tiempo. Y son pues unos 45, 46 años.
1: 45.
0: 45 años después que tienes ese encuentro y de ahí... Sí. Es donde, pues, para ti vuelve a ocurrir todo, ¿no?, de alguna manera.
1: Exactamente, vuelve a resurgir todo. O sea, no es que yo no lo tuviera en la cabeza, no es el mío un caso de estos que dicen que se les había olvidado para nada, fue mucho tiempo, fue un desastre. Pero sí que es verdad que hasta los 30 o 30 y pico de años yo lo tuve totalmente apartado, como si no hubiera ocurrido, sí, como si eso no hubiera existido. Pero ya luego, con los movimientos del Me Too, con muchas iniciativas y muchas el movimiento feminista y demás, que también se ha ocupado mucho de este tema, pues yo ya, o sea, iba diciendo esto no puede ser, esto no puede ser, y claro, ya se dio la ocasión esta y vamos. Saltó todo por los aires, entré en una crisis gordísima, pero bueno, afortunadamente ahora todo ha servido para algo, vamos a decir.
0: Claro, has mencionado que es, claro, son una situación cruda, dura para ti, para la obra, para el que la ve, y además la dirige tu hermano Alfredo, la obra.
1: Sí, sí, sí, la dirige mi hermano Alfredo porque nosotros hemos hecho teatro desde hace muchos años juntos. Lo que pasa es que últimamente yo, por problemas de salud, no llevaba 10 años sin hacer teatro. Y es esta obra, esta situación, todo esto, lo que me ha devuelto a mí y a mi hermano otra vez al teatro. Para nosotros el teatro es una bendición, porque puedes expresar. Y en tiempos donde la gente nos cuesta mucho escuchar, es un placer que tú vayas al teatro y la gente te escuche, ¿sabes? Y que tú transmitas lo que llevas, ¿no? Y en este caso, pues, es importante. Es importante para mí y es importante también para gente que va a ver la obra y que también ha sufrido abusos.
0: Eso te iba a preguntar. ¿Se te han acercado mujeres muchas después de las obras?
1: Sí. O mujeres y algún hombre también, ¿eh? Porque esto no es exclusivo de las mujeres, pero yo creo que la cantidad de abusos a mujeres es mayor. Bien, yo pienso eso, pero sí, sí, se me acercan, me cuentan, otra gente no puede ni contarme, pero me dice que sí que sufrió abusos. Luego yo incluso quedo con ellas si quieren, vamos, estamos haciendo, digamos que la obra es como si dijéramos que se convierte en algo colectivo, ¿no? En algo que une a todas las personas que han sufrido el mismo tipo de abusos, ¿no? Bueno, eso sí, cualquier otro, ¿eh? Porque de maltratos también se me acerca un montón de gente, porque es que al final, no cayó. Al final todo viene de lo mismo. Yo considero que todo viene de lo mismo, ¿eh? Y lo mismo es, pues, un machismo, una forma de comportamiento de hace muchos años de porque los abusadores son normalmente hombres, normalmente, o sea, también las hay mujeres, ¿eh? Pero la inmensa mayoría son hombres, entonces todo viene del mismo sitio.
0: Cristina, una cosa que nos ha llamado la atención también es el título, La Acosa, se titula la obra.
1: Sí, sí, mira, es curioso porque yo ahora pienso que ese nombre no ha sido muy acertado, ¿no? ¿Y por qué se titula La Acosa? Pues porque cuando todavía no la había estrenado, hay que tener en cuenta que la obra se estrenó en mi pueblo, donde vive el abusador. Entonces, yo no quería, y mi hermano tampoco, que se supiera que no se supiera de qué iba a ir la obra, ¿sabes? Y por eso se titula así. Y además se titula así porque yo no sabía muy bien qué era lo que estaba escribiendo. No sabía si estaba escribiendo una película de terror, si estaba escribiendo una obra de teatro, una charla, una terapia de grupo, un viaje al infierno y una celebración de la resiliencia, que es lo que yo creo que es la obra. Y como no sabía cómo definirla, la obra, le puse La Cosa. Así, sin más.
0: Cristina, ¿qué recibimiento tuvo la obra cuando la estrenaste en tu pueblo, donde vive el abusador?
1: Pues fue una bomba terrible, porque la gente se quedó espantada. Además, en la en los datos que yo doy, yo no digo el nombre, ¿vale? No digo el nombre, pero los datos que yo doy en la obra, cualquiera que lo conozca, que viva en este pueblo, sabe quién es. Y la gente salía del teatro sabiendo quién era, ¿sabes? Entonces, es que para mí es importante también poner... Yo no pongo el nombre, pero en el ámbito cercano, sí, digamos, quien lo tiene que saber, quien yo considero que lo tiene que saber, lo sabe, ¿sabes? Porque hay que decir que no son entes, que son personas con nombres y apellidos los que hacen esas cosas. Y que muchas veces no tienen... No, el destrozo que provocan no tienen consecuencias para ellos, ¿sabes? En fin, que me pongo un poco así.
0: Normal, normal. Cristina, vamos a tener la oportunidad de verte en Zaragoza. La primera cita es este sábado 26 en el Centro Cívico Estación del Norte. Habrá otras actuaciones en noviembre que iremos aquí anunciando. ¿Y dónde se pueden conseguir las entradas?
1: Sí. Pues mira, la actuación es, como has dicho, en el Cívico Estación del Norte a las 7 de la tarde y las entradas se pueden conseguir en aragontickets.com. Y luego en taquilla una hora antes, las que no se hayan vendido en, que ojalá se vendan todas, en Aragón Tickets, pues una hora antes en taquilla. Ya va bastante bien en la venta, así que estamos muy contentos. La verdad, tenemos muchas ganas de ir a Zaragoza porque... Dos hermanos míos viven en Zaragoza. Zaragoza forma parte de la obra porque una de las partes de la obra sale como yo voy contando a mis hermanos, que tengo, somos seis hermanos, como voy contando a mis hermanos todo lo que había pasado hace 45, 50 años. Y entonces, como dos de mis hermanos viven en Zaragoza, hay una escena que se desarrolla en Zaragoza, vamos a ver.
0: Bueno, pues no vamos a desvelar más.
1: La inspiración es grande, sí.
0: Pues Cristina Castillo, protagonista de La Cosa, muchas gracias por haber compartido tu historia y tu obra con nosotros.
1: Pues muchas gracias a ti por darle audiencia.
0: El otoño es mi estación querida, es, después de todo, la estación del alma. Esa era la opinión de Virginia Woolf, yo coincido con ella y por eso hoy le damos la bienvenida al otoño.
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El otoño llega casi sin avisar. Una mañana salimos de casa y necesitamos una chaqueta. Una tarde nos damos cuenta de que anochece antes y poco a poco los árboles empiezan a cambiar de color. Este año el otoño en España comienza oficialmente el miércoles 23 de septiembre a las 2 horas y 5 minutos de la madrugada. Durará algo menos de 90 días hasta el 21 de diciembre y a partir de este momento los días van perdiendo luz con rapidez y el paisaje empieza a transformarse. En Aragón lo podemos ver de muchas maneras. En los bosques del Pirineo, las hojas verdes van dejando paso a los amarillos, ocres y rojizos. También en el Moncayo, en los valles y en los bosques de Teruel, el otoño convierte durante unas semanas el paisaje en una enorme paleta de colores. Y mientras los árboles cambian, el campo sigue trabajando. El otoño es tiempo de vendimia en muchas zonas vitivinícolas aragonesas. Es época también de preparar la tierra para los cultivos de invierno. Llega el momento de sembrar nuevas campañas de trigo, cebada y otros cereales que pasarán buena parte de los meses fríos bajo tierra esperando a que vuelva la primavera. El otoño también llega a nuestras mesas. Es temporada de uvas, manzanas, peras, granadas, membrillos, higos y frutos secos. Y aparecen las calabazas y las primeras setas y las castañas. También llegan todas esas pequeñas cosas que asociamos al otoño. El olor de la tierra después de la lluvia, las hojas secas crujiendo bajo los zapatos, las primeras tardes en las que apetece encender una lámpara cuando todavía no ha terminado el día, volver a los cafés bien calientes, a los guisos y a las sopas, a las tardes de película, a sacar del armario los jerseys con olor a alcanfor. Y por supuesto el cambio de hora. Este año será el domingo 25 de octubre cuando a las 3 de la madrugada tendremos que retrasar el reloj una hora y volver a las 2. Pero hay una pregunta que todos nos hacemos cuando cambiamos de estación. ¿Qué tiempo va a hacer? La previsión estacional de la Agencia Estatal de Meteorología para septiembre, octubre y noviembre de este año apunta a un otoño más cálido de lo habitual. La agencia sitúa las temperaturas en el tercil superior, con alta probabilidad en toda España. Y la señal cálida es especialmente intensa en el tercio norte y el tercio este de la península, además de Baleares y Canarias. Es decir, Aragón queda dentro de una de las zonas donde esa señal de temperaturas superiores a lo normal es más marcada. Con las lluvias la fotografía es diferente. AEMET señala una mayor probabilidad de precipitaciones por encima de lo habitual en el noroeste peninsular y en la vertiente mediterránea, mientras que para buena parte del resto del país no existe una señal clara. Eso sí, la predicción estacional no sirve para saber si el 12 de octubre va a llover en Zaragoza, así que tendremos que esperar. Esperar a las primeras lluvias, a que el calor vaya perdiendo fuerza, a que el cierzo vuelva a recordarnos que estamos en Aragón, a que los campos cambien de color, a que los bosques se llenen de hojas amarillas y a que las tardes empiecen a recogerse un poco antes. Quizás sea esa una de las cosas más bonitas del otoño, que llega para cambiarnos el ritmo. Nos invita a caminar más despacio, a mirar los árboles, a cocinar algo caliente, a escuchar la lluvia, a volver a casa un poco antes y a descubrir que también hay belleza en despedirse del verano. Así que sin grandes anuncios, cuando salgamos a la calle y notemos que el aire ha cambiado, cuando veamos la primera hoja amarilla caer, cuando una tarde nos sorprendamos buscando una chaqueta, sabremos que el otoño ya está aquí. Bienvenido, otoño del 2026, que traigas buenos colores para nuestros montes, buenas cosechas para nuestros campos y, si puede ser, la lluvia que Aragón necesita. Y que nos dejes de paso unas cuantas tardes tranquilas para disfrutar de todo lo que esta estación tiene de especial.

0: Adiós.
1: Hasta aquí mi tiempo con ustedes. Ha sido un placer, como siempre, estar haciéndoles compañía y les invito a que sigan con nosotros aquí en Ebro FM, donde tenemos la mejor programación. Soy Pilar Sopesens y solo me queda desearles que pasen un feliz resto del día.
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0: Hola, ¿qué tal están? Bienvenidos a la tertulia política de este miércoles, es 23 de septiembre de 2026. Ha comenzado el otoño, al menos en el calendario. Las temperaturas no. Vamos a comentar la actualidad, que viene también calentita, como el tiempo, con Susana Cobos, diputada del Partido Popular. ¿Qué tal? Buenos días.
1: Muy buenos días, Vicente.
0: Y Santiago Morón, diputado y portavoz de Vox en las Cortes. Buenos días.
2: Buenos días.
0: ¿Calentita viene la actualidad?
1: Calentita, bueno, tenemos un montón de noticias. La verdad es que ya no sabes ni por dónde empezar a analizar toda la actualidad.
0: De hecho, para los periodistas, es verdad que últimamente, no digo ahora, los últimos años, nos cuesta seleccionar aquellos temas que tenemos que abordar, y luego ya saben que el tiempo se nos come. Vamos a empezar, como siempre, o casi siempre, por asuntos de Aragón, de actualidad. Y nuestros oyentes y telespectadores lo saben, lo hemos comentado de nuevo ahora en nuestro informativo. La delegación del Gobierno en Aragón, señor Fernando Beltrán, recurre ante el Tribunal Superior de Justicia de Aragón lo que considera que es la negativa del Gobierno de Aragón a tramitar las zonas tensionadas de vivienda. Nuestra audiencia sabe bien de lo que hablamos con esa ley de vivienda estatal, con esas zonas tensionadas. De las declaraciones de Beltrán, y ahora les doy paso para que me lo valoren, dice que el Gobierno de Aragón no solo ha decidido no declarar ninguna zona tensionada, sino que se niega a estudiar si algún municipio cumple los requisitos legales para ello. Añadía Beltrán que todo esto le parecía una aberración jurídica y política. Susana.
1: Pues quedándome con esa última frase, la aberración jurídica probablemente sea el artículo 18 de la ley estatal de declaración de zonas de mercado tensionado, que vamos a decir por enésima vez, o ya no sé cuántas veces hemos dicho, es un artículo que la propia ley estatal dice que es de potestativa aplicación, es decir, la ley lo dice, se podrán aplicar. La mayoría de las comunidades autónomas, porque solo hay tres comunidades autónomas que lo aplican, han decidido que no. ¿Por qué? Pues aparte de por la experiencia acumulada de muchos años y en otros países, y porque los datos lo avalan, porque los datos lo están avalando, es lo que hace la aplicación de declaración de zonas de mercado residencial tensionado es expulsar a la oferta. Cada vez se van más pisos que se podían dedicar al alquiler, cada vez salen más del mercado por la inseguridad jurídica que crean esta declaración, por esos precios que están topados y porque tienen mucha inseguridad los tenedores, los propietarios de esos pisos. Uh-huh. Y al final lo único que está haciendo es que se agrave mucho más el problema de la vivienda. Teniendo en cuenta todas estas cuestiones que son analizadas, pero por distintos expertos, es que es cierto que el acuerdo del Consejo de Gobierno de Aragón se basa en un estudio específico de una cátedra de las Islas Baleares, pero es que hace poco también estuvo el señor Bernardos, que es un economista de reputado prestigio, sí. Que tengo que decir que no es sospechoso de ser de derechas ni muchísimo menos, porque es que ha ido en la lista de Colboni en el Ayuntamiento de Barcelona. Sí. Quiero decir, que este señor ponga también en tela de juicio esta declaración, uh-huh, y que además diga que efectivamente no está funcionando alguien que es de Barcelona y que está viendo lo que está pasando y que es un economista de gran prestigio, pues hombre, el Partido Socialista puede seguir insistiendo todo lo que quiera. Todo lo que quiera, pero la realidad es esa. ¿Qué ha hecho el Gobierno de Aragón de una manera totalmente responsable? Pues decir, miren, primero, la situación de Aragón no es la misma que la que ocurre en Barcelona o en Madrid. No es la misma. Y además nosotros tenemos un plan Aragón Más Vivienda que precisamente a los municipios que tienen una presión turística y que podrían tener este problema, pues es, para eso está el plan Aragón Más Vivienda, Mejor Turismo. Que por cierto, justo cuando el señor Beltrán da una rueda de prensa diciendo que han interpuesto este recurso contra el Gobierno de Aragón, justo entonces el presidente del Gobierno de Aragón estaba inaugurando en Villanueva.
0: En el mismo día.
1: Efectivamente, sí. En el mismo día, sí. Viviendas, 23 viviendas en una zona que tiene presión turística. ¿Para qué? Pues para que vayan los trabajadores, para que vayan las familias y precisamente para paliar este déficit. El Gobierno de Aragón está actuando con mecanismos que generan oferta para atender a esa demanda. Y eso es lo que hay que hacer. Si además lo dicen todos los expertos económicos, lo que hay que hacer es incrementar la oferta. Lo que no puede ser es restringirla y subir los precios, que es de primero de economía, como bien dice el consejero.
0: Entonces, ¿no se está negando el Gobierno de Aragón a estudiar si algún municipio pide
1: El gobierno de Aragón lo que ha dicho es que mientras no haya, y además lo dice el acuerdo de gobierno, mientras no haya estudios científicos que efectivamente avalen que esa medida funciona, y estamos viendo que no, no va a declarar zonas tensionadas porque tiene una alternativa que funciona y la está aplicando. Y eso es lo que dice el gobierno de Aragón, es que está pensando realmente en solucionar los problemas, no en crear más.
0: A ver, ¿cómo lo ve Santiago, desde Vox?
2: A ver, yo creo que el Partido Socialista está ya en campaña electoral de municipales, ¿eh? Y el señor Beltrán posiblemente ya se está postulando como candidato a la alcaldía de Zaragoza y está en campaña. Está preparando ya el relato, el programa de lo que va a defender en unos meses. Es decir, aquí hay un problema de vivienda en España que, bueno, no la ha generado especialmente la actual alcaldesa, ni probablemente el anterior alcalde, es un problema que viene ya desde hace mucho tiempo. Es un problema en el cual se ha dejado primero, de hacer una planificación de las necesidades que había de vivienda, es decir, según la llegada, por ejemplo, de inmigrantes, como ha estado ocurriendo estos años, pues que estamos hablando de que en dos años, han llegado a España lo que llegó en una década anterior. Es decir, ha habido un aumento de población impresionante en España y, sin embargo, pues no ha habido un ritmo de crecimiento de construcción y de habilitación de vivienda. Bueno, pues eso ha llevado, sumado a los fenómenos que ya conocemos también de la ocupación, que insisto, como lo hemos dicho muchas veces, no se trata de que haya muchas casas ocupadas y que por eso no se puedan estar dentro del mercado. Es que generan un efecto de miedo entre todas las personas y, por lo tanto, que tienen pisos, y entonces los retiran del mercado, ¿no? Y entonces disminuye esa oferta. Es decir, bueno, pues se han juntado una serie de cuestiones, como son, pues digo, esa inseguridad jurídica a la hora de ofertar esos pisos. Se ha juntado que había, después de la crisis inmobiliaria, pues había una necesidad posterior, al cabo de los años, de vivienda, y no ha habido una oferta acorde a esas necesidades. Bueno, pues es un problema que se ha ido arrastrando, y ahora el Partido Socialista va a querer echar la culpa a la actual alcaldesa, al actual equipo de gobierno y ayuntamiento, de los problemas de vivienda de Zaragoza. ¿Y cuál va a ser ese argumento? Pues que no aplica la ley de vivienda estatal, ¿no? Sí, porque la ley de vivienda estatal iba a funcionar estupendamente. Aunque, como ha dicho Susana, no ha funcionado en ningún sitio. En ningún sitio. Pero el relato, lo que va a vender el señor Beltrán, lo que está vendiendo el Partido Socialista y lo que venderá las próximas elecciones municipales, ya lo podemos adelantar, va a ser eso. Va a ser, en Zaragoza hay un problema de vivienda porque no se está aplicando la ley, porque el gobierno del ayuntamiento, el gobierno municipal, no quiere aplicar, y el gobierno de Aragón no quiere aplicar la ley estatal y declarar zonas tensionadas en Aragón. Evidentemente, en este momento no se está cometiendo ninguna ilegalidad, como también lo ha explicado bien Susana, es decir, no está cometiendo ninguna ilegalidad porque el declarar las zonas tensionadas es potestad, evidentemente, de esas comunidades autónomas y luego también de los municipios. Y efectivamente no se ha hecho porque se considera, no es que vaya a solucionar absolutamente ningún problema. Bueno, pues ahí estamos. O sea, realmente yo creo que las declaraciones del señor Beltrán pues son simplemente una apuesta de largo del candidato del Partido Socialista al Ayuntamiento de Zaragoza.
0: Lo remarcaba de la misma manera Octavio López, el consejero de Vivienda, ayer, que abogaba por esa notoriedad que busca Fernando Beltrán, eso es lo que dijo el señor López, y que no le preocupaba para nada este movimiento, este recurso. Quiero seguir con el tema de vivienda y quiero preguntarles, porque ya viene de lejos, cuando Isabel Rodríguez, la ministra actual de Vivienda, amenazó, creo que es la palabra adecuada, el verbo adecuado, a las comunidades autónomas que no aplicaran algunos aspectos como este de la ley de vivienda con recortar la financiación que llegara. ¿Cómo estamos en ese tema?
1: Bueno, pues efectivamente ha sacado, está en exposición pública, o creo que finalizó el viernes pasado, un proyecto de Real Decreto de reparto de 90 millones de euros entre aquellas comunidades autónomas a las que han declarado zonas de mercado tensionado. Y la palma, como siempre, pues se la lleva a Barcelona, se la lleva a Cataluña, en ese proyecto de Real Decreto. Y efectivamente, a todas aquellas comunidades autónomas que no, es decir, la mayoría, que no hemos querido declarar zonas de mercado tensionado porque entendemos que no funciona y que además es que nos remitimos a los hechos, o sea, no nos estamos inventando nada, pues nos deja totalmente apartadas de este Real Decreto. Es un agravio más, pues como el Real Decreto que sacó de concesiones directas, que también otra vez Cataluña se vuelve a llevar el 53% de las concesiones directas en materia de vivienda. Y 0 euros para Aragón otra vez. Pues como todo, igual que ha judicializado este acuerdo entre el Consejo de Gobierno de Aragón y judicializó en Margarita Sirgún. Quiero recordar también a todos los telespectadores o teleoyentes, es un solar que era propiedad de la Comunidad Autónoma de Aragón, que en su día fue cedido al Ministerio de Defensa para que hiciese viviendas para los militares que estaban para los militares que están destinados aquí en la ciudad de Zaragoza. Pasaron más de 20 años, una vez que nos ha producido la finalidad de la cesión, el Gobierno de Aragón legítimamente reclamó la reversión de ese solar para hacer el Ejecutivo de Azcon Viviendas. La ministra Robles, que depende cómo se levante, a veces te dice que sí, a veces que no, dijo sí, por supuesto, claro, es vuestro, cómo no nos lo vamos a devolver, lo solicitamos y nos llevan al contencioso. Es que ya es el segundo contencioso que nos ponen en materia de vivienda, el señor Sánchez. Es que quiero recordar también que ha sacado una ayuda a Casa 47, el decreto de Casa 47,
0: sí, precisamente
1: con 800 viviendas y ninguna en Aragón otra vez. Oiga, es que de verdad, lo único que están haciendo es intentar torpedear la política de vivienda del Gobierno de Aragón, que en estos momentos ya llevamos impulsadas 3.700 viviendas en 37 meses, a razón de 100 viviendas al mes, que esperamos llegar a las 7.000 viviendas públicas, estoy hablando en todo momento, no todas las promociones privadas, que esas van por otro lado. Frente a los 86 en 8 años, no nos dan un duro, nos amenazan nos interponen contenciosos. Nos amenazan con no darnos dinero. Oiga, ¿de verdad el señor delegado del gobierno que quiere ser candidato al Ayuntamiento de Zaragoza, que ya lo ha dicho, no se le cae la cara de vergüenza por torpedear la política de vivienda? Es que está claro que hay un ejecutivo que apuesta por la vivienda pública y por dar soluciones a los aragoneses y a esos 47.000 jóvenes, y está el delegado del gobierno, el señor Sánchez, que lo único que hacen es torpedear la política de vivienda.
0: Voy a aportar un titular para aportar información, que es lo que se ha referido Susana a Casa 47, pues este portal de vivienda público que sacó el Gobierno de España. Este titular lo pueden ver en medios de todo cuño y de todo signo. Ninguna de las 638 viviendas asequibles, entre comillas, de Casa 47 cumple el criterio de la ley de vivienda según el Observatorio del Alquiler. Santiago.
2: Pero eso dices que lo... Que lo...

0: Oiga, pero ¿alguien se va a preocupar de esta cuestión? ¿Si alguien se va a preocupar de la vivienda? Pues hasta entonces, aquí nadie ha movido un dedo. Y eso es una realidad. Eso es una realidad. Ha habido una falta de planificación a nivel estatal y también autonómico. Y la vivienda no ha estado en el centro del debate político hasta hace muy poquito tiempo. Claro, las viviendas, el conseguir suelo y el edificar no es una cosa que se consiga de un día para otro. Por lo tanto,
1: Son
0: vamos a
1: años.
0: estar todavía unos años con unos problemas de vivienda importantes y con las dificultades, además, añadidas por la alta fiscalidad que grava la compra de vivienda, especialmente pues de la primera vivienda, que es cuando, digamos, que económicamente pues un joven, una familia joven, pues se encuentra en una situación más complicada, ¿no? Por lo tanto, hay que reconocer, hay que ver de dónde partimos y hay que ver la situación en la que estamos, ¿no? Y desde luego, pues a ver, efectivamente hay que... Yo creo que el gobierno de Aragón en este momento, en esta legislatura, ha trazado una política muy ambiciosa. Por un lado, se va a aprobar una ley de vivienda que también era necesaria, y por otro lado, pues también ya hay una serie de proyectos importantes que van a superar con mucho todo lo que se ha hecho en las últimas décadas, ¿no? Por lo tanto, yo creo que se va por el camino adecuado. Pero no nos engañemos, no nos engañemos. Todavía queda mucho por hacer. Porque no solamente es lo que el gobierno de Aragón, la vivienda social o la vivienda de alquiler asequible o las viviendas para los trabajadores, no solamente tenemos que contar con esas promociones. Tenemos que contar con que en el mercado libre tenemos que crear un ecosistema para que la gente puede acceder en otras condiciones a la vivienda. Y eso suponen pues rebajas fiscales, rebajas impositivas en el acceso a la vivienda y también algunas ayudas también a los jóvenes a la hora de acceder. Es decir, no todo está muy bien que el señor Azcón, con el señor consejero, pues inaugure una promoción en Villanúa. Está muy bien, ojalá todos los días se pudieran hacer inauguraciones de este tipo. Pero hay muchas más necesidades, hay miles y miles y miles de familias que en estos momentos están necesitando de una vivienda. Evidentemente el gobierno de Aragón no puede construir todas esas viviendas. Luego lo que hay que hacer es también facilitar, mejorar, digamos, las reglas del mercado para que todo el mundo pueda tener o se pueda mejorar ese acceso a la vivienda.
1: De hecho, las 23 viviendas dentro de ese plan del Gobierno de Aragón en Villanúa para trabajadores del sector turístico es, podemos decir, el principio de un plan que llegaría a 468 viviendas y próximamente se finalizarán 28 viviendas antes de que termine el año en Boltaña, Broto y Fallón.
2: Sí, esto es forma parte. A ver, el plan, yo creo que lo hemos explicado en varias ocasiones,
1: Sí.
2: pero está bien que incidamos en ello. El plan Aragón Más Vivienda tiene distintos programas y este es solo uno de ellos, que es el Aragón
1: Más turismo.
2: Más Turismo. Y está dedicado y está destinado a esos 43 municipios que tienen más presión turística. Y de ahí el número de viviendas que has dicho, que además las construye básicamente, podríamos decir, a pulmón el Gobierno de Aragón con fondos propios, porque estas 23 viviendas de Villanúa en concreto, el suelo lo ha cedido el Ayuntamiento de Villanúa, pero el Gobierno de Aragón ha puesto 2,4 millones de euros, o sea, una cantidad bastante, bastante considerable, y los 700.000 euros de fondos europeos. Quiero decir, la apuesta del Gobierno de Aragón por realmente es importante, como se puede ver. Y luego sí que me gustaría algunas de las palabras que ha dicho Santiago. Dentro de los programas del Plan Aragón Más Vivienda, también hay un programa de ayudas precisamente destinado a los jóvenes para que puedan alquilar, para que puedan destinar solo el 30% de su salario, que es lo que dicen todos los estudios, que es lo que hay que dedicar para vivir en unas condiciones que te permitan tener un nivel, iba a decir acomodado, pero un nivel normal de vida, que puedas pues pagar tus
1: Sí.
2: tu ocio y tus necesidades básicas, pues solo que solo vaya destinado el 30% del salario. O sea, eso, que todas las medidas que está diciendo Santiago ya las tiene el Gobierno de Aragón en este plan
1: Que
2: Aragón
1: por
2: Más
1: cerrar este tema,
2: Vivienda.
1: que ese 30% es lo que el Observatorio del Alquiler ha constatado que las viviendas que ofrece Casa 47 no cumple.
2: Bueno, pero es que Casa 46

0: Ese
1: Este
0: 30%
1: también,
0: de los ingresos.
1: en esas
0: Sí.
1: 800 viviendas que ha sacado,
0: Sí.
1: tiene una horquilla del IPREM que llega hasta posiblemente que una unidad familiar, una unidad de convivencia familiar, pueda llegar a los 63.000 euros. Oiga, ¿para quién están pensando ustedes el alquiler de estas viviendas asequibles? Es que luego, claro, cuando hablan de que la derecha de este país, tanto vos como PP, hacemos política para ricos y clasista, ¿de verdad? Con ese IPREM, nosotros somos los que hacemos política clasista, hasta
0: Yo
1: 63.000 euros.
0: conozco algún caso de personas amigas que dicen, no, es que no puedo acceder, Casa 47 está pinchando y es un hecho precisamente por estas
1: Si es que es una
0: cuestiones.
1: barbaridad.
2: Sí, no,
0: Antes de
2: simplemente
0: pasar a otro
2: pues
0: tema.
2: insistir nuevamente, es decir, yo creo que sí que, a ver, que queda todavía mucho por hacer. O sea,
1: Ah, por
2: yo
1: supuesto,
2: y
1: sí.
2: además es verdad que hay cosas que tampoco están en mano del gobierno de Aragón poderlas solucionar, pero están ahí, es decir, todas esas rebajas, o esa remodelación del modelo fiscal que grava la vivienda, pues es urgente porque, a ver, yo creo que cuando yo, por ejemplo, me compré una casa, mi primera vivienda, pues hombre, yo pude ir desgravándome en la renta. Eso es una ayuda muy importante. Puedes desgravar en el IRPF como muchas de las personas que accedieron a su vivienda hace unos años. A ver, eso no es posible ahora. Y a ver, y sería una ayuda real muy importante. ¿Eso se puede hacer aquí en Aragón? Se puede hacer en la parte correspondiente al IRPF aragonés. Bueno, se podría hacer, todavía no se puede hacer. En el caso estatal, exactamente igual. Pero luego hay otra serie de impuestos a aquellos que están gravando la vivienda. ¿Con eso qué quiero decir? Pues que efectivamente se tiene que hacer vivienda y se tiene que facilitar la vivienda y las promociones para que accedan aquellas personas que tienen más dificultades para acceder. Pero por más promociones que hagamos, no vamos a llegar ni siquiera a todas esas personas. Luego, lo que hay que hacer es intentar mejorar el mercado. No topando los precios al alquiler, por ejemplo, como pretende el Partido
1: Evidentemente.
2: Socialista. Pero sí que hay cosas que se pueden hacer. Pues, por ejemplo, cuando haya un nuevo gobierno de España, espero que de otro signo completamente diferente al actual, pues bueno, pues ahí sí que se puede, por ejemplo, actuar contra la ocupación. Ahí sí que se puede actuar, por ejemplo, con otras leyes de vivienda y con otra fiscalidad. Y evidentemente habrá otras herramientas que permitirán que se pueda dinamizar más el mercado. No constriñéndolo y limitando y topando precios, sino aumentando oferta, facilitando suelo. Es decir, que hay muchas cosas que se pueden hacer y que habrá que hacer. Evidentemente, yo creo que en las posibilidades que tiene el gobierno actual, yo creo que se están haciendo las cosas bien en el gobierno de Aragón, pero claro, vamos a ver, tampoco queramos trasladar la idea de que el gobierno de Aragón va a solucionar todos los problemas de vivienda. Y que en unos años esto va a ser un paraíso.
1: Ah,
2: Evidentemente,
1: pero eso no lo
2: el
1: dice el
2: gobierno de
1: gobierno, eso
2: Aragón
1: no lo
2: está
1: estamos
2: haciendo, yo
1: diciendo,
2: creo, que lo que
1: Santiago.
2: tiene que hacer, pero que seamos conscientes de la realidad de la
1: Sí,
2: que
1: claro, es que esto
2: partimos
1: no es solo
2: y
1: gobierno de
2: de que
1: Aragón.
2: esto va a requerir de un cambio de gobierno
1: A nivel nacional, sí,
2: a nivel
1: claro.
2: nacional,
1: Sí.
2: para cambiar muchas cosas, para dar
1: Sí.
2: una vuelta casi a este país casi como un calcetín.
0: Para eso queda tiempo, ¿eh? Bueno, para el cambio de
2: Bueno, no sé
0: gobierno,
2: si tanto
0: no, si
2: tiempo.
0: se produce o cuando convoque Sánchez elecciones generales. Hablemos de incendios forestales después de un verano tremendo, muy duro, muy exigente, con víctimas mortales, con 44.000 hectáreas afectadas por los incendios, con cinco grandes incendios, superando en cualquier caso la media histórica de siniestros, de hectáreas afectadas. Para que me comenten un poquito cuál es el análisis que hay que hacer, la reflexión y las medidas que se pueden tomar, según su opinión, la frase del consejero, bien dicho, el consejero de Medio Ambiente, que este balance, dijo, no puede limitarse a contar incendios y hectáreas, tiene que servir para sacar conclusiones y tomar decisiones. Susana.
1: Bueno, como todos hemos visto, este verano ha sido realmente duro. Veníamos de unos veranos que la Comunidad Autónoma de Aragón afortunadamente no había tenido estos episodios de incendios y alguna hectárea, algún incendio pequeñito y tal, lo normal. Entiéndame cuando quiero
0: Sí,
1: decir lo normal, que
0: de
1: saltan chispas, se produce un incendio, se controla y ya está. Pero este año ha sido especialmente duro. Veníamos de un invierno muy lluvioso y que creció mucha masa forestal y de repente dejó de llover. y vino un verano muy caluroso, el más caluroso desde 1800 sí. y pico, que tiene la EMET, creo, registros de, sí. de y claro, ha sido como la tormenta perfecta, ha sido la tormenta perfecta. Como bien decía la directora general de gestión forestal anteayer en la comisión, desafortunadamente incendios va a haber siempre, eso no lo podemos controlar, pero sí que podemos hacer mejoras, por ejemplo, en la gestión forestal. Quiero decir, la gestión forestal no parte de 2023, que es cuando entró el ejecutivo de PP Vox al principio, sino que viene ya desde de hace 40 o más de 40 años. Una gestión forestal que no se ha hecho como debería hacerse, porque ha habido determinados procesos productivos, determinadas labores que tradicionalmente se hacían, que se han dejado de hacer en los montes. Bien porque la gente se ha ido de sus pueblos, bien por normativa ambiental, por los motivos que... Hay muchísimos motivos, no hay un único motivo para esto. Y entonces nos tiene que hacer reflexionar y tomar cartas en el asunto. Desde la modificación legislativa, como ya ha dicho el presidente Azcón, a incrementar la gestión forestal, los recursos económicos que vayan a la gestión forestal, que se tiene que hacer a lo largo de todo el año, y por supuesto también dotar de más medios a los operativos de extinción de incendios, al operativo Infoar, que es fundamental. Y en eso está el Gobierno de Aragón. Ha reconocido que la situación no, desde luego, no ha sido buena. Ha reconocido que en esto, que lo que deja en evidencia es que hay que hacer cosas, que no podemos estar quietos, y ya ha lanzado un plan de 51 millones de euros. Yo creo que más responsable que ha sido reconocer efectivamente que las cosas no van bien y poner encima de la mesa soluciones no ha podido ser este gobierno. A partir de ahí, pues a ejecutar lo que se ha dicho y a trabajar pues para que los incendios no dejen las consecuencias tan devastadoras que este último año ha ocurrido.
0: Santiago.
2: Bueno, yo, sobre esta cuestión hablamos ya en el pleno de las Cortes, el último pleno, y desde luego ahí ya lo expresamos. O sea, en primer lugar, nos pareció realmente indigno por parte de Xunta Aragonesista el planteamiento que hizo, prácticamente, no sé, acusando al actual gobierno de Aragón. Incluso hablaba de que algunos consejeros no habían estado presentes allí en los incendios. Era una cosa, realmente una intervención...
0: Fue muy agrio una intervención esa parte del debate.
2: Indigna de un diputado en las Cortes, porque no estaba fundamentada ni siquiera en hechos reales, no era una crítica política, era simplemente el verter, como se suele decir, basura, ¿no? En allí, ¿no? Y quiero recordar además otra cuestión, y es que hay un acuerdo de gobierno del Partido Popular Vox que se firmó antes del verano, estamos hablando ya de meses de mayo y tal, y en ese acuerdo de gobierno ya había una serie de medidas que el gobierno de Aragón iba a implementar a lo largo de esta legislatura, ya había un compromiso previo, no es que ahora a raíz de los incendios de este verano hayamos cambiado la mentalidad y ahora se quieran hacer una serie de medidas. Es que ya, y la gente lo puede comprobar, es un documento público, la gente lo puede acceder y lo puede leer y puede ver el compromiso que se adquirió ya antes del verano, antes de los incendios. Ya a la vista de lo que podía pasar, ya se dijo, oiga, hay que hacer un plan forestal para aprovechar los recursos del bosque, hay que hacer unos anillos perimetrales para proteger las poblaciones. Es decir, ya había una serie de medidas que estaban allí comprometidas por parte del gobierno. Entonces, claro, cuando luego sale un señor y acusa al gobierno de Aragón poco más o menos de haber estado incendiando los bosques, hombre, yo creo que hay que poner las cosas en su sitio, ¿no?
0: Les iba a preguntar por esa parte.
2: Y yo creo que es una tragedia, ha sido un verano durísimo, evidentemente, claro que hay que aprender, pero yo creo que hay cosas que ya estaban aprendidas, lo que pasa es que no se habían tomado las medidas necesarias para evitar que esto volviera a ocurrir. Incendios va a haber siempre va a haber incendios. Lo que hay que hacer es poner los medios para que tengan o provoquen el menor daño posible y se puedan controlar lo antes posible.
0: Un minuto nos queda, porque esto tenía la arista de la gestión, de la prevención, de técnico y también el debate político que ha habido en las Cortes. Por cierto, que al margen de aquel enfrentamiento muy duro con Xunta Aragonesista, el presidente Azcón le contestó de una manera muy, muy firme. También recientemente toda la oposición de izquierdas ha comparecido para pedir comparecencias, etcétera, etcétera. Brevemente, Susana, que nos queda
1: muy, muy brevemente, sí. Reafirmando más lo que ha dicho Santiago respecto al debate agrio, efectivamente, de Jorge Puello. O sea, yo creo que igual que el delegado del Gobierno está haciendo su candidatura al Ayuntamiento de Zaragoza, Jorge Puello quiere ser ese líder de la izquierda, como ha manifestado, y está haciendo teatro en las Cortes. Pero claro, hay un límite para todo. Y ese límite lo ha pasado Jorge Puello con creces. Debería tener más cuidado con determinadas cuestiones. Y efectivamente el presidente Azcón le contestó de una manera tajante y, oiga, si tiene pruebas, vaya a los tribunales. ¿Ya está?
0: Sí, esa fue la respuesta que le dio después de decir que no había visto una intervención así en...
1: En su vida, sí, sí. No lo hemos visto a nadie, no lo hemos visto a nadie. Y Jorge Puello yo creo que pasó todos los límites.
2: Es que lo que no se había visto nunca es que ante una tragedia de estas características, estando la gente todavía salvando personas, haciendas, estando trabajando ahí en lo urgente en ese momento... pues que saliera en el micrófono pues a pedir comparecencias y historias. Yo creo que eso se tiene que pedir cuando se tiene que pedir y cuando lo que urge es salvar a las personas y las haciendas, pues eso es lo principal y en lo que nos debemos de concentrar todos.
0: No tenemos tiempo para más. Gracias, Susana Cobos, Santiago Morón. Y a ustedes, gracias por su atención. Se quedan con la mejor programación. Hasta mañana.
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9: Muy buenas noches. Bienvenidos a este que me estás contando, este miércoles 23 de septiembre. Aquí está, Collorazo tiene un debate consigo mismo, que si es menotista, que si es de Bilardo. Y la...
5: No, menotista a muerte, por Dios.
9: Bueno, lo que yo les diga. Hasta que Javi le ha dicho, yo soy de Ibai. ¿Qué es lo que hay? que yo creo que en este Real Zaragoza somos todos de todos. Y es verdad, a mí, ahora, que me digan, a quién voy a criticar, ¿no? Sí, a la propiedad antigua, lo queremos, esto hay que dejarlo. De momento, bueno, hay gente que está preocupada porque todavía no firmó la compra, porque había una cláusula de no sé qué, no sé cuánto. Están todo el día en la oficina, están todo el día encima del club. Cero dudas de que, bueno, se ejecutará la cláusula que os tenga que ejecutar y que son los propietarios del Real Zaragoza. Así lo dijo el Real Zaragoza en su comunicado y como tal han actuado desde el principio. Por tanto, cero preocupación. Había gente que me preguntaba, ¿y esto? Bueno, pues ellos sabrán las cláusulas que hicieron en ese contrato, lo que firmaron, lo sabrán las dos partes y ya está. Pero insisto, en el día a día están ahí siempre. Doy fe que son los que controlan el club, los que manejan absolutamente todo, por lo tanto, cero dudas. Y ahora, el sacar estas cosas ahora que las cosas van bien, y ahora empezará a generar esa incertidumbre de que si nos compran, que no nos compran, que no sé qué, que no sé cuántos. Cero dudas. Y además que es de esas cosas de despachos y tal, cuando las cosas van mal, pues se habla y se cuentan. Porque suele ser una reacción a que las cosas se hagan mal en los despachos, la reacción suele ser que acabemos en primera ref. Cuando la gestión es tan mala durante tantos años, pues suele pasar estas cosas. Y ahora, por lo que yo sé, hay una distancia sideral con lo que había el año pasado y anteriores. Ahora la dirección deportiva trabaja con tranquilidad, el entrenador está encantado, los futbolistas están encantados. Hoy hablaba Vadillo. Y a mí me gustó muchísimo el chaval, se le ve la cabeza súper bien amueblada y hablaba continuamente, daba las gracias a Lalo, daba las gracias a Ibai, bueno, que estaba aquí desde os he dicho, los benjamines o los alevines, no sé qué, y como muy agradecido, y hablaba también de ese ambiente en el vestuario, que por lo que él ha contado, por lo que yo sé, no se me dice nada a lo de años atrás, en absolutamente nada. No voy a decir que sea una balsa de aceite, porque vamos a ver, cuando tienes veintitantos tipos o treinta tipos ahí, lo normal es que haya alguno que pueda pensar diferente en un momento puntual. Yo no estoy diciendo que haya mal rollo ni parecido, porque no lo hay. ¿Qué puede llegar? Bueno, con las victorias es muy fácil, con las derrotas, cuando si llegan tipos malos, Dios no lo quiera, pues puede ser que haya alguna. Pero vamos, ni hubo caso Yameli, que la gente decía, ¡ay, caso Yameli! Ni hubo caso Yameli, ni ha habido caso nadie, no, nada. Está todo bien, está todo bien. Y encima, sigues ganando. Llevas tres victorias. Vamos a Ibiza. ¿Por qué no vas a ganar en Ibiza? ¿Por qué no vas a ganar? Y es que se lo contaba esta mañana a Adrián, que en la rueda de prensa postpartido de Ibai, entré a mirar los comentarios en el canal de YouTube y había gente que decía, es que jugando así no vamos a ningún lado. Vamos a perder seguro con los de arriba. Pues yo, la primera pregunta, ¿los de arriba quién son? Porque somos nosotros también, ¿eh? ¿Vale? Dices, y está el Nastic, y a ver, con los que hemos, es que hemos ganado, y hemos ganado, es que creo, de los cuatro últimos hemos jugado contra uno, ¿eh? Creo, contra uno, contra ninguno, ahora mismo no tengo la clasificación en la cabeza, pero si alguien me dice a mí que este Real Zaragoza genera algún tipo de duda, pues bueno, yo me siento con a debatir con él cuando quiera, para mí, por lo menos no me genera ningún tipo de duda. ¿Que hay que meter más goles? Claro. Que evidentemente no tenemos 11 futbolistas top. Claro que no, pero es que estamos en la cuarta jornada. Escriban dos meses trabajando un grupo nuevo de 16 o 17 futbolistas, con un entrenador nuevo, con una metodología implantada nueva. Yo le comentaba también a Adrián hoy al medio, digo, estoy seguro que cuando llegue la siguiente derrota, que llegarán. Vale, lo dijo Ibai, es verdad, llegarán, porque al final yo no me creo ni de coña que ganemos los 20, o sea, 30 y tantos partidos que quedan todavía. Pero seguro que hay quien sale con el puñal de, ¿ves? Ya te lo dije yo. Porque hay gente que parece que por tener la razón, o por querer tener la razón, lo guardan. La primera semana, cuantísimos mensajes recibí de, joder, ¿cómo has cambiado? No estás criticando a nadie. Y yo decía, ¿pero por qué lo voy a criticar? Si acaba de empezar a rodar el balón, hemos perdido en Tarragona, pero hemos jugado bien al fútbol. ¿Por qué voy a criticar absolutamente a nadie? Estoy convencido de que cuando llegue alguna derrota, alguno me escribirá y me pondrá, ¿qué te dije yo? Con esto no vamos a ningún lado. De momento sabes dónde vamos. De momento, a sumar una victoria más en Ibiza y partido a partido. No soy muy de Simeone, de cuyo raso sí, porque es de Bilardo, de Simeone, de los siguientes que está contando.
13: Pero tú te estás buscando una paliza, ¿eh? Pero a fondo perdido te va a dar la paliza. A fondo perdido.
9: Escucha, a fondo perdido es que no te la devuelvo.
13: Entonces, efectivamente.
9: Ahí te estás equivocando. Fernando, buenas noches.
13: Buenas noches.
9: Sabía que si te metía por algún lado ibas a saltar y ya tenía la oportunidad perfecta para presentarte.
13: Muy bien.
9: Fernando, cuando subían por la escalera, has dicho, no sé a quién meterle. Si al árbitro, al entrenador. Luego mañana, por cierto, no he podido escuchar lo siguiente que has dicho, pero así has empezado, ¿verdad? Mentira.
14: A Forcena y al tercero.
9: ¿Eh?
14: A Forcena y
9: buenas noches, tercero. Tomás.
14: Buenas noches.
9: Y ya que estamos, buenas noches, Javi.
16: Buenas
9: te nombra antes también, pero aquí ya sabes. Estoy yo con mi speech, sale Cuello Raso, llamo con Cuello Raso, claro. Salta Tomás, a ti te he nombrado, por lo tanto, por alusión, buenas noches. A ver, Fernando, ¿qué decías? No sé si meterle. No, lo de Forcena más se lo has dicho tú.
13: No he dicho nada noche, de
9: porque lleva una bolsa del Zaragoza. Tú has dicho, no sé quién meterle. Si al árbitro.
13: Expulsa al del.
17: Y anima, creo, contra quien jugamos de los malos.
16: El Cartagena.
13: Expulsa al del Cartagena.
9: De
13: metemos gol.
9: Eran malísimos.
13: Metemos gol.
9: ¿Te crees que somos muy
13: con
9: buenos?
13: Con uno más con lo que estábamos jugando.
9: ¿Te crees que somos
13: teníamos
9: muy...
13: que haberlos apisonado?
9: Pero entonces, ¿por qué
13: y pasamos
9: meter...
13: miedo,
9: pero por
13: Dios?
9: ¿Por qué le vas a meter al árbitro?
13: Pasamos miedo. El Koeman ese, el 24, me parece que era.
9: ¿Que por qué
13: el...
9: le vas a meter al árbitro?
13: Coño, porque lo tenía que haber expulsado. Al 24.
9: ¿A
13: no sé cómo se llamaba. Un alto del Cartagena con el 24 rubio. El que se le daba un aire a Koeman.
9: Y a lo mejor nos tenía que haber pitado un penalti en contra.
13: Pues también, no lo sé. ¿Qué penalti has visto tú?
9: He dicho a lo mejor. Que esa discusión la he tenido ya con Tomás y con Javier. Vamos a ver, Fernando, ese penalti que no se pita, y yo te digo la verdad, si al Zaragoza no le pitan ese penalti, sí, me pego aquí una semana rajando del árbitro y del VAR lo que no está escrito.
13: ¿Qué jugadas esas? No me acuerdo.
9: Y es
13: el campo, no.
16: En la primera parte con Sangali...
13: Se mete entre Sangali y Ademo. Oh, clarísimamente. Se adelanta al balón y cuando ve que no llega se deja caer. ¿Vosotros dónde veis el fútbol? ¿De qué equipo sois? Por Dios, si era tarjeta amarilla por simulación.
9: ¿Sabes dónde lo vemos? En un bar de mierda que no se ve absolutamente nada. Porque las imágenes que le pusieron al pobre árbitro dices, pues, oye, una toma frontal para ver si hay espacio para pasar, por favor.
13: No, a mí...
9: Nos quejábamos de la retransmisión en Antequera, digamos, sí, en el campo, pues está, y de repente llegas también. Aquí y dices... Una toma frontal,
13: ahora
9: por
13: que
9: favor.
13: Para mí se tira, ¿eh?
9: A mí no me lo pitan. Escucha, se lo he dicho a los dos, les he dicho, para mí no lo pitan porque él exagera.
14: A mí tampoco me parece penalti.
9: Él exagera. Digo, por tanto.
13: Bueno, esto se resume en lo siguiente: el fútbol es así, ya por el siguiente.
9: Claro, claro, evidentemente.
16: Y el miserable es el Cartagena.
9: Claro, no.
16: Que no vuelva a jugar a fútbol.
9: Pero segundo, el fútbol es así. Es
13: así. Y os voy a decir una cosa.
9: Fernando, escucha, el fútbol es así.
13: Sí.
9: ¿No? Claro. Bien.
13: Y si de cada cuatro partidos ganamos tres. Vamos sobradísimos.
9: Pero si estabas empezando a meterle a Ibai, ¿ahora qué haces?
13: No, yo he dicho que yo solo he dicho que es que no entiendo cómo nos replegamos de esas maneras, por Dios, con uno más.
16: Pues pero mira, yo creo que no fue culpa.
9: Viste al Español, a colación de que lo dijo Ibai, yo vi ese partido, cuando el Español se queda con 10 y el Elche le mete uno tras otro. Y tienes razón, Ibai, aquí te voy a recordar que nosotros contra 9 no hemos sido capaces de ganar.
14: Lo sé, y los vecinos tampoco.
9: Los vecinos tampoco, te quiero decir.
13: Hace unos años vino el Cádiz, que nos expulsó a dos.
9: ¿Jugaba Carcelén ya y todavía no?
13: Jugaba el año de Borja Iglesias, que hacía unos días. Y con 9, que nos iba ganando el Cádiz, no sé si 1-0 o 2-0, lo metimos debajo del larguero 20 minutos y pasaron miedo. Pasa que fuimos incapaces de meter gol. No sé si os acordáis de ese partido. Con 9, pero... que nos habían expulsado a dos a nosotros.
9: Entonces tú quieres criticar a Ibai.
13: No, yo quiero... que a mí me gusta saber por qué el primer tiempo jugamos impresionante.
9: ¿Tanto?
13: Yo salí al descanso abajo y hubo gente que decía... Dice, hemos jugado más estos 45 minutos que todo el año pasado. Tampoco era difícil.
9: Eso es facilísimo.
13: Eso es muy fácil. Eso es muy fácil.
9: Ya lo hicimos. Sí, perdimos, ¿eh?
14: Sí.
13: Pero se vio, se ve. Ahora se ve algo. Sabemos a lo que queremos jugar. Y como decís, en la retransmisión, es más fácil ganar así.
9: Se cree que más desde la victoria que desde la derrota.
13: Todos atrincherados atrás ahí.
9: Hemos mirado estadísticas. El Real Zaragoza en 4 partidos ha disparado una media de 19,6 veces por partido. Yo les he dicho a ellos, digo,
13: pues hay que afinar
9: tenemos
13: un, poco.
9: Un déficit en cuanto al acierto cara a puerta. Uh-huh. Pero tú lo acabas de decir, es más fácil ganar rematando 19 veces que rematando una y que la meta bajis con el culo, ¿vale?
13: Sí, sí.
16: Pero y también lo que hemos dicho antes.
13: Sí, porque son 80 tiros y hemos marcado 6 goles.
18: Tomás, es que no, no te va a dejar hablar.
16: Es que no ha habido paradas del portero rival en ninguno de los 4 partidos que digamos.
18: Y de nuestro tampoco, 1,2 paradas por hostia, partido de nuestro portero.
16: Pero las ocasiones que recibimos son bastante claras. No. Porque el otro día recibimos 2 ocasiones.
18: Entonces tú también quieres meterle a Ibai o a quién quieres meterle
16: no,
18: tú.
16: Yo soy, de Ibai porque es mi entrenador. El día de mañana no estará.
18: Y cuando era Gaby, tú eras de Gaby, entiendo. Y cuando estaba Ramírez, tú eras de Ramírez. El mejor en Tarragona es el portero, ¿eh?
13: Pero sí, escucha, Tomás,
18: que quiero que me responda. Entonces, tú cuando estaba Gaby eras de Gaby.
16: Yo soy del Zaragoza.
18: Cuando estaba Ramírez eras de Ramírez.
16: Soy del Zaragoza.
18: Entonces, tú acabas de decir, yo soy de Ibai porque está en el, porque es mi entrenador.
16: Porque es mi entrenador.
18: Gaby era tu entrenador.
16: Gaby era mi entrenador.
18: ¿Eras de Ibai?
16: David Navarro.
18: ¿Eras de Gaby?
16: Pues, sí.
18: Que parece que te cueste.
16: Sí,
18: ¿eras de Gaby?
16: Sí, sí, sí. Sí.
18: ¿Eras de Ramírez?
16: Era de Ramírez al principio.
18: No, eras de Gaby. Javi, así me gusta. Sin reblar, está bien.
13: Eras del Zaragoza.
16: Cuando se empieza a torcer la cosa, pues ya, hombre.
13: Por Ramírez el primer día ya le dijimos que se fuera, ¿eh? El primer día ya.
18: Por cierto, ¿habéis leído Cordero?
16: Sí.
18: Sí.
16: Miserable.
13: ¿Qué? ¿Otro? Pero bueno, ¿qué pasa? ¿Qué pasa? No sé, alguna tontería habrá dicho.
16: Sí, que
18: ¿se
16: que
18: lo ha... lees tú, Javi?
16: Pues lo había guardado, pero bueno, que venía
18: pues
16: a decir...
18: Pues si lo ha guardado, búscalo, que lo tienes ahí.
16: Que venía a decir como que aquí, que no nos habíamos acostumbrado aún a estar
18: que no sabíamos dónde estamos. Y que eso si nos pensamos que se sube con el nombre y con los títulos, tal cual, pues, tenemos un problema.
13: Él tampoco se dio cuenta, se podía haber dado una vuelta por la sala de trofeos para ver ahí donde estaba.
18: Lo que no tiene muy claro es lo que es su trabajo.
13: Me cago en Dios, qué ruina.
18: Porque si miramos los nombres de futbolistas que trajo Cordero...
13: Y los que mal vendió...
16: Eso. Azón, mira Azón, ¿dónde está?
13: ¿Eso? ¿Dónde?
18: Os voy a recordar que pagamos por Cordero, ¿eh?
13: Ya.
18: Y 300.000.
16: Y pagó por Dani Gómez. Y dejó marchar a Azón.
18: Un millón.
16: Me cago en...
13: Bueno, el que pagó por Dani Gómez fue Aguilar.
16: No vamos a...
18: No fue el Real Zaragoza.
13: El Real Zaragoza. Nosotros. Que así se enchufó lo que se enchufó.
16: Vamos a ser felices.
13: Nosotros, así nos va. Que yo no estoy para nada de acuerdo con... Bueno, buenas noches a todos. Yo no estoy
18: ya habías hablado.
13: No sirve la otra
16: a buenas horas.
18: Sí, escucha, lo primero, tú te tienes que felicitar a alguien, tío.
13: Sí, quiero felicitar a mi hija, que es su cumpleaños mañana.
18: ¿No eran 2 cumpleaños?
13: Sí, el de hoy es el de Chichus, al que todos conocéis. Felicidades también. Y luego, pues, mandar un saludo a Javi, a Carde.
18: Javi, muchas un saludo para ti.
13: A Carde.
18: Al lado, le puedes dar una mano,
13: y hacerlo extensivo a toda la gente de Montalbán.
18: Fernandico, te lo voy a leer, yo lo he buscado. No lo tengo guardado, pero vamos. Los años me hacen ser más ágil, aunque parezca mentira, que Javi. En un club como el Real Zaragoza no han podido o no han sabido cómo sí han hecho Tenerife y Cádiz aclimatarse a su nuevo rol en una categoría como la segunda división. Porque eso ya es un histórico en segunda. Porque seas un histórico en segunda, que no es un histórico en segunda, es un histórico en cuanto a títulos y en cuanto a miles de cosas, pero no eres un histórico en segunda, señor Cordero. No vas a ganar todos los partidos, ni te van a dar los puntos por llamarte como te llamas. Al contrario, te penaliza, porque hoy en día todos los equipos tienen buenos jugadores y entrenadores muy preparados. Ese es el gran hándicap que creo que he visto en Zaragoza. Espero que recupere la categoría y en un futuro optar a primera. Los futbolistas que tú has traído y los entrenadores que tú has traído, sin vergüenza.
16: Claro.
13: Pero esto no es denunciable. Esto no es, fuera bromas. Esto no es denunciable, toda esta sarta de estupideces que dicen todos estos. El otro día, el Mambrúa, que el pitufo que tuvimos del Cádiz.
16: El Carcelén.
13: El Carcelén. Mi amigo Larrazábal. Alá, ya vale. Bakis. Ese que se espera este año cuando venga, ese puede poner
16: no
13: ya
16: va
13: puede,
16: a venir.
13: Ya puede
16: no
13: ponerse malo esta semana.
18: Sí, quinta tarjeta.
13: Se todo menos
18: quinta tarjeta.
16: Se borra.
18: Bakis, quinta tarjeta.
16: Se borra.
13: Porque como juegue. Sí. Como juegue y se acerca a la banda que estoy yo, los 7 hinchas que tengo delante en primera fila no se levantarán, o yo creo que saldrán y lo canearán.
16: Ahora que dice lo de la primera fila, vamos a reivindicar una cosa.
13: A ver.
16: La valla publicitaria que nos han puesto que se tapa la línea.
13: ¿No? ¿Pero dónde? ¿En el fondo?
16: En el lateral, ¿dónde estamos sentados nosotros? ¿Que no se ve la línea?
13: Pues yo no veo que la línea esta, ni la otra, ni la otra, no se ve nada.
18: ¿Para qué la quieres ver?
16: Hombre, yo quiero ver la línea, a ver si sale el balón fuera. O no. Y luego, por ejemplo...
18: Escucha, pero si no sale, si sale el balón o no, ya te
13: pero
18: voy
13: si es igual, si es igual.
16: Yo quiero ver el campo, yo he pagado por ver el campo.
13: Los 7-8 que te digo yo,
18: no estuviste,
13: se hace la falta 40 metros y le gritan al linier. Digo, pero se ha pitado el árbitro a 40 metros. Este hombre que va a poder ver una cosa será aficionado.
18: O sea, te has convertido, o sea, quieres atizar a Ibai y defender a los árbitros.
13: No, yo lo que no veo lógico es que sea una falta a 40 metros donde esté y siete tíos ahí delante se levanten y le digan hasta que no es hijo de su madre a Linier.
18: Hostia, tú no estás
16: pero
18: para
16: tú
18: hablar
16: no
18: de eso.
16: Pero tú no eres así.
18: Tú no estás para hablar de eso, ¿eh?
16: No.
18: Fernando, tío.
13: Yo en el campo no te creas, ¿eh?
18: Bueno, me controlo, nada más ahí por la puerta, porque dentro del campo son 3.000 y fuera son 300, por eso es, ¿sabes?
16: Ha venido revolucionado, macho.
18: Hay una hostia dentro del campo, son 3.000 y fuera son 300.
13: Me he echado la siesta todo para estar fresco.
16: Has estado escuchando abajo.
18: Tomás también se ha echado la siesta.
13: Música buena.
16: Ha estado Fernando abajo mientras nos esperaba. Escuchando reggaetón.
18: Música del mediodía, me ha hecho Adrián.
13: Pero por Dios, a mí me pone esa canción y aún está corriendo.
18: Adrián.
13: Además no me hace falta si lo tengo de vecino al lado.
18: O sea, me ha hecho que estabas tendiendo el otro día cuando llegó a casa.
13: Sí, le tiene la cantada.
18: Pero eso tiende. Me ha hecho, sí, lo que no hace es planchar, pero tender tiende.
13: Claro que plancho.
18: ¿Habéis visto a Vadillo?
16: No. De lo mejor.
5: Sí, la rueda de prensa.
18: De lo mejor. ¿No lo habéis visto ninguno?
5: Sí, sí. La rueda de prensa que ha, bueno, es que como a Vadillo se le tiene cariño.
18: Pero por... como lo he parido yo, digo,
5: no, no me jodas. La gente que seguimos.
18: Eso es un error que comete siempre, Tomás, perdona, ¿eh?
5: La gente que seguimos siempre, a la cantera.
18: Yo entiendo que le juegas cariño porque vas muchísimo a la Ciudad Deportiva. Ah. Pero eso yo creo que a veces te. No te hace ver la realidad. No te digo en el caso Vadillo ni parecido.
5: No, pero a ver, la realidad. Yo sí tengo que criticar a alguno, he criticado a todos. O sea, que a todos, absolutamente a todos.
18: ¿Qué te ha parecido Vadillo?
5: A mí me parece...
18: He empezado diciendo yo que me ha gustado mucho.
5: Que es un chaval que encima de que sabe de qué habla y sabe de qué va el fútbol, le ha venido muy bien, como a otros muchos no les ha venido, porque no lo han hecho, le vino muy bien el salir. Y eso... Al final, ganas en experiencia.
18: Lo que dijimos que tenía que haber hecho
5: con... Y muchos chavales que se acomodan y que se acomodan y que se acomodan en el club, tienen que salir, porque es que si no salen, al final, luego pasa lo que pasa. Y a Vadillo le ha venido muy bien. Y es una de las cosas por la que yo me alegro de que y aparte, de que es un buen jugador. El otro día, en la previa, hablábamos con... Cuando salió la alineación, hablábamos con 3-4 personas... Y pues, ¿quién va a poner de delantero tal y cual? Y digo, Vadillo va a jugar de delantero. Hombre, pero... Y digo, pues si es que Vadillo en las categorías inferiores ha jugado en esa posición. Se ha desenvuelto por cualquier zona de la parte de arriba. Y se desenvuelve bien en todas. Aparte, se desenvuelve bien con ese sistema por la velocidad que tiene. Es un tío que es, bueno, de hecho salió un... no sé dónde lo leí, que había sido el jugador más rápido de todas las categorías. De todas las categorías, o sea, con 35,9 creo que fue de velocidad punta. O sea, que el más rápido, pues es que esa posición, él se desenvuelve bien en cualquier posición de arriba y en ese sistema yo creo que le viene muy bien.
18: Sí, Tomás, pero lo hemos dicho antes, ¿vale? Ahora, porque se llame Vadillo, sea de aquí, no vamos
5: no, no,
18: a
5: mirar, no, no, no, que aquí ya sabemos
18: aquí
5: cómo...
18: sigue marcando Jaume Jardín, además.
5: Sí, pero es que es eso, es que lo hablábamos antes abajo también, ¿no? ¿Se necesita un delantero centro? Bueno, pues a lo mejor no es tanto el delantero centro, sino tener más puntería. Porque, joder, hay una que tiene Vadillo precisamente, que se le queda entre las piernas.
18: Sí, que se le va, el control se le va, no te decía ni largo ni corto, se le queda donde otra, no tiene que quedarse.
5: Hay otra de Pereira que remata por encima del larguero. Otra de...
18: Yameli.
5: Pero es que de Yameli hay una primera que se le queda el balón entre las piernas que luego la golpea floja y luego la que pega en el palo, ¿no? Entonces, el gol es de todos. Y al final, pues el que más ha acertado.
18: Los goles son todos y los recibidos también son.
5: También,
18: de todos.
5: Exactamente.
18: Me hace mucha gracia a la gente que critica, tal cual. Los...
5: Exacto, es que si ahora no encajamos tantos goles, precisamente es porque el equipo funciona como esquema y aparte tenemos buena defensa. Sí. Que eso está claro.
18: Javi, es que en cuatro partidos la media de paradas de nuestro portero es de 1,2.
16: Y mejor. Tanto menos nos tiren.
18: Otra crítica, que asco les tengo a todos.
16: Que no.
18: Estuve escuchando, por cierto,
16: me fío muchísimo.
18: En Sevilla, estando en un concierto un domingo, un chaval que llevó una que me te ponía.
13: Qué asco me dais casi todos.
18: No, era todos.
13: Ah, qué asco me dais
18: todos. Os tengo a todos mucho asco. Sí. Me paré a hablar con él y me dijo, a ti.
16: Adiós.
18: Pero me llamó la atención muchísimo y me ponía, no os puedo ni ver a nadie.
16: Yo sabes
18: ponía, ni más ni menos, literal.
16: ¿Sabes por qué confío en Westerveld? ¿Sabes por qué confío?
18: Pues acaba de decir que no.
16: Me genera dudas aún, pero bueno.
18: Pero luego dices que confías.
16: No ha tenido ningún error de bulto. Confío en que lo ha traído Javi Roba, el entrenador de porteros. Confío muchísimo en eso. Es el mejor entrenador de porteros que hay, vamos, a nivel nacional de largo.
18: Coincido contigo lo de Javi. y además de ser un grandísimo entrenador, es una persona,
10: maravillosa.
18: Increíble.
16: Sí. Me ha entrenado y todo.
18: Increíble. Es, o sea, te ha entrenado todo, pero pues, la suplente continúa.
17: Pero a ti pronto te dejaría de entrenar.
18: Entiendo que te entrenó cuando Javi Roda estaba empezando y la experiencia.
16: Cuando me entrenaba a Tiberio.
18: La experiencia que tiene ahora.
10: Al hilo de lo que dice
16: Tiberio, me entrenaba.
10: Al hilo de lo que dice Javi del portero, a mí.
18: ¿Cómo se llama Javi?
16: Westerberg.
18: ¿Cómo le llamas tú?
16: Westerberg. Que siempre me equivoco.
18: El padre de la niña, el portero Real Zaragoza para Javi.
10: Pues decía antes Javier que es que los porteros de ellos no han hecho nada tampoco. Perdona. El mejor en Tarragona es el portero de ellos. El mejor
16: para dos.
10: Dos.
16: Y al medio.
10: Bueno, el mejor de ellos para dos, pero increíbles. El de Antequera, tres cuartos de lo mismo. Dos que son goles.
16: ¿Cuál?
10: El día de Antequera saca una que la para con la cara.
18: El remate de Jimmy Floyd Hasselman.
10: No sabemos todavía ni cómo la saca. Y el día del Torremolinos también saca dos el portero. Por eso te quiero decir. Y ese día marcamos.
17: Metió una con la espalda.
10: Ese día marcamos cuatro.
18: Antes se lo había metido con la espalda y no se lo metió.
16: Claro.
10: Por eso te quiero decir que al fin y al cabo los porteros de ellos sí que han parado. Entonces. Llevamos porcentaje, creo que has dicho antes, el 8%, ¿no?
18: De acierto,
10: de cara al gol. Bueno, pues es lo único que tenemos que subir, porque en el juego, desde luego, estamos viendo mucho más.
18: No puede ser que remates de 19 por partido, claro. 19,6 por partido, y que llevemos 6 goles.
10: Pues por eso mismo.
16: Yo lo que sigo sin entender es en salida de balón los laterales por dentro. Es que lo sigo sin entender, me lo tiene que explicar alguien, algún periodista que vaya a la rueda de prensa.
18: Te lo explico yo.
16: Digo, en salida de balón, las ocasiones que nos genera el Cartagena es por eso.
18: Te lo explico yo.
16: Venga.
18: Tres victorias en los últimos tres.
10: Exactamente. Sí, exactamente. Es que a mí, el primer día que veo que Escudero se va metiendo por dentro, dices, ¿pero por qué? Pero si es que, joder, si está jugando el equipo de maravilla y luego tienes a Rubo que te hace la cobertura por un lado y a Diego que te la hace por el otro. Que se vayan por dentro, que al final lo que importa es el 1-0. Yo el miércoles pasado dije, 1-0 me conformo y 1-0 fue.
18: Que creías que iba a ser el resultado muy diferente. Eso es muy ventajista.
10: Y esta semana digo lo mismo.
18: 1-0 de Ibiza.
10: 0-1.
16: Vale. Se ha jugado de maravilla muchas veces, pero otras no.
10: Yo creo
18: con
10: que
18: este el entrenador cuando no hemos jugado.
10: Yo creo que hemos jugado bien.
16: Los últimos segundo, minutos el otro día, pero no es culpa de Ibai.
18: Ahí voy. El decir hemos jugado de maravilla
16: fue el meter a Pau Sanz.
18: Es claro, ¿de dónde venimos?
10: Claro,
18: no damos dos pases, no saltamos líneas. Vamos, ni aunque mandáramos el balón al volcán de la Gomera, es que no saltaba líneas ni aun queriendo.
16: Nadie.
18: Estamos jugando maravillosamente bien. Estamos jugando al fútbol.
16: Está jugando muy bien.
18: Yo estoy viendo fútbol.
16: Está muy bien, pero yo todo el rato.
18: Evidentemente no dura 90 minutos.
10: Claro, es que lo que no vamos a pretender es que en primera ref
16: dominar los 90 minutos. Eso es imposible.
10: No, pues eso, pues por eso mismo.
18: Pero por eso
10: yo quiero saber por qué criticas tanto.
18: Hay fases
16: contra. Contra el Nasti, la segunda parte, la primera parte es muy buena, pero la segunda parte no es buena.
18: ¿Cuáles son los centrales del Nasti que no me acuerdo?
16: Contra el Antequera, la primera parte es horrorosa. La segunda parte es espectacular. Contra el Torremolinos, el inicio es malo. Y metes goles pues por la calidad, pero el partido tampoco dominas.
18: Hablas de la,
16: pero
18: ganas, de la Juventus, hablas, ¿no?
16: Ganas, sí, esa. Y el otro día contra el Cartagena, una primera parte espectacular,
10: pues entonces,
16: aún recibiendo dos ocasiones.
10: Pues entonces cerramos el chiringuito y nos quedamos en primera ref.
16: Que no.
10: Joder, pues es que yo no entiendo tanta crítica.
16: De maravilla, pero hay ratos que no.
10: Pues es que no pasa. Pero que es que ningún equipo juega los 90 minutos de maravilla.
17: Javi, que tú ves Champions y los equipos poderosos, hay ratos que también les quitan el balón y no lo ven.
16: A mí me quita del Pradillano y no.
17: Eso no te lo crees ni tú con lo que te gusta.
18: Es el Pradichampions.
17: Tira.
18: El Pradichampions.
17: Tira. Si se apretó los 102 partidos del Mundial. Si se vio hasta el Jamaica Curaçao. Y el Afganistán de Pal.
18: Bueno, escuchad, os quería decir. Hoy he visto en Twitter una cosa que ponía que, bueno, sacaba la calificación que había dado un periodista de esta ciudad. Tú lo has visto también. Y tú, Javi, también lo has visto.
16: Periodista.
18: También lo has visto.
10: Que trabajó en esta casa, además.
16: Sí, sí.
18: Ay, ya no sé, no soy tan mayor.
10: Paco Jiménez. Hay que decirlo. Los nombres hay que decirlos.
18: Aldo, ¿no?
10: Sí.
18: Escucha, daba un 1 a Sangali. Un 1 a Iranzo, un 1 a Diego, un 1 a Pereira, un 1 a Terrer, si no me equivoco.
16: 1 sobre 10, entiendo.
18: No, 1 sobre 5. Sobre
17: 3. Sobre 3.
18: Sobre 3.
17: 1 sobre 3.
13: ¿Un 1?
17: Sí, sí, sí.
18: Pero.
13: Solo, dio, pero
18: solo,
13: que me solo
18: ha dado 2.
13: Solo ha dado un 2.
18: Jardí.
17: Sí, y a Yameli, sí.
13: Pero ese que vio el partido, el resto, ese vio el partido en el bar,
18: el resto un 1.
17: Perdona,
18: pero es que, sí, no, os lo digo, mira, a mí,
17: perdona, sí, los ve todos en el bar.
13: Sí, yo salí flipado, vale, del campo.
18: Escúchame,
13: si Ademo hizo un partido estratosférico, perdón.
18: Si estamos de acuerdo, pero
13: bueno, que cada uno opina lo que
18: quiera. Cada uno puede opinar lo que quiera, evidentemente. Pero, hostia, yo entiendo que a veces la gente se enfada con,
16: es que eso no es opinión,
18: yo lo entiendo, tío.
16: Eso no es opinión, eso es maldad.
18: ¿Quieres decir que es opinión?
16: Eso es maldad.
18: ¿Tú crees que
16: y ganas de hacer y ganas de hacer daño?
13: De revolver, eso es lo que se dice aquí. Ganar,
16: ¿por qué?
13: De revolver.
16: Porque no le filtrarán cosas.
18: ¿Pero qué ganas?
16: Se habrá enfadado.
18: ¿Y qué ganas?
16: Pues mete, o sea, mierda a desestabilizar.
18: ¿De verdad creéis alguien?
16: Pero yo creo que el zaragocismo es listo y no lo leen.
18: ¿Pero de verdad creéis que este fin de, o sea, que este partido era para dar un 1 a todos menos a esos dos futbolistas?
17: Pues, pues no, porque Sangalí para mí
18: es
17: hace
18: que
17: un
18: yo
17: partidazo.
18: Lo he visto, digo, esto tiene que ser un fake.
17: Sangalí, no, no, no,
18: es que luego me han mandado la foto
16: de. Sí,
18: sí. Y digo, hostia, no es un fake.
16: Es verdad, es verdad.
18: Dices,
13: tuvo mucho de tres, me parece.
17: Pero es que, es más, yo cuando he visto la foto, en el bar donde desayuno, siempre tienen Heraldo. Y es que ha sido, voy a verlo. Y he ido a coger el Heraldo del lunes.
18: Que no haga más publicidad, que nos da igual.
17: Pues es que es el periódico,
18: bueno,
17: donde,
18: ya está,
17: donde
18: ya
17: trabaja.
18: Contado, vale, ya está. Y ha ido a coger el periódico, perdón.
17: Y lo he mirado, y es que es así.
18: Digo, no, me he quedado alucinado.
17: Sí, sí, y ha sido como además, muy sorprendente. Y por eso, ya que hemos dicho el nombre del. Decimos también el nombre de la persona que
18: puede ser,
17: que lo ha
18: tú puedes ser de todo lo crítico que quieras, ¿vale? Sí, pues cada uno puede ser de todo lo crítico que le dé la santa gana, ¿eh? Pero, hombre, hostia.
17: Pero vamos, que es que en las ruedas de prensa es igual.
18: Terminar. Es que escucha que no da ruedas de prensa. Y a mí lo que haga en rueda de prensa me da igual. Y al final, a mí me da igual lo que digan todos. Lo primero, siempre he dicho que no me considero periodista porque no lo soy. Yo no estudio periodismo jamás. Javi dice que eso, que ahí hay mala intención.
17: Yo creo que también.
18: Pero, ¿y qué se consigue con eso? Mira, yo puedo, lo he dicho antes, que ahora salgan con que si no han firmado la cláusula de no sé qué, la propiedad, no sé qué, no sé cuánto, y dices, bueno, vale. Es una noticia que es cierta, que no entiendo ahora. Pero un equipo que yo creo que todos coincidimos, que estamos viendo el mejor Real Zaragoza en los últimos 3-4 años, seguro. Y es más pronto, pues son 4 partidos, ¿eh?
17: Sí, vale, sí.
18: Pero los 4 primeros partidos de Escribá eran una puta mierda comparado con esto, y los ganamos.
17: Y se ganaron, ¿eh? Sí. Entonces, de hecho, dices, se ganaron 5.
18: Hostia, es que ahora estás ganando, pero estás ganando creciendo. Porque es que para mí cada partido crecemos un poco más. Cada día aparece un futbolista nuevo, entrecomillado, que lo puedes poner en esos futbolistas que hablaba ayer Tiberio, que están por encima de la categoría. ¿Vale? O sea, para mí, Lucas Terrer
17: ha crecido.
18: Esto lo he visto en 4 partidos.
17: Ha crecido, vamos, una barbaridad.
18: Está por encima de la categoría, no es un primera ref. Para mí, Piti Lademo no es un primera ref. Para mí, Ander no es un primera ref. Para mí, Sangari
17: tampoco. Yameli tampoco.
18: No es un primera ref. Para mí, Diego no es un primera ref. Para mí, Jardí no es un primera ref. Para mí, Yameli no es un primera ref. No sé cuántos digo ya.
17: Y son jugadores que al año que viene, si tú haces.
18: Pero la semana pasada, yo ahí no metía a Yameli porque no había hecho nada.
13: ¿No había jugado?
18: Correcto. Claro. Entonces, cada semana
17: aparece uno nuevo.
18: Aparece uno nuevo, pero en positivo, no en negativo.
17: Y eso es lo que semana, tenemos que valorar.
18: No sé, o sea, ahora mismo no recuerdo cuántos lesionados llevábamos la temporada pasada en 4 jornadas.
13: Una barbaridad.
16: No hablemos de eso.
18: No, entre los que habían. No, pero es que es un todo, no, es un todo que todo suma. Hoy lo decía Vadillo en la rueda de prensa, que es el ambiente del vestuario, que están todos encantados de conocerse, y es cierto, rigurosamente cierto. Tú dices, todo suma.
17: El ambiente del vestuario, el año pasado, ya desde pretemporada estaba enrarecido. Entonces, si ya desde pretemporada el ambiente del vestuario está enrarecido, va sumando. Porque ya viene del año anterior de muchos jugadores que.
18: En pretemporada estaba Gaby buscando el director deportivo. Ojito,
17: pues por eso, pero es que ya esto venía de los grupetos que ya había del año anterior, ¿no? Porque llevamos de los dos últimos años, hemos tenido los dos últimos años anteriores, repetimos bastante jugadores, ¿no? Porque de hecho se fichó muy poco.
18: ¿Querías hablar?
17: Este año se fichan 14 jugadores nuevos.
18: 16.
17: Y 16, sí, pero todos se integran desde el principio y luego hay un nexo en común y es que hay 4 tíos veteranos dentro del plantel, el uno tarda en llegar, que es Sangali, pero 4 tíos especialmente.
18: ¿Habéis leído a Sangali?
17: Sí, un poco por encima sí. He leído hace un rato. Sí.
19: Y lo que
18: cuando
19: dice.
18: Cuando me retiro del fútbol tendré el honor de decir que vestió la camiseta
19: del Real Zaragoza.
18: Y eso te lo digo a ti, no como porque otros. Tú mil veces has dicho, yo no entiendo cómo este futbolista el día a sus nietos les pueda decir, he vestido la camiseta del Real Zaragoza.
17: Y le dirán, te la ponías, pero no jugabas, porque eras malismo.
19: Sí, pero es que el problema es que jugaban.
18: Ese es el problema. Este Real Zaragoza. Y este Real Zaragoza, es el problema. Hablamos de Terrer. Y estoy convencido de Terrer, está creciendo una barbaridad. Lo primero, porque tiene un tipo al lado que es Ander Herrera,
19: claro,
18: del cual tiene mucho que aprender. Muchísimo.
19: Un tío que está haciendo vestuario como nadie. Hay
18: cuatro o cinco capitanes de verdad con una veteranía y con una experiencia. Y tienes un vestuario que, evidentemente, chavales jóvenes, sí, claro, pero tienes cuatro o cinco curtidos, no en mil peleas, ¿vale? Sino en miles de, bueno, de contextos futbolísticos diferentes, que la experiencia te da un pozo que no te la da el ser un, como decía este Ibai en la rueda, en ir a por la carne. No, te lo da tener la cabeza bien amueblada. Y este año tenemos una serie de futbolistas con una cabecita,
19: sí,
18: te iba a decir, prodigiosa en lo futbolístico y en cuanto al trato humano.
19: Y en el trato.
18: Correcto.
19: Porque, por ejemplo, yo he sido, y no lo voy a negar,
16: Ibai,
19: No lo voy a negar, yo he sido muy crítico con Tachi el año pasado y este año en lo que ha jugado. Y lo seguiré siendo mientras no me demuestre lo contrario. Pero el tío en el vestuario es un
18: Ander,
19: capo. Exactamente. Entonces, eso también hace
18: es
19: grupo.
18: Es un tipo como Sangali. Claro. Lo lees hoy, lo que él dice, dices...
19: Es que Sangali es otro de los que se ha incorporado. Pero es que Escudero se ha recorrido también mil vestuarios y vestuarios complicadísimos. Y sabe dónde está ahora y sabe la gente joven que hay. Y
18: ¿traerías a Fali?
19: ¿Por qué no?
18: Porque jodió el vestuario.
16: Hay una cosa muy importante, que es que esto se hace con victorias. Y al hilo de lo que es...
19: La crítica siempre
18: no estoy
16: de lo que estaba explicando antes. Tú al principio lo que tienes que hacer es ganar. Olvídate, jugar
18: empezamos
16: bien,
18: perdiendo.
16: Ganar. Gana. A partir de ganar, tú cada día vas a jugar mejor. Va a haber mejor ambiente. No se te va a lesionar la gente.
18: Yo tampoco.
16: Tú cuando pierdes tú, bueno, el año pasado, coño, mínimamente.
18: ¿Vas a comprar la plantilla el año pasado con esta? ¿Vas a comprar los capitanes del año pasado con esta? ¿Vas a comprar el entrenador con esta? ¿Vas a comprar el director deportivo con esta?
19: Tú entregas un vestuario.
16: Cada semana teníamos tres o cuatro partes menos.
19: Pero tú llevas
16: otro, hace la cabeza.
19: Tú llevas un vestuario. Tú llevas un vestuario. Y cuando encadenáis alguna racha de derrotas, ¿hay alguno que se baje del barco?
18: No es fútbol profesional. No es fútbol profesional, Tomás.
19: Pero hay alguno que se baje del barco.
18: En ese fútbol sí, ya te lo digo yo. Bueno, pues Javi no se atreve a decirlo. Yo te lo digo. Y lo conozco muy bien ese fútbol y tú también, Tomás. En ese fútbol sí.
19: Pues por eso mismo. Y no sabéis apartar a esos.
18: Pero escucha, pero que la diferencia es muy grande. Que la diferencia es muy grande. Es que a mí, de verdad, y te lo digo.
19: Pues si ahí se puede apartar, imagínate.
18: Falta de mucho tiempo para que termine esa temporada. Yo no veo a ningún futbolista que pueda ser díscolo en esta plantilla.
16: Ni uno. Ni uno.
19: No, pero es que, hablamos del tema de lesiones.
18: No, pero es que yo no hablo de lesiones, ¿eh?
19: No, pero
18: hablo de... ¿Qué ha dicho Javi?
19: No. Que hablábamos... que esto no es ninguna, como dicen los argentinos, mufa, dicen. Esto no es ninguna. Hay que hablar de las cosas... Mufa, ¿no? Dicen cuando... Anulo mufa, no sé qué. Dicen cuando... Los gafes o algo así, ¿no? ¿Qué dicen ellos? Por los gafes.
18: Si no sé qué coño ha dicho.
19: Es que
16: mufa,
19: cuando
16: mufa.
19: Mufa.
16: Anulo mufa.
19: Cuando dicen, no hables de eso, no mentes a la bicha, ¿no? Que se suele decir.
16: Lo de toca madera, para que no pase.
19: Eso es, ya, pero el gafe.
18: Anulo mufa.
19: Ellos dicen, anulo mufa, no sé qué. Pues bueno, pues como lo dicen ellos.
18: Eso, ¿estuviste en Buenos Aires?
19: ¿No? No, porque como no paran de salir vídeos desde la final del Mundial, no paran de salir vídeos de argentinos, pues
17: pero el fútbol es así.
19: Exacto.
16: Tu cuello reso farmea
18: sobre. Tú hemos empezado hablando tú de tontada, tú y yo, hablando de Bilardo y de
19: no, pero yo quería. Yo quería ir al tema de los lesionados.
18: No mentimos la burra.
19: No, pero que es que no hay que mentarlo. El otro día salen ya diciendo en uno de los dos panfletos.
16: Eso es por el grounding.
19: En uno de los dos panfletos, el otro contrario al que trabaja este, decían: no, es que ya hay cuatro lesionados esta semana. Resulta que al segundo día están entrenando todos. Por lo tanto.
18: Pero eso es un poquito trampa.
19: Por eso mismo. Por eso mismo.
18: Eso es un poquito trampa. Vamos a ver, te voy a hacer una pregunta. ¿Va a jugar Ander este fin de semana?
19: No, no.
18: Vale, entonces cuando dicen hay cuatro lesionados, vamos a ver, yo entiendo que, joder, tienes que vender. Entonces, tú lo que ves en el campo, joder, yo recuerdo estar en la retransmisión, le dije a Adrián, digo. Espero que sea un error del entrenador decir, hostia, digamos que he sido imprudente haciendo esos cambios. Es que esa semana se había hablado de las no lesiones.
20: y no hubiera, no eran lesiones, pero la verdad es que Ander
16: está tocado, no está lesionado.
20: Claro, sí, está tocado. Entonces, claro, no hay, es que no hay parte de lesiones. Es que no hay lesiones como tal.
19: Es que no es lesión.
20: Es que 2 horas después del partido a mí ya me han dicho, me dicen, no, lo de Ander es menos de lo que parece. Sobre Delgado hay dudas.
19: Es que unas,
20: y Anzo no tiene nada.
19: Una contractura,
20: Diego,
19: no es una rotura.
20: Y Diego, nada, claro, o casi nada.
19: Claro.
20: Vale, perfecto. Pero
19: ese mismo mensaje lo recibimos todos.
16: Pero, ¿te has fijado,
20: sí,
16: Fernando?
20: Pero a lo que estamos.
2: A ver.
20: También será normal que se nos lesione alguno de vez en cuando, ¿eh? O sea, aquí la poción mágica de Asterix y Obelix no la tiene Ibai, seguro que no. Pero que cuida más desde la nutrición, todo. El otro día se ve una foto que, por lo visto, le da por estar por el césped descalzo.
19: Sí.
16: El grounding. Fernando, ¿qué te parece?
19: El grounding. Entonces, eran por televisiones.
20: Son esas cosas que dices, bueno, muy bien, igual que Lloren tengo sus gafas amarillas. Vale, pero que sí que es cierto que él, digamos que está muy encima de todos esos, iba a decir, hábitos que aquí han sido negativos en muchísimos años.
19: Pero es que,
20: pero sí que está encima en muchísimas cosas. Pero es que eso es lo que también, tener el apoyo de tu vestuario. Como estamos viendo que cada rueda de prensa que hay alaban a su entrenador, aunque te haga comer judías verdes.
19: Y de todo lo que le rodea, porque yo veo entrenar a Gregor con la plantilla y...
20: A Gregorio. ¿Quién es Gregorio?
19: El preparador físico. Y
20: Fernando, ¿quién es Gregor?
19: Es el que les pone los...
20: ¿Se llama Gregor o Gregorio? Pregunto.
19: Gregorio.
20: ¿Y por qué los llamó Gregor?
19: ¿Por qué Gregor? Para los amigos Gregor. Es el que les pone las chapitas atrás estas que llevan para controlar todo el... Pues
20: el técnico informático.
19: No, ese, pues el que los lleve, uno de los preparadores. Y yo lo veo y la intensidad que les mete, veo al segundo de Ibai, tres cuartos de lo mismo. Pues que veo a los médicos y los médicos están exactamente igual.
20: Se suele decir,
19: ¿no?,
20: que se juega como se entrena.
19: Entonces, si tú ves a todos, pero es que el primero en salir a los entrenamientos es que es Ibai.
20: Descalzo
19: o calzado, como le dé el día que le dé. Pero es el que coge y dice,
20: Gregor,
19: y les dice, venga, que es la hora, que es la hora.
16: A ver si tiene huevos en enero Ibai a salir descalzo ahí en la ciudad deportiva.
19: Pues te digo una cosa, es vasco,
2: Por cierto,
19: no te digo que no.
2: Sí. Por cierto, mira,
20: si sigue en enero, ojalá Dios,
2: ojalá.
20: Yo le llevo las pantuflas si hace falta.
16: Ojalá.
19: A ver, te digo una cosa, Cuco sale en manga corta en invierno.
20: Yo he esquiado a 40 bajo cero con una camiseta y un jersey.
19: Por eso mismo, o sea que Ibai, que aún encima
20: así estoy,
19: del mismo Bilbao.
2: 40 bajo cero, ¿no? Tú no has esquiado 40 bajo cero en tu vida.
20: Los Alpes,
2: bajo cero.
20: Sí. Les Arcs.
19: Cuco,
20: 2.000 y 3.000 y pico metros de altura.
2: ¿Qué haces tan alto?
20: 40 bajo cero.
2: Madre mía, qué valiente.
20: Arriba del todo. Camiseta y jersey.
19: Cuco va en manga corta.
2: Quiero felicitar.
16: Estaba soberón.
19: Con el saco.
20: Pero bueno, que hubiera... seguimos con esta temporada.
2: Soberón no hubiera bajado así. Quiero felicitar a los servicios médicos del club por la rapidez que tuvieron cuando se paró el partido, porque en un
19: también,
2: fondo le dio
19: debajo nuestro.
2: Y salieron corriendo y llegaron dos y brincaron la valla como dos chavales. Arriba en un momento.
19: Y al servicio médico del Cartagena, tres cuartos de lo mismo, porque también vino muy rápido, sí.
2: No sé lo que pasaría.
20: Claro, chavales,
19: nada,
20: luego,
19: fue...
20: Además que eso
19: fue un chico joven,
20: no... Que eso no se puede, o sea, no lo puedes poner en televisión, pero lo pusieron, salían los de la Cruz Roja con el chaval andando de pie,
19: sí.
20: Bueno, bomba ido, cualquier cosa que le dio.
19: Chaval joven, pues que le dio una pequeña lipotimia.
20: Eso es porque estuvo cerca tuyo, Fernando.
2: No, no, no,
20: tuyo,
2: no, no, madre mía.
20: Poco pelo, la verdad es que poco.
2: No.
19: No sabemos de qué eso, pero vamos.
20: Bueno, escúchame, jugamos en Ibiza.
2: En Ushuaia.
20: Tiene los billetes sacados hace un mes.
19: Yo creo que está ya casi de camino.
20: Y dijo, vamos a ver, pues si acaso jugamos el viernes.
19: Me lo saco ya.
20: Lo vas a sacar viernes por la mañana. Oye, si jugamos el sábado no pasa nada. Pues si acaso jugamos el domingo, che, voy a coger de vuelta para el lunes. Así no me lo pierdo solo.
2: Pero en Ushuaia va a jugar también un rato.
20: No va a Ushuaia. Sea donde va, pero no va a Ushuaia. No te lo voy a contar.
2: A mí no me cogerán por ahí.
20: Escucha, es un lío.
16: A ver, partido complicado. Ahora nos viene una serie de partidos. De decir,
20: eso, mira,
16: Ibiza...
20: Ya empezamos. Eso lo quería decir.
2: Ya empezamos.
20: Ahí va y le preguntan y dice... Yo quiero ver cómo jugamos contra esos.
16: Claro.
20: O sea, porque para mí, esos equipos... Hasta los alemanes mejor.
16: Yo creo, o sea, que sí, porque se van a abrir más.
20: Se encierran, pasa al campo de Ibiza. El campo de Ibiza es un campo que puede ser de segunda división. ¿Y qué es?
19: ¿Sabes?
20: Entonces dices, no es Almendralejo.
16: Y está el
20: campo. Almendralejo no está mal.
19: Hombre, el campo del Almendralejo,
20: sí,
19: de Extremadura,
20: no es,
19: está bien.
20: Pues, las juventudes de
19: Torremolinos.
20: Torremolinos.
18: Que no, no es verdad, no es.
16: Hay que verlo, tiene un CT espectacular y es buen equipo.
20: Con todo el cariño del mundo, tengo para ellas,
16: que lo he dicho yo.
20: Entonces, claro, tío, dices. La gente, o sea, el calendario es para todos. Tienes que jugar con los otros 39, o sea, 29 o 19 rivales, tienes que jugar todos.
19: Pero ahora juegas Ibiza, luego te viene el Teruel. Sí,
20: pero es que bueno, luego encima dices que el calendario, que era bueno al principio, llegas a una categoría que no conoces. ¿Eh?
16: Eso es.
20: Con el handicap que eso tiene, dices, es que, joder, el Zaragoza no está acostumbrado a jugar en el campo de la Antequera.
19: Que el Ibiza que lleva 6 puntos, creo.
16: Y luego vamos a Murcia.
17: Todo super preto.
20: Si Murcia está arriba...
16: Y vamos al Atlético Madrid B.
19: No, primero vamos a... El Atlético Madrid es... Ahora es Ibiza, Teruel...
16: Atlético Madrid.
19: Y luego Murcia. Y luego Huesca. Creo, ¿no?
17: También.
19: Creo que son los tres seguidos. No es el...
17: Partido a partido, se suele decir.
19: No es, o sea, el tercero de salida fuera.
17: Atlético Madrid, Murcia y otro más. Y hay tres seguidos fuera.
19: Hay tres seguidos fuera.
17: Lo que no... el Teruel el día 4... Y hasta el último fin de semana de octubre no volvemos a la...
20: Sí,
17: pues
20: luego a Libertad. No, hay parón de selecciones, ¿no?
17: Sí, hay parón de selecciones.
19: Es que no recuerdo cuál es el tercero ahora, ¿eh? He dicho...
17: Creo que luego es que estoy seguro.
20: Pero que da igual.
19: Sí, sí, no, da igual. Tienes que ganar.
20: Es que, o sea,
17: que ellos también
20: al Nastic había que ganarle sí o sí, porque era el Nastic. O sea, creo que va a estar sexto.
19: 27 de partidos hay que ganar. Punto.
20: 27.
19: 81 puntos.
16: ¡Hola!
19: ¿Ascendido?
17: Ya lo dijo el otro día.
19: No, el otro día ya lo dije.
17: Lo de los 27 partidos.
19: El otro día ya lo dije, lo llevo diciendo

0: Es de un equipo que hace poco se ha puesto la segunda estrella en el pecho.
1: De la selección española.
0: Correcto. Hombre. Son las únicas que me pongo.
1: Pues, correcto. Pues se nos ha acabado el tiempo.
0: Pero, ¿ya se ha acabado esto?
2: Claro que no se
0: ha acabado esto. Y en honor a Pelo Gula. 1-3 vamos a ganar. Jesús, 1-3.
1: Pero acabas de cagar. No ha acertado nunca.
0: Bueno, es igual. Ahora hay que tener fe.
1: Lleva conmigo Jesús, son 6-7 años. No ha acertado nunca.
0: El año del...
1: Cada vez que me dice 1-3 digo...
0: El año que estuvo Diamanca aquí, estaba ya aquí, no te acuerdas, estaba ya. El año de Diamanca que ganamos 1-3 en Albacete con gol de Ortuño, uno de Rico y el otro no más. El de Rico fue brutal.
3: ¿Y Zanimaquia?
0: Ese que iba a ser a Zarrochancla era más malo que malo.
1: ¿Qué has dicho? ¿Cómo lo has llamado?
0: Zarrochancla.
1: Sí, como... ¿Cómo es
3: Bestia? Hasterhard.
1: Zanimaquia, los dos están en vuestro 11 seguro.
0: Zidoncha...
1: Bueno, mira, pues quedan 48 por enfrentar a Ibiza.
0: ¿Qué vamos a ganar?
3: No queda nada, ¿eh?
0: ¡Vamos a ganar!
3: La porra.
0: 1-3.
1: Semanita.
0: En honor de Jesús, 1-3.
1: Pero que eso no es en honor de Jesús. Es un pensamiento racional. Unir pensamiento racional con Pelo Gula no tiene sentido, Fernando. Yo entiendo que has estado mucho tiempo a su lado. Y te iba a decir, te considera de acuerdo, pero habría estado mintiendo. Javi, resultado.
3: 1-2.
2: 0-1.
1: 1-2-0-1 y 3-4. ¿Tú no?
0: 0-2.
1: Ahora sea el 1-3, ya vean. Muchísimas gracias a todos ustedes, señoras y señores. Muchísimas gracias, que tengan una fantástica noche. Y aupa Real Zaragoza siempre.
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Muy buenas, sean bienvenidos y bienvenidas a este espacio de los deportes de Ebro FM. Llegamos al día 23 de septiembre de 2026 y estamos a mitad de semana, estamos a miércoles. Además, el Real Zaragoza juega este viernes por la noche, así que del domingo al próximo viernes estamos en mitad de los dos partidos que disputará el Real Zaragoza en esta semana. Tendremos el fin de semana libre de programación, pero viviremos hasta entonces, tanto a las 9:30 en Café con Goles como a la 1 en los deportes, toda la actualidad deportiva de Aragón y toda la actualidad del Real Zaragoza. Soy Adriano y si no te hago esperar más, vamos con todo el deporte aragonés. ¡Empezamos!

listos y preparados un día más para hablar de lo que más nos gusta, de lo que nos apasiona, de lo que nos hace felices, de todo el deporte aragonés y de toda la actualidad del Real Zaragoza.

0: Muy buenas, Cuco Barrachina.
1: Muy buenos días, Adrián.
0: Tengo hoy antes de empezar por el Zaragoza, tengo que hacer... Tenemos que hacer política. Tengo que ser ministro de Exteriores de Café con Goles, o tenemos un conflicto diplomático con el que me estás contando. ¿Los tienes?
1: Entonces
0: será
1: ministro de Justicia.
0: De Justicia, pues. Que así sea, o de Injusticia, lo que toque. A ver, ¿qué es esto? Le voy a dar intriga. ¿Qué es esto en el que me estás contando de coger ahora esta modita, esta novedad que te ha dado, y dejar y permitir... que Jorge Marcos tiene un programa solo? ¿A qué punto hemos llegado?
1: Escucha, hemos llegado al punto de que el pobre Quique Ortiz se sintió indispuesto el lunes y estuvo 4 horas y media en estos benditos hospitales. Ay, que pobre. Te atiende tan rápido.
0: ¿Está bien ya?
1: Sí, sí, eso está bueno. Ya hace tiempo que Quique tenía problemas de crédito con la tensión, le dijeron que dejara de fumar, dejó de fumar un tiempo, volvió. Bueno, tuvo una chaqueta, se sintió muy indispuesto y se fue al hospital. Lo tuvieron 4 horas y pico. Tenía la tensión por las nubes. Bueno, pues lo que te digo, tenía que dejar de fumar hace mucho, pues un sustito. Está bien, está recuperado. Es más, el viernes se va a Ibiza a ver el partido. Y bueno, pues eso es lo que ocurrió. Por eso te aseguro que no fue voluntad mía el dejarlo solo a Jorge con David, ni de David ni de Jorge, estoy seguro.
0: Si el problema no es de Quique, si Quique está bien. El problema es que de Jorge, que no se le va a pasar. Lo que tenga él, no se le va a pasar. Bueno, Jorge Marco estuvo ahí con David mano a mano, y yo, después de acabar el programa, estuve proponiéndole nombres que no sería, es como la pizarra de Tiberio, pero para Jorge Marco. Al final quedé en que el mejor era el Marco de Jorge.
1: ¿Qué ibas a decir? El manicomio de Jorge.
0: Oh, también me gusta. También me gusta, pero quedamos en el Marco de Jorge. ¿Qué te parecería instaurar la sección El Marco de Jorge?
1: Pues escucha, que es que ya tengo demasiados programas.
0: Yo también la rechazaría, la verdad, es una sabia decisión.
1: No quiero más, ¿sabes? No quiero más. Entre los mediodías, los fines de semana, los postpartidos, ¿y a qué me estás contando? No estoy para hacer ya más. Ni más pizarras, ni más marcos, ni absolutamente nada.
0: El Marco de Jorge, para que nos exponga su visión de las cosas. Bueno, y ayer teníamos la pizarra de Tiberio para explicar también algunas cositas tácticas de Ibai, que le gusta mucho. Ya se queda de pie. Tiberio ha acabado de dibujar, pero da igual, él se queda de pie, hace el programa de pie. Ya no vuelve a su sitio porque está más a gusto en la pizarra que en ningún lado. Como se suele decir, la cabra tira al monte. Es normal.
1: Cuando terminamos el programa, vimos a su hijo y... se lo dije, le digo, joder, tu padre, le digo, hostia, ha cogido un gusto a la pizarra, le dije, no se ha sentado hasta el final. No, la verdad, mira, hoy he recibido un montón de mensajes por WhatsApp de gente diciendo que le había encantado ayer Oscar en la... Siempre tiene muy buena aceptación Oscar, ¿vale? Pero que la pizarra de ayer les había encantado, tío, la verdad es que a mí también se me hizo el programa cortísimo y yo creo que está chulo ver el fútbol desde dentro, ¿sabes? Desde la perspectiva de una persona que ha entrenado tantos años. Y luego él me cuenta también que hay mucha gente, muchos chavales que los han entrenado y que le escribió y dicen, hostia, tío, estás en tu salsa. Me recuerda cuando estuvimos hace no sé cuántos años en tal equipo, pues es lo que hacía Oscar, ese es Oscar en estado puro. Oscar además ha tenido una evolución brutal en el programa. Yo recuerdo los primeros años de Oscar que era, yo le decía, tío, que es que hostia, no tienes que proteger tanto a los entrenadores, tío, tienes que ser tan colectivista, tío. Y conforme ha ido pasando el tiempo, Oscar, yo creo que se ha olvidado un poco. Es cierto que al principio él seguía entrenando,
0: Lo sigue siendo. Lo que pasa es que hubo uno o dos que le cayeron muy mal. Y le
1: cayeron mal a todos, quieres decir.
0: También. Y le parecían, y en su cabeza, para él no eran entrenadores. Para él, Gaby no es igual de entrenador que él. Y lo puedo entender.
1: Te voy a contar una anécdota, que esto me lo dice a mí Oscar siempre. Su hijo se llama Diego, su hijo es entrenador. Y él siempre me dice que tiene mucho que aprender de su hijo. No al revés, ¿eh?
0: Ya, es que van muy espabilados, crío.
1: Mi hijo es mejor entrenador que yo y tengo muchas cosas que aprender de mi hijo. Me dice que alucina, o sea, que lo ve en casa con el ordenador, con no sé qué, con no sé cuántos. Y dice, no, me dice, joder, yo alucino con los entrenadores actuales. Habla de su hijo porque es el que él tiene en casa, ¿vale? Pero Sí, sí, él siempre me lo dice y me dice, es que lo de mi hijo es una locura. Digo, a su hijo Diego, que lo quiero muchísimo, además, evidentemente solo le deseo lo mejor.
0: Pero los entrenadores ahora no son mejores, para nada son mejores, son diferentes, todo evoluciona, todo cambia.
1: Exacto, el fútbol ha cambiado muchísimo.
0: Claro, no es que sean, es como decir, es ahora mejor pintor uno que te hace algo en ordenador y queda súper realista que Picasso. Pues no.
1: Pues no.
0: Claro, es no, más nuevo, ya, igual, vamos, igual más nítido, pero no mejor.
1: Vamos a ver, ¿quién era mejor? ¿Pelé o Messi? Para mí, Pelé.
0: Claro, es que es muy difícil de comparar.
1: ¿Pero por qué? Por las herramientas de trabajo.
0: Porque no las tenía, quieres decir.
1: No, a mí me habría gustado ver a Messi con el balón con el que jugaba Pelé, que en cuanto se mojaba pesaba 6 kilos más.
0: Y con los árbitros y los defensas asesinos,
1: claro,
0: y tal.
1: Y con todo, entonces las rojas de antes.
0: No es comparable, eso, claro, no es comparable.
1: Claro, claro. Entonces, el fútbol de antes, que además Oscar lo dice siempre, dice, yo no jugaría como él, lo decía ayer. Yo jugaría así, eso es el fútbol de antes. El fútbol ha evolucionado muchísimo.
0: Sí, mi idea futbolística...
1: Aun con toda esa evolución, yo creo que Oscar nos hace ver a todos lo que tiene Ibai en la cabeza.
0: Sí, yo creo que lo que intenta es ponerse en la piel del entrenador del Real Zaragoza cuando intenta analizar. A ver, ayer, por ejemplo, el análisis que hace, pues es que, claro, yo juego a fútbol, es que para mí es muy simple. No es algo que diga, hostia, me ha descubierto la pólvora. Pero lo que hace también el entrenador es simple, joder, un delantero rápido al espacio y media punta que tenga hueco para recibir entre centrales y mediocentros. Esto desde que el fútbol existe. La cosa es saber expresarlo, que llegue el mensaje, que se entienda, y luego para la gente que no ha visto una pizarra en su vida de fútbol, pues va a entender mucho mejor conceptos que igual no entendía si no habías jugado. Si has jugado, claro, pues llevas toda vida, pues el propio Tiberio, si has jugado mucho en Aragón, igual te ha entrenado. igual ya te ha explicado lo que te está explicando otra vez.
1: Desde luego, si tienes de 20 años para abajo, no.
0: Claro.
1: Pero de 20 para arriba es muy fácil que sí.
0: Muy probable, claro, claro. Por tanto, ya le entiendes, simplemente ves a un entrenador a hacer un poco su trabajo, que es la gracia un poco de eso, ¿eh? Pero,
1: mira, mi hijo tiene 26 años el mayor, el pequeño 25, y el mayor, que este año está en el Belchite, sí, todos los años me dice, pues Tiberio ha entrenado a 4 de mi equipo, Tiberio ha entrenado a no sé cuántos de mi equipo.
0: Claro.
1: A muchísimos, muchísimos.
0: Claro, porque además en la tercera división se cambia mucho de equipo. Tú tienes un año y al año siguiente estás en otro lado. Es lo normal. Y lleva muchos años. ¿Cuánto lleva? ¿30 años? ¿Una cosa así?
1: No lo sé, muchísimo.
0: 30, 40 llevará.
1: Muchísimo, es una barbaridad.
0: Claro, toda la vida, pues al final, claro. Alguno que vea el programa dirá, pues esto me lo explicaba a mí hace un año o dos, o cinco años.
1: Sí, que alguna vez incluso nos hemos encontrado con alguno y tal, y se lo dice. Hostia, la pizarra, Oscar, ¿cómo me acuerdo? Bueno,
0: y luego David gestiona mejor a Jorge Marco. Es su cristonita,
1: no,
0: David.
1: No,
0: porque como es tan tranquilo, no tiene con quién discutir.
1: Correcto.
0: Lo mata y lo pone a argumentar bien.
1: Esa es la cuestión. Que como, esto entrecomillado. Como para Jorge, o sea, David. No, pero para Jorge, David no es el enemigo.
0: Claro, no como tú y yo, eso es.
1: Correcto.
0: Le hace el programa fácil.
1: Y fíjate, ayer mucha gente me habló también que les había gustado mucho el programa del lunes. Que yo no lo vi. Porque el lunes yo lo que hice fue ver el partido del fin de semana. Pero lo digo, es que sí, al final yo creo que Jorge, yo le pongo más nervioso que David, eso estoy seguro. Y bueno, pues al final no tengo la más mínima duda de la capacidad ni de David, ni de Jorge, ni de ninguno de mis compañeros, ni evidentemente de ti, que también me acompañas.
0: Espérate, que viene uno que ese contentico me tiene, nos está escuchando. Un abrazo, Fernando Clos. Me amenazó ayer otro tertuliano tuyo. Tenemos conflictos diplomáticos. Porque puse una canción de Aitana a un rockero aquí al mediodía.
1: Ahora, escucha, ahora lo entiendo. Fernando, haces bien.
0: Sufrí amenazas por poner una canción de Aitana en este mismo programa por parte de uno de tus tertulianos. Está muy feo. Y luego además lo vi por la noche cuando volví a casa, estaba él tendiendo. ¡Artista! Y ¡hombre! ¡Si me has amenazado hoy! Y dice, ¿qué es broma, hombre? Y yo, ya lo sé, no te preocupes. Hoy tendremos...
1: ¿Con esto me quiere decir que Cuello Raso tiende la ropa en casa?
0: Sí, la tiende, claro que sí. Sí, sí. Yo doy fe. Doy fe que lo vi. Cuando volví anoche, le vi tender antes de echarse a la cama. Un auténtico grande. Estamos haciendo promoción, por supuesto, del programa que ya ha regresado. Hace un par de semanas regresaba. Bueno, un par no, ya un mes.
1: Tres, cuatro.
0: ¿Qué me estás contando? Regresaba, así que todas las noches tenéis de lunes a jueves el ¿Qué me estás contando? La tertulia más picante. del fútbol aragonés y del Real Zaragoza. Un Real Zaragoza que ha, creo que noto esta semana, con la tercera victoria consecutiva, un punto de inflexión mental en todo el mundo. Nos creemos ya la dinámica. Ojalá ganemos el cuarto, es muy difícil, también podemos perder y no hay que volverse loco, pero la gente se cree que esta dinámica no es una racha efímera como podía ser en otras etapas en la que a la desesperada conseguías ganar, sino que se empieza a ver una evolución, unos, como se dice mucho, aunque no me gusta nada la expresión, brotes verdes, sí, unos brotes verdes reales, una mejoría. Incluso el propio entrenador, yo creo que ha estado muy desacertado en muchas ocasiones en decisiones, en la posición de Ademo y de Yameli o en chorradas así, pero yo siempre veo de una semana a otra que va mejorando alguna cosita, que va retocando, que va aprendiendo, que reconoce el error. A Yameli pues lo reconoció el otro día en sala de prensa, que había tirado 2 meses con él y lo ha puesto de titular, le rinde. Yo creo que estamos en una muy buena... si me hubieran dicho hace 2 meses, ¿quieres estar en esta situación ahora? Hubiera dado saltos de alegría, sí, sí, sí que quiero. Me parece que hemos empezado como había que empezar.
1: Yo te digo una cosa, yo veo una cosa muy importante, que es que cada día tenemos un titular más. ¿Qué te quiero decir con esto? Que tenemos cada día un futbolista más que puede ser titular. Lo de Yameli, luego tengo la certificación de Yardí, yo creo que es que cada día, ayer decía Óscar, de esos jugadores que están por encima de la categoría. Cada jornada tenemos uno más. O uno más demuestra que puede estar por encima de la categoría. Yo creo que, bueno, que bendito problema que puede tener Ibai de tener 16 jugadores titulares absolutos.
0: Sí, sí. No suele ser tampoco casualidad eso. Suele ser porque los jugadores tienen la calidad suficiente, porque el director deportivo los tenía, sí, bien estudiados.
1: Correcto, correcto, claro. También lo nombró ayer, Óscar. Joder, Yameli fue, si no me equivoco, fue el primer fichaje que hizo sin estar abierto el mercado. Con Yardí, 3/4 de lo mismo.
0: Fue el primero, fue Yardí, y el segundo fue Yameli, sí.
1: Pues entonces dices, bueno, pues joder, tienes un director deportivo que estudia, que trabaja, y ahí creo que lo contó ayer Óscar, creo que fue Óscar el que lo contó ayer. No recuerdo con quién hablé ayer, Néstor Pérez hasta hace poco...
0: Conmigo.
1: ¿No? Contigo lo hablé.
0: Y eso lo hablaste conmigo, sí.
1: Pues sí, y es verdad, porque y porque sé que es verdad, porque me lo había contado aquí 3 días antes, me dijo, hostia, pues Néstor está en Oporto, que está viendo fútbol tal cual... Eso es lo que hablábamos ayer, sí, cierto, que yo te lo decía que sí, antes, sí. Digamos, en el cuerpo técnico de Lalo estaba José María Barba, que era el que lo hacía. Entonces, al final, tú tienes una cantidad de informes in situ, que bueno, que pues por eso aciertas, ¿sabes?
0: Claro, ahora Néstor tiene que volver de Portugal, pues toca chufa y lo mandas, por ejemplo, a Uruguay.
1: O lo mandas y o ya va a dos reyes a las fiestas, que tampoco pasa nada.
0: Es verdad, jo, qué mal, ¿eh? qué malo me supo. Me supo muy malo eso, ¿eh? Nada, nada, fatal. La gente que no lo entienda, llegó a casa el sábado, se acaban las fiestas de mi barrio, el sábado justo no fui el anterior, el viernes, pero no el sábado, fui al pregón que lo daba Bernal, el dibujante, que es amigo mío, y vecino.
1: Y mío.
0: Y vecino, además, claro. Y me encuentro cuando llego a casa la foto de que habían estado Néstor Pérez, Quique Ortiz y Tito, al lado de mi casa, a calle y media, a 3-4 minutos, de fiesta, y mi corazón queda roto. Nadie me avisó. Es mi barrio, algún día quizás sea pregonero de ese barrio. Nadie me avisó, pero se lo pasaron muy bien, seguro.
1: Sí, sí, no te da la más mínima duda.
0: Ahí teníamos al secretario técnico con los del que me estás contando. ¡Qué vergüenza! Eso decía Soberón, ¿no?
1: No nos olvidemos, el orden cronológico es qué me estás contando y después secretario técnico.
0: Pues tienes toda la razón, tienes toda la razón. Primero lo descubriste tú.
1: Me lo trajo Quique Ortiz.
0: Claro, después de las fiestas de Badorrey.
1: No lo conocía. A mí Néstor me lo presentó Quique Ortiz. Igual que a Tito Bernal me lo presentó Néstor Pérez.
0: Esto es el universo Antena Aragón, ¿eh? El universo de Ebro FM. Es como lo de Marvel. Son como los Vengadores, pero de Ebro FM.
1: Correcto.
0: Así es. Correcto. Pues me dio mucha rabia. Les dejé un comentarito. Digo, no fastidies, habéis estado al lado de mi casa y yo no estaba.
1: Lo he leído hoy. Entraba en Instagram y lo sé. Hoy he entrado un momento y he leído tu comentario. Por eso te lo he dicho.
0: Os he fallado. Me supo malo. Bueno, volviendo al Real Zaragoza, en esta promo interna que llevamos en el día de hoy, el Real Zaragoza está liderado por Ibai. Ibai también se va ganando al pueblo en el aspecto más emocional. A mí, futbolísticamente o tácticamente, no me parece a día de hoy que pueda decir es una cosa de locos. Tampoco me parece ningún paquete, por supuesto, entiendo lo que busca y lo que quiere y no todo es humano, pero sí que emocionalmente me parece que ha enchufado a todo el mundo. Yo veo a todo el mundo correr. Lo he dicho en Café con Goles. Este entrenador duraría 3 semanas con la temporada del año pasado, con esa plantilla.
1: No, es que este fútbol, este entrenador no habría venido el año pasado.
0: Le haría en la cama en cuanto les pegara un grito desde la banda, como así es. Yo le veo muy activo, muy enchufado y que hace que todos estén en esa misma onda. No hay espacio a la relajación y hay bastante exigencia. Eso me parece genial.
1: Sí, mira, yo lo dije, también se lo dije ayer a Óscar, yo ya hago que me maravilla en este Real Zotas esa, y cómo ha cambiado en cuanto a esa intensidad, esa presión transferida de la que también habló Ibai. La verdad es que, joder, ves unas ganas como se hacen las coberturas los unos a los otros cuando el uno va a un perfil que no es el suyo, el otro vuelve enseguida, ¿sabes? Ves una concentración, hostia, ves cosas que hace mucho que no veía yo en el Real Zaragoza, tío.
0: Ves unos mínimos que no se veían. Que esta es la base para todo lo demás, ¿eh? Eso es la base para todo lo demás, para crecer.
1: Yo no sé si son mínimos, máximos, no lo sé. Sé que es algo que yo no veía.
0: Yo sé que son mínimos porque sé que esos mínimos van a hacer que los jugadores den el máximo. Pongo un ejemplo, Ureña. Yo Ureña lo tenemos en mínimos, está claro. Pero ya le hemos visto algo que dices, joder, ya tiene algo. Y si tiene la actitud, un entrenador que le exija la energía, seguro que esa calidad sale a flote. Y que encontramos un máximo de Ureña muy bueno, por poner un ejemplo.
1: Sí, y luego este entrenador, y esto ya lo desconozco, es una sensación que yo tengo, me da que cuida mucho al futbolista, tío.
0: En lo personal,
1: ¿eh? Me da que lo cuida mucho, tío. Ya tengo una sensación que no he hablado con él, no lo conozco de nada, pero me da la sensación que es un tipo que cuida mucho al futbolista. Y además,
0: yo lo que estoy viendo es que cuida al físico, que no están cayendo.
1: No, y que es muy de... Que a este no se le van a caer. No se le va a bajar del barco ninguno fácilmente.
0: No sé, Cuco, el año pasado es lo que le pasó en el Andorra. Eso nunca se termina de saber. Para mí son contextos diferentes y quizá le pega mucho más este Zaragoza.
1: Correcto. No es comparable, con todos los respetos para la Andorra, que está por encima de nosotros, además, que soy yo para criticar a la Andorra, pero no es lo mismo encontrarte con lo que tú te encuentras aquí en Zaragoza, encima has caído de pie. Pues oye, ¿para qué queremos más? Yo creo que hay todavía gente que está esperando una derrota para decir, ¿no ves? ¿Cómo no valía? ¿No ves? Como yo lo dije.
0: Yo como gané un par de partidos más, le hago un dibujo, vamos.
1: No, pero estoy seguro que hay gente que... Porque, hostia, sobre todo la primera semana la gente a mí me criticaba porque, nada, es que no estás criticando. Digo, pero ¿por qué voy a criticar? Vamos a dar tiempo. Y si las cosas se tuercen, pues habrá que decirlo, pero ¿por qué voy a criticar? Entonces estoy seguro que ha habido gente con los cuchillos, que el cuchillo preparado para decir, no ves, yo te dije que esto, yo te dije que lo otro. Bueno, para mí es un tipo que, bueno, se merece todo el respeto, como todo el mundo de partida, pero que además yo creo que lo está haciendo francamente bien, tío, y bueno, ojalá la suerte nos acompañe a todos.
0: Pues hoy, Cuco, tengo muchísimo fútbol sala, tengo una entrevista en rugby muy, muy interesante y sobre preparación física, y también pues miraremos a ver qué ha hecho Guanapix al de Lisa en Primera División. Te mando un abrazo muy fuerte.
1: Un fortísimo abrazo.
0: Y vamos ahora con el balón pequeñito, el de la calidad, el de los punterazos, las pisaditas, los caños y las tácticas en la pizarra. Nos vamos al fútbol sala. Y ya lo sabéis, tenemos a los equipos femeninos aragoneses dándolo todo. Uno en primera. Ojalá pronto se reúnan todos en la primera división, aunque es algo muy, muy complicado. Por supuesto que sí. Una primera división nacional en todos los deportes es muy complicada. Para hablar de esto, tenemos al mejor de primerísima división. Willy López. Muy buenas. ¿Qué tal estás?
2: Buenas tardes.
0: ¿Mercato cerrado?
2: Sí, hace tiempo ya. Cerrado desde que te he cerrado, hasta diciembre.
0: Hasta diciembre queda cerrado. Hay en otros deportes que no cierra, que me parece un cachondeo. Está bien que haya una fecha.
2: Hombre, en segunda división no se cierra, femenino. Pero claro, lo que queda libre, hay que hacer muchos papeleos, cuesta mucho dinero, y las que están libres, si están libres será por algo.
0: Bien visto, claro. Debería ser así en todos los deportes, aunque a veces no pase en el fútbol sala. Sí, es que estas fechas ya... te refieres muchos papeles porque sea alguna jugadora extranjera y tienes que esperar el transfer y cosas así.
2: Es transfer, documentación, extranjería, salario mínimo al ser extranjera. O sea, es mucho dinero, muchos que ahora digo de cabeza, y luego pues las jugadoras del mercado sudamericano pues te vienen cuando es verano allí, te vienen en diciembre, entonces la gente pues se mira muy mucho porque es un desembolso muy grande.
0: Luego además hay una gran diferencia en el fútbol sala sudamericano al español, es de mucho más nivel el español, pero sobre todo más que no en calidad y tal, sino en ritmo, ¿no? Yo siempre veía que sufrían un poco al principio y siempre yo les hacía entrevistas a las jugadoras. ¿Cuál es la diferencia que has notado? Todas me decían, se juega mucho más ritmo en España.
2: Ritmo, según la época de vacaciones que hayan tenido, pues lo notan más. La preparación física aquí es más fuerte y el nivel táctico pues también es un poco más superior aquí. El problema es que cuando hay Copa Libertadores, cuando no es de selecciones, que es la Copa de América, está la Copa Libertadores, que este año la han retrasado al 2 de noviembre, pues hay muchas jugadoras, pues estos, pues a unos les gustan los helados, a otros les gustan las pizzas, a otros los caramelos. Pues hay muchas jugadoras que por jugar una semana la Copa Libertadores les hace ilusión, porque por dinero no es, y te dicen que va a que quiero jugar la Copa de Libertadores, que ya vendrá en diciembre. Pues esa es otra, o sea, es que aquí va un poco a la carta de las jugadoras, ¿no? Entonces, así está el tema.
0: Sí que en calidad de esparpajo y tal, la jugadora sudamericana sigue siendo un valor seguro en ese sentido, ¿no?
2: Hombre, hay jugadoras brasileñas y sobre todo el mercado argentino, el colombiano, paraguayo, pues es técnico, tiene mucho uno contra uno, hay incluso alguna jugadora boliviana que destaca, pero ahora también en Europa pues yo he abierto el mercado francés hace poco y cada vez hay más jugadoras en Italia y en España francesas, hay polacas.
0: Ah, sí, está remontado. O sea, Francia no es un país bueno en teoría en fútbol sala, ¿no? No es una potencia como Portugal, Brasil, España, Italia, Irán.
2: Hombre, El fútbol francés, futbolistas, tanto masculino como femenino, tienen todas muy buen pie. Entonces, cuando el fútbol sala empieza en Francia, que este año es la primera vez que hay liga en Francia, pues muchas jugadoras te vienen del fútbol 11, la colonia de Marruecos, la colonia africana, pues poco a poco va a haber jugadoras muy interesantes. O sea, que yo habría sido la prima, el Colo tiene una portera francesa, el Guadalcacín tiene a la mejor jugadora de Francia, que es Faustín Pellegrini, y en Italia así hago la pluma, hay dos muy fuertes, Luane Condo, que juega en el Lazio, y Paune, que es una pivot tanque que juega en Altamura, y cada vez yo creo que va a haber más jugadoras francesas, polacas, portuguesas no tanto, porque están mirando mucho digamos el tema económico, ¿no? Y en Portugal pues todas tienen carrera universitaria, tienen trabajo. Entonces, sacar una jugadora portuguesa tiene que ser a alto precio, ¿no? Digámoslo así.
0: Luego en Marruecos también hay nivel, ¿no? De fútbol sala.
2: En masculino sí, en chicas, pues lo que te digo, están saliendo.
0: No, en chicas fútbol, igual, ¿no? Es más complicado, claro. Tiene sentido.
2: Claro, y luego está el tema de los papeles. Si no tienes descendencia francesa y doble pasaporte, pues es muy, muy complicado. Y más ahora en estas cosas. Con lo que, la que está cayendo por aquí, ¿no? Bueno.
0: Súper interesante este tema, ¿eh? Porque es algo desconocido, son esas intrahistorias del fútbol que afectan a todos los equipos, jugadoras y profesionales, al fin y al cabo, esas influencias incluso geopolíticas, que así podríamos decir, que pueden influir también en el deporte. Nos vamos a ir con el fútbol sala aragonés, las chicas, que me da un poco de pereza porque vaya resultado, qué faena. 19 de septiembre, Guanapix Aldeliz 2, Futsi Atlético, Navalcarnero, uno de los favoritos para hacerse con la Liga, 9. Estas cosas son las que hay que intentar evitar porque al jugador le afectan, a la jugadora le afectan a largo plazo. Resultado muy abultado, Willy. La derrota pues era esperada, pero resultado demasiado abultado quizá para ser tan pronto en la competición.
2: Para mí es un resultado normal. Tal como se fue el partido, normal. El Fusi es el mejor equipo de España. Intersala no tiene experiencia en primera división. Las jugadoras no tienen, digamos, un nivel como el de Navalcarnero. Y luego, pues, la imagen del antes del partido, tú ves a dos jugadoras importantes que sabemos que no van a jugar por larga duración por sus lesiones, que son Chiquina y Ana Mazas. Y luego la sorpresa fue que también estaba Marta García de baja. Esperemos que eso sea para este partido. Entonces ya tienes enfrente al Fusi y dices, buah, esto no es un cuesta arriba, esto está empinado totalmente, ¿no? Y a los 4 minutos, en un abrir y cerrar de ojos, ya van 2-0. Es lo que hablamos siempre. Encajas el primero, encajas el segundo. A los 7 minutos hubo un brote verde, la mejor jugadora de Intersala, la joven jugadora fichada de la cigüeña de Muzala, la Claudia García, a corto de distancias con un reverso del pívot de jugadora top. Y se compuso el 1-2. Pero esto hace meter una marcha más al Fusi, que salta con la sorpresa facilidad por la defensa local, poniéndose con 1-6. Y así se llegaría al descanso, no sin antes lamentar la lesión de la portera Alejandra, dolorida en uno de sus tobillos, saliendo a suplir a María Solans tras el 1-4. En la renovación, con Izarro en puerta, tercera portera que se utiliza en este partido, en Macarrona, al minuto a corta distancias, consiguiendo el segundo gol de Intersala. Las madrileñas siguen con su juego y consiguen 3 goles más, uno de ellos de la ex María Sanz. El Intersala sacó portero jugador los últimos 10 minutos, pero creo yo con más intención de mantener el balón para capear el temporal que de atacar. Y ahora, pues después de esto, pues hay un parón de casi un mes por la selección española, que tiene que disputar el clasificatorio para el europeo en Eslovenia. Mucho trabajo por hacer para empezar a verla en la Liga Intersala, que empieza en la jornada 4, rendirá visita al equipo malagueño de Atlético Torcal. O sea que...
0: Que tampoco, digamos, es que sea un paseo por el parque, precisamente.
2: Sí, pero si quieres quedarte en primera...
0: Claro.
2: Torcal igual al K5 de ellos, no es que tengas que competir. Si no rascas aquí, lo vas a pasar muy mal.
0: Claro. Buena noticia, pues que después de 3 partidos... tienes a 1, 2, 3, 4, 5 equipos que no han conseguido ganar. Por tanto, no se te han separado. Es lo mejor que podemos decir. Por lo demás, pues lógicamente 3 partidos, 3 derrotas no es una buena noticia. Tampoco es algo que nos sorprenda. Entraba en los planes. Tú a la hora de planificar esta temporada, está pasando más o menos lo que todos esperábamos.
2: Sí, sí. Es que además son 3 equipos fuertes, de los más fuertes de la categoría, con el Melilla. Y al final, pues claro, la planificación estaba claro. Sacar un punto aquí de 3 partidos era un logro, y ahora pues yo supongo que habrán planificado para en este parón trabajar las carencias que se han visto, reforzar un poco la moral, por esto que te digo, que cada vez que le meten un gol encaja 2 y 3 seguidos, para ir a competir con los equipos de los que se denominan de tu liga, en esa Guadalcacín, Ceuta, Torcal, Berín, Rodríguez y Lescors. Con esos equipos te vas a jugar la permanencia, ¿no? Eso está claro.
0: Sí, tendrás que pelearlo. Y luego, claro, en esta situación, cualquier baja que tengas la vas a notar mucho más, un montón. Si se te han juntado un par contra el mejor equipo de la liga, pues será muy difícil hacer. Me parece una cosa que has dicho muy interesante y loable. Y es que meter el juego de 5 para intentar evitar la goleada, ya no para buscar el gol, sino para que pase el tiempo. Es un buen método. Método desesperado, quizá también.
2: Bueno, el Fusi, digamos que al final, si hubiera querido hacer sangre, lo hubiera hecho. Pues también se dedicó a rotar sus jugadoras. Y que solo en ese plazo que se hizo el portero jugador, el Fusi metió un gol solo de un robo de balón, que fue el 2-9, que curiosamente lo hizo María Sanz, ex del Intersala. Pero vamos, es un recurso que yo creía, con el 0-2, aunque luego metes el 1-2 y parece que vas a meter en el partido, tú tienes a las hermanas Córdoba, María Sanz, Marta de los Riscos, Arián, es que no puedes competir contra esto.
0: Claro.
2: Es que no quiero decir que sea otro deporte el que juega el Fusi, pero es que si tú vas en bicicleta, ellos van en moto, entonces es muy difícil, es muy difícil.
0: Estás un equipo totalmente internacional, con jugadoras que son campeonas del mundo, de España, de Europa, es que es muy complicado.
2: Y luego las bajas que has comentado no son para este partido. O sea, Ana Mazas, yo creo que hasta diciembre no va a estar, si con un poco de suerte. Y Tiquina, si llega a final de temporada a los últimos partidos, pues bien.
0: Y luego, que Ana Mazas, que cuando llegue va a necesitar un tiempo de... O sea, estás llegando a la primera división, no estás llegando a la segunda, que igual en un par de partiditos estás a tono. Tienes que pillar el ritmo, igual te cuesta un mes más o dos.
2: Pues eso es que está la cosa muy complicada y hay que esperar a la próxima jornada a ver cómo funciona el equipo. Contra un equipo, vamos a decir, a nuestra portada, en vez de decir ya de tu liga, ¿no? Que hemos dicho lo de tu liga muy... Muchas veces, a nuestra portada, que se dice, ¿no?
0: A nuestra portada, me gusta. Bueno, es la situación que nos toca, ya sabemos cómo es la primera división, hay que batallarla, hay que pelearla. En segunda se vive muy tranquilo, pero también pues siempre vas a querer dar un paso más. Bueno, vives muy tranquilo a veces, porque hay veces que no vives tan tranquilo, y es que esta jornada en nuestra segunda división española de fútbol sala no fue la mejor, Willy, no nos salió especialmente bien esta jornada.
2: Ha sido un fin de semana nefasto para sí. El fútbol sala femenino aragonés. Porque sí, el Entre Ríos ha dañado un empate, pero yo, al hablar con Molina, es un tropezón. O sea, es un tropezón, porque si la primera jornada ya te dejas dos puntos...
0: En una liga claro, que va a perder muy poquito la gente de arriba, ¿no?
2: Claro, es que te estás jugando un playoff. Son cuatro puestos de playoff, y hay seis, siete equipos. Ya, por ejemplo, todos los equipos que te pueden toser, digamos así, es Clubes, el Pollo, el Indio, la Mataró, Ibiza, Rubí y Nouturi han ganado su partido. Y tú has empatado. Entonces, ya tienes que recuperar dos puntos. Y es en un partido que es un tirón de orejas al Entre Ríos por este resultado, ya que siendo uno de los favoritos, como estamos hablando, para entrar en el playoff, no pueden dejarse puntos tan temprano, ¿no? Salir a pista con una actitud impropia de un equipo que quiere estar arriba, con escasa concentración y algo apáticas y muy estáticas, superadas por el rival en muchos conceptos. Los dos goles locales del primer tiempo son dos disparos lejanos y en la segunda parte pues mejoran las de Molina, que dominan y remontan el 2-1 de la primera parte. Se ponen 2-3, tienen muchas ocasiones que no logran definir, balones que se pasean por la línea, tiros al palo, y al final todas las madrileñas empatan en una jugada por falta de contundencia defensiva. Son favoritas para el playoff, pero es lo que te decimos, que no pueden dejarse puntos. Dos goles de Andrea de Redrado y de Adrián Abad, pues fueron los que hicieron que este empate en Vigo con el Villa de Móstoles pues subiese a poco.
0: Claro.
2: Borrón de Ríos y Molina muy cabreado.
0: Lo entiendo, porque es que el año pasado fue similar, empezaron igual, y no puede ser, tienes que haber aprendido de eso.
2: He sido muy benévolo en la definición de actitud impropia, porque el propio Molina me dijo otra palabra más fuerte, entonces intenta suavizarlo.
0: A ver cuál puede ser... Bueno, no se bajaron del bus, podemos decir, expresiones no. Así, seguro que no fue esa, fue una muy bestia, pero...
2: Más donante.
0: Yo le entiendo. Primera jornada, eres favorito, has hecho el equipo tal. Que sea una cuestión de actitud es lo que no puede ser. Tú le puedes dar cuatro veces al palo, porque esto pasa en el fútbol sala. O la portera rival, a los porteros ahí, cuando le sale el día, te pueden perfectamente amargar la vida y fastidiar el partido. Perfectamente.
2: ¿No?
0: Pero no puede ser tema de actitud en la jornada uno.
2: Igual que decíamos el año pasado que Intersala no se podía dejar puntos y cada vez que perdía, pues había críticas, como era normal. No perdía muchas, pero había críticas. El Entre Ríos tiene que competir y no puede perder dos puntos en la primera jornada contra un equipo que, aunque se haya reforzado un poco con gente de segunda división, de segunda, es debutante en la categoría.
0: Es que claro, es el Alagón de este año, con salvando las distancias.
2: No, ni mucho menos.
0: No, pero porque han fichado, pero la Villa de Móstoles, ¿qué historia tiene como club?
2: Eso es como comparar a un santo con dos pistolas, no. Es un equipo recién ascendido, pero tiene jugadoras, pero vamos, Entre Ríos tiene otras jugadoras muy superiores que tienen ya obligación, pero no te digo golear, pero de vencer sin apuros a este equipo.
0: Tiene varias exjugadoras de primera división.
2: Entre Ríos tiene un equipazo. Entonces, claro, si la primera, la primera jornada te deja 2 puntos, hay que poner 2 puntos sobre las sillas y decirlo que está mal y que es una cagadita, digámoslo así.
0: Es que lo malo es que es una liga que se pierde tan poco que cualquier mal resultado te penaliza un montón.
2: Es que tú ya sabes que tienes 4 puestos de playo. Y ya te he nombrado, creo que han sido 7 equipos que han ganado. 3, 4, 5, 6, 7 equipos que han ganado. Si tú, al final, te estás jugando el quedar primero, segundo, tercero, factor pista, pues esto ya es grave. O sea, es que al final de temporada, si por una media nimiedad, o como se diga, nimiedad, te quedas tercero y no segundo, pues el factor campo lo estás perdiendo.
0: Claro. Y ya vimos el año pasado lo importante que es, ¿eh? El año pasado, hombre, fue vital.
2: Hombre, claro, si es que el tema es ese, es que claro, a Entre Ríos no podemos decir que no tienen presupuesto pequeño, que mucha gente joven, y hay que exigirles a que den el do de pecho todos los partidos. Entonces, para mí, es un choque.
0: Bueno, así quedó la jornada para Guanapis, para las chicas. No fue mejor para el César Augusta, por desgracia. No.
2: Les gusta, pues la derrota estaba, digamos que en las apuestas se pagaba 0,0001, porque era el Spurs recién descendido y uno de los que se va a jugar con Entre Ríos las paradas de playoff. Visita al dentista y primera goleada encajada, 7-0. A los 12 segundos ya habían recibido el primer gol. O sea, yo me puse el partido y digo, hostia, juega a las 4. Me pasaron el enlace, estoy poniendo YouTube y digo, gol, digo, va. Nada más sacar el centro. Bueno, las zaragozanas plantearon una defensa en zona en bloque bajo y se fueron al descanso con un 4-0 en contra. En la segunda parte pues no cambió la cosa y las catalanas pues aumentarían con 3 goles más el resultado. Si se les gusta esta temporada, tiene que competir por la salvación e intentar ser más agresivas en la pista. La juventud de su equipo no puede llevarlas al conformismo y ser un equipo más osado en sus planteamientos de partido. El sábado voy a tener un partido, digamos, de su portada contra el Castellón en la Granja a las 4:15. Pero es lo que te digo, sí que tenía alguna baja de la gusta, pero no podemos estar con lo de siempre de, igual, no es que esté crítico, es que yo soy muy realista. Ah, es que son muy jovencitas, no pasa nada. Hostias, si vas a meter un gol a los 15 segundos y tú sigas defendiendo en 10 metros y te meten 4 y sigas defendiendo en 10 metros, pues oye, que sí, que son las cosas muy buenas, todo lo que quieras. Pero yo creo que hay que exigir un poco más y quitar un poco la calma por un poco más de agresividad, digámoslo así, ¿no?
0: Es que oportunidad que se va, oportunidad que no vuelve también. La oportunidad también, claro, aunque no sea ganar, puede ser plantar un buen equipo en pista, ir mejorando. Digamos que nuestros dos equipos han empezado relajados en la jornada 1.
2: Es que yo creo que Clubes le pasó todo lo contrario que a Entre Ríos. Entre Ríos fue con mucha confianza y se le gusta fue con Clubes, que no se lesionen ninguna.
0: Claro. Luego uno ganó antes de bajar del bus y el otro perdió antes de bajar del bus, ¿no? Podríamos decir.
2: Se puede decir así, sí. Suena un poco duro, pero sí se puede decir así, sí. Sí, sí, porque yo creo que le gusta, dijo, vamos a ver todas sanas, ya tenemos 3 lesionadas y el sábado que viene nos jugamos las habichuelas.
0: Claro, que es comprensible, se puede entender, pero es un error. En la jornada 1 no hace falta mirar tanto, pensar en eso. Eso ya lo pensabas en la jornada 20, pero en la 1.
2: Claro, quería competir, no puede.
0: Claro.
2: Tengo chicas de 15 años, tal, no sé qué, que compitan, y ahí se ve, ahí, que metan el pie, que. Sí, joder, ¿qué es eso? Es eso. Buscar las competición, no es. No sé, para mí.
0: Más que nada porque además los equipos se acostumbran. Y luego cuando te venga el rival, que es tu rival, va a ir con el cuchillo entre los dientes, después de haber competido y aprendido en varios partidos, y tú como vayas un poco relajada, te pasan por encima, aunque tengan menos fútbol.
2: Yo te voy a poner un planteamiento. Si estás jugando una categoría con 9 equipos catalanes, y tú seleccionas la intensidad de los partidos, pues al final va a pasar que en las últimas 4 o 5 jornadas, si te estás jugando la permanencia, pues los catalanes, 3, 4 equipos que no se juegan nada, pues van a decir, oye, hasta le damos los puntos, ¿no?
0: Hoy por ti, mañana por mí, van a decir.
2: Y claro, entonces, no puedes dejar de. A ver, no quiero decir que se dejen ganar, pero no puedes dejar bajar la intensidad porque tú te crees que haces el partido perdido. Y yo creo que esta vez se fue a escribir ya con el partido perdido.
0: Pues a ver, hay que toca aprender de la lección, desde luego. Pues nada, ¿qué tenemos este fin de semana? ¿Cuándo le toca jugar a Intersala y a nuestros dos equipos de la segunda división?
2: Pues Intersala, pues igual las chicas pueden jugar al gimnasio entre ellas, porque claro.
0: Sí, jugar dentro de un mes, pero bueno. Las de primera división sí. Las de... Bueno, ¿y harán algún partido, alguna cosa en estas semanas? Porque igual es recomendable, ¿no?
2: Pues como no manejamos mucha información, pues no lo sabemos, pero entrenar van a seguir entrenando y seguramente pues partidos, aunque sea contra equipos de cadetes, de chicos o algo, pues seguramente harán.
0: Sí, claro, contra quien puedan, ¿no? Claro.
2: Igual te hacen el famoso torneo Ciudad de Zaragoza, aprovechan para hacerlo ahora contra algún equipo, pues no lo sé, o
0: sería,
2: no manejamos información.
0: Sería una buena idea. Bueno, pues los equipos de segunda división, que estos sí que juegan, sí. ¿Cuándo juegan y dónde?
2: Pues juegan los dos en la granja, el sábado. El San Augusto a las 4 y cuarto recibe al FM Castellón y el domingo a las 12 y cuarto Entre Ríos recibe a Les Glories, domingo 12 y cuarto. Y en otro orden de cosas para acabar, sorteo Copa de la Reina, eliminatorias que se disputarán entre el 3 y el 4 de noviembre. Intersala tiene que viajar a la pista del Valdetti de Soror, perdón, donde juega una portera que tú conoces, Susan Becerra.
0: Muy buena, muy buena y muy buena chica.
2: La trajimos hace cosa de 3 semanas y ya se está saliendo. En verdad están encantados con ella.
0: La mejor portera de la historia del Sala Zaragoza, si me preguntan a mí.
2: Y una de las 10 mejores de la Liga Española, con diferencia. Entre Ríos Colo recibirá el equipo de primera división de la rival Corcón. Esto ya te digo, será el 3 y el 4 de noviembre. Y ese partido, Intersala, si todo va como tiene que ir y no pasa nada raro en Ceuta, el sábado anterior juega el Ceuta. O sea, imagínate la vuelta a España.
0: Pues sí, la verdad es que sí. Muy buen momento para ir a Ceuta a jugar, la verdad.
2: Sí, sí, cojonudo.
0: y Ferrol para aligerar también está muy bien en Copa, jodo. Vaya marrón, sí. Pero bueno, es lo que tienen estas competiciones y estas ligas. Te voy a mandar un abrazo muy fuerte y que vaya muy bien hasta la semana que viene, que seguiremos hablando de fútbol sala femenino, que además está que arde porque hemos tenido un comienzo, bueno, flojito. Nos preocuparemos y esto se pondrá emocionante. Te mando un abrazo, Willy López Lapuente.
2: Un abrazo, buenas tardes.

0: Guanapix cayó 3-0 ante Jimbe Cartagena en un partido que estuvo bastante más igualado de lo que terminó diciendo el marcador. Dos goles en apenas un minuto pusieron el encuentro cuesta arriba demasiado pronto. A partir de ahí, el equipo de Jorge Palos tuvo que remar. Lo hizo y tuvo opciones para meterse en el partido. Ese 3-0 no cuenta del todo lo que pasó en el Palacio de Deportes de Cartagena. Guanapix salió dispuesto a jugar de tú a tú ante Jimbe Cartagena, sin encerrarse, sin esperar atrás, presionando y buscando opciones desde el inicio. Pero dos acciones prácticamente seguidas cambiaron el partido cuando apenas había comenzado. En el minuto 5, Osaman Musa hizo el 1-0. Un minuto después llegó el segundo gol, obra de Tomás Braga. Dos goles en apenas 60 segundos y un 2-0 que obligaba a Guanapix a cambiar el guión previsto. El golpe fue muy duro. El equipo tampoco se terminó de ir del partido por ello. Los de Jorge Palos siguieron jugando, encontraron situaciones para hacer daño y tuvieron oportunidades para reducir la diferencia. Jimbe tenía el marcador a favor, pero Guanapix siguió para que el encuentro siguiera abierto. El 2-0 llevó el partido al descanso. Y después del descanso, Guanapix volvía a pista buscando ese gol que pudiera cambiar todo. El equipo dio un paso adelante. Durante la segunda mitad siguió discutiendo el partido a Jimbe. Hubo llegadas y momentos en los que el 2-1 estuvo cerca, pero faltó acertar en los últimos metros. El reloj comenzaba a jugar en contra. Y así llegábamos a la parte final del encuentro. Con el 2-0 todavía en el marcador, Guanapix no se conformó. Jorge Palos apostó por el juego de 5, portero jugador en los últimos minutos para buscar el gol y apurar sus opciones. El equipo arriesgó hasta el final, pero esta vez no salieron las cosas. Se complicaba aún más el partido cuando Osaman Musa aprovechaba la situación para marcar el 3-0, su segundo gol del encuentro, un tanto que cerró definitivamente el partido y amplió una diferencia que no reflejó en gran parte del encuentro lo visto en la pista. Puede que Guanapix Zaragoza mereciera más. Escuchamos a continuación al técnico del Guanapix Sala 10, Jorge Palos.
1: Buenas, Jorge. Lo primero, una pequeña valoración de lo que ha sido el partido.
2: Bueno, obviamente el resultado, estamos contentos, hoy volvimos a ganar, pero hay muchas cosas que me quedo en este partido. Creo que me da mucha rabia los primeros goles porque son goles demasiado fáciles. Creo que otra vez hemos pecado un poco al principio de eso, pero me gusta mucho la lucha del equipo después de encajar. Sobre todo la parte anímica, la parte de grupo, y después hemos estado 30 y muchos minutos regalando muy poquito, haciéndoles que la vida lo más difícil posible a un equipo con un nivel muy alto, y hemos tenido también otras opciones. Creo que obviamente ellos, por peso del partido, por jugar en casa, por merecen ganar, por supuesto, pero creo que nosotros a un golito podíamos haber metido, haber estado un poquito más cerca en algún momento. Pero vamos, muy, muy contento con el partido que hemos hecho, con cosas que teníamos que mejorar respecto al anterior y hemos mejorado, y porque al final, pues bueno, otra vez acaban todos partidos sanos, todos, y ahora afrontar el siguiente partido en casa.
1: No sé si crees que uno de esos elementos más positivos es el hecho de haber aguantado tantos minutos aguantando al Jimbe, porque han sido minutos a partir de esos dos primeros goles hasta esa parte final de la segunda parte. Ha habido muy poco concedido por vuestra parte, y uno de los valores que puedes destacar del partido.
2: Sí, sí, claramente es lo que más me llevo hoy. Creo que el jugar aquí con menos presión que la que jugamos la semana pasada en casa se ha notado también, por supuesto, que entiendes que puedes ir perdiendo, que entiendes que tienes que agarrarte al partido como sea, y a partir de los ceros nos hemos agarrado de verdad al partido. Hemos estado bien en ataque, hemos estado bien en defensa, hemos concedido muy poquito, obviamente finalizado y Jackson ha parado, pero creo que la capacidad esa que hemos tenido de sacrificio y de sufrimiento y de saber que hay que llegar hasta el final con el marcador apretado ha estado. Después con el portero jugador, pues sí que hemos tenido ahí al principio tres o cuatro opciones con tiros exteriores, lo que cedían un poco al principio ellos, y luego pues bueno, el tercero se va. Pero bueno, ya te digo, me voy muy contento. Sabiendo que era una pista muy difícil, creo que salimos reforzados por muchas cosas que hemos hecho bien, pero ahora hay que hacer el trabajo también en casa.
0: Pues ahí estaban las palabras del técnico de Jorge Palos, que no estaba triste del todo. Yo creo, por lo visto en la pista, no estaba negativo o pesimista, simplemente no dio más de sí la cosa. Hay días que no te sale esto de la pelotona y al rival le sale todo de cara. Te meten dos goles en un minuto y otro al final, ¿qué vas a hacer? Se te ha puesto el partido muy, muy cuesta arriba. Es una pena. Habrá que seguir trabajando y seguir buscando la victoria en el siguiente encuentro. Y como todas las semanas, cambiamos de balón, nos vamos con el balón más divertido del mundo, el balón ovalado del rugby. Os hemos contado ya la historia de por qué es tan divertido y por qué es tan ovalado. Hoy toca hablar de actualidad, de presente, del Fénix Recoletas Salud Rugby Zaragoza, que va a comenzar las competiciones oficiales, la liga regular de esta temporada. Lo hará la próxima semana y ahora están en esa fase de ultimar la preparación para afrontar este tipo de campeonato. Ya habiendo jugado partidos amistosos, habiéndose preparado mucho entrenamiento, nos van a contar cómo se realiza también la preparación física de sus equipos, que no es nada fácil. Todos vemos que en el rugby los físicos son privilegiados y estas cosas no acostumbran a ser casualidad. Hay algunos privilegiados genéticos, bendecidos por Dios, pero son los menos, la verdad, y no suelen durar eternamente si no lo trabajan. Así que hoy vamos a aprender mucho. Para eso está también la radio y el deporte. Carlos Ezquerro, muy buenas, ¿qué tal?
3: Buenos días, Adriana, y a todos nuestros oyentes. Pues una semana más, vamos a hablar aquí un poquito de rugby, del pelotón que vota raro, que hemos comentado algunas veces.
0: Que vota raro, no te puedes aburrir con ese balón, hagas lo que hagas.
3: Es muy divertido, ese balón más divertido del mundo y el más auténtico y el que tiene más personalidad, si un balón puede tener personalidad.
0: Que puede
3: tener la personalidad, de hecho yo creo que la tiene.
0: ¿Habéis tenido ya partidos preparatorios?
3: Sí, este fin de semana prácticamente todos los equipos del club han tenido algún tipo de partido, todos amistosos. Empezamos por los más chiquitines, que son los sub-14, que se desplazaron a Lérida para jugar un partido contra el INEF Lérida. También se desplazó el equipo sub-16 y el equipo sub-18, bueno, con resultados positivos para el sub-16, sub-18, menos positivo para el sub-14, pero bueno, el objetivo no era ni ganar ni tampoco perder, el objetivo era que los chavales empiecen a jugar juntos, ver cuáles son sus carencias, cuáles son sus virtudes, e intentar que esta próxima temporada, bueno, pues vayan mejorando. También jugó nuestro equipo femenino, jugó, pero este en Zaragoza, en el campo del velódromo, a las 6 de la tarde, contra también INEF Lérida. El sub-23 y nuestro primer equipo se desplazaron a Madrid. El sub-23 disputó un encuentro amistoso del cual salió victorioso contra el Scrum Sanse, un equipo de San Sebastián de los Reyes, de la provincia de Madrid. Y el primer equipo disputó un partido amistoso contra el Liceo Francés, equipo de la División de Honor del rugby español, un equipo, bueno, pues de los complicados de batir. El partido fue interesantísimo y prácticamente hasta el último minuto íbamos por delante del marcador y en la última jugada literalmente nos metieron un ensayo y ganaron el partido. Pero bueno, lo de menos era...
0: ¿De dónde son, perdona?
3: Liceo Francés de Madrid, perdón.
0: Ah, de Madrid.
3: Liceo Francés,
0: vale.
3: es de Madrid. Entonces, bueno, fue un partido muy disputado, muy ameno. Vimos cosas que de lo que se trataba en un partido amistoso, que era un partido de cada preparación del inicio de la temporada, que por cierto es este sábado. Este sábado empezamos la liga, jugamos en el búnker, que es como llamamos al velódromo nosotros, a las 4 de la tarde contra el equipo valenciano de Les Abelles, un equipo, bueno, pues...
0: Ah, decía una semana, pienso que vivo el lunes, pero no vivo ya el lunes, no. Estamos a 23, es el 27 de septiembre.
3: 26, sábado.
0: Perdón,
3: 26 sábado entonces... a las 4 de la tarde en el búnker, en el velódromo, en el CDM, Club Deportivo Municipal David Cañada.
0: 26 de septiembre comenzó la competición. ¿Qué sensaciones tiene el entrenador a día de hoy después de este último resultado? Que yo pienso que igual hasta viene bien, un resultado negativo justo antes del comienzo.
3: Bueno, Federico lo que quiere es ver jugar a los jugadores, quiere ver planificación de los partidos, sistema de juego, plan de juego, que es de lo que se trata un partido amistoso sirve para eso, sobre todo, bueno, pues para que los compañeros, los nuevos jugadores y los antiguos jugadores empiecen a compenetrarse, a jugar juntos, a conocer todos al dedillo el plan de juego, bueno, todo lo que significa la preparación de una pretemporada. Para eso tenemos aquí hoy a Javier Abadía.
0: Con él vamos a ir, con Javier Abadía Villa, que es el preparador físico del Recoleta Salud Fénix, el encargado, además también lleva el equipo femenino, además también es jugador. Mi día tiene 24 horas, yo veo que el de alguna gente debe tener alguna hora más. ¿Es tu caso, Javier, o es que te tienes que esforzar muchísimo?
4: Hola, buenos días. No tiene más horas mi día. Se hace lo que se puede y como se puede, siempre intentando trabajar por el bien del club. Y nada, el sábado estuvimos con el primer equipo en Liceo Francés, el sub-23, como ha dicho bien Carlos, jugó contra el Sanse Scrum. Ambos equipos jugaron muy bien, mucho ritmo, tanto ambos equipos, ambas categorías. El partido era amistoso. Yo, como bien digo, como siempre digo, en el rugby no existen los amistosos. Siempre tienes que jugar 110% si lo puedes dar. Y un poco ambos grupos pusieron ese 110%.
0: Claro, es difícil en el rugby, que vas a aplacar suave.
4: Exacto. No.

0: chicos jugaron muy bien, a nivel contacto estuvieron espectacular, la preparación física ha ido muy bien durante estas 4 o 5 semanas, perdón, que hemos llevado, los chicos han respondido genial y lo veremos el sábado, a ver qué tal.
1: Lo tuyo es trampa. Es trampa. Porque desde dentro seguro que lo notas mejor. Tú tienes que notar al dedillo quién está bien, quién está mal, quién está regular, quién está a un 40% de su rendimiento, pues porque viene de lesión, porque ha tenido una preparación igual peor que otras veces. Tú tienes que notarlo todo más, ¿no? Estando dentro.
0: Sí, a ver, yo tengo el bien o el mal de además de ser el preparador físico, también jugador y gracias a Mariano, a Jaime, que son como unos, no iba a decir ayudantes, sino no, somos tres preparadores físicos muy, muy frikis
1: Eso es muy bueno, ¿eh?
0: y además me echan una mano y vamos todo, es una línea de preparación física. Eso iba a decir ayudantes, pero no, no son ayudantes. Eso, trabajamos todos en el mismo nivel, los tres en el mismo nivel. Y estamos, bueno, cuando yo estoy de jugador, me pongo en el rol de jugador, soy jugador, un jugador más, tengo que hacer las mismas carreras, el mismo contacto, las mismas caídas que todos. Cuando Mariano lleva la sesión del físico. Y bueno, yo sí que es verdad que noto todo por dos, ¿no? Como preparador físico y como jugador. Entonces, digo, bueno, aquí nos hemos pasado, aquí nos hemos quedado cortos o. Obviamente, pues tenemos todo muy controlado como buenos staff que somos de FEDE, tenemos que tener todo controlado, nivel de cargas y nivel de metros, nivel de contactos, nivel de todo.
1: ¿Tienes algún jugadorcillo por ahí, algún compañero así un poco más baguete? Que le cueste un poco más ya que decirle, venga, vamos, que siempre eres tú, venga. Yo sería ese. ¿Tienes alguno así? ¿O son todos tan disciplinados que a veces te ponen un reto por delante porque no sabes dónde poner el punto de fuga?
0: Obviamente siempre los hay. Lo que pasa que hemos creado una dinámica de equipo, ya no digo esta temporada, sino ya con la temporada pasada y anterior también, sobre todo la temporada pasada, se ha creado una dinámica de grupo que no te da pie a ser ese vago. Porque si no están los veteranos, yo me incluyo también, un veterano, si no estamos los veteranos encima de ese chaval medio o tirando a joven, si no estamos encima, estamos ya el staff, está el staff encima, entonces no te da tiempo a vaguear, por llamarlo así. Entonces no he notado en estas 2 últimas temporadas gente que digas, este es un vago.
1: Claro, porque el sistema te obliga a, te lleva, ¿no? Te conduce.
0: Claro.
1: Es un
0: Entonces, si
1: poco
0: entras en la
1: dinámico.
0: dinámica de trabajo y que la tenemos muy buena dinámica, al final te arrastras y arrastras a los más vagos, incluso a los que más dan de por sí, tienes que aflojar un poco porque también los hay. También tienes todo lo contrario de los vagos, que son los que dan muchísimo más y tienes que decir frena porque si no te vas a lesionar. Al final, pues eso se conjunta y la dinámica del grupo hace que el grupo sea estable a nivel físico, estoy hablando, y de actitud.
1: ¿Cuántos años tienes?
0: 34. Te iba a decir
1: Joder, qué.
0: 25, pero igual no cuela.
1: Cago en la leche, qué rabia. Tienes mi edad, pero claramente uno de los dos se cuida más. Qué rabia. 34 años. A mí, yo hago deporte mal, lo hago mal, no como vosotros, a mí me duele todo. ¿Cómo haces para mantenerte tú, para mantener un equipo entero y para saber hasta dónde llegar o no llegar o cómo? Porque claro, todo el mundo tiene la misma capacidad. Además, dentro del rugby tenéis gente muy fina, muy rápida, con mucha cintura y moles de 110 kilos. Se mezclan las dos cosas. La preparación, ¿la haces perfilada? Por ejemplo, yo tengo 34, tal tiene 36, tal, nosotros tenemos que hacer más agilidad. Estos son de 28, deberían coger más músculo, vamos a meterles pesas. ¿Es tan específica o hacéis todos más o menos lo mismo?
0: Depende de la etapa de la temporada. Por ejemplo, en esta pretemporada no hemos podido hacer, o sea, obviamente cada equipo tiene su perfil de jugador y depende de cada etapa vas haciendo vas haciendo un trabajo u otro, ¿vale? En la pretemporada no puedes hacer eso. La pretemporada es para dar todo, trabajar todo en conjunto.

0: junto, un poco de fuerza, potencia, aeróbico, velocidad. Tienes que trabajar esas 5 semanas a saco y entonces no puedes bajar ni media. Entonces, a tu pregunta, nosotros controlamos lo que se llama las cargas. ¿Y cómo lo controlamos? Con una encuesta de RPE que se llama, que nada más termina el entrenamiento, los jugadores tienen que rellenarme una encuesta con su nombre, con la carga que han recibido, con la sensación que han recibido de fatiga del 1 al 10 y con un patrón de molestias que llamo yo, que es un espacio y pone, ¿has tenido molestias? Sí, no, ¿qué molestias has tenido? Entonces ahí, pues al final, por las mañanas, yo me meto en mi Google Drive y veo cada uno cuánta fatiga ha tenido en el entrenamiento y ahí hago una media, bueno, y ahí entra el mapa de cargas.
1: Y dices, claro, están todos en rojo, me ponen iconos sudando, están todos reventados. Igual
0: Exacto,
1: me he pasado. Hoy voy a meter
0: exacto.
1: un poquito menos de caña.
0: Antes de todo esto, ya hemos tenido una planificación, ya tenemos una planificación hecha de una estimación de cuánto va a dar esa carga de día. Quiero decir, por ejemplo, este día va a ser, ayer por ejemplo, los martes suelen ser rojos, suele ser 7, 8, 9. O sea, todo lo que sea menos de esos números,
1: Vamos mal.
0: vamos mal. O todo lo que sea más de un 7, por ejemplo, que era ayer, si nos sale un detonante de 9, decimos, hay que aflojar.
1: Muy
0: Entonces
1: interesante, muy
0: ahí.
1: interesante, desde luego. Luego también contarás con jugadores que a priori tengan una condición física ya privilegiada y muy trabajada, ¿no? Será un tema de mantenimiento, porque, por ejemplo, son jugadores de segunda división. No puedo llegar yo y meterme en un equipo de segunda división, hacer hola, y voy a trabajar mi cuerpo en un año estoy. Será gente que desde la base, desde que eran jugadores jóvenes, ya tienen muy buen físico, ¿no? Bueno, a ti no hay más que verte, macho, pero ¿tus compañeros son igual?
0: Bueno,
1: O hay
0: obviamente
1: que trabajar con algunos mucho,
0: hay que.
1: en plan es a un año, a 2 años.
0: Claro, aquí tenemos un grupo un poco heterogéneo y tenemos mucha gente joven en la que muchos, vamos a decir, unos 10, 12 chavales los he llevado previamente en su 16 o 18 preparación física en el gimnasio. Entonces, un poco ya tenemos esa base construida, entonces es solo ya ir dándoles pinceladas. Pero hay mucha gente que llega al equipo, normalmente los que llegan nuevos de pues argentinos o así, ya tienen la base construida, entonces vamos a pasarle a dar ya la dosis de trabajo ya con la estructura hecha. Pero los chavales que sobre todo nuevos que suben, sub-23 en este caso, que suben de categorías inferiores, ahí es donde tenemos que enfocarnos un poco más en la técnica, en un poco crearle los hábitos de trabajar con el primer equipo. Porque no es lo mismo trabajar con el primer equipo en el gimnasio que con el sub-23. Obviamente yo al primer equipo le voy a exigir un poco más o bastante más que a un chaval que acaba de subir del sub-18 o sub-16, que aunque le hayamos construido esa base, hay que seguir limando y picando, picando, picando hasta que encontremos oro, ¿no? Entonces, un poco con los de élite, con el primer equipo, ya hemos encontrado oro, hay que seguir buscando, porque obviamente todos nos encanta tener oro, mucho oro, entonces hay que seguir picando y seguir construyendo.
1: Como primer día de entrenamiento, ¿qué hicisteis? En pretemporada.
0: Primer
1: Bueno,
0: día.
1: más fácil imposible, ¿te acuerdas? Segurísimo.
0: Sí, por supuesto. Por supuesto. Testeos. Testeos. Trabajo de fuerza. Test de fuerza. Test de velocidad. Y bueno, eso es la primera semana. Te voy a contar. Testeo de fuerza el primer día. Y un entrenamiento muy ligero en el campo. Pues, test de press de banca. Que es tumbado. Levantando una barra. A ver cuánto peso levantas. Y así vemos si han trabajado lo que les mandé en verano. Entonces, la primera semana fue testeos y a las 3 semanas volvimos a repetirlo a ver si hay mejora o no. Entonces, ha habido bastantes que han mejorado mucho en muy poco tiempo y eso al final significa que el equipo está bien.
1: Es muy dura la preparación física, o sea, de realmente un reto a físicos ya privilegiados y trabajados, es muy duro, muy, muy, bueno, muy duro, muy duro. No sé cómo decirte, no sé con qué comparártelo. Lo tienes que saber. Tú sabes cuando dices, mira, yo estoy traumatizado por algunas palizas. Sé que eso eran palizas muy duras en el fútbol, con algunas pretemporadas, de que me han quedado ya de por vida. Eso es muy duro.
0: Sí.
1: ¿Tenéis entre la preparación es así? ¿De que se queda en la memoria del jugador?
0: Sí, sí.
1: Sí, sí. Dice sí. Con, no veis la cara, pero lo dice con una cara de orgullo. De, sí, sí, sí.
0: Sí, sí, sí, sí. Además, bueno, yo llevo desde los 18 años en nivel nacional. Entonces, ya sabes que el mes de agosto, mitad de septiembre, desde el 1 de agosto, que solíamos empezar el 1 de agosto, ahora ya los tiempos cambian un poco, entonces se suele empezar a mediados de agosto, sabes que desde mediados de agosto hasta final de septiembre va a ser muy duro.
1: Y muy duro.
0: Muy duro, de entrenamientos que al día siguiente no te vas a poder mover. Y eso que entrenamos...
1: Lo está diciendo alguien muy fuerte, ¿eh? No lo están viendo ustedes... Pero no lo estoy diciendo yo, lo dice alguien muy en condición física. O sea, si dice muy duro es muy, muy, muy duro.
0: Exacto. Entonces, sabes que vas a estar cuatro... Ya me remonto a esta temporada. A los jugadores siempre les hacemos una reunión antes de empezar la pretemporada. Y yo salí, les puse como un PowerPoint y les enseñé las semanas de pretemporada. Y todos me contestaron, ahí no vemos ni un día verde. Porque era todo rojo, rojo, rojo, rojo. Entonces, claro, los días rojos son los que van a ser muy duros. Entonces tienes, es como un semáforo, el rojo es muy duro,
1: sí, sí.
0: El amarillo ámbar es menos duro y el verde...
1: Y el verde es mentira porque también es rojo, pero lo pintan de otro color.
0: Entonces, depende de la etapa que estés, ¿no? Los entrenamientos son duros, depende de la etapa que estés de temporada. Por ejemplo, la pretemporada siempre va
1: Carlos
0: a ser
1: Carlos ha muy hecho dura. Siempre mucho hincapié en que la pretemporada es muy dura. Carlos, también se hace más llevadero si tienes un equipo de trabajo así, porque recordemos que la persona que está hablando de la preparación física también es jugador. Todo lo que tú plantea, todo lo que él plantea, se lo come el resto del equipo, pero se lo come él también el primero.
2: La pretemporada es para llenar la bodega del barco. Vamos a iniciar una travesía larga que va a ser empezar en septiembre a jugar partidos a un nivel muy, muy exigente, y vamos a estar jugando partidos prácticamente hasta mayo, a un nivel muy fuerte. Entonces tenemos que llenar la bodega del barco de provisiones para
1: luego
2: que...
1: Luego no puedes tener días rojos durante la temporada,
2: claro,
1: casi, ¿no?
2: Claro, te das cuenta que luego te juntas con partidos con mucha exigencia física.
1: Muchos dolores,
2: muchos golpes, y obviamente la protección física la has tenido que hacer la fuerte, la intensa, la gorda durante el mes de agosto-septiembre para que tengas fuerzas durante todo el año. Es fundamental.
1: ¿En el club miráis una condición física básica? O sea, ¿sabéis cuándo estáis fichando algún portento?
2: Ahí no me atrevo a opinar porque son temas que lleva directamente el staff técnico. Entre ellos está Javier, que forma parte del staff técnico. Seguro que él nos puede dar una respuesta a esto porque yo ahí no me atrevo a opinar de algo que no controlo mucho.
1: ¿Lo miráis eso? Es decir, oye, necesitamos un jugador más fuerte o más rápido. ¿O lo miráis mucho?
0: Obviamente, por supuesto, vemos, hay que buscar perfiles a lo que necesite el grupo o el equipo. Si necesitas a un tío dominante en el contacto, vas a buscar a un tío fuerte. Si necesitas a un tío que te defina la jugada, que finalice la jugada, vas a buscar a un tío muy rápido. Si necesitas un diésel, que es lo que, como los denomino yo, los diésel de correr, que necesitas que esté en todos lados, que es un perfil como soy yo más o menos, que soy un diésel, buscas un tío que lo veas o los veas en los partidos, o que esté en todos sitios. Entonces un poco...
1: Que pues, sí, que luego por supuesto. Mucho que trabajes, solo tienes que fichar un poco a priori ya, ¿no? Antes de...
0: Sí.
1: Tú no puedes hacer que una persona que sea lenta sea una bala luego.
0: Claro, a ver, sí que se podría, pero necesitas mucho tiempo. Entonces, claro. Obviamente...
1: En la alta competición lo que algo os falta es tiempo.
0: Claro, entonces, obviamente cada jugador tenemos nuestro perfil y tenemos nuestros puntos más débiles a mejorar, y lo intentamos mejorar durante la pretemporada y la temporada, y sobre todo, ante algo que no hemos comentado, la postemporada, porque cuando termina la temporada hay 2 semanas de descanso y ya se reinicia a entrenar, reiniciamos a entrenar, seguimos trabajando pesas, seguimos trabajando campo, que ahí también, como bien ha dicho Carlos, la pretemporada es la bodega, lo que tenemos que llenar en la bodega, pero la postemporada es la construcción de esa bodega. Para que llegara la pretemporada y llenar de provisiones todo.
1: Es muy interesante eso porque no se suele hacer en casi ningún deporte. La verdad, lo de la postemporada, también la exigencia física en el rugby es muy alta. No sé cómo se puede llegar más lejos con la preparación física en el rugby.
0: ¿Cómo se puede llegar más lejos?
1: Más tiempo de entrenamiento, mejores instalaciones. ¿Qué te podría dar a ti un plus más si ya hacéis un trabajo tiempo, puede ser tiempo, puede ser, oye, pues si tuviera 3 años en vez de 1, pues me pondría a todos como bestias.
0: No, también pues depende un poco también de los equipos, ¿no?
1: Por ejemplo, vosotros podéis entrenar las horas que tú plantees,
0: sí,
1: pero habrá equipos que no.
0: Claro, ahí cada, ahí la imaginación y la buena, el buen trabajo del staff es donde entra. Quiero decir, nosotros tenemos la suerte de que tenemos gimnasio, tenemos campo, entonces podemos adaptarnos y hacer varios turnos de gimnasio donde van pasando todos, todo el senior, ya englobo ya el sub-23, élite, todos, y tenemos la suerte esa y después podemos hacer campo, pero hay muchos clubes que no dependen de la, o sea, dependen mucho de las instalaciones, no tienen gimnasio propio, no tienen, entonces tienen que armarse un poco su plan en la cabeza, y como a mí nunca me ha pasado esto, no sé cómo te puedo contestar.
1: ¿Pero cuántas horas le metéis al día?
0: Ahora mismo, bueno, en pretemporada, y bueno, en temporada también va a ser así, hacen los estudiantes y los que tienen las tardes un poco más libres, los que no trabajan, así un resumen rápido, los que no trabajan por la tarde, creamos tres grupos de trabajo de gimnasio, y están 5:30 va X personas, 6:15 otras X personas, 7 X personas. Entonces esos tres grupos entrenan al gimnasio, hacen gimnasio a esas horas, y conforme pues el de las 5:30 termina a las 6:15, entra el siguiente grupo de las 6:15, así hasta las 7. Se acaba el gimnasio sí o sí a las 8:45, que empieza la reunión, ahí es donde entra ya el staff de entrenadores con Fede, Adolfo, Mauricio, incluso la fisio está en estas reuniones para informar de pues cosas logísticas, y ahí es donde empieza nuestro entrenamiento de campo, en la reunión esa. En esa reunión habla Fede sobre todo, nos expone el entrenamiento, habla de lo que vamos a hacer, un poco hacemos de análisis de vídeo, y ahí subimos al campo, que es sobre las 8:10 más o menos, 8. Hasta, depende del día, si es un día como ayer, hasta las 10 estamos entrenando.
1: Bueno, 4 horitas de nada.
0: Entonces, hay gente que hace 4 horas porque viene a las 5:30, pero hay otras personas, pues diferentes perfiles de jugadores que empiezan a las 7 el gimnasio, entonces hacen menos horas, pero no están las 4 horas entrenando. Quiero que quede claro esto, porque el que se apunta a las 5:30 termina a las 6:15 y tiene ese rango de 6:15 hasta las 7:45 para descansar, estar ahí en el club. Hay gente que se trae los libros, estudia ahí. Hay gente que se tenemos un spyball, juegan a spyball, o simplemente hablan de sus vidas, sus novias, novios, lo que tengan.
1: Sí, que es un club. Pásale a Carlos. Carlos, es un club de deporte y de amigos. Un poco, o de sociedad, o es un club social, porque al final, si tienes a un tío 4 horas ahí, de las cuales se entrena 2:30, 3, tiene una hora muerta en medio, tiene que aprovechar ese tiempo.
2: El rugby
1: es muy social.
2: Sí, el rugby tiene un componente social.
1: Imagínate mi deporte, que nosotros vamos a pegarnos, que es social.
2: Es distinto. Yo recuerdo, en mis inicios como deportista amateur, por supuesto, practiqué el atletismo, llegué a ser campeón de Aragón de velocidad, fíjate, se hace años de esto, ¿no? Entonces, y era muy diferente al rugby, porque yo recuerdo que preparabas las carreras para hacer velocidad, y estabas todo el día corriendo y luego te ibas. No tienes
1: ni un súper individualista, ¿no?
2: Y, ahí, claro. Y esto lo comparas con el rugby, que es un deporte tremendamente social, donde las relaciones personales son fundamentales, porque es fundamental que 23 personas que van a disputar un partido se conozcan perfectamente y que sepan que el que está a su lado se va a partir la cara por él.
1: Sí, entonces, pero me explico. Yo tengo
2: salta ese componente.
1: Tienes una motillo, esa hora te vas a casa, estudias en casa, ahí no se plantea.
2: No.
1: Se quedan ahí, están acompañando. Sí. Empleando el tiempo en estar juntos, alguno hará, otro no hará nada y estará simplemente con los amigos.
2: Afortunadamente tenemos unas instalaciones, bueno, pues que permite que haya gente que pueda estudiar, gente que pueda estar allí con sus temas más personales. Pero es fundamental el crear un ambiente de equipo en un club de rugby, es muy muy importante. Yo creo que tan importante es tener una excelente preparación física como que el propio equipo, los 25, 30 o 40 jugadores que forman el plantel, sean una familia. Porque tú imagínate que no hubiera buenas relaciones entre los jugadores en un partido donde el contacto físico es tan importante, donde la ayuda del compañero es fundamental. Porque si tú dejas una pelota en el suelo, para que tu equipo pueda conservar esa pelota, tiene que venir un compañero de equipo a protegerte a ti que estás en el suelo y a evitar que el equipo contrario te arrebate ese balón. Por eso,
1: ¿no hay jugadores egoístas? ¿No hay alguno?
2: Pues hombre, sí, claro, habrá jugadores egoístas como habrá en todos los
1: deportes. Con la cabeza, dice Javier.
2: Pero,
1: ¿no?
2: Pero aquí hay un componente. Hay un componente...
1: Que en principio no se contempla el egoísmo.
2: No, no, porque es que.
1: No da lugar.
2: Mira, en rugby, un partido no lo gana un jugador. Puede, igual que en fútbol, sí.
1: Sí, claro, sí.
2: En
1: sí,
2: fútbol tienes un Maradona, un Messi, un Mbappé o. Bueno, yo el fútbol. No,
1: sí,
2: te gana un partido.
1: Total.
2: O sea, puedes estar jugando un partido 90 minutos y en el minuto 89 te llegue la estrella del partido. Te saque una falta y te clave un gol en la escuadra y has ganado el partido. En rugby es muy difícil que una persona te arregle un partido. Es muy difícil. Al final, para que esa persona, que es especialmente buena, consiga tener el balón y consiga ser de una manera espectacular, es porque previamente has tenido 14 compañeros partiéndose literalmente la cabeza. No literalmente, pero vamos, combatiendo físicamente tío contra tío para que alguien tenga un balón y pueda finiquitar una jugada. Entonces, el componente, entre comillas, familiar, el componente de grupo, el componente de sentimiento de equipo, es en rugby, yo creo que es el deporte por excelencia, donde esos parámetros de compañerismo, de esfuerzo en común, es un reflejo absoluto. Si no, sería imposible. Puedes tener a 15 figuras, puedes tener a los mejores jugadores del mundo, pero que tengan una relación pésima entre ellos, que les venga lo justito para cambiar segundos en el vestuario, que en un momento dado tienes que, entre comillas, partir la cara por un compañero y decir, ¿me va a partir la cara por este? No. En rugby es fundamental. Es fundamental la protección física, el gimnasio, pero es igual de fundamental que el equipo sea eso, un equipo. Y el sentimiento de compañerismo, el sentimiento de ser una familia, el sentimiento de que el que tienes a tu derecha o el que viene por detrás de ti, ahí está para...
1: Vosotros lo que más trabajáis es la coordinación, ¿no? Coordinación entre jugadores, tú haces este movimiento, yo tengo que hacer esto, otro.
0: Sí, bueno, yo un poco añadir lo que ha dicho Carlos también, es que obviamente sí que hay estrellas en el rugby, lo que pasa es que la estrella no destaca si los 14 restantes no han hecho su trabajo previo. Quiero decir que si la estrella puede finalizar o hacer el ensayo de su vida, pero si siempre hay una consecuencia o dos consecuencias antes que ha tenido que pasar con otros compañeros. Entonces, un poco por añadir un poco más lo que ha dicho Carlos.
1: ¿Cómo se llama? Es un efecto mariposa el rugby.
0: Exacto.
1: Un constante efecto mariposa. Lo que hagas tú repercute en todo, en la otra esquina del campo.
0: Así es.
1: Hay otros deportes que no, la verdad.
0: Y bueno, un poco a la pregunta que has preguntado de coordinación, entrenamos muchas horas. O sea, entrenamos esta temporada, esta pretemporada hemos llegado a entrenar 4 días a la semana y obviamente es fundamental porque tienes movimientos de tres cuartos, movimientos delanteros, tienes una touch, la famosa touch que es saque de banda, que te levantan los compañeros, hay jugadas predeterminadas y eso necesitas muchísima coordinación, ¿no? Sino yo diría conexión más que coordinación.
1: Es llevarlo más lejos.
0: Exacto. Es una conexión y al final, por ejemplo, en defensa siempre defiendes en muro, en línea. Si no tienes esa conexión con el compañero, con el de tu izquierda o tu derecha, no vas, te van a romper la línea, te van a hacer ensayo o te van a hacer puntos. Entonces tienes que tener más que coordinación, se trabaja la conexión.
1: Muy interesante. Tenemos partido este fin de semana contra Les Abelles. ¿Cómo vamos? ¿Cómo va la cosa? ¿Tengo miedo o no tengo miedo?
2: Tenemos
1: miedo si quieres, pero vamos
2: ante
1: a ir
2: cualquier
1: a
2: partido, lo que siempre se tiene es precaución.
1: El año pasado les ganamos.
2: Sí, el año pasado les ganamos, pero bueno, cada liga es nueva. Date cuenta que el año pasado éramos los recién llegados, los advenedizos, el equipo que todo el mundo pensaba que íbamos a ser las madres escolapias por el campo porque nos iban a ganar todos y al final pues se demostró que los que pensaban que éramos un equipo cuasi inferior, demostramos que llegamos a las semifinales del torneo con opciones de poder ascendido de categoría.
1: Y ganasteis a todos los equipos de la categoría excepto a Hernani.
2: A Guernica. El resto de equipos les ganamos a todos cuando es cierto que a principio de temporada pues bueno, prácticamente nadie daba un duro por nosotros y éramos en principio el equipo con mayor número de posibilidades de descender de categoría, y al final, pues bueno, fue todo lo contrario. Por eso te decía que empieza la temporada este próximo sábado y comenzamos sobre todo con precaución, porque no somos mejores que nadie, tampoco somos peores que nadie, y salimos a competir, y el tiempo nos irá poniendo y los partidos nos irán poniendo en nuestro sitio, pero que salimos con una ilusión tremenda, eso es absolutamente indiscutible. Que nuestros jugadores van a dar el 105%, innegociable, y que al final, pues esto no deja de ser deporte, nos pondrá en nuestro sitio, pero que salimos con una ilusión tremenda, dispuestos a llegar hasta donde podamos. Pues, tenemos un inicio para terminar. Tenemos el privilegio de tener un staff técnico en el Fénix, en el Recoletas Fénix, que te aseguro que yo he sido jugador y ahora lo veo desde fuera, y ojalá mi generación hubiéramos tenido el staff técnico que tienen ahora, porque son absolutamente gente preparadísima, desde, no digo nombres porque según alguno me olvidaría, absolutamente preparadísima. Somos un club amateur, pero trabajando con una filosofía que es comportarnos, actuar y trabajar y funcionar como si fuéramos profesionales. Totalmente. Y de hecho, tienes muchos jugadores que vienen de trabajar, se han levantado a las 8 de la mañana, perdón, han empezado a trabajar a las 8 de la mañana, han estado hasta las 3, 4, las 5 de la tarde, vienen y lo dan todo,
1: El señor Gallo, yo me lo imagino trabajando unas 17
2: intentamos
1: horas.
2: Intentamos trabajar, intentamos.
1: Está obsesionado con el rugby.
2: Intentamos funcionar como si fuéramos, obviamente no lo somos, pero como profesionales. Dentro de que si no eres profesional, pues bueno, en vez de entrenar 8 horas o dedicarte 8 horas al deporte, pues tienes que dedicarle 3 o 4.
1: Pero intentamos. Es el camino al profesionalismo, trabajar intentamos. Como si ya lo fueras. Este sábado, 26 de septiembre de 2026, tenéis una cita a las 16 horas, a las 4 de la tarde, en el Centro Deportivo Municipal David Cañada, en el velódromo. Os voy a despedir. A ti, Carlos, te despido ya. Carlos Ezquerro, muchas gracias.
2: Muchas gracias y saludos a nuestros oyentes.
1: Y a Javier Abadía tengo una pregunta última que hacerte. Tienes 34 años. ¿Cuánto mides y pesas?
0: Bueno, no soy Goliat, ¿eh? O sea, no me estás pintando aquí. 1,80 m y peso 100 kilos.
1: Joder, que no es Goliat, dice. 100 kilos con 1,80 m de músculo, ¿eh? Yo peso más, pero no es de músculo. Es diferente. Enorme, enorme. ¿El compañero que más pesa de tu equipo, con cuánto andará?
0: No, está en 140.
1: Y ¿40?
0: 140, 1,90 m y algo.
1: Qué miedo. Nada, te placa eso, es como un tren de mercancías. Muchísima suerte, Javier, y muchísimas gracias por habernos contado también todo esto, todas estas curiosidades, haber saciado mi curiosidad deportiva. Solo me queda desearte suerte para este sábado.
0: Nada, muchas gracias a vosotros por recibirnos y esperamos a todo el mundo que suba al búnker, al CDM David Cañada, a las 4 de la tarde. Ahí empieza lo bueno.

Esto ha sido todo por hoy, aquí en Ebro FM, en Los Deportes. He sido Adrián Oiz y ha sido un placer acompañarte en este miércoles 23 de septiembre de 2026 con toda la actualidad del Real Zaragoza y toda la actualidad del deporte aragonés. Hemos tenido además a un especialista en preparación física y en rugby que ha sido sumamente interesante. Espero que te haya gustado el programa de hoy, tan variado como suelen serlo todos los miércoles. Muchísimas gracias por estar al otro lado. Mañana a las 9:30, Café con Goles, y a la 1, Los Deportes. He sido Adriano y hoy día ha sido un placer acompañarte. Que pases un fantástico día.

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3: Pero es que en esta categoría, hasta que no termina, hasta que no pita, es que hemos visto 24 minutos de descuento.
4: Creo que es una victoria importantísima. Ahora mismo estamos un poquito, bueno, dudosos y un poco con los nervios dentro del cuerpo.
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3: Yo espero que no. Semana larga que desde la victoria se ve mucho mejor.
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3: Muy buenas noches. Bienvenidos a este que me estás contando, este miércoles 23 de septiembre. Aquí está, Collorraso tiene un debate consigo mismo, que si es menotista, que si es de Bilardo. Y la...
10: No, menotista a muerte, por Dios.
3: Bueno, lo que yo les diga. Hasta que Javi le ha dicho, yo soy de Ibai. Es que yo creo que en este Real Zaragoza somos todos de todos. Y es verdad, a mí, ahora, que me digan, a quién voy a criticar, ¿no? Sí, a la propiedad antigua, lo que queremos, esto hay que dejarlo. De momento, bueno, hay gente que está preocupada porque todavía no firmó la compra, porque había una cláusula de no sé qué, no sé cuánto. Están todo el día en la oficina, están todo el día encima del club. Cero dudas de que, bueno, se ejecutará la cláusula que os tenga que ejecutar y que son los propietarios del Real Zaragoza. Así lo dijo el Real Zaragoza en su comunicado y como tal han actuado desde el principio. Por tanto, cero preocupación. Había gente que me preguntaba, ¿y esto? Bueno, pues ellos sabrán las cláusulas que hicieron en ese contrato, lo que firmaron, lo sabrán las dos partes y ya está. Pero insisto, en el día a día están ahí siempre. Doy fe que son los que controlan el club, los que manejan absolutamente todo, por lo tanto, cero dudas. Y ahora, el sacar estas cosas ahora que las cosas van bien, y ahora empezará a generar esa incertidumbre de que si nos compran, que no nos compran, que no sé qué, que no sé cuántos. Cero dudas. Y además que es de esas cosas de despachos y tal, cuando las cosas van mal, pues se habla y se cuentan. Porque suele ser una reacción a que las cosas se hagan mal en los despachos, la reacción suele ser que acabemos en primera ref. Cuando la gestión es tan mala durante tantos años, pues suele pasar

0: Sí, no se parece en nada a lo de años atrás. En absolutamente nada. No voy a decir que sea una balsa de aceite, porque vamos a ver, cuando tienes veintitantos tipos o 30 tipos ahí, lo normal es que haya alguno que pueda pensar diferente en un momento puntual. Yo no estoy diciendo que haya mal rollo, ni parecido, ¿eh? Porque no lo hay. ¿Qué puede llegar? Bueno, con las victorias es muy fácil, con las derrotas, cuando si llegan tiempos malos, Dios no lo quiera, pues puede ser que haya alguna. Pero vamos, ni hubo caso Yameli, que la gente decía, ¡ay, caso Yameli! Ni hubo caso Yameli, ni ha habido caso nadie, no, nada. Está todo bien, está todo bien. Y encima, sigues ganando, llevas 3 victorias, vamos a Ibiza. ¿Por qué no vas a ganar en Ibiza? ¿Por qué no vas a ganar? Y es que, se lo contaba esta mañana a Adrián, que en la rueda de prensa postpartido de Ibai, entre mí a los comentarios en el canal de YouTube, y había gente que decía, es que Juan así, y no vamos a ningún lado, vamos a perder seguro con los de arriba. Pues yo, la primera pregunta, los de arriba, ¿quién son? Porque somos nosotros también, ¿eh? ¿Vale? Dices, y está el Nastic, y a ver, con los que hemos, es que hemos ganado, y hemos ganado, es que creo, de los 4 últimos hemos jugado contra uno, ¿eh? Creo. Contra uno, contra ninguno. Ahora mismo no la tengo la clasificación en la cabeza. Pero si alguien me dice a mí que este Real Zaragoza genera algún tipo de duda, pues bueno, yo me siento con a debatir con él cuando quiera. Para mí, por lo menos, no me genera ningún tipo de duda. ¿Que hay que meter más goles? Claro. Que pues, evidentemente no tenemos 11 futbolistas top. Claro que no. Pero es que estamos en la cuarta jornada. Es que llevan 2 meses trabajando un grupo nuevo de 16 o 17 futbolistas, con un entrenador nuevo, con una metodología implantada nueva. Yo le comentaba también a Adrián hoy al mediodía, digo, es que, digo, estoy seguro que cuando llegue la siguiente derrota, que llegarán, vale, lo dijo Ibai, es verdad, llegarán, porque al final yo no me creo ni de coña que ganemos los 20, o sea, 30 y tantos partidos que quedan todavía. Pero seguro que hay quien sale con el puñal de. ¿Ves? Ya te lo dije yo. Porque hay gente que parece que por tener la razón o por querer tener la razón, lo guardan, lo guardan, lo guardan, lo guardan. La primera semana, cuantísimos mensajes recibí de, joder, ¿cómo has cambiado? No estás criticando a nadie. Y yo decía, ¿pero por qué lo voy a criticar? Si acaba de empezar a rodar el balón, hemos perdido en Tarragona, pero hemos jugado bien al fútbol. Está, ¿por qué voy a criticar absolutamente a nadie? Estoy convencido de que cuando llegue alguna derrota, alguno me escribirá y me pondrá, ¿qué te dije yo? Con esto no vamos a ningún lado. De momento, sabes dónde vamos. De momento, a sumar una victoria más en Ibiza y partido a partido. No soy muy de Simeone, cuyo raso sí, porque es de Bilardo, de Simeone, de no sé quién, de Ernesto Contreras.
1: Pero tú te estás buscando una paliza, ¿eh? Pero a fondo perdido te va a dar la paliza. A fondo perdido.
0: Escucha, fondo perdido es que no te la devuelvo. Entonces, ahí te estás
1: Efectivamente.
0: equivocando. Fernando, buenas noches.
1: Buenas noches.
0: Sabía que si te metía por algún lado ibas a saltar y ya tenía la oportunidad perfecta para presentarte.
1: Muy bien.
0: Fernando, cuando subían por la escalera, has dicho, no sé a quién meterle. Si al árbitro, al entrenador. Luego mañana, por cierto, no he podido escuchar lo siguiente que has dicho, pero así has empezado, ¿verdad? Mentira.
2: A Forcena ahí al tercero.
0: ¿Eh?
2: A Forcena y
0: Buenas noches,
2: tercero.
0: Tomás.
2: Buenas noches.
0: Y ya que estamos, buenas noches, Javi.
3: Buenas
0: Te nombraste
3: noches.
0: está bien, pero aquí ya sabes. Estoy yo con mi speech, sale Cuello
3: Yo
0: Raso,
3: soy
0: y hablo con
3: de.
0: Cuello Raso, salta Tomás, a ti te he nombrado, por lo tanto, por alusión, y buenas
3: Sí.
0: noches. A ver, Fernando, ¿qué decías? No sé si meterle. No, lo de Forcena, además, se lo has dicho tú.
1: No he dicho
0: Buenas
1: nada
0: noches,
1: de
0: porque llevaba una
1: Forcena.
0: bolsa del Zaragoza. Tú has dicho, no sé
1: Oye.
0: quién meterle, si al árbitro.
1: Expulsa al del. Ya ni me acuerdo contra quién jugamos de los malos.
3: El Cartagena.
1: Expulsa al del Cartagena.
0: De lo malo
1: Metemos gol. Eran malísimos. Metemos gol
0: ¿Te crees que somos muy
1: con
0: buenos
1: uno más con
0: nosotros?
1: lo que estábamos jugando.
0: ¿Te crees que somos muy buenos?
1: Teníamos que haberlos apisonado.
0: Pero entonces, ¿por qué le
1: Y
0: vas a meter?
1: pasamos miedo,
0: ¿Pero
1: por
0: por qué le vas a
1: Dios.
0: meter al árbitro?
1: Pasamos miedo. El Koeman ese, el 24, me parece que era.
0: ¿Que por qué le vas a meter al árbitro?
1: Coño, ¿por qué lo tenía que haber expulsado?
0: ¿A
1: ¿Al
0: a quién?
1: 24?
0: ¿A
1: No sé cómo
0: Koeman?
1: se llamaba. Un alto del Cartagena con el 24 rubio. Que se le daba un aire a Koeman.
0: Y a lo mejor nos tenía que haber pitado un penalti en contra.
1: Pues también, no lo sé. ¿Qué penalti has visto tú?
0: He dicho a lo mejor. Que esa discusión la he tenido ya con Tomás y con Javier. Vamos a ver, Fernando, ese penalti que no se pita, y yo te digo la verdad, si al Zaragoza no le pitan ese penalti, me pego
1: Sí.
0: aquí una semana rajando del árbitro y del VAR lo que no está
1: ¿Qué
0: escrito.
1: jugadas esas? No me
0: Y
1: acuerdo en
0: es
1: el campo, no.
3: en la primera parte con Sangali
2: Se mete
3: y
2: entre Sangali y
0: Ademo.
2: Ademo
0: y
1: Entre
0: Sangali.
1: Sangali y Ademo, clarísimamente. se adelanta al balón y cuando ve que no

0: Llegase a dejar caer, vosotros, ¿dónde veis el fútbol? ¿De qué equipo sois? Por Dios, si era tarjeta amarilla por simulación.
1: ¿Sabes dónde lo vemos? En un bar de mierda que no se ve absolutamente nada. Porque las imágenes que le pusieron al pobre árbitro, dices, pues, oye, una toma frontal para ver si hay espacio para pasar, por favor.
0: No.
1: A mí... Nos quejábamos de la retransmisión en Antequera, digamos, en el campo, pues está, y de repente llegas también aquí y dices... Una toma frontal,
0: ahora
1: por
0: que
1: favor.
0: Dices, pero tampoco. Para mí se tira, ¿eh?
2: A mí me parece... no me lo pitan.
1: Escucha,
2: y
1: se lo he dicho a los dos, les he dicho, para mí no lo pitan porque él exagera.
3: A mí tampoco me parece penalti.
1: Él exagera. Digo, por tanto. Bueno,
0: esto se resume en lo siguiente: el fútbol es así, ya por el siguiente.
1: Claro, claro, evidentemente.
2: Y el miserable es el Cartagena.
1: Claro, no.
2: Que no vuelva a jugar a
1: fútbol. Pero segundo, el fútbol es así. Es
0: y
1: así.
0: Va a decir una cosa.
1: Grado, escucha, el fútbol es así. Sí. ¿No? Claro. Bien.
0: Y si de cada cuatro partidos ganamos tres. Vamos sobradísimos.
1: Pero si estabas empezando a meterle ahí, ¿y ahora qué haces?
0: No, yo he dicho que yo solo he dicho que es que no entiendo cómo nos replegamos de esa manera, por Dios, con uno más.
2: Pues pero mira, yo creo que no fue culpa.
1: Viste al Español, a colación de que lo dijo Ibai, yo vi ese partido, cuando el Español se queda con 10 y el Elche le mete uno tras otro. Y tienes razón, Ibai. Aquí, te voy a recordar que nosotros contra 9 no hemos sido capaces de ganar.
3: Y los vecinos tampoco.
1: Los vecinos tampoco. Te quiero decir.
0: Hace unos años vino el Cádiz, que nos expulsó a dos.
1: ¿Jugaba Carcelén ya y otro? No,
0: jugaba el año de Borja Iglesias, que hacía unos días. Y con 9, que nos iba ganando el Cádiz, no sé si 1-0 o 2-0, lo metimos debajo del larguero 20 minutos y pasaron miedo. Pasa que fuimos incapaces de meter gol. No sé si os acordáis de ese partido. Con 9, pero... que nos habían expulsado a dos a nosotros.
1: Entonces, ¿tú quieres criticar a Ibai?
0: No, yo quiero... que a mí me gusta saber por qué el primer tiempo jugamos impresionante.
1: ¿Tanto?
0: Yo salía al descanso abajo y hubo gente que decía... Dice, hemos jugado más estos 45 minutos que todo el año pasado. Tampoco
3: eso
0: era difícil.
3: Eso es facilísimo.
1: Eso
3: es difícil.
1: Eso es muy fácil. Esto ya lo hicimos. Sí, perdimos, ¿eh?
3: Sí.
0: Pero se vio, se ve. Ahora se ve algo. Sabemos a lo que queremos jugar. Y como decís en la retransmisión, es más fácil ganar así.
1: Se cree que más desde la victoria que desde la derrota.
0: Todos atrincherados atrás ahí.
1: Hemos mirado estadísticas. El Real Zaragoza en 4 partidos ha disparado una media de 19,6 veces por partido. Yo les he dicho a ellos, digo,
0: pues hay que afinar
1: tenemos
0: un poco.
1: Un déficit en cuanto al acierto cara a puerta. Uh-huh. Pero tú lo acabas de decir, es más fácil ganar rematando 19 veces que rematando una y que la meta Vaquis con el culo, ¿vale?
0: Sí.
2: Pero y también lo que hemos dicho antes.
3: Sí, porque son 80 tiros y hemos marcado 6 goles.
1: No te preocupes, Javi, Tomás, si no conocías no te va a dejar hablar.
2: Es que no ha habido paradas del portero rival en ninguno de los 4 partidos que digamos.
1: Y del nuestro tampoco, 1,2 paradas por partido de nuestro portero.
2: Pero las ocasiones que recibimos son bastante claras, porque el otro día recibimos 2 ocasiones.
1: ¿Entonces tú también quieres meterle a Ibai o a quién quieres meterle tú?
2: No, yo soy de Ibai porque es mi entrenador. El día de mañana no estará.
1: O sea, cuando era Gaby, tú eras de Gaby, entiendo. Y cuando estaba Ramírez, tú eras de Ramírez.
3: El mejor en Tarragona es el portero, ¿eh?
1: Pero sí, escucha, Tomás, que quiero que me responda. Entonces, tú cuando estaba Gaby eras de Gaby.
2: Yo soy del Zaragoza.
1: Cuando estaba Ramírez eras de Ramírez.
2: Soy del Zaragoza.
1: Entonces, tú acabas de decir, yo soy de Ibai porque está en el.
2: Porque es
1: mi entrenador.
2: Porque es mi entrenador.
1: Gaby era tu entrenador.
2: Gaby era mi entrenador.
1: ¿Eras de Ibai?
2: David Navarro.
1: ¿Eras de Gaby?
2: Pues, sí.
1: Que parece que te cueste. Sí, ¿eras de Gaby?
2: Sí.
1: ¿Eras de Ramírez?
2: Era de Ramírez al principio.
1: No, eras de Gaby. Javi, así me gusta. Sin reblar, está bien.
0: Eras del Zaragoza.
2: Cuando se empieza a torcer la cosa, pues ya, hombre.
0: Por Ramírez el primer día ya le dijimos que se fuera, ¿eh? El primer día ya.
1: Por cierto, ¿habéis leído a Cordero?
2: Sí. Miserable.
0: ¿Qué? ¿Otro? Pero bueno, ¿qué pasa? ¿Qué pasa? No sé, alguna tontería habrá dicho.
2: Sí, que
1: ¿se lo lees tú, Javi?
2: Pues lo había guardado, pero bueno, que venía
1: pues
2: a decir...
1: Pues se lo ha guardado, búscalo, que lo tienes ahí.
2: Que venía a decir como que aquí que no nos habíamos acostumbrado aún a estar
1: que no
2: en
1: sabíamos dónde estábamos. Y que eso si nos pensamos que se sube con el nombre y con los títulos, pues, tenemos un problema.
0: Él tampoco se dio cuenta, se podía haber dado una vuelta por la sala de trofeos para ver ahí donde estaba.
1: Lo que no tiene muy claro es lo que es su trabajo.
0: Me cago en Dios, qué ruina.
1: Porque si miramos los nombres de futbolistas que trajo Cordero...
0: Y los que mal vendió...
2: Eso. Azón, mira Azón, ¿dónde está?
0: ¿Eso? ¿Dónde?
1: Os voy a recordar que pagamos por Cordero, ¿eh?
0: Ya.
3: Y 300.000.
2: Y pagó por Dani Gómez. Y dejó marchar a Azón. Y
1: un millón.
2: Me cago en...
3: Bueno, el que pagó por Dani Gómez fue Aguilar.
2: No vamos a
1: fue el Real Zaragoza.
3: El Real Zaragoza.
0: Nosotros.
2: No, que
3: así se enchufó lo que se enchufó.
2: Vamos a ser felices.
3: Nosotros, ser felices. Así nos va. Que yo no estoy para nada de acuerdo con... Bueno, buenas noches a todos. Yo no estoy
0: a
2: buenas horas.
1: Sí, escucha, lo primero, tú te tienes que felicitar a alguien, tío.
3: Sí, quiero felicitar a mi hija, que es su cumpleaños mañana.
1: ¿No eran 2 cumpleaños?
3: Sí, el de hoy es el de Chichus, al que todos conocéis. Felicidades también. Y luego, pues, mandar un saludo a Javi, a Carde.
1: Javi, muchas gracias. Saludo para
3: a Carde.
1: Al lado, le puedes dar una mano.
3: Y hacerlo extensivo a toda la gente de Montalbán.
1: Fernandico, te lo voy a leer, yo lo he buscado. No lo tengo guardado, pero vamos. Los años me hacen ser más ágil, aunque parezca mentira, que Javi. En un club como el Real Zaragoza no han podido o no han sabido cómo sí han hecho Tenerife y Cádiz aclimatarse a su nuevo rol en una categoría como la segunda división. Porque eso ya es un histórico en segunda, es un histórico en cuanto a títulos y en cuanto a miles de cosas, pero no eres un histórico en segunda, señor Cordero. No vas a ganar todos los partidos, ni te van a dar los puntos por llamarte como te llamas. Al contrario, te penaliza, porque hoy en día todos los equipos tienen buenos jugadores y entrenadores muy preparados. Ese es el gran hándicap que creo que he visto en Zaragoza. Espero que recupere la categoría y en un futuro optar a primera. Los futbolistas que tú has traído y los entrenadores que tú has traído, sin vergüenza.
2: Claro.
0: Pero ¿vale? Esto no es denunciable. Esto no, fuera bromas. Esto no es denunciable, toda esta sarta de estupideces que dicen todos estos. El otro día, el Mambrúa, que el pitufo que tuvimos del Cádiz.
2: El Carcelén.
0: El Carcelén. Sí. Mi amigo Larrazábal. Alá, ya vale. Bakis. Ese que se espera está jugando, venga, ese puede poner.
2: No
0: ya
2: va
0: puede,
2: a venir.
0: Ya
2: no
0: puede
2: va
0: ponerse venir. Malo esta semana.
3: Sí, quinta tarjeta. Quinta tarjeta.
2: Se borra.
3: Bakis, quinta tarjeta.
2: Se borra.
0: Porque como juegue. Sí. Como juegue y se acerca a la banda que estoy yo, los 7 hinchas que tengo delante en primera fila no se levantarán, o yo creo que saldrán y lo canearán.
2: Ahora que dice lo de la primera fila, vamos a reivindicar una cosa.
0: A ver.
2: La valla publicitaria que nos han puesto que se tapa la línea.
0: ¿No? ¿Pero dónde? ¿En el fondo?
2: En el lateral, ¿dónde estamos sentados nosotros? ¿Que no se ve la línea?
0: Yo no veo la línea esta, ni la otra, ni la otra, no se ve nada.
1: ¿Qué la quieres ver?
2: Hombre, yo quiero ver la línea, a ver si sale el balón o no. Y luego, por ejemplo, uno...
1: Escucha, pero si no sale, si sale el balón o no, ya te
0: pero si es igual, si es igual.
2: Yo quiero ver el campo, yo he pagado por ver el campo.
0: Los 7-8 que te digo yo, si hace la falta 40 metros y le gritan a Linier, digo, pero se ha pitado el árbitro a 40 metros, este hombre que va a poder ver. Una cosa será aficionado.
1: O sea, te has convertido, o sea, quieres atizar a Ibai y defender a los árbitros.
0: No. Yo lo que no veo lógico es que sea una falta a 40 metros de donde esté y 7 tíos ahí delante se levanten y le digan hasta que no es hijo de su madre a Linier.
1: Hostia, tú no estás para hablar
2: de eso. Pero tú no eres así.
1: Tú no estás para hablar de eso, ¿eh?
2: No.
1: Fernando, tío.
0: Yo en el campo no te creas, ¿eh?
1: Bueno, me controlo, escucha, ¿eh? Nada más ahí por la puerta, porque dentro del campo son 3.000 y fuera son 300, por eso es, ¿sabes?
2: Ha venido revolucionado, macho.
1: Hay una hostia dentro del campo, son 3.000 y fuera son 300.
0: Me he echado la siesta todo para estar fresco.
2: Has estado escuchando abajo.
1: Tomás también. Tomás también se ha echado la siesta
0: para buena.
2: Ha estado Fernando abajo mientras nos esperaba. Escuchando reggaetón.
1: La música del mediodía, me ha hecho Adrián.
0: Pero por Dios, a mí me pone esa canción y aún está corriendo.
1: Adrián.
0: Además no me hace falta si lo tengo de vecino al lado.
1: O sea, me ha hecho que estaba extendiendo el otro día cuando llegó a la casa.
0: Sí, le eché la cantada.
1: Eso tiende. Me ha hecho, sí, lo que no hace es planchar, pero tender tiende.
0: Claro, que plancho.
1: ¿Habéis visto a Vadillo?
2: No. De lo mejor.
3: Sí, la rueda de prensa.
2: De lo mejor.
1: ¿No lo habéis visto ninguno?
3: Sí, sí. La rueda de prensa que ha... Bueno, es que como a Vadillo se le tiene cariño.
1: Pero por... como lo he parido yo, digo...
3: No me jodas. La gente que seguimos...
1: Eso es un error que cometes siempre, Tomás. Perdona, ¿eh?
3: La gente que siempre seguimos a la cantera...
1: Yo entiendo que le juegas cariño porque vas muchísimo a la ciudad deportiva. No. Pero eso yo creo que a veces te... no te hace ver la realidad. No te digo en el caso Vadillo ni parecido.
3: No, pero a ver, la realidad. Yo sí tengo que criticar a alguno, he criticado a todos. O sea, que a todos, absolutamente a todos.
1: ¿Qué te ha parecido Vadillo?
3: A mí me parece...
1: He empezado diciendo yo que me ha gustado mucho.
3: Que es un chaval que encima de que sabe de qué habla y sabe de qué va el fútbol, le ha venido muy bien. Como a otros muchos no les ha venido, porque no lo han hecho, le vino muy bien el salir. Y eso... Al final, ganas en experiencia.
1: Lo que dijimos que tenía que haber hecho el
3: Zaragoza. Y muchos chavales que se acomodan y que se acomodan y que se acomodan en el club, tienen que salir, porque es que si no salen, al final luego pasa lo que pasa. Y a Vadillo le ha venido muy bien. Y es una de las cosas por la que yo me alegro de que y aparte, de que es un buen jugador. El otro día, en la previa, hablábamos con, cuando salió la alineación, hablábamos con 3-4 personas. Y pues, ¿quién va a poner de delantero, tal y cual? Y digo, Vadillo va a jugar de delantero. Hombre, pero... Y digo, pues si es que Vadillo en las categorías inferiores ha jugado en esa posición. Se ha desenvuelto por cualquier zona de la parte de arriba. Y se desenvuelve bien en todas. Aparte, se desenvuelve bien con ese sistema por la velocidad que tiene. Es un tío que es bueno, de hecho salió un... no sé dónde lo leí, que había sido el jugador más rápido de todas las categorías.
0: De la jornada.
3: de todas las categorías. O sea, con 35,9 creo que fue de velocidad punta. O sea, que el más rápido, pues es que esa posición, él se desenvuelve bien en cualquier posición de arriba y en ese sistema yo creo que le viene muy bien.
1: Sí, Tomás, pero lo hemos dicho antes, ¿vale? Ahora, porque se llame Vadillo y sea de aquí...
3: No. Que aquí ya sabemos
1: aquí
3: cómo...
1: Aquí sigue marcando Jaume Jardín, además.
3: Sí, es que es eso. Es que lo hablábamos antes abajo también, ¿no? ¿Se necesita un delantero centro? Bueno, pues a lo mejor no es tanto el delantero centro, sino tener más puntería. Porque, joder, hay una que tiene Vadillo precisamente, que se le queda entre las piernas.
1: Sí, que se le va, el control se le va, no te voy a decir ni largo ni corto, se le queda donde tiene que quedarse.
3: Hay otra de Pereira que remata por encima del larguero. Otra de
1: Yameli.
3: Pero es que de Yameli hay una primera que se le queda el balón entre las piernas que luego la golpea floja y luego la que pega en el palo, ¿no? Entonces, el gol es de todos. Y al final, pues el que más ha acertado.
1: Los goles son todos y los recibidos también son
3: también,
1: de todos.
3: También, exactamente.
1: A mí me hace mucha gracia la gente que critica, tal cual.
3: Exacto, es que si ahora no encajamos tantos goles, precisamente es porque el equipo funciona como esquema y aparte tenemos buena defensa. Sí. Que eso está claro.
1: Javi, es que en cuatro partidos la media de paradas de nuestro portero es de 1,2.
2: Y mejor. Tanto menos nos tiene.
1: Otra crítica. Qué asco les tengo a todos.
2: Que no.
1: Estuve escuchando, por cierto.
2: Me fío muchísimo.
1: En Sevilla estando en un concierto un domingo, un chaval que llevó una que me te ponía.
0: Qué asco me dais casi todos.
1: No, era todos.
0: Ah, qué asco me dais
1: todos. Os tengo a todos mucho asco. Sí. Me paré a hablar con él y me dijo, a ti.
2: Adiós.
1: Pero me llamó la atención muchísimo y me ponía: no os puedo ni ver a nadie.
2: Yo sabes
1: ponía, ni más ni menos, literal.
2: ¿Sabes por qué confío en Westerveld? ¿Sabes por qué confío?
1: Pues acaba de decir que no.
2: Me genera dudas aún, pero bueno.
1: Pero luego dices que confías.
2: No ha tenido ningún error de bulto. Confío en que lo ha traído Javi Roba, el entrenador de porteros. Confío muchísimo en eso. Es el mejor entrenador de porteros que hay, vamos, a nivel nacional, de largo.
1: Coincido contigo lo de Javi. Y además de ser un grandísimo entrenador, es una persona
3: maravillosa.
1: Increíble.
3: Sí.
2: Me ha entrenado y todo.
1: Increíble. O sea, te ha entrenado y todo, pero pues, asistente contigo.
0: Pero a ti pronto te dejaría de entrenar.
1: Entiendo que te entrenó cuando Javi Roda estaba empezando y la experiencia.
2: Cuando me entrenaba a Tiberio.
3: Al hilo de lo que dice Javi, del portero, a mí.
1: ¿Cómo se llama Javi?
2: Westerveld.
1: ¿Cómo le llamas tú?
2: Hasterhard.
1: Que siempre me equivoco. El padre de la portero del Real Zaragoza para Javi.
3: Pues al hilo de decía antes Javier que es que los porteros de ellos no han hecho nada tampoco. Perdona. El mejor en Tarragona es el portero de ellos. El mejor
2: contra dos.
3: Dos.
2: Y uno al medio.
3: Bueno. El mejor de ellos, para dos, pero increíbles. El de Antequera, tres cuartos de lo mismo. Dos que son goles,
2: ¿Cuál es el cuál?
3: El de Antequera. El día de Antequera saca una que la para con la cara.
1: El remate de Jimmy Floyd Hasselman.
3: No sabemos todavía ni cómo la saca. Y el día del Torremolinos también saca dos el portero. Por eso te quiero decir. Y ese día marcamos.
0: Se metió una con la espalda.
3: Ese día marcamos cuatro.
1: Antes se lo había metido más espalda y no se lo metió.
2: Claro.
3: Por eso te quiero decir que al fin y al cabo, los porteros de ellos sí que han parado. Entonces. Llevamos un porcentaje, creo que has dicho antes, el 8%, ¿no?
1: De acierto,
3: de cara al gol. Bueno, pues es lo único que tenemos que subir, porque en el juego, desde luego, estamos viendo mucho más.
1: No puede ser que remates 19 por partido, claro. 19,6 por partido, y que llevemos 6 goles.
3: Pues por eso mismo.
2: Yo lo que sigo sin entender es en salida de balón los laterales por dentro. Es que lo sigo sin entender, me lo tiene que explicar alguien, algún periodista que vaya a la rueda de prensa.
1: Te lo explico yo.
2: Digo en salida de balón. Las ocasiones que nos genera el Cartagena es por eso.
1: Te lo explico yo.
2: Venga.
1: Tres victorias en los últimos tres.
3: Exactamente. Es que a mí, yo el primer día que veo que Escudero se va metiendo por dentro, dices, ¿pero por qué? Pero si es que, joder, si está jugando el equipo de maravilla y luego tienes a Rubo que te hace la cobertura por un lado y a Diego que te la hace por el otro. Que se vayan por dentro, que al final lo que importa es el 1-0. Yo el miércoles pasado dije, 1-0 me conformo y 1-0 fue.
1: Que creías que iba a ser el resultado muy diferente. Eso es muy ventajista.
3: Y esta semana digo lo mismo.
1: 1-0 de Ibiza.
3: 0-1.
2: Vale. Se ha jugado de maravilla muchas veces, pero otras no.
3: Yo creo
1: con
3: que
1: este el entrenador, cuando no hemos jugado
3: yo creo que hemos jugado bien.
2: Los últimos segundo, minutos el otro día, pero no es culpa de Ibai.
1: Ahí voy. El decir hemos jugado de maravilla
2: fue el meter a Pau Sanz.
1: Es Claro, ¿de dónde venimos?
2: Claro,
1: el año pasado no damos dos pases. No saltamos líneas, vamos, ni aunque mandáramos el balón al volcán de la Gomera. Es que no, que no saltaban líneas ni aun queriendo.
2: Nadie.
1: Entonces dices, estamos jugando maravillosamente bien. Estamos jugando al fútbol.
2: Estamos jugando muy bien.
1: Yo estoy viendo fútbol.
2: Estoy muy bien, pero hay otro rato.
1: Evidentemente no dura 90 minutos.
3: Claro, efectivamente. Es que lo que no vamos a pretender es que en primera ref
2: dominar los 90 minutos. Eso es imposible. No,
3: pues eso, pues por eso mismo.
1: Pero
3: pues entonces, por eso, exactamente, por eso. Por eso yo quiero saber por qué criticas tanto.
1: Hay fases, Fernando, que también critica, ¿eh?
2: Hay fases contra el Nasti. La segunda parte, la primera parte es muy buena. Es muy buena, pero la segunda parte no es buena. Contra el...
1: ¿Cuáles son los centrales del Nasti? Que no me acuerdo.
2: Contra el Antequera, la primera parte es horrorosa. La segunda parte es espectacular. Contra el Torremolinos el inicio es malo. Y metes goles pues por la calidad, pero el partido tampoco dominas.
1: Hablas de la Juventus, hablas, ¿no?
2: Ganas, sí, esa. Y el otro día contra el Cartagena, una primera parte espectacular.
3: Pues entonces,
2: aún recibiendo dos ocasiones.
3: Pues, entonces cerramos el chiringuito y nos quedamos en primera ref.
2: Que no.
3: Joder, pues es que yo no entiendo tanta crítica.
2: De maravilla, pero hay ratos que no.
3: Pues es que no sé. Pero que es que ningún equipo juega los 90 minutos de maravilla.
0: Javi, que tú ves Champions y los equipos poderosos, hay ratos que también les quitan el balón y no lo ven.
2: A mí me quitan del Pradillano y no.
0: Eso no te lo crees ni tú con lo que te gusta.
1: Es el Pradi Champions.
0: Tira.
1: El Pradi Champions.
0: Tira. Si se apretó los 102 partidos del Mundial. Si se vio hasta el Jamaica Curazao. Y el Afganistán de Pal.
1: Bueno, escuchad, os quería decir. Hoy he visto en Twitter una cosa que ponía que, bueno, sacaba la calificación que había dado un periodista de esta ciudad. Tú la has visto también. Y tú, Javi, también la has visto.
2: Periodista.
1: También lo has visto.
3: Que trabajó en esta casa, además.
2: Sí, sí.
1: Ay, ya no sé, no soy tan mayor.
3: Paco Jiménez. Hay que decirlo. Los nombres hay que decirlos.
1: Aldo, ¿no? Sí. Escucha, daba un 1 a Sangali. Un 1 a Iranzo, un 1 a Diego, un 1 a Pereira, un 1 a Terrer, si no me equivoco.
2: 1 sobre 10, entiendo.
1: No, 1 sobre 5. Sobre 3.
3: Sobre 3.
1: Sobre 3.
3: 1 sobre 3.
0: ¿Un 1?
3: Sí, sí.
0: Pero.
1: Solo, tío,
0: pero que
1: solo ha dado 2.
0: Solo ha dado un 2.
1: Jardí.
3: Sí, y a Yameli, sí.
0: Pero ese vio el partido en el bar.
1: El resto un 1.
3: Perdona.
1: Es que no, os lo digo, mira, a mí.
3: Perdona, los ve todos en el bar.
0: Sí, yo salí flipado del campo.
1: Escúchame,
0: si Ademo hizo un partido estratosférico, perdón.
1: Escuchas, si estamos de acuerdo, pero
0: bueno, que cada uno opina lo que quiera.
1: Cada uno puede opinar lo que quiera, evidentemente. Pero hostia, yo entiendo que a veces la gente se enfada con
2: es que eso no es opinión,
1: yo lo entiendo, tío.
2: Eso no es opinión, eso es maldad.
1: ¿Quieres decir que es opinión
2: sesgada? Eso es maldad.
1: ¿Tú crees que
2: y ganas de hacer y ganas de hacer daño?
0: De revolver, eso es lo que es. Se dice aquí. Ganar.
2: ¿Por qué?
0: De revolver.
2: Porque no le filtrarán cosas.
1: ¿Pero qué ganas?
2: Se habrá enfadado.
1: ¿Y qué ganas?
2: Pues mete mierda de esta bici.
1: ¿De verdad creéis alguien?
2: Pero yo creo que el zaragocismo es listo y no lo leen.
1: ¿Pero de verdad creéis que este fin de, o sea, que este partido era para dar un 1 a todos menos a esos dos futbolistas?
3: Pues,
1: que
3: pues no, porque Sangali para mí
1: es
3: hace
1: que
3: un
1: yo
3: partidazo.
1: Lo he visto, digo, esto tiene que ser un fake.
2: Sangali,
1: no, es que luego me han mandado la foto de.
2: Sí, sí.
1: Digo, hostia, no es un fake.
2: Es verdad, es verdad.
1: Dices,
0: tuvo mucho de tres, me parece.
3: Pero es que, es más, yo cuando he visto la foto, en el bar donde desayuno, siempre tienen Heraldo. Y es que ha sido, voy a verlo. Y he ido a coger el Heraldo del lunes.
1: Que no haga más publicidad, que nos da igual.
3: Pues es que es el periódico
1: bueno,
3: donde
1: ya
3: trabaja.
1: Contado, vale, ya está. Y, has ido a coger el periódico, perdón.
3: Y lo he mirado. Y es que es así.
1: Bueno, me he quedado alucinado.
3: Sí, sí. Y ha sido como además, muy sorprendente.
1: Y por eso,
3: ya que hemos dicho el nombre del. Decimos también el nombre de la persona que lo ha puesto.
1: Tú puedes ser de todo lo crítico que quieras, ¿vale? Sí, pues cada uno puede ser de todo lo crítico que le dé la santa gana, ¿eh? Pero, hombre, hostia.
3: Pero vamos, que es que en las ruedas de prensa es igual.
1: Terminar. Es que escucha que no da ruedas de prensa, ¿eh? Y a mí lo que hagan ruedas de prensa me da igual. Y al final, a mí me da igual lo que digan todos. Lo primero, siempre he dicho que no me considero periodista porque no lo soy. Yo no estudio periodismo jamás. Javi dice que eso, que ahí hay mala intención.
3: Yo creo que también.
1: Pero ¿y qué se consigue con eso? Mira, yo puedo, lo he dicho antes, que ahora salgan con que si no han firmado la cláusula de no sé qué, la propiedad, no sé qué, no sé cuánto, y dices, bueno, vale, es una noticia que es cierta, que no entiendo ahora. Pero un equipo que yo creo que todos coincidimos, que estamos viendo el mejor Real Zaragoza en los últimos 3-4 años, seguro.
3: Y
1: es
3: más.
1: Pronto, pues son 4 partidos, ¿eh?
3: Sí, vale. Sí.
1: Pero los 4 primeros partidos de Escrivá eran una puta mierda comparado con esto, y los ganamos.
3: Y
1: así,
3: se ganaron,
1: ¿eh?
3: Sí. Entonces, de hecho, se ganaron 5.
1: Hostia, es que ahora estás ganando, pero estás ganando creciendo. Porque para mí cada partido que decimos lo pongas cada día, aparece un futbolista nuevo entrecomillado, que lo puedes poner en esos futbolistas que hablaba ayer Tiberio, que están por encima de la categoría, ¿vale? O sea, para mí, Lucas Ferrer
3: ha crecido
1: en cuatro partidos.
3: Ha crecido, vamos, una barbaridad.
1: Está por encima de la categoría, no es un primera ref. Para mí Piti Lademo no es un primera ref, para mí Ander no es un primera ref, para mí Sangari no
3: tampoco, Yameli tampoco.
1: No es un primera ref, para mí Diego no es un primera ref, para mí Jardín no es un primera ref, para mí Yameli no es un primera ref. No sé cuántos digo ya.
3: Y son jugadores que al año que viene, si tú has
1: Pero la semana pasada yo ahí no metía a Yameli porque no había hecho nada,
0: no había jugado.
1: Correcto, claro. Entonces cada semana
3: aparece uno nuevo.
1: Aparece uno nuevo, pero en positivo, no en negativo.
3: Y eso es lo que tenemos que valorar.
1: No sé, o sea, ahora mismo no recuerdo cuántos lesionados llevábamos la temporada pasada en cuatro jornadas.
3: Una barbaridad. En
2: los que hubo, no hablemos de eso.
1: No, entre los que habían. No, pero es que es un todo, no, es un todo que todo suma. Hoy lo decía Vadillo en la rueda de prensa, que es el ambiente del vestuario, que están todos encantados de conocerse, y es cierto, rigurosamente cierto. Tú dices, todo suma.
3: Es que el ambiente del vestuario, el año pasado, ya desde pretemporada estaba enrarecido. Entonces, si ya desde pretemporada el ambiente del vestuario está enrarecido, va sumando. Porque ya viene del año anterior de muchos jugadores que...
1: En pretemporada estaba Gaby buscando el director deportivo.
3: Por eso, pero es que ya esto venía de los grupetos que ya había del año anterior, ¿no? Porque llevamos de los dos últimos años, hemos tenido los dos últimos años anteriores, repetimos bastante jugadores, ¿no? Porque de hecho se fichó muy poco.
1: ¿Querías hablar?
3: Este año se fichan 14 jugadores nuevos.
1: 16.
3: Y 16, sí, pero todos se integran desde el principio. Y luego hay un nexo en común, y es que hay cuatro tíos veteranos dentro del plantel. El uno tarda en llegar, que es Sangali, pero cuatro tíos especialmente.
1: ¿Habéis leído a Sangali?
0: Sí, un poco por encima, sí. He leído hace un rato. Sí.
3: Y lo que
1: cuando
3: dice.
1: Cuando me retire el fútbol tendré el honor de decir que vestió
3: la camiseta del Real Zaragoza.
1: Y eso te lo digo a ti, no como porque otros. Tú mil veces has dicho: yo no entiendo cómo este futbolista el día a sus nietos les pueda decir: he vestido la camiseta del Real Zaragoza.
0: Y le dirá: te la ponías, pero no jugabas porque eras malismo.
3: Sí, pero es que el problema es que jugaban.
1: Ese es el problema. Este Real Zaragoza. Y este Real Zaragoza, hablamos de Terrer. Y estoy convencido de Terrer, está creciendo una barbaridad. Lo primero, porque tiene un tipo al lado que es Ander Herrera.
3: Claro.
1: Del cual tiene mucho que aprender. Muchísimo.
3: Un tío que está haciendo vestuario como nadie.
1: Hay cuatro o cinco capitanes de verdad con una veteranía y con una experiencia. Mm. Y tienes un vestuario que, evidentemente, chavales jóvenes, sí, claro. Pero tienes cuatro o cinco curtidos, no en mil peleas, ¿vale? Sino en miles de, bueno, de contextos futbolísticos diferentes. Que la experiencia te da un pozo que no te la da el ser un, como decía este Ibai en la rueda, en ir a por la carne. No, te lo da tener la cabeza bien amueblada. Y este año tenemos una serie de futbolistas con una cabecita,
3: sí,
1: iba a decir, prodigiosa en lo futbolístico y en cuanto al trato humano.
3: Y en el trato.
1: Correcto.
3: Porque, por ejemplo, yo he sido, y no lo voy a negar,
2: Ibai,
3: No lo voy a negar. Yo he sido muy crítico con Tachi el año pasado y este año en lo que ha jugado. Y lo seguiré siendo mientras no me demuestre lo contrario. Pero el tío en el vestuario es un
1: Ander,
3: capo. Exactamente. Eso también hace
1: es
3: grupo.
1: Es un tipo como Sangali. Claro. Lo lees hoy, lo que él dice, dices...
3: Es que Sangali es otro de los que se ha incorporado. Pero es que Escudero se ha recorrido también mil vestuarios y vestuarios complicadísimos. Y sabe dónde está ahora y sabe la gente joven que hay. Y
1: ¿traerías a Fali?
3: ¿Por qué no?
1: Porque jodió el vestuario.
2: Hay una cosa muy importante, que es que esto se hace con victorias. Y al hilo de lo que es...
3: La crítica siempre...
1: No estoy de acuerdo.
2: De lo que estaba explicando antes. Tú al principio lo que tienes que hacer es ganar. Olvídate, jugar bien, ganar. Gana. A partir de ganar, tú cada día vas a jugar mejor. Va a haber mejor ambiente. No se te va a lesionar la gente.
1: Yo tampoco.
2: Tú cuando pierdes tu... Bueno, el año pasado, coño, mínimamente.
1: ¿Vas a comprar la plantilla el año pasado con esta? ¿Vas a comprar los capitanes del año pasado con esta? ¿Vas a comprar el entrenador con esta? ¿Vas a comprar el director deportivo con esta?
3: Tú entregas un vestuario.
2: Cada semana teníamos tres o cuatro partes menos.
3: Pero tú llevas...
2: Eso te lo hace la cabeza.
3: Tú llevas un vestuario. Tú llevas un vestuario. Y cuando encadenáis alguna racha de derrotas, ¿hay alguno que se baje del barco?
1: No es fútbol profesional. No es fútbol profesional, Tomás.
3: Pero hay alguno que se baje del barco.
1: En ese fútbol sí, ya te lo digo yo. Bueno, pues Javi no se atreve a decirlo. Pues, yo te lo digo. Y lo conozco muy bien ese fútbol y tú también, Tomás. Pues, en ese fútbol sí.
3: Pues por eso mismo. ¿Y no sabéis apartar a esos?
1: Pero escucha, pero que la diferencia es muy grande. Es que a mí, de verdad, y te lo digo...
3: Pues si ahí se puede aparcatar, imagínate aquí.
1: A falta de mucho tiempo para que termine esta temporada. Yo no veo a ningún futbolista que pueda ser díscolo en esta plantilla.
2: Ni uno.
3: No.
2: Ni uno, ni uno.
3: No, pero es que, sí, si es que hablamos... Pensar... Hablamos del tema de lesiones.
1: No, no, pero es que yo no hablo de lesiones. ¿Eh?
3: No, pero.
1: Hablo de. ¿Qué ha dicho Javi?
3: No. Que hablábamos. Que esto no es ninguna, como dicen los argentinos, mufa, dicen. Esto no es ninguna. Hay que hablar de las cosas. Que, mufa, ¿no? Dicen cuando. Anulo mufa, no sé qué. Dicen cuando. Por los gafes o algo así, ¿no? ¿Qué dicen ellos? Por los gafes.
1: Si no sé qué coño ha dicho.
3: Es que mufa, cuando.
2: Mufa. Mufa. Anulo mufa, que
3: cuando,
2: anula,
3: cuando,
2: anulo mufa.
3: Cuando dicen, no hables de eso, no mentes a la bicha, ¿no? Que se suele decir.
2: Lo de toca madera, lo para que no pase.
3: Eso es, ya, pero el gafe.
1: Anulo mufa.
3: Ellos dicen, anulo mufa, no sé qué. Pues bueno, pues como lo dicen ellos.
1: Eso estuviste en Buenos Aires,
3: ¿no? No, porque como no paran de salir vídeos desde la final del Mundial, no paran de salir vídeos de argentinos, pues
4: el fútbol es así.
3: Exacto.
2: Tú, cuello, pues, farmeas.
1: Sobre todo hemos empezado hablando de Bilardo y de
3: no, pero yo quería ir al tema de los lesionados.
4: No mentimos la burra.
3: No, pero que es que no hay que mentarlo. El otro día salen ya diciendo en uno de los dos panfletos.
2: Eso es por el grounding.
3: En uno de los dos panfletos, el otro contrario al que trabaja este, decían, no, es que ya hay 4 lesionados esta semana. Resulta que el segundo día están entrenando todos. Por lo tanto.
1: Pero eso es un poquito trampa.
3: Por eso mismo.
1: Es un poquito trampa. Vamos a ver, te voy a hacer una pregunta. ¿Va a jugar Ander este fin de semana?
3: No, no.
1: Vale, entonces cuando dicen hay 4 lesionados, vamos a ver. Yo entiendo que, joder, tienes que vender. Entonces, tú lo que ves en el campo. Joder, yo recuerdo estar en la retransmisión, le dije a Adrián, digo. Espero que sea un error del entrenador decir, hostia, digamos que he sido imprudente haciendo esos cambios. Pero es que esa semana se había hablado de las no lesiones. Y no eran lesiones, pero la verdad es que Ander...
2: Está tocado, no está lesionado.
1: Claro, sí. Está tocado. Entonces, claro, no hay, es que no hay parte de lesiones. Es que no hay lesiones como tal.
3: Es que no es lesión.
1: Es que 2 horas después del partido a mí ya me han dicho, no, lo de Ander es menos de lo que parece... sobre Delgado hay dudas.
3: Es que
1: y Anzo no tiene nada.
3: Una contractura no es una rotura.
1: Y digo nada, claro, o casi nada.
3: Claro.
1: Vale, perfecto. Pero
3: ese mismo mensaje lo recibimos todos.
2: Pero, sí, Fernando...
1: pero a lo que estamos.
4: A ver.
1: También será normal que se nos lesione alguno de vez en cuando, ¿eh? O sea, aquí la poción mágica de Asterix y Obelix no la tiene Ibai, seguro que no. Pero que cuida más desde la nutrición, pompón, todo. El otro día se ve una foto que, por lo visto, le da por estar por el césped descalzo.
3: Sí.
2: El grounding. Fernando, ¿qué te parece?
0: El grounding, eso eran televisiones.
1: Son esas cosas que dices, bueno, muy bien, igual que Llorente con sus gafas amarillas. Vale, pero que sí que es cierto que él... Digamos que está muy encima de todos esos, iba a decir, hábitos que aquí han sido negativos en muchísimos años.
3: Pero
1: sí que está encima en muchísimas cosas. Pero es que eso es lo que también, tener el apoyo de tu vestuario. Como estamos viendo que cada rueda de prensa que hay alaban a su entrenador, aunque te haga comer judías verdes.
3: Y de todo lo que le rodea, porque yo veo entrenar a Gregor con la plantilla y...
1: A Gregorio. ¿Quién es Gregorio?
3: El preparador físico.
1: ¿Quién es Gregor?
3: Es el que les pone
1: los... ¿Se llama Gregor o Gregorio? Pregunto.
3: Gregorio.
1: ¿Y por qué los llamó Gregor?
3: ¿Por qué Gregor?
1: Para los
3: amigos Gregor. Es el que les pone las chapitas atrás estas que llevan para controlar todo el... Pues,
1: el técnico informático.
3: No, ese, pues el que los lleve, uno de los preparadores. Y yo lo veo y la intensidad que les mete, veo al segundo de Ibai, 3/4 de lo mismo. Pues que veo a los médicos y los médicos están exactamente igual.
1: Se suele decir,
3: ¿no?,
1: que se juega como se entrena.
3: Entonces, si tú ves a todos, pero es que el primero en salir a los entrenamientos es que es Ibai.
1: ¿Descalzo? Primero,
3: descalzo o calzado, como le dé el día que le dé. Pero es el que coge y dice, y les dice, venga, que es la hora, que es la hora.
2: A ver si tiene huevos en enero Ibai a salir descalzo ahí en la ciudad deportiva.
3: Pues te digo una cosa, es vasco.
0: Por cierto,
3: no te digo que no.
0: Por cierto, mi enhorabuena.
1: Si sigue en enero, ojalá Dios.
0: Ojalá.
1: Yo le llevo las pantuflas si hace falta.
2: Ojalá.
3: A ver, te digo una cosa. Cuco sale en manga corta en invierno.
1: Yo he esquiado a 40 bajo cero con una camiseta y un jersey.
3: Por eso mismo. O sea que Ibai, que aún encima del mismo Bilbao.
4: 40 bajo cero. Tú no has esquiado 40 bajo cero en tu vida.
1: Los Alpes.
4: Sí.
1: Los Arcs.
3: Cuco,
1: 2.000 y 3.000 y pico metros de altura.
4: ¿Qué haces tan alto?
1: 40 bajo cero.
4: Madre mía, qué valiente.
1: Arriba del todo. Camiseta y jersey.
3: Cuco va en manga corta.
0: Quiero felicitar.
2: Estaba soberón. Baja.
3: con el saco.
1: Pero bueno, que seguimos con esta temporada.
4: Soberano no hubiera bajado así. Quiero felicitar a los servicios médicos del club por la rapidez que tuvieron cuando se paró el partido, porque en un
3: también,
4: fondo
3: le dio debajo nuestro.
4: Y salieron corriendo y llegaron dos y brincaron la valla como dos chavales. Arriba en un momento.
3: Y al servicio médico del Cartagena tres cuartos de lo mismo, porque también vino muy rápido, sí.
4: No sé lo que pasaría.
1: No, chavales, nada, además que eso
3: fue un chico joven,
1: no... Eso no se puede, o sea, no lo puedes poner en televisión, pero lo pusieron, salían los de la Cruz Roja con el chaval andando de pie, bueno, un baído, cualquier cosa que le dio.
3: Chaval joven, pues que le dio una pequeña lipotimia.
1: Eso es porque estuvo cerca tuyo, Fernando.
4: No, madre mía.
1: Poco pelo, la verdad es que poco.
4: No.
3: No sabemos de qué eso, pero vamos.
1: Bueno, escúchame, jugamos en Ibiza.
4: Oh,
1: pues que os oigan aquí, que
4: en Ushuaia.
1: Tiene los billetes sacados hace un mes.
3: Yo creo que está ya casi de camino.
1: ¿Qué dijo? Vamos a ver. Si acaso jugamos el viernes.
3: Me lo saco ya.
1: Lo va a sacar viernes por la mañana. Oye, si jugamos el sábado no pasa nada. Pues si acaso jugamos el domingo, che, voy a coger el de vuelta para el lunes. Así no me lo pierdo solo.
4: Pero en Ushuaia va a jugar también un rato.
1: No va a Ushuaia. Sea donde va, pero no va a Ushuaia. No te lo voy a contar.
4: A mí no me cogerán por ahí.
1: Escucha, es un lío.
2: A ver, partido complicado. Ahora nos viene una serie de partidos. De decir,
1: eso, mira,
2: Ibiza...
1: Ya empezamos. Eso lo quería decir.
4: Ya empezamos.
1: Ahí va y le preguntan y dice... Yo quiero ver cómo jugamos contra esos. Claro. Porque para mí, esos equipos... Hasta los alemanes mejor.
2: Yo creo, o sea, que sí, porque se van a abrir más.
1: Se encierran, pasan al campo de Ibiza. El campo de Ibiza es un campo que puede ser de segunda división. ¿Y qué es?
3: Es.
1: ¿Sabes? Entonces dices, no es Almendralejo.
2: Y está el
1: campo. Almendralejo no está mal.
3: Hombre, el campo del Almendralejo, sí, de Extremadura, no es, está bien.
1: Pradilla. Las juventudes de
3: Torremolinos.
1: Torremolinos. No, no es verdad, no es...
2: Hay que verlo, tiene un césped espectacular y es buen equipo.
1: Con todo el cariño del mundo que tengo a Pradilla, que lo he dicho yo,
2: que lo he dicho yo, que lo he dicho yo.
1: Entonces, claro, tío, dices... La gente, o sea, el calendario es para todos. Tienes que jugar con los otros 39, o sea, 29 o 19 rivales, tienes que jugar todos.
3: Pero ahora juegas Ibiza, luego te viene el Teruel.
1: Sí. Pero es que bueno, luego encima, pero... es que luego encima, dices que el calendario, que era bueno al principio, llegas a una categoría que no conoces, ¿eh?
2: Eso es.
1: Con el handicap que eso tiene, dices, es que, joder, el Zaragoza no está acostumbrado a jugar en el campo de la Antequera.
3: Que el Ibiza que lleva 6 puntos, creo.
2: Y luego vamos a Murcia.
1: Si Murcia está arriba...
2: Y vamos al Atlético Madrid B.
3: No, primero vamos a... El Atlético Madrid es... Ahora
4: el día 11.
3: Ibiza, Teruel...
2: Atlético Madrid
3: y Murcia. Atlético Madrid. Y luego Murcia. Y luego Huesca. Creo, ¿no?
4: También.
3: Creo que son los tres seguidos. No es el...
1: Partido a partido, se suele
3: tres.
1: Decir.
3: No es, o sea, el tercero de salida
4: Madrid,
3: fuera.
4: Murcia y otro más y hay tres seguidos fuera.
3: Hay tres seguidos fuera. Lo,
4: o sea,
3: que no...
4: viene el Teruel el día 4... Y hasta el último fin de semana de octubre no volvemos a la
1: Libertad. No hay parón de selecciones, ¿no?
4: Sí, hay parón de selecciones.
3: Es que no recuerdo cuál es el tercero ahora, ¿eh? He dicho...
4: creo que luego es que estoy seguro.
1: Pero que da igual.
3: Sí, sí, no, da igual. Tienes que ganar.
1: Es que, o sea,
4: que yo también
1: al Nastic había que ganarle sí o sí, porque era el Nastic. O sea, creo que va hasta sexto.
3: 27 de partidos hay que ganar. Punto.
1: 27.
3: 81 puntos.
2: Hola.
3: ¿Ascendido?
4: Ya lo dijo el otro día.
3: No, el otro día ya lo dije.
4: Lo de los 27
3: claro,
4: partidos.
3: El otro día ya lo dije, lo llevo diciendo desde principio de temporada.
1: Que
3: lo
1: un delantero y ha durado menos que
4: lo de Zaidú, no me lo recuerdes. No me lo recuerdes, que me sangran los ojos. Igualico que Yameli.
1: ¿Te sangran los ojos cuando ves a Yameli?
4: No, cuando jugó el otro día Zaidú de media punta, con ese remate cabeza aquí va afuera. Y... Joder, menudo disfrute.
1: ¿Te has
4: fútbol,
1: su camiseta que
4: fútbol.
1: Llevas a Zaragoza?
4: No, yo solo llevo mi número y mi nombre. Yo sí que no me borro de los equipos.
1: ¿Tu número y tu nombre? ¿Dónde
4: sí.
1: lo llevas?
4: ¿Eh? ¿En las camisetas?
1: ¿Lo tienes ahí?
4: Sí, pero es arro del Zaragoza.
3: ¡Ah! ¡Ah! ¡Te hemos pillado!
4: Es de un equipo que hace poco has puesto la segunda estrella en el pecho.
1: De la selección española.
4: Correcto. Son las únicas que me pongo.
1: Pues se nos acaba el tiempo,
4: pero ya se ha acabado esto.
3: Claro que nos
4: ya se ha acabado esto. Sí, en honor a Pelo Gula.
3: Bésico.
4: 1-3 vamos a ganar.
2: Resin
4: Jesús, 1-3.
1: Lo acabas de cagar. No ha acertado nunca.
4: Bueno, es igual, hay que tener fe.
1: Aquí, lleva conmigo Jesús, son 6-7 años. No ha acertado nunca.
4: El año del...
1: Cada vez que me dice 1-3 digo,
4: el año que estuvo Diamanca aquí, estaba ya aquí, no te acuerdas, estaba ya. El año de Diamanca que ganamos 1-3 en Albacete con gol de Ortuño, uno de Rico... Y el otro no me acuerdo. El de Rico fue brutal.
2: ¿Y Zanimaquia?
4: Ese que va a ser a Zarrochancla era más malo que malo.
1: ¿Qué has dicho? ¿Cómo lo has llamado?
4: Zarriochancla.
1: Sí, como
2: De Hasselhoff.
1: Los dos están en vuestro 11, seguro.
4: Zidoncha.
1: Y bueno, mira, pues quedan 48 por enfrentarnos a la Ibiza.
4: ¿Qué vamos a ganar?
2: No queda nada, ¿eh?
4: ¡Vamos a ganar!
2: La porra.
4: 1-3.
1: Semanita.
4: En honor de Jesús, 1-3.
1: Pero que eso no es en honor de Jesús. Es un pensamiento racional. Unir pensamiento racional con Pelogula no tiene sentido, Fernando. Yo entiendo que has estado mucho tiempo a su lado. Y te iba a decir, te considera de acuerdo, pero habría estado mintiendo. Javi, resultado.
2: 1-2.
3: 0-1.
1: 1-2-0-1 y 3-4. ¿Tú no?
4: 0-2.
1: Ahora sea el 1-3, ya vean. Muchísimas gracias a todos ustedes, señoras y señores. Muchísimas gracias, que tengan una fantástica noche. Y aupa Real Zaragoza siempre.
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0: Hola, ¿qué tal están? Saludos y bienvenidos a este Aragón a Debate. Vamos a comentar toda la actualidad de Aragón, de España y del mundo. María José Coll, buenas tardes. ¿Qué tal estás?
1: Muy bien, ¿y tú?
0: Bien, bien, bien. Sin entrar en detalles, como vale. Diría aquel. Esto se utiliza mucho últimamente. Y si hablamos de la actualidad, también. Bueno, igual lo de bien es exagerado, decir, con tal y como está el patio. Pablo Marín, buenas tardes, bienvenido.
2: Buenas tardes, Vicente.
0: ¿Tú estás bien? Bien, sin entrar
2: yo
0: en detalles.
2: Yo estoy.
0: ¿Estás? Uy, todavía me has bajado el listón, ¿eh? En fin, vamos a empezar por Aragón. Eso, este programa se llama Aragón a Debate. Estamos asistiendo, y nuestra audiencia lo sabe bien por nuestros servicios informativos, a una tensión que yo también os quiero preguntar si es máxima o tiene algo de escenificación entre PP y Vox en el Ayuntamiento de Zaragoza. Porque lo último que dijo ayer la alcaldesa, y a eso me refiero, es que si no aprueba los presupuestos Vox será porque no quiere, pero que ella estará encantada, son palabras textuales, de hacerlo apoyándose en una concejal tránsfuga. Hay que decirlo, en una concejal con la que ya han sacado votaciones, ¿eh? Pero los presupuestos es algo más importante. Eva Torres el viernes, ¿qué dijo la portavoz de Vox? Que si no se alcanza un acuerdo será porque Natalia Chueca no quiera, y le ponía las tres condiciones. Dijo, no ni una ni dos, las tres. Que cumplan con las partidas de este año, que la zona de bajas emisiones se active solo cuando los niveles de contaminación del aire lo requieran y que cumpla lo de racionalizar el ayuntamiento. Y ya le avisó Eva Torres. Le dijo, cuidado, porque si al final te apoyas en un tránsfuga, como queriendo decirle, tú verás. Os quiero preguntar, después de esta poco larga introducción, porque Eva Torres también nos lo dijo a los periodistas, ahí estaba quien suscribe, esto nada tiene que ver con el pacto de gobierno en Aragón. Como dos realidades distintas, y hay que recordar, claro, que vienen municipales en mayo. ¿Cómo veis esta situación que se da en el ayuntamiento, mientras el gobierno de Aragón, claro, todo es ahora miel por el pacto de gobierno?
1: A ver, yo creo que es un poco también un poco parafernalia. Fíjate, yo cuando leo las informaciones y las, sobre todo las declaraciones que hacen, echo de menos a Julio Calvo, sinceramente, porque tenía otro estilo de hacer las cosas, aunque fuera el mismo partido y con las mismas intenciones, de alguna manera se le echa de menos en las formas, por lo menos, y en el fondo yo creo que también un poco. Pero, a ver, apoyarse en un tránsfuga es perfectamente legal.
0: Hay un pacto antitransfugismo, ¿eh? Bueno, en el ayuntamiento. Otra cosa es que sí, que se respete ese pacto, a ver, o no.
1: Pero es perfectamente legal, es decir, es perfectamente sí, claro, viable. O sea, las tres condiciones que pone, Vox, que son la de
0: cumplir, primero, que cumplan lo de este año.
1: Lo de este año, eso me parece racional, sí, muy racional. Lo de los cargos municipales, de reducir al máximo, sí, para reducir el gasto, también me parece racional. Y lo de las emisiones ya no me parece tan racional. Es decir, Vox sigue negando algo que yo defiendo en este caso y que es el cambio climático. Y creo que hay que actuar ahí, no cuando lo requiera la ocasión. Aquí tenemos la suerte de contar con el Cierzo, que nos ayuda en lo que es la limpieza del ambiente, por lo menos del medio ambiente urbano, de las emisiones. Pero yo creo que es algo que va más allá, que trata de mentalizarnos del uso del coche, el uso de ciertos combustibles, y eso no me parece mal. Pero ya, como es patrimonio de Vox, que parece que la última palabra sobre el cambio climático la tiene Vox, y no estoy de acuerdo y nunca estaré de acuerdo con eso, no me parece tan racional.
0: A ver qué opina inicialmente.
2: Lo primero, no creo que sea un paripé la postura de Vox en este caso, porque es que sabemos perfectamente no es su talante, sino la postura que tiene frente al hecho de que haya una persona ocupando un puesto como concejal que les correspondía al partido,
0: que iba en la lista de Vox,
2: claro, que salió de Vox, y que lo deja ser, pues, en consideración pura y dura, una tránsfuga. Eso no les gusta, para que no vamos a engañar, y no le gustaría.
0: No, ahí no hay
2: partido.
0: Paripé.
2: Ahí no hay paripé. No, no. Y hay un enfado porque la alcaldesa se quiera apoyar en ella. Sí. Las medidas que pide Vox para aprobar el presupuesto ya las presentó el año pasado, y el año pasado son las mismas. se presentó.
0: Pero dicen que no han cumplido.
1: No
0: han cumplido.
1: Exacto.
0: No ha cumplido. Claro.
2: No ha cumplido. Veremos si las cumple. Chueca sabrá. Chueca sabrá. Porque Chueca no va a obtener la mayoría absoluta, según las encuestas y estimaciones de voto, para las próximas elecciones municipales, ni de coña. E incluso habrá una subida de Vox. Y no haya una bajada del PP.
0: Es lo que dicen las encuestas y el barómetro
2: por
0: municipal.
2: Eso, que es que,
0: y va a haber dos concejales más, ¿eh?
2: Que es que es como vulgarmente se dice, sí. En el invierno nos veremos, maña.
0: Sí.
2: Pues eso, en el invierno nos veremos. Cuando a lo mejor ya no tengas esa tránsfuga para apoyarte, igual. En cuanto, como has sacado el tema de la zona de bajas emisiones, yo estoy en contra de las zonas de bajas emisiones total y absolutamente. Y más en Zaragoza. La postura de Vox es muy correcta cuando dice la zona de bajas emisiones, cuando los índices de polución lo exijan. Cuestión que en Zaragoza prácticamente no se da nunca. Es muy fácil decir que sí a las zonas de bajas emisiones cuando no se vive en una zona de bajas emisiones. Y yo vivo en una zona de bajas emisiones.
0: Sí.
2: Y a mí me coartarían la libertad que tengo y el impuesto de circulación que pago para acercarme a mi casa. Porque, de hecho, así funciona el ayuntamiento. Cuando salió la zona de bajas emisiones, yo, vía telemática, solicité la tarjeta de residente. ¿Os ha llegado a vosotros? Porque a mí no. Sigue estando desde octubre del año pasado en trámite.
0: Desde porque octubre
2: así,
0: del año pasado.
2: Porque así funciona el ayuntamiento. Así funciona, sí, el ayuntamiento. Sí. Que el clima sería entrar y no vamos a alargarnos con el tema de
0: sí,
2: que el,
0: sí,
2: que el clima cambia. Ha cambiado desde que empezó a existir la Tierra.
0: Pero me permitís un matiz que creo que es importante. La zona de bajas emisiones no tiene tanto que ver con el cambio climático.
2: No, tiene que ver con los 2 millones y no, con los millones que tendría que devolver.
0: Eso, no, esa es la parte de gestión. Tiene que ver más con la salud pública. Lo que se quiere evitar es que lo que sale de los tubos de escape de los coches no tiene tanto que ver, que también hay emisión de CO2, pero sobre todo es, vamos, el panel que hay en la Plaza Aragón de Zaragoza, ¿eh? Lo que sale, óxidos de azufre, nitrógeno, etcétera. Y lo que dice Pablo, perfectamente, porque la alcaldesa, ¿qué contesta a Vox? Aparte de que lo que tenemos ya es una mini zona de bajas emisiones, que además no se está ni sancionando. Lo que dice la alcaldesa, cuidado, porque yo tengo que cumplir la ley, porque si no pongo esta zona de bajas emisiones, me van a quitar las ayudas al transporte. No sé si te referías a eso, Pablo.
2: Efectivamente.
0: El gobierno de España. Claro, tiene una doble vertiente.
1: Bien, una doble vertiente, sí, ahí lo entiendo. Sí. Pero que tampoco...
2: Sí, pero esos mismos acuerdos con la zona de bajas emisiones se llegó en Sevilla, se llegó en Valencia
0: eso
2: y en otras muchas ciudades en las que el PP gobierna gracias a Vox. Y no hubo problemas. Lo que pasa es que la señora Chueca se ha creído que es muy señora Chueca. Y se ha creído muy alcaldesa. Muy alcaldesa. Y no se va... Y se cree que esto es jauja. Se cree que esto es jauja con una... Porque me hace gracia. Me acuerdo de cuando estuvo Rudy. La recordamos por las macetas. Aquí, la verdad es que a la señora Chueca la vamos a recordar por pan y circo. Porque aquí no hay más que festivales, carreras populares, que nos las comemos siempre los mismos, y obras. Obras que, oye... dice que tendrá que devolver las ayudas al transporte. Oye, ¿por qué no hablamos de todos los desfases presupuestarios de las obras? Que ahora resulta que el Huerva 2 millones más. El desfase que habrá en lo de junto al Caixa Forum.
0: El desastre que es la movilidad, consecuencia también de 19 líneas aproximadamente desviadas por las obras. Eso a la gente le preocupa mucho, Cuidado, a ver, no se lleve una sorpresa, en las elecciones municipales.
1: Yo ya creo que ya lo hemos hablado aquí. Es decir, que justo las elecciones vienen cuando acaban las obras. A mí que me cuenten que van a pensar...
2: Veremos si acaban las obras.
0: La del Portillo.
2: ¿Y cómo acaban?
0: La del Portillo no acaba.
1: La de la Avenida Valencia tampoco, porque también se está retrasando. Esta
0: en enero. Sí,
1: en enero, sí.
0: Esta estará.
1: Cuando han pasado todos los comercios la campaña de Navidad.
0: Y han cerrado 4 en la Plaza San Miguel y 2 están cerrados con ERTE. Quiero decir que las carga el diablo. Todo esto queda mucho todavía, Y yo aún me creería todo. Veremos a ver, porque también es un amago. Oiga, es que si no me lo aprueba, me voy con la tránsfuga.
2: Pero yo a la señora Chueca le diría lo que he dicho. En el invierno nos veremos, maña. Y cuando el año que viene... No, igual no tienes una tránsfuga y necesitas efectivamente los votos. Y no solo los votos.
0: No, no.
2: Que incluso Vox te exija entrar en el gobierno de la ciudad, como estuvo en su día Ciudadanos.
0: A no ser, Pablo, María José, que al final, o llegue una llamadita del Pignatelli. Claro, porque Vox ya ha dicho, nosotros tenemos autonomía, ¿vale? Pero cuidado, porque hay un pacto de gobierno en Aragón, y claro...
1: No, es que no se puede saber. Por eso te digo que hay una parte, que me parece que es un poco... Bueno, pues decir, aquí estoy yo y voy a dar algo que decir
0: que para
1: a la prensa,
0: hay, de porque momento, un realmente 50-50. Estando, la mitad de escenificación
1: pero estando,
0: y la otra mitad de, sí, de tensión, de pero realmente está, tensión.
1: Es que Vox realmente en el ayuntamiento no se le ha oído hasta ahora mismo.
0: No, hombre, es socio de presupuesto, le ha sacado todos los presupuestos adelante.
1: No, sí,
0: lo que pasa es que hay un antes y un después con la concejal transfuga. Hay un antes y un después. Y ya ha votado a favor de propuestas del Partido Popular.
1: La culpa de que haya una transfuga no la tiene la alcaldesa.
0: No, pero apoyarse en una transfuga...
1: Bueno, pero la culpa...
0: Podría tener consecuencias para sacar los presupuestos.
1: De que alguien se haya marchado de Vox no la tiene la alcaldesa ni el Partido Popular.
0: Solo la tiene esa persona.
1: No,
0: María José, esa persona se presenta con unas siglas.
1: Bien, pero a lo mejor se ha ido por alguna razón que no estamos
2: hablando. Bien, pero es que...
0: Es que es transfugismo. Te presentas con unas siglas y luego dices, ahora yo quiero saber nada de este partido.
1: Luego pasa algo que ocasiona que ella se marche o se tenga que marchar.
0: Pero entonces también puedes recoger tu acta de concejal y que pase el siguiente.
1: No.
0: A mí me parece más honesto.
2: Es lo más lógico.
0: No recojo mi acta de concejal porque no la han votado a ella. La han votado a una lista donde estaba ella.
2: Además es que
0: con un programa.
2: Esto es mucho,
0: y ella no lo va a defender.
2: Esto es mucho más fácil. Pero, en virtud de los pactos alcanzados en los ayuntamientos, los pactos políticos, hay un concepto de que es transfuga. Que podremos decir, es transfuga si no se ha partido, porque tenemos siempre el concepto ese del transfugismo del que se pasa de un partido a otro. No, perdona. Sí, a efectos del pacto antitransfugismo, esa señora es una transfuga.
0: Sí, sí.
2: Quieras o no. Y si firmas un pacto antitransfugismo, lo de estar apoyándote en una transfuga...
0: Veremos, que quiero avanzar porque vale. Este tema va a traer cola, ya lo veréis, por lo menos hasta diciembre. Que es el tope que ha puesto también Vox, ha dicho, bueno, hasta diciembre, y si no, claro, las cosas cambiarán, ¿eh? Lo que dijo Eva Torres, y con esto termino, es, lo dijo el viernes, si no hay acuerdo con Vox, se va a ser muy incómodo estos 8 meses para la alcaldesa. Entonces veremos a verlo en qué acaba la cosa. ¿Vamos a lo nacional? Venga, Begoña Gómez y Zapatero. Primero Begoña Gómez, con ese juicio conjurado popular... Y bueno, con la reacción del gobierno, que me imagino que no os ha sorprendido, ya dudando si va a ser ecuánime ese jurado popular.
1: Bueno,
0: como llevan lo del lawfare con este tema, sobre todo.
1: Que aquí cada uno ha jugado su papel. El juez Peinado ha jugado su papel protagonista por encima de todo, incluso apretando las tuercas a veces un poco de más,
0: bueno,
1: desde mi punto de vista.
0: Pero ahí está la audiencia, ¿eh?
1: Para efectivamente, sí,
0: corregir
1: sí.
0: lo que ha tenido que corregir.
1: Afortunadamente está la audiencia y regula las cosas.
0: Y hay dos delitos ahora graves.
1: Por otro lado, está el gobierno jugando el papel que tiene que jugar porque la imputada es la mujer del presidente del gobierno.
0: De victimismo y de
1: acusar
0: de la UFER.
1: Evidentemente, creo que cada uno está jugando su papel porque esto es un circo. No nos olvidemos, pero un auténtico circo. Que el gobierno dude en este momento de los jueces, incluso de la ley del jurado que él promovió, no este gobierno, pero sí el partido. Yo recuerdo que la ley del jurado es de Belloc, creo recordar.
0: Pues ahora mismo no tengo el nombre, Pablo nos puede ayudar, de la época de
1: Belloc,
0: cuando fue ministro de Justicia.
1: Biministro
0: de Justicia
2: y
0: de Interior.
1: Efectivamente.
0: Bien.
1: Entonces, yo creo que aquí cada uno está jugando su papel dentro del circo y seguimos el resto pues observando las pistas del circo y el circo en el que se ha convertido.

0: acción de fondos, no sé qué, no sé cuántas, y no te saben decir, sí, te dirán, no, que se ha quedado con dinero alguien, pero es que son conceptos jurídicos y los delitos
1: Complejos, sí.
0: son complejos, los delitos por los que se le enjuicia. Otra cuestión ya es para un asesinato, para un homicidio, para una violación en la que el jurado lo que está sopesando son, entre comillas, las pruebas, unas pruebas muy evidentes de... Más allá de eso, yo no creo, el circo se ha montado en torno al juez Peinado. Yo creo que el juez Peinado no ha sido un juez estrella como otros que ahora hablan del juez Peinado, como puede ser Garzón o Marlaska, que eran auténticos jueces estrella. Aquellos época de la Audiencia Nacional, del juez Garzón a las 6 de la mañana estaba redactando un auto. No estaba redactando
1: Condenado
0: un
1: por
0: auto,
1: prevaricación.
0: Tenía la luz encendida.
1: Sí,
0: Más allá de
1: digo
0: eso,
1: para los que desmemoriados.
0: la prensa ha montado un circo en torno a Peinado. Peinado se habrá podido extralimitar en una serie de resoluciones. Pero como se puede extralimitar en la aplicación de la ley, cualquier juez de España. Para eso existe un sistema garantista que te dice que la audiencia provincial te puede revocar. Porque aquí la prensa y el Partido Socialista y todo Quisqui estaba hablando de la UFER, se echaba las manos a la cabeza y después resulta que había resoluciones que le revocaba la audiencia provincial y otros que se las confirmaba. Luego tampoco habría tanto la UFER. O es que también la audiencia provincial la UFER. Y si después ya será el Supremo la UFER. Y ya al final, solo hay un sitio donde no hay law fair,
1: El
0: el
1: constitucional.
0: constitucional.
1: El
0: Porque Conde
1: constitucional.
0: Pumpido es un maravilloso, es un hombre provecto. El circo se ha montado en torno a Peinado. Se ha montado cuando sacaron lo de los tres DNIs. El pobre hombre, le sacan tres DNIs cuando resulta que era otro juez Peinado y no sé qué. O sea, que el circo de tres pistas lo ha montado quien lo ha montado. Lo ha montado el Partido Socialista y la prensa afín para ir contra Peinado. ¿Qué Peinado era un juez de instrucción? ¿Mejor o peor? No he tenido asuntos con él. ¿Será mejor o peor? Como los hay jueces buenos y jueces malos. Para eso ya está la Audiencia Provincial, para revocar. Y jueces con mala leche y jueces simpatiquísimos. Que en eso estamos.
1: Como en
0: Pero
1: cualquier
0: el circo
1: profesión.
0: lo han montado quien lo ha montado, porque para echar leña al fuego sobre el tema del lawfare.
1: Ya sabéis que se están haciendo elucubraciones, Pablo, sobre cuándo puede salir el juicio.
0: No sé cómo va la audiencia provincial
1: Porque yo he escuchado desde 4 o 7 meses.
0: Provincial de Madrid, no sé cómo va, pero...
2: Ayer leí yo que antes del verano.
1: Sí, yo también he escuchado entre primavera
2: Eso
1: y
2: es, entre
1: verano.
2: primavera y verano, antes
1: Ya,
2: de que
1: claro, todo
2: llegue
1: esto nos interesa
2: las vacaciones de agosto.
1: por saber cuándo se convocan
2: Claro.
1: elecciones generales y cómo podría afectar. Yo creo que en cualquiera de los casos, la estrategia de Sánchez va a ser la misma. El lawfare, hacerse la víctima, mi mujer está sentada en el banquillo por esa conspiración, ¿verdad?
2: Por ser su mujer.
1: Judeo-masónica.
2: Por ser su mujer.
1: Sí, claro.
2: Según dice
0: Hombre,
2: el
0: claro,
2: marido,
0: por
2: claro.
0: ser su mujer, igual que condenaron
2: Claro.
0: a Urdangarín por
2: Por
0: ser
2: ser el
0: el
2: marido.
0: marido de la infanta Cristina,
2: Sí.
0: porque precisamente el tipo penal lo que te dice es que te has aprovechado de las
2: De sus
0: circunstancias que te
1: circunstancias,
0: rodean.
1: eso
0: No te
1: es.
0: preocupes que si tú, María José, te montan una cátedra en la universidad, aparte de que tú eres... tienes la licenciatura, tienes todos los estudios necesarios, no eres la mujer de Pedro Sánchez.
2: Ya.
0: No eres la mujer
1: Y
0: de
1: luego hay
0: Pedro
1: una
0: Sánchez.
1: frase en el auto que, más o menos, no es el literal, que todo cambió desde que Begoña, profesionalmente, es, bueno, desde que su marido es presidente del gobierno.
0: Es que no
2: Eso
0: estamos
2: es, evidentemente.
0: hablando solo,
1: Profesionalmente ha
0: porque
1: cambiado.
0: además...
2: Evidentemente. A ver,
1: Claro.
2: además ese tema de que Begoña iba detrás de que le crearan una cátedra en la universidad, lleva años, mucho antes de todo esto, lleva funcionando porque antes se dirigió a otros estamentos, como por ejemplo la Cámara de Comercio de España.
1: Y no nos
2: Y
1: olvidemos
2: no, o sea, no los
1: y no nos
2: convenció.
1: olvidemos de la que también va a ser juzgada. Claro.
2: La secretaria, sí.
1: Exacto, de
2: La
1: Moncloa.
2: secretaria, que es una funcionaria de Moncloa, no es su secretaria.
0: Ya. Pero lo que se le acusa es de que hacía las funciones de secretaria
2: Secretaria,
0: personal.
2: claro, ahí está el delito.
1: Claro, con reuniones en Moncloa. Bueno,
2: Ahí está el delito.
0: claro,
1: Desde hace 8 años.
0: cuál es la defensa de
1: Sí.
0: que ahora argumenta? Porque cada día argumenta una defensa, Begoña Gómez, su defensa. Y eso que cambió de abogado, gracias a Dios, porque si no, ya
1: Sí.
0: está condenada segura, con el exministro. lo que dice es que, claro, como no hay una norma, como no hay

0: Una ley, como no hay nada escrito sobre la figura de la mujer del presidente, perdona, que es que me da igual.
1: La hay sobre la mujer del César.
0: Exacto.
1: Y sirve, exacto, porque sigue en vigor.
0: Exacto.
1: No.
2: 2000 años después.
1: 2000 años
2: más de
1: después.
2: 2000 años. En fin, veremos cómo es ese horizonte judicial, ya muy marcado para Begoña Gómez.
0: Pero bueno, hablabas también de Zapatero.
2: No, no, quiero Zapatero. Por Zapatero, claro.
0: Zapatero. Y las hijas.
2: Esto como la película, azul, sí, oscuro, casi negro. ¿No
1: yo
2: veis?
1: También creo que así como Begoña Gómez dudo que vaya a la cárcel.
2: ¿Sí?
1: Yo creo que Zapatero, a ver, ya es un poco más gordo lo que me parece que le imputan. Y entonces,
2: de nuevo le ha dicho el juez, en tres días, por favor, explíqueme.
1: No, pero no, porque lo ofreció él, no porque el juez haya
2: pero
1: querido pedirlo.
2: En junio dijo que en siete días, máximo vale, diez, estaría.
1: Pero
2: claro,
1: lo ofreció el propio Zapatero. Sí, el juez ha dicho, oiga, si lo ha ofrecido usted,
2: ya,
1: le doy tres días para que lo presente.
0: Podrá, el juez no lo ha requerido para que en tres días. Le ha dicho que preséntelo usted en tres días.
2: Preséntelo
0: pero
2: en tres días,
0: no es lo mismo deberá o se le requiera la parte para que en el término de tres días, que decir podrá en el término de tres días presentarlo. O sea, no es un plazo
2: jurídico,
0: un plazo que te vaya a tener
1: pero
0: consecuencias.
1: Pero porque lo ofreció él.
0: En
1: un momento le ha requerido para que me
2: bueno, lo que tendrá consecuencias, de nuevo, de sospechamos, lo que sospechamos todos, que cuando no quieres explicar algo...
1: No, yo creo que el juez en este caso lo que ha pedido... Es una pericial sobre las joyas.
0: Sí, ahora Janes.
1: El origen,
2: otra joya.
1: El origen, la data, el precio, piedra por piedra. Es decir, el juez se está proveyendo de sus propias pruebas. Pues
2: por
1: porque
2: cierto,
1: Zapatero no...
0: No utilicemos el término pruebas. Indicios.
2: Indicios.
0: Porque claro, aquí, no os lo digo por ti, María José, claro. Es que las pruebas, cuando hablan y critican, no hay pruebas, no, perdón. Hay indicios. Lo que se hace en la instrucción es... Indicios. Indiciario. Es cuando se abre el juicio oral, cuando ya se proponen pruebas. Y en el juicio, en el propio juicio oral, pues se ven. Son indicios. En instrucción hay indicios.
1: Pero la tasación...
0: Que muchas de ellas son claras pruebas.
1: La tasación, evidentemente, es un, o puede considerarse una prueba, no un indicio. Porque
2: bueno,
1: una tasación es algo... Objetivo, no es subjetivo.
2: No sé, no sé, me lo pregunto, no sé por qué vuelve a pedir esa tasación, porque ya se pidió, ¿no? A la joyería
0: Ansorena.
1: Por lo visto es con más detalle, he leído, porque está el origen, la data en el tiempo, de cuándo es, y piedra por piedra, es decir, lo otro fue un poco genérico, y creo que este ya va con... Es decir, se pide la pericial, pero ya con
2: en detalle,
1: una serie,
2: ¿no?,
1: de propuestas concretas, sí, que pide el juez.
2: Fijaos lo que publicaba ayer The Objective. Varias de las joyas de la caja fuerte de Zapatero se las regaló Mohamed VI en 2008. No solo vienen de Arabia Saudí. El monarca alauí le obsequió con tres collares tras superar la crisis de 2007 por la visita de los reyes a Ceuta y Melilla. Ahora los regalos de Marruecos llegan de otra manera, envenenados.
0: A ver, el gran problema de la... Uno de los grandes problemas de la política española, y sobre todo por parte de la izquierda y del PSOE, es que aquí hay unas ramificaciones. Aquí nadie se conforma con su vida. Claro, tú tienes a Zapatero, que sale de la política y se mete de lobista. Pero de lobista... Porque
1: Untando.
0: O sea, untando y untándole. Claro. Es que tenemos a Bono. ¿Cómo de Bono no? Bueno, el otro día salieron noticias de si había cobrado
1: ya,
0: a través...
1: Ya se empieza a hablar un poco de Bono.
0: Es como cuando Sáenz de Santa María, la que fue vicepresidenta del gobierno, abogada del Estado,
2: sí,
0: no lo dudo,
2: sí,
0: todo eso, sale de la política y ya la están fichando. Como ficharon a Albert Rivera de Ciudadanos. ¿Por qué te fichan? Bien, te podrán fichar, indudablemente. Sáenz de Santa María es una señora abogada del Estado... Pero ¿por qué te fichan a los partidos las consultorías y todo eso? Porque tienes un teléfono que te lo cogen.
2: Hombre, claro, tienes una agenda.
0: Porque tu cliente te va a decir, quiero optar a esta subvención, sí, o a estos fondos, ¿sabes con quién podría hablar? Y te dicen, no te preocupes. Le pegas un telefonazo a Fulanito, oye, nos tomamos un café que tengo que hablar contigo.
2: Pues como lo que se ha destapado de la investigación por el caso Plus Ultra y el rescate de la aerolínea. Lo que se ha destapado, que conocemos ya todos, es en la investigación, que primero buscaron alguna influencia menor y alguien les dijo, no, aquí hay que hablar con... Hay que ir arriba, hay que hablar con José Luis.
1: Según las cintas que hemos oído.
0: Porque además Zapatero era el que ponía y quitaba. Sí, porque Zapatero es el que se carga realmente a Ábalos. Porque se dio cuenta que aquí, perdona, aquí robamos a la una. Todos a una, ¿eh? Sí. Aquí no empezamos a irnos de Madrid a hacer los negocios por su cuenta.
1: Claro.
0: Esto lo hemos visto en la película El Padrino, ¿eh?
2: El discurso.
0: Sí, esto es El Padrino.
2: El discurso de Zapatero, pues se cae, ¿verdad? Como los palos
1: el
2: del
1: discurso,
2: sombrero.
1: El perdona, discurso, de, el discurso de, moral, fundamentalmente.
2: De esa pobreza.
1: De que somos pobres, que somos socialistas.
2: Exacto, pero ya se ha caído.
1: Bueno, pero es que ese discurso era el discurso más cínico. Que pasará a la historia como pasaron, yo qué sé, las catrinarias. O, efectivamente, realmente es que es de un cinismo. Lo mismo que la frase de Ábalos, sois feminista porque sois socialista.
2: Bueno,
1: es decir, creo que alguien se debía molestar en hacer un cartel de estos y repartirle ese panfleto durante las campañas electorales, la próxima campaña electoral.
0: Hombre, es que con dos bien gordos, no voy a decir la palabra, Sánchez el otro día dijo que seguiría contando con Zapatero para las para las campañas.
2: Sí, sí, sí.
1: Sí, sí. Y vamos
0: Y seguirá contando con Zapatero. No, Ábalos de Ábalos ya lo han defenestrado.
2: No, ya
0: con
2: está.
0: Zapatero, igual que contará con Begoña y sentará. Estará sentado Pedro, Zapatero y Begoña, las dos pobres víctimas, porque esto me va a traer muchos votos de los fieles, fielísimos. Que les iban
1: fíjate
0: a votar igual, pero vamos,
1: yo he llegado a pensar que en las próximas elecciones, si el juicio conjurado es después, posterior a la convocatoria de elecciones, yo no descartaría de ver a Begoña en alguna lista del PSOE. Vamos.
2: En una lista no creo.
1: ¿Perdona?
2: No creo que lleguen a tanto.
1: ¿Perdona?
0: Yo no descartaría
1: ver. Yo no lo descartaría, Bueno, y le he dado más de una vuelta. A ver, el otro día lo pensaba, decía, a ver, ¿qué camino le queda a esta señora? Pues ir en una lista electoral.
0: Yo no descarto ver a Pedro Sánchez diciendo, Begoña, ¿de quién me habla? ¿Quién es esa señora?
2: Bueno,
0: esa señora de la que usted me habla.
2: ¿Dónde ha quedado el hombre enamorado?
1: Ya.
2: Nos quedan 3 minutos. Os quería preguntar, a ver, en 3 minutos, ¿para qué sirve la ONU? ¿Sabéis por qué os hago esa pregunta, no? Porque claro, todo lleva pompa y boato, una asamblea de la ONU, tal. Y yo me pregunto, ¿para qué sirve una organización como la ONU en el siglo XXI, ahora en 2026?
1: Absolutamente para nada. Y lo digo en septiembre, en diciembre o en enero, cuando la factura del gas en España suba
2: más todavía
1: a 400 euros de media. Entonces me vuelves a preguntar para qué sirve la ONU y te lo contesto. Pero vamos, te lo voy a contestar muy bien contestado, pero con muy malas palabras, porque es lo que me sale. Realmente, ¿para qué sirve la ONU? Que me lo diga, no lo sé.
0: A ver, la ONU, la gente se cree que simplemente es el edificio que está en Nueva York y que son unos señores que se reúnen de vez en cuando y antiguamente
2: que seguro
0: escuchaban
2: que comen y beben,
0: a Fidel y no sé qué, no sé cuántas. No, la ONU es mucho más. Son chiringuitos y chiringuitos y chiringuitos.
2: Sí, sí.
0: ¿No tenemos exministras colocadas en chiringuitos dependientes de la ONU? Aquella Leire Pagín, que nos costó no sé cuántos millones
2: enchufarla. Y alguno o alguna que aspira a ser colocado en
0: ese chiringuito. Exacto, la OIT, la no sé qué, la no sé cuántas. Sí. ¿La Organización Internacional del Turismo? ¿De quién depende? No, ¿y la del turismo?
2: La del turismo.
0: La del Pasambilis ese o como se llamase.
1: Sí.
0: Que se reunía con Begoña. Claro, es que... Y además, partiendo de un hecho, teniendo en cuenta que en la ONU, en el Consejo de Seguridad, se sientan auténticas dictaduras...
2: Exacto.
1: Hombre, claro, está Delphi.
0: Y un sitio en el que además, en el Consejo de Seguridad de Naciones Unidas, que es el, entre comillas, el máximo organismo.
2: Sí.
0: En la ONU, hay una serie de países que tienen derecho a veto. O sea, que recuerdan todos los demás. Blanco. Y ellos dicen, no, blanco no.
2: Señoría, no hay más preguntas. No, el derecho
1: ya.
2: De veto.
1: Claro.
2: En fin, que no hay tiempo. De verdad, gracias María José, gracias Pablo.
0: A ti, Vicente.
2: Y a ustedes, gracias por su atención. Se quedan con la mejor programación. Hasta mañana.
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0: Muy buenos días, ¿qué tal están? Es jueves, es 24 de septiembre de 2026. Noticias de Aragón en esta sintonía. Vamos a conocerlo primero, cómo viene hoy el tiempo. Agencia Estatal de Meteorología.
1: Buenos días. Hoy jueves en Aragón continúa el tiempo estable y cálido. No se esperan precipitaciones y dominará el ambiente soleado. El cielo estará despejado o poco nuboso con nubes altas. Hoy temperaturas en ligero ascenso. Se alcanzarán máximas más altas de lo habitual para esta época del año en muchas zonas. Los termómetros alcanzarán 34 grados en Zaragoza, 33 en Teruel y 31 grados en Huesca y en Albarracín. Sopla viento flojo de dirección variable. Es una información de AEMET.
0: Seguimos con calor en este inicio de otoño, 18 grados ahora mismo en el centro de Zaragoza. Vamos a conocer cómo está el tráfico. Conectamos como cada mañana con el portavoz de la policía local, Óscar Zueco. Buenos días.
2: Hola, muy buenos días, ¿qué tal?
0: ¿Qué novedades nos cuentan desde la policía local a estas horas?
2: Pues comenzamos la mañana de este jueves 24 de septiembre con normalidad en las vías y calles de Zaragoza. A estas horas, afortunadamente, no se registran incidencias circulatorias importantes, como decimos, en las principales vías de la ciudad. Si bien hoy a partir de las 9 horas y durante aproximadamente 4 horas permanecerán apagados los semáforos en todos los cruces de la Plaza Ciudadanía debido a trabajos de mantenimiento en la misma. Durante estos trabajos habrá agentes regulando la circulación y agilizando el tráfico, por lo que recomendamos prestar especial atención a sus indicaciones y circular con precaución por esta zona de la Plaza Ciudadanía. Además, también en cuanto a obras que afectan al tráfico, en el día de hoy inician trabajos en la calle Biarritz con la calle Luis Buñuel en el barrio de Delicias. En este caso son trabajos de sustitución de una tubería, por lo que será necesario ocupar varios carriles de circulación en momentos puntuales. También se desviará el tráfico sentido Avenida Navarra por la calle Vicente Blanco. Esto es lo más destacado a estas horas en cuanto al tráfico se refiere.
0: Gracias por la información, Óscar. Buen servicio hasta el mediodía.
2: Gracias a vosotros y hasta el mediodía.
0: Hoy de nuevo hay pleno en las Cortes de Aragón, el segundo pleno ordinario de esta nueva legislatura después del verano, y se va a hablar de muchos asuntos de los que les venimos comentando las noticias fundamentales en los últimos días. Por ejemplo, comparecerá el presidente Azcón a petición propia para hablar de ese real decreto que regula los centros de datos, al que se opone frontalmente el Ejecutivo autonómico, que ha presentado bastantes alegaciones al Real Decreto del Gobierno de España. También en los centros de datos se debatirá si se crea una comisión especial de estudio. Y el techo de gasto, el primer paso para los presupuestos. Este año los presupuestos, evidentemente, tienen una autopista para ser aprobados con el acuerdo PP-Vox. Y también se va a hablar de incendios. Se quieren crear también comisiones de estudio sobre los incendios forestales que, como saben, han asolado Aragón en este verano. Y hay una arista judicial que veremos qué recorrido tiene, como les venimos contando estos días. Pues ayer la vicepresidenta del Gobierno de Aragón, Mar Vaquero, defendía, tras la celebración del Consejo de Gobierno en rueda de prensa, que el Gobierno autonómico no ha revelado información confidencial respecto del procedimiento judicial sobre el incendio forestal de este verano en las Peñas de Riglos.
3: La solicitud de información a través de la pieza separada y así contestaremos al juzgado correspondiente. ¿Vale? Lo que sí que está claro es que no se trasladó ninguna información que estuviera sujeta a lo que es la confidencialidad del procedimiento ni tampoco del investigado. Únicamente se dio traslado de la petición que se había hecho desde el Gobierno de Aragón, pensando que podía existir ese riesgo de fuga del investigado.
0: El origen de la petición está en una información que se publicó el pasado 3 de septiembre a las 13:19 horas en el portal institucional Aragón Hoy, en la que el Ejecutivo Autonómico anunció que sus servicios jurídicos habían solicitado prisión provisional comunicada y sin fianza para el investigado o subsidiariamente una fianza de 100.000 euros. A raíz de todos estos hechos y a petición de la defensa del investigado, la jueza de Jaca ha decidido abrir una pieza separada para esclarecer esa circunstancia. Como digo, se viene hablando mucho tanto en el aspecto de gestión de los incendios como en el aspecto político y, como ven, también con ramificaciones jurídicas. Se está investigando, claro, esa presunta situación del incendio de Riglos que estaría siendo provocado, como decimos, por una persona. Veremos a ver lo que dictaminan los juzgados. Hablamos ahora de otra polémica. En este caso tiene que ver con el recurso que ha presentado la delegación del Gobierno en Aragón al Tribunal Superior de Justicia de Aragón por que, a su juicio, el Gobierno de Aragón no está ajustándose a la ley de vivienda estatal en lo que se refiere a declarar zonas tensionadas, según el delegado del Gobierno, incluso a contemplar que algunos municipios están solicitando ser zona tensionadas. Ayer Susana Cobos, la portavoz de vivienda del PP, exigía a Beltrán, al delegado del Gobierno, que se centre en lo suyo, en sus competencias, y que deje de buscar protagonismo donde no lo tiene. La escuchamos.
4: La decisión adoptada por el Gobierno de Aragón forma parte de sus legítimas competencias, y quien parece que efectivamente ha abandonado el uso de sus competencias, quien parece que efectivamente no las ejerce, es el delegado del Gobierno, el señor Beltrán. En estos momentos, el señor Beltrán, de lo que debería estar realmente ocupado y de lo que debería realmente estar ocupándose, son de los nefastos índices de criminalidad que ha arrojado en el último balance la Comunidad Autónoma de Aragón.
0: Además, defiende el Gobierno de Aragón y la portavoz de Vivienda de los Populares que en el marco de lo que puede hacer el Gobierno de Aragón está la potestad, esa es la palabra clave, de aplicar o no esas zonas tensionadas o de estudiarlas. Y de nuevo hablan de que Beltrán lo que quiere es ganar notoriedad y protagonismo porque se ha postulado para ser candidato a la alcaldía de Zaragoza por su partido. La respuesta no tardó en llegar, como suele ocurrir en estos tiempos. Beltrán señala que construir forma parte de la solución, pero no es la única solución lo de construir vivienda. Recuerda además la delegación del Gobierno que el recurso no pide que se declare automáticamente ninguna zona tensionada en Aragón. Lo que cuestiona es que el Gobierno de Aragón haya decidido decir no y que ninguna solicitud pueda ser siquiera estudiada. Y que se reclama que, en vez de ser una decisión política, sea una decisión técnica. El interés y protagonismo personal que algunos cargos del PP ven en este recurso se lo están dando, paradójicamente, ellos mismos con sus declaraciones. Esto va a ir a más porque ya saben que en el 27 entramos en año electoral. Municipales, aquí ya saben que no habrá autonómicas, y después, o antes, no se sabe, las generales. Dejamos la polémica de la vivienda. Hablamos de los mayores. Ya saben, cada vez, evidentemente, más envejecida Aragón, y hay un recurso que es el teléfono del mayor, un recurso gratuito de atención a personas mayores que viven en sus domicilios y pueden encontrarse en una situación de vulnerabilidad. Ahora, a través de un nuevo convenio, las farmacias y los botiquines de los pueblos aragoneses van a ayudar también a dar a conocer el teléfono del mayor. Alejandro Nolasco es el vicepresidente y consejero del ramo.
5: En virtud de este acuerdo, vamos a poner a disposición de los colegios un total de 756 caracteres informativos del servicio del teléfono del mayor para su posterior colocación en oficinas de farmacia en el medio rural y en núcleos urbanos, para garantizar así el incremento de la difusión de este servicio autonómico, gratuito y destinado a nuestras personas mayores. Por supuesto, trasladamos nuestro agradecimiento a los profesionales farmacéuticos por su colaboración en la atención de las personas mayores.
0: Se firmaba ayer ese convenio entre el Gobierno de Aragón y los colegios oficiales de farmacéuticos de Zaragoza, Huesca y Teruel. El acuerdo permitirá que los establecimientos que se sumen a la campaña coloquen información visible sobre el servicio de forma, claro, voluntaria y gratuita. Hablamos ahora de sanidad. El Partido Socialista en las Cortes y su portavoz de Sanidad, María Rodrigo, critican lo que consideran abandono del Gobierno de Azcón hacia los servicios sanitarios de la Jacetania, el Alto Gállego y parte del Sobrarbe. En concreto, las carencias que tiene el Hospital de Jaca. Dicen que se plasman que el Gobierno aragonés es incapaz de reparar en un plazo de más de 15 días una avería que paraliza la actividad quirúrgica en Jaca.
6: El Hospital de Jaca es un ejemplo de la dejadez del Gobierno de Aragón respecto a los servicios públicos, sobre todo respecto a la sanidad rural. Es un ejemplo de incumplimientos. Desde luego, una cuestión así no habría sucedido en una Zaragoza capital, y nos encontramos de forma ya reiterada y de forma continua que es en los hospitales comarcales, en los hospitales periféricos, donde las carencias tanto de personal como de servicios como de las propias infraestructuras cada vez son más preocupantes.
0: Ese abandono, dicen los socialistas, tiene consecuencias muy serias para la ciudadanía. Se demoran operaciones programadas, en otros casos se reprograman en el Hospital San Jorge de Huesca, con los perjuicios para las familias jacetanas en el caso de los partos, en los que por normativa de seguridad hospitalaria no se pueden atender ni programados ni de forma regular si no hay un quirófano abierto y disponible. Y también en esa rueda de prensa del Consejo de Gobierno de ayer, cuando hablábamos del incendio de Riglos, hubo preguntas para la vicepresidenta, por ejemplo, sobre la situación que se vive en Ceuta. La posición del Gobierno de Aragón es clara desde el principio. Vuelven a acusar al Gobierno de España de que no está haciendo nada, de que no se recupera la normalidad en la ciudad autónoma. Mar Vaquero.
3: Reconocer el enorme papel que está haciendo desde su presidente, el presidente Vivas, a todas las fuerzas y cuerpos de seguridad, todos los servicios sanitarios de emergencias que están trabajando y que están administrando sin ninguna ayuda por parte del Gobierno central, lo que ha supuesto una invasión que a lo largo de todas estas semanas vemos como lamentablemente no se está haciendo nada desde el Gobierno de España para frenar los efectos que está teniendo.
0: Y el tema de los menores, ya saben a nivel nacional lo que el Partido Popular defiende sobre la acogida a los menores extranjeros no acompañados en general y en particular a no se sabe cuántos, pero miles que hay ahora mismo en Ceuta. Van a comprobar las dos almas del Gobierno de Aragón. En este caso, Mar Vaquero se refería a que ellos van a cumplir la ley.
3: En el caso de los menores. También lo dijo el otro día el vicepresidente, si por ahí va también la pregunta. Siempre vamos a cumplir la ley. Otra cosa es que tratemos de hacer uso de todos los instrumentos legales que tengamos para que se cumpla con ese objetivo, propósito y voluntad del Gobierno de Aragón, estos migrantes vuelvan a su sitio de origen y que, por lo tanto, se lleve a cabo ese retorno.
0: ¿Qué dijo Alejandro Nolasco? Por lo de las dos almas, ayer en X, les leo literalmente. El Gobierno de Aragón se opone a la llegada de menas de Ceuta, lo hace por vía política, administrativa y judicial. Y si nos fuerzan a acoger a alguno por orden de la Fiscalía, promoveremos su devolución. Como ven, evidentemente, aunque sea a veces cuestiones de matiz, los matices son importantes en política. La consejera de Economía del Gobierno de Aragón, Eva Valle, está haciendo una gira por distintas empresas de Aragón. Ayer hablaba precisamente de cómo se encuentra ahora mismo el sector de la automoción. Hemos conocido datos de exportaciones. La automoción sigue siendo la locomotora de las exportaciones aragonesas. Esto es lo que contestaba Eva Valle sobre este tan importante sector como es el del automóvil.
7: Es el pragmatismo que tiene el sector de la automoción en nuestra comunidad autónoma para adaptarse a un entorno muy complejo y para atraer y adaptar y conocer e invertir en tecnologías que le están permitiendo navegar estas aguas complicadas. Y a pesar de, obviamente, si miramos años puntuales, pues por exportación se puede comportar un poquito mejor, un poquito peor. En general, el sector de la automoción aragonés se está comportando relativamente mejor que el sector en el conjunto del país.
0: Visitaba Eva Valle la planta de Linde y Wiman en Pedrola, en Zaragoza, que ha invertido 7 millones de euros en un proyecto que la ha convertido en un referente de la movilidad eléctrica gracias al desarrollo de una nueva solución estratégica para Mercedes-Benz. Vamos a hacer una pausa, publicidad y volvemos enseguida con más noticias de este jueves.

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1: Vuelve el cheque familia y regresa con novedades. El Ayuntamiento de Zaragoza ha simplificado el procedimiento, lo que permitirá que más familias cobren antes la ayuda y reduzca en más de 3 meses los tiempos de tramitación. La actual convocatoria ha recibido más de 2.300 solicitudes. El Ayuntamiento de Zaragoza gasta al año más de 94 millones de euros en limpieza, pero las conductas incívicas ensucian la ciudad. Basura fuera de los contenedores, orines sin limpiar, restos de grasa en algunos comercios. Todo ello va a ser multado por la policía local en una campaña especial de vigilancia. La Plaza San Miguel va a tener más árboles plantados que nunca. El Ayuntamiento va a plantar 14 árboles más de los que había antes de que se iniciaran las obras. La plantación comenzará en invierno, momento idóneo para la supervivencia de las especies. Donde antes había asfalto, ahora va a haber bancos, árboles y una pérgola que bajará la temperatura.
2: Ayuntamiento de Zaragoza.
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4: Fiestas del Pilar, del 10 al 18 de octubre, que nadie se nos despiste por las fechas este año. Ayer tuvo lugar la presentación por parte de la alcaldesa Natalia Chueca de estos 9 días de fiestas que vienen con algunas novedades. Lo primero, el lema: este Pilar te vas a emocionar. Las novedades vienen, por ejemplo, en el pregón. El lema del pregón va a ser Zaragoza campeona, por aquello de la designación de Zaragoza como Capital Europea del Deporte 2027. Un desfile, ya nos anuncian, que bebe de las ceremonias olímpicas, homenajeándose a las grandes figuras del deporte zaragozano y a los clubes de la ciudad. Pero el entorno del Paseo Independencia va a ser protagonista en estas fiestas del Pilar. Llegará Paseo Escena, una propuesta en que une diferentes espectáculos, muchos de ellos son pasacalles itinerantes, como Loiseau et les Chameaux, de la compañía Paris Benarés, que llenarán en Independencia de animales mecánicos gigantescos. La Plaza de Aragón será de nuevo sede del mercado de artesanía. En el ámbito musical, la novedad es el escenario de raíz de la Plaza Salamero, con músicas tradicionales y de inspiración folk. Y también se amplía el espacio, uno de los lugares favoritos de los más pequeños, Río y Juego. Este espacio tendrá un nuevo escenario, el Bosque Peripecia. También la denominación de origen Fuente de Hispanidad, ese escenario, incorpora una iniciativa con una jornada dedicada a la comunidad hispana. Y por último, en cuanto a las novedades, las fiestas ampliarán su oferta pirotécnica con un cuarto espectáculo de fuegos artificiales que se sumará a los previstos en el pregón, en el Parque Pignatelli y en el cierre de fiestas en el entorno del Ebro. La nueva ubicación será la Plaza de San Francisco. Y como no, los actos tradicionales, la ofrenda de flores a las 6:30 de la mañana del 12 de octubre. Veremos a ver si se vuelve a batir récord de participación y de tiempo. El año pasado ya terminó en el comienzo del siguiente día, del día 13, aunque ha habido cambios para evitar las largas esperas. El manto de la Virgen se confeccionará este año con claveles rojos y la capital aragonesa rendirá homenaje a Venezuela como país invitado. Hace poco les hablábamos de las novedades de la ofrenda de frutos, con mucha participación, novedades en cómo inscribirse, y no pueden faltar las jotas, además con el 140 aniversario del certamen oficial de jota aragonesa que se celebrará el domingo 11 de octubre. Y la programación tradicional se completará, claro, con el Rosario de Cristal o también las rondas joteras. Y hablando de las fiestas del Pilar, ha habido una polémica solucionada, es verdad, porque ha habido diálogo, porque sí, esta vez sí que han escuchado a las comparsas de cabezudos que pueden y van a salir en las fiestas del Pilar con unas condiciones que no coincidan con la comparsa municipal. Y ayer en la Comisión de Cultura el verbo fue recular. La concejal socialista Eva Cerdán le decía a Sara Fernández: reconózcalo, ustedes han reculado.
5: Han tenido que recular, señora Fernández. Vístalo como quiera. Un error, un malentendido, un error administrativo, un error de entendimiento, un error de coordinación, pero la verdad es que han tenido que recular. Han tenido que recular con los feriantes, han tenido que recular con los cabezudos y sus tasas, con la lonja, con la programación de pilares en las plazas, han tenido que recular con la organización de la ofrenda de flores, han tenido que recular también con su decisión de no aplicar el bono cultural.
4: Sara Fernández, la consejera de Cultura, le daba la vuelta y hablaba de recular, pero refiriéndose a Sánchez.
6: Como es socialista, no lo entiende, porque tiene, por ejemplo, a miles de ceutíes y a media España más de media España, pidiendo por favor que haya un problema y que reculen. Lo digo en su idioma para ver si ustedes lo entienden. Oiga, Pedro Sánchez, Partido Socialista, reculen en temas como en Ceuta. El Partido Popular escucha a los vecinos, cuando hay algún problema aporta soluciones. Ustedes hacen oídos sordos porque por lo visto no quieren lo que ustedes llaman recular.
4: Y cambiando de asunto, el nuevo cheque familia, la nueva convocatoria llega ya. Se han recibido 2.375 solicitudes, sigue aumentando, de las que 1.420 podrán incluirse en el primer abono sin necesidad de subsanación. Este cheque familia se destina precisamente a familias con niños entre 0 y 3 años, ayudas que oscilan entre los 700 y los 1.000 euros. Y hay una novedad, la simplificación administrativa, lo explicaba la concejal delegada de Educación, Paloma Espinosa.
7: La simplificación del procedimiento del que les hablo ha permitido que el Patronato Municipal de Educación y Bibliotecas consulte con la correspondiente autorización buena parte de la información que es necesaria para comprobar el cumplimiento de los requisitos, evitando así que las familias tengan que presentar documentación que ya consta en poder de las administraciones. Nuestro objetivo, pues bueno, no ha sido otro que el de facilitar a las familias la tramitación para evitar errores.
4: Hasta aquí nuestro informativo, recordándoles más noticias en diarioaragones.com y a partir de las 9 analizamos la actualidad municipal. Hay mucho de lo que hablar y comentar con Eva Torres, portavoz de Vox en el Ayuntamiento de Zaragoza.

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3: Arrancamos las efemérides del 24 de septiembre en la Irlanda de 1725, día y lugar en el que nació Arthur Guinness, quien fue el fundador de la empresa Guinness. Un motivo más que suficiente para que los amantes de la cerveza, en especial los de la cerveza negra, le dediquen un brindis o para que busquen los récords Guinness más curiosos, porque a estos también les da nombre la mítica cervecera. El 24 de septiembre de 1869 tuvo lugar el Viernes Negro en la Bolsa de Estados Unidos. Las especulaciones sobre el precio del oro hicieron correr el pánico en Wall Street, y eso suele ser mala señal para la economía, más concretamente para los que invierten en bolsa. Tal día como hoy, de 1905, vino al mundo Severo Ochoa, quien más adelante se convirtió en un importantísimo bioquímico español, receptor del Premio Nobel de Química en 1959 por sus descubrimientos sobre el mecanismo de la síntesis biológica del ácido ribonucleico, ARN, y del ácido desoxirribonucleico, ADN. Este mismo día de 1957, en Barcelona, se inauguró el Camp Nou, actual estadio del Fútbol Club Barcelona, del Barça. Los culés están de aniversario. Y el 24 de septiembre de 1960, en Estados Unidos, los astrónomos neerlandeses Cornelis Johannes van Houten y su esposa Ingrid van Houten Groeneveld descubrieron el asteroide Anubis. Tal día como hoy, de 1988, en los Juegos Olímpicos de Seúl, el canadiense Ben Johnson ganó la carrera de 100 metros, estableciendo un récord mundial en 9,79 segundos. Más tarde, fue desposeído de la medalla y su récord no fue reconocido al ser acusado de dopaje. En el calendario de días internacionales vemos que el 24 de septiembre se celebra el Día Mundial de Investigación en el Cáncer, fecha que tiene por objetivo seguir impulsando los proyectos e investigaciones que buscan ayudar en la lucha contra esta enfermedad, logrando mejor calidad de vida en los pacientes o la cura definitiva de ciertos tipos de tumores. Hoy también se conmemora el Día Mundial del Gorila, con el único propósito de ayudar a preservar esta especie de primates en constante peligro de extinción debido a la caza furtiva y a la pérdida de su hábitat natural por el avance de la deforestación y la ampliación de las zonas de cultivo de mano del hombre. Para nuestra efeméride musical tenemos dos efemérides muy rockeras, pero las dos igual de buenas. Y es que miren qué casualidad. Este día, 24 de septiembre, en el mismo año, 1991, o sea, prácticamente a la vez, se publicaron dos discos imperdibles: Blood Sugar Sex Magik de Red Hot Chili Peppers y Nevermind, el álbum debut de Nirvana. Los californianos, que continúan en activo, nos han dejado éxitos como Under the Bridge, Other Side, Can't Stop, By the Way o Californication. Y entre los temas más conocidos del grupo grunge, que fue liderado por Kurt Cobain, está Smells Like Teen Spirit o su versión del éxito de Bowie, The Man Who Sold the World. ¿Con quién se quedan? ¿Con los Red Hot o con Nirvana?
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0: Hola, ¿qué tal están? Saludos y bienvenidos a este programa. Es jueves 24 de septiembre. Se lo he avanzado en el informativo. Vamos a comentar toda la actualidad municipal, que es mucha, mucha, con la portavoz de Vox en el Ayuntamiento. Eva Torres, buenos días, bienvenida.
1: Hola, buenos días, Vicente. Buenos días a todos.
0: Es mucha esa actualidad.
1: Sí, es mucha.
0: Desde luego. Y pasa... Iba a decir, es verdad, como casi todos los otoños, se empieza a hablar de... Bueno, este año de ordenanzas fiscales la alcaldesa ya empezó en julio, ¿eh? Y es el paso previo después a la negociación presupuestaria. En mi introducción, la audiencia ya lo sabe, está bien informada. Desde que volvieron del verano ha habido ahí un rifirrafe, la alcaldesa, usted, declaración para arriba, declaración para abajo. Voy a comenzar por eso, porque claro, la alcaldesa esta semana nos ha dejado estos titulares... que quiero que usted me valore cuando le han preguntado por los presupuestos. Claro, si todo queda en manos, que esa es una de las claves, al final, suponiendo que no hay un acuerdo con ustedes, de una concejal tránsfuga, y cuando le han preguntado a Natalia Chueca, ha dicho, no tengo relación con ella más allá de la cordial. Si nos apoya, estaré encantada de sacar adelante los presupuestos. Sobre ustedes, dijo esta semana... Espero que entren en razón y apoyen los presupuestos o se abstengan. Yo haré lo que tengo que hacer. Si Vox no quiere apoyar a la ciudad, deja el camino libre. Si una persona, refiriéndose a Marisa Gaspar, no pide nada para apoyar, Vox tendrá que reaccionar. ¿Qué le parece? ¿Qué le parece
1: bueno,
0: estas declaraciones?
1: Pues me parecen muy, muy desacertadas y sobre todo muy desleales con la ciudad y con toda la ciudadanía. Y por muchas razones, ¿no? Porque, en primer lugar, lo que los ciudadanos saben a estas alturas es que en el año 2019, cuando entró el Partido Popular a gobernar el Ayuntamiento de Zaragoza, no contaba con la mayoría absoluta y fue Vox quien permitió que el Partido Popular entrase al gobierno del Ayuntamiento porque apoyó a Jorge Azcón para ser alcalde. En el año 23 volvió a haber elecciones y los ciudadanos dijeron lo mismo, no le dieron la mayoría absoluta al Partido Popular y fue Vox quien ha estado todos estos años apoyando al Partido Popular y dándole esa estabilidad necesaria para gobernar tranquilamente, entendiendo tranquilamente como sin sobresaltos y basándose en un presupuesto. Y ha sido Vox quien lo ha permitido durante siete años y lo ha hecho más allá de que el presupuesto que presenta el Partido Popular no es el presupuesto de Vox, más allá de que las prioridades del Partido Popular no son las prioridades de Vox, pero nosotros sí que hemos entendido cuál es la voluntad de los ciudadanos y la voluntad ha sido muy clara tanto en el 19 como en el 23 y parece que va a ser también la voluntad en el año 2027, que el Partido Popular no tiene la mayoría absoluta y necesita, y así lo han dicho los ciudadanos, de el compromiso y del apoyo de Vox. Pero no un apoyo gratuito, Vicente. Un apoyo para introducir nuestras prioridades y girar ese presupuesto hacia las necesidades reales de los ciudadanos que nosotros defendemos. Claro que después de siete años de esta lealtad nuestra a los ciudadanos, por como digo, escuchando bien cuál es la voluntad de los mismos y esta lealtad al Partido Popular, venga ahora la alcaldesa de la ciudad, Natalia Chueca, diciendo que somos nosotros los que no queremos pactar, cuando no es así, no es así. Nosotros le hemos tendido la mano y la seguimos tendiendo al Partido Popular para aprobar esos presupuestos del año 2027. Unos presupuestos que además solo le van a permitir pues gobernar cómodamente hasta mayo, porque en mayo hay unas elecciones y lógicamente, si las encuestas se confirman, pues Vox no se conformará con ese presupuesto apoyado en el mes de diciembre, en el caso de que lo apoyásemos, en el caso de que Natalia Chueca, yo ahora hablaré de eso, cumpla con sus compromisos. Es un presupuesto que le va a permitir cerrar todos los frentes que tiene abiertos, que como podemos ver, son muchísimos. Entonces, está la alcaldesa, yo creo que está muy desatinada con sus con sus intervenciones, con sus afirmaciones. Yo no sé si ella está bien asesorada y está valorando el castigo político que puede tener por parte de la ciudadanía si este presupuesto lo saca con un concejal tránsfuga, porque vamos a ver, yo no tengo nada personal con esta concejal, pero no cabe ninguna duda que esta concejal no representa a nadie. O sea, esta concejal no forma parte de un proyecto político, no se sabe qué defiende, ha venido a defender sus intereses personales porque está allí representándose a ella misma.
0: Y fue unas listas, en unas listas con ustedes, y ahora pues se ha pasado, digamos, a ser una concejal no adscrita, pero no ha renunciado a su acta de concejal.
1: Por supuesto.
0: Claro que sería la otra opción que tenía si no estaba de acuerdo con cualquiera de las líneas de lo que ella y con lo que ella se presentó en una lista.
1: Claro, es que además eso es lo ético.
0: Pero eso es evidente.
1: Claro, es lo ético, ¿no? Y lo moralmente correcto. O sea, cuando tú estás en unas listas y resulta que es muy legítimo, ¿eh?, que uno esté en una lista y en un proyecto político y que de repente pues hay algo que no comparte o pues no sé, definitivamente al final no compartes ese proyecto político. Bueno, pues tú lo que tienes que hacer es marcharte.
0: Lo que es evidente también es que la aritmética cambió y claro, que hay un punto de inflexión porque ya ha sacado adelante cuestiones, iba a decir menores, en comparación con lo que podría ser sacar unos presupuestos apoyando al Partido Popular. Por eso esto de si una persona no pide nada para apoyar, decía la alcaldesa, como ella no les pide nada. Y ustedes, a eso voy. Ustedes les piden a la alcaldesa tres condiciones. Y nos ha quedado muy claro, Eva, que no es ni una ni dos, que tienen que ser las tres. Para nuestra audiencia, ¿cuáles son esas tres condiciones? Y luego abundamos en qué momento se está, si se está más cerca de que se cumplan o no. ¿Cuáles son esas tres condiciones?
1: Bueno, pues primero que ejecute todas esas partidas que nosotros hemos introducido en el presupuesto, como hemos hecho años anteriores. Nosotros hemos introducido muchas partidas para los barrios rurales, para los distintos distritos, para los polígonos industriales, para apoyar a las familias vulnerables. Hemos introducido muchísimas partidas en ese presupuesto. ¿Qué pedimos? Lo mismo que hemos pedido durante todos estos años, que se ejecuten. Porque claro, si nosotros introducimos unas partidas y luego no se ejecutan porque es más importante hacer una fiesta en la Plaza del Pilar que ejecutar un proyecto para ayudar en los barrios rurales, una inversión en los barrios rurales, pues claro, eso a nosotros nos molesta porque está incumpliendo. ¿Qué pedimos también? Pues la zona de bajas emisiones. La zona de bajas emisiones nosotros lo hemos dicho muchísimas veces y además lo hemos dicho en toda España. Nosotros no estamos de acuerdo con la implantación de la zona de bajas emisiones porque discrimina a unos zaragozanos frente a otros. Esos zaragozanos que por motivos principalmente económicos no pueden cambiarse su vehículo, no pueden comprarse un vehículo eléctrico, esos ciudadanos están penalizados porque no pueden entrar en el centro de su ciudad. Entonces nosotros no estamos dispuestos a aceptar esta discriminación. No estamos dispuestos. ¿Y qué le pedimos a la alcaldesa? Llegamos a un acuerdo que dijimos, vincule usted los niveles de contaminación de la ciudad de Zaragoza con la activación de la zona de bajas emisiones y como Zaragoza no está contaminada, no se activará. Ustedes tendrán la zona de bajas emisiones porque podremos decir que Zaragoza la tiene, porque la tiene delimitada, pero no se activará y como no se activará, no se multará y los zaragozanos podrán entrar a la zona de bajas emisiones.
0: Aquí, Eva, entramos en algo que es fundamental, la legalidad, porque ustedes han defendido que esto se puede hacer. ¿Qué ha dicho la alcaldesa? Ha repetido lo mismo. Ha dicho que ella no va a pasar, que su línea roja, la legalidad. Dice que cada día hay 350.000 personas que viajan en autobús o tranvía. No entendería, dijo, que por incumplir la legalidad pusiésemos en riesgo que viajen con un 50% de descuento. O sea, ella entiende que de hacer caso a su condición estaría incumpliendo la ley y no llegarían las ayudas al transporte.
1: Bueno, pues vamos a ver, es que eso es un relato que ha construido el Partido Popular que además es completamente falso. Primero, nosotros estamos diciendo que la zona está, que no la vamos a quitar, la zona está delimitada.
0: Y ya es muy pequeña, ¿eh?
1: Y es muy pequeña, y es muy pequeña gracias a Vox, porque nosotros, para abstenernos y que cumpliese con la legalidad de tener dibujada la zona de bajas emisiones, exigimos un montón de condiciones como que el tamaño fuera muy pequeño, que las personas que se equivocasen pudiesen estar durante 15 minutos. Pusimos muchísimas condiciones. Claro, también pusimos otra condición que no se cumplió, porque el Partido Popular no para de incumplir sus acuerdos con Vox, y es que esa zona de bajas emisiones no se implantase en la fecha que ellos la implantaron, porque dijimos de llevarla a posterior, que la dibujaran, pero no, ellos la pusieron en marcha mucho antes de lo pactado. Cumplir la legalidad, si no le decimos que anule la zona de bajas emisiones, le decimos que lo que haga es ligar esos niveles de contaminación para que la zona no se active y por lo tanto los zaragozanos no sean multados. Vicente, ninguna ciudad española, absolutamente ninguna, ni siquiera aquellas que están todavía con una moratoria y no la han implantado, absolutamente ninguna, ha visto peligrar sus fondos europeos. ¿Por qué no ha visto peligrar sus fondos europeos? Porque la implantación de la zona de bajas emisiones es un invento que ha querido implantar Sánchez en España. No es una obligación que impone la Unión Europea, que impone Europa. Esto lo ha implantado Sánchez. Es verdad que Europa dice, trabajemos por mejorar la calidad del aire, es verdad. Hay todo un decreto que establece cuáles son esos parámetros para controlar que esté la ciudad contaminada o no lo esté. Y fíjese, Vicente, que ese Real Decreto habla de que el NO2, que es la partícula que sobre todo más determina si hay contaminación o no, porque está relacionada con el tráfico. Sí. Fíjese que lo que dice ese Real Decreto es que para que haya un aviso de que una ciudad esté contaminada, tiene que superar los 180 microgramos por metro cúbico. En las estaciones que miden la contaminación a Zaragoza, la estación que más ha medido, que más valor ha dado de este NO2, en un momento puntual ha sido 74. Eso nos posiciona en qué nivel de contaminación nos encontramos. Pero lo dicho, ninguna ciudad, incluso aquellas que no han establecido todavía su zona de bajas emisiones y no la han activado, que están todavía con moratoria, ninguna ha perdido los fondos europeos. Y yo voy a decir más. En el caso hipotético y remoto de que se perdiesen los fondos europeos, que ya digo que no los ha perdido ninguna ciudad y que es improbable que los pierda, pero vamos a suponer un hipotético caso que los perdiese, eso no significa que tenga que subir la alcaldesa el precio del transporte público, eso se lo ha sacado de la manga el equipo de gobierno del Partido Popular con la alcaldesa Natalia Chueca. El precio del autobús, el precio de los servicios públicos, el precio también del tranvía y del autobús, los establece el Partido Popular. Independientemente de los fondos europeos, Vicente, independientemente de los fondos europeos. Y si la alcaldesa ha podido gastar 20 millones de euros en la ciudad del cine, en un proyecto que nace totalmente fracasado, si se ha podido gastar 20 millones de euros en la ciudad del cine, no se puede gastar 20 millones de euros en que sus zaragozanos no sean discriminados, en que todas esas familias que no pueden cambiarse el vehículo y todos esos autónomos que necesitan el vehículo para trabajar y no se lo pueden cambiar, no puede invertirlos en eso.
0: De hecho, conviene recordar, por cerrar este capítulo de la ZBE, de la Zona de Bajas Emisiones, que las ayudas estatales a los ayuntamientos por el transporte vienen derivadas del comienzo de la guerra de Ucrania. A partir de ahí se toma esa medida. Es decir, antes de eso, evidentemente no había ayudas y efectivamente cada ayuntamiento de Zaragoza establecía cuáles eran los precios del autobús y del tranvía, para que todos nos entiendan. Ya está. Y si no, pues que hay una parte que sufraga el propio ayuntamiento, que subvenciona, ya está.
1: Claro.
0: Tercera condición.
1: La tercera condición es racionalizar el tamaño del Ayuntamiento de Zaragoza.
0: Pero cuéntenos cómo.
1: ¿Qué significa? ¿Qué significa eso? Bueno, pues el Ayuntamiento es una institución que, además de la propia institución, de ella cuelgan cuatro patronatos, cuatro sociedades y diversas asociaciones. ¿Qué significa esto? Pues que en el Ayuntamiento de Zaragoza nos encontramos que, por ejemplo, voy a poner un ejemplo, para gestionar todo lo que tiene que ver con la cultura de la ciudad, tenemos al propio área de cultura del propio ayuntamiento, con sus coordinadores, sus directores generales, sus funcionarios. Luego tenemos un patronato también de cultura, otra vez, con su gerente, con su contable, con sus administrativos, con su persona.

0: Gobierna. Y me da igual que gobierne un partido de la izquierda que un partido de la derecha. Al final son satélites donde tú pones a tu personal de confianza, y ese personal de confianza que has puesto a dedo incrementa el coste que tienen que soportar los
1: aragoneses. Ustedes se refieren a ese personal de libre designación, ¿no? De confianza.
0: Por supuesto, vamos a ver.
1: Obviamente, porque claro. No estamos hablando. Es bueno explicarlo, es el discurso. En la calle aparece, no, es que se va a despedir a gente.
0: No.
1: Por eso conviene aclarar.
0: No, vamos a ver, las personas que están en estos patronatos y en estas sociedades, que son pues personal laboral, sí. Estas personas tienen sus derechos y es que no se pueden vulnerar los derechos, entonces estas personas no se van a ir a la calle. A ver, lógicamente, las personas que sobran de todos estos patronatos y todas estas sociedades, y ojo, no es que sobren porque sean personas incompetentes o que sean personas que no realizan bien su trabajo, que no estamos diciendo eso, pero estamos diciendo que son personas, independientemente de que se llamen Pepe o se llamen Juana, ¿vale? Que son personas que en el momento de que esos patronatos y esas sociedades se puedan racionalizar, se puedan fusionar, puedan pasar al ayuntamiento, pues no se necesitan esos cargos de confianza que, como digo, incrementan el coste de estas sociedades y de estos patronatos. El resto del personal que está en estas sociedades y en estos patronatos, pues tendrá que seguir haciendo sus labores, pero desde el ayuntamiento o desde otra sociedad o patronato que todavía esté vigente y esté activo, ¿no? Claro, ¿qué sucede? Pues que le molesta mucho a los equipos de gobierno que tú intentes decirles que, oye, que no podéis estar metiendo los amigos en los patronatos y en las sociedades. Es que eso les molesta muchísimo. Y claro, ¿qué sucede también, Vicente? Pues que estos patronatos y estas sociedades que tienen sus contabilidades y tienen también sus auditorías, pues claro, ellos no se rigen exactamente por los mismos criterios y la misma supervisión que la propia institución. Entonces, eso también molesta, ¿no? Oye, vamos a pasar a ser supervisados y vamos a pasar a tener que acometer y hacer las cosas como nos dice la propia institución. Sí. Claro, estos están fuera de muchísimos controles.
1: ¿Tienen a día de hoy en Vox alguna respuesta sobre este punto de la racionalización, que a veces parece lo más complejo de todas esas condiciones? ¿Tienen alguna respuesta de la alcaldesa?
0: Pues no tenemos ninguna respuesta de la alcaldesa, y fíjese usted, Vicente, que antes de llegar aquí con todos ustedes, yo estaba hablando con un responsable del gobierno de la alcaldesa, de Natalia Chueca, y me decía, es que vosotros no habéis llegado a un acuerdo. Y yo le decía, pero vamos a ver, pero ¿cómo se puede tergiversar tanto? Yo personalmente he estado trabajando este tema con el consejero de Presidencia, con el señor Loren. Hemos puesto todos los patronatos, las asociaciones, las sociedades encima de la mesa. Hemos ido descartando por cuestiones que serían muy largas de explicar, pero porque algunos son más complicados, otros son más sencillos. Es importante ver cuáles son las implicaciones a corto plazo de unos y de otros. Y después de ese estudio, pues, y de pedir el informe preceptivo, pues llegamos a una especie de acuerdo, ¿no? Es decir, mira, creemos que lo más factible en este momento es hacerlo así. Entonces a mí el consejero Loren, algo que entiendo perfectamente, me dice, bueno, pues ahora vamos a pasárselo a la alcaldesa para que ella nos dé una respuesta. No, es que no hemos llegado a ningún acuerdo. No, es que estamos esperando que la alcaldesa responda, pero es que eso no es llegar a ningún acuerdo. Oiga, pues vamos a ver, es que yo vengo de trabajar 30 años en la empresa privada. Y en la empresa privada y en la calle, Vicente, las cosas se hablan claras. Si usted y yo llegamos a un acuerdo, llegamos a un acuerdo. Es que yo no entiendo estas cosas. Y bueno, pues nosotros llegamos a estos acuerdos con la alcaldesa. La alcaldesa se comprometió con el Grupo Municipal de Vox para cumplir todas estas cuestiones para el presupuesto del 2026, no del 27. Sí. Entonces, fíjese
1: usted,
0: para
1: este el 26,
0: que nosotros ya se lo hemos dado. O sea, el presupuesto del 26, que nosotros ya lo hemos aprobado, ese ya está en marcha. Desde febrero del 2026 está en marcha. Y no ha cumplido con eso, con su parte. Y ahora quiere que nos sentemos a negociar el presupuesto del 27. Oiga, ¿qué le pide Vox? Cumpla primero con los presupuestos del 26 y nosotros le apoyaremos el presupuesto del 27. Tan difícil es esto de entender, Vicente. Tan difícil es esto de entender. Porque yo creo que esto lo entiende cualquiera que nos esté escuchando.
1: Hay una cuestión que yo le quería

0: Preguntar, señora Torres, a los periodistas, a mí también me llama la atención. Ha hablado de acuerdos. Tienen un acuerdo ustedes con el Partido Popular en el Pignatelli, un acuerdo de gobierno. A mí es que me gustan los juegos de palabras,
1: sí,
0: que lleva un poquito de hipérbole, pero me va a entender enseguida. Aquello parece una luna de miel, con matices, pero sorprende a veces que en el ayuntamiento, ahora, en esta situación, porque han sacado adelante los presupuestos, como bien dice, parece que estemos en una luna de hiel.
1: Sí.
0: ¿Por qué? Y la pregunta es ¿por qué? ¿Y por qué tienen esa independencia? Ya que estamos cerca del paseo de independencia, en el ayuntamiento, con relación a los acuerdos que hay en el gobierno de Aragón.
1: Sí, una pregunta antes de responder.
0: Sí.
1: Vicente, ¿me dice usted que tiene esa independencia? ¿Quién? ¿Vox?
0: No, ustedes.
1: ¿Vox? ¿Nosotros?
0: La pregunta a ustedes.
1: ¿Nosotros?
0: Al Partido Popular cuando vengan ya se los preguntaré, pero
1: vale,
0: ustedes,
1: vale.
0: Claro.
1: Bueno, pues esa misma pregunta también nos la hacemos nosotros. Porque nosotros no esperábamos esta respuesta del Partido Popular en el Ayuntamiento de Zaragoza. Nosotros no esperábamos esta actitud de la alcaldesa Natalia Chueca. Para nosotros ha sido una sorpresa que después de 7 años de negociar unos presupuestos nos encontremos ahora en esta situación. A mí cuando firmamos ese acuerdo, porque además lo firmamos, Vicente, nosotros firmamos ese acuerdo. Cuando nosotras firmamos ese acuerdo en febrero de este año 2026 para apoyar el presupuesto, hubo muchísimas personas del ámbito del ayuntamiento y de otros partidos políticos que me dijeron, pero tú, ¿confías en que la alcaldesa de la ciudad te vaya a cumplir?
0: Que cumpla.
1: Y me lo preguntaron incluso públicamente más de un medio de comunicación y yo dije, yo no tengo por qué negar ni dudar de que la alcaldesa va a cumplir su palabra. Porque la verdad, Vicente, es que yo no esperaba que el Partido Popular y la alcaldesa Natalia Chueca no cumpliesen con sus compromisos. No lo esperábamos en el grupo municipal, ninguno de los que estamos ahí esperábamos que incumpliese. Entonces, para nosotros también ha sido una sorpresa, porque nosotros esperábamos que a estas alturas, que estamos en septiembre, estuviesen cumplidos todos los compromisos, incluso que las partidas presupuestarias, pues bueno, que faltase alguna, porque aún quedan unos meses que puedan. Pero nosotros lo esperábamos. Por lo tanto, para nosotros es tal sorpresa como para usted y como para muchas personas. Por lo tanto, yo no entiendo esta situación. Y la entiendo menos cogobernando en el gobierno de Aragón. Es que todavía la entiendo menos. Pero claro, fíjese usted, lo lógico es que ambos partidos puedan estar diciéndonos en el Ayuntamiento de Zaragoza, oye, intentad llegar a un acuerdo.
0: Eso es.
1: Pero claro,
0: eso sería lo lógico.
1: ¿Qué partido le dice a su propio equipo, oye, que hagan lo que les dé la gana y que incumplan? Es que es muy duro. Quiero decir, nosotros podemos tener flexibilidad para ese presupuesto del año 2027, que además la vamos a tener, porque ya le hemos dicho a Natalia Chueca, ¿cuál es el requisito que le ponemos para aprobar el presupuesto del año 2027? Yo hablé en esa reunión que tuvo la alcaldesa con todos los portavoces, yo le dije, alcaldesa, nosotros le vamos a pedir que no plantee un presupuesto expansivo, que no ponga encima de la mesa proyectos nuevos, porque además nos da un miedo estos proyectos nuevos de la alcaldesa Natalia Chueca, sino que se dedique esos 5 meses a cerrar todos los proyectos que tiene encima de la mesa y todas las obras que tiene usted en la calle. Dedíquese a esos 5 meses y cierre lo que tiene en marcha. Eso es lo que nosotros le vamos a pedir para apoyar el presupuesto, siempre y cuando, lógicamente, ella tiene que cumplir con sus compromisos. Es que estamos hablando de una institución que es el Ayuntamiento de Zaragoza, que es la cuarta ciudad de España y que la alcaldesa Natalia Chueca es la máxima autoridad en la ciudad. Entonces, le estamos pidiendo que cumpla sus compromisos.
0: Casi para cerrar todo este tema, 24 de septiembre. Hay tiempo para todo. En política ya lo sabe usted, hay tiempo para todo. Pero ¿ve ahora más cerca o más lejos realmente la posibilidad de acordar esos presupuestos para el 27?
1: Pues vamos a ver, nosotros seguimos, ya le digo que tenemos la mano tendida y estamos dispuestos a sentarnos a negociar ese presupuesto del 27 si cumple. Y además, como son 5 meses, no le vamos a complicar el presupuesto del 27. Pero con todas esas declaraciones que estoy yo oyendo de la alcaldesa Natalia Chueca, pues es que me resulta muy difícil entender qué es lo que pretende. Yo con sus declaraciones, las conclusiones que saco, es que no quiere pactar con Vox. Es más, yo las conclusiones conclusiones que sacó, cuando trae dos meses antes las ordenanzas y cuando quiere negociar ese presupuesto con dos meses de antelación, cuando ya en julio empieza a decir que Vox no quiere apoyar el presupuesto de la ciudad, cuando todavía no nos hemos sentado ni a hablar, yo lo que pienso y la conclusión que sacó es que por mucho que diga la alcaldesa que no conoce a esta señora, que no trata con ella, que por supuesto eso no se lo cree nadie, porque no sé cuántas fotos le podemos enseñar de todos sus consejeros negociando qué votar en las comisiones plenarias y en los plenos, yo lo que pienso es, igual que lo piensa el grupo municipal y lo piensa todo el mundo en el Ayuntamiento de Zaragoza, es que la alcaldesa lo que está haciendo es negociar con el concejal Trasfuga, que ha dicho muy claro que yo no le pido nada, pero es que además lo ha dicho clarísimo en este momento y lo dijo cuando entró en el Ayuntamiento de Zaragoza. Yo vengo a facilitar la gobernabilidad, yo no pido nada, y de hecho, pues vamos a ver, ahora tenemos las ordenanzas encima de la mesa, todos los grupos municipales hemos estudiado con gran dificultad, porque no hemos tenido ni las 48 horas reglamentarias para estudiar las ordenanzas. Aquí se lo dejo encima de la mesa, en las 48 horas reglamentarias para estudiar. Pero bueno, todos los grupos municipales hemos hecho propuestas.
0: Pues
1: la concejal Trasfuga, como es habitual, no hace ninguna propuesta, supongo que porque ha venido a decir a todo que sí.
0: Las ordenanzas fiscales siempre suponen el primer paso.
1: Claro.
0: Ahora mismo están más cerca del sí o del no. En las ordenanzas fiscales, ustedes.
1: Pues vamos a ver si no estamos. Pues vamos a ver.
0: Pero es el primer paso para apoyar los presupuestos después.
1: Pues
0: claro.
1: Vamos a ver cómo se da la comisión de Hacienda que tenemos en unas horas. Y vamos a ver cuál es la respuesta del equipo de gobierno a todas esas propuestas que nosotros hemos introducido en las ordenanzas, que tienen que ver con proteger a las familias, especialmente a las familias vulnerables, y sobre todo a los comerciantes, a los autónomos y a las pymes. Hemos introducido muchas propuestas que vamos a ver si son aceptadas, porque si no son aceptadas, pues va a haber muchas que nosotros no vamos a apoyar, porque claro, si encima de que no vamos a negociar el presupuesto nos quieren pasar a rodillo, quieren subirle los impuestos, las tasas a los zaragozanos y nosotros no podemos decir nada, pues lógicamente estamos todavía lejos.
0: Nos quedan 2 minutos. Todo esto está muy bien, es vital para un ayuntamiento sacar los presupuestos, pero a pie de calle, nunca mejor dicho, ya saben los zaragozanos de lo que están hablando hace meses, que hay muchas obras al mismo tiempo, más allá de que algunas sería discutible si eran necesarias, y de que cuando uno acude a una marquesina del autobús, esto es un horror. Ese es el sentimiento general. ¿Cómo ven ustedes todo este tema de la acumulación de obras, que sabemos que es para cortar cintas también?
1: Pues es que nosotros estamos en la calle, estamos en los barrios, estamos en los distritos y todo el mundo dice lo mismo. Da igual que vivas en esa calle, que tengas un comercio en esa calle, que tengas que pasar por esa calle, que tengas que llevar los niños al colegio. Los zaragozanos están desesperados con la situación que estamos viviendo. Da igual que vayas a pie, que vayas en el autobús, da igual que vayas con el coche.
0: O en taxi.
1: En taxi. Es que no puedes, está todo el mundo desesperado. ¿Por qué? Pues porque para gestionar un ayuntamiento, todos los aspectos de un ayuntamiento, uno tiene que hacer gestión. Y la gestión no se hace con el atril en la calle. Y lo que no puedes hacer es estar haciendo todas las obras a la vez para cortar todas las cintas cuando estés en campaña electoral. Porque has bloqueado la ciudad. Y lo que has hecho es martirizar a los ciudadanos y hacerles la vida totalmente imposible. A los autónomos, a los comerciantes, a los trabajadores. Mucha gente ya no viene a trabajar. Los autónomos dicen que no vienen a hacer servicios al centro de la ciudad.
0: No pueden hacerlos,
1: que no pueden dejar el vehículo, que se pasan horas para llegar a hacer un servicio y pierden más dinero que lo que ganan. La gente no puede dormir, la gente está harta, porque no solamente el ruido, es que es el polvo, que además las obras se están haciendo a espaldas de lo que quieren los vecinos, que esa es otra. Nos estamos cargando los árboles, estamos disminuyendo los carriles para que circulen los vehículos. Es un auténtico desastre el caos que están generando en Zaragoza con la movilidad.
0: Se nos acabó nuestro tiempo por hoy. Eva Torres, portavoz de Vox en el Ayuntamiento, muchas gracias por acompañarnos.
1: Muchas gracias a ustedes.
0: Y a ustedes, gracias por su atención. Se quedan con la mejor programación. Hasta mañana.
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0: Muy buenos días, bienvenidos y bienvenidas una mañana más a Ebro FM, Antena Aragón, a Café con Goles. Tu programa en el que se habla de tu pasión, el Real Zaragoza. Lo hacemos en un tono distendido, a veces soez, depende de la calentada que llevemos. Ahora estamos felices, no decimos ni tacos, la verdad. Estamos muy felices. Para mí es difícil el primero, ¿eh? Yo sufro mucho las derrotas del Real Zaragoza. Pues vosotros la sufrís solo desde la parte zaragocista, yo también desde la parte laboral. Y digo, uff, esta semana es cuesta arriba de narices. Cuando llevas 2 meses perdiendo, no es cuesta arriba, es el Everest. Dices, ¿de verdad otra vez? Y tengo que hablar todo esto y comentarlo, y la gente me va a decir que soy negativo, porque claro, solo cuento cosas negativas. ¿Por qué? Porque solo existen cosas negativas. Estamos en otro punto, mucho más chulo. Una categoría menos, eso no nos lo quita nadie. Pero tú podías afrontar esta categoría menos como estabas afrontando las temporadas en segunda. Yo lo decía cuando estábamos en segunda, éramos principales candidatos al descenso a segunda red, si bajábamos a primera, porque hacíamos tan mal las cosas, que si tú haces mal las cosas, da igual en la categoría que estés. Ahora se están haciendo bien las cosas. Luego te va a salir o no, ¿eh? Que luego igual no subes. Que luego igual te pegas un piñazo en la partida de la jornada 8 y ya no ganas más. Esto es fútbol. Pero tú estás sentando unas bases lógicas, con coherencia, con un trabajo además de gente de aquí más implicado que el que han mostrado otros profesionales que han pasado por este club en los últimos años. Ayer hablaba uno de ellos. Y hablaba como si la divina providencia, el Espíritu Santo, fuera quien tome las decisiones en el Real Zaragoza. Y es que Juan Carlos Cordero pues le daba por hablar, por hacer una entrevista, no recuerdo para qué medio ni localidad, no lo sé, tampoco me es de vital importancia. Me es de vital importancia lo que decía. Él, en su inmensa sabiduría, acusaba un poco al Real Zaragoza de su fracaso por su no adaptación a la segunda división. No sé muy bien cómo te adaptas a la segunda división, o sea, el concepto de adaptación a segunda división me imagino que será el que tenía el Real Zaragoza de Juan Carlos Cordero, que es estar a un partido de descender de categoría. Pero él decía como que Zaragoza y el club como que no se habían acostumbrado a jugar en segunda y que no podía tener unas expectativas. Esto está muy bien, eso yo no lo puedo cambiar. Mis compañeros de hoy o vosotros no lo podéis cambiar por el chat de YouTube de Antena Aragón. Por fuerte que gritéis, por fuerte que pataleéis o pataleemos, no podemos. Lo podían cambiar la gente que estaba dentro, si consideraban que así debía ser. Ahora tenemos un director deportivo que claramente ha orientado un club a una política, a una visión, a una expectativa, una exigencia. Lo que teníamos antes también era reflejo de nuestras direcciones deportivas. Apáticos, paraditos, de pocas palabras, de pocas emociones, fríos, que no te convencen, conformistas. A Juan Carlos Cordero habría que recordarle los pedazos de fichajes que se pegó y lo bien que fue su equipo. Y cómo nos comprometió con jugadores que no estaban ya para la alta competición por varias temporadas. Habría que recordarle el macro contrato que se le hace a Dani Gómez, de 3 años y medio. Ante la desesperación de no haber encontrado gol hasta entonces, había que recordarle un montón de cosas. El director de orquesta, Tony Moya, lo trajiste tú. ¿Qué había hecho Tony Moya? Es alucinante, pero aquí lo que está visto, y lo dije ayer, aquí el problema no lo tenía la gente externa, por mucho que lo repitieran dentro del club. Yo ahora no veo a un club que eche las culpas afuera. No veo a Lalo que diga, ¡oh! No he fichado a otro Jaume Jardí por vuestra culpa, ¿eh? Es absurdo. Las llaves de la casa las tenían los que vivían en ella. Lo que pasa es que está muy bien para ellos. Es que todos llevan el mismo patrón. La casualidad hace que ni Borja Iglesias, ni Santiago Mourinho, ni el Cholito Simeone, ni Iván Azón, ni Francho Serrano, ni todos estos a los que les ha ido bien, rajen del Real Zaragoza. La coincidencia de la vida es que todos los que rajan del Real Zaragoza fueron unos fracasados en el Real Zaragoza y, ojo cuidado, han sido unos fracasados mayores después. ¿O qué pasa, Juan Carlos? ¿Qué tal llevas la dirección deportiva del Bayern Múnich? o la del Manchester City? ¿La estás gestionando bien? ¿Están acostumbrados a la Bundesliga en el Bayern Múnich? ¿Te parece que sí? Por eso ganan. ¿O acaso no estás en el Bayern Múnich? En el fútbol es un pueblo muy pequeño. Y todo el mundo se conoce. Y nadie se pegaba por Chema Indias. Nadie. Nadie le hubiera esperado. Nadie hubiera pagado dinero por Juan Carlos Cordero, como hizo el Real Zaragoza. Porque él no se acordará, pero costó como un futbolista su fichaje. Más espérate un mes y pico a que el señor pudiera estar libre. Se hicieron sacrificios por profesionales que han trincado todo lo que han podido y se han pirado. Que te duran un año en el puesto por su auténtica incompetencia. Que te condenan al club a luego años de intentar remodelar todo eso. Que estos directores deportivos tan buenos y estos entrenadores como Gaby, Mar, toda esta gente tan buena, han hecho que Lalo Arantegui cuando llega aquí pensará, hostia, es mejor descender. Porque esto que han liado esta gente, no hay quien lo arregle si no me consigo quitar a toda esta morralla, a los 25. Para que un director deportivo un poco competente diga, pues si es que lo mejor es que esto quemarlo y empezar de cero, de tan mal trabajo que han hecho. Que eso se permitan el lujo ahora de rajar del Real Zaragoza o decirnos, es que no os habéis acostumbrado a la categoría. Ah, que la culpa es de que la gente, Manolo, en la fila 6 del Ibercaja Estadio, no está acostumbrado a la categoría. No es de que fiches echeniques, que va. La culpa es de Manolo. Y así, un día Carcelén, el otro Cordero, el otro Sunsun Corda, si cada día es uno. Paulino, no, es que Seyes nos metía mucha caña. Coño, dedícate a la jardinería, tío. Es alucinante. Gente que cobra más de 6 cifras. Al año. ¿Que cobréis más que un ingeniero aeronáutico de la NASA? ¿Qué me estáis contando? Es que la gente no estaba acostumbrada a la segunda división. Yo les acostumbré tanto que casi les mando a la primera red. Soy el mejor. Es surrealista. Es surrealista. Hemos sido el cobijo de ocupas del fútbol. De usurpadores del mundo futbolístico que no tienen ya dónde caerse muertos. Que se tienen que ir a Malasia, a Tailandia. Al Marte Fútbol Club y ahí no los quieren. Es increíble. Pero seguirá sucediendo. Lo bueno que ahora dentro del club parece que tenemos a gente, lo primero que quiere estar aquí. Lalo Arantegui y Ibai Gómez, yo les agradezco que quieren estar aquí. Lalo dejó y cerró una empresa exitosa, muy tranquila, que llevaba muy bien y con la que se ganaba pasta para comerse este marrón. Gracias. Ibai, pues no habría empatado con nadie, claro que no. Pero yo cada vez que le veo, la verdad que veo a un tío orgulloso de vestir el escudo del Zaragoza. Me cuesta más imaginármelo rajando en una entrevista a la SER al día siguiente de que lo echen, como hizo Gaby. Otro que rajó. El capitano. Esta situación nos ha tocado vivir. Gracias a los que están por querer estar. Y lo digo de corazón. Por querer vestir esta camiseta y lucir este escudo. Gracias de corazón. Ojalá nos salga todo bien y dentro de poco podamos mirar así y decir, ¿eh? ¿Sigue sin ficharte el Bayern Múnich? ¿Cómo puede ser? Pero que lo hagamos ya donde debemos estar. Muy buenos días, David Bisús.
1: ¿Qué pasa? Buenos días.
0: Muy buenos días, Sergio García.
2: Muy buenos días.
0: Gran jugador, mejor tertuliano. Chicos, otro ex. Joder. Bueno, están más despechados estos que...
1: Bueno, al final,
0: que alguno que conozco.
1: Lo que se nota es que Zaragoza en primera ref, pues sí que es noticia, ¿no? Al final, en cualquier medio local, autonómico, nacional, da igual. En cuanto pasa alguien que tiene pasado zaragocista reciente, le enchufan el micrófono y una de las preguntas va dirigida a esta casa. Y las respuestas son las que son. Yo me pregunto ayer cuando lo leía, ¿qué es acostumbrarse a estar en la segunda división? ¿Aplaudir quedarte el 15º? Porque nos hemos clavado 13 años seguidos, más acostumbrados que nosotros, que nos conocíamos cómo funcionaba la magia negra de la categoría, todo lo que podía salir bien y todo lo que podía salir mal. O sea, nos hemos hecho realmente expertos en esta categoría como para que me vengan a decir que no nos hemos acostumbrado. Hombre, acostumbrarse a la categoría pasa por... El primer año, pues a lo mejor salvar los muebles si no consigues el ascenso, y una vez que has hecho eso, pues ya es aspirar a ganar la liga. Es que el Real Zaragoza no podía tener y no tiene otro objetivo que no sea el de volver a primera división. Ahora todavía está más lejos, ¿no? Pero ese era el objetivo, o debía haber sido el objetivo cuando estaba aquí Cordero, y el objetivo del Real Zaragoza de este año pues pasa por volver a la segunda, que por desgracia abandonamos al final de la temporada pasada. Pero es que estas declaraciones que hacen toda esta cuadrilla de mataos, es que de verdad es para, son de no creer. Además, es que son perogrulladas. Por ejemplo, pues esto. No os habéis adaptado a la categoría. ¿Pero qué dices, tío?
0: Sí, sí.
1: ¿No te has adaptado tú, que has fichado jugadores de segunda ref?
0: Arte abstracto.
1: Haber fichado gente buena de segunda división y habríamos funcionado bien, porque en estos 13 años pues han subido 39 equipos a primera división.
0: El que le metió un contratazo a Bakis de 3 años para que se nos riera.
1: No, claro, y lo de Dani Gómez. Es que al final la ese mercado de invierno que te falta gol, pues la jugada maestra pasa por malvender a Azón o regalar a Azón para traerte. Todo lo que sacas por Azón te lo pules en el sueldo de Dani Gómez de las 3 temporadas. Sale a deber esa venta por fichaje. Joder,
0: es que Juan Carlos, que ha sido tan bravo hablando ahora y tan honesto, podía haber sido tan bravo y tan honesto con Víctor Fernández cuando le dijo: no quiero renovar a los canteranos, y haberle dicho: en mi proyecto de trabajo están, pero no batallabas nada. Todo te parecía bien. Si por tu culpa se nos fue Azón y Francho y Francés no los llegamos a renovar al precio que podíamos. Es que parece aquí que hayan sido los tiburones del fútbol. Si estamos aquí por ellos.
1: Sí, pero nos han comido a nosotros.
0: Sí, exacto. Sergio.
2: Sí, yo estoy completamente de acuerdo con lo que comentáis los dos. En ningún momento he escuchado de la boca de Juan Carlos Cordero el mea culpa. Es que es un denominador común con gente como Carcelén, que también salió y lo has comentado. Es que nadie entona el mea culpa. Que, como decís, llevamos 13 años. Los problemas siempre es de los demás. No, no puede ser. O sea, algo tendrán que decir. Es que nadie pide perdón, nadie dice nada. Y él es uno de los problemas de los que tuvimos y que estemos aquí, claro que sí, Juan Carlos Cordero. Yo no entiendo esas palabras tampoco. Es cierto que la entrevista, si la les entera, le van a apretar un poco, hablando a ver si suelta, y suelta.
3: Pero es que utilizan al Real Zaragoza como plataforma de marketing. Lo hacen mal y luego, plataforma de marketing...
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0: Seguimos en Café con Goles, en Ebro FM, en Antena Aragón. Seguimos hablando del Real Zaragoza, ex Real Zaragoza de Juan Carlos Cordero. Perdón, te he cortado, Sergio, tenía que ir a publicidad. Continuamos aquí. Cordero, que es uno de los que casualmente raja sin tener éxito, ha habido otros que hablan fantásticamente bien del Real Zaragoza. También los hay. El caso es que también, a lo que voy, esos no tienen que lavar su imagen a costa del Real Zaragoza. Por tanto, en las entrevistas no utilizan esa herramienta de marketing. Gaby, cuando va a la SER a las dos semanas de echarle, él utiliza el Real Zaragoza como que mal está esto, yo soy inocente. Es lo mismo que hace Juan Carlos, para lavar su imagen para su futuro. Todos lo hacen también desde una posición, pues eso, Gaby ha tenido una exitosa carrera como entrenador, segundo entrenador del Atlético de Madrid. Bueno, sin parangón, Cordero lo mismo, utilizan estas entrevistas para lavar su imagen deportiva, para hacerse marketing propio. Ese es el problema.
1: En el caso de Gaby, yo creo que de forma más clara, porque fue muy inmediato, ¿no?, la salida respecto de la invitación a al medio y la entrevista que ella que dio. Lo de Cordero y demás, pues no lo sé, porque al final cuando te hacen preguntas, las respuestas vienen marcadas por la pregunta que te hacen. Entonces yo no sé si en un discurso directamente se pondría a hablar del Zaragoza o simplemente pues habla del Zaragoza porque le han metido por ahí. Tampoco sé, somos una ciudad grande y somos una ciudad pues de fans, ¿no? Entonces, cualquier medio local que hace una entrevista en el que salen palabras, por malas que sean, del Zaragoza, pues es una noticia que probablemente sea el récord de clics que tienen en toda la semana. Así que es probable que incluso vayan alimentando el bicho y cada vez que, como digo, cada vez que pase un ex zaragocista que tenga algo que decir o al que le crean que le pueden preguntar algo que pueda malmeter y generar tráfico, lo hagan. Pero sí, al final pues es una forma de escudarse.
0: Es
1: de
0: un relato.
1: De eximirse. Ellos nunca tienen responsabilidad de nada, pero que al final, que lo decimos aquí siempre, que nosotros no metemos goles, que más paciencia que ha tenido esta afición en estos 13 años. O sea, el Real Zaragoza, que estaba acostumbrado pues a otra categoría y a otros resultados y a otras ambiciones, hemos ido asimilando estar en segunda división hasta el punto de que hemos llegado a un conformismo, yo creo que bastante notable. Y aún así, te están diciendo que no, que el problema es nuestro porque no sabemos dónde estamos. Oiga, yo creo que el que no sabe dónde estás eres tú.
0: Exactamente. Exacto. Si el Real Zaragoza de Juan Carlos Cordero queda octavo, nadie le hubiera dicho nada. Y es una octava posición, que no te clasifica nada.
1: Claro.
0: Pero nadie le hubiera dicho nada. El caso es que nos dejó una jornada de descender.
1: Sí.
0: Y porque tuvimos muchísima suerte. Un gol del portero, dos goles de Dani Gómez contra el Cartagena en el descuento, que se nos apareció la Virgen. Hubo muchas oportunidades ya ese año de bajar con él. El año pasado aún pagamos los fichajes de Cordero. No nos hemos podido desprender de alguno en 3 años. Es lo de siempre. Vamos a poner el contrapunto. Lo que decía, veo a Ibai y a Lalo y yo les veo encantados de estar aquí. Veo que quieren vestir esta camiseta, los dos.
2: Sí, yo es que es una diferencia abismal, es como del blanco al negro. Ya solo la ilusión que transmite el entrenador, yo ayer lo comentaba con mi mujer, es que te insufla energía, te insufla esperanza, lo oyes hablar. Es cierto, que aquí todo el mundo tiene mucho piquito de oro y maneja muy bien este tema, pero insufla alegría, no sé, y ganas de más, de fútbol. Él está encantado de estar aquí, que es justo lo contrario a los que hemos tenido últimamente, que parece que era un castigo, que nos hacían ellos a nosotros un favor. No, oiga, no. El favor se lo está haciendo el Real Zaragoza a usted por estar aquí. Zaragoza es un trampolín muy grande para jugadores y para entrenadores. Muchos dicen de que es una cosechadora, que se carga entrenadores, tal, pero es una plaza muy buena, lo hemos comentado un montón de veces, para lo bueno, para lo malo, pero Zaragoza es una plaza muy grande. Entonces, estamos en un sitio que no nos corresponde, por historia, por sentimiento, por todo, por títulos, también hay que decirlo. Pero no podemos vivir de las rentas. Entonces, ahora mismo nuestra realidad es que estamos en esta tercera división y que tenemos que ir poco a poco escalando. Lo mejor de todo, la limpieza que se ha hecho y pegarle fuego y empezar de cero. Entonces, ahora con ellos, a tope, pero se les ve a ellos la ilusión. Yo el otro día, lo comento así como anécdota, volví otra vez al Ibercaja Estadio y se me removían cosas en la tripa, pero era en el sentido de... tengo ganas de entrar, pero el último recuerdo es muy malo. El día del Málaga, bueno, pues la gente era muy maja de Málaga, cambiamos bufandas, tal, pues bien. Pero en una sensación agridulce, era como, quiero entrar, pero no, pero tengo ganas. En cuanto ya nos sentamos en el sitio y empezó el partido, con lo poco que empezamos a ver del equipo ya te cambia eso y ya vuelves a tener esa ilusión y esas ganas de estar. Yo salí súper contento del partido y con muchas ganas de seguir.
0: Más tres, yo no veo tampoco tractores ni cosechadoras, claro, ni veo jugadores de fútbol que corren. Hasta ahora veía tractores y cosechadoras.
1: Ese también es el punto, que al final la trituradora que hemos tenido entrenadores en buena medida viene pues por los Corderos, Torrecillas y ahora el Chema Indias, que fichan a unos pelanas que no sirven para la categoría y claro, ¿cuál es la consecuencia? Pues que te vive un entrenador que dice, uy, sí, el Zaragoza, uy, pero va muy mal. Bueno, a ver si hay suerte, y es que el que había antes era tonto, ¿no? Es que te encuentras luego una plantilla que realmente es lamentable. Entonces acaban todos, pues, mal de la cabeza, haciendo majaderías, tristes, deprimidos. Ahora hay un proyecto que parte de cero, en el que hay coherencia y hay buena relación pues entre el director deportivo, el entrenador, uno de los capitanes como es Ander,
0: esa es otra.
1: Todo el mundo sabe dónde está, hay ambición.
0: Ha sido fichado por el director deportivo, que tan Juan Carlos Cordero, por ejemplo, si tanto le inquietaba el funcionamiento del Real Zaragoza, podía haber pedido alguna vez fichar a un entrenador él, sí, pues en vez de que se los ficharan. Eso no lo batalló tanto, lo batallé ahora. Ibai es un fichaje de Lalo,
1: sí.
0: Y se nota.
1: Y se llevan, sí. Y supongo que el carácter de Ibai es la clave realmente, pues un poco de cómo está afrontando esta situación. Es verdad que ahora las cosas pues vienen de cara, viene de un proyecto que realmente parte de cero esta temporada. Y seguro que también la relación que tenga con Ander Herrera habrá hecho mucho por el conocimiento que tiene el Zaragoza. O sea, no creo que se haya puesto a leer tres medios de comunicación a ver dos vídeos. Al final, si conoces a Ander desde hace mucho tiempo y con lo brasas que debe de ser con el Real Zaragoza, pues seguro que de forma progresiva eso ha ido haciendo pozo, ¿no? Hasta que al final pues le ha ido creando también algo de zaragocista dentro. Se le nota ambicioso, se le nota con ilusión y con hambre, y bueno, pues mientras los resultados vengan de cara y el Zaragoza vaya escalando puestos y nos veamos pues en esas posiciones entre los 4 o 5 primeros durante buena parte de la temporada, estoy convencido de que se mantendrá esa ilusión, poco a poco le iremos asimilando y nos veremos en buena situación, pero esto es poco a poco.
0: Sí, ahora estamos como... se habla mucho de brotes verdes, es una expresión que no me gusta nada, pero en realidad yo ahora estoy viendo los primeros brotes verdes de un Real Zaragoza que creo que tiene mucha capacidad de crecimiento, porque Lalo se ha encargado de fichar todo a chavales en ese punto de inflexión en la carrera en el cual o das un paso adelante o te das un piñazo. Y bueno, por ejemplo, yo Mayardí, yo creo que está dando un paso adelante. Que ya lo estarán viendo los segunda divisiones al estar en el Real Zaragoza así. Todos en esa edad de 23, 24 añitos, en la que dices, vale, ahora estamos en este punto, pero si esto sigue el transcurso natural de las cosas, estos críos van a mejorar y van a crecer. Van a ir evolucionando como equipo y como jugadores individuales. Es un buen punto. No da la impresión de que alguno se va a ir a Tailandia el año que viene.
1: No,
0: por lo visto hasta ahora. Parece gente más en auge.
2: Sí, yo creo que al final son tres opciones muy claras. Tenemos a jugadores que están en el final de su carrera, como puede ser Sangali, como puede ser Escudero, como puede ser Ander, que te pongan ese pozo, esa experiencia, pero que aún están para competir. Tienes esos otros jugadores que dices tú de brotes verdes, que pues como puede ser el delantero Joaquín Delgado, como puede ser, has dicho, Jaume, pues jugador Ureña, que están en ese punto de sí o no, que dan el salto o se estancan, y luego jugadores aún un poco más jóvenes, canteranos, que tienen que también intentar dar ese salto, subir a ese nivel para estar luego el año que viene o dentro de dos temporadas en ese punto de para arriba o para abajo. Entonces, creo que es una mezcla muy buena, confiemos en que salga todo bien, de momento tocamos madera y va la cosa funcionando, y yo creo que es una mezcla bastante coherente.
0: Sobre todo si llevas 3 victorias en 4 partidos, que es lo que te refuerza ese crecimiento. Dices, joder, son chavales jóvenes, pero claro, con 3 victorias en 4 partidos les podemos esperar.
1: Y el hambre todavía pues hace más voraz, ¿no? Al final, si las cosas empiezan a salir, empiezas con ilusión, tienes hambre y las cosas empiezan a salir, pues te vienes arriba, te creces. Al final, aquí lo importante va a ser, pues cuando te caigas otra vez, ver cómo te levantas y todos estos hitos, cerrar partidos redondos, todas estas cosas que todavía tenemos que ver que se cumplen, ¿no? Para acabar de convencernos de que realmente, pues este año puede salir bien. Pero de momento, pues con estos 4 partidos, lo cierto es que hemos visto bastante más fútbol que otros años, que estamos convencidos de que este Real Zaragoza, al de la temporada pasada, le metió un meneo. Y eso también me hace pensar que si el Real Zaragoza de primera ref tiene capacidad de fichar a jugadores que le daban un meneo al Zaragoza de segunda división, ¿por qué el Zaragoza de segunda división no fichaba jugadores, por lo menos, del nivel de los que tiene esta temporada? porque jugadores en primera ref
0: seguramente
1: con nivel,
0: sería porque no estaban acostumbrados a la segunda división.
1: Claro, pero estaban a primera ref. Yardí es un ejemplo. De hecho, lo que estoy viendo y los brotes verdes que decías, a mí lo que me hace ilusión ver es que en estas últimas dos o tres semanas, pues ha habido tres o cuatro jugadores a los que les presumíamos que debían de ser importantes, que están empezando a demostrar que lo van a ser o que lo pueden ser. Pues Yardí, Ademo, los centrales se van consagrando de forma progresiva, el extremo, en el centro del campo, pues Lucas Terrer, etcétera. Es decir, tienes jugadores, los Angali, por supuesto, tienes jugadores que dices, ostras, están por encima del nivel de la categoría y se está confirmando el nivel que les esperabas, ¿no? Y eso era lo primero y esencial para tener un proyecto que aspirase a cotas altas. ¿Me preocupa un poco más? Pues la parte de la delantera. Necesitamos que aparezca un goleador, por lo menos uno que te vaya a meter 10, 12 goles, ¿no? Que aparezca o que emerja esa figura. Pero por el momento, la segunda línea, que también me daba miedo por si no tenía gol, parece que está demostrando que puede tenerlo, porque ya Meli meterá goles, porque Yardí seguirá metiendo goles, y porque la verdad es que tanto Vadinho como Ureña me han dado buenas sensaciones hasta el momento.
0: Yo creo que no nos tenemos que volver locos, tampoco somos imparables, pero estamos en un buen camino, un buen inicio. Yo hubiera firmado este inicio y estas sensaciones en esta jornada, sin duda.
2: Sí, sí, sí. Completamente de acuerdo. Vuelvo a estar con vosotros. El inicio lo hubiéramos esperado así, todos lo hubiéramos firmado. Y es lo que digo, que estando todos en esa misma dinámica, ojo, cuento la afición también. Me incluyo, nos incluimos todos, porque se ven cosas que el año pasado, simplemente saliendo a calentar los jugadores el año pasado, ya eran caras largas, ya eran insultos, ya eran comentarios. El otro día era todo al revés, desde la victoria, desde el buen hacer, la afición está. Somos muy pasionales, somos, no sé, estamos todos con el equipo siempre, para lo bueno, para lo malo, y está más que demostrado. Pero Vadillo, por ejemplo, se hizo el cambio en la banda contraria a la que me siento yo, y fue un aplauso continuo, toda la vuelta al ruedo que dio, la gente, pues vamos, súper contenta, la gente que salía a calentar lo mismo, ánimo, no sé, al final, con poquito que nos den, nosotros vamos a estar ahí y no los vamos a abandonar. Entonces, creo que ahora la dinámica es buena, como dices tú, no podemos tirar nada cohetes, porque esto es muy largo, ahora perdemos contra el Ibiza y parece que, oh, frenazo, que no, tranquilidad. Pero yo confío en que podemos hacer buen papel este fin de semana igual, y los propios jugadores lo dicen. Llevamos tres, vamos a por la cuarta, se les ve unidos, se les ve de otra manera, la cabeza la tienen de otra manera el año pasado.
0: Es partido muy difícil, ¿eh? Entre el Ibiza fuera de casa es partido muy difícil. Toda su defensa ha jugado, por ejemplo, en segunda división. Todos tienen experiencia. Pues uno estuvo en el Málaga, el otro en el Huesca, Jeremy Blasco, el central que era Rapado hace un par de temporadas.
2: Lazo creo que está ahí también.
0: Lazo, el ex del Almería, está también ahí.
2: Ese jugador que siempre hemos deseado y que nunca ha venido igual que Curro, pues
0: está en el Ibiza. Sí,
2: está
0: sí.
2: En el Ibiza.
0: Tiene jugadores que han jugado en segunda, que no. Yo les veo un punto más en cuanto a plantilla que igual los rivales que hemos enfrentado hasta ahora. Nos van a tocar, por ahora está entre comillas siendo fácil, 3 de 4. Llegarán las malas rachas, claro que sí. La cosa es estar ahí.
1: Y que las malas rachas pues duren dos jornadas, tres jornadas sin ganar, en la que uno o dos partidos son empates. Lo que no podemos tener son malas rachas como
0: de
1: las
0: dos
1: de
0: meses.
1: Dos meses sin conocer una victoria. De 13 partidos seguidos, dos veces en una temporada, cosas así. O sea, eso es absurdo y eso es imposible. Por eso decía que una de las cosas importantes también es ver cómo se levanta el equipo, ¿no? Pues si de repente, yo qué sé, Dios quiera que no, pero el viernes pues te pinta la cara al Ibiza, a ver cómo afrontas el siguiente partido y si eres capaz de pintársela tú al que sea, el que venga al Ibercaja, porque al final de eso se trata, pues de saber encajar golpes, levantarse y seguir. En una temporada de 38 partidos te va a tocar levantarte en más de una ocasión, ¿no? Pero de momento está muy bien, no solamente por los resultados, sino también por las sensaciones de juego que transmite el equipo. Al final ves que hay posiciones, que hay zonas de juego en las que realmente te estás imponiendo al rival y en la que por momentos hasta parece que estás viendo un partido de fútbol, que eso también hacía algunos años que no nos pasaba.
0: Está en la Torre Ulet, hay un Ulet del Real Zaragoza. He apurado a decirlo porque, digo, como lo diga, se me va todo el mundo del programa a comprarse cosas. Da igual, ya hay una fila de más de 200 personas.
1: Están escuchando todos.
0: En directo me están diciendo que hay una fila de más de 200 personas, que alguien me compre algo XL y me lo guarde. Vamos con una pequeña pausa, enseguida volvemos. A ver si me da tiempo ir y volver a comprarme un pólico.
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0: Enseguida vamos con vuestros mensajes. Poned mensajitos en el canal de YouTube de Antena Aragón en el chat. Y si te vas a comprar ropa o lo que sea, la Torre Eulet, recuerda, sintoniza la radio a la vez. Puedes llevar auriculares, puedes escucharnos en el trabajo. ¿Desde dónde nos escuchas? Dínoslo. Un día va a pasar, os escucho desde la fila 3 de mi clase. Y el profesor va a decir, es verdad, yo también os estoy escuchando. Sois muy grandes, muchísimas gracias. Enseguida vamos con todos vuestros mensajes. En cuanto al equipo, mostramos un nuevo equipo, nunca mejor dicho, una nueva alineación en el último partido. ¿Creéis que los tiros van a ir por ahí en el siguiente? Los Lucas Terrera, Demo, Rubén Díez, posicionados de esta forma, fueron clave en el último partido. ¿Creéis que lo vamos a volver a ver?
2: A ver, hay una
0: Ibiza es muy diferente, ¿eh?
2: Por eso mismo. Hay una frase que se dice siempre, que lo que funciona intenta tocarlo lo menos posible. Hasta ahí de acuerdo. Pero es cierto que Ibai sí que ha comentado que él estudia bastante a los rivales y que intenta adecuarse, ojo, desde su... O sea, él tiene su estrategia, su formación, su táctica, todo. Pero intenta moldar piezas al equipo rival. ¿Qué pasa? Que el otro día salió la jugada bien, no echamos de menos nadie, a Ander ni a nadie, pero yo creo que Joaquín... O sigo con la mía de que Joaquín, en el momento en el que abra la lata, va a ser muy importante. Y entonces yo creo que Joaquín sí que lo va a poner, o lo que yo haría es poner a Joaquín y pondría a Vadillo en banda. Quizá el que sacrificaría sería de primera Saureña. No lo sé, es la sensación que tengo yo, ¿eh? No sé si será lo que haga Ibai, pero el centro del campo, por supuesto, no lo tocaría. Y...
0: Qué sensación más rara el poder decir, yo metería a tal jugador. No, pues yo pondría a ti, que no te suene raro.
2: Sí, no, que tengamos esas dudas, que es que esas dudas son
0: positivas,
2: son cojonudas, sí, hablando normal. O sea, que tengamos estas dudas de quién siento y quién no.
0: Le preguntan al pobre David Navarro el año pasado.
2: ¿Cómo era el año pasado de, y ahora quién saco?
0: Que David Navarro, David Navarro no tenía 11.
2: No.
0: Que no tenía 11 para sacar. Que yo a veces me quejaba aquí y me llegaba algún mensaje de, ¿tú te crees que hay 11, que hay uno por puesto, que esté así de comprometido como pides?
1: Por eso no acertábamos una alineación nunca.
0: Por eso no nos adaptábamos a la segunda división.
1: Imposible. No.
0: En cambio, ahora tenemos esa alternativa. Medio del campo y la delantera la enfocarías como él, la enfocarías como el último partido.
1: De haber cambios, creo que pueden ser parecidos. Cambiar Vadillo pues por Joaquín, tal vez meter a Vadillo porque está muy bien por Ureña. Yo el centro del campo creo que ahora mismo no es para tocarlo. Pues han funcionado muy bien estos tres jugadores. Y yo lo que querría es verlos dos o tres partidos seguidos para ver cómo terminan de combinar. Y también puedo tener la duda, pues a lo mejor al cambio de, pues no sé, a lo mejor en el lateral izquierdo, ¿no? Pues dependiendo de cómo juegue el Ibiza, que a lo mejor priorice a Escudero, a Pereira, no lo sé. Pero no se me ocurren muchos más cambios que esos. O sea, es el delantero, el extremo izquierdo y tal vez el lateral izquierdo. Todo lo demás, hoy por hoy, me sale solo, vamos.
0: Vamos con los mensajitos del canal de YouTube, seguro que con mucho cariño a los exzaragocistas. CIDH, buenos días, cafagoleros. ¿Cuántas cosas hoy? Lo de Cordero, que sabíamos que era malo como director deportivo, pero además también sabemos que es un engreído falto de autocrítica. Lo del San Andreu, prohibiendo entrar en su campo con camisetas que no sean de su equipo. ¿Prohibimos nosotros las esteladas, sus camisetas y las barretinas? Espero que no nos pongamos a su altura. Yo lo decía el año pasado, lo digo este tipo de equipos y aficiones, además en primera ref no hay ese espíritu. No, estoy viendo al revés, la gente muy agradecida de que vayas a su campo, de que muchos zaragocistas se desplacen porque no son tontos y saben que hacen caja, lo cual es bueno para su equipo y sus fichajes. Y era otra filosofía en esta primera ref, pues ya tenemos al primer equipo que la está rompiendo. Es una categoría que yo creo que todo el mundo... Que a nadie le molesta la afición rival, que todo el mundo está encantado de que vayan aficionados del San Andreu donde sea y tal. Pero ya tenemos a los primeros especiales. A ver cuánto tarda alguno más en unirse. No hace falta. Lo que han hecho no hace falta. Es por seguridad. Siempre te van a decir que es por seguridad. No es por seguridad. No es por seguridad. Es política de club. Pibe, buenos días, cafegoleros. Creo que nos tenemos que abstraer del ruido alrededor del equipo, tal como personajes que pertenecieron al club y de los cuales ya me olvidé de sus nombres. Hay que centrarse en el equipo que lo está haciendo bien de momento, ir creciendo más desde las victorias. Vamos ganando jugadores cada jornada y mejorando poco a poco. Ganar, ganar y ganar. Hola, decía el Melenas de la Bilueña. Hola, cafegoleros, por cambiar de tema, ¿le pasa a alguien más que las camisetas de esta temporada son de muy mala calidad? Somos varios amigos y se destiñen y se levantan las letras. ¿Las tenéis?
1: Pues no lo sé, porque a mí no me gustan, así que yo este año...
0: ¿Te gustan las camisetas de este año?
1: No, ninguna de las dos. Así que yo este año paso de comprar, así que si se desgastan, pues mira, eso que me ahorro.
0: Pues ya se has comprado por un sitio no oficial, ¿eh? Pillín. Jorge Cortés, en Tenerife a Cordero también le decían que no vale para nada, que no usa el Real Zaragoza para volver a currar. A Bakis también lo fichó Cordero. Fernando Soguero, cuando vino Cordero llevábamos 10 años en segunda, creo que estábamos acostumbrados. Mike, buenos días, de momento esto parece que va bien. Luis, pero qué cara dura tiene el señor Cordero. Fran, buenos días, hay que ganar, ganar y volver a ganar. Josh Watch, buenos días, nadie quiere comerse marrones, ni los suyos ni los de los demás. Y el Real Zaragoza ha desgastado mucho los últimos años a mucha gente. El Melenas decía, fichajes de Cordero. Bebé, ese bien, Alarcón. Mucha gente no se acordará de él. Michael Mesa, Leques, Bakis, Moya, Sergi Enrich, Pusán, Mollejo, Valera, Mourinho, que esos tres no son fichajes suyos, son de Atlético. De hecho, Mollejo no está aquí por él. Manu Vallejo, Marca Aguado, Edgar Badía. Que le pregunten a Edgar Badía qué piensa de Zaragoza. Cedazca, Raúl Guti, Badar, Bernardo Vital, Cosa, Iván Calero, Keidi Vare, Akeche, Sobreo, joder, si es que no hay uno bueno, Tasende, Femenías, Gori Gracia, Aduares, Alberto Marí, Kervin Arriaga y Dani Gómez. Kervin Arriaga, ya, Kervin Arriaga es el fichaje bueno que hizo. El resto está para hablar, está para hablar. Ay, amigos, malas noticias.
1: No salvas a más de dos o tres para tener un equipo sin más, No.
0: Comienza la temporada 26-27. Parte médico. Parte médico del Real Zaragoza en directo ahora mismo, 10 y 7 de la mañana, 10 y 10 ahora ya en mi reloj. Ander Herrera, tras las molestias que arrastraba en su espalda en los últimos días, se le han realizado pruebas y se ha determinado que sufre una lumbalgia persistente.
1: Vaya pruebas han hecho.
0: La edad. Molestia. Es una faena porque le dolerá. Así, Ander se someterá próximamente a tratamientos específicos para controlar su dolor y la evolución que presenta marcará su disponibilidad para reincorporarse al grupo.
1: Hombre, es un alivio que el parte médico sea dolor, sí. Pues por edad, como dices, ¿no? Y que al final pues sea fisioterapia, trabajo de rehabilitación, pero que no sea una lesión grave, ¿no? De una articulación.
0: La palabra caído. Persistente, lumbalgia persistente.
1: Pues es que lumbalgias crónicas, es que hay a partir de unas edades en las que tener dolor crónico en la lumbar, pues es parte de la vida. Y tienes periodos, ahí te pasa a veces, tienes periodos que te molesta un poco más, otros que un poco menos, que te baja un poco la inflamación, pero que a lo mejor en dos semanas lo tienes bien, que no tiene que recuperar una lesión como tal. Cuando le baje la inflamación y le deje de doler, pues simplemente estará bien y ya está. No obstante, un alivio el tipo de lesión y un alivio que haya sido Ander en el sentido de que precisamente es un jugador que hemos sabido sustituir esta semana pasada, porque si hubieses leído Iranzo, Diego, ostras, pues nos hubiéramos quedado aquí los tres con cara de susto, ¿no? Pero de esta forma, bueno, pues si son un par de semanas o tres, más o menos yo creo que todos contábamos que Ander estaba medio lesionado para dos o tres semanas y que por eso había desaparecido de la convocatoria.
0: Claro,
1: de la
0: lo jornada que sus anterior. Molestias parecían en la pierna, ¿no? En la espalda.
1: Pero ya escuché algo de espalda ya desde el fin de semana.
0: Pues que ya sabemos
1: o esta
0: que,
1: semana
0: ya
1: ha sido,
0: lo
1: no
0: que
1: sé,
0: pinchábamos.
1: Se me amontonan las noticias.
0: O sea,
1: ¿no?
0: Yo sinceramente no voy a culpar a Ander Herrera de que se lesione.
1: Yo no, en absoluto.
0: Tiene 37 palos. Si va lesionando 5 o 6 temporadas, se pierde la mitad de los partidos. Es lo que hay. A caballo regalado no se le mira el diente. Es lo que hay. No hay más. Es una faena, es una faena. Pero él no tiene la culpa.
2: Correcto, desde aquí le deseamos pronta recuperación y lo mejor posible, pero como dices, también podría haber sido Escudero, que es alguien que, entre comillas, podemos esperar que tenga algún problema más, tipo así...
0: Pero igual claro. Ha tenido menos problemas físicos Escudero.
2: Sí, sí, sí, por eso, pero que no nos descuadraría mucho...
0: No, claro que no.
2: Claro, ahora mismo lo que decía aquí mi compañero, de repente te dicen Ademo o Terrer y dices, ostras...
0: Te pega más palos, sí, claro.
2: Nos hubiéramos quedado con otra cara. Es justo lo que estamos hablando. No cambia nada del planteamiento de partido del fin de semana pasado, pero obviamente no nos alegramos de las desgracias y al revés, queremos una pronta recuperación y su trabajo fuera del terreno de juego lo va a seguir haciendo igual. Entonces,
0: a ver, es un gran profesional. Yo cada vez que tenía Ander 15 días libres en sus clubs le veía por aquí haciendo deporte en la otra punta de la ciudad. O sea, no es porque no se prepare, es porque... Que no le puedes decir a un jugador de 37 años que no tenga 37 años. Los tiene y punto, es lo que hay. Nos va a pasar. Lo importante es que pueda aportar lo que pueda. Que se recupere. Amarillo. Buenos días. Lo primero que me reí anoche con el que me estás contando. Grande Cuco y su tropa. Darle las gracias. Es increíble. Olvidando Izas Corderos y disfrutemos del presente. Opa el Real Zaragoza. Un abrazo. Javi Martín. Buenos días, Café Golero. Solo quiero decir que algún jugador de este año es... Diferencial en la categoría. De verdad, estáis como cabras. José Luis Vizcarra, vamos a enfocarnos en nosotros y lo que hay ahora. Los que hablan después que se miren su ombligo. A por la cuarta consecutiva es lo único importante. Mike, habría que investigar lo que hace la liga para perjudicar a ciertos clubes intencionalmente. Sí, o cómo nos ahogaban a nosotros con el límite salarial y luego lo que hicieron con el Barça, es curioso. Julio Martínez, con esta misma plantilla en segunda división, nos daría para salvarnos. Y estar en qué zona de clasificación nos daría salvación, yo creo. Yo creo que si con un par de delanteros diferentes, salvación. Con estos no sé si nos faltaría algo de gol en segunda. Xavi Castán, buenos días desde Longas. A ganar al Ibiza. Javier Vázquez, siempre se habla de Moya, Keidi, Dani Gómez... Pero lo peor que hizo fue hacerle caso a la afición y cambiar a Guti por Aguado y no renovar a los canteranos, el señor Cordero. Daniel Rodicio. Cordero, eres el maestro líder, es que todo lo sabes y de nada entiendes. Libelou, buenos días. Hay gente con los estos gordos y luego está Cordero. Hay que ser muy pi para hacer semejantes declaraciones. Un tío que despilfarró, trajo muertos y se dejó pisar su terreno. Es que esto es como cuando los políticos dicen, está la vivienda cara. Y dice, pues si quieres lo arreglo yo, desde mi casa. Pues intenta arreglarlo tú, amigo. Es un poco igual. Él pasaba por aquí. José Antonio Cortés, buenos días a todos. A palabras mojadas, oídos impermeables. Lo que dices, Adrián, están repartidos toda esta tropa por equipos de primera línea. Anda, muchos luchando por ser balones de oro. Jorge Rubio, por los que rajan, ladran Sancho, señal de que cabalgamos. Rubeus, hola Adrián, por tu speech inicial no puedes soltar más factos por minuto, enorme.

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5: Mensajitos como el de Fernando Bernués. Hola, está claro que hay que ganar más de 20 partidos y los empates también son importantes. Lo siento por la pregunta. ¿El empate en Ibiza os parece un buen resultado si se da?
6: Pues depende de cómo se dé, hay que decir. Al final, no perder fuera de casa después de una racha de 3 victorias, a priori no parece un muy mal resultado, pero hay que pensar en ir a por los 3 puntos.
7: No lo compro, ¿no?
5: ¿No?
7: No.
5: No, yo comprarlo no, ¿eh?
7: Por eso mismo. No, si se da, vale, pero no lo compro. Yo es que este año ya no compro ninguno. O sea, ya...
5: Serían 4 partidos seguidos sin perder, ¿eh?
7: Sí, sí, sí. Pero que al final es lo que dices, que es un partido. No lo compro.
5: Javier decía, el Tenerife y el Cádiz saben también lo que es la segunda, que el año pasado uno estaba en primera red y al otro lo salvamos nosotros. Fernando Soguero, Adrián, la silla de Chenique tiene más batería y velocidad que Bakis. Es verdad, una vez casi me atropelló por el Boston, va volado. Fernando Bernués, hola, está claro que hay que ganar más de 20, este ya lo he leído, perdón. Jesús Rollo, buenos días, cafegoleros. Seguro que Cordero no renunció a su cargo al ver todo eso. Jorge Cortés, os escucho desde el trabajo y desde casa porque teletrabajo. Vale, muy bien. César Ormaz, cuando todos que se van dicen lo mismo, algo hay, está claro. Hoy vemos con la perspectiva todo de ganar 3 partidos. Como perdamos 3, volveremos a lo mismo. Los que ahí tampoco valen, etcétera. Claro, dicen lo mismo los que se van, que nos han llevado a esta situación. Los que lo han hecho bien, no, ¿eh? Es que solo le preguntan a los que van mal. Lo dicho, Luis Suárez, Borja Iglesias, los bastones William José de la vida en su día, los delanteros así que han funcionado, esos no les preguntan. Bueno, a Borja Iglesias Zaragoza le cambió la vida.
6: Y muchos lo dicen cuando les preguntan. O sea, muchos reconocen Zaragoza y hablan de Zaragoza. Yo he oído a Juliano hablar una vez de forma positiva de su paso por el Zaragoza. Muy Borja bien, Iglesias sí. Se pone a rapear con Keisio pues, en la celebración del Mundial. ¿Sabes cómo te quiere decir? O sea, sí, sí. Los jugadores que han pasado por aquí sabiéndose buenos y que además han dado nivel... pues saben que han tenido una plaza en Zaragoza con toda la masa social que había en tiempos de sequía. Ha llegado alguien que destacaba un poco por encima y ha sido un ídolo en toda regla.
5: Luego nunca se quieren ir, ¿eh? Rajan mucho, pero Cordero no dimitió. Hubo que echarlo. No se piró.
6: Ya le estaremos
5: pagando. Aquí no se va nadie. No se va nadie. Mucho esto, pero luego se quieren quedar todos.
7: Antes has dicho Edgar Badía, por ejemplo, que tampoco le fue súper bien, pero no ha tenido una mala palabra con el Real Zaragoza.
5: Y hablaría bien, seguro.
7: Y él lo dijo, estaba deseando volver, pero no se le quiso.
5: Fernando Bernués, hola, está claro que hay que ganar más. Este ya lo he leído 2 veces, perdón. Nos está saliendo un rato. DJ Mapic, yo recomiendo a nuestros rivales que contraten profesionales de la altura de Cordero, Bakis, Iza, Chema Indias. Yo también. Cris, qué gracioso Cordero. Habla como si él no hubiera sido director deportivo del equipo y el encargado de traer a los jugadores y entrenadores. Igual su labor era comprar sugus en el mercado. José Luis Sánchez, Zaragoza es un buen trampolín. Lo ha sido y lo será para jugadores buenos. Luis Suárez, Borja Iglesias, Puado, sí, sí. Chavarría. Anteriormente los Morientes, Villa, Militos, Alonso. Amarillo, lo importante, que

0: Mañana hay partidazo y antes podemos ver a dos rivales fuertes jugar con los filiales del Atleti y el Villarreal. Aunque ganemos, que hagan lo que quieran los demás. Sí, recordamos que se juega mañana, ¿eh? Mañana.
1: 9 y cuarto.
0: Viernes, 9 y cuarto de la noche. Vaya horario.
1: Y creo que a las 7 era Atlético de Madrid y Villarreal.
0: Sí, sí, sí.
1: Entonces, a ver, lo que decimos, nosotros nos miramos nuestro ombligo y ya está. Pero en ese partido los dos no pueden ganar, entonces hay que estar un poquillo atento.
0: Decía Daniel Piramonti, Tachi te agradece que no lo veas jugando el próximo año en Tailandia. José Luis Sánchez, a los veteranos Sangal y Herrera Escudero los veo comprometidos, no como a los Moya y compañía. Uh-huh. Ahora con la lesión de Ander, el mediocampo está clarísimo. Hay que repetir el 11, ¿no?
2: Sí, sí, total.
1: Sí.
2: Jugaron muy bien además, o sea, es que se entendieron muy bien, es que de repente Ademo hacía unos cortes, unos giros, rompía líneas, Lucas Terrer se le está poniendo una consistencia, un empaque ahí en el centro del campo, y Amelí, pues bueno, fue el jugador que yo esperaba que fuera, quiero decir, yo no lo tenía muy visto tampoco, a pesar de que nos hemos enfrentado a él y tal, no me fijo mucho en los rivales, no tengo esa capacidad, bastante hago conseguir el fútbol del Zaragoza, pero lo cierto es que el otro día el centro del campo, cada uno con sus funciones, iba muy bien. Y que Yameli dio la sensación de que este año puede meter muchos goles y dar muchas asistencias porque ve y hace cosas a un ritmo que los demás no están. O sea, esa pausa, ese momento de esperarse, de saber girarse, que no hace falta ser un sprinter, que no hace falta ser el más rápido de todos, que con inteligencia futbolística muchas veces se consiguen más cosas, ¿no? Y Yameli estuvo el otro día a punto de meter pues dos o tres goles. Así que contento por esa parte, sí, sí. Ojalá hubiéramos tenido este centro del campo el año pasado, con este nivel, quiero decir.
1: Sí, era el minuto 84 más o menos y Peter seguía corriendo. Sangali iba en moto, minuto 88. O sea, yo estaba flipando y estaba en todas las bandas. Y decía, pero solo le pedí una cosa que no hizo. Porque no sé ya qué disparo tiene, porque ya no me fijaba. Pero es que tuvo tantas opciones y estuvo tan cerca del área y tantas veces por allí que dije, en alguna tirará. Pero no. Los pases siempre, y lo pasaba y tiraba cuenca, y tiraba yo de día, por favor, alguna puerta, pero una pasada.
0: Yo creo que lo hacía porque el partido no necesitaba que tirara, sino darle continuidad a la jugada. Y el tío te hace como que llega a la zona de tiro, te mueve a la defensa y entonces la abre.
1: Pero estaba en todos los sitios, sí, ¿sí? Banda sí, izquierda, sí. Banda derecha, y decía,
0: pero yo creo que interpreta muy bien los partidos,
1: sí.
0: Que sabe un poco lo que necesita el equipo, ahí se nota la veteranía, ¿no? En un jugador. Decía Rula Borque, esto ha dicho Diego González en una entrevista. Gaby dijo que los jugadores no querían venir al Real Zaragoza. Eso será porque no me llamó a mí en su momento, porque yo hubiera venido encantado.
1: Ay, tú, valiente. Muy bien.
0: Diego González está encantado de estar aquí.
1: Sí.
0: Y quiso venir aquí como primera opción. Quería salir de Ceuta y quería venir aquí.
2: También
0: y
2: se le tenía, ve la cara.
0: Podía haber ido en segunda. ¿Eh?
2: También se le ve la cara. Hay jugadores a los que se les ve en la cara que están donde quieren. Y eso es muy positivo, ¿eh?
0: Salva Navarro Cordero podrá contarle a sus nietos que un día se habló de él en los medios porque dijo una chorrada sobre el Real Zaragoza. Sí. Víctor Acero, buenos días. El tema deportivo lleva su ritmo. El institucional, tenemos noticias nuevas. Aplazaron la compra oficial del club que tenía que darse esta semana. No es algo preocupante. Este tipo de gente suele actuar así para poder tener disponible ese capital mientras pueda. Apuran todos los pagos, pero en principio no hay nada raro. Cambiará la propiedad oficialmente en unas semanas o meses. Como límite, me imagino que en Navidad y empezaremos a movernos.
1: Leí algo, sí.
0: A ver, aquí manda Lalo. ¿Le han tirado alguna operación? Sí. Pero en lo deportivo es el que lleva la batuta, sin lugar a dudas. Y se nota que lo lleva uno y no 15 la batuta. No hay cosas raras. Carolo, buenos días. Hay que ganar en Ibiza. Igual te da haber ganado 3 o perdido. Es un partido y al siguiente será otro y hay que volver a ganar. Alberto García decía, Estrellita Sanz de Bes. Pau Sanz, ¿lo sacaríais, lo dejaríais en banda? ¿En el banquillo está bien por ahora?
2: Yo de momento lo seguiría dejando en el banquillo. A mí me gustó bastante el Zaragoza del otro día y tengo ganas de volver a verlos. Así que de momento tranquilidad con él. No está dando el nivel necesario para jugar en la media punta. Es que lo que le dio Yameli el Real Zaragoza el otro día en esa posición está a años luz de lo que le ha podido dar Pau hasta el momento al Real Zaragoza. Seguramente le piden otras cosas diferentes, es más delantero, lo que quieras, pero yo quiero ver al Zaragoza que vimos este fin de semana pasado.
1: Sí, yo opino lo mismo. A ver, justo vi en redes esta semana un vídeo así, recopilación que hicieron de Pau hace un par de años y tal. Hostia, se le veía encarar en todas, pero desde la banda, pero con un peligro y un desparpajo que para qué. Yo ahora no se lo veo, pero yo lo mantendría también en el banquillo, hay que darle su oportunidad de jugar, pero puestos a ponerlo de punta como delantero referente que ha estado algún partido, yo el otro día Vadillo lo hizo bastante, bastante, bastante mejor, en mi punto, bajo mi opinión, ¿eh? Pero sin cerrarle la puerta, claro que sí, que salga, pero yo lo echaría más a lo mejor desde la banda, a lo mejor dejar a Cuenca un día más sentadico, que no tengo nada, ¿eh?, en contra de Cuenca y yo encantado con él, pero sí, no sé, lo partiría desde la banda a ver si vuelve ese Pau de encarar del desparpajo con gente arriba como Joaquín.
0: Decía Raúl Moratilla, buenos días, Gaby no es ni segundo entrenador del Atlético de Madrid, creo que es el especialista del balón parado. Pues como la va también como aquí, están fastidiados, ¿eh? Sergio Torri, desde la furgoneta UPA Zaragoza, Yameli, Diego, Rubo y ocho más. Raúl Cubero, saludos de un ex-zaragocista expatriado. Pero ¿dónde estás expatriado? Pónnoslo. Nes, buenos días desde la ruta de los acantilados del infierno en Ribadesella. Anda, que, joder, qué bien os lo montáis. Alejandro G., si la plantilla del año pasado hubiera jugado contra el Ibiza allí, ¿cuántos de ellos se hubieran recuperado milagrosamente para salir de fiesta? Antipartes médicos hubiera habido, ¿eh? Todo lo contrario. Decía Paco Bordonada, buenos días, amigos. Si se va a ganar un partido, se suele perder. Si se va a ganar, no. Si se va a empatar un partido, se suele perder. Si se va a ganar, se suele empatar. A ganar. Daniel García, Cordero fichó un cochinillo delantero y el resto del equipo eran perezosos. Blanca, mi petición sería que no juegue Pau Sanz, por favor. Jesús, vaya fastidio. Pobre Ander, mucho ánimo. Un abrazo fuerte, recupérate pronto. Te necesitamos. Raúl decía, me pregunto, si la delantera está de no, ¿por qué no sale a jugar Espiau?
2: Pues yo creo que el otro día en concreto tiene que ver con la velocidad que quiso con Vadillo. O sea, realmente es lo que le dio a Zaragoza y le dio bastante profundidad a Zaragoza. Y yo creo que lo buscaba. Lo de Espiau, pues no lo sé, o sea, a mí, ya lo he dicho antes, lo que más dudas me genera de momento es no haber encontrado a ese goleador, ¿no? Que parece que ni siquiera Ibai tenga muy claro que hay un jugador con ese nivel o con esa talla. No obstante, pues Espiau el día que jugó salió y empujó un balón que tenía que empujar, fue gol y nos dio tres puntos, así que fenomenal. Todos van a tener ocasiones y todos van a tener minutos para demostrar si tienen o no nivel para jugar en este Zaragoza.
0: Pero es una pregunta que tiene sentido, porque sí, claro, sí, sí. Nuestros dos delanteros, o el delantero está un poco negado cara a gol, este chico ha metido un gol en 10 minutos. Puede tener sentido el decir
2: que podría jugar Espiao, por ejemplo, si quieres un delantero de referencia, porque dices esta semana los defensas pues van mejor al espacio, pero les cuesta sujetar a alguien fijo, ¿no? Pues a lo mejor dices, oye, voy a darle la confianza a Espiao antes que a Joaquín. Pues podría ser. También entiendo que para ti, entrenador, el delantero centro tuyo es Joaquín, pues quieras de alguna forma darle esos galones y que tenga esa confianza y estabilidad, que no se sienta ya cuestionado por el entrenador en la tercera jornada. Pero es una posibilidad, es una posibilidad. Si quieres jugar con alguien fuerte arriba, pues a lo mejor no sorprende y juega Espiao. ¿Por qué no?
1: Sí, todo depende del planteamiento que haga el entrenador ahora con el Ibiza.
0: No sería injusto, claro.
1: No. Y creo que tampoco a nosotros nos rechinaría el ahora de repente pues ver a Espiao. Sí, probablemente todos tenemos nuestros gustos y podríamos elegir otro y es muy fácil hablar. Pero estando allí dentro, si él plantea, como dice mi compañero, un partido en el que sea mejor un delantero más posicional, que pueda dar balones de cara, pues a lo mejor Espiao o que te pueda rematar es mejor opción. Lo que pasa es que Joaquín, yo es cierto que, joder, va a parecer que soy un enamorado de Joaquín. Pero,
0: sí, un poco sí, la verdad.
1: Pero es que creo que es más completo. No lo sé, yo lo veo y lo veo más completo en el sentido de que sí que es capaz de jugar de cara, de luchar un balón, incluso de ir al espacio. No es tan rápido como Vadillo, no es tan alto y tan fuerte como Espiao. Por eso creo que a lo mejor Joaquín es esa pieza que hay que seguir dándole confianza. Ojo, pasarán cuatro jornadas y si no ha metido gol, pues es probable que empecemos todos a decir, pues este mozo está negado de cara a puerta. Entonces, pues bueno, de momento confianza y a por todo.
0: Decía Aitor Ayarza, saludos chicos. Sanz y Cuenca yo no los elijo ni en el partido del parque. Nos decían, que Gaby es el encargado del balón parado del Atlético. Bueno, pues el Madrid les marcó balón parado el último día. me encaja. Decía Cide, yo sigo pensando que es el año de Pau Sanz. A ver si se centra en hacer bien lo que falta por hacer bien y cambia todo el mundo de opinión. Miguel Villares, Pau Sanz en el campo te rompe todas las jugadas. Yo lo llevo viendo jugar muchos años. Sé que puede jugar mejor de lo que lo está haciendo. Es normal también tener tres partidos malos. O que no se entiende muy bien con Delgado, que también lo veo un poco por ahí. No sé. Tampoco es un paquete. Veremos a ver cómo avanza. Sergio, muchas gracias.
1: Muchas gracias, Adrián.
0: y David, compañía. Muchas gracias.
2: A vosotros.
0: Aupa Zaragoza, no aupa Juan Carlos Cordero. Adiós.
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Muy buenos días a todos. Hoy es jueves 24 de septiembre. Soy Pilar Sopesens y quiero dar la bienvenida a todos los que ahora se unen a nosotros aquí en Esto es Aragón, en Ebro FM. Decimos hola también a los que lo hacen después, por la tarde, por la noche. Les recuerdo que nos pueden sintonizar en cualquier momento y desde cualquier parte del mundo a través de www.diarioaragones.com. A estas alturas muchos habrán conocido, si no todos, la historia de Mari Carmen, la mujer de 87 años que ayer fue desahuciada de la casa en la que vivía desde 1956, más de 70 años en el mismo lugar. No voy a entrar en opiniones de quién, instituciones, partidos, podrían haber hecho algo para impedirlo, pero hay que saber que Mari Carmen no ha sido desahuciada por dejar de pagar su alquiler. Pagaba alrededor de 500 euros al mes por un contrato de renta antigua. El problema llegó cuando la vivienda cambió de propietario y se planteó una nueva renta de 2.650 euros que ella, pensionista y con una discapacidad del 50%, no podía asumir. El contrato, además, había pasado primero de su padre a su madre, después a ella, agotando las posibilidades de subrogación previstas por la ley. Una renta que, a pesar de alcanzar esa cifra, 2.650 euros, alguien se ofreció a pagar, pero los propietarios del piso no lo aceptaron, demostrando que había sido una medida especulativa para poder echarla de la vivienda. Todo esto es legal, no se equivoquen, pero la pregunta interesante es: ¿la legalidad coincide siempre con lo justo? Creo que es un sentimiento compartido la dificultad de asumir que, cuando hablamos de vivienda, una casa puede acabar valiendo más que la vida que contiene.

Para quienes miran hoy en día un inmueble desde un despacho, puede ser un activo, un piso en una determinada zona de Madrid, unos metros cuadrados, un precio de mercado, estamos de acuerdo. Pero para Mari Carmen no era eso, era su casa. Allí pasó prácticamente toda su vida. Estaba esa sensación tan sencilla pero importante de saber que tienes un lugar en el mundo. Quizá el problema aparece cuando empezamos a tratar como mercancías cosas que para las personas significan mucho más. ¿Qué ocurre cuando la búsqueda del beneficio termina pesando más que el coste humano? No hace falta negar que exista una propiedad privada, ni que haya leyes, contratos, derechos de los propietarios. Todo eso forma parte de la realidad. Estamos de acuerdo. Pero también existe otra realidad, la de quién vive dentro de esas viviendas. El artículo 47 de la Constitución Española establece que todos los españoles tienen derecho a disfrutar de una vivienda digna y adecuada. Eso no significa que nos la tengan que regalar. El 15 de septiembre, el Congreso tumbó la propuesta para prohibir que los fondos buitre compren vivienda, con la abstención del PSOE, curiosamente, segunda vez en un año. Los partidos se echan la pelota de unos a otros en este tema vital, que todos reconocemos que es un problema hoy en día acceder a una vivienda. Todos prometen, pero al final la única que se compra piso es Ayuso. Quizá por eso tantas personas se concentraron ayer para intentar impedir el desahucio y también lo hicieron después en docenas de ciudades españolas, no solamente por Mari Carmen, sino porque en su historia reconocemos un miedo que compartimos como sociedad, el de perder nuestra casa. Fíjense, en los cuentos que nos contaban de pequeños, la casa siempre ha tenido un significado especial. Hansel y Gretel son expulsados de la suya, Blancanieves tiene que huir, Cenicienta deja de pertenecer a la casa que compartía con su familia. La casa representa algo muy profundo, tener un lugar en el mundo. Y cuando perdemos ese lugar, no perdemos solamente paredes, metros cuadrados, perdemos memoria, intimidad, seguridad, rutina, vecinos, recuerdos, en definitivamente, una parte de nuestra historia. Y hoy voy más allá, además de la historia de Mari Carmen. Cuando una casa deja de estar habitada de manera habitual, ¿sigue siendo una casa?

Como apuntaban muchas voces estos días, lo verdaderamente preocupante no es solo que haya ocurrido el desahucio de Mari Carmen, sino que empezamos a acostumbrarnos a que estas historias nos parecen normales, a que una vivienda sea cada vez una inversión, que no pertenezca a una persona que la alquila o la vende el propietario y se gana la vida con ese alquiler. Eso es totalmente legítimo. Pero ¿cuándo pertenecen a esos fondos buitre, a esos grandes fondos monetarios que solo buscan eso, ganar más y más dinero? A que miremos primero, de hecho, cuánto vale un piso y que se pueda comprar con alguien viviendo dentro. Una sociedad también debería medirse por aquello que está dispuesta a proteger, y cuando protegerlo no resulta rentable, ¿qué dice de nosotros? La ley dice una cosa, el mercado dice otra. Y la realidad es que una mujer de 87 años ha perdido la casa en la que había vivido durante más de 7 décadas.

0: En el programa de hoy tenemos muchos temas interesantes para compartir con ustedes. Ya saben que nos pueden escribir, mandar un mensaje de voz o de texto al 640-03-6902. Nos pueden escribir y contarnos desde dónde nos escuchan, qué les parece estar ya en otoño, cómo han comenzado esta nueva estación del año. Vamos a conocer, precisamente hablando de otoño, las temperaturas que nos deparan hoy de la mano de la Agencia Estatal de Meteorología.
1: Buenos días. Hoy jueves en Aragón continúa el tiempo estable y cálido. No se esperan precipitaciones y dominará el ambiente soleado. El cielo estará despejado o poco nuboso con nubes altas. Hoy temperaturas en ligero ascenso. Se alcanzarán máximas más altas de lo habitual para esta época del año en muchas zonas. Los termómetros alcanzarán 34 grados en Zaragoza, 33 en Teruel y 31 grados en Huesca y en Albarracín. Sopla viento flojo de dirección variable. Es una información de AEMET.
2: El 99% de la materia del sistema solar se encuentra en el Sol. El Sol ha consumido hasta hoy el 50% de sus reservas de hidrógeno. El hidrógeno, en términos de masa, supone el 0,9% de la corteza terrestre. Un 71% de la corteza terrestre está cubierto de agua. El agua es el principal componente del cuerpo humano. Somos un 75% de agua.
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0: Hoy nos vamos hasta Teruel, hasta la zona de Aguilar de la Alfambra, donde Red Eléctrica ha retomado un proyecto que ha puesto en pie de guerra a los vecinos. Nos lo cuenta mucho mejor Ivo Íñigo, de la plataforma Aguilar Natural. Buenos días, Ivo.
1: Hola, buenos días.
0: ¿Qué ocurre con este proyecto de una línea de alta tensión y una subestación que abre ahora otro capítulo después de haber estado parado?
1: Bueno, no es que estuviera parado exactamente, estaba un poco en tierra de nadie. Este es un proyecto que es muy antiguo, tuvo una declaración de impacto ambiental hace 15 años, en 2011, y bueno, en 2019 esta declaración de impacto ambiental caducó. No obstante, el promotor Red Eléctrica y el órgano sustantivo, que se dice en las tramitaciones de estas infraestructuras, el MITECO, consideran que no está caducada y retomaron el proyecto en 2022. Esto ha generado pues una demanda contenciosa administrativa y también plantear denuncias en la Guardia Civil y la apertura de unas diligencias previas cuando empezaron a hacer las cimentaciones sin que entendamos que pudieran hacerlo. Pero aquí lo crítico es el tema de la declaración que caducó la declaración de impacto ambiental.
0: La DIA caducó, pese a esto se sustenta que se continúa con esto, que son además, digamos, dos partes diferenciadas. Una es la línea de alta tensión y la otra es la subestación de Platea, ¿verdad?
1: Eso es. Cuando se evalúa ambientalmente en 2010, van juntas las dos infraestructuras, ¿de acuerdo? Y las dos obtienen una declaración de impacto ambiental favorable. No obstante, el siguiente paso que hay que conseguir son una serie de autorizaciones. La autorización administrativa solamente la obtiene la subestación en 2012 y la línea no, ¿de acuerdo? Estas infraestructuras desaparecen de la planificación de Red Eléctrica, que solamente puede hacer obras que estén programadas en planes a 5 años, ¿no? Y estas obras desaparecen, no vuelven a aparecer hasta 2022. Uh-huh. En 2019, cuando iba días antes de que caducara la declaración de impacto ambiental, pues hacen como una especie de simulación de inicio de obras en la subestación. Claro, solo en la subestación porque era la única que tenía una autorización, aparte de la DIA, la línea no. Entonces, bueno, en el caso de que ese inicio de obras hubiera sido real, que sostenemos que no lo fue, porque las obras se ejecutaron en 2022 y hemos aportado documentación y pruebas suficientes en el contencioso, valdría solamente para la subestación, no para la línea. La línea no tiene una autorización administrativa hasta 2023. Por lo tanto, la DIA para la línea necesariamente está caducada.
0: ¿Qué ha ocurrido además en el entorno donde se quiere ejecutar, poner esa línea, desde que se realizó esa declaración de impacto ambiental en 2011?
1: Sí, claro, es que eso es importantísimo desde el punto de vista del medio ambiente y de la imagen. O sea, estamos hablando de una declaración de impacto ambiental de hace 15 años. En esos 15 años, en el territorio que atraviesa esta línea de alta tensión, pues se ha declarado un espacio natural del Gobierno de Aragón, que es la arboleda singular de Ribera Chopo Cabecero del río Alfambra. Se ha constituido un parque cultural en torno al Chopo Cabecero en varios de los municipios que atraviesa y se han delimitado las zonas de recuperación y áreas críticas de esteparias. Todo esto eran realidades que no existían en 2011, porque han pasado 15 años, ¿no? De hecho, el Servicio Provincial de Medio Ambiente del Gobierno de Aragón dice que esa vía debería plantearse hacer de nuevo y que se tendrían que considerar alternativas que no afectaran a la arboleda singular, porque era un espacio natural que no existía entonces, que no estaba declarado. A esto, el MITECO hace como que no existieran esas declaraciones, esos pronunciamientos del Servicio Provincial. De hecho, elimina toda referencia a este aspecto en la autorización, lo cual es muy grave, ¿no? En un documento público, una resolución de este tipo. Pero es que más allá de estas cuestiones que bien se pueden objetivar, las podemos demostrar documentalmente, hay una cuestión de lógica. Es decir, es que aunque la DIA no estuviera caducada, que lo está, después de 15 años el órgano competente en la protección del medio ambiente, en este caso el Ministerio de la Transición Ecológica, hombre, pues por una cuestión de correcta administración de sus competencias, podría decir que, hombre, que es que aunque no esté caducada pasa mucho tiempo y sería bueno reconsiderar este proyecto. Red Eléctrica, que se gasta mucho dinero en su imagen y en campañas para decir cosas en general muy bobaliconas, pues por una cuestión simplemente también de imagen, decir, mira, nosotros no hacemos proyectos que tengan una declaración ambiental tan desfasada, porque es que hay espacios naturales nuevos que entonces no existían, ¿no? Simplemente por una cuestión de lógica debería hacerse, pero es que además es que está caducada, ¿no? Y esto es el fundamento, uno de los puntos más importantes del contencioso administrativo que esperemos que en los próximos meses la justicia resuelva.
0: Además de esa falta de sentido común, por un lado, y de dignidad, por otro, porque esa DIA, repetimos, está caducada, el problema inmediato es que se quiere continuar y, por lo tanto, expropiar las parcelas con las que no habían llegado a un acuerdo. ¿Cómo está esa situación?
1: Claro, aquí lo que nos encontramos es como es con una estrategia tanto de Red Eléctrica y del Miteco, es una administración pública, administra a la ciudadanía, etcétera, todas estas cosas. Bueno, lo que nos encontramos es una estrategia de hostilidad total, es decir, nos tratan como si fuéramos el enemigo, ¿no? Cuando lo que estamos diciendo son cosas tan elementales como, oye, que debería respetarse la ley, ¿vale? Es bastante elemental. Entonces, sí, pues encontramos cosas como que la última autorización que faltaba, que es la de construcción y declaración de utilidad pública, que da pie o que da derecho a iniciar expropiaciones de las parcelas en las que no se han llegado a acuerdos, se publica en agosto, ¿vale? Que es un mes que, si en general la gente está atento al boletín oficial del Estado, pues en agosto se está habitualmente más atento. Pero es que además, a la plataforma Aguilar Natural, a la que está obligada la administración a informarnos fehacientemente a través de notificación a los 10 días de adopción de la resolución, no nos ha notificado nada. Es decir, si me dijeras que es solamente una cosa, bueno, la han publicado en verano, casualidad, ¿verdad? No, pero es que son dos cosas, ¿no? La casualidad es que son dos cosas. Y además vemos eso, que en esa resolución se caían elementos claves que tienen que ver con la propia resolución, ¿no? Como que el Servicio Provincial, dicen, no, el Servicio Provincial de Medio Ambiente no contestó a lo que dijimos, y no, en la solicitud de conformidad, el Servicio Provincial de Medio Ambiente lo que dice es que se tenía que considerar otra traza y que la DIA está caducada, y a falta de una, en dos, en la segunda, dice que se reafirma en lo que dijo. Y esto no aparece, ¿no? Pues evidentemente estamos en un contexto de, pues eso, de hostilidad, de malas prácticas, por decirlo finamente. Otro detalle, por ejemplo, el Ayuntamiento de Aguilar de la Alfambra, donde de la Asociación Aguilar Natural, bueno, tiene su propia postura respecto a esta línea. No tiene la postura de Aguilar Natural. Nosotros decimos, se hizo mal la evaluación ambiental, la DIA está caducada y además el trazado es el más largo y el medioambientalmente más insostenible, que genera más impactos. Por lo tanto, debería reiniciarse de cero la evaluación ambiental, porque no estamos en contra de la infraestructura, sino de cómo está diseñada y cómo se ha desarrollado su tramitación, ¿de acuerdo? El ayuntamiento en este caso dice, bueno, mira, es que a mí me pasa por el municipio justo por encima de las fuentes del pueblo, ¿no? Y las fuentes tienen uso ganadero y tienen uso social. Entonces su postura era decir, mira, me las desplazas y ya está, y yo quedo conforme. Esa era la postura del ayuntamiento. Bueno, cuando comunica esto a Red Eléctrica, Red Eléctrica dice que es imposible modificar nada porque es que lo tenemos judicializado, ¿de acuerdo? En cuestión de semanas aparece publicado en el BOE una propuesta de modificación de la traza de la línea en otro punto, por otro asunto. Es decir, era imposible modificarlo, ¿no? Pero resulta que el problema era quién solicitaba la modificación, ¿no? Pues evidentemente trataba de generar un conflicto social en una localidad pequeña para salirse con la suya, que afortunadamente pues no han tenido éxito. Y de estas, pues hay unas cuantas más, ¿no? Tampoco es cuestión de aburrir.
0: Y Ivo, ¿cómo está ahora la situación? ¿En qué momento estáis de recursos a nivel judicial? ¿Qué es lo que, cómo estáis y qué es lo que puede pasar?
1: Bueno, pues ahora estamos en un ahí, ¿no? El contencioso administrativo ha sufrido años de retrasos, pues por las estrategias del Miteco y de Red Eléctrica, ¿no? Insisto, no van de la manica y no se sabe dónde empieza el Ministerio y dónde acaba Red Eléctrica y viceversa, ¿no? Ha habido retrasos a la hora de obtener el expediente completo para poder realizar la demanda, o sea, año y pico para que te pasen por un enlace con todos los documentos. Luego se ha perdido otro año con que si Red Eléctrica se personaba o se dejaba de personar, pues bueno, hemos llegado a este punto que se ha retrasado muchísimo el contencioso. Afortunadamente ya solamente estamos a que hay una sentencia, solo que la justicia ya sabemos que tiene sus tiempos, va lenta y esperamos que sea en principio entre diciembre y enero. ¿Qué ocurre? Que al haber conseguido esta última autorización de construcción y la declaración de utilidad pública, ya pueden empezar a hacer obras, ¿no? Mm. Esto unido a con las artimañas estas de que lo publico en agosto, que no te notifico, etcétera, etcétera, evidentemente lo que quieren es empezar a hacer todo lo posible, hacer obras antes de que haya una resolución judicial o antes de que el SEPRONA haga el informe que solicitó el juzgado que lleva las diligencias previas. Con lo cual, vamos, por la parte administrativa hemos presentado recurso alzada, también otros dos ayuntamientos a esta última autorización, con vistas a un nuevo contencioso, con vistas a paralizar esto por vía judicial. Y luego, pues en el trámite de expropiación, pues tenemos que ver cómo afrontarlo, qué posibilidades hay, porque está todo ahora mismo eso, en una podemos morir en la playa o incluso no. Es un momento de mucha tensión.
0: Claro, por todo lo que nos ha contado, con todo esto sobre la mesa, se clama, vamos, que lo lógico y coherente sería paralizar este proyecto y al menos realizar otra declaración de impacto ambiental, aunque con todas esas zonas protegidas que se han ido además reconociendo, probablemente saldría negativa. Claramente Red Eléctrica y el Miteco se quieren dar prisa en estas obras antes de que obtengan esa respuesta judicial, como nos decía, y además hay un punto añadido de presión social en esta zona de Teruel en cuanto a las comunicaciones, ¿verdad?
1: Sí, claro. Dentro de las cosas feas que hacen, argumentan que claro, que esta línea va a servir para electrificar el ferrocarril de Teruel, ¿no? Entonces hacen, ¿no? La simplificación de quien se opone a la línea, que insisto, nadie se opone a la línea, sino cómo se ha tramitado y a su diseño, uh-huh. Se opone al ferrocarril de Teruel. Claro, eso es una cosa muy sucia, ¿no? Porque es pues, una reivindicación que es muy sensible en la provincia de Teruel, a la que nadie que yo conozca está en contra, pero que es una bomba de humo, porque primero la electrificación del ferrocarril de Teruel no es competencia del Miteco, sino del Ministerio de Transportes. Y el Ministerio de Transportes lleva electrificando el ferrocarril de Teruel hace 30 años, por lo menos, antes de siquiera de que esta línea fuera una idea, ¿no? Y en cualquier caso, esta no es una línea que va a la catenaria, ¿no? Y mucho menos tiene que llegar la electricidad desde Mezquita, de hecho puede llegar desde cualquier otra parte. En consultas previas, el Gobierno de Aragón pidió que se valoraran otros corredores, cosa que no se hizo ni en la fase de evaluación ambiental, ¿de acuerdo? Y además, ni mucho menos tiene que llegar desde Mezquita con esa traza, que es absurda, ¿vale? Con lo cual, nadie está en contra de la electrificación del ferrocarril de Teruel, y utilizar ese tipo de argumentos simplemente demuestra la mala fe, ¿no? Porque si el Miteco o en Red Eléctrica hubieran visto de lejos alguna vez la vergüenza, y no te digo yo que dirían, bueno, hay que reiniciar el trámite ambiental. Le dirían, bueno, vamos a esperar a ver qué es lo que dice la justicia. Pero lo que vemos que en los hechos es que es todo lo contrario. Están tratando de correr y encima haciendo trampas, ¿no? Arbitraje en el Santiago Bernabéu, para ver si empiezan a hacer sus cosas antes de que alguien diga algo, ¿no? Simplemente, insisto, que Nosotros lo que queremos es que se reinicie el trámite ambiental porque ha habido novedades en los últimos 15 años, y entonces tienen que volver a estudiar lo que decía el Gobierno de Aragón en su momento en consultas previas, que se valoren otros corredores para empezar. ¿Sabes? Además, si en 2019 se hubiera admitido que la DIA caducó y hubieran vuelto a empezar el trámite, un trámite bien hecho que contemplara diversidad de corredores, esa línea hoy en día estaría hecha. Es que es así de ridículo. Y eso es responsabilidad exclusivamente del Miteco y de Red Eléctrica. No es culpa ni de Aguilar Natural, no es culpa de los ayuntamientos que se oponen, no es culpa de los vecinos, de la gente, de los propietarios que está en contra de cómo se lleva la tramitación y no han llegado a un acuerdo. No es culpa de los pueblos, es culpa suya. Y ellos lo que hacen es tratar de culpabilizar al resto. Insisto, son argucias feísimas, ¿no? Teniendo en cuenta quiénes son, uno, la administración, otro, una gran empresa, y quiénes somos nosotros, que somos unos don nadies.
0: No sería el primer caso en nuestra comunidad que una vez comenzadas esas obras, la decisión judicial las para, pero el daño medioambiental ya está hecho.
1: Es verdad que al final dependemos de una decisión judicial, que eso es un tiro al aire, pero es nuestra esperanza, ¿no? Lo curioso es que hagan todo lo posible para hacer todo antes de que haya esa decisión judicial. Lo que es, ahora mismo decimos, oye, al menos espérate, porque tenemos un histórico que lo hemos comentado ahora y que yo creo que deja a cada uno en su lugar.
0: Seguiremos muy pendientes de lo que ocurre con este asunto. Ivo Íñigo, de la plataforma Aguilar Natural, muchas gracias por haber hablado hoy con nosotros.
1: Hasta luego.
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0: Vamos a hacer ahora una pequeña pausa. Antes simplemente les comento que en estos momentos la reserva de agua embalsada en la cuenca hidrográfica del Ebro representa un 48% de su capacidad. El año pasado, para estas fechas, estábamos mejor, al 56%, y estamos en el promedio de los últimos 5 años. Fue 2023 el año en el que esta capacidad estaba en su menor cifra, al 37% de la capacidad total. Esa es la situación de los embalses y nosotros hacemos ahora una pequeña pausa. Regresamos enseguida con muchos temas interesantes que compartir con ustedes en este jueves 24 de septiembre.
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Continuamos en esta mañana de jueves. Ya se vislumbra el fin de semana cada vez más cerca, si es que no trabajan, ¿eh? Porque desde aquí un saludo a todas las personas que sábado y domingo no pueden hacer vida normal, compartir con sus familiares y amigos, sino que tienen que trabajar. Tenemos en estos momentos 23 grados en la ciudad de Zaragoza, luce el sol. La verdad que la gente pasea por la calle, desde aquí de nuestra ventana del Coso lo vemos claramente a pesar de las obras, con ropa todavía veraniega. Y es que hoy en la capital aragonesa alcanzaremos los 34 grados. Es un día estupendo para pasear, para compartir y también para escuchar nuestro programa, porque tenemos muchísimos temas interesantes que compartir con ustedes. Antes de nada, vamos a viajar al pasado y les cuento lo que ocurría en la historia un 24 de septiembre en nuestras efemérides.

Arrancamos las efemérides del 24 de septiembre en la Irlanda de 1725, día y lugar en el que nació Arthur Guinness, quien fue el fundador de la empresa Guinness. Un motivo más que suficiente para que los amantes de la cerveza, en especial los de la cerveza negra, le dediquen un brindis o para que busquen los récords Guinness más curiosos, porque a estos también les da nombre la mítica cervecera. El 24 de septiembre de 1869 tuvo lugar el Viernes Negro en la Bolsa de Estados Unidos. Las especulaciones sobre el precio del oro hicieron correr el pánico en Wall Street, y eso suele ser mala señal para la economía, más concretamente para los que invierten en bolsa. Tal día como hoy, de 1905, vino al mundo Severo Ochoa, quien más adelante se convirtió en un importantísimo bioquímico español, receptor del Premio Nobel de Química en 1959 por sus descubrimientos sobre el mecanismo de la síntesis biológica del ácido ribonucleico, ARN, y del ácido desoxirribonucleico, ADN. Este mismo día de 1957, en Barcelona, se inauguró el Camp Nou, actual estadio del Fútbol Club Barcelona, del Barça. Los culés están de aniversario. Y el 24 de septiembre de 1960, en Estados Unidos, los astrónomos neerlandeses Cornelis Johannes van Houten y su esposa Ingrid van Houten Groeneveld descubrieron el asteroide Anubis. Tal día como hoy, de 1988, en los Juegos Olímpicos de Seúl, el canadiense Ben Johnson ganó la carrera de 100 metros, estableciendo un récord mundial en 9,79 segundos. Más tarde fue desposeído de la medalla y su récord no fue reconocido al ser acusado de dopaje. En el calendario de días internacionales vemos que el 24 de septiembre se celebra el Día Mundial de Investigación en el Cáncer, fecha que tiene por objetivo seguir impulsando los proyectos e investigaciones que buscan ayudar en la lucha contra esta enfermedad, logrando mejor calidad de vida en los pacientes o la cura definitiva de ciertos tipos de tumores. Hoy también se conmemora el Día Mundial del Gorila, con el único propósito de ayudar a preservar esta especie de primates en constante peligro de extinción debido a la caza furtiva y a la pérdida de su hábitat natural por el avance de la deforestación y la ampliación de las zonas de cultivo de mano del hombre. Y para nuestra efeméride musical tenemos dos efemérides muy rockeras, pero las dos igual de buenas. Y es que miren qué casualidad. Este día, 24 de septiembre, en el mismo año, 1991, o sea, prácticamente a la vez, se publicaron dos discos imperdibles: Blood Sugar Sex Magik de Red Hot Chili Peppers y Nevermind, el álbum debut de Nirvana. Los californianos, que continúan en activo, nos han dejado éxitos como Under the Bridge, Other Side, Can't Stop, By the Way o Californication. Y entre los temas más conocidos del grupo grunge, que fue liderado por Kurt Cobain, está Smells Like Teen Spirit o su versión del éxito de Bowie, The Man Who Sold the World. ¿Con quién se quedan? ¿Con los Red Hot o con Nirvana? Je me souviens.

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1: ¿Dónde estaban ustedes un día como hoy hace 30 años? Siguiendo con nuestras efemérides y con la música, hoy se cumplen 30 años, si lo pueden creer, desde que Michael Jackson actuó en Zaragoza. Vamos a conocer y a recordar todos esos detalles de la mano de algunos de sus protagonistas, de las personas que lo vivieron, el concierto del Rey del Pop.

0: El 24 de septiembre de 1990, Zaragoza se convirtió en la capital mundial del pop gracias al concierto único en Europa Occidental durante la gira History World Tour de Michael Jackson. 45.000 personas llenaron la Romareda. Llegaron aficionados de toda España y también de Francia, Andorra y otros países europeos. Se calcula que más de 20.000 espectadores habían llegado desde fuera de Aragón, incluidos unos 5.000 procedentes de otros países. Las entradas, con un precio de 5.500 pesetas, unos 33 euros de hoy en día, eran carísimas para la época. Pero los incondicionales del cantante y de la música sabían que no podían dejar pasar la oportunidad.
1: Pues desde el momento en el que dijeron que las entradas salían a la venta a las 12 de la noche en un cajero de la Plaza Aragón, y la fila que tuvimos que hacer desde primera hora de la mañana hasta los 3 días que estuvimos durmiendo en la puerta, unos amigos y yo. El concierto fue un martes y ya hicimos la noche del domingo allí para intentar, como al final fue, conseguir primera fila.
2: Recuerdo que fui con unas amigas incluso al Hotel Boston a ver a Michael, que se alojaba allí, y hablamos con unos bailarines y con un doble. Y bueno, la verdad es que tengo un recuerdo, cogí las entradas con muchísimo tiempo con que me acompañó mi madre, porque no me quería quedar sin ellas.
3: Para el concierto de Michael Jackson yo tenía 19 años, recién cumplidicos, y recuerdo que fue una revolución cuando nos enteramos todo el mundo de que venía aquí a Zaragoza. Sí que es verdad que nosotros en casa solíamos ir, mi madre y mis tíos nos solían llevar a conciertos con asiduidad. Recuerdo lo bien organizado que estuvo, todo para entrar, tanto para la compra de entradas. Nosotros tampoco tuvimos problema, yo recuerdo que solo compró mi madre. Y sí que es verdad que en cuanto nos enteramos las compramos. Y fuimos mi madre, mi tía, mis dos hermanos, una amiga se vino también con nosotros y yo.
4: Cuando vino Michael Jackson a Zaragoza yo tenía 12 años.

0: Además de las entradas que se pusieron a la venta antes del verano y que se agotaron, se liberó un pequeño remanente el día anterior para intentar frenar la reventa, que ya estaba vendiendo las localidades por un precio 10 veces superior al original. Detrás de toda esta operación logística y cultural, un hombre, Juan Bolea, entonces concejal de Cultura del Ayuntamiento de Zaragoza. Buenos días, señor Bolea.
1: Buenos días.
2: Bueno, cuéntenos, en este 30 aniversario queremos saber cómo de difícil fue traer, de difícil o de fácil, traer a Michael Jackson hasta la Romareda.
1: Bueno, muy difícil. La verdad es que tuvimos mucha suerte porque en principio la gira del artista no contemplaba Europa Occidental. Era una gira que iba a comenzar en Praga, que luego se dirigía a Europa Oriental y a Asia, yo creo que para terminar en Japón. Entonces, digamos que estaba ya distribuida y adjudicada en todas sus sedes, pero había unos días libres, me dijeron los managers, y bueno, frente o con la posibilidad de que esos días se aprovechasen en un concierto en Zaragoza, pues le dirigimos una oferta, una primera oferta, un primer sondeo. No dijeron que no, estudiaron más detalladamente nuestra propuesta y finalmente aceptaron venir a Zaragoza como único concierto, no solo en España, sino en toda la Europa occidental, con lo cual el éxito estaba asegurado y vamos a llenar con total seguridad. Y al mismo tiempo, pues Zaragoza emprendía, digamos, una nueva etapa en el capítulo de organización de grandes eventos, ¿no? Aquel concierto de Michael Jackson en ese momento era el mayor espectáculo del mundo, el número uno sin ninguna discusión, con una producción fabulosa que pudimos disfrutar en Zaragoza.
2: Luego hablaremos además con varios asistentes a ese concierto, pero lo que nos han comentado es eso, que recuerdan cómo estaba todo perfectamente organizado y un auténtico show sobre el escenario, ¿no? Con esos explosiones, juegos de luces, la pantalla, que en aquel entonces no era nada habitual.
1: No, el espectáculo que trajo Michael Jackson, yo tuve la suerte de verlo 3 días antes en Praga, 3 días antes del de Zaragoza. En Praga vendieron 150.000 entradas. Una muchedumbre asistió a este primer concierto de la gira del World History Tour con grandes pantallas, con grandes efectos audiovisuales, con un cohete que salía de debajo del escenario, los mejores bailarines del mundo, con una grúa que sobrevolaba al público. Bueno, yo lo que vimos entonces es muy difícil que se vuelva a repetir con una producción de Quincy Jones, etcétera, ¿no? En Zaragoza, pues el escenario justo entró en la Romareda, pero eran 70 metros de boca de escenario. Y fue todo absolutamente descomunal, aunque muy profesional. Es decir, Michael Jackson vino a Zaragoza con 300 personas en un vuelo especial, en un avión Antonov. Bueno, llenó 3 hoteles, vendió todas las entradas, convocó a más de 300 medios de comunicación de todo el mundo. Uh-huh. Nos regaló realmente un acontecimiento que ha sido un acontecimiento histórico, es decir, que realmente Zaragoza no había tenido nunca nada igual y muy difícilmente consiga, digamos, traer algo parecido, ¿no?
2: Además, usted compartió tiempo con el artista, fue a recibirlo al aeropuerto, le hizo un poquito también de cicerone, ¿no?, de Zaragoza.
1: Sí, bueno, yo lo conocí en Praga, nos invitó a asistir a ese primer concierto. Pude ya saludarle en Praga y luego en Zaragoza estuvo 3 días. Realmente dieron mucho de sí, hizo algunas visitas, estuvo muy amable. Nosotros le insistimos muchísimo en la importancia, claro, de su presencia aquí, porque teníamos un proyecto, un programa para continuar haciendo grandes conciertos. Era fundamental, por lo tanto, que su opinión, digamos, que su éxito aquí fuese una garantía, un aval, pues para que luego vinieran otros artistas y tal. Así que él se portó muy, muy bien, muy bien. Con la gente estuvo muy, muy sociable, muy amable, se hizo fotos, realmente visitó varios lugares de la ciudad, dio un gran concierto y se despidió con un gran cariño, ¿no?, de la ciudad. O sea, yo le quedé muy agradecido.
2: ¿Qué es lo que más recuerda del trato con él? No sé, ¿de qué hablaron o de en esos momentos compartidos? ¿Qué es lo que se le ha quedado en la memoria?
1: Bueno, era una mezcla curiosa porque, claro, yo tenía siempre la sensación, ¿no?, la

0: certeza total de que estabas, de que yo estaba con un mito viviente, cada minuto que pasabas con él, cada palabra que le oías, cada gesto, pues hombre, tenía su relevancia, ¿no? Lo más destacable, me preguntabas, yo creo que era su extraña mezcla de sentido del humor con un sentido extraordinario como de la responsabilidad y de la irrealidad de la actuación. Era un hombre que ya era un personaje las 24 horas. Yo no conocí a Michael Jackson, yo conocí al artista, al genio, al hombre que ya comparecía ante ti disfrazado, maquillado, con una voz que no era la suya, con unas actitudes que eran puramente actorales, estaba actuando, pero al mismo tiempo era lo que él quería y lo que él deseaba. Él había enterrado hacía mucho tiempo, ¿no?, a aquel individuo, al ciudadano norteamericano llamado Jackson, y era un mito, y como tal se comportaba, ¿no? Las cosas que decía y que realmente tenían mucho peso, bueno, pues algunas de ellas, por ejemplo, relativas a la inmortalidad, a la muerte, eran temas que le preocupaban y que a veces pues comentaba, ¿no?, con nosotros. El tema de... Le interesaba hasta cierto punto la política, curiosamente, y había visitado, y estaba muy orgulloso de ello, a los principales jefes de Estado de su gira. Lo había recibido Clinton, lo había recibido Václav Havel, Mitterrand, Mandela, etcétera. Y estaba muy obsesionado con conocer al rey de España, que no fue posible porque no hubo manera de organizarlo. Pero, y vino, y eso que vino la infanta, doña Cristina, estuvo en el concierto. Pero él quería, bueno, tenía mucho interés en conocer al rey de España, y insistió varias veces, no fue posible.
1: ¿Tuvo algún requisito extraño o fuera de lo que se podría esperar de un artista de su talla?
0: Bueno, él planteó una serie de condiciones. Él quería, por ejemplo, una pista de baile en su suite, que muy amablemente nuestros amigos del Boston se la instalaron. Un régimen de comidas también muy particular, traía él su propio cocinero, ¿no? Los temas de visitas también estaban, curiosamente, estaban también bastante regulados, ¿eh? O sea, decir que a diferencia de otros artistas que improvisan, él no, o sea, él quería ir a tal sitio, a tal hospital, a tal tienda, es decir, que eso estaba realmente muy muy regulado, incluso en el contrato tenía 150 folios a un espacio, era como una enciclopedia aquello, ¿no? Entonces, bueno, era muy profesional, él vino con sus abogados, con sus managers, ¿no? Y bueno, pues sí, hubo bastantes exigencias, pero nada especialmente extraño, y realmente se admitieron sus peticiones sin problema.
1: En esto de las visitas, ¿es cierto que se fue a comprar sus propios discos a una tienda de discos?
0: Bueno, estuvimos en Continente, me acuerdo, visitamos el centro de Continente y la tienda de discos, en medio de una enorme expectación, ¿no? Entonces yo le dije que comprase o que cogiese lo que quisiera, que no lo iba a comprar, que se lo íbamos a regalar, evidentemente, pero que no se entretuviese mucho, porque había muchísima gente y podía ocurrir algún tumulto, en fin, algún suceso, ¿no? Había mucha gente en la puerta de la tienda. Y entonces él cogió dos discos suyos, efectivamente, y uno de James Brown, me acuerdo perfectamente, al que consideraba un poco uno de sus padrinos, ¿no?, del soul, ¿no? Bueno, pues pequeñas anécdotas.
1: Ya nos ha comentado que para Zaragoza supuso, bueno, un auténtico revulsivo en esta materia, ¿no?, de cultura, de música. ¿Sería posible hoy en día hacer algo similar? Hay, por un lado, un artista que pudiera hacer como Michael Jackson y traer un tanque, venir en un avión ruso, despegar, aterrizar de una nave espacial, y por otro lado Zaragoza ser la ciudad para recibirlo, para albergarlo.
0: Bueno, ese fue el proyecto que yo presenté a la ciudad, y por eso, entre otras cosas, pues fui concejal de cultura durante 4 años, ¿no? El proyecto de convertir Zaragoza en una ciudad a nivel mundial con grandes espectáculos se hizo realidad. Aquí vino Michael Jackson, vino Gloria Estefan, vino Prince, vino Dylan, vino Oasis, vinieron pues decenas de de grandes artistas, de grandes cantantes de pop, también de música clásica, en aquellos 4 años. No había una partida inicial para pagar todo esto, para abordar financieramente todo esto. El concierto de Michael Jackson dejó un beneficio de 20 millones de pesetas. Ganamos dinero esa noche con el ayuntamiento, ¿no? Esos 20 millones sirvieron para financiar el resto de conciertos, dando adelantos a Gloria Estefan o a David Bowie o a Prince o a quien fuese, para que, o a Springsteen, para que efectivamente se cerrasen con tiempo los contratos para actuar en Zaragoza. Hicimos posible que Zaragoza fuese, con Barcelona, la ciudad más importante en conciertos del sur de Europa. Todo eso desapareció y se eliminó cuando yo me fui. No hubo ningún tipo de continuidad. El gobierno que continuó anuló este proyecto y nunca más creyó. De vez en cuando es verdad que se organiza algo, que viene algún artista, pero no hay continuidad, no hay un proyecto, no hay una financiación, no hay un esquema, no se sabe si utilizar el campo de fútbol, el nuevo, el viejo, no se sabe. Entonces todo esto hay que replantearlo y hay que volver a recuperarlo, porque fue un éxito. Se vendieron, fíjate, entre el año 95 y el 99, contando también los conciertos de las fiestas del Pilar, se vendieron 2 millones de entradas. 2 millones de entradas en 4 años. Mucha gente de fuera de Zaragoza que venían a los conciertos, que se alojaban en los hoteles, comían en los restaurantes. Quiero decir, se generó mucha economía, y se demostró que Zaragoza podía ser una ciudad líder en el pop y en el rock mundial, ¿no? Bueno, cuestión de plantearlo, de querer hacerlo y de que haya alguien capacitado para llevar a cabo este tipo de proyectos.
1: Además de lo económico, pues los que éramos muy pequeños cuando vino Michael Jackson o David Bowie o Gloria Estefan, ¿no? Pues poder vivir de nuevo esa época cultural, ese patrimonio tan importante como es la música en directo.
0: Ojalá, yo siempre digo a las personas que han ocupado este puesto de concejales, a los propios alcaldes, alcaldesas, yo estoy absolutamente a disposición del consistorio para echar una mano, para contribuir, colaborar en lo que sea, con tal de recuperar algo que funcionó extraordinariamente bien, que no le costó dinero a la ciudad. Uh-huh. Y que le dio un enorme beneficio en imagen y también en economías reales, ¿no? En pesetas, entonces eran pesetas contantes y sonantes. Pues bueno, vamos a ver si alguien escucha este programa y obra en consecuencia.
1: Pues con esa idea nos quedamos. Juan Bolea, muchísimas gracias por habernos atendido.
0: Un saludo.
2: El espectáculo, por el que Michael Jackson recibió $1 millón y las arcas municipales ingresaron 20 millones de pesetas, como nos ha contado el señor Bolea, no solo se ciñó a la Romareda, también a las calles de la ciudad.
3: Cuando fue el concierto de Michael Jackson, yo tenía como unos 20 años. La verdad es que no recuerdo que fuera muy fan, pero claro, al final es que Michael Jackson sonaba tanto, estaba tan en todas partes, que era imposible no conocer sus canciones. Y sobre todo no haber visto los bailes de Michael Jackson en los vídeos musicales que ponían en la televisión en toda esa época, que eran impresionantes. Estudiaba fuera además, pero me acuerdo que me organicé con unos amigos para ir, porque claro, es que era el concierto y había que estar, ¿no? Mis padres además vivían cerca del Hotel Boston, que era donde se alojaba Michael Jackson. Y claro, durante el día anterior y esos días es que había como mucha animación, porque él al final es que salía del hotel y no sé, era todo como un ambiente preconcierto increíble.

0: Michael llegó a Zaragoza desde Praga, donde había actuado, y tuvo que pasar por Colonia para trabajar en la grabación del videoclip de Ghost. Cientos de personas se concentraron en el aeropuerto. Miles acudieron al hotel. La policía tuvo que organizar dispositivos especiales y cortar calles cada vez que el cantante se desplazaba. Durante su estancia visitó el área de pediatría del Hospital Clínico Universitario para entregar regalos a los niños y también el Centro Comercial Augusta para comprar unos discos. Y saludó a sus fans desde lugares tan insólitos como la azotea del hotel. Mientras tanto, la Romareda se transformaba. 36 camiones de gran tonelaje llevaron hasta Zaragoza buena parte del gigantesco montaje. El escenario de 70 metros parecía más una película de ciencia ficción que un concierto.
1: La verdad es que han pasado 30 años desde ese concierto de Michael Jackson y aún lo recuerdo con muchísima emoción. Pues tendría yo unos 14 años, sería ya de los primeros conciertos a los que fui. Y bueno, salí enamorada de Michael Jackson, solo pensaba en que quería ir al siguiente, que era en Ámsterdam, al siguiente, que ya no me acuerdo dónde era, en Londres creo. Salí enamorada, me parecía una pasada lo que era el espectáculo, la música, el baile, toda la puesta en escena, todos los bailarines. Bueno, me pareció lo más que había estado nunca y prácticamente lo más que casi he llegado a estar en muchísimos años.
2: Y el espectáculo fue increíble. La verdad que no defraudó. Yo siempre he sido, cuando era pequeña era muy fan de Michael Jackson porque, bueno, me crié con el Thriller y fue, vamos, que no me lo hubiera perdido por nada del mundo. Michael Jackson, el espectáculo, no defraudó en absoluto. Su voz. En esa época no sé si existía el autotune, que supongo que sí, pero vamos, aún con el baile y todo lo que montó en el escenario, en ningún momento falló y fueron 2 horas y pico, o sea, recuerdo que fue largo y sin parar, la verdad que fue muy, muy chulo.

A las 10 en punto, una explosión y una lluvia de fuegos artificiales anunciaron la entrada de Michael Jackson. Primero aparecieron en las pantallas gigantes imágenes como de videojuego, una nave recorriendo el mundo en una especie de montaña rusa espacial. Y entonces llegó el momento que miles de personas todavía recuerdan. Una cápsula espacial aterrizó en el escenario. Se abrió y de dentro salió Michael Jackson vestido de astronauta, como si realmente llegara desde otra galaxia. Con este concierto histórico, Zaragoza ganó mucha visibilidad. Durante 3 días, las televisiones y los medios nacionales e internacionales hablaron de la ciudad. Hoteles, restaurantes, transporte, comercios, todos notaron aquella invasión de fanáticos.

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0: ¿Recuerdan ustedes cuando eran adolescentes esas frases, reacciones trágicas, te odio, portazos? Eso no ha cambiado mucho, aunque han cambiado muchas cosas. Pero ¿cómo nos podemos llevar bien con nuestros hijos o nuestros nietos adolescentes en este momento de la vida? Nos saca de dudas Pilar Cebrián, psicóloga. Pilar, bienvenida.
1: ¿Qué tal? Muchas gracias.
0: Bueno, la adolescencia, que además viene de adolecer, ¿no? Es una época complicada.
1: Es muy complicada, pero tenemos que tener en cuenta que nosotros también la pasamos y sobrevivimos a ella. Por lo tanto, creo que a veces cuando es como el calor, ¿sabes? Que cuando nos decimos mucho qué calor, qué calor, qué calor, terminamos teniendo más calor. Entonces yo creo que la adolescencia es complicada, pero nos la hacemos más complicada por repetirnos tanto lo complicada que...
0: Pero es verdad que hay casos, que hay de todo, obviamente, que parece que nuestros hijos se transforman en otra persona, ¿no? Hay además una serie de factores, no solo su genética, sino también ambientales, que de repente dices, ¿dónde está mi hijo?
1: Pero es que se transforman en otra persona, o sea, es que es la realidad. Date cuenta que los padres estamos muy acostumbrados a tener el control, ¿no? O sea, lo que comen, cómo visten, con quién van, incluso el colegio, la música que escuchan, y de repente aparecen esos adolescentes que empiezan a intentar encontrarse a sí mismos. Entonces, claro que cambian. La historia está en acompañarles en ese cambio porque son ellos los primeros perdidos. Entonces, querer que sigan siendo las personas que fueron con 5, 6 o 7 añitos va a ser la crónica de una muerte anunciada, seguro.
0: Claro, en ese momento de su vida que se rebelan un poco, ¿no? Contra todo esto que nosotros les hemos ido, no imponiendo, sino proporcionando hasta este momento, y frases como déjame, quiero estar solo, o ¿qué tal te ha ido el día? Bien. ¿Qué ocurre? ¿Qué ocurre en ese momento? ¿Por qué se choca tanto?
1: Yo creo que chocamos precisamente por el orgullo, porque ellos nos hablan desde su ego y nosotros respondemos también desde ese ego, ¿no? Y entendemos en sus frases una literalidad sin llegar a entender el estado emocional que hay debajo, ¿no?, de esa frase. No conseguimos empatizar porque al final nos colocamos en yo soy tu padre, yo soy tu abuelo y a mí me mereces respeto. Y por supuesto que se merece respeto, pero cuando un chaval dice déjame en paz o qué pesada eres, hay tanto detrás que si aprendemos a leerlos y a entenderlos como ellos necesitan que les entendamos, de repente la comunicación fluye. Es como cuando las mates, ¿no? Cuando no entendías las ecuaciones y de repente las entendías y decías, ¡oh, pero si era súper fácil! Pues realmente entender a nuestros adolescentes y su idioma, si aprendemos a hablar en idioma adolescente emocional, todo se soluciona y es muchísimo más sencillo.
0: Lo bueno por lo que nos dices es que se puede aprender.
1: Se puede aprender, se debe aprender y se tiene que entrenar. De hecho, yo he diseñado un método, como no me da la vida para atender a tanta gente en consulta, he diseñado un método para ayudar a padres con adolescentes, porque muchas veces creemos que la paz en casa parte o radica en el adolescente. Y realmente yo me he dado cuenta con tanto tiempo que realmente es nuestra responsabilidad, que esto no es ser padres o abuelos blandos y tener una sociedad de cristal. No, es decir, ellos se fijan en nosotros, somos su espejo, y si nosotros aprendemos a gestionar esos arranques que tenemos frente a ellos porque nos lo ocasionan, ellos también van a empezar a moverse con nosotros en un estado emocional mucho más tranquilo. Entonces tenemos que aprender a cambiar nosotros para que ellos se reflejen, ¿no?, en un estado emocional y para que de verdad tengan herramientas y estrategias para poder gestionar esos momentos que les saturan tanto.
0: Claro, lo ideal sería esto, empezar desde el momento en que tenemos los hijos, ¿no? Pero quiero creer que nunca es tarde para empezar.
1: No, nunca es tarde, porque el cerebro tiene una variable muy chula, una cualidad muy chula que se llama la neuroplasticidad. Entonces aprende, igual que entrenamos músculos, ¿no? Es decir, como yo no he ido al gimnasio a los 10, ya no puedo ir a los 50. No, si tú empiezas a entrenar, al final esa tendencia repetitiva hace que tu cerebro cambie los patrones, ¿no? Al final todo radica en el pensamiento, tanto en los adolescentes como en los adultos. Cosas van a pasar, situaciones tensas vamos a tener, pero la interpretación de esas situaciones es lo que nos va a hacer reaccionar de una manera o de otra. Y la reacción es lo que va a hacer que estemos o en el campo de guerra o en la trinchera. Y eso es lo que tenemos que enseñarles a nuestros adolescentes, pero empezando nosotros. Si nosotros no lo hacemos, tú no le puedes decir al adolescente ¡no grites! Mientras tú estás gritando, porque al final es lo que el adolescente está aprendiendo. Somos su modelo. Hagámoslo bien nosotros y así ellos directamente se mimetizarán.
0: ¿Cómo podemos empezar esta relación, preguntar, mostrar nuestro interés por su mundo, ¿no? Por farmear aura, por el 6-7 y por todo esto, aunque nos parezca chino, sin que parezca que estamos invadiendo una intimidad, interrogando a un adolescente?
1: Yo siempre recomiendo, como bien decías, esto hay que empezar antes, ¿no? Pero hay que encontrar momentos de comunicación real, comunicación práctica. La comida, la cena. ¿Por qué hay muchas familias que tienen la tendencia de ellos comen a una hora y nosotros a otra? Es un momento tan chulo donde solamente se está comiendo sin pantallas, sin tele y sin móviles, que si nosotros empezamos a contar cosas nuestras, ellos, que son narcisistas por naturaleza porque son adolescentes, van a querer también tener el protagonismo. Y sin ellos darse cuenta, van a empezar a abrirnos caminos hacia esas cosas que hacen cuando no estamos nosotros, y nos lo van a empezar a contar. Y otra cosa súper importante es entrenar muy bien la cara de póker, porque nos van a contar cosas que vamos a decir, ¡oh, no, por favor! Pero tenemos que fingir que nos parece estupendo, porque si no lo harán, pero sin contárnoslo. Porque es verdad, porque los adolescentes van a experimentar y van a ver dónde están los límites. Y sí, en un momento dado igual se toman una copa o se fuman un cigarro, pero si nosotros cuando nos lo cuentan nos ponemos como Júpiter tronante, lo van a seguir haciendo, pero no nos lo contarán. Yo prefiero que si lo van a hacer, me lo cuenten y saber lo que están haciendo.
0: Mantener abierto ese canal de comunicación. Claro, has mencionado las pantallas. Hoy en día, algo que no se puede comparar a lo que nosotros experimentamos como adolescentes es el uso de dispositivos, de redes sociales, algo que de alguna manera también es muy nuevo para nosotros. ¿Qué papel hacen? ¿Cómo podemos? Sabemos que tienen, que pueden tener efectos muy nocivos, pero a la vez está ese papel que no queremos asumir de restringir, de prohibir. ¿Cómo se consigue el equilibrio?
1: Yo no soy partidaria ni de restringir ni de prohibir. Yo soy muy partidaria de una libertad que hay que enseñarles, obviamente, a administrarse, porque si tú les dejas las pantallas, pero les quitas el móvil a la fuerza o les quitas la pantalla a la fuerza, ese adolescente no está aprendiendo a controlar sus impulsos. Entonces es mucho más importante pactar con ellos, darles otras opciones de ocio, aceptar el ocio tecnológico. Es que lo tenemos que aceptar, porque si no, lo sacamos de su vida social. O sea, si a tu hijo no le dejas ver la última serie o no le dejas jugar al último FIFA, cuando vaya al instituto todos van a hablar de algo donde tu adolescente no va a estar. Entonces es importante primero interesarse por lo que consume, porque hacerlo mirando hacia otro lado es un error. Segundo, darles momentos donde ellos mismos dejen el móvil, porque ese plan es muchísimo más divertido y ahí van a tener ellos un abanico de actividades. Y tercero, confiar de inicio en ellos. Confiar. Y si ves que no se saben autorregular, entonces tenemos que enseñarles que las pantallas son un privilegio, que primero tienen que cumplir y luego pueden utilizar ese privilegio. Y ahí es donde ellos van a empezar a saber que la adolescencia también supone cumplir con una serie de responsabilidades si quieren ganarse determinados premios.
0: Claro, con la adolescencia no se acaba el poner límites, ¿no? Ahora que todos conocemos más o menos ese lenguaje, son otros y se ponen de otra manera, pero no significa que no los haya.
1: No, no, límites tiene que haber, pero pocos. Es que hay padres que es 24/7 desde el reproche, el límite, no te he dicho que no, no, no. Y al final llega un momento en que tú le estás diciendo algo a tu adolescente y tu adolescente está escuchando. O sea, ya desconecta completamente del mensaje. Si tú le dices cuatro cosas y además le explicas, o sea, te paras y negocias. Es el momento de los contratos de convivencia. Mira, es importante que apagues las luces, que pongas la mesa, que tengas una higiene personal y que hagas los deberes. Entonces, si esto lo haces, todo va a ir bien. Y si no lo haces, te voy a quitar el móvil. Por ejemplo, yo te lo dejo. Es como mentes... ¿Cómo se llamaba esta película de Michelle Pfeiffer? Mentes peligrosas. Sí, sí. Que lo primero que les dijo en la clase fue, tenéis el 10. Yo os doy el 10. Nunca habéis tenido un 10. Ahora mantenedlo. Entonces, yo os lo doy. Os doy la confianza. Ahora manténlo. Yo a mis hijos les digo, yo ya sé que si me salto un semáforo me van a poner una multa. Entonces, si me lo salto, si decido saltármelo, tengo que asumir la multa. Tú sabes que si no apagas las luces, te quedas sin móvil. El otro día estaba mi hijo con el móvil en el salón y se había dejado todas las luces de su cuarto encendidas, porque debe pensar que trabajamos en Endesa. Y entonces llego al salón y le hago así, Nico, y le quito así el móvil. Pero Nico y hace, ¿qué he hecho? Y hago la luz del cuarto y hace, mierda. O sea, él mismo dijo, me acabo de autocastigar yo solo. Entonces, luego estuvo tan mágico durante toda la tarde que al rato le dije, toma, cariño, el móvil, porque ahí también reforcé el asumir la frustración. O sea, es encontrar, ¿no?, esos momentos donde sin gritos, sin reproches y sin hacerles sentir el último mono, que ya se sienten ellos solos por ser adolescentes, se generan esos pactos de convivencia en casa.
0: ¿Se abusa mucho todavía del esto en mis tiempos era de otra manera, esto se hace así porque lo digo yo, o hay un cambio también de mentalidad ahora?
1: Mira, yo creo que no se abusa, pero porque tampoco hay mucha comunicación. O sea, se ha perdido muchísimo la comunicación porque nuestros adolescentes están con los móviles, pero nosotros también. O sea, nosotros llegamos de trabajar y te tiras en el sofá a hacer scroll y a mirar, y entonces te están hablando tus hijos de cosas importantes y los estás escuchando en un segundo plano. Entonces ya ni siquiera existe ese discurso, ¿no?, de porque yo en tus tiempos. Simplemente no hay esa comunicación y eso es lo triste. Entonces, no soy partidaria de una comunicación hostil. Sí que hay que tener una comunicación donde todos nos sintamos cómodos, pero como te decía antes, el ego y el orgullo de yo soy tu padre y tienes que mandar no va a llevarnos a ningún puerto nunca, porque necesitamos una comunicación desde el cariño y no desde el terror o el miedo.
0: Ya nos has ido dando unas cuantas claves para tener esa comunicación con ellos, ¿no? Pero, ¿qué le dirías a una madre, y me imagino que lo ves en consulta, que te dice, no entiendo a mi hijo, no sé cómo acercarme a él, cómo llegar hasta él, siento que estamos cada vez más lejos y quiero cambiar esa situación?
1: Lo primero que le diría es, léete mi libro. Lo segundo, haz mi método. No, y es verdad que al final hay que aprender. Tenemos que aceptar, que esto es otra cosa que yo veo mucho, que no aceptamos cómo son nuestros adolescentes. Es decir, te ha tocado despistado, adáptate. Te ha tocado un poco borde, adáptate. Pero de la misma forma que si te hubiera tocado con una lesión en una pierna o en un ojo. O sea, cuando vemos una característica física, la entendemos mejor y nos adaptamos a eso. Pero si vemos una característica de personalidad, no la queremos porque es incómoda. Entonces creo que es muy importante entender cómo es nuestro adolescente y qué necesita. Y a partir de ahí, dárselo con esos límites, pero desde esa comunicación de te estoy dando esto porque te quiero y porque tú necesitas esto. Además, yo no sé en qué momento el universo decidió darnos hijos de diferentes tipos, porque si nos hubiera dado a todos hijos despistados, pues tengo dos despistados y ya me he acostumbrado. Pero no, te toca el despistado y el borde. ¿Vale? O sea, entonces, claro, tienes que ir adaptándote a eso, ¿no? Yo pienso que es muy importante también una comunicación con nosotros mismos en positivo, ¿sabes? O sea, dejando de ver a nuestro hijo como enemigo e intentando crear ese vínculo que tarde o temprano vuelve, porque al final la adolescencia es una etapa, ¿eh? O sea, es entre 4 años y medio y 5 y de repente se pasa. Y es importante lo que hagamos en esa fase para que los vínculos no se rompan definitivamente.
0: Muy importante. Oye, hablando de tu libro, querido hijo, me caes fatal. ¿Cuándo la adolescencia nos pone a prueba? ¿El humor, cómo de importante es en esta época de nuestras vidas?
1: Todo. O sea, el humor, todo. Yo el otro día estaba mi hija, estábamos comiendo y de repente me hace, ella estaba a borde, se había levantado a borde y me hace, pásame el agua. Y hago, no, vete a la mierda. Pero así de jajás. Y entonces de repente ella se gira y se empieza a reír conmigo y yo me empiezo a reír con ella. O sea, el humor, yo que hago tantos reels de humor en Instagram, que es lo que a la gente le ha gustado de mí, es decir, ostras, o sea, si yo estoy siempre enfadada, siempre mal, con ese sesgo de confirmación de mi hijo es el malo y tengo que estar enfadada todo el tiempo porque si bajo la guardia, entonces se va a relajar. Eso queremos. Relajarnos, o sea, no hace falta estar constantemente enfadado. Primero porque a ti te afecta y segundo porque a nuestro adolescente le vamos a crear siempre un campo de minas. Entonces, el humor, utilizar el humor y ponernos a su nivel muchas veces, bailar un TikTok con ellos, hacerles un chascarrillo con el 6-7, va a hacer que primero que les demos mucho cringe y segundo que nos perciban como alguien, jolines, a quien apetece acercarse.
0: Mucha vergüenza ajena, ¿eh?, para el que no controle el vocabulario. Pilar, en el índice además encontramos 10 capítulos, la comunicación, la convivencia en clase, amor, tecnologías, autoestima, amigos, que no lo lo controlamos, y hablaremos de eso otro día, y con títulos, ¿no? Con subtítulos, déjame en paz, te odio, nadie me entiende, ¿qué me pongo? Me veo gordo, mis amigos son mejores que yo, quiero ser influencer, este es mi novio. Todo muy actual y contado así con cercanía, ¿no? Para que cualquiera que vamos o vayamos a o estemos en esa época de entendernos con un adolescente, seamos capaces de abordar esto y mantener nuestra salud mental y la de ellos.
1: Totalmente, porque además yo no sé en qué momento el universo puso las hormonas de nuestros adolescentes y las de las madres en la misma coordenada temporoespacial. O sea, esto es una broma del destino, ya te lo digo. Pero sí, al final he querido hacer pues lo que soy yo. La gente que se lo está leyendo me dice, una paciente me dijo el otro día, dice, tía, es que en la tercera página ya estás dando tips. O sea, la gente no necesita que le repitamos siempre lo mismo. La adolescencia es difícil, tienes que aguantar, no sé qué. No, no, dime cómo. O sea, dime cómo. Y esto realmente es mi método en consulta. O sea, yo soy la psicóloga de las estrategias. O sea, tú puedes ir al taller con la rueda pinchada y bueno, sí, que te digan cómo se ha pinchado tampoco te importa mucho. O sea, a mí dime, arréglamela y dime cómo que no se me vuelva a pinchar. Y el libro es esto, ¿no? Es como un manual de instrucciones para entender el idioma adolescente, aprender a hablarlo con ellos y sobre todo acercarnos a ellos, ¿no? Porque como pongo al final, los padres tenemos que darles raíces, pero también tenemos que darles alas y crear un espacio chulo porque volarán, pero lo que queremos es que vuelvan.
0: Con esa frase contundente nos vamos a quedar. Seguiremos hablando de psicología, Pilar Cebrián. Pilar Cebrián, guión bajo coach, coach en redes sociales para que te busquen y todos puedan ver esos consejos. Muchas gracias por haber estado hoy con nosotros.
1: A vosotros, un placer siempre.
0: Son las 11:56 y nos escuchan en directo. Ya saben que nos pueden volver a oír por la tarde, por la noche y en cualquier momento en www.diarioaragonés.com. Volvemos a mirar por nuestra ventana en el coso zaragozano. Brilla el sol, el cielo la verdad que está muy despejado, muy invitador podríamos decir a salir a la calle. Tenemos 25 grados, aunque hoy llegaremos en la capital aragonesa hasta los 34. Se mantiene, a pesar de estar ya en el otoño, ¿eh? Se mantiene ese clima de altas temperaturas elevadas para esta época del año. Hemos hablado de muchas cosas hasta el momento, de ese aniversario, 30 años ya del concierto de Michael Jackson en Zaragoza. También acabamos de descubrir cómo tratar con adolescentes hoy en día y no morir en el intento. Y todavía nos queda programa por delante. Ya saben que esta semana, el 21, se celebraba el Día Mundial del Alzheimer. Hoy vamos a conocer mejor cómo trabaja AFEDAZ, la Asociación de Familiares de Enfermos de Alzheimer y Otras Demencias de Zaragoza. Y también hablaremos de cine. Y precisamente el otoño es uno de los protagonistas en las propuestas que nos va a traer hoy Alex Mabri. Regresamos enseguida, continúa la mañana aquí en Esto es Aragón.

0: 12:01 del mediodía de este jueves, día 24, y es el momento de hablar con la policía local y conocer cómo está la ciudad. Lo hacemos con Óscar Zueco, portavoz de la Policía Local de Zaragoza. Buenos días.
1: Hola, muy buenos días.
0: ¿Cómo estamos en estos momentos? ¿Qué ocurre en nuestras calles?
1: Pues llegamos al mediodía de este jueves 24 de septiembre, afortunadamente con normalidad en las vías y calles de Zaragoza. A estas horas no se registran incidencias circulatorias importantes que destacar. Si bien queremos informar que continúan los trabajos de mantenimiento que mantienen apagados los semáforos en todos los cruces de Plaza Ciudadanía. La previsión es que esta situación se prolongue durante aproximadamente hasta las 13 horas del día de hoy. Agentes están regulando la circulación y agilizando el tráfico, por lo que recomendamos prestar especial atención a sus indicaciones y al circular por esta zona de la Plaza Ciudadanía de Zaragoza. Además, también en cuanto a obras que afectan al tráfico, hoy han comenzado trabajos en la calle Biarritz con la calle Luis Buñuel en el barrio de Delicias para la sustitución de una tubería, por lo que está siendo necesario ocupar varios carriles de circulación y en momentos puntuales el tráfico se está desviando sentido Avenida de Navarra por la calle Vicente Blanco. Hasta estos momentos esto es lo más destacado en cuanto al tráfico se refiere desde Policía Local de Zaragoza.
0: Como siempre, reforzando ese mensaje, al volante mucha precaución, sobre todo en las zonas cercanas a las obras o donde se está llevando a cabo ese mantenimiento. Sigan las instrucciones, indicaciones de los agentes y también pueden seguir a la policía local en sus redes sociales donde van informando de esas afecciones al tráfico. Óscar Zueco, portavoz de la Policía Local de Zaragoza, muchas gracias, buen servicio y hasta mañana.
1: Así es, gracias por la información y hasta mañana.

0: Momento para la última hora de la actualidad, como siempre, con Vicente Alcaide. Buenos días, Vicente.
1: Buenos días, Pilar.
0: ¿Qué nos traes en este jueves 24 de septiembre?
1: Del pleno que se está desarrollando en las Cortes de Aragón ha salido ya la aprobación del techo de gasto para los presupuestos del próximo año. Récord, 8.398 millones de euros. Es un aumento del 11,6% con respecto al de este año. El techo de gasto siempre se calcula con la previsión de ingresos que va a tener la comunidad autónoma. Ha dicho Bermúdez de Castro que esto no sale de la gracia de nadie, ya que en su gran mayoría sale del bolsillo de todos los aragoneses. Ha salido con los votos a favor de PP y Vox, obviamente, y la abstención del Partido Socialista y de Teruel Existe. Por supuesto, luego cuando se voten los presupuestos, ya sabemos que van a salir adelante. Hay una autopista este año con el gobierno de coalición PP-Vox. Uh-huh. Primer paso, por lo tanto, para el proyecto de ley de presupuestos de Aragón para el próximo año.
0: Sí, que antes del presupuesto siempre va este techo de gasto, es como el paso previo.
1: Es el paso previo. Hoy se va a hablar en el Pleno de las Cortes, porque todavía no ha llegado la comparecencia a petición propia del presidente Azcón sobre centros de datos, sobre el Real Decreto. También se está hablando en el Pleno, ya veremos qué sale de ahí, para crear una comisión de estudio por los incendios forestales y otra comisión de estudio por los centros de datos.
0: Este domingo hay una manifestación en contra de los centros de datos. Mañana hablaremos con algunos de los organizadores de esta nueva marcha en contra de la instalación de los centros de datos en nuestra comunidad.
1: Eva Torres ha estado esta mañana con nosotros,
0: ¿cierto?,
1: la portavoz de Vox en el Ayuntamiento. Mi primera pregunta ha sido que valorara las declaraciones de la alcaldesa de las que ya te hablé, donde decía que si Vox no apoyaba los presupuestos, ella estaría encantada de hacerlo con la concejal tránsfuga. Eva Torres ha sido muy clara, le parecen desacertadas y desleales. Ha dicho desleales porque ha recordado que Vox siempre ha apoyado no solo a Natalia Chueca para sacar los presupuestos, sino también ya desde que Azcón era alcalde. Y que, por lo tanto, ellos siguen con la mano tendida. Lo dicen las dos, lo dice Eva Torres y Natalia Chueca, pero que desde luego o aprueban esas tres condiciones de las que ya te hablé, que le ejecuten las partidas, la zona de bajas emisiones, solo cuando haya contaminación del aire y la racionalización del ayuntamiento, o no hay acuerdo. Veremos lo que ocurra. Hoy hay comisión de Hacienda, muy importante, con las ordenanzas fiscales y la posición que Vox adopte en ese momento. En fin, ya digo que veremos a ver lo que pasa, porque la tensión, desde luego, es creciente. Y llama la atención, y así se lo he preguntado, ¿no? Hay luna de miel en el Pignatelli, con algún matiz, y parece que hay luna de hiel ahora mismo en las relaciones PP-Vox en el ayuntamiento. Ellos dicen que tienen autonomía. El Partido Popular, ya se lo preguntaremos si tienen esa autonomía. Y veremos lo que ocurre. Y te traigo dos cuestiones. Esto era PP-Vox, y te traigo dos. Una, PP-PSOE, que están a la greña por los antiguos terrenos de Alumalsa. Brevemente. Dice el PSOE que esto iba a ser para vivienda pública y asequible.
0: Sí.
1: Y lo que de momento sabemos es que va a haber una torre de 15 pisos de viviendas que no van a ser de alquiler asequible, precisamente pisos de lujo. Y ha enfrentado de nuevo a los dos partidos, a PP y PSOE, y ya te adelanto que será uno de los temas que abordemos mañana en nuestra tertulia política. Uh-huh. Los vecinos de San José y los antiguos terrenos de Alumalsa. Y te hablo de una última hora importante de urbanismo. Gasolineras en Valdespartera. ¿Recuerdas la reunión de Serrano con los vecinos? Les dijo que esta semana iba a dar una propuesta de solución, y lo que ha decidido urbanismo son dos cosas: suspender cautelarmente las dos licencias, y al mismo tiempo ha ordenado Víctor Serrano a su gerente de urbanismo que abra un expediente para reevaluar esas dos licencias. Es decir, es volver a la casilla de salida.
0: El martes hablábamos con la asociación de vecinos y nos contaban que una de esas cautelares, una suspensión cautelar, ya estaba
1: por
0: el juzgado.
1: Sí.
0: Y que urbanismo había alegado en contra de esas cautelares de paralizar. Ahora parece que en eso coinciden, en regulado.
1: Sí.
0: Pero que también habían solicitado la información de los expedientes para saber cómo se pudieron aprobar, cómo eso, qué tiene que cumplir
1: eso
0: para ser instaladas en un barrio medioambiental sostenible unas gasolineras, y que todavía no les habían proporcionado esa documentación.
1: Lo que ha añadido además Serrano es que al mismo tiempo las alegaciones, medio centenar que hay por las gasolineras, las van a abordar jurídicamente, administrativamente, como si fueran un recurso de reposición. Y ha vuelto a decir Serrano, esto igual me lo adivinas, que el ayuntamiento escucha
0: a los vecinos.
1: A los vecinos.
0: Los vecinos que se han quejado.
1: Los vecinos que nos hemos puesto en contacto con ellos y se han quejado de que de nuevo dicen Serrano lo diga primero a los medios y no les llame antes a ellos.
0: Bueno, pues eso parece que todavía no ha cambiado. Sigan atentos a nuestros servicios informativos Deportivos a las 2:30. Gracias, Vicente Alcaide.
1: A ti.
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3: Vuelve el cheque familia y regresa con novedades. El Ayuntamiento de Zaragoza ha simplificado el procedimiento, lo que permitirá que más familias cobren antes la ayuda y reduzca en más de 3 meses los tiempos de tramitación. La actual convocatoria ha recibido más de 2.300 solicitudes. El Ayuntamiento de Zaragoza gasta al año más de 94 millones de euros en limpieza, pero las conductas incívicas ensucian la ciudad. 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La Plaza San Miguel va a tener más árboles plantados que nunca. 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
5: ¡No!
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0: El 21 de septiembre se celebraba el Día Mundial del Alzheimer y hoy vamos a conocer mejor cómo trabaja AFEDAZ, la Asociación de Familiares de Enfermos de Alzheimer y Otras Demencias de Zaragoza. Para eso nos acompañan Txeles Cantabrana Alútiz, vicepresidenta de la Junta Directiva de AFEDAZ. Bienvenida, Txeles.
1: Hola, buenos días, gracias.
0: Y también está con nosotros María Felisa Rodríguez Amarguilea, vicesecretaria de la Junta Directiva de AFEDAZ. Bienvenida.
2: Hola, gracias, buenos días.
0: Vamos a empezar contando cómo surge, cómo se crea AFEDAZ y qué es lo que hacéis, a qué os dedicáis.
2: Bueno, pues la verdad es que en su día esta enfermedad, que ahora ya más o menos se reconoce, era completamente algo inabarcable. Un grupo de familiares que tenían enfermos en su casa se vieron tan solos que dijeron: vamos a reunirnos, hacemos una asociación y por lo menos entre nosotros veremos qué nos pasa a cada uno en nuestra familia, cómo vamos a solucionarlo. Y ahí empezó la semilla plantada hace muchísimos años.
0: En el 92.
2: Eso es. Entonces, claro, es verdad que ahora ya se conoce un poco más esa palabra, pero antes, cuando caía en una familia, eso era algo inaudito. Y todavía hay gente que, a la vista de que se llama tan raro, que se llama Alzheimer, que no saben por qué se llama así. Dicen, bueno, pues a veces hay que explicarlo, ¿no? Se llama así porque hubo un médico alemán que tuvo una visita de una enferma que vio que tenía unas situaciones de mente y de actuaciones físicas y que olvidaba cosas como si tuviera 80 años, pero que tenía solo 53. El apellido de ese médico era Alzheimer y de ahí el apellido que tiene esta enfermedad.
0: Bueno, de ahí el apellido, el nombre de la enfermedad,
2: el nombre, sí.
0: El origen de AFEDAZ y cómo ha evolucionado, en qué se ha convertido, qué es lo que hacéis hoy desde la asociación.
2: Pues ahora, gracias a Dios, es una gran asociación al que las familias acuden cuando se ven con esta preocupación encima y cuando, lógicamente, no es algo que está a la orden del día y que se conozca. Nosotros lo que hacemos es dar un apoyo legal y psicológico a las familias de estos enfermos. Cuando tú empiezas a ver en tu casa que tu madre, tu padre o un familiar cercano resulta que no te reconoce, primero empieza por olvidar cositas pequeñas y al final no te reconoce, eso es un mundo completamente desconocido. Pues ahí es donde entra la Asociación de Familiares de Enfermos de Alzheimer. Simplemente ayudando a las personas para que ayuden a su familiar enfermo. Un apoyo legal y psicológico, lógicamente, porque no sabes ni a qué médicos acudir para que te ayuden. Hay unos servicios también dentro de la asociación, además de lo que se hace en el centro, unos servicios domiciliarios. También vamos personas de la asociación a ayudar en los propios domicilios personales. Y una parte de lo que se hace con estas familias es ayudarles a que no dejen de lado a su familiar, que estén con él, pero que lógicamente intenten que no pierda sus condicionantes como persona normal que era.
0: El otro día hablábamos con la presidenta de la SARAN, de la Sociedad Zaragonesa de Neurología, la doctora Muñoz Farjas, que nos hablaba del Alzheimer y nos decía: el Alzheimer lo padece el que tiene el diagnóstico y lo sufre la familia, los que acompañan,
2: sí,
0: ¿no?, a estas personas.
2: Es así, es así.
0: Desde el 92 que nos ha contado que surge esta idea de las familias que se sentían solas, ¿ha cambiado la situación en ese aspecto, en ese verse más amparados?
2: Sí, yo creo que sí. Ya se conoce más, por supuesto. Hay muchas puertas abiertas y es cierto que, lógicamente, no dejamos de la mano a quien tiene esa situación en su casa. Yo recuerdo cuando mi padre empezó con este problema, que empezó porque iba a la calle y no sabía volver. Pero nos dimos cuenta que él lo había notado. ¿Por qué? Porque mi padre era el encargado en casa de solucionar.

0: Claro, además hay que pensar también que el Alzheimer es la forma de demencia más común,
1: Sí.
0: que la edad es un factor de riesgo importante y que aquí vamos hacia una población
1: Es cierto.
0: más envejecida, cada vez vivimos más años.
1: Sí, es cierto, es cierto. Y lógicamente lo que empezó por un tanto por ciento, o quizá que no estaban tampoco diagnosticados, ¿eh? Pero lo que empezó siendo una mínima parte de la población ha terminado por contarlos por cientos de miles, ¿eh? Entonces.
2: De hecho, forma parte de las reivindicaciones de este año, que has estado hablando de ellas. Pues una es el diagnóstico precoz y la otra reivindicación en el marco de las cinco grandes reivindicaciones, cinco grandes líneas que nosotros estamos defendiendo para este año, sería, bueno, pues el cuidado a las personas cuidadoras. Feli dice efectivamente que ha cambiado la situación y es real, pero es verdad que las personas cuidadoras padecen la enfermedad junto con la familia desde el primer momento, teniendo en cuenta primero que aunque tenemos muchísima más gente diagnosticada, la prevalencia de del Alzheimer y las demencias en este país es muy elevada. Estamos hablando, sí, del entorno de 800.000 personas en el país, de entre 25 y 30.000 solo en Aragón, y que necesitamos una persona desde el diagnóstico que no siempre se hace tan tempranamente como lo deseamos. Necesitamos una persona al lado del paciente con demencia. Y esa persona cuidadora tiene que ser susceptible también de recibir los cuidados necesarios y la atención necesaria. Esa atención y ese cuidado nosotros lo proporcionamos dentro de la propia asociación y en nuestro centro integral de Alzheimer, que apoya a las familias en todo el proceso de la enfermedad.
0: De hecho, AFEDAZ es la única entidad aragonesa que tiene un centro de esas
2: La
0: características.
2: única que tiene un centro integral que atiende a las familias desde las fases tempranas, en cuanto tiene un diagnóstico, e incluso estamos apoyando y ayudando también temas de prevención, puesto que se ha demostrado que una buena prevención, una buena alimentación, una buena reserva cognitiva, una alimentación adecuada, el tener control sobre determinados factores de riesgo podría ralentizar la aparición de los síntomas de la enfermedad. No la enfermedad, de la que desconocemos el origen, pero sí de la sintomatología.
0: Hablando de esas reivindicaciones, porque en efemérides como estas, ¿no? Pues se aprovecha para poner sobre la mesa algunos de los aspectos que se necesitan, digamos, con más urgencia. Una sería ese diagnóstico precoz. Se están desarrollando herramientas como marcadores en sangre, por ejemplo, para corroborar y hacer ese análisis precoz que revierte de una forma directa en la efectividad de los tratamientos. Cuanto antes se diagnostica, mejor.
2: Sí, la verdad es que, a ver, los tratamientos que estamos utilizando hasta ahora son útiles, no en todos los pacientes y no en todas las etapas. Pero cuanto antes tengamos el diagnóstico y cuanto antes podamos aplicar tratamientos farmacológicos, mejor. En un diagnóstico certero. Hay varios tipos de demencia y como comentabas muy bien, el Alzheimer es la más frecuente, implicando a prácticamente el 70% de los tipos de demencia, de los casos de demencia, pero hay otro tipo de demencia y hay que saber diferenciarlos. Y sobre todo en la aplicación de los tratamientos no farmacológicos, que serían los que nosotros desde las asociaciones estamos aplicando y que también ralentizan el avance de la enfermedad.
0: Porque, ¿de qué tipo de tratamientos estamos hablando en ese caso? No farmacológicos.
2: Pues mira, en no farmacológico hay desde rehabilitación, desde reminiscencias y poder trabajar las actividades del día a día para que no se pierdan ese tipo de destrezas. Estamos hablando de fisioterapia, estamos hablando de tratamiento que tienen que ver con todo el deterioro cognitivo, el entrenamiento cognitivo para que podamos conservar en la medida posible esas herramientas cognitivas que el paciente todavía conserva cuando llega a nuestra asociación, etcétera. La verdad es que los tratamientos no farmacológicos se han desarrollado y se adaptan a cada paciente según las necesidades y el diagnóstico previo que hacen nuestras terapeutas en la asociación.
0: Además, otro de los puntos en los que ustedes querían incidir es el apoyo al cuidador. Lo ha mencionado antes
1: Sí.
0: María Felisa, cuidar también a quien cuida.
1: Claro, porque son 24 horas.

0: 7 días a la semana. Entonces, lógicamente, esa persona también sufre un desgaste. Y ahí, en ese apoyo a las familias, es muy importante nuestra actuación. Por lo menos, que la persona que cuida no se sienta culpable por dejar un rato a ese familiar enfermo y evadirse. No podemos estar las 24 horas del día y todos los días de la semana. Eso agota a cualquiera. Y además, ¿qué ocurre? Cuando se da el caso de que es una persona mayor, también la que lo acompaña es una persona mayor. Entonces, lo estamos notando muchísimo cuando nos hablan de que pues hay el marido o la mujer que está cuidando el desgaste que sufre. Y eso hay que tenerlo muy en cuenta.
1: De hecho, en AFEDAD no hablamos tanto de la persona con Alzheimer o demencia como el binomio persona con demencia, persona cuidadora, porque establecen una relación, un vínculo que afecta por igual a ambas personas, de tal manera que el bienestar de uno siempre influye e impacta sobre el bienestar del otro. De ahí nuestro cuidado y nuestra demanda para el cuidado de la persona cuidadora, ya sea a través de una formación práctica, una formación e información específica, de un acompañamiento, de un seguimiento del vínculo y ver si ese vínculo se puede fragilizar, se puede volver vulnerable y puede afectar al cuidado de la persona, que padece la demencia, pero también al autocuidado de la persona cuidadora. Realmente es más complejo de lo que a priori parece.
2: Sí, muy complejo, muy complejo. Ha hablado de culpa, también se puede
0: Sí.
2: sentir como que uno ha fracasado, ¿no? Porque obviamente queremos mucho a
0: Claro,
2: nuestros familiares
0: claro.
2: y de repente nos sentimos desbordados, nos sentimos
0: Natural.
2: que ojalá no estuviéramos ahí.
0: Y sin fuerzas físicas a veces para decir, ¿qué hago? Lo acompaño, pero no puedo tirar de él si de repente pues se nos va de medio lado, en fin. Y son situaciones que sí que te hacen sentir inoperante y esa pena dura, ¿eh? No es a decir es un ratito, no, no, eso dura.
2: Claro, el Alzheimer es una enfermedad que va a ir a peor, o sea, que te
0: Sí,
2: sigue
0: sí,
2: el
0: sí.
2: deterioro cognitivo de esas personas,
0: Claro.
2: digo, afectando también incluso
0: Claro, la
2: a la
0: fuerza
2: forma
0: física,
2: física.
0: claro.
2: ¿Hay hoy en día un seguimiento, una atención desde la salud pública a todas las etapas de esta enfermedad, desde ese diagnóstico hasta que la persona pues llega al fin de sus
0: Pues
2: días?
0: yo no dudo de la buena intención de nuestra sanidad, pero es cierto que tendríamos que disponer de personas que suplieran la acción del familiar cuidador dentro de la casa o dentro de las situaciones. Y eso es muy difícil hoy por hoy.
1: A ver, dentro de la sanidad además estamos notando que se está produciendo una ralentización en el acceso una ralentización en el acceso. Es decir, las citas se alargan porque los neurólogos pues están limitados. Citas en atención primaria, pues también ahora mismo, en fin, salvo que sea una cuestión aguda que te hacen un hueco, no están priorizadas. Tú hablabas de seguimiento, un seguimiento como tal. No existe una coordinación con lo que serían los servicios sociales, que sería necesario también, porque no hablamos solo de seguimiento médico, no solamente de seguimiento sanitario, estamos hablando de seguimiento sanitario, coordinación con el sistema de servicios sociales, una participación real de las entidades, la utilización como nosotros, como las asociaciones, que podemos proporcionar información de valor para trabajar con esta patología y, bueno, una corresponsabilidad en lo que se refiere al tratamiento de una enfermedad que afecta en este país a un porcentaje elevado y que, como bien comentabas, se prevé va a aumentar, puesto que el Alzheimer va, el principal factor de riesgo es la edad y nosotros, en fin, esta sociedad va para mayor. Sí, así,
0: Sí.
1: claro.
2: Brevemente, porque no me gustaría dejarlo fuera, que ustedes reclaman también atención en las últimas fases de la vida, aliviar, respetar y acompañar. Hablamos de cuidados paliativos.
0: Sí. Sí, es cierto que están poco extendidos, no solo en Alzheimer, sino en otras muchas enfermedades. Y sí que es una reivindicación que, en fin, intentamos que por lo menos se acuerden de nuestra situación y nos tengan en cuenta.
2: Para terminar, ¿cómo se puede contactar con AFEDAZ? ¿Quiénes, de qué formas se puede llegar a ustedes?
1: Nosotros tenemos una página web, afedaz.es, sin más. Ahí van a tener toda la información y tendrán también pues las formas de contacto, número de teléfono, etcétera. No obstante, estamos en la Avenida de la Almozara. Es un edificio singular, muy bonito, en el centro calle AFEDAZ, que pueden dirigirse ahí, obviamente mejor con una cita previa. Y el número, que he de decir que no me lo sé, pero a ver si lo encuentro. Sí, está aquí, 976-43-1211. Ese sería, y el 976-41-29-11.
2: Pues muchísimas gracias, Txeles Cantabrana Alútiz, vicepresidenta de la Junta Directiva de AFEDAZ, y María Felisa Rodríguez Zamarguilea, vicesecretaria de esta misma junta, por habernos acompañado hoy y por haber hablado con nosotros de Alzheimer.
1: Pues muchas gracias, pues muchas gracias por darnos la oportunidad de hablar de Alzheimer.
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0: estamos en otoño, se caen las hojas de los árboles, tenemos menos horas de luz, el paisaje cambia y es una estación muy poética y también cinematográfica. Hablamos hoy de películas donde el otoño aparece como personaje. Alex Mabry, bienvenido.
1: Hola, ¿qué tal? ¿Cómo estáis?
0: Cuéntanos, porque la estación per se puede ser también un personaje más de una película.
1: Bueno, es que todo en el cine, todo lo que, tanto el contexto, la estación del año, todo tiene que tener un porqué. Y el otoño es una estación muy especial, ¿no? Porque, bueno, aparte de que es muy bonita, a mí me encanta el otoño, no sé a ti, es cuando está todo, pues eso, que se caen las hojas, esos tonos marrones, ocres y demás. Y en muchas películas tiene un efecto, bueno, muy importante, porque actúa no solo como personaje, sino como una metáfora de lo que está ocurriendo, ¿no? De lo que te están contando.
0: Como nos decías, imagino que esos tonos de colores, el uso de la luz, nos dice algo más, además de que estamos en otoño.
1: El otoño, por ejemplo, en películas como La tormenta de hielo, ¿vale? Que es de una película de Ang Lee que a mí me encanta, por cierto, si no la habéis visto, os la recomiendo, de 1997. Hay un reparto buenísimo, Christina Ricci, Elijah Wood, Sigourney Weaver, en fin. El caso es que el suburbio es de Connecticut, es otoño, la gente ahí se muere de aburrimiento porque viven en casas de estas todas separadas. Y estamos al final del otoño, en la semana de, o sea, bueno, los últimos coletazos del otoño, y se avecina una tormenta de hielo. ¿Qué quiere decir eso? Pues que estamos en el final del otoño, que el otoño también se refiere a la decadencia, ¿no? Porque es cuando se caen las hojas y se pudren y demás. Y normalmente el comienzo del invierno, esto significa, digamos, la muerte, la destrucción, o sea, como te adivina o te está adelantando un final un poco trágico que no voy a desvelar. Pero básicamente es un montón de matrimonios que son vecinos, que se aburren como las ostras y que, bueno, pues entre juegos y tonterías, pues se lía la cosa.
0: Se lía la cosa de pareja.
1: Vamos a decir románticamente, pero bueno, pues eso, se complica. No quiero decir más, es que quiero que la gente la vea.
0: Vamos a ver si el tráiler nos da alguna pista más.
2: Años de cambio.
3: Los hombres dejan las llaves del coche en un cuenco. Y luego, al final de la noche, cada mujer saca un llavero y se va con el propietario de las llaves.
2: De secretos.
4: Lo nuestro es una aventura, claro.
2: De hipocresía.
4: No es lo que piensas, Elena.
2: Una sociedad donde todos tenían algo en común.
3: ¿Usas otra marca de masaje?
2: La mentira.
3: ¿Qué hacías tú en el sótano de los Carver?
2: Sigourney Weaver.
3: No soy tu juguete.
2: Elijah Wood.
4: Te han castigado.
2: Tobey Maguire.
5: A papá le noto un poco raro.
2: Christina Ricci.
6: Pues espera que mamá abra por fin la boca.
2: Una película nominada a un Globo de Oro.
4: Creo que Elena empieza a sospechar algo.
2: La tormenta de hielo.
0: Vale, vale. Yo esa no la he visto, ¿eh? La tormenta de hielo de Ang Lee. Me la apunto en mi lista. Aquí, entonces, como nos decías, el otoño hace de esa antesala de algo terrible, ¿no? Que en el clima es el invierno, en esta película es otra cosa.
1: Sí, o sea, es la decadencia moral, básicamente. Eso es a lo que se refiere el otoño en este caso.
0: Tenemos luego también lo contrario, ¿no? Películas que el otoño no son el final, sino el comienzo de algo.
1: El Club de los Poetas Muertos, por ejemplo.
0: Venga, esa sí la he visto.
1: Claro. ¿Qué pasa en otoño? Pues que empieza el curso académico. Y en este caso, no solo empieza el curso académico, sino que supone el comienzo de la madurez, de cambios importantes en la vida de la gente. Y en este caso, pues aparece un profesor, que es Robin Williams, que es el profesor Keating, que, bueno, va a cambiar la vida de estos jóvenes a través de algo que aparentemente pues no es tan varonil o lo que sea, que es la poesía, y va a conseguir, que estamos hablando de un colegio elitista, ¿no? Donde todos los educan para ser los líderes del mañana, que lo dicen en la película, y este señor viene a abrir sus mentes para que piensen con criterio y no solo como personas que quieren el poder o ganar mucho dinero y demás. Y eso les abre a todos, pues, digamos, muchas otras cosas que, o sea, la vida se amplifica, y para muchos significa una crisis porque de identidad, de edad, que se tiene que resolver. Uh-huh. Y ese es el momento en el que está la película.
0: Vamos a escuchar un fragmento. Señores, de esta película.
7: ¿Cuáles son los cuatro pilares?
8: Tradición, honor, disciplina, grandeza.
7: ¡Arriba, estandarte!
8: La Academia Welton para chicos.
9: ¿Ese era un grupo de tíos que se sentaba a leer poesía?
7: No, ¡ding! Pero gracias por concursar.
9: ¿Qué es el Club de los Poetas Muertos?
7: Los poetas muertos estuvieron dedicados a extraer a la vida todo el meollo. Se elevaban los espíritus, se desmayaban las mujeres y se creaban dioses. No está mal para pasar una velada, ¿eh?
9: Vuelvo a convocar al Club de los Poetas Muertos.
10: Y para luchar, buscar y encontrar... ¡Tengo que hacer más! ¡Tengo que ser más!
0: Una idea que también se repite en el Club de los Poetas Muertos es el Carpe Diem, ¿no?
11: ¡Carpe Diem!
7: ¿Qué demonios está pasando aquí? Aprovecha el momento.
1: Sí, aprovecha el momento, ¿no? Que es lo que, en este caso, rompe con las tradiciones de la escuela, donde todo se está preparando, todo está muy preparado y muy normalizado, digamos, y aquí se habla de vive la vida, básicamente. Y la poesía es eso, es libertad, es expresión en pura, y eso no es lo que quieren para los elitistas o para la gente que va a mandar en el mundo o lo que sea.
0: Quieren que sigan las normas. La vida es corta y cambia rápido, pues como el otoño.
1: Hombre, el otoño, sí, claro, venimos del verano, ¿no? Donde hemos tenido pues diversión, nos hemos olvidado de todo, vienen aventuras de esas que no se repetirán a lo mejor nunca más en nuestra vida y demás, a el freno y a empezar con tranquilidad, tal, una nueva vida o un nuevo curso, un nuevo trabajo o un nuevo amor. Entonces, y el otoño... tal cual llega, prepara para lo que será el invierno, que será donde uno tendrá que o cambiar definitivamente o morir, vamos a decir, de manera esto, para que luego en la primavera salga la mariposa de la crisálida, ¿vale? Uh-huh. Es un poco eso. Es el momento en el que el personaje se tiene que aprender, el invierno sería la lucha y la primavera es el renacer.
0: Has mencionado romance, claro, esta estampa de hojas caídas, de necesidad de abrigo, de un café caliente que nos brinda el otoño, también puede ser fondo para películas románticas.
1: Sí, por ejemplo, una que es bueno, romántica y es una comedia, que es mucha gente la conocerá, que es Cuando Harry Encontró a Sally. Es de 1989, aquí están Meg Ryan y Billy Crystal, o sea, dos actorazos tremendos, que son una pareja de amigos, que hasta entonces pues parece como que ser amigo de una mujer, o sea, un hombre y una mujer mantengan una amistad simplemente, o sea, pura amistad, parece difícil, y de hecho ellos la mantienen durante muchos años, pero de alguna manera se van encontrando muchas veces el momento de cambio de cada uno en su vida, que donde se vuelven a encontrar suele ser el otoño. Van viviendo la vida del otro porque se la cuentan y demás y poco a poco o a lo mejor sin querer se van enamorando porque se conocen a la perfección, o sea, y además se complementan muy bien, se aconsejan unos a otros, los dos bueno, pasan por todas las cosas en la vida y bueno, y el otoño pues ¿qué ocurre con él? Pues cuando se acaba y tal, pues ¿qué va a pasar con esta pareja? ¿Serán amigos, serán enemigos o serán...
0: algo más.
1: Algo más.
0: Vamos a escuchar una conversación de estas que tienen esta curiosa pareja.
12: Claro que sí. Eres una ofensa para todas las mujeres y yo soy mujer.
13: No me siento orgulloso de actuar así, pero tampoco se me ha quejado nadie.
12: No das tiempo, te largas enseguida.
13: Yo creo que ellas se lo pasan bien.
12: ¿Y cómo lo sabes?
13: ¿Qué quieres decir? Lo sé.
12: Porque ellas...
13: Sí, porque ellas...
12: ¿Cómo sabes si realmente...?
13: ¿Quieres decir que tal vez simulan el orgasmo?
12: Es posible.
13: No digas tonterías.
12: ¿Por qué? La mayoría de las mujeres lo han simulado en un momento u otro.
13: Pues conmigo no lo han simulado.
12: ¿Y tú cómo lo sabes?
13: Porque lo sé.
0: Esta escena, además, Alex, culmina, bueno, pues con una de las más famosas de la historia del cine, ¿no?
1: Bueno, es que esta es la escena, yo creo que es la que todo el mundo conoce de esta película. Termina cuando, bueno, una mujer que dice yo quiero tomar lo que ella está tomando. Y todo esto viene una discusión en la que están hablando los líos que han tenido, de tal, de las mujeres, de no sé cuántos, y él está diciendo que con él sabe que con él jamás han fingido en la cama. Y él le dice, ¿qué dices? La mayoría de las mujeres fingen constantemente porque los hombres piensan que ta, ta, ta. Y él dice, conmigo no. Y la otra le hace una demostración de, pues eso, de lo que es, lo que podría ser, lo que él pensaba que era real, que igual no lo es.
0: Escuchamos a Meg Ryan fingiendo.
14: Dios, ahí, ahí, justo ahí. Dios. Sí.
0: Y otro tipo de romance tenemos en una película que no solo tiene el otoño como telón de fondo, sino en el propio título.
1: Claro, esta es Otoño en Nueva York. Aquí te han dado una pista ya. Bueno, pero tiene dos cosas, que otoño en Nueva York en otoño es precioso, o sea, es una estación para ir a ver, para viajar a más que el invierno, que mucha gente va en invierno
0: por la
1: o
0: Navidad.
1: En verano. Y yo iría, yo recomendaría a la gente que a Nueva York hay que ir en otoño, porque es una ciudad especialmente bonita en esa época del año. Bueno, en esta historia lo que tenemos es a Richard Gere y a Winona Ryder en una historia de amor, obviamente, estamos en una historia romántica, y en este caso el otoño nos sitúa con esta pareja, digamos, poco habitual, bueno, perdón, poco habitual, me voy a corregir aquí, es un hombre maduro y una joven, y en este caso el hombre maduro es el que se bueno, el que no tiene claro lo que quiere, no quiere enamorarse, vamos a decir así, se lleva resistiendo toda su vida, uh-huh. Siempre tiene una excusa para acabar con todas sus parejas o tal, cuando la cosa se pone un poco seria. Y la joven, siendo que es mucho más joven que él, es la más madura de los dos. Entonces aquí la madurez, digamos, es curioso, está invertida y bueno, y debido a un dato concreto de esto, de esta, en la película, que no sé si destriparla o no.
0: Vamos a escuchar el tráiler a ver si nos alguna
1: vamos
0: pista
1: a hacer
0: más.
1: Eso.
15: ¿Qué te pasa?
16: Solo puedo ofrecerte lo que tenemos ahora, solo esto. Hasta que termine, porque terminará.
15: Los sentimientos cambian y ni siquiera sabes cómo soy.
16: Puede, pero sé cómo soy yo. ¿Soy demasiado viejo para ti?
15: No, ¿qué va? Colecciono antigüedades.
16: Wow. Lo que más me gusta de ti es que eres muy distinta a todas las mujeres que he conocido. Y por eso me resultas imprevisible.
15: Debe ser un alivio poder soltarle ese tipo de cosas a una mujer y que por fin sea totalmente cierto. ¿Qué deberíamos hacer con este momento en el que estamos?
16: No tenemos futuro.
15: Lo sé. Dentro de un año más o menos yo solo seré una triste historia que contarás por ahí para ligar.
16: Me has condenado a no poder estar con otras mujeres.
15: Te he salvado para ellas.
0: Aquí hemos escuchado que ella sabe que la cosa va a tener un final cercano.
1: Sí, o sea, él va a hacer lo que hace siempre, que es decir, bueno, esto no tiene, no va a durar, esto se va a acabar, entonces que sepas que soy, yo soy así y es por mi culpa y tal, ¿no? Y la otra, pues, le sorprende porque en realidad lo que está ocurriendo es que él se está sintiendo cosas muy potentes, pero claro, tiene miedo atroz porque ella es mucho más joven, todas esas cosas, a pesar de que demuestra una madurez superior a la de él, ¿no? Uh-huh. ¿Y qué ocurre cuando ella le dice, sí, esto no va a durar mucho porque lo que dice? Entonces, y eso a él le rompe todos los esquemas porque por primera vez no es él el que lo acaba, sino que...
0: Que pasan cosas, vamos. Sí, eso.
1: Por mucho que haga, no va a durar.
0: Cine sin spoilers aquí en Ebro FM.
1: Es complicado, ¿eh? Hay que decir que intento contar las cosas sin destriparlas, pero es difícil. Entonces, bueno, espero haberlo conseguido.
0: Bueno, pues unas cuantas recomendaciones nos llevamos para estos días que además cada vez apetece más quedarse en casa, mantita y peli. Bueno, pues cuando digan, es que no sabemos lo que ver. Pues fíjense, La tormenta de hielo, El club de los poetas muertos, Cuando Harry encontró a Sally y Otoño en Nueva York. Cuatro opciones para disfrutar estos días con el otoño como telón de fondo. Alex Mabry, muchas gracias.
1: Muchas gracias a vosotros.
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0: Antes de despedirnos, les cuento que, igual lo han visto ustedes, una gran columna de humo negro se debe a un incendio que se ha producido sobre las 11:50 horas de esta mañana en el polígono Cogullada. Ha sido en la empresa Chatarrería Sunde, no es en una empresa de productos químicos que se había publicado en algún sitio que había sido así por el color del humo. Esta gran humareda negra, el ayuntamiento recomienda cerrar las ventanas de las viviendas cercanas y tomar precauciones para evitar las molestias y el daño que puede ocasionar el humo. La verdad es que es un llamativo incendio que se ve pues desde Paseo Independencia también, pero recordamos, es en el polígono Cogullada, es una chatarrería y los bomberos de Zaragoza están trabajando en su extinción.
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0: Y con esto llegamos ya al final del programa. No se apenen, que mañana volvemos. En este jueves hemos hablado de muchas cosas, de ese proyecto de red eléctrica en Aguilar de Alfambra, también del 30º aniversario, madre mía, 3 décadas, desde que se celebró el concierto de Michael Jackson en Zaragoza un día como hoy. ¿Dónde estaban ustedes el 24 de septiembre del 91? Seguro que hoy les ha venido a la memoria. También estrenábamos sección. Hemos hablado de psicología con Pilar Cebrián, del 91. Que he dicho del 91. ¿Dónde estaban ustedes un día como hoy del 96? Que no sé matemáticas. Les contaba que hemos estrenado sección de psicología, consejos para sentirnos bien, para mantener nuestra salud mental tan importante. Hoy lo hemos dedicado a tratar con adolescentes y nos hablaban de la importancia de mantener abiertos los canales de comunicación. De la mano de Fundación CAI hemos conocido cómo trabaja AFEDAD, la Asociación de Familiares de Alzheimer de Zaragoza. Muy importante la labor que realizan porque además son la única entidad con un centro para tratar este tipo de demencia, un centro integral. Y hablábamos también de cine, películas con El Otoño como protagonista con Alex Mabry. Mañana más, será a partir de las 10:30 aquí en Ebro FM. Juan Ibáñez al control, Pilar Sopesens en el micrófono. Solo nos queda desearlos que pasen un feliz resto del día.

Muy buenas, queridos amigos y amigas del deporte aragonés. Soy Adriano Eizi, estamos en los deportes de Ebro FM. Llegamos al día 24 de septiembre de 2026. La mala noticia es que el verano queda lejos. La buena es que pronto llegan pilares. Aquí estaremos, mientras tanto, como siempre, hablando de todo el deporte aragonés. Hoy, jueves, tendremos, como siempre, multideporte con el atletismo, la montaña, el ciclismo. Tendremos, como siempre, muy mucho Real Zaragoza y muchas cosas más que no tienes que perderte. No te muevas, quédate de 1 a 2:30 aquí con todo el deporte aragonés. ¡Comenzamos!

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2: Listos y preparados un día más para hablar de lo que más nos gusta, de lo que nos apasiona, de lo que nos hace felices, de todo el deporte aragonés y de toda la actualidad de nuestro Real Zaragoza.

0: Muy buenas, Cuco Barrachina, ¿qué tal estás?
1: Muy buenos días, Adrián.
0: Pues estamos en vísperas. Eso es, en vísperas, eso es. Cuesta cambiar el chip, que haya partido en viernes, que es mañana ya.
1: Bueno, yo encantado de la vida, si luego tenemos todo el fin de semana libre.
0: Nuestra vida es mejor, sí. La mía especialmente, que por ejemplo los domingos me toca madrugar para el café con goles y es una auténtica tortura, sobre todo si el partido sale mal.
1: Es malo.
0: Sí, sobre todo si es malo y sale mal, sí, porque ya vas triste, te echas tarde, tal, te cuesta mucho dormir, ¿qué voy a decir al día siguiente? Te levantas y dices, pues sí, no me da la sensación de haberme dormido, ¿qué ha pasado aquí? Y ya te vuelves a poner a hablar del Real Zaragoza, no en las mejores condiciones anímicas y somnolientas. Cuco, la gente ansía el protagonismo, le encanta el protagonismo. Mi sueño es dejar de ser protagonista y levantarme a las 12, como tú. Cada uno tiene que tener claros sus objetivos en la vida. La mía, mi objetivo, acabar siendo como Cuco Barrachina. Está costando.
1: Para lo bueno y para lo malo, ¿no?
0: Bueno, estamos aquí un día más en Ebro FM para hablar del Real Zaragoza y para hablar del afán de protagonismo y de las jugadas marketingianas que llevan a cabo los ex despechados. Y es que pensaba yo que no había tenido la mejor relación con mis ex hasta que vi la relación que tiene el Real Zaragoza con los suyos. Pues la mayoría se dedican a cada vez que pueden poner a caldo a su ex, a su ex equipo, a su ex pagador, al que le pone un plato de oro en la mesa a todos estos triunfadores del fútbol, los cuales parece ser que tuvieron la mala suerte de un día trabajar para el Real Zaragoza. Esta vez el que se une a la fiesta es el siempre pecho frío, elegante Cordero. Sí, Cordero en este caso. Juan Carlos Cordero, el que faltaba en la fiesta. A la que dan una entrevista a un podcast no se les ocurre otra cosa que hablar mal de algunos sitios en los que han estado y además recriminar ciertas cosas que si nos ponemos a recriminar, nosotros los aficionados que nos hemos quedado aquí con el castigo que ellos nos han impuesto, pagándolo e intentando salir de la situación, tendríamos más quejas, ganaríamos ese campeonato de quejas contra la otra persona. Cuco habló Cordero y lo que dijo es que el Real Zaragoza, el problema que había tenido en todos estos años es que no se había terminado de adaptar a la categoría, a la segunda división. O sea, para Cordero, que fichar a Bakis le diera 3 temporadas, 3.5 a Dani Gómez por un pastizal, eso es culpa de que la afición o el club no se ha adaptado a la segunda división. Menos mal que estuvo él y nos adaptó del todo. Nos adaptó tanto que casi nos baja a primera ref. Cuco, pues por este tema empezamos hoy, el tema de los ex despechados, en este caso Juan Carlos Cordero.
1: Bueno, yo a Cordero le voy a decir que el Real Zaragoza no se adaptó, pero que el director deportivo era él, que yo sepa, fichaba a él. Es más, si tú entras, te voy a pedir que tienes el ordenador delante, ¿verdad?
0: Sí.
1: Entra en Twitter, busca la cuenta de Cordero.
0: Sí.
1: Y dime qué foto tiene.
0: ¿Una playa?
1: No.
0: No puede ser este. Hay más Juan Carlos Cordero, ¿eh? Tampoco te pienses que va a ser.
1: Sí, JC Cordero, creo que es. JC Cordero 9 o algo así es.
0: Entre las cosas del directo, la preparación de los programas de Cuco, que es, me da un vadío y te pido algo muy difícil. Pues no lo encuentro. No es tan fácil.
1: Bueno, pues es una foto suya con Raúl Sanjeí en la Romareda.
0: ¿Nos echa de menos, quieres decir?
1: No lo sé. Yo te digo que la foto, porque lo vi ayer. Es una foto de Raúl Sanjeí. O sea, él y Raúl Sanjeí en la Romareda. Entonces, bueno, no le debimos dejar tan mal recuerdo cuando esta es la imagen que él tiene en sus redes sociales.
0: Igual se ve guapo en esa foto.
1: Bueno, no voy a... No soy yo quien tiene el listón de la belleza a una altura o a otra. No sé quién la pone. Pero lo que sí que es cierto es que, bueno, las palabras de Cordero al final, que no sabe, que es que no somos conscientes de dónde estamos. Es que él es el que fichaba para este equipo. Igual es el que no era consciente es él. Porque es que él es el que hacía los fichajes para este equipo.
0: Claro, es que lo que buscan es limpiar su imagen una vez fracasan con el Real Zaragoza.
1: Claro, tú has leído una entrevista que le han hecho a Diego González en el, creo que es en Sport Aragón, ¿la has visto?
0: Brillante. Brillante, sí, Diego González, me gusta su persona y su personalidad, aparte de ser un fantástico futbolista.
1: Sí, y dice, le pregunta, dice, bueno, dijo Gaby que aquí no quería venir nadie, y dijo que me hubiera llamado a mí.
0: Más claro el agua, ¿eh? Hostia, no quería venir nadie porque a mí no me llamó, porque yo le hubiera dicho que sí. O sea, más claro el agua.
1: Correcto. Entonces, bueno, todo esto son excusas de mal perdedor o de mal pagador, que se suele decir. No, tampoco creo que merezca ni un minuto de gloria.
0: Pero, ¿y qué buscan con eso? ¿Limpiar su imagen?
1: Correcto.
0: Catastrófica.
1: Hombre, ¿Cordero ahora está en algún sitio?
0: Lo he estado buscando y es que no aparecen ni noticias suyas. No sé si está trabajando.
1: ¿Tema India?
0: ¿En el Murcia puede ser?
1: ¿En el Murcia Cordero?
0: ¿Chema Indias?
1: Creo que no.
0: ¿En la Secretaría Técnica del Murcia puede ser? No lo sé, ¿eh? Como directores deportivos a mí no me parece que hayan fichado como directores deportivos, igual como secretarios técnicos, o sea, ayudantes de director deportivo, sí, pero no me aparece que tengan ahora mismo equipo. En Transfermarkt no aparecen, eso sí. Es más complejo.
1: Pues por algo será, ¿sabes? Entonces, esto es lo que hay que buscar, evidentemente, limpiar su imagen.
0: La podría limpiar desde el Bayern de Múnich. O sea, yo entiendo que alguien que haya triunfado sobremanera nos dé lecciones. Pero alguien que ha trincado seis cifras, ha fracasado estrepitosamente y lejos de dimitir, ha habido que echarle e indemnizarle. O sea, no ha tenido ni él, porque si tú piensas así, si tienes tanto coraje, pues haber dimitido. ¿Poco coraje tuvo? O sea, estas cosas que dice, ahora se las podía haber dicho a Víctor Fernández cuando le dijo de no renovar a los canteranos. Se podía haber puesto bravo ahí para no haber perdido a Iván Azón y habernos tenido que comer a Dani Gómez, que es una de las fantásticas gestiones de Cordero. Otra es haber conseguido traer cedido a Kervin Arriaga para que luego se te vayan las narices por no poder pagar o no querer pagar el precio que valía su incorporación. Y así con todo.
1: No, pero al final lo que te digo que es que es todo buscar una excusa para un algo. Él busca una excusa, él echa la culpa al Real Zaragoza y no asuma el trabajo. Él dice que el culpable es el Real Zaragoza porque no saben qué, no entienden qué categoría está. Pero yo vuelvo a insistir, el que manda los fichajes es él. Por lo tanto, el que no entendió era él.
0: Claro, el que no sabe dónde está es él en ningún momento.
1: Es como si a mí me va muy mal en el que me estás contando y yo digo, no, la culpa es de mis jefes. La culpa de tus jefes, porque si yo tengo libertad absoluta para hacer lo que quiera...
0: O peor aún, ¿eh? La culpa es de la audiencia, del público.
1: Porque es que, no sé, que de estudios blanco y tendría que ser verde. Entonces, mis jefes muy mal porque no han entendido, tenía que ser blanco. No, la culpa es mía, que soy el que dirige. Pues bueno, aquí Cordero, ¿qué ha hecho? Pues eso, echa la culpa al resto cuando la culpa es única y exclusivamente suya.
0: A mí me gustaría que este tipo de ideas las desarrollaran. Y dijeran, vale, explícame qué es no adaptarse a la segunda división. Cuéntanos.
1: Claro, pero si es que además él venía de segunda, si no me equivoco, él venía del Tenerife en segunda, ¿no?
0: Y pagamos por él, bastante desagradecido para el fiasco que nos hizo.
1: Correcto, y pagamos por él dos veces. Una cuando lo fichamos y otra cuando lo despedimos.
0: Eso es, y en tiempo, porque estuvimos esperándole un par de meses con el club parado, porque era caprichito de Sanjay.
1: No, escucha, y con Chema Indias tres cuartos de lo mismo, ¿eh?
0: Tres cuartos, sí. Nadie se pegaba por Chema Indias. Pues cuatro meses estuvimos esperándole, teniendo a Chema Aragón libre. Ahora uno está en primera y el otro no son
1: libre, no. Cerrado y negociado y cerrado.
0: Y un tipo bastante, bastante más honesto, vamos a decirlo así, en su trabajo. No como persona, ¿eh? Como persona no tengo nada que decir al respecto de ninguno de ellos. Aunque como profesionales, en la parte humana de un profesional, son una decepción absoluta.
1: Sí. Yo también, como persona, no los conozco. Yo podría hablar de Raúl Sanjay porque lo conocí. Pero yo con estos dos que no he hablado nunca. Yo podría hablar de Carcedo porque lo conocí. Te puedo hablar del que he conocido. De quien no he conocido en lo personal no puedo hablar. Yo puedo valorar su trabajo. Pero cuando tú ya no trabajas para nosotros, digamos, para lo que es el zaragocismo, es obvio que sí que podemos entrar a valorarlo en lo personal por sus declaraciones post. Como las que hizo Gaby, como la que ha hecho Cordero, como la que hizo Carcelén.
0: Las cuatro páginas de despedida de Sanjay, que también me acuerdo que recriminaba cosas, son todos los que fracasan.
1: Correcto.
0: Porque luego no se quiere ninguno, ¿eh? Luego de Zaragoza no se quiere ninguno, son unos mentirosos. Luego no se quieren ir, viven bien aquí, la gente no les trata tan mal como dicen y como tal, lo que pasa es que lo dicen a toro pasado. Pueden decirlo mientras están aquí, pero entonces Cordero prefería estar siempre calladito. Era un trabajo cómodo el suyo.
1: Fíjate que llegamos a fichar a un entrenador que sí, que también rajó. Ese rajó previo, durante y post.
0: Gaby.
1: No, Ramírez, que vivía
0: otro.
1: En Almudévar, porque aquí no sentía la presión.
0: Es que de verdad, yo de verdad, tenemos que mirar mucho más el tipo de persona que traemos. O sea, es alucinante, increíble. Es increíble. Nos han llevado ellos esta situación, yo lo tengo claro, ¿eh? No tiene esto de la prensa, la afición, el peñista Manolo de la fila 5. Pues el peñista Manolo es inocente. Él no puede fichar jugadores, él no cobra así cifras. Pero es que viven en la burbuja del fútbol. Yo los ponía, no sé, a descargar cajas de pesas en un almacén de Decathlon un mesecito para que vieran lo que es la vida real, para que luego se quejaran de presión, para que se quejaran de sueldos, de tal. Viven muy
1: Diego
0: bien.
1: Diego le pregunta a mí por la presión y dice lo que decimos todos. Lo primero que dice es la presión. A mí me gusta la presión. A mí me gusta
0: claro, claro. En el campo. Si es lo que me flipa a mí, que un deportista no quiera presión, al revés.
1: Correcto, correcto.
0: Quiero el campo lleno, el mejor rival. Si puedo jugar una final de Champions contra el Bayern, quiero el Allianz lleno, que me ponga el rival las cosas lo más difíciles posible. Joder, todo lo que consiga, cuanto más difícil, más mérito tiene.
1: Claro, y él dice, bueno, que presión es la que tiene, pues lo que decimos todos, la que tiene el padre de familia que no llega a fin de mes. Eso es presión.
0: Pues sí, claro que sí. Es populista todo lo del mundo. Es verdad.
1: Es la verdad.
0: Es verdad. Claro, es la verdad.
1: Es que es populismo. No, es que es verdad. Es que es así, es que presión tiene, esta gente, ¿qué presión tiene?
0: Es que esta gente mañana se hartan del fútbol de un día a otro y dicen, ya no juego más, tienes la vida solucionada.
1: Correcto.
0: Nadie te va a criticar ya en tu vida, tienes la vida hecha, no es presión eso, no es presión. Cuando tienes alternativa, no es presión, la presión es cuando no la tienes. Nadie les obliga a firmar por el Real Zaragoza, me gustó mucho la frase de Pereira. Tú sabes a dónde vienes, dónde firmas y en la ciudad que firmas. Punto final.
1: Sí, pero escucha, yo creo que tenemos, fíjate que llevamos días diciéndolo, que tenemos el mejor grupo humano, quizás, y fíjate que no me gusta relacionarlo uno con el otro, porque muchas veces sí, que son muy buenos niños, pero luego son unos patanes.
0: Sí, claro.
1: Pero yo sí que creo que en este caso, y no por sus palabras, sino por lo que sabemos, es un equipo de lo más homogéneo, de lo más compacto, ni una voz disonante o discordante. Tenemos un equipo.
0: Con hambre, tienen todos hambre, muy importante.
1: Hables con quien hables, leas a quien leas, todos te dan la misma sensación. Y estoy seguro que no es un mensaje institucional, porque se les pregunta y salen bien y responden bien, se les ve con inteligencia también emocional. Entonces digo, bueno, a mí de verdad que yo creo que este es el camino. Y esto no sirve a que el primer año vayas a conseguir ascender,
0: Eso también lo recalco, por supuesto que sí. No tiene nada que ver.
1: Ojalá.
0: Tú estás solo sentando unas buenas bases que no tenías.
1: Correcto, correcto. Estás haciendo una casa con buenos materiales y no con barro.
0: Estás empezando ahora el proyecto. Esto sí es empezar un proyecto. Esto sí. Un entrenador que lo elija el director deportivo. Te gustará más o menos, pero lo está eligiendo el director deportivo. Director. Elige la dirección del club. Por eso se llama así el director deportivo. Eliges la dirección de Ibai Gómez. Perfecto. Jugadores. En vez de decir, hemos fichado buenas personas, cuando has fichado 6 el último día, por tanto, es imposible que nos conozcas. Imposible, no te ha dado tiempo. Pues no hables de su personalidad y que la demuestren. Yo veo hambre. Yo veo a los jugadores correr. Yo veo que los líderes, hoy ha caído Ander Herrera, ahora hablaremos de eso, pero veo a gente como Sangali. Y oye, yo el otro día, al minuto 94, lo veía correr. Keidi Barí y Tony Moya. Tony Moya salía al campo y al minuto estaba paseando. Bakis igual, al minuto de salir y poniendo caritas y mirando a los lados, como, uy, la responsabilidad de.

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2: Y teníamos la mala noticia del día en el feudo zaragocista, es que antes o después iba a llegar. Señoras, señores, ha llegado al equipo, ya está aquí. Parte médico, primero de la temporada regular, aunque ha habido algunas lesiones, primero de forma oficial. Parte médico Ander Herrera, tras las molestias que arrastraba en su espalda. En los últimos días el jugador Ander Herrera se le han realizado pruebas y se ha determinado que sufre una lumbalgia persistente. Ander se someterá próximamente a tratamientos específicos para controlar su dolor. Y la evolución que presente marcará su disponibilidad para reincorporarse al grupo. Así que baja sin fecha, baja preocupante. Quería darle las gracias a Ander Herrera por no ocultar su dolencia, como hacen otros, y exponer sin problema cuál es el problema físico que tiene y que no se sabe cuándo se recuperará, pero sabemos que es un problema de espalda. Así, no hay lugar a divagaciones o a especulaciones. No es una rotura fibrilar, pero también es delicado porque es una lumbalgia y la palabra dolorosa es persistente. Va a seguramente tener que convivir con un dolor incómodo con 37 años. Cuco.
3: Bueno, mira, lo primero, no lo podemos considerar lesión porque no es una lesión.
2: ¿Qué es? ¿Es un desgaste? ¿Es una baja? Pues en una lesión.
3: Sí, bueno, una lumbalgia con la edad te da, ¿vale? A mí, de vez en cuando me da, a mi pareja le da.
2: Pero si te impide jugar es una lesión.
3: Sí, pero no es provocada por ni por el estado del terreno de juego, ni por los
2: ejercicios. No, es edad.
3: Ni por la alimentación. Una lumbalgia, tío, ¿a ti no te ha dado todavía?
2: Sí. Sí,
3: vale,
2: sí.
3: Perfecto, pues ya está, pues es lo que hay, o sea, es que nos da mucho. ¿Qué ocurre? Que es súper doloroso.
2: Es muy incapacitante, lógicamente.
3: Sí, pero no es, lo que digo, que no está provocado por una negligencia en el club.
2: No.
3: Esto es, pasa, ya está.
2: A mí no me ha sorprendido nada. O sea, esperaba un parte médico de Escudero, de Sangali, de Ander, son gente de 37 años.
3: Sí, pero lo digo, pero no es una rotura física, tú lo has dicho, no es una rotura. Es una, yo no sé si tiene algún problema de degeneración, o sea, no tengo ni la más remota idea, ¿eh? Pero yo dije que una lumbalgia se le puede achacar a mil cosas, excepto ni alimentación, ni a,
2: No, yo lo he contado alguna vez en Café con Goles, que estoy plenamente convencido de que Ander Herrera es un profesional absolutamente intachable y lo ha sido siempre, porque cuando pillaba vacaciones en el PSG yo me lo cruzaba en la otra punta de su ciudad. Yo sé dónde vive él y sé dónde vivo yo. Y sé que está muy lejos, pero mucho, mucho.
3: Tampoco está tan lejos, joder.
2: Hostia, pero ir corriendo. Pues yo le veía corriendo por mi zona y decía, pues este tío se acaba de cruzar toda Zaragoza en su primer día de vacaciones. Porque yo miraba el calendario del PSG cuando les había dado la fiesta de Italia y decía, si es su primer día de vacaciones, se está cruzando toda Zaragoza corriendo. Eso lo hace, yo lo he visto con mis ojitos. O sea,
3: hay futbolistas, sobre todo de los que ya tienen años, que son auténticos profesionales. A mí con todo esto que me acabas de contar me viene a la cabeza Movilla,
2: que iba en bici a cuarte.
3: Correcto, desde Plaza Aragón se iba en bici a la Ciudad Deportiva.
2: Así es, a entrenar.
3: Y yo he jugado con él al pádel hasta hace 2 años. Y dices, joder, tío, o sea, ¿qué pacto con el diablo has hecho para estar así?
2: Ah, es un tipo fantástico, además.
3: Bueno, un tipo maravilloso.
2: Sí, y está más fuerte que el vinagre.
3: Hemos tenido futbolistas, de verdad, que además de buenos futbolistas, eran muy buenas personas.
2: Tío. Claro, pero es que esto porque lo aclaro, porque... Que haya un parte médico no quiere decir que estemos en la misma dinámica de jetas de que se borran.
3: Correcto.
2: O sea, es que yo no tengo dudas con ninguno, con Escudero, con Sangali, con ninguno tengo dudas de que se nos vayan a borrar. Y yo lo cuento a veces. Ojalá llamar a David Navarro y preguntarle, oye David, ¿cómo ves la situación esta de los jugadores del Zaragoza de este año? Una maravilla, ¿no? ¿Te acuerdas cuando no tenías 11 para

0: Escucha, Adrián, es mejor preguntarle qué te pareció los del año pasado.
1: Es que eso...
0: Es que yo lo he hablado con él.
1: Pues es que a mí lo que se me cuenta desde dentro del club, porque yo a veces me pasaba de criticar y me decían, si está muy bien que critiques el 11 o lo que sea, pero que tiene que haber 11, uno en cada posición, no 11 en total. Claro, un central que quiera jugar, un lateral que quiera jugar. No me vale que quieran jugar los cuatro centrales y ningún delantero, que pasaba. Y no hay 11, me decían, no hay 11. No hay 11 jugadores comprometidos para sacar.
0: Yo esa conversación la he tenido con él, y porque hay cosas que no se pueden contar. Pero, joder, no me habría gustado nada estar en su lugar.
1: Te los habrán puesto de terroristas para arriba y no me parece... O sea, es que si tú eres el entrenador de ese barco que se está hundiendo, pues lo mismo que le pasó a Rubén Seguí. Rubén Seguí habría un momento que se daría cuenta que él tiraba y tiraba y nadie le seguía. Que estaba tirando de la nada.
0: Pues sí. Por eso te digo que si hacemos la comparación con lo que tenemos este año en el banquillo, tú lo decías, la honestidad de Anders, pero es que para que no se nos olvide que Anders llega aquí y dice, no, yo vengo a no cobrar, a cobrar cero. Y Lalo lo cuenta en la prensa, y dice, eso es imposible, tienes que cobrar el mínimo. Muy bien, pues para la Fundación Real Zaragoza. Por lo tanto, considerar ni borrada ni no borrada, desde esa honestidad tan grande... ¿qué le puedes pedir? Pues bueno, lo ha intentado, ha estado entrenando, pues bueno, oye, que se recupere. Te digo una cosa, fíjate, hablando con Quique, que tiene una grandísima vista con Ander, el día que bueno, que salen los cambios de los dos centrales y de Ander, Quique, cuando terminó el programa, me dijo, me da mucho más miedo perder a los centrales que a Ander.
1: Buena reflexión, pienso igual.
0: Claro, entonces Ander, y escucha, hemos visto este partido anterior que no ha jugado y hemos jugado muy bien.
1: Es que a mí si Ander ahora se tiene que tirar un mes de baja, un mes. Me importa que vuelva bien, correcto, no que vuelva pronto, correcto, sino que vuelva bien.
0: Correcto, así es.
1: No el forzar jugadores como hemos hecho otras veces para que vuelva, haga como que juega bien un partido, fuerce el segundo, esté muerto al tercero para dos meses. No. Lucas Terrer ha levantado la mano, Ander. O sea, Lucas ha levantado la mano, Hugo. Ha levantado la mano,
0: sí,
1: ha dicho,
0: absoluto,
1: estoy aquí, tranquilos. Ander es baja, Lucas está perfectamente preparado para sustituirle.
0: Absolutamente, no tengo la más mínima duda.
1: Y me hace mucha ilusión lo de Lucas y Vadillo, ¿eh? Porque creo que hubo un momento de la planificación en la que se empezaban a meter canteranos por embudo debido a que yo creo que Lalo, pues o como tú has contado, Lalo tenía un presupuesto en mente y luego fue otro. Y hubo que meter a más canteranos de los que igual hubiéramos metido en plantilla, no lo sé, pero esa sensación me dio. El sumar a Lucas y Vadillo de esta forma, que sean los únicos titulares, me parece muy bien porque son los dos canteranos que han tirado la puerta.
0: Sí. Mira, a Terrer siempre se le ha visto muy bien en la Ciudad Deportiva, siempre se le ha considerado, sí, que es un muy buen futbolista, y es cierto, pero es que además lo está demostrando. Es que a mí en el partido pasado me demostró que efectivamente, pues bueno, que es un futbolista, oye, que su oportunidad la está teniendo y que la va a aprovechar. No tengo la más mínima duda, tío, que la va a aprovechar.
1: Una progresión, la que no le hemos visto a los que Keidi, Moya, a toda esta gente que ha ocupado el medio del campo estos años, no le hemos visto la progresión que ha tenido Lucas en tres meses, cuatro. Y ha sido más cuestión de confianza, aparte de físico, muscularmente es otro hombre. Es un hombre, de hecho. Era un niño. Ha ganado mucho músculo, muchísimo músculo. Pero eso no se gana por magia. Es porque se le habrá currado un montón durante muchísimos meses o años. Ha ganado mucho músculo, pero la confianza también que le ha transmitido Ibai es muy importante.
0: Sí, y escucha, y el propio Ander,
1: Puede ser también, sí.
0: El propio Ander le viene muy bien también al futbolista. O sea, y si alguien se piensa que Ander no esté ahora mismo para jugar... Que no se piense que Ander no va a ir a la Ciudad Deportiva, que no se piense que Ander no va a estar encima, que no va a estar en vestuario, lo tengo más claro que el agua, y no es información, es opinión. Lo tengo clarísimo que Ander va a estar súper encima y no me extrañaría nada verlo todos los días en la Ciudad Deportiva.
1: A ver, lo que tiene que hacer, por supuesto que sí, y lo que seguro que hace, es que su equipo, es que de otros no era, otros estaban... Joder, Bakis estaba deseando estar de baja, como quien dice, por poner un ejemplo, para no tener nada que ver con el Real Zaragoza. Aquí hay jugadores, pues el propio Diego González, que tú lo has nombrado, pues es difícil causar tan buena sensación y caer tan bien en lo humano y en lo deportivo. Caer tan de pie, y es solo por un motivo, es porque lo vale. Porque se ha fichado a jugadores de más nivel que lo que tenías el año pasado. Porque el camino a seguir era tener varios jugadores... con Vítola de segunda división. Y los tienes. No muchos,
0: sí,
1: pero los tienes. Tienes lo que puedes tener. ¿Qué te falta? pues un portero igual de más garantías, un delantero un poco más contrastado, que sepamos, pues sí, eso te falta. Nada va a ser perfecto, de todos modos. No somos el Manchester City con una cartera ilimitada y un mercado ilimitado. Las cosas se están sentando unas bases lógicas. Mañana te explota Delgado y bueno, y nos podemos venir un poco arriba.
0: Bueno, escucha, hay que dar tiempo también a todo, ¿eh?
1: Sí, digamos un mes solo, 4 partidos.
0: Exacto, exacto. Entonces, bueno, y la verdad es que lo que yo te decía ayer, cada día me da a mí la sensación que tenemos un nuevo futbolista para bueno, de ese nivel que hablaba Tiberio, de estar por encima de la categoría. Entonces, bueno, fíjate que todo esto lo hablamos la semana que no juega Ander. Entonces, ¿ahora qué pasa? Pues no está Ander un mes. Pues que no esté Ander un mes. Ahora, si me dices, ¿y si ahora se lesiona Terrer? Pues bueno, pues ahí ya veremos. Ya veremos cómo puede reaccionar el míster.
1: Pues fíjate, bueno, me sale alternativa. Me sale alternativa.
0: Te sale con
1: Monzón. Ese bueno, chaval es muy bueno. Ya lo verás. A ese hay que darle tiempo y confianza. Ese chaval tiene mucho talento. No es normal lo bueno que es para la edad que tiene. Lo del desparpajo que tiene y tal. Para 5 partidos, no. Pero si se te lesiona a Terrer para media hora, Monzón al campo y tienes un tío muy parecido.
0: Pues yo te hablo de varias semanas.
1: ¿Varias semanas? Pues es que esto se te puede pasar en cualquier posición. Me preocuparía mucho más que se me lesionen, como se te lesionen Rubén y Diego, pues prácticamente podemos rezar bastantes padres nuestros.
0: Mira, ayer vi que publicó, el Albacete ahora publica un documento y tal, el cual ponen todos los lesionados. Y ponen algo así como estado de la enfermería del Albacete. Creo que tienen 8 o 9 ya.
1: Joder. Bueno, que nosotros en estas fechas el año pasado íbamos ya camino, ¿eh? Sí, ya había pues, caído. Digo, el año pasado a estas alturas que Idíbar ya llevaba 2 lesiones.
0: No, que ya tengo que... Es que a mí el cambio es tan grande en cuanto a Real Zaragoza que dices, joder.
1: Yo lo decía el año pasado, no es mérito de nadie, es mérito de saber fichar un jugador. Mira, hay jugadores con calidad técnica y hay jugadores con calidad física. Que es que, pues tú lo hablabas, Movilla no era un dechado de virtudes. Ahora físicamente yo no le vi en 25 años de carrera más o menos que se pegó, jamás en mala forma física, nunca. Hay jugadores que tienen una base física que apenas tienen lesiones, que están muy bien, muy fuertes, muy rápidos siempre, igual les falla más o lo anémico, lo técnico, tal, pero una condición física básica. Tú lo que no puedes tener es una plantilla entera diseñada con jugadores recuperables. No, es que si recuperamos a Moya, es que si recuperamos a Tasende, y si recuperamos... ¿Pero qué quieres recuperar? Si es que no hay nada que recuperar.
0: Eso es lo que decía Gaby en el mercado de verano de la temporada anterior.
1: Exacto. Exacto. Sí, sí. Y luego darle importancia y liderazgo a jugadores que no tienen que tener importancia y liderazgo hasta que lo demuestren. Yo, Robert González, le doy la importancia y el liderazgo porque se lo gana en el campo. Pero hay muchos otros en el Real Zaragoza que siendo unos paquetazos han sido líderes y capitanes y han jugado y jugado y jugado y hasta no los teníamos como muy malos aquí. Cuando el tiempo te da una perspectiva diferente, yo ya lo pensaba el año pasado, pensaba que habíamos perdido totalmente la perspectiva futbolística en cuanto a evaluar la calidad, y este año se está viendo, estamos en una categoría menos, y en el zaragocismo reina la idea de que este equipo le pasaría, le daría un meneo al del año pasado.
0: Es que no tengo la más mínima duda de que este equipo le pega un repaso del año pasado, pero le pega un repaso considerable.
1: Sí, yo lo tengo claro, ¿eh? ¿Tú ves lo que corren los tres de Ademo, Lucas Terrer y Amelie el otro día? ¿No lo han corrido el medio campo del año pasado en toda temporada?
0: No, pero ya no solamente ellos, ¿eh? O sea, es que es todos. Es que busca un futbolista que no sea mejor que los del año pasado.
1: A mí el único que me cabe en el 11 es Robert González. El único. El único, ¿eh? ¿Puedes meter a Francho? Vale, ¿dónde lo metes?
0: Sí, pero escucha, Robert, vale, Robert que ahora lesionó para 3 meses o 4, ¿eh?
1: Sí, pues lástima, sabe malo sí, por él, o sea, lástima.
0: Lesionó, lo pone, además se pone en el luz verde los que se recuperan ahora en septiembre, que estaba Vallejo y alguno más, y a Robert lo pone que para diciembre.
1: Pues mira, me da mucha pena por él porque el chico se ha ganado el cariño del zaragocismo y el respeto. Algún día, mira, Robert González, si el Zaragoza sube, puede volver a Zaragoza. Perfectamente. El resto no pueden ni pisar la calle si vienen aquí.
0: No, así es.
1: Tienen que vivir escondidos, que era como vivían. Y luego los que están sin equipo o se me van a Tailandia, Malasia y tal, solo hay un nombre que me sale que el año que viene pudiera ir a un país así. Pero no tenemos una plantilla de chicos que el año que viene vayan a estar en Malasia. Tachi, igual te ficha por un equipo de Tailandia. Y casualmente es de la plantilla del año pasado. Pero de los de este año, yo no me imagino a nadie el año que viene fichando por un equipo tailandés.
0: No, no, este mira, tenemos una, además que creo que lo comentaba también Diego en la entrevista, que esa combinación de veteranía y juventud, ¿vale? Y en esa veteranía es lo que llevamos tiempo diciendo también, están esos futbolistas que además de ser futbolistas experimentados, tienen una personalidad que son capitanes de verdad.
1: Sí. Escudero, Sangali y Ander tienen liderazgo, sí.
0: Correcto. Estos futbolistas que son ya, pues bueno, esos veteranos que te aportan un montón de cosas, además de futbolístico, de lo futbolístico, estos futbolistas, evidentemente, yo creo que sí, ¿no? Bueno, pues a lo mejor me puedes decir, yo tengo una cosa clara, Ander termina aquí, Escudero no sé si terminará aquí, se quedará a vivir en Zaragoza o intentará aprovechar un último año de contrato.
1: Su mujer es de aquí, Sangali, yo creo que se quedará
0: Sangali
1: aquí.
0: Sangali dijo ayer que, bueno, en una entrevista aquí, que él, su idea es quedarse aquí y estar aquí tiempo. Diego también ha dicho que, bueno, que lo que quiere es subir con el Real Zaragoza. Y que su idea es quedarse aquí. Bueno,
1: Rubén Díez es de aquí.
0: Sí, sí, a mí ahora me dices, uno que pueda irse, como hizo Akeche, por ejemplo, siendo que no era muy mayor, irse a una liga de esas exóticas, pues yo te digo que creo que ninguno.
1: No, no, yo no me sale, ¿no? No es el perfil de prejubilado ahora mismo el del equipo. Son todos chavales de 23, 24 años que si quieren dar el salto, ahí les ha puesto Lalo la oportunidad. ¿Quieres triunfar? Ahí la tienes. Si haces buena temporada, primera división o segunda, está claro. Si alguno está haciendo la mala, Francho ha fichado por un primera división. La temporada de Francho, el año pasado, es lamentable. Con mayúsculas.
0: Como la de todos.
1: Y negrita, como la de todos. El único futbolista fue Robert. Francho, la única diferencia que hubo es que fue honrado. Se dejó el alma. Pero tú ves los partidos de Francho, no daba un pase a 4 metros bien. A 4 metros.
0: No.
1: Hizo nada en todo el año. Intentarlo, con la rodilla colgando. Eso hizo. Nada que reprocharle, ¿eh? No le reprocho nada. Pero ha hecho temporadas mucho mejores, Francho. La temporada anterior de Francho es muy buena en comparación. Esta temporada que no ha hecho nada, acaba en primera división. Esa es la magnitud de ese Zaragoza que no les gusta. Es que si lo haces bien, acabas en primera. Eso es lo que está demostrado. Cuco, te mando un abrazo muy fuerte. Tú sí que eres de primera.
0: Un fortísimo abrazo, Adrián.

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0: Y vamos ahora con el multideporte, que además hace un tiempo, bueno, yo creo que perfecto, se podría calificar en Aragón para practicar atletismo, montaña, senderismo, escalada, todo tipo de pruebas, de runners, que hay un montón, todo tipo de multideportes, que es lo que tenemos con Jesús Arroyo todos los jueves. Muy buenas, Jesús, ¿qué tal?
1: ¿Qué tal? Buenas tardes. Después del periodo de incomparecencia del jueves pasado, aquí estamos otra vez.
0: Estabas en las tierras napoleónicas, ¿no? ¿Estabas?
1: Sí, chico, de verdad que, fíjate que, claro, soy español, nacido en España, estoy orgullosísimo, pero joroba, paso a Francia y, chico, no veo ni en los periódicos, porque hago de francés y entiendo, ni en las televisiones, no veo ningún síntoma de sembrar semillas de odio, ni de bipolarizaciones extremas. Es una maravilla, o sea que es una maravilla solo pasar, ojo, a 100 kilómetros de la frontera, a la zona del Pirineo francés, Bañeres de Bigorre. Bueno, un pueblo increíble, con un pedazo de mercado artesanal y agrícola increíble, oh, muchísimo más grande que el resto de... O sea, pero algo, yo me quedé, porque ibas por la calle a las 8 de la tarde y no veías a nadie, de repente el domingo por la mañana, vamos, yo no sé si acudieron hasta de París, que está a 1000 kilómetros, porque era un mercado enorme, pero con una cantidad de productos agrícolas también, de verdad, que eran del todo ecológicos, pero con, yo te diría, centenares de puestos y calles llenas de alimentos tradicionales, de quesos, de, bueno, también de jamón, pero eso ya sabemos que es inigualable, con lo cual al español. Pero bueno, nada, increíble el Pirineo francés, increíble. Y luego subir al pico Midi de Bigorre con un funicular que subes a 2.877 metros y que tengas encima el premio de que no haya ninguna nube y puedas ver, que además te lo explican todo y está todo perfectamente explicado desde el Aneto hasta la zona del Balaitus, puedas ver todos los picos del Pirineo francés y español que los tienes enfrente en una gran terraza panorámica. O sea, conclusión, perfecto.
0: Recomendable.
1: Hombre,
0: el
1: sí,
0: viaje,
1: sí,
0: desde
1: recomendable,
0: luego,
1: por supuesto ruta. Que sí.
0: Bueno, está bueno, aguantando muchísimo el tiempo para... Bueno, sí, muchísimo. Seguimos en verano, como quien dice, y hay un montón de diferentes pruebas que acompañan además a este buen tiempo.
1: Así es, vamos a empezar, hoy casi no va a ser un monográfico porque tenemos varios temas sobre todas aquellas tradiciones que tienen que ver, pues eso, con el atletismo popular, las famosas carreras de pollos, con otras pruebas que empezamos por ella. Por ejemplo, este fin de semana pasada fue la carrera de la Naja, la que se denomina desde 1950 por la apuesta entre dos cuñados, el alcalde del pueblo de la Naja, Monegro Sostense, y el médico del pueblo, que encima eran cuñados, bueno, pues coge, había es una carrera de pollos tradicional, de la de correr a pie, en la que gana, pues, Murillo, y entonces dice, oye, pues yo me apuesto a que Murillo, que ha ganado la carrera, la semana que viene es capaz de ganarle a una yegua o un caballo en una distancia X. Bueno, pues así empezó en 1950 la carrera del hombre contra caballo, que ahora es durante 10 o 12 vueltas a un circuito en el campo de fútbol, corre un caballo, una yegua, que casi siempre pueden cambiar también el formato, porque incluso a veces lo que hay es un cambio de caballo, un cambio de jinete, para darle no ventaja, pero sí un poquito de ventaja a los corredores. Los corredores, hombres y mujeres, van cambiándose a relevo y entonces el caballo corre por la parte exterior, con lo cual le, bueno, tiene un poquito más, en este caso, de recorrido, y los corredores y corredoras van por la parte interior de ese mismo circuito. Pues bueno, este año tocó, porque además está, bueno, tenemos nombres míticos de caballos, Alteza, Gorrión, Barbal, Moncayo, Causer, Bifiter, ese sería mi caballo preferido, el de Bifiter, sería, bueno, no sé, pero bueno, un chaparrazo cada X, sobre todo en el monte, cuando estás sentado ya por la tarde en alguna terraza, se sienta de maravilla. Bueno, pues, como te cuento, nombres míticos de caballos que compitieron contra pues, corredores aragoneses. Este año ganaron los hombres y mujeres, casi todos de Escorpio 71 al campo, que se fueron relevando para competir con este caballo. Además, hay veces que la distancia, incluso el corredor o la corredora, van casi pegados al caballo, cogiendo la curva del recorrido. Bueno, del todo recomendable para el año que viene. Tenemos muchos datos históricos de este tipo de carreras en el mundo. Por ejemplo, si te acuerdas de Jesse Owens, el famoso velocista de color que le amargó la fiesta a Hitler en las Olimpiadas de Berlín.
0: Sí, sí, tiene una película muy buena, además.
1: Claro, pues este, como decía, y más en aquellos tiempos que las medallas no le daban de comer, no se comían, pues oye, se dedicaba también a correr en velocidad contra caballos, saliendo, fíjate, en sprint. Claro, el caballo a lo que quería coger, porque un caballo puede ponerse, en un momento puntual, se puede poner hasta 65 kilómetros por hora.
0: Wow.
1: Y, por ejemplo, tenemos al Usain Bolt, su máxima velocidad me parece que tiene contrastada, son 46. Pero claro, se ponía en marcha muchísimo antes Jesse Owens que los caballos, y entonces pues casi siempre ganaba con registros de 9 segundos, 9 centésimas, 9 milésimas.
0: O sea, que arrancaba, tenía mejor arrancada que un caballo.
1: Claro, tenía mejor arrancada, arrancaba y se ponía en velocidad en tan poco trozo, 100 metros, se ponía muchísimo antes en velocidad Jesse Owens que el caballo.
0: Uh-huh.
1: A ver, pues, entonces, pues bueno, iba ganando dinero. Así, mira, tenemos otro caso, un campeón olímpico de 200 metros en Atenas 2004, que se llamaba Saul Crawford, que este nada más ni nada menos que para sacar dinero competía contra jirafas y cebras. Fíjate tú.
0: A una jirafa que tenga ganas de ganar es imposible ganar.
1: Pues mira, a la jirafa sí que le ganaba o le ganó, pero a la cebra no.
0: La cebra se había preparado, dijo, a mí ya no me pilla el toro.
1: Exactamente, sí, sí. Le dijeron a la cebra, mira, este que te quiere ganar, si pierdes se te come como un león. Y
0: eso es.
1: La cebra disparaba. Bueno, ya ves que hay diferentes pruebas de este tipo en el mundo, pero aquí en Aragón y además solo en toda España, desde 1950, la que hemos explicado, la carrera del hombre contra caballo. Esto nos lleva a otro acontecimiento histórico que desde 1900, bueno, hay ya documentadas de 1880, al famoso Campeonato Mundial de Carreras de Pollos que se celebra en Chodes, en la provincia, bueno, en la comarca de Calatayud, provincia de Zaragoza, donde han estado, fíjate, durante 120 vueltas, en la plaza octogonal de Chodes, que es una plaza peatonal que cierran al efecto, con música, la misma que en este caso sirve de entrada para este pequeño espacio que damos, durante 120 vueltas, que son entre 11 y 12 kilómetros, están dando vueltas y jugándose primas y puestos, pues casi 20-25 corredores. Han corrido, vamos, corredores, Abel Antón, Mariano Aro, lo mejor del atletismo español, por los premios que se juegan, tanto en premios en puestos como en primas, pues ha corrido lo más granado del atletismo español. Y se sigue denominando el Campeonato Mundial de Carreras de Pollos, este fin de semana en Chol. Seguro, a ver si hay suerte, porque después de todo lo que hemos intentado revitalizar, y ahora mismo puede ser que se pueda convertir en bien de interés cultural, porque se ha presentado la documentación por parte de Celedonio García y José Antonio Adel. Hemos editado discos con la música tradicional desde UNESCO Deporte Aragón, libros sobre las carreras de pollos en los barrios de Zaragoza. Bueno, toda esta documentación que ha servido para que no se pierda una tradición y para que haya aún muchos pueblos en Aragón que sigan con la misma. Con lo cual, otro acontecimiento que es magnífico.
0: Y es pasaremos histórico.
1: Histórico total, ¿eh? Y sí. Luego, pues fíjate, en una plaza octogonal para sacar 11 kilómetros hay que dar 120 vueltas.
0: Acabas un poco mareado, la verdad que sí.
1: Sí, y siempre en el mismo sentido.
0: Te hace falta una pastilla de estas que le das a los niños para cuando van a viajar a campamentos.
1: Esto, una biodramina. Eso una es. Biodramina.
0: Una biodramina.
1: Sí, sí. Y bueno, Abel Antón recordaba que la ha corrido dos veces y dice, pues, me salieron unas ampollas de ir siempre revirado, cogiendo la curva al mismo lado.
0: Eso se nota una barbaridad. Yo discuto un montón con mis entrenadores por calentar corriendo en una dirección. Digo, eso no es calentar, calientas la mitad de los músculos. No la otra mitad.
1: Claro, fíjate.
0: Se nota un montón, pues corriendo 120 vueltas, ¿cuántos kilómetros son?
1: 11 o 12. La plaza es pequeña, ¿eh? Fíjate, si das más vueltas que para qué. Sí, bueno, sí, yo te cuento. Yo que he corrido pruebas de 12 horas y de 24 horas en pista, cada 3 horas nos tienen que cambiar el sentido de la vuelta en la pista, porque la rodilla que coge las curvas,
0: claro,
1: y eso que son curvas de 100 metros, pues una pista de 400, la rodilla se empieza a cagar en todo lo que
0: hable. ¿La rodilla más que el tobillo? Yo pensaba que el tobillo más.
1: Ah, bueno, depende de lo cascao que estés. De
0: bueno, también igual el tobillo era cosa mía.
1: Ten en cuenta que te está hablando alguien de 67 años, que en este caso, ahí está. Bueno, ahí estamos. Oye, el otro día apareció en la Federación Española de Atletismo las mejores marcas en todas las especialidades de atletismo y en todas las categorías, y tengo la octava mejor marca de todos los tiempos en España en 100 kilómetros de 55 a 60 años, con 8 horas 47 minutos.
0: No te envidio, también te digo, ¿eh? O sea, está muy bien, pues estoy, enhorabuena por tu marca, pero yo no quiero correr 100 kilómetros.
1: Pues estoy preparando, ¿eh? O sea, que después de la rotura de los dos meniscos y de estar ahí entrenando y, por supuesto, la seguridad social pasar de mí, etcétera, etcétera, pues llevo ya 3 años, fíjate qué paciencia tengo, ¿eh? Pues considerándome una gran promesa del atletismo de abuelos en Aragón.
0: Eso sí, mira.
1: Sois una joven abuelo promesa.
0: Exacto, claro. Eso,
1: estoy entrenando para volver al año que viene, volver a pruebas de ultrafondo. Bueno, pues eso ya lo iremos contando. Por cierto, vamos también, una noticia que tiene que ver, aunque está a nivel nacional, hay una influencer atleta que concita tanto amores como odios, que si la sigues o te, bueno, la tienes que seguir, se llama Verdeliz, que es una navarra, Estefanía Unzué.
0: La madre de 800 hijos.
1: De 8 hijos.
0: Que le da para trabajar y correr sin conocimiento ninguno.
1: Efectivamente, ella sabrá cómo se apaña con
0: Yo no sé cómo se apaña, pero me parece tremendamente admirable, dado que a mí me cuesta ir a entrenar una horita.
1: Pues
0: no tengo ni hijos, como para correr. ¿Qué? De hecho, me parece una salvajada que hizo. 7 días, 7 maratones, ¿era? Una cosa así.
1: Sí, hicieron 5 maratones. De él le viene la fama porque hizo 5 maratones en 5 continentes y ganó casi todos, y luego ganó la clasificación de que corrían un maratón, cogían el avión, estaban en la Antártida y se iban al desierto de Atacama. Y bueno, esto es lo que le dio a nivel no oficial, en pruebas no oficiales, pues le dio mucha fama. Pero anda, claro, corriendo como corre, resulta que Verdelis homologa una marca en 100 kilómetros que hace que la seleccionen para el campeonato del mundo, que fue este fin de semana en Coruña, el campeonato del mundo de 100 kilómetros. Claro, ¿de qué estábamos hablando al principio? Pues eso. Pues a muchísima gente en las redes sociales, pues hace que la empiecen a poner, vamos, fíjate, con 8 hijos, pues si tú no los cuidas. Bueno, una especie de racia, de odio, claro, lo que pasa aquí en España, bipolarización total. Los que le hubiesen metido la cabeza en un charco de barro, y los que, claro, pues decimos, oye, pues si la han seleccionado, lo que importa. Importa mucho la vida que hace como ser social. No te puedes imaginar.
0: Me importa que tenga un hijo o 800. Sí. Lo admiro y a la vez pues no la envidio, ya te digo. Pues como a ti, te admiro, pero no te envidio. Yo no correría 100 kilómetros, no correría 5 maratones o 6 en una semana en distintos continentes, no tendría 8 hijos, pero si ella es capaz, ¿quién soy yo para juzgarla?
1: Pues no te puedes imaginar que incluso estuvo pensándose en desistir de ir a este campeonato del mundo, donde ahora viene lo bueno. Se queda campeona del mundo de su categoría de 40 años de 100 kilómetros, que yo siempre digo, yo me he quedado primero y segundo y tercero en muchas pruebas. Pero olvídate de los puestos, mira los tiempos, que eso te pone en el mundo, los tiempos en el atletismo. Con 7:27, que hace que la selección española femenina sea subcampeona del mundo también.
0: Muy bien.
1: Entonces, claro, pues ha callado muchísimas bocas, aunque los bipolarizados, que claro, que la ven como una especie de influencer pija, que arraigada en costumbres que tienen que ver pues con valores como la religión, etcétera, etcétera. Religión me refiero desde el punto de vista normal. Pero bueno, estamos en España. Por eso he empezado este programa diciendo, joder, que a gusto estaba en Francia, que veía los telediarios o leía la prensa y no era lo de aquí.
0: Bueno tampoco
1: pues
0: están,
1: ya tenemos
0: no,
1: a ver de
0: no están para tirar cohetes tampoco los franceses.
1: No, pero viven en otro sistema social. Totalmente diferente.
0: ¿En Aragón qué más tenemos?
1: Mira, en Aragón tenemos nada más y nada menos que un aragonés que ha quedado campeón del mundo en el Mundial de Balonmano de Silla de Ruedas. Y hay algo que ya hayas comentado, pues bueno, Carlos Muñoz del Dominicos, pues en el Campeonato del Mundo de Silla de Ruedas con la selección española, pues se ha quedado campeón del mundo. Tenemos también noticias de hockey sobre hielo, donde el club de Hielo Jaca se está reforzando con fichajes de jugadores y jugadoras lituanas. No te lo pierdas, ¿eh? O sea que ya veremos a ver, ya sabes que el club Hielo Jaca, pues contra el Churi Urdin y contra otros equipos, pues bueno, en esa liga de hockey sobre hielo, pues siempre consigue triunfos, pues bueno, no se duermen en la gloria y ahí están. Me tengo que dejar una, bueno, me dejo una cosa, pero es para el 3, que también es deporte tradicional. Hubo gran tirada de barra de ese campeonato de Aragón de tiro de barra, que son diferentes pruebas en casetas, donde Gabriel Pardo pues, sigue manteniendo y Rebeca Guarón siguen manteniendo el entorchado principal en cuanto a sus tiros. No llegan a ese récord de Antonio Morón de 19-20, me parece, o 19-40, pero bueno, ahí se está acercando Gabriel Pardo del Barreides Club de Deportes Tradicionales Aragoneses, que está con 19 mucho, pues bueno, pues ahí está tirando. Pero a la semana que viene hablaremos de otra final de campeonato de Aragón, que será la del tiro de bola. Nada menos que entre dos finalistas de todas las pruebas, Daniel Jiménez, el chamaco, que así le llaman, y Pedro Jiménez, el Jarias, que nos tenemos que enterar por qué, de dónde vienen esos motes.
0: Sí, porque bueno, parece, son deportistas de alto nivel, pero perfectamente podrían ser chicos que estuvieran a la puerta de una discoteca haciendo la promoción.
1: Efectivamente, pues bueno, ahí están.
0: Para que la gente entrara.
1: Casi siempre decimos que el tiro de bola está protagonizado como tradición por aragoneses, por supuesto españoles que son de etnia gitana.
0: Sí, los bastras.
1: Sí, sí. Hay también similitud y hablaremos para el 3 de octubre, la semana que viene, pues de este tipo de deporte tradicional que tiene también un gran auge en Irlanda, en Gales, etcétera, etcétera, aunque allí se tira por el suelo la bola, no como aquí, que en un salto es espectacular, aquí claro. Lo puedes tirar por el suelo, pero bueno, casi siempre la bola va en parábola, bueno, pues eso, abarcando lo máximo posible sin que se salga, es como el golf, pero tradicional, aragonés. La bola tiene que ir dentro del campo, si se sale a hacer puñetazos.
0: Es bueno, como el golf, pero a lo bruto.
1: Eso, si se cae la bola, una bola que pesa 700 gramos, se cae en una charca, pues estás perdido. Ojo, esa mano, como hemos hecho el parangón del golf, no tiene nada que ver. O sea que, efectivamente.
0: Tenemos más cosas. Yo quería comentar una, porque la he visto ahora, no la había visto. Para hacer la antipromoción, es algo muy bonito que hago yo a veces y que no debería hacer para garantizar mi futuro laboral en un sitio u otro, pero lo hago. Masterclass de defensa personal para mujeres.
1: Ya, pero es que sí.
0: El desarrollo de la actividad consiste en una charla de 30-40 minutos basada en medidas de autoprotección y posteriormente se comienza con la actividad deportiva de defensa personal en la que se practicará los temas que consta esta actividad. Suelta de agarres, agresiones sexuales, golpeos, elementos de fortuna y desplazamientos.
1: Pues sí.
0: No sé quién la imparte, pero le reto a una pelea. Fíjate lo que te digo, porque se la voy a ganar.
1: Pero ¿sabes lo más importante? Elementos de fortuna.
0: Eso sí. Eso es la defensa personal. Sabes. Si claro, tienes algo algún arma para defenderte, cógela y si no, corre. Esa es la única defensa personal que tienes que conocer, querido amigo y amiga. ¿Por qué te saco este tema? Lo primero, porque se está utilizando recurrentemente el miedo en la mujer para vender estos productos a políticos. Esto es algo del ayuntamiento.
1: Sí.
0: Está en la agenda de actividades del ayuntamiento, de la cual yo hago promoción de todas las actividades, pero creo que no debo promocionar algo que es inseguro. En una tarde no conozco a nadie que haya aprendido a defenderse. Jamás lo he visto. En 4 horas no aprendes a defender. En 4 años igual sí. Igual, igual.
1: Pero con elementos de fortuna, ¿eh?
0: Exacto, todo, exacto. Y no te vas a defender contra un dragón. No, no. Te podrás defender contra lo que puedas. Contra unas manos como las tuyas. En cuanto haya algo que no sea una mano, corre todo lo que puedas. Está así muy es, bien, sí, estoy de acuerdo. Pero lo que aprovechamos es este tipo de actividades para... Yo no te recomiendo estas actividades, a ti que me oyes. Yo ya sabéis que practico artes marciales, estoy federado. También estamos con Jesús, que también ha practicado artes marciales muchos años. No recomiendo esta actividad, te recomiendo que si tienes ganas de hacer esta actividad, acudas a un gimnasio especializado y te apuntes con a largo plazo. Que vayas todos los días. Te lo vas a pasar genial.
1: Mecanizar y automatizar movimientos con elemento de fortuna y hacer... Sí, sí, es que está así.
0: Y aprender que no estás más segura. O sea, por ir a una masterclass de defensa personal. El que da la masterclass, que no sé quién es y le deseo lo mejor en la vida, no sé, de verdad, no lo conozco, ni tengo el nombre, ni me interesa. Le deseo lo mejor. No te va a enseñar nada que te sea de utilidad. Igual va a hacer su negocio. Igual, si estás un par de añitos en un gimnasio especializado, ganarás mucha confianza, mucho físico. Tampoco te vas a sentir una supermujer capaz de todo como los de Marvel o Batman, pero sí que notarás una mejoría. En un día es crear una falsa sensación de seguridad muy peligrosa. O en 2 días. Muy peligrosa. No vas a aprender nada de utilidad. Así que hago la contrapromoción a la vez de recomendando a la gente con la cantidad de gimnasios. Bueno, tenemos en Zaragoza boxeadores campeones del mundo. Más de uno. Tenemos artistas marciales muy buenos. Acudir a esos sitios, ahí os darán de verdad pues, las clases
1: Adrián,
0: necesarias.
1: Vamos a dejarlo que ojalá eso las motive para acudir luego a lograr eso. Una automatización y que con elementos de fortuna ojalá nunca tengan que utilizar, pero puedan. Vamos a pensar que les pueda servir de motivación estas 4 horas y esta tarde.
0: Ojalá, pero yo lo veo un poco diferente.
1: Nada. Es totalmente diferente. O sea que yo, ya sabes, bueno, tengo... Y de hecho todo lo que digo se puede comprobar y se comprueba. Soy tercer dan de taekwondo, a los 27 años ya lo era. Para que luego deje de dar clases. He dado clases, bueno, a mí, claro, cuando me decía el maestro, ya empezando por eso, decía, sí, profesor Jede, que también lo soy. A ver si me entiendes. Sí, claro, eres maestro. Y digo, pero a ver, maestro, profesor de Jede. Pero claro, lo de la defensa personal de mujeres es contar con una serie de elementos, como pueden ser las sorpresas, o ser muy efectivas en puntos, y no es precisamente la zona inguinal, en puntos específicos, ojos, nariz, bueno, tiene que ser un bolígrafo en la mano para clavarse, tienes que tener instinto criminal, o sea, de verdad, para defenderse una mujer de un ataque, en este caso, sexual o de violencia sexual o de cualquier tipo, primero tienes que engañar al oponente pareciendo lo que eres una mujer y luego de repente de 0 a 100 como los coches turbo, y eso siempre lo explicaba yo así, tienes que convertirte en una criminal absoluta.
0: Se recomendaba mucho, yo creo que ya no se hace, pero hace años se recomendaba mucho que si una mujer iba a ser forzada, se dejara. Porque es que si no la podían apalear o matar. Yo a mi expareja le decía, que dejarte, te estás jugando la vida. Te saca las uñas, muerde, tira del pelo, grita, haz lo que sea para llamar la atención para que le resulte lo más difícil posible. Ahora, lo que no puedes pensar es que vas a hacer una patada giratoria con un par de clases y vas a noquear al rival. ¿Y para qué? Lo mejor, yo siempre a veces me preguntan madres o padres, oye, esto de las artes marciales, le digo, es que quiero que mi hijo se defienda, porque se meten con él en el colegio. Le digo, apúntale al atletismo.
1: Para que, sí, principal.
0: Es como más seguro va a estar, sin confrontación.
1: Es un tema de carácter también. Yo también, fíjate, mi ejemplo era que, digo, pues es como ser policía, llevar un arma, una porra, una pistola, y si recibes un ataque, decir, ostras, empezar a dudar. El que te ataca, no duda, te ataca. Eso es. Claro, ya está. Y estar en defensa supone estar ya por debajo de todo ese instinto de ataque que produce el que viene. Eso con lo cual, o te pones de 0 a 100 en segundo y medio con el mismo instinto criminal que el que ataca, o estás perdido.
0: Identificar las amenazas para poder evitarlas, eso es muy importante, el entorno. Bueno, pues esos consejos.
1: Pues ya hemos hablado Hemos hablado, hemos coincidido. Oye, ya, nada, pues contraté, pues esto no tiene nada que ver, pero sabes que sigue en los campeonatos de pesca de mosca, que igual que el curling, pues también hablamos del curling, pues que tenemos 3 oros individuales y 2 por selecciones oros en ese campeonato de España de pesca con mosca, que tiene su aquel, andar por las piedras, agacharte, mirar, o sea que bueno, también nombramos a la mosca y sobre todo a Manuel Eliza, un triatleta de Estadio Casablanca que se ha clasificado para el Campeonato del Mundo de Triatlón en el año 2027. Y con esto y un bizcocho, yo vamos, podemos hablar porque tú y yo hablaríamos de 100 cosas durante 100 horas.
0: Acabaríamos bueno. Detenidos seguramente si nos dieran mucho tiempo, pero bueno, pero un ratito más aguantaríamos. Sí. Jesús, te mando un abrazo muy fuerte. Además, venga, iremos con más actividades que le voy a contar yo a los oyentes porque tenemos más cositas aún sobre carreras, pruebas y orientación.
1: Muy
0: original, orientación en los parques y carreras sobre ello. Te mando un abrazo muy fuerte, don Jesús Arroyo.
1: Igualmente a ti y a todos los oyentes de la mejor cadena deportiva aragonesa.

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2: Zaragoza acogerá este fin de semana el Campeonato de España de Orientación en Bicicleta con más de 300 deportistas. El Ayuntamiento de Zaragoza acogía y explicaba este evento a todos los zaragozanos. La competición contará con pruebas de sprint media y larga distancia y recorrerá los pinares de Venecia, las esclusas de Valdegurriana y el entorno del Vedado de Peñaflor y el Bosque de los Zaragozanos. Vamos a escuchar lo que fue la presentación oficial en el Ayuntamiento de Zaragoza de este fin de semana de Campeonato de España de Orientación en Bicicleta, que contará, como he dicho, con nada más y nada menos que más de 300 deportistas.
3: Llover es imposible.
4: Ya. Buenos días, gracias por acudir a este llamamiento. Tenemos un circuito de orientación en el Parque Goya. Para quien no lo conozca, la orientación es un deporte maravilloso, sobre todo para los peques, para que encuentren los tesoros, que es una de las excusas más hermosas para dar a conocer este deporte para quien no lo conozca. Si además ya lo haces en bicicleta, eso ya se sale de los parámetros. Por tanto, gracias a quien ha hecho posible que el Campeonato de España de Orientación en Bicicleta se celebre en Zaragoza y alrededores. Tenemos a la derecha a Mari Carmen López, alcaldesa de Peñaflor, porque va a ser centro neurálgico de este Campeonato de España. No hace falta que os presente a la directora general de Deportes, que gracias al Gobierno de Aragón este campeonato se puede hacer en la ciudad. Y Ángel, el hombre mítico ya en la orientación no aragonesa, sino española, yo diría que es el cabezón, en el buen sentido, de la orientación, que hasta que no ha conseguido traer algo como esto a la ciudad, no ha parado. Y eso es de agradecer. Por lo tanto, gracias, Ángel, por tu gestión a lo largo de muchos años en la federación y ahora apoyando todas estas iniciativas. Yo no puedo hablar mucho de la orientación porque no la he practicado, ni se me va a ocurrir.
5: Todavía.
4: Porque no se me va a ocurrir, pero yo os vaticino que va a ser algo especial. Muchos deportistas, 300 que van a estar ahí, que van a dar a conocer este deporte de una manera absolutamente fantástica, porque un campeonato de España tiene la relevancia que tiene y eso nos va a ayudar. E insisto, en el Parque Goya hay un circuito de orientación que se puede utilizar. Y gracias a la alcaldesa de Peñaflor por ese bosque de los zaragozanos, que es también donde se va a hacer, y el pueblo, ¿no? El barrio.
6: Sí.
2: Escuchamos las zonas de importancia del recorrido de la actividad.
6: Tenemos una de las joyas que de Zaragoza es el Monte de Peñaflor y el Vedado.
4: La ermita.
6: La ermita también, que está en el centro del Vedado de Peñaflor. Y creo que es una oportunidad también para que la gente conozca, porque lo que se conoce se protege y nos pide, está pidiendo auxilio. Todos los de Peñaflor, estamos temiendo siempre los incendios, estamos temiendo y creo que llevar pruebas deportivas respetuosas a estos espacios ayuda precisamente a que la gente lo conozca desde esa forma de cariño y de respeto al medio natural. Así que agradecida, por supuesto, a la Federación, a que se pueda realizar esta prueba aquí en Zaragoza y que estamos encantados de recibir en Peñaflor.
4: Y es una manera también de dar a conocer ese barrio rural que es importante para la ciudad.
6: Sí, siempre es importante ser conocido y reconocido, que al final, si te conocen además por valores positivos en lugar de negativos, ¿no? Nuestra Peña del Cuervo, que es ese espacio que tiene los dos lados, el lado muy positivo de que es un paraje paradisíaco y por otro lado un paraje peligroso, pues bueno, el ser conocidos por algo tan bello como es el Monte de Peñaflor y un deporte tan sano como este, es una cosa estupenda para el barrio.
2: Escuchamos a Cristina García, la conocerán por su cargo político en la DGA relacionado con el deporte, pero a su vez es la alcaldesa del barrio rural de Peñaflor.
4: Fenomenal. Cristina, vámonos para allá.
3: Bueno, muchas gracias por invitarme y porque seguimos celebrando y anunciando eventos deportivos en Zaragoza, que esto ya es el preludio del superaño que viene en 2027 con la capital europea, ¿no? Pero creo que yo agradecer al Club Ibón de Zaragoza la predisposición, porque siempre digo que detrás de estos campeonatos hay mucha logística, mucha gente que trabaja para que todo salga bien. Así que al club, a la Federación Aragonesa, a la Federación Española, que me consta que también estará presente. Y bueno, y a Mamen, porque al final es importante, ¿no?, también poner en valor, como dices, por cosas positivas como son los eventos deportivos, pues el territorio. Así que yo espero que vaya genial. Esas más de 300 personas que van a participar, que además es muy importante porque creo que tiene una connotación familiar el evento, muy importante, y creo que eso también lo hace especial, ¿no? Y a Félix, porque bueno, Zaragoza sigue posicionándose como ciudad de eventos deportivos, todo el mundo la tiene presente. Creo que a nivel nacional e internacional ha ganado mucha presencia y eso es muy importante, ¿no? Porque si te conocen por valores como el deporte, pues algo se está haciendo bien. Así que espero que se haga una buena jornada, que el calor nos respete, que eso va a ser complicado, sí. pero creo que, oye, por muchos más.
2: Y a continuación vamos a escuchar al director de carrera, Ángel El Hombre.
5: Muy bien,
7: cuéntanos.
5: Pues contaros cosas. A ver, esta prueba, como ya veis, es un campeonato de España. En Aragón y en Zaragoza podemos decir que la orientación en bicicleta nació oficialmente en España en el año 93-92 con el boom de las bicicletas de montaña. Y entonces esta modalidad deportiva nació y surgió por el empeño del Club Ibón y de unos socios del Club Ibón que decidieron empezar a hacer, cuando se iba en bicicleta de montaña, empezar a hacer orientación en bicicleta. Entonces, la primera prueba oficial fue en Aragón, el primer campeonato de España fue en Aragón, y podemos decir que muchos años después, año 93, muchos años después, pues podemos volver a realizar y organizar un campeonato de España. Lógicamente, como campeonato de España, es la prueba más importante del año, y nos parece importante, o nos parece importante al club a la hora de organizarlo, que fuera en un entorno con la máxima calidad posible. En nuestro deporte, las instalaciones que utilizamos no son pabellones, no es la calle, utilizamos bosque, utilizamos el medio natural. Entonces, tenemos la suerte y el privilegio de que tanto Zaragoza como Peñaflor pues disponemos de unos entornos fantásticos. Tenemos bosque, tenemos caminos, tenemos sendas, tenemos desnivel. Entonces aquí las pruebas del sábado van a ser en la zona de Pinares de Venecia, Parque de Atracciones y alrededores, Valdegurriana. Y el domingo la prueba larga, que llamamos de larga distancia, un poco la prueba estrella, que la haremos en el entorno de Peñaflor. Claro, a la hora de elegir esos mapas, esas zonas, lo importante es que las instituciones y los ayuntamientos nos cedieran el uso. Entonces, de aquí el agradecimiento que quiero hacer tanto al Ayuntamiento de Zaragoza como al de Peñaflor de que nos hayan cedido esas instalaciones. En muchas ocasiones es difícil, sobre todo en las ciudades grandes, pues organizar este tipo de pruebas es complejo, pero bueno, con nuestras dificultades que estamos teniendo todavía, pero bueno, ya contamos con los permisos, contamos con todo, la gente ya está inscrita, entonces ahora hay que ponerlo en marcha. La prueba la organiza oficialmente el Club Ibón. El Club Ibón en estos momentos es un club de Zaragoza, es el segundo mejor club de España. En división de honor, orientación a pie, vamos en segunda posición, nos quedan dos carreras, a ver cómo quedamos. En orientación en bicicleta también estamos bien. Entonces, queremos destacar que el Club Ibón, con toda su infraestructura de gente, de deportistas, de voluntarios y de organizadores, pues vamos a echar el resto para que, como hemos hecho en otros campeonatos de España a pie que hemos organizado, pues sea un evento, la verdad, de la mayor y mejor calidad posible, ¿vale? Tenemos a Mario, que es el que ha realizado los cartógrafos. Mario es el representante de la Federación Española de cartografía, es el que revisa y comprueba que todos los mapas estén bien. Y eso, como socio del club, pues tenemos un privilegio de poder contar con unos mapas en cuanto a calidad, unas instalaciones fantásticas. Se han inscrito 300 participantes. Para nuestra modalidad y nuestro deporte es mucha gente. No somos un deporte muy conocido, pero sí muy practicado. Y ya digo, en Zaragoza y en Aragón somos bastante cabezudos y lo seguiremos siendo. Entonces, eso, destacar la importancia del evento, la importancia de las instalaciones y la importancia de las instituciones que nos van a ayudar y a colaborar. Y agradecer a todos ellos que podamos realizarlo.
7: O sea, Mario es el que esconde los
5: Mario
7: tesoros.
5: Nuestro deporte es la instalación. La instalación es un buen mapa. Si el mapa es chulo, difícil, y es lo que luego el deportista va... Entonces, Mario es responsable nacional y esperemos que lo hemos mimado. Los mapas están en su sitio, los pinos están puestos y que esté todo bien.
7: Muchas gracias, pues, Mario.
5: Sí.
7: Gracias por tu trabajo. ¿Alguna pregunta capciosa? Ninguna. Muchas gracias, nos vemos.
5: Muchísimas gracias.
7: El fin de semana.
5: Sábado, mañana, tarde. Eso es.
2: Pues esta ha sido la presentación oficial de esta actividad tan original, Campeonato de España de Orientación en Bicicleta, con más de 300 deportistas que pelearán y darán el todo por el todo para llevarse el premio Capital Europea del Deporte 2027, Zaragoza, desarrollando un montón de actividades deportivas para todos. La alcaldesa de Zaragoza, Natalia Chueca, recibió a El Casademont y destacó su papel como embajador de la ciudad en España y en Europa. Reafirma el ayuntamiento su apoyo al club en una temporada especial por su 25º aniversario y en la que Zaragoza volverá a ser sede de la Copa de la Reina y de la Final Six de la Euroliga. Vamos a escuchar lo que fue esa recepción oficial en el Ayuntamiento de Zaragoza al primer equipo del baloncesto aragonés, al Casademont Zaragoza.
8: Gracias por estar hoy aquí y un año más nos encontramos en este salón de recepciones que ya sabéis que es la casa de todos los zaragozanos y no puede ser de otra forma diferente este año tan especial en el que el Casademont además cumple 25 años, ¿no? Con lo cual hay que seguir con las tradiciones y las buenas tradiciones que nos han traído hasta aquí. Muchas gracias a todos los concejales de los distintos grupos municipales que nos acompañan, a los jugadores, por supuesto, a toda la junta directiva, al presidente, vicepresidente, a todos, porque sin duda es para mí un honor consolidar esta tradición y poder estar hoy recibiéndoos. Intentaré transmitiros todo el ánimo y toda la suerte que una nueva temporada merece, pero sin duda quiero aprovechar esta ocasión para deciros y para recordaros lo que yo creo que ya sabéis muy bien, y es qué importante es nuestro equipo de básquet, el Casademont, femenino y masculino, para la ciudad de Zaragoza. Entonces, yo creo que sabéis que para la Zaragoza de hoy, que me toca liderar, el deporte es muy importante. Yo creo que lo he transmitido desde que llegué a la alcaldía. Zaragoza es una ciudad que respira deporte, es una ciudad además del baloncesto, con una gran tradición en este ámbito deportivo, con grandes jugadores y con un equipo que sin duda y una gran afición, ¿no? Y sobre todo, pues en esta ciudad donde el deporte es tan importante, donde el año que viene vamos a ser capital europea del deporte, para nosotros, sin duda, pues nuestro equipo de básquet es uno de esos grandes momentos y grandes, como te diría, activos de la ciudad, para que nos sintamos orgullosos. Y este año nos habéis regalado una temporada muy especial, sobre todo el equipo femenino. Hay que decir que hemos conseguido ser campeonas de la Supercopa, terceras en Europa y además subcampeonas de la Liga Endesa femenina. Pero sobre todo yo creo que la clasificación de la Final Six nos recuerda y además conseguir el bronce pues nos lleva a momentos inolvidables y nos hacen sentirnos muy orgullosos del equipo que tenemos, ¿no? Y del equipo que año tras año

0: ese esfuerzo, ese trabajo en equipo, esa entrega que vemos cada vez que saltáis a la cancha, sin duda pues representan para todos los zaragozanos los valores del deporte en su exposición máxima. Y por eso, en nombre de todos los zaragozanos, quiero desearos mucha suerte y daros las gracias por el grandísimo trabajo que hacéis todos los días. Creo que en estos 25 años se ha consolidado, Reinaldo, y aquí sí que te tengo que trasladar a ti como presidente de toda esta gran familia que es el Casademón y este equipo, has conseguido con la junta directiva que te acompaña y con los distintos profesionales que han ido acompañando y formando parte del Casademón, un proyecto del que nos podemos sentir muy, muy orgullosos y con el que nos sentimos identificados los zaragozanos. Y eso requiere pues mucho trabajo, buen hacer, mucha profesionalidad y, por supuesto, rodearse siempre de los mejores como tú haces. Así que también agradecerte en nombre de la ciudad esa entrega y esa dedicación por hacer cada año más grande el proyecto deportivo del Casademón y consolidarlo como se ha consolidado.
1: Y también estamos escuchando a la alcaldesa de Zaragoza, Natalia Chueca, en la recepción del Ayuntamiento al Casademón Zaragoza.
0: Por supuesto, a los entrenadores, pero no solamente a los entrenadores, ¿no? Creo que hay una gran plantilla también de equipo técnico y a los capitanes. Toda la suerte del mundo en esta nueva temporada. Vamos a estar animándoos, vamos a estar acompañándoos y yo confío en que tengamos grandes momentos de celebración. Como sabéis, la ciudad también hace una apuesta muy importante para seguir atrayendo a Zaragoza, para que la afición zaragozana, para que vuestra afición pueda disfrutaros en persona en el Príncipe Felipe, pues también hacemos un esfuerzo muy importante para seguir atrayendo competiciones importantes. Por eso este año vamos a volver a tener la Copa de la Reina y la Final Six, la Euroliga femenina, de tal forma que os sintáis arropados por el cariño y por el aliento que os da vuestra afición, esa marea roja que habéis conseguido que os quiera y que os lo demuestre en cada uno de los partidos. Pero no solamente nos esforzamos desde el Ayuntamiento para poder seguir atrayendo a Zaragoza esos grandes eventos deportivos, sino también intentamos mejorar el Príncipe Felipe, ¿verdad? José Antonio, este año vamos a invertir en el nuevo videomarcador de última generación para que sigamos disfrutando de las mejores instalaciones y para que este pabellón que os acoge y que yo creo que también os da buena suerte, pues pueda estar a la altura de el equipo que vosotros sois y que vosotros representáis. Y por último, daros las gracias como alcaldesa, no solamente por todo lo que proyectáis en el deporte y en los valores que representáis y en la inspiración que sois para tantos niños y niñas, para tantos jóvenes que os miran y que se ven reflejados en los valores que vosotros inculcáis y que proyectáis en la cancha, sino también daros las gracias porque cada vez que saltáis a la cancha, que jugáis un partido, estáis representando a la ciudad, estáis representando a Zaragoza y, por lo tanto, agradeceros vuestro trabajo, vuestros triunfos, porque sin duda allí donde vais pues la ciudad se hace más grande y si vosotros sois capaces de llegar más lejos en la competición nacional, en la competición europea, pues sin duda la ciudad se hace más grande gracias a vosotros. Así que muchísimas gracias, mucha suerte y vamos a seguir trabajando para que este año, para que el Casademón nos dé esas alegrías y esos triunfos que sin duda vais a luchar en cada uno de los partidos y en cada uno de los remates. Muchas gracias.
1: Y atención, porque a continuación habla una auténtica crack. Ya lo sabéis, me gusta mucho, es una jugadoraza. Es una de las capitanas, una de las mejores representantes de este equipo y que siempre lo ha dado todo por esta camiseta. Mi jugadora favorita y la de mucha gente, la de los que saben de esto, la capitana Mariona Ortiz.

0: Buenos días a todos, alcaldesa, autoridades, representantes de los grupos municipales, miembros del ayuntamiento, presidente, compañeros del club y medios de comunicación. En nombre del equipo femenino de Casademont Zaragoza, quiero agradecer al ayuntamiento esta recepción y el cariño con el que siempre nos hacéis sentir en nuestra ciudad. Para nosotras es un orgullo representar Zaragoza. Lo hacemos cada vez que salimos a la pista, en España y en Europa, sabiendo que detrás tenemos una ciudad que nos acompaña, nos exige y también nos empuja. La pasada temporada fue muy especial. Vivimos momentos inolvidables, pero también sabemos que en el deporte cada año empieza de cero. Los éxitos no se repiten solo. Hay que volver a trabajar, volver a competir y volver a ganarse cada partido. En este equipo tiene mucha ilusión, mucha ambición y muchas ganas de seguir haciendo disfrutar a nuestra afición. Pero sobre todo, tiene claro que quiere seguir representando a Zaragoza con respeto, esfuerzo y compromiso. Gracias al ayuntamiento, al club, a nuestros patrocinadores, a la afición y a todas las personas que hacen posible que podamos competir al máximo nivel. Ojalá esta temporada podamos volver a compartir muchas alegrías juntos. Muchas gracias.
1: Absolutamente tremendo el aplauso a la jugadora, a la capitana Mariona Ortiz, merecido. Por otra parte, vamos a escuchar al capitán del Casademont masculino, que también tenía unas palabras para la afición.
2: Uf, aquí es más difícil que en la pista, ¿eh? Un poco. Bueno, buenos días a todos. Alcaldesa, autoridades, representantes del ayuntamiento, presidente, compañeros y compañeras del club y medios de comunicación. Como representante del primer equipo masculino, quiero dar las gracias al Ayuntamiento de Zaragoza por recibirnos otro año. Para nosotros es muy importante estar hoy aquí. Sabemos lo que significa vestir esta camiseta y representar a una ciudad como Zaragoza. No es solo jugar partidos, es defender a un club, a una afición y a una tierra que vive en el baloncesto con mucha pasión y con mucha historia. La temporada pasada nos dejó aprendizajes importantes. Y sabemos que tenemos que trabajar aún más, trabajar mucho, competir mejor y dar motivos a nuestra gente para sentirse orgullosa del equipo. Empezamos esta temporada con humildad, pero también con ilusión y ambición y responsabilidad. Queremos ser un equipo reconocible, que compita cada día, que se deje todo en la pista y sobre todo que conecte con la gente del Príncipe Felipe. Gracias al ayuntamiento, al club, a los patrocinadores y sobre todo a la afición que siempre está ahí. Tenemos muchas ganas de empezar y de vivir juntos una gran temporada. Muchas gracias.
1: Se llevaban el aplauso de los asistentes ambos capitanes. Mariona ya está más acostumbrada. Le costó un poquito más al capitán del Casademont masculino, que ya lo decía al inicio de su intervención. Se me da mejor en la pista, es más fácil en la pista. La presión, los nervios, por supuesto, se acentúan en esta recepción oficial en el Ayuntamiento de Zaragoza, que a un deportista de élite es normal que le imponga, pues no es su función, no es algo a lo que estén acostumbrados. Así que esta era la cita que tenía el Casademont en el Ayuntamiento de Zaragoza, una cita importante, pues da el pistoletazo de salida a una nueva temporada.
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Pues esto ha sido todo en el deporte aragonés en el día de hoy. Te hemos acompañado de 1 a 2:30 con toda la actualidad del atletismo, el ciclismo, la montaña, los juegos tradicionales y también esos protagonistas que escuchábamos en el día de hoy, las cosas del ayuntamiento relacionadas con deporte y muy mucho Real Zaragoza. Hemos tenido de todo en este 24 de septiembre de 2026. He sido Adrián Oiz y ha sido un verdadero placer estar contigo al otro lado. Te lo agradezco. Que pases un fantástico día. Mañana a las 9:30, café con goles y a la 1, aquí mismo en Ebro FM, Los Deportes.

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2: ¿Qué tal están? Muy buenas tardes, bienvenidos a este informativo de mediodía aquí en la sintonía de Ebro FM. Las noticias de Aragón de este jueves es 24 de septiembre de 2026. Estamos, dice el calendario, en otoño, pero evidentemente las temperaturas van por otro camino. Y vamos a hablarles de la temperatura política, pleno en las Cortes de Aragón y también muchas noticias del Ayuntamiento de Zaragoza. El Pleno de las Cortes de Aragón ha aprobado el techo de gasto no financiero para 2027. Se sitúa en esta cifra, 8.398 millones de euros. Esto supone un incremento del 11,6% con respecto al vigente. Ha salido adelante con los votos favorables del Gobierno de coalición, PP Vox, la abstención del PSOE y Teruel Existe y el voto en contra de Xunta e Izquierda Unida. Bermúdez de Castro, consejero de Hacienda, ha defendido la aprobación de este techo de gasto que continúa así avanzando en la elaboración de los presupuestos de Aragón para el próximo año. Este es el marco económico. El techo de gasto se calcula a partir de una previsión de ingresos no financieros. De los 8.000 millones de ingresos, 6.000 son del sistema de financiación autonómica. Otros 715 millones, tributos propios y cedidos. Además, se incorporan 57,9 millones por una referencia de déficit del 0,1% del PIB y 300 millones por ajustes de contabilidad. Eso sí, Bermúdez de Castro, siempre tan gráfico, ha subrayado que esos 8.398 millones de euros no salen de la gracia de nadie, salen del bolsillo de los aragoneses. Y, por supuesto, como todos sabemos, esto no determina lo que se vote hoy, lo que los grupos van a votar en los presupuestos, que ya sabemos, este año sí, que saldrán adelante con el pacto de gobierno de coalición entre Partido Popular y Vox. Un pleno donde hay asuntos importantes que les iremos contando, como los incendios forestales, de nuevo debate, el Real Decreto sobre Centros de Datos, ha quedado muy clara la posición del Gobierno de Aragón al respecto, sobre la oposición y con unas alegaciones muy firmes a este Real Decreto. Lo que ha salido adelante es el proyecto de ley de infraestructuras aeroportuarias de Aragón, que recibía el respaldo de las Cortes de Aragón, como decimos, para continuar su tramitación. Octavio López ha destacado que es una iniciativa que va más allá de una norma técnica, que afecta a ámbitos como la seguridad, la ordenación del territorio o el desarrollo económico. Una norma que pone de manifiesto la dimensión de la actividad aeronáutica en Aragón. Fíjense, hay 42 infraestructuras aeronáuticas legalizadas, 6 infraestructuras en curso y 80 no declaradas. El proyecto quiere establecer, claro, un marco regulatorio jurídico propio, claro y moderno, para aportar seguridad jurídica a ciudadanos, empresas, operadores y administraciones. Sigue la polémica de la vivienda. La polémica de la vivienda porque les recuerdo que la delegación del Gobierno en Aragón ha presentado un recurso al TSJA por las zonas tensionadas. Ayer le contestaba Susana Cobos, la portavoz de Vivienda de los Populares, diciéndole a Fernando Beltrán que debería ocuparse de lo suyo, de sus competencias. Escuchen.
3: La decisión adoptada por el Gobierno de Aragón forma parte de sus legítimas competencias y quien parece que efectivamente ha abandonado el uso de sus competencias, quien parece que efectivamente no las ejerce, es el delegado del Gobierno, el señor Beltrán. En estos momentos, el señor Beltrán, de lo que debería estar realmente ocupado y de lo que debería realmente estar ocupándose son de los nefastos índices de criminalidad que ha arrojado en el último balance la Comunidad Autónoma de Aragón.
2: El tema de la criminalidad. Contestó la delegación del Gobierno insistiendo en las motivaciones de ese recurso y oponiéndose, como es lógico, porque estamos en una confrontación partidista también en esto, a las políticas de vivienda del Gobierno de Aragón. Eso es así. Y en cuanto a la situación de los menores que pueda acoger el gobierno de Aragón que vengan de Ceuta. Ayer Mar Vaquero era también clara, explícita en la posición del gobierno de Aragón.
4: En el caso de los menores. También lo dijo el otro día el vicepresidente, si por ahí va también la pregunta. Siempre vamos a cumplir la ley. Otra cosa es que tratemos de hacer uso de todos los instrumentos legales que tengamos para que se cumpla con ese objetivo, propósito y voluntad del Gobierno de Aragón, estos migrantes vuelvan a su sitio de origen y que, por lo tanto, se lleve a cabo ese retorno.
2: Las palabras de la alcaldesa de Zaragoza, Natalia Chueca, acerca de su relación con Vox, de su relación con la concejal tránsfuga y de la posibilidad de que se aprueben los presupuestos con unos o con la otra, han tenido respuesta hoy, esta mañana, en nuestros micrófonos, en nuestro espacio de tertulia política, con la portavoz de Vox en el Ayuntamiento, Eva Torres. Le hemos preguntado a la señora Torres qué le parecían esas manifestaciones de la alcaldesa esta misma semana, donde decía que, si nos apoya, refiriéndose a Marisa Gaspar, estaré encantada de sacar adelante los presupuestos. Y añadía, si Vox no quiere apoyar a la ciudad, deja el camino libre. Deben ser conscientes de que ya no tienen 4 concejales. Si una persona no pide nada para apoyar, Vox tendrá que reaccionar. Y esto es lo que opinaba de estas palabras Eva Torres.
5: Parecen muy, muy desacertadas y sobre todo muy desleales con la ciudad y con toda la ciudadanía. En el año 23 volvió a haber elecciones y los ciudadanos dijeron lo mismo, no le dieron la mayoría absoluta al Partido Popular y fue Vox quien ha estado todos estos años apoyando al Partido Popular y dándole esa estabilidad necesaria para gobernar tranquilamente, entendiendo tranquilamente como sin sobresaltos y basándose en un presupuesto.
2: Hay que recordar que Vox acordó los presupuestos de 2026. Vox dice que la alcaldesa no ha cumplido, que no ha cumplido las condiciones que entonces, en febrero, firmaron para sacar adelante, un año más, es verdad, los presupuestos del Ayuntamiento de Zaragoza. De hecho, a día de hoy quedan muchas partidas todavía impulsadas por Vox que no se han materializado, que no se han ejecutado. La zona de bajas emisiones, donde la alcaldesa dice que no va a incumplir la ley, porque eso sería perder las ayudas al transporte. Desde Vox, lo que nos ha dicho esta mañana Eva Torres es que eso no debería ser la justificación y que ellos se apoyan en el Real Decreto que también regula estas zonas de bajas emisiones y que solo se debería activar cuando los niveles de contaminación del aire así lo requirieran. Añaden que Zaragoza no es una ciudad contaminada y, por lo tanto, esa es su condición. Y luego lo que es más complejo, la racionalización de la administración. Nos ha dejado claro Eva Torres que lo que a su juicio sobra en el ayuntamiento, lo que hay que adelgazar, son en patronatos y o sociedades esos puestos de confianza, esos puestos de libre designación, que ella ha dicho, entiende, que al Partido Popular pues le pueda resultar incómodo ese tipo de racionalización. En ningún caso ha aclarado eso afectaría al personal laboral que trabaja en dichos patronatos o sociedades del Ayuntamiento de Zaragoza. Y como hemos hablado del cumplir o no cumplir, precisamente, esto es lo que decía Eva Torres y que le dijeron en su día cuando firmó esos acuerdos con Natalia Chueca y si efectivamente Natalia Chueca iba a cumplir.
5: A mí hubo muchísimas personas del ámbito del ayuntamiento y de otros partidos políticos que me dijeron, pero tú confías en que la alcaldesa de la ciudad te vaya a cumplir.
2: Que cumpla.
5: No esperaba que el Partido Popular y la alcaldesa Natalia Chueca no cumpliesen con sus compromisos. No lo esperábamos en el grupo municipal, ninguno de los que estamos ahí esperábamos que incumpliese. Entonces, para nosotros también ha sido una sorpresa, porque nosotros esperábamos que a estas alturas, que estamos en septiembre, estuviesen cumplidos todos los compromisos.
2: Por eso hoy ha insistido en que le sorprende especialmente ahora esta actitud de Natalia Chueca. Todo referido también, porque le hemos planteado esa cuestión, hay una especie de luna de miel acuerdo PP-Vox en el gobierno de Aragón, con matices, lo de la luna de miel, y parece que hay una luna de hiel últimamente, con esa tensión máxima entre PP y Vox en el ayuntamiento de Zaragoza. Vox ya dice que ellos trabajan con autonomía, con respecto a lo que pasa en el Pignatelli. Otra cosa es lo que ocurra dentro del seno del Partido Popular. Y, por cierto, en cuanto a los presupuestos, ha vuelto a recalcar Eva Torres. Lo viene repitiendo, que ellos sí que tienen voluntad de sacarlos adelante, que no diga la alcaldesa que eso no es así. Es más, lo que tienen claro es que hasta diciembre, que es cuando se sacarán esas cuentas, lo que tiene que hacer, a juicio de Eva Torres, Natalia Chueca, es sacar unos presupuestos para 5 meses, porque tiene muchos frentes abiertos, porque después de las elecciones las mayorías pueden cambiar y a lo mejor entonces sí que hay que, bueno, cambiar o modificar. Insisten, presupuestos para 5 meses, Eva Torres.
5: Es un presupuesto que le va a permitir cerrar todos los frentes que tiene abiertos, que como podemos ver, son muchísimos. Entonces, está la alcaldesa, yo creo que está muy desatinada con sus intervenciones, con sus afirmaciones. Yo no sé si ella está bien asesorada y está valorando el castigo político que puede tener por parte de la ciudadanía si este presupuesto lo saca con un concejal tránsfuga.
2: Puestas así las cosas, va a haber seguramente muchas declaraciones, como está viendo. Veremos si al final las ordenanzas fiscales nos dan una pista. No desvelan Vox lo que hará, si votarán a favor, si votarán en contra. Veremos a ver lo que ocurre, porque el votar las ordenanzas fiscales suele ser el paso previo a aprobar los presupuestos. Lo que está claro es que si al final Natalia Chueca se apoya en una concejal tránsfuga para sacar adelante los presupuestos, eso, lo ha dicho Vox por activa y por pasiva, tendrá consecuencias y que le esperarían unos meses muy incómodos. Evidentemente, entonces, Vox estaría totalmente libre para hacer una oposición clara y directa al gobierno de Natalia Chueca. Insistimos en esto. Hay un acuerdo de coalición en el gobierno de Aragón. ¿Qué puede pasar en el ayuntamiento? Hay elecciones municipales y, ya veremos cuándo, las generales en 2027. Y en urbanismo hay novedades en cuanto a la concesión de 2 licencias, les recuerdo, para gasolineras en Valdespartera. Esas 2 licencias, esas 2 gasolineras, motivaron la respuesta vecinal con una concentración con más de 300 vecinos el pasado día 15, con una protesta, por tanto, ante lo que consideraban que no podía ser, precisamente porque esas gasolineras se iban a instalar muy cerca de rutas escolares, de colegios, de viviendas. A partir de entonces, ¿qué ocurrió? Se reunió Víctor Serrano, el consejero de urbanismo, con los vecinos. Les dijo que a lo largo de esta semana iba a adoptar una propuesta o un inicio de solucionar este tema. Se avenían, por tanto, a escuchar lo que los vecinos decían en contra del otorgamiento de esas licencias. Licencias que ha dado el ayuntamiento y que siempre ha dicho que estaban conforme a la ley. Pues bien, escuchen lo que acaba de anunciar Víctor Serrano.
6: Se va a proceder también con toda base y argumento legal encontrado por el gerente y por el gerente de urbanismo, vamos a proceder a la suspensión cautelar de esas 2 licencias. Entendemos que, por un criterio de prudencia y también por un criterio de apariencia de buen derecho, se va a proceder a suspender cautelarmente esas licencias.
2: Es decir, suspenden cautelarmente la concesión de las 2 licencias. Lo que van a hacer es abrir un expediente dentro de urbanismo para que, jurídicamente, claro, se vuelva a evaluar la concesión de las mismas. Es como volver a la casilla de salida. Y, evidentemente, también van a admitir jurídicamente, como si se tratara de un recurso de reposición, las aproximadamente 50 alegaciones que han presentado vecinos particulares de la zona. Esta es la noticia. Esta es esa propuesta. Ha dicho que se volverá a reunir con los vecinos cuando se determine finalmente también jurídicamente, por tanto, dentro de ese expediente administrativo en el seno de urbanismo, la solución final de este tema. Hay también otra licencia de gasolinera en el Picarral. Esto afecta a las dos licencias de gasolineras en Valdespartera. Y ayer se presentaban las fiestas del Pilar 2026. Vamos a resumirles lo más interesante. Lo más interesante de estas fiestas del Pilar de este año, que van del 10 al 18 de octubre, es fundamentalmente que vienen nuevos escenarios, nuevos espacios. Nuevos espacios como, por ejemplo, el Paseo Independencia se recupera para pasacalles, Paseo Escena se llama. La Plaza de Aragón será sede del nuevo mercado de artesanía. En el ámbito musical, la novedad, el escenario de raíz de la Plaza Salamero, con música tradicional y de inspiración folk. También, en este caso, la ampliación de uno de los lugares favoritos de los más pequeños, el Río y Juego. La programación del escenario denominación de origen Fuente de la Hispanidad, con una iniciativa hasta ahora inédita, una jornada dedicada a la comunidad hispana. También las fiestas del Pilar ampliarán su oferta pirotécnica. Va a haber un cuarto espectáculo de fuegos artificiales. Tenemos el pregón, tenemos Parque Pignatelli, el cierre de fiestas en el entorno del Ebro y la nueva ubicación será la Plaza San Francisco, llegando, por tanto, a otros puntos de la ciudad de Zaragoza. El pregón tendrá un lema, Zaragoza campeona, por la designación de Zaragoza como capital europea del deporte 2027. Y el lema general de las fiestas del Pilar, este Pilar te vas a emocionar.

0: Ayer, por cierto, en la Comisión de Cultura, el verbo que más se conjugó fue el de recular. Van a escuchar a Eva Cerdán. Eva Cerdán, que es concejal socialista y portavoz de Cultura, cuando le decía a Sara Fernández que con el tema de las comparsas de cabezudos ha reculado. Les cuento, les recuerdo, se reunió el ayuntamiento esta semana con las comparsas para, con una serie de condiciones, que ya les contamos, cuatro, puedan convivir, pero sin coincidir con la comparsa municipal. Han atendido sus propuestas, su reivindicación. Eva Cerdán.
1: Han tenido que recular, señora Fernández. Vístalo como quiera. Un error, un malentendido, un error administrativo, un error de entendimiento, un error de coordinación, pero la verdad es que han tenido que recular. Han tenido que recular con los feriantes, han tenido que recular con los cabezudos y sus tasas, con la lonja, con la programación de pilares en las plazas, han tenido que recular con la organización de la ofrenda de flores, han tenido que recular también con su decisión de no aplicar el bono cultural.
0: La respuesta que le dio Sara Fernández, la consejera de Cultura, tampoco tiene desperdicio, porque estaban hablando de las fiestas del Pilar, de los cabezudos, y le recordó la situación que se vive en Ceuta por lo de recular.
2: Como es socialista, no lo entiende, porque tiene, por ejemplo, a miles de ceutíes y a media España, más de media España, pidiendo por favor que haya un problema y que reculen. Lo digo en su idioma, para ver si ustedes lo entienden. Oiga, Pedro Sánchez, Partido Socialista, reculen en temas como en Ceuta. El Partido Popular escucha a los vecinos, cuando hay algún problema aporta soluciones. Ustedes hacen oídos sordos porque por lo visto no quieren lo que ustedes llaman recular.
0: Vamos a conocer la última hora del deporte. Nos la trae, como siempre, Adrián Oiz. ¿Qué tal, Adrián? Buenas tardes.
3: Buenas tardes, Vicente. Tenemos la primera mala noticia de la temporada en el Real Zaragoza en cuanto a lesiones se refiere. Y es que el jugador de 37 años, Ander Herrera, va a ser baja para el próximo encuentro y queda pendiente de evolución. Tras las molestias que arrastraba en su espalda en los últimos días, al jugador Ander Herrera se le han realizado pruebas y se ha determinado que sufre una lumbalgia persistente. Así, Ander se someterá próximamente a tratamientos específicos para controlar su dolor y la evolución que presente marcará su disponibilidad para reincorporarse al grupo. Toda información médica que proporciona el club se da con la supervisión y el consentimiento de los jugadores que padecen dichas dolencias, así que el bueno de Ander ha sido transparente a la hora de declarar su problema físico. Ander Herrera era sustituido en la jornada 3 en el campo del Juventud de Torremolinos por unas molestias en la parte trasera de la pierna. Al parecer no entrañaron lesión dichas molestias, pero el dolor de espalda se tornaba inaguantable. De este modo tendrá que parar el veterano jugador del Real Zaragoza para poner todo en su sitio y volver con más fuerza a la dinámica del equipo. No sabemos el tiempo de duración de la baja, pues queda pendiente de evolución esta lumbalgia persistente que padece el jugador.
0: Y nosotros nos marchamos recordándoles, bueno, que sigue el calor, que sigue el calor. El otoño ha empezado en el calendario, pero para las temperaturas, ¿no? Evidentemente, y que pasen la tarde como mejor puedan y sepan, que nosotros volvemos a las 8:30 y que pueden seguir bien informados en diarioaragonés.com.
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0: Hola, ¿qué tal están? Saludos y bienvenidos a este programa. Es jueves 24 de septiembre. Se lo he avanzado en el informativo. Vamos a comentar toda la actualidad municipal, que es mucha, mucha, con la portavoz de Vox en el Ayuntamiento. Eva Torres, buenos días, bienvenida.
1: Hola, buenos días, Vicente, y buenos días a todos.
0: Es mucha esa actualidad.
1: Sí, es mucha.
0: Desde luego. Y pasa... Iba a decir, es verdad, como casi todos los otoños, se empieza a hablar de... Bueno, este año de ordenanzas fiscales la alcaldesa ya empezó en julio, ¿eh? Y es el paso previo después a la negociación presupuestaria. En mi introducción, la audiencia ya lo sabe, está bien informada. Desde que volvieron del verano ha habido ahí un rifirrafe, la alcaldesa, usted, declaración para arriba, declaración para abajo. Voy a comenzar por eso, porque claro, la alcaldesa esta semana nos ha dejado estos titulares... que quiero que usted me valore cuando le han preguntado por los presupuestos. Claro, si todo queda en manos, que esa es una de las claves, al final, suponiendo que no hay un acuerdo con ustedes, de una concejal tránsfuga, y cuando le han preguntado a Natalia Chueca, ha dicho, no tengo relación con ella más allá de la cordial. Si nos apoya, estaré encantada de sacar adelante los presupuestos. Sobre ustedes, dijo esta semana... Espero que entren en razón y apoyen los presupuestos o se abstengan. Yo haré lo que tengo que hacer. Si Vox no quiere apoyar a la ciudad, deja el camino libre. Si una persona, refiriéndose a Marisa Gaspar, no pide nada para apoyar, Vox tendrá que reaccionar. ¿Qué le parece? ¿Qué le parece
1: bueno,
0: estas declaraciones?
1: Pues me parecen muy, muy desacertadas y sobre todo muy desleales con la ciudad y con toda la ciudadanía. Y por muchas razones, ¿no? Porque, en primer lugar, lo que los ciudadanos saben a estas alturas es que en el año 2019, cuando entró el Partido Popular a gobernar el Ayuntamiento de Zaragoza, no contaba con la mayoría absoluta y fue Vox quien permitió que el Partido Popular entrase al gobierno del Ayuntamiento porque apoyó a Jorge Azcón para ser alcalde. En el año 23 volvió a haber elecciones y los ciudadanos dijeron lo mismo, no le dieron la mayoría absoluta al Partido Popular y fue Vox quien ha estado todos estos años apoyando al Partido Popular y dándole esa estabilidad necesaria para gobernar tranquilamente, entendiendo tranquilamente como sin sobresaltos y basándose en un presupuesto. Y ha sido Vox quien lo ha permitido durante siete años y lo ha hecho más allá de que el presupuesto que presenta el Partido Popular no es el presupuesto de Vox, más allá de que las prioridades del Partido Popular no son las prioridades de Vox, pero nosotros sí que hemos entendido cuál es la voluntad de los ciudadanos y la voluntad ha sido muy clara tanto en el 19 como en el 23 y parece que va a ser también la voluntad en el año 2027, que el Partido Popular no tiene la mayoría absoluta y necesita, y así lo han dicho los ciudadanos, de el compromiso y del apoyo de Vox. Pero no un apoyo gratuito, Vicente, un apoyo para introducir nuestras prioridades y girar ese presupuesto hacia las necesidades reales de los ciudadanos que nosotros defendemos. Claro que después de siete años de esta lealtad nuestra a los ciudadanos, por como digo, escuchando bien cuál es la voluntad de los mismos y esta lealtad al Partido Popular, venga ahora la alcaldesa de la ciudad, Natalia Chueca, diciendo que somos nosotros los que no queremos pactar, cuando no es así, no es así. Nosotros le hemos tendido la mano y la seguimos tendiendo al Partido Popular para aprobar esos presupuestos del año 2027. Unos presupuestos que además solo le van a permitir pues gobernar cómodamente hasta mayo, porque en mayo hay unas elecciones y lógicamente, si las encuestas se confirman, pues Vox no se conformará con ese presupuesto apoyado en el mes de diciembre, en el caso de que lo apoyásemos, en el caso de que Natalia Chueca, ya ahora hablaré de eso, cumpla con sus compromisos. Es un presupuesto que le va a permitir cerrar todos los frentes que tiene abiertos, que como podemos ver, son muchísimos. Entonces, está la alcaldesa, yo creo que está muy desatinada con sus con sus intervenciones, con sus afirmaciones. Yo no sé si ella está bien asesorada y está valorando el castigo político que puede tener por parte de la ciudadanía si este presupuesto lo saca con un concejal tránsfuga, porque vamos a ver, yo no tengo nada personal con esta concejal, pero no cabe ninguna duda que esta concejal no representa a nadie. O sea, esta concejal no forma parte de un proyecto político, no se sabe qué defiende, ha venido a defender sus intereses personales porque está allí representándose a ella misma.
0: Y fue unas listas, listas con ustedes, y ahora pues se ha pasado, digamos, a ser una concejal no adscrita, pero no ha renunciado a su acta de concejal.
1: Por supuesto.
0: Claro que sería la otra opción que tenía si no estaba de acuerdo con cualquiera de las líneas de lo que ella y con lo que ella se presentó en una lista.
1: Claro, es que además eso es lo ético.
0: Pero eso es evidente.
1: Claro, es lo ético, ¿no? Y lo moralmente correcto. O sea, cuando tú estás en unas listas y resulta que es muy legítimo, ¿eh?, que uno esté en una lista y en un proyecto político y que de repente pues hay algo que no comparte o pues no sé, definitivamente al final no compartes ese proyecto político. Bueno, pues tú lo que tienes que hacer es marcharte.
0: Lo que es evidente también es que la aritmética cambió y claro, que hay un punto de inflexión porque ya ha sacado adelante cuestiones, iba a decir menores, en comparación con lo que podría ser sacar unos presupuestos apoyando al Partido Popular. Por eso esto de si una persona no pide nada para apoyar, decía la alcaldesa, ella no les pide nada. Y ustedes, a eso voy. Ustedes le piden a la alcaldesa tres condiciones. Y nos ha quedado muy claro, Eva, que no es ni una ni dos, que tienen que ser las tres. Para nuestra audiencia, ¿cuáles son esas tres condiciones? Y luego abundamos en qué momento se está, si se está más cerca de que se cumplan o no. ¿Cuáles son esas tres condiciones?
1: Bueno, pues primero que ejecute todas esas partidas que nosotros hemos introducido en el presupuesto, como hemos hecho años anteriores. Nosotros hemos introducido muchas partidas para los barrios rurales, para los distintos distritos, para los polígonos industriales, para apoyar a las familias vulnerables. Hemos introducido muchísimas partidas en ese presupuesto. ¿Qué pedimos? Lo mismo que hemos pedido durante todos estos años, que se ejecuten. Porque claro, si nosotros introducimos unas partidas y luego no se ejecutan porque es más importante hacer una fiesta en la Plaza del Pilar que ejecutar un proyecto para ayudar en los barrios rurales, una inversión en los barrios rurales, pues claro, eso a nosotros nos molesta porque está incumpliendo. ¿Qué pedimos también? Pues la zona de bajas emisiones. La zona de bajas emisiones nosotros lo hemos dicho muchísimas veces y además lo hemos dicho en toda España. Nosotros no estamos de acuerdo con la implantación de la zona de bajas emisiones porque discrimina a unos zaragozanos frente a otros. Esos zaragozanos que por motivos principalmente económicos no pueden cambiarse su vehículo, no pueden comprarse un vehículo eléctrico, esos ciudadanos están penalizados porque no pueden entrar en el centro de su ciudad. Entonces nosotros no estamos dispuestos a aceptar esta discriminación. No estamos dispuestos. ¿Y qué le pedimos a la alcaldesa? Llegamos a un acuerdo que dijimos, vincule usted los niveles de contaminación de la ciudad de Zaragoza con la activación de la zona de bajas emisiones y como Zaragoza no está contaminada, no se activará. Ustedes tendrán la zona de bajas emisiones porque podremos decir que Zaragoza la tiene, porque la tiene delimitada, pero no se activará y como no se activará, no se multará y los zaragozanos podrán entrar a la zona de bajas emisiones.
0: Aquí, Eva, entramos en algo que es fundamental, la legalidad, porque ustedes han defendido que esto se puede hacer. ¿Qué ha dicho la alcaldesa? Ha repetido lo mismo, ha dicho que ella no va a pasar, que su línea roja, la legalidad. Dice que cada día hay 350.000 personas que viajan en autobús o tranvía. No entendería, dijo, que por incumplir la legalidad pusiésemos en riesgo que viajen con un 50% de descuento. O sea, ella entiende que de hacer caso a su condición estaría incumpliendo la ley y no llegarían las ayudas al transporte.
1: Bueno, pues vamos a ver, es que eso es un relato que ha construido el Partido Popular que además es completamente falso. Primero, nosotros estamos diciendo que la zona está, que no la vamos a quitar, la zona está delimitada.
0: Y ya es muy pequeña, ¿eh?
1: Y es muy pequeña, gracias a Vox, porque nosotros, para abstenernos y que cumpliese con la legalidad de tener dibujada la zona de bajas emisiones, exigimos un montón de condiciones como que el tamaño fuera muy pequeño, que las personas que se equivocasen pudiesen estar durante 15 minutos. Pusimos muchísimas condiciones. Claro, también pusimos otra condición que no se cumplió, porque el Partido Popular no para de incumplir sus acuerdos con Vox, y es que esa zona de bajas emisiones no se implantase en la fecha que ellos la implantaron, porque dijimos de llevarla a posterior, que la dibujaran, pero no, ellos la pusieron en marcha mucho antes de lo pactado. Cumplir la legalidad, si no le decimos que anule la zona de bajas emisiones, le decimos que lo que haga es ligar esos niveles de contaminación para que la zona no se active y, por lo tanto, los zaragozanos no sean multados. Vicente, ninguna ciudad española, absolutamente ninguna, ni siquiera aquellas que están todavía con una moratoria y no la han implantado, absolutamente ninguna, ha visto peligrar sus fondos europeos. ¿Por qué no ha visto peligrar sus fondos europeos? Porque la implantación de la zona de bajas emisiones es un invento que ha querido implantar Sánchez en España. No es una obligación que impone la Unión Europea, que impone Europa. Esto lo ha implantado Sánchez. Es verdad que Europa dice, trabajemos por mejorar la calidad del aire, es verdad. Hay todo un decreto que establece cuáles son esos parámetros para controlar que esté la ciudad contaminada o no lo esté. Y fíjese, Vicente, que ese Real Decreto habla de que el NO2, que es la partícula que sobre todo más determina si hay contaminación o no, porque está relacionada con el tráfico. Fíjese que lo que dice ese Real Decreto es que para que haya un aviso de que una ciudad esté contaminada, tiene que superar los 180 microgramos por metro cúbico. En las estaciones que miden la contaminación a Zaragoza, la estación que más ha medido, que más valor ha dado de este NO2, en un momento puntual ha sido 74. Eso nos posiciona en qué nivel de contaminación nos encontramos. Pero lo dicho, ninguna ciudad, incluso aquellas que no han establecido todavía su zona de bajas emisiones y no la han activado, que están todavía con moratoria, ninguna ha perdido los fondos europeos. Y yo voy a decir más. En el caso hipotético y remoto de que se perdiesen los fondos europeos, que ya digo que no los ha perdido ninguna ciudad y que es improbable que los pierda, pero vamos a suponer un hipotético caso que los perdiese, eso no significa que tenga que subir la alcaldesa el precio del transporte público, pero eso se lo ha sacado de la manga el equipo de gobierno del Partido Popular con la alcaldesa Natalia Chueca. El precio del autobús, el precio de los servicios públicos, el precio también del tranvía y del autobús, los establece el Partido Popular, independientemente de los fondos europeos, Vicente, independientemente de los fondos europeos. Y si la alcaldesa ha podido gastar 20 millones de euros en la ciudad del cine, en un proyecto que nace totalmente fracasado, si se ha podido gastar 20 millones de euros en la ciudad del cine, no se puede gastar 20 millones de euros en que sus zaragozanos no sean discriminados, en que todas esas familias que no pueden cambiarse el vehículo y todos esos autónomos que necesitan el vehículo para trabajar y no se lo pueden cambiar, no puede invertirlos en eso.
0: De hecho, conviene recordar, por cerrar este capítulo de la ZBE, de la Zona de Bajas Emisiones, que las ayudas estatales a los ayuntamientos por el transporte vienen derivadas del comienzo de la guerra de Ucrania. A partir de ahí se toma esa medida. Es decir, antes de eso, evidentemente no había ayudas y efectivamente cada ayuntamiento de Zaragoza establecía cuáles eran los precios del autobús y del tranvía, para que todos nos entiendan. Ya está. Y si no, pues que hay una parte que sufraga el propio ayuntamiento, que subvenciona, ya está.
1: Claro.
0: Tercera condición.
1: La tercera condición es racionalizar el tamaño del Ayuntamiento de Zaragoza.
0: Pero cuéntenos cómo.
1: ¿Qué significa? ¿Qué significa eso? Bueno, pues el Ayuntamiento es una institución que, además de la propia institución, de ella cuelgan cuatro patronatos, cuatro sociedades y diversas asociaciones. ¿Qué significa esto? Pues que en el Ayuntamiento de Zaragoza nos encontramos que, por ejemplo, voy a poner un ejemplo, para gestionar todo lo que tiene que ver con la cultura de la ciudad, tenemos al propio área de cultura del propio ayuntamiento, con sus coordinadores, sus directores generales, sus funcionarios. Luego tenemos un patronato también de cultura, otra vez, con su gerente, con su contable, con sus administrativos, con su personal. Y además de todo eso tenemos una sociedad, la Sociedad Zaragoza Cultural. Otra vez con lo mismo, pues sus gerentes, sus contables, sus administrativos y tal. Entonces, ¿qué dice Vox? Pues lo que dice Vox es que hay que disminuir este tamaño. ¿Por qué? Porque al final lo que estamos es incrementando el funcionamiento de la institución. Y además estamos creando una cantidad de satélites muy importantes donde hay muchos puestos que son de confianza y que se ponen a dedo, del partido que gobierna. Y me da igual que gobierne un partido de la izquierda que un partido de la derecha. Al final son satélites donde tú pones a tu personal de confianza y ese personal de confianza que es puesto a dedo incrementa el coste que tienen que soportar los
0: aragoneses. Y ustedes se refieren a ese personal de libre designación, ¿no? De confianza.
1: Por supuesto, vamos a ver.
0: Obviamente, porque claro, no estamos hablando... No, lo digo. Es bueno explicarlo, porque
1: es
0: si no...
1: Es el discurso.
0: En la calle aparece, no, es que se va a despedir a gente...
1: No.
0: Por eso conviene aclarar.
1: No, vamos a ver, las personas que están en estos patronatos y en estas sociedades, que son pues personal laboral, estas personas tienen sus derechos. Tienen sus derechos. Y es que no se pueden vulnerar los derechos. Entonces, estas personas no se van a ir a la calle. A ver, lógicamente, las personas que sobran de todos estos patronatos y todas estas sociedades, y ojo, no es que sobren porque sean personas incompetentes o que sean personas que no realizan bien su trabajo, que no estamos diciendo eso, pero estamos diciendo que son personas, independientemente de que se llamen Pepe o se llamen Juana, ¿vale? Que son personas que... Que en el momento de que esos patronatos y esas sociedades se puedan racionalizar, se puedan fusionar, puedan pasar al ayuntamiento, pues no se necesitan esos cargos de confianza que, como digo, incrementan el coste de estas sociedades y de estos patronatos. El resto del personal que está en estas sociedades y en estos patronatos, pues tendrá que seguir haciendo sus labores, pero desde el ayuntamiento o desde otra sociedad o patronato que todavía esté vigente y esté activo, ¿no? Claro, ¿qué sucede? Pues que le molesta mucho a los equipos de gobierno que tú intentes decirles que, oye, que no podéis estar metiendo a los amigos en los patronatos y en las sociedades. Es que eso les molesta muchísimo. Y claro, ¿qué sucede también, Vicente? Pues que estos patronatos y estas sociedades que tienen sus contabilidades y tienen también sus auditorías, pues claro, ellos no se rigen exactamente por los mismos criterios y la misma supervisión que la propia institución. Entonces, eso también molesta, ¿no? Oye, vamos a pasar a ser supervisados y vamos a pasar a tener que acometer y hacer las cosas como nos dice la propia institución. Sí. Claro, estos están fuera de muchísimos controles.
0: ¿Tienen a día de hoy en Vox alguna respuesta sobre este punto de la racionalización, que a veces parece lo más complejo de todas esas condiciones? ¿Tienen alguna respuesta de la alcaldesa?
1: Pues no tenemos ninguna respuesta de la alcaldesa y fíjese usted, Vicente, que antes de llegar aquí con todos ustedes, yo estaba hablando con un responsable del gobierno de la alcaldesa, de Natalia Chueca, que me decía, es que vosotros no habéis llegado a un acuerdo. Y yo le decía, pero vamos a ver, pero ¿cómo se puede tergiversar tanto? Yo personalmente he estado trabajando este tema con el consejero de presidencia, con el señor Loren. Hemos puesto todos los patronatos, las asociaciones, las sociedades encima de la mesa. Hemos ido descartando por cuestiones que serían muy largas de explicar, pero porque algunos son más complicados, otros son más sencillos. Es importante ver cuáles son las implicaciones a corto plazo de unos y de otros. Y después de ese estudio, y de pedir el informe preceptivo, pues llegamos a una especie de acuerdo, ¿no? Es decir, mira, creemos que lo más factible en este momento es hacerlo así. Entonces a mí el consejero Loren, algo que entiendo perfectamente, me dice, bueno, pues ahora vamos a pasárselo a la alcaldesa para que ella nos dé una respuesta. No, es que no hemos llegado a ningún acuerdo. No, es que estamos esperando que la alcaldesa responda, pero es que eso no es llegar a ningún acuerdo. Oiga, pues vamos a ver, es que yo vengo de trabajar 30 años en la empresa privada. Y en la empresa privada y en la calle, Vicente, las cosas se hablan claras. Si usted y yo llegamos a un acuerdo, llegamos a un acuerdo. Es que yo no entiendo estas cosas. Y bueno, pues nosotros llegamos a estos acuerdos con la alcaldesa. La alcaldesa se comprometió con el Grupo Municipal de Vox para cumplir todas estas cuestiones para el presupuesto del 2026, no del 27. Sí. Entonces, fíjese
0: usted,
1: para
0: el 26,
1: que nosotros ya se lo hemos dado. O sea, el presupuesto del 26, que nosotros ya lo hemos aprobado, ese ya está en marcha. Desde febrero del 2026 está en marcha. y no ha cumplido con eso, con su parte. Y ahora quiere que nos sentemos a negociar el presupuesto del 27. Oiga, ¿qué le pide Vox? Cumpla primero con los presupuestos del 26 y nosotros le apoyaremos el presupuesto del 27. Tan difícil es esto de entender, Vicente. Tan difícil es esto de entender, porque yo creo que esto lo entiende cualquiera que nos esté escuchando.
0: Hay una cuestión que yo le quería preguntar, señora Torres, que a los periodistas a mí también me llama la atención. Ha hablado de acuerdos. Tienen un acuerdo ustedes con el Partido Popular en el Pignatelli, un acuerdo de gobierno. A mí es que me gustan los juegos de palabras,
1: sí,
0: que lleva un poquito de hipérbole, pero me va a entender enseguida. Aquello parece una luna de miel, con matices, pero sorprende a veces que en el ayuntamiento, ahora, en esta situación, porque han sacado adelante los presupuestos, como bien dice, parece que estemos en una luna de hiel.
1: Sí.
0: ¿Por qué? Y la pregunta es ¿por qué? ¿Y por qué tienen esa independencia, ya que estamos cerca del paso de independencia, en el ayuntamiento, con relación a los acuerdos que hay en el gobierno de Aragón?
1: Sí, una pregunta antes de responder. Sí. Vicente, ¿me dice usted que tiene esa independencia? ¿Quién? ¿Vox?
0: No, ustedes. ¿Vox? ¿Nosotros? La pregunta
1: ¿nosotros?
0: A ustedes.
1: ¿Nosotros?
0: Al Partido Popular cuando vengan ya se los preguntaré, pero
1: vale,
0: ustedes,
1: vale.
0: Claro.
1: Bueno, pues esa misma pregunta también nos la hacemos nosotros, porque nosotros no esperábamos esta respuesta del Partido Popular en el Ayuntamiento de Zaragoza. Nosotros no esperábamos esta actitud de la alcaldesa Natalia Chueca. Para nosotros ha sido una sorpresa que después de 7 años de negociar unos presupuestos nos encontremos ahora en esta situación. A mí, cuando firmamos ese acuerdo, porque además lo firmamos, Vicente, nosotros firmamos ese acuerdo. Cuando nosotros firmamos ese acuerdo en febrero de este año 2026 para apoyar el presupuesto, hubo muchísimas personas del ámbito del ayuntamiento y de otros partidos políticos que me dijeron, pero tú, ¿confías en que la alcaldesa de la ciudad te vaya a cumplir?
0: Que cumpla.
1: Y me lo preguntaron incluso públicamente más de un medio de comunicación y yo dije, yo no tengo por qué negar ni dudar de que la alcaldesa va a cumplir su palabra. Porque la verdad, Vicente, es que yo no esperaba que el Partido Popular y la alcaldesa Natalia Chueca no cumpliesen con sus compromisos. No lo esperábamos en el grupo municipal, ninguno de los que estábamos ahí esperábamos que incumpliese. Entonces, para nosotros también ha sido una sorpresa, porque nosotros esperábamos que a estas alturas, que estamos en septiembre, estuviesen cumplidos todos los compromisos, incluso que las partidas presupuestarias, pues bueno, que faltase alguna, porque aún quedan unos meses que puedan. Pero nosotros lo esperábamos. Por lo tanto, para nosotros es tal sorpresa como para usted y como para muchas personas. Por lo tanto, yo no entiendo esta situación. Y la entiendo menos cogobernando en el gobierno de Aragón. Es que todavía la entiendo menos. Pero claro, fíjese usted, lo lógico es que ambos partidos puedan estar diciéndonos en el Ayuntamiento de Zaragoza, oye, intentad llegar a un acuerdo.
0: Eso es.
1: Pero claro,
0: eso sería lo lógico.
1: ¿Qué partido le dice a su propio equipo, oye, que hagan lo que les dé la gana y que incumplan? Es que es muy duro. Quiero decir, nosotros podemos tener flexibilidad para ese presupuesto del año 2027, que además la vamos a tener, porque ya le hemos dicho a Natalia Chueca ¿cuál es el requisito que le ponemos para aprobar el presupuesto del año 2027? Yo hablé en esa reunión que tuvo la alcaldesa con todos los portavoces, yo le dije, alcaldesa, nosotros le vamos a pedir que no plantee un presupuesto expansivo, que no ponga encima de la mesa proyectos nuevos, porque además nos da un miedo estos proyectos nuevos de la alcaldesa Natalia Chueca, sino que se dedique esos 5 meses a cerrar todos los proyectos que tiene encima de la mesa y todas las obras que tiene usted en la calle. Dedíquese a esos 5 meses y cierre lo que tiene en marcha. Eso es lo que nosotros le vamos a pedir para apoyar el presupuesto, siempre y cuando, lógicamente, ella tiene que cumplir con sus compromisos. Es que estamos hablando de una institución que es el Ayuntamiento de Zaragoza, que es la cuarta ciudad de España y que la alcaldesa Natalia Chueca es la máxima autoridad en la ciudad. Entonces, le estamos pidiendo que cumpla sus compromisos.
0: Casi para cerrar todo este tema, 24 de septiembre. Hay tiempo para todo. En política ya lo sabe usted, hay tiempo para todo. Pero ¿ve ahora más cerca o más lejos realmente la posibilidad de acordar esos presupuestos para el 27?
1: Pues vamos a ver. Nosotros seguimos ya le digo que tenemos la mano tendida y estamos dispuestos a sentarnos a negociar ese presupuesto del 27 si cumple. Y además, como son 5 meses, no le vamos a complicar el presupuesto del 27. Pero con todas esas declaraciones que estoy yo oyendo de la alcaldesa Natalia Chueca, pues es que me resulta muy difícil entender qué es lo que pretende. Yo, con sus declaraciones, las conclusiones que saco, es que no quiere pactar con Vox. Es más, yo las conclusiones que saco, cuando trae 2 meses antes las ordenanzas y cuando quiere negociar ese presupuesto con dos meses de antelación, cuando ya en julio empieza a decir que Vox no quiere apoyar el presupuesto de la ciudad, cuando todavía no nos hemos sentado ni a hablar, yo lo que pienso y la conclusión que saco es que, por mucho que diga la alcaldesa que no conoce a esta señora, que no trata con ella, que por supuesto eso no se lo cree nadie,

0: Hemos estudiado con gran dificultad, porque no hemos tenido ni las 48 horas reglamentarias para estudiar las ordenanzas. Aquí se lo dejo encima de la mesa, ni las 48 horas reglamentarias para estudiar. Pero bueno, todos los grupos municipales hemos hecho propuestas.
1: Pues
0: la concejal transfuga, como es habitual, no hace ninguna propuesta, supongo que porque ha venido a decir a todo que sí.
1: Las ordenanzas fiscales siempre suponen el primer paso.
0: Claro.
1: Ahora mismo están más cerca del sí o del no en las ordenanzas fiscales. Ustedes.
0: Pues vamos a ver si no estamos. Pues vamos a ver.
1: Pero es el primer paso para apoyar los presupuestos después.
0: Pues
1: claro.
0: Vamos a ver cómo se da la comisión de Hacienda que tenemos en unas horas. Y vamos a ver cuál es la respuesta del equipo de gobierno a todas esas propuestas que nosotros hemos introducido en las ordenanzas, que tienen que ver con proteger a las familias, especialmente a las familias vulnerables, y sobre todo a los comerciantes, a los autónomos y a las pymes. Hemos introducido muchas propuestas que vamos a ver si son aceptadas, porque si no son aceptadas, pues va a haber muchas que nosotros no vamos a apoyar, porque claro, si encima de que no vamos a negociar el presupuesto nos quieren pasar a rodillo, quieren subirle los impuestos, las tasas a los zaragozanos y nosotros no podemos decir nada, pues lógicamente estamos todavía lejos.
1: Nos quedan 2 minutos. Todo esto está muy bien, es vital para un ayuntamiento sacar los presupuestos, pero a pie de calle, nunca mejor dicho, ya saben los zaragozanos de lo que están hablando hace meses.
0: Ya.
1: Que hay muchas obras al mismo tiempo, más allá de que algunas sería discutible si eran necesarias, y de que cuando uno acude a una marquesina del autobús, esto es un horror. Ese es el sentimiento general. ¿Cómo ven ustedes todo este tema de la acumulación de obras que sabemos que es para cortar cintas también?
0: Pues es que nosotros estamos en la calle, estamos en los barrios, estamos en los distritos y todo el mundo dice lo mismo. Da igual que vivas en esa calle, que tengas un comercio en esa calle, que tengas que pasar por esa calle, que tengas que llevar los niños al colegio. Los zaragozanos están desesperados con la situación que estamos viviendo. Da igual que vayas a pie, que vayas en el autobús, da igual que vayas con el coche.
1: O en taxi.
0: En taxi. Es que no puedes, está todo el mundo desesperado. ¿Por qué? Pues porque para gestionar un ayuntamiento, todos los aspectos de un ayuntamiento, uno tiene que hacer gestión. Y la gestión no se hace con el atril en la calle. Y lo que no puedes hacer es estar haciendo todas las obras a la vez para cortar todas las cintas cuando estés en campaña electoral. Porque has bloqueado la ciudad. Y lo que has hecho es martirizar a los ciudadanos y hacerles la vida totalmente imposible. A los autónomos, a los comerciantes, a los trabajadores. Mucha gente ya no viene a trabajar. Los autónomos dicen que no vienen a hacer servicios al centro de la ciudad.
1: No pueden
0: que no pueden hacerlos, que no pueden dejar el vehículo, que se pasan horas para llegar a hacer un servicio y pierden más dinero que lo que ganan. La gente no puede dormir, la gente está harta, porque no solamente el ruido, es que es el polvo, que además las obras se están haciendo a espaldas de lo que quieren los vecinos, que esa es otra. Nos estamos cargando los árboles, estamos disminuyendo los carriles para que circulen los vehículos. Es un auténtico desastre el caos que están generando en Zaragoza con la movilidad.
1: Se nos acabó nuestro tiempo por hoy. Eva Torres, portavoz de Vox en el Ayuntamiento, muchas gracias por acompañarnos.
0: Muchas gracias a ustedes.
1: Y a ustedes, gracias por su atención. Se quedan con la mejor programación. Hasta mañana.
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0: Muy buenos días, bienvenidos y bienvenidas una mañana más a Ebro FM, Antena Aragón, a Café con Goles, tu programa en el que se habla de tu pasión, el Real Zaragoza. Lo hacemos en un tono distendido, a veces soez, depende de la calentada que llevemos. Ahora estamos felices, no decimos ni tacos, la verdad, estamos muy felices. Para mí es difícil el primero, ¿eh? Yo sufro mucho las derrotas del Real Zaragoza. Pues vosotros la sufrís solo desde la parte zaragocista, yo también desde la parte laboral. Y digo, uff, esta semana es cuesta arriba de narices. Cuando llevas 2 meses perdiendo, no es cuesta arriba, es el Everest. Dices, ¿de verdad otra vez? Y tengo que hablar todo esto y comentarlo, y la gente me va a decir que soy negativo, porque claro, solo cuento cosas negativas. ¿Por qué? Porque solo existen cosas negativas. Estamos en otro punto, mucho más chulo. Una categoría menos, eso no nos lo quita nadie. Pero tú podías afrontar esta categoría menos como estabas afrontando las temporadas en segunda. Yo lo decía cuando estábamos en segunda, éramos principales candidatos al descenso a segunda red, si bajábamos a primera, porque hacíamos tan mal las cosas, que si tú haces mal las cosas, da igual en la categoría que estés. Ahora se están haciendo bien las cosas. Luego te va a salir o no, ¿eh? Que luego igual no subes. Que luego igual te pegas un piñazo en la partida de la jornada 8 y ya no ganas más. Esto es fútbol. Pero tú estás sentando unas bases lógicas, con coherencia, con un trabajo además de gente de aquí más implicado que el que han mostrado otros profesionales que han pasado por este club en los últimos años. Ayer hablaba uno de ellos. Y hablaba como si la divina providencia, el Espíritu Santo, fuera quien tome las decisiones en el Real Zaragoza. Y es que Juan Carlos Cordero pues le daba por hablar, por hacer una entrevista, no recuerdo para qué medio ni localidad, no lo sé, tampoco me es de vital importancia. Me es de vital importancia lo que decía. Él, en su inmensa sabiduría, acusaba un poco al Real Zaragoza de su fracaso por su no adaptación a la segunda división. No sé muy bien cómo te adaptas a la segunda división, o sea, el concepto de adaptación a segunda división me imagino que será el que tenía el Real Zaragoza de Juan Carlos Cordero, que es estar a un partido de descender de categoría. Pero él decía como que Zaragoza y el club como que no se habían acostumbrado a jugar en segunda y que no podía tener unas expectativas. Esto está muy bien, eso yo no lo puedo cambiar. Mis compañeros de hoy o vosotros no lo podéis cambiar por el chat de YouTube de Antena Aragón. Por fuerte que gritéis, por fuerte que pataleéis o pataleemos, no podemos. Lo podían cambiar la gente que estaba dentro, si consideraban que así debía ser. Ahora tenemos un director deportivo que claramente ha orientado un club a una política, a una visión, a una expectativa, una exigencia. Lo que teníamos antes también era reflejo de nuestras direcciones deportivas. Apáticos, paraditos, de pocas palabras, de pocas emociones, fríos, que no te convencen, conformistas. A Juan Carlos Cordero habría que recordarle los pedazos de fichajes que se pegó y lo bien que fue su equipo. Y cómo nos comprometió con jugadores que no estaban ya para la alta competición por varias temporadas. Habría que recordarle el macro contrato que se le hace a Dani Gómez, de 3 años y medio. Ante la desesperación de no haber encontrado gol hasta entonces. Había que recordarle un montón de cosas. El director de orquesta, Tony Moya, lo trajiste tú. ¿Qué había hecho Tony Moya? Es alucinante, pero aquí lo que está visto, y lo dije ayer, aquí el problema no lo tenía la gente externa, por mucho que lo repitieran dentro del club. Yo ahora no veo a un club que eche las culpas afuera. No veo a Lalo que diga, no he fichado a otro Jaume Jardí por vuestra culpa, ¿eh? Es absurdo. Las llaves de la casa las tenían los que vivían en ella. Lo que pasa es que está muy bien para ellos. Es que todos llevan el mismo patrón. La casualidad hace que ni Borja Iglesias, ni Santiago Mourinho, ni el Cholito Simeone, ni Iván Azón, ni Francho Serrano, ni todos estos a los que les ha ido bien, rajen del Real Zaragoza. La coincidencia de la vida es que todos los que rajan del Real Zaragoza fueron unos fracasados en el Real Zaragoza y, ojo cuidado, han sido unos fracasados mayores después. ¿O qué pasa, Juan Carlos? ¿Qué tal llevas la dirección deportiva del Bayern Múnich? o la del Manchester City? ¿La estás gestionando bien? ¿Están acostumbrados a la Bundesliga en el Bayern Múnich? ¿Te parece que sí? Por eso ganan. ¿O acaso no estás en el Bayern Múnich? En el fútbol es un pueblo muy pequeño. Y todo el mundo se conoce. Y nadie se pegaba por Chema Indias. Nadie. Nadie le hubiera esperado. Nadie hubiera pagado dinero por Juan Carlos Cordero, como hizo el Real Zaragoza. Porque él no se acordará, pero costó como un futbolista su fichaje. Más espérate un mes y pico a que el señor pudiera estar libre. Se hicieron sacrificios por profesionales que han trincado todo lo que han podido y se han pirado. Que te duran un año en el puesto por su auténtica incompetencia. Que te condenan al club a luego años de intentar remodelar todo eso. Que estos directores deportivos tan buenos y estos entrenadores como Gaby, Mar, toda esta gente tan buena, han hecho que Lalo Arantegui cuando llega aquí pensará, hostia, es mejor descender. Porque esto que han liado esta gente, no hay quien lo arregle si no me consigo quitar a toda esta morralla, a los 25. Para que un director deportivo un poco competente diga, pues si es que lo mejor es que esto quemarlo y empezar de cero, de tan mal trabajo que han hecho. Que eso se permitan el lujo ahora de rajar del Real Zaragoza o decirnos, es que no os habéis acostumbrado a la categoría. Ah, que la culpa es de que la gente, Manolo, en la fila 6 del Ibercaja Estadio, no está acostumbrado a la categoría. No es de que fiches Echenique, es que va. La culpa es de Manolo. Y así, un día Carcelén, el otro Cordero, el otro es un Sun Corda, si cada día es uno. Paulino, no, es que Seyes nos metía mucha caña. Coño, dedícate a la jardinería, tío. Es alucinante. Gente que cobra más de 6 cifras al año. ¿Que cobréis más que un ingeniero aeronáutico de la NASA? ¿Qué me estáis contando? Es que la gente no estaba acostumbrada a la segunda división. Yo les acostumbré tanto que casi les mando a la primera red. Soy el mejor. Es surrealista. Es surrealista. Hemos sido el cobijo de ocupas del fútbol. De usurpadores del mundo futbolístico que no tienen ya dónde caerse muertos. Que se tienen que ir a Malasia, a Tailandia. Al Marte Fútbol Club y ahí no los quieren. Es increíble. Pero seguirá sucediendo. Lo bueno que ahora dentro del club parece que tenemos a gente lo primero que quiere estar aquí. Lalo Arantegui y Ibai Gómez, yo les agradezco que quieren estar aquí. Lalo dejó y cerró una empresa exitosa, muy tranquila, que llevaba muy bien y con la que se ganaba pasta para comerse este marrón. Gracias. Ibai, pues no habría empatado con nadie, claro que no. Pero yo cada vez que le veo, la verdad que veo a un tío orgulloso de vestir el escudo del Zaragoza. Me cuesta más imaginármelo rajando en una entrevista a la SER al día siguiente de que lo echen, como hizo Gaby. Otro que rajó. El capitano. Esta situación nos ha tocado vivir. Gracias a los que están por querer estar. Y lo digo de corazón. Por querer vestir esta camiseta y lucir este escudo. Gracias de corazón. Ojalá nos salga todo bien y dentro de poco podamos mirar así y decir, ¿eh? ¿Sigue sin ficharte el Bayern Múnich? ¿Cómo puede ser? Pero que lo hagamos ya donde debemos estar. Muy buenos días, David Bisús.
1: ¿Qué pasa? Buenos días.
0: Muy buenos días, Sergio García.
2: Muy buenos días.
0: Gran jugador, mejor tertuliano. Chicos, otro ex. Joder. Bueno, están más despechados estos que...
1: Bueno, al final,
0: que alguno que conozco.
1: Lo que se nota es que Zaragoza en primera ref, pues sí que es noticia, ¿no? Al final, en cualquier medio local, autonómico, nacional, da igual, en cuanto pasa alguien que tiene pasado zaragocista reciente, le enchufan el micrófono y una de las preguntas va dirigida a esta casa. Y las respuestas son las que son. Yo me pregunto ayer cuando lo leía, ¿qué es acostumbrarse a estar en la segunda división? ¿Aplaudir quedarte el 15º? Porque nos hemos clavado 13 años seguidos, más acostumbrados que nosotros, que nos conocíamos cómo funcionaba la magia negra de la categoría, todo lo que podía salir bien y todo lo que podía salir mal. O sea, nos hemos hecho realmente expertos en esta categoría como para que me vengan a decir que no nos hemos acostumbrado. Hombre, acostumbrarse a la categoría pasa por El primer año, pues a lo mejor salvar los muebles si no consigues el ascenso, y una vez que has hecho eso, pues ya es aspirar a ganar la liga. Es que el Real Zaragoza no podía tener y no tiene otro objetivo que no sea el de volver a primera división. Ahora todavía está más lejos, ¿no? Pero ese era el objetivo, o debía haber sido el objetivo cuando estaba aquí Cordero, y el objetivo del Real Zaragoza de este año pues pasa por volver a la segunda, que por desgracia abandonamos al final de la temporada pasada. Pero es que estas declaraciones que hacen toda esta cuadrilla de mataos, es que de verdad es para, es de, son de no creer. Además es que son perogrulladas. Por ejemplo, pues esto. No os habéis adaptado a la categoría. ¿Pero qué dices, tío?
0: Sí, sí.
1: ¿No te has adaptado tú, que has fichado jugadores de segunda ref? Arte
0: abstracto.
1: Haber fichado gente buena de segunda división y habríamos funcionado bien, porque en estos 13 años pues han subido 39 equipos a primera división.
0: El que le metió un contratazo a Bakis de 3 años para que se nos riera.
1: No, claro, y lo de Dani Gómez. Es que al final ese mercado de invierno que te falta gol, pues la jugada maestra pasa por malvender a Azón o regalar a Azón para traerte. Todo lo que sacas por Azón te lo pules en el sueldo de Dani Gómez de las 3 temporadas. Sale a deber esa venta por fichaje. Joder,
0: es que Juan Carlos... Que ha sido tan bravo hablando ahora y tan honesto, podía haber sido tan bravo y tan honesto con Víctor Fernández cuando le dijo: no quiero renovar a los canteranos, y haberle dicho: en mi proyecto de trabajo están, pero no batallabas nada, todo te parecía bien. Si por tu culpa se nos fue Azón y Francho y Francés no los llegamos a renovar al precio que podíamos. Es que parece aquí que hayan sido los tiburones del fútbol, si estamos aquí por ellos.
1: Sí, pero nos han comido a nosotros.
0: Sí, exacto. Sergio.
2: Sí, yo estoy completamente de acuerdo con lo que comentáis los dos. En ningún momento he escuchado de la boca de Juan Carlos Cordero el mea culpa. Es que es un denominador común con gente como Carcelén, que también salió y lo has comentado. Es que nadie entona el mea culpa. Que, como decís, llevamos 13 años. ¿Los problemas siempre es de los demás? No, no puede ser. O sea, algo tendrán que decir. Es que nadie pide perdón, nadie dice nada. Y él es uno de los problemas de los que tuvimos y que estemos aquí, claro que sí, Juan Carlos Cordero. Yo no entiendo esas palabras tampoco. Es cierto que la entrevista, si la les entera, le van a apretar un poco, hablando a ver si suelta, y suelta.
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0: 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Seguimos en Café con Goles, en Ebro FM, en Antena Aragón. Seguimos hablando del Real Zaragoza, ex Real Zaragoza de Juan Carlos Cordero. Perdón, te he cortado, Sergio, tenía que ir a publicidad. Continuamos aquí. Cordero, que es uno de los que casualmente raja sin tener éxito, ha habido otros que hablan fantásticamente bien del Real Zaragoza. También los hay. El caso es que también, a lo que voy, esos no tienen que lavar su imagen a costa del Real Zaragoza. Por tanto, en las entrevistas no utilizan esa herramienta de marketing. Gaby, cuando va a la SER a las 2 semanas de echarle, él utiliza el Real Zaragoza. ¿Cómo que mal está esto? Yo soy inocente. Es lo mismo que hace Juan Carlos. Para lavar su imagen, para su futuro. Todos lo hacen también desde una posición, pues eso, Gaby ha tenido una exitosa carrera como entrenador, segundo entrenador del Atlético de Madrid. Bueno, sin parangón, Cordero lo mismo. Utilizan estas entrevistas para lavar su imagen deportiva, para hacerse marketing propio. Ese es el problema.
1: En el caso de Gaby, yo creo que de forma más clara, porque fue muy inmediato, ¿no?, la salida respecto de la invitación al medio y la entrevista aquella que dio. Lo de Cordero y demás, pues no lo sé, porque al final cuando te hacen preguntas, las respuestas vienen marcadas por la pregunta que te hacen. Entonces yo no sé si en un discurso directamente se pondría a hablar del Zaragoza o simplemente pues habla del Zaragoza porque le han metido por ahí. Tampoco sé, somos una ciudad grande y somos una ciudad pues de fans, ¿no? Entonces, cualquier medio local que hace una entrevista en la que salen palabras, por malas que sean, del Zaragoza, pues es una noticia que probablemente sea el récord de clics que tienen en toda la semana. Así que es probable que incluso vayan alimentando el bicho, y cada vez que, como digo, cada vez que pase un ex-zaragocista que tenga algo que decir, o al que le crean que le pueden preguntar algo que pueda malmeter y generar tráfico, lo hagan. Pero sí, al final pues es una forma de escudarse.
0: Es
1: de
0: un relato.
1: De eximirse. Ellos nunca tienen responsabilidad de nada, pero que al final, que lo decimos aquí siempre, que nosotros no metemos goles, que más paciencia que ha tenido esta afición en estos 13 años. O sea, el Real Zaragoza, que estaba acostumbrado pues a otra categoría y a otros resultados y a otras ambiciones, hemos ido asimilando estar en segunda división hasta el punto de que hemos llegado a un conformismo, yo creo que bastante notable. Y aún así te están diciendo que no, que el problema es nuestro porque no sabemos dónde estamos. O sea, yo creo que el que no sabe dónde estás eres tú.
0: Exactamente, exacto. Si el Real Zaragoza de Juan Carlos Cordero queda octavo, nadie le hubiera dicho nada. Y es una octava posición, que no te clasifica nada.
1: Claro.
0: Pero nadie le hubiera dicho nada. El caso es que nos dejó una jornada de descender.
1: Sí, sí, sí.
0: Y porque tuvimos muchísima suerte. Un gol del portero, 2 goles de Dani Gómez contra el Cartagena en el descuento, que se nos apareció la Virgen. hubo muchas oportunidades ya ese año de bajar con él. El año pasado aún pagamos los fichajes de Cordero. No nos hemos podido desprender de alguno en 3 años. Es lo de siempre. Vamos a poner el contrapunto. Lo que decía, veo a Ibai y a Lalo y yo les veo encantados de estar aquí. Veo que quieren vestir esta camiseta, los dos.
2: Sí, yo es que es una diferencia abismal, es como del blanco al negro. Ya solo la ilusión que transmite el entrenador, yo ayer lo comentaba con mi mujer, es que te insufla energía, te insufla esperanza, lo oyes hablar. Es cierto, que aquí todo el mundo tiene mucho piquito de oro y maneja muy bien este tema. Pero insufla alegría, no sé, y ganas de más, de fútbol. Él está encantado de estar aquí, que es justo lo contrario a los que hemos tenido últimamente, que parece que era un castigo, que nos hacían ellos a nosotros un favor. No. El favor se lo está haciendo el Real Zaragoza a usted por estar aquí. Zaragoza es un trampolín muy grande para jugadores y para entrenadores. Muchos dicen de que es una cosechadora, que se carga entrenadores, tal... Pero es una plaza muy buena, lo hemos comentado un montón de veces, para lo bueno, para lo malo, pero Zaragoza es una plaza muy grande. Entonces, estamos en un sitio que no nos corresponde por historia, por sentimiento, por todo, por títulos, también hay que decirlo, pero no podemos vivir de las rentas. Entonces, ahora mismo nuestra realidad es que estamos en esta tercera división y que tenemos que ir poco a poco escalando. Lo mejor de todo, la limpieza que se ha hecho y pegarle fuego y empezar de cero. Entonces, ahora con ellos a tope. Pero se les ve a ellos la ilusión. Yo el otro día, lo comento así como anécdota, volví otra vez al Ibercaja Estadio y se me removían cosas en la tripa, pero era en el sentido de, tengo ganas de entrar, pero el último recuerdo es muy malo. El día del Málaga, bueno, pues la gente era muy maja de Málaga, cambiamos bufandas, tal, pues bien. Pero en una sensación agridulce era como, quiero entrar, pero no, pero tengo ganas. En cuanto ya nos sentamos en el sitio y empezó el partido, con lo poco que empezamos a ver del equipo ya... te cambia eso y ya vuelves a tener esa ilusión y esas ganas de estar. Yo salí súper contento del partido y con muchas ganas de seguir.
0: Más y yo no veo tampoco tractores ni cosechadoras, claro, ni pues, veo jugadores de fútbol que corren. Hasta ahora veía tractores y cosechadoras.
1: Ese también es el punto, que al final la trituradora que hemos tenido entrenadores en buena medida viene pues por los Corderos, Torrecillas y ahora el Chema Indias, que fichan a unos pelanas que no sirven para la categoría y claro, igual es la consecuencia. Pues que te vive un entrenador que dice, uy, sí, el Zaragoza, uy, pero va muy mal. Bueno, a ver si hay suerte, y es que el que había antes era tonto, ¿no? Es que te encuentras luego una plantilla que realmente es lamentable. Entonces acaban todos, pues, mal de la cabeza, haciendo majaderías, tristes, deprimidos. Ahora hay un proyecto que parte de cero, en el que hay coherencia y hay buena relación, pues, entre el director deportivo, el entrenador, uno de los capitanes como es Ander. Esa es otra. Todo el mundo sabe dónde está, el entrenador hay ambición.
0: Ha sido fichado por el director deportivo, que tan Juan Carlos Cordero, por ejemplo, si tanto le inquietaba el funcionamiento del Real Zaragoza, podía haber pedido alguna vez fichar a un entrenador él, sí, pues, en vez de que también se los ficharan. Eso no lo batalló tanto, lo batalló ahora. Ibai es un fichaje de Lalo,
1: sí.
0: Y se nota.
1: Que se llevan, sí. Y supongo que el carácter de Ibai es la clave realmente, pues un poco de cómo está afrontando esta situación. Es verdad que ahora las cosas pues vienen de cara, viene de un proyecto que realmente parte de cero esta temporada. Y seguro que también la relación que tenga con Ander Herrera habrá hecho mucho por el conocimiento que tiene el Zaragoza. O sea, no creo que se haya puesto a leer 3 medios de comunicación a ver 2 vídeos. Al final, si conoces a Ander desde hace mucho tiempo y con lo brasas que debe de ser con el Real Zaragoza, pues seguro que de forma progresiva eso ha ido haciendo pozo, ¿no? Hasta que al final pues le ha ido creando también algo de zaragocista dentro. Se le nota ambicioso, se le nota con ilusión y con hambre, y bueno, pues mientras los resultados vengan de cara y el Zaragoza vaya escalando puestos y nos veamos pues en esas posiciones entre los 4 o 5 primeros durante buena parte de la temporada, estoy convencido de que se mantendrá esa ilusión, poco a poco le iremos asimilando y nos veremos en buena situación, pero esto es poco a poco.
0: Sí, ahora estamos como... se habla mucho de brotes verdes, es una expresión que no me gusta nada, pero en realidad yo ahora estoy viendo los primeros brotes verdes de un Real Zaragoza que creo que tiene mucha capacidad de crecimiento, porque Lalo se ha encargado de fichar todo a chavales en ese punto de inflexión en la carrera en el cual o das un paso adelante o te das un piñazo. Y bueno, por ejemplo, yo Mayardí, yo creo que está dando un paso adelante. Que ya lo estarán viendo los segunda divisiones al estar en el Real Zaragoza así. Todos en esa edad de 23, 24 añitos, en la que dices, vale, ahora estamos en este punto, pero si esto sigue el transcurso natural de las cosas, estos críos van a mejorar y van a crecer. Van a ir evolucionando como equipo y como jugadores individuales. Es un buen punto. No da la impresión de que alguno se va a ir a Tailandia el año que viene.
1: No, no,
0: por lo
1: no.
0: Visto hasta ahora. parece gente más en auge.
2: Sí, yo creo que al final son tres opciones muy claras. Tenemos a jugadores que están en el final de su carrera, como puede ser Sangali, como puede ser Escudero, como puede ser Ander, que te pongan ese pozo, esa experiencia, pero que aún están para competir. Tienes esos otros jugadores que dices tú de brotes verdes, que pues como puede ser el delantero Joaquín Delgado, como puede ser, has dicho, Jaume, pues jugador Ureña, que están en ese punto de sí o no, que dan el salto o se estancan, y luego jugadores aún un poco más jóvenes, canteranos, que tienen que también intentar dar ese salto, subir a ese nivel para estar luego el año que viene o dentro de dos temporadas en ese punto de para arriba o para abajo. Entonces, creo que es una mezcla muy buena. Confiemos en que salga todo bien. De momento tocamos madera y va la cosa funcionando. Y yo creo que es una mezcla bastante coherente.
0: Sobre todo si llevas 3 victorias en 4 partidos, que es lo que te refuerza ese crecimiento. Dices, joder, son chavales jóvenes, pero claro, con 3 victorias en 4 partidos les podemos esperar.
1: Y el hambre todavía pues hace más voraz, ¿no? Al final, si las cosas empiezan a salir, empiezas con ilusión, tienes hambre y las cosas empiezan a salir, pues te vienes arriba, te creces. Al final, aquí lo importante va a ser, pues cuando te caigas otra vez, ver cómo te levantas y todos estos hitos, cerrar partidos redondos, todas estas cosas que todavía tenemos que ver que se cumplen, ¿no? Para acabar de convencernos de que realmente, pues este año puede salir bien. Pero de momento, pues con estos 4 partidos, lo cierto es que hemos visto bastante más fútbol que otros años, que estamos convencidos de que este Real Zaragoza, al de la temporada pasada, le metió un meneo. Y eso también me hace pensar que si el Real Zaragoza de primera ref tiene capacidad de fichar a jugadores que le daban un meneo al Zaragoza de segunda división, ¿por qué el Zaragoza de segunda división no fichaba jugadores, por lo menos, del nivel de los que tiene esta temporada? Porque jugadores en primera ref con nivel...
0: Seguramente sería porque no estaban acostumbrados a la segunda división.
1: Claro, pero estaban a primera ref. Yardí es un ejemplo. De hecho, lo que estoy viendo y los brotes verdes que decías, a mí lo que me hace ilusión ver es que en estas últimas 2 o 3 semanas pues ha habido 3 o 4 jugadores a los que les presumíamos que debían de ser importantes, que están empezando a demostrar que lo van a ser o que lo pueden ser. Pues Yardí, Ademo, los centrales se van consagrando de forma progresiva, el extremo, en el centro del campo, pues Lucas Terrer, etcétera. Es decir, tienes jugadores, los Angali, por supuesto, tienes jugadores que dices, ostras, están por encima del nivel de la categoría y se está confirmando el nivel que les esperabas, ¿no? Y eso era lo primero y esencial para tener un proyecto que aspirase a cotas altas. ¿Me preocupa un poco más? Pues la parte de la delantera. Necesitamos que aparezca un goleador, por lo menos uno que te vaya a meter 10, 12 goles, ¿no? Que aparezca o que emerja esa figura. Pero por el momento, la segunda línea, que también me daba miedo por si no tenía gol, parece que está demostrando que puede tenerlo, porque ya Meli meterá goles, porque Yardí seguirá metiendo goles, y porque la verdad es que tanto Vadiño como Ureña me han dado buenas sensaciones hasta el momento.
0: Yo creo que no nos tenemos que volver locos, tampoco somos imparables, pero estamos en un buen camino, un buen inicio. Yo hubiera firmado este inicio y estas sensaciones en esta jornada, sin duda.
2: Sí, sí, sí. Completamente de acuerdo. Vuelvo a estar con vosotros. El inicio lo hubiéramos esperado así, todos lo hubiéramos firmado. Y es lo que digo, que estando todos en esa misma dinámica, ojo, cuento la afición también. Me incluyo, nos incluimos todos, porque se ven cosas que el año pasado... Simplemente saliendo a calentar los jugadores el año pasado ya eran caras largas, ya eran insultos, ya eran comentarios... El otro día era todo al revés. Desde la victoria, desde el buen hacer, la afición está. Somos muy pasionales, somos, no sé, estamos todos con el equipo siempre, para lo bueno, para lo malo, y está más que demostrado. Pero Vadillo, por ejemplo, se hizo el cambio en la banda contraria a la que me siento yo, y fue un aplauso continuo, toda la vuelta al ruedo que dio, la gente, pues vamos, súper contenta, la gente que salía a calentar lo mismo, ánimo, no sé, al final... Con poquito que nos den, nosotros vamos a estar ahí, no los vamos a abandonar. Entonces, creo que ahora la dinámica es buena, como dices tú, no podemos tirar cohetes, porque esto es muy largo, ahora perdemos contra el Ibiza y parece que, oh, frenazo, que no, tranquilidad. Pero yo confío en que podemos hacer buen papel este fin de semana igual, y los propios jugadores lo dicen. Llevamos 3, vamos a por la 4ª, se les ve unidos, se les ve de otra manera, la cabeza la tienen de otra manera el año pasado.
0: Es partido muy difícil, ¿eh? Entre el Ibiza fuera de casa es partido muy difícil. Toda su defensa ha jugado, por ejemplo, en segunda división. Todos tienen experiencia. Pues uno estuvo en el Málaga, el otro en el Huesca, Jeremy Blasco, el central que era Rapado hace un par de temporadas.
2: Lazo creo que está ahí también.
0: Lazo, el ex del Almería, está también ahí.
2: Ese jugador que siempre hemos deseado y que nunca ha venido igual que Curro, pues
0: está en el Ibiza.
2: Está en el Ibiza.
0: Tiene jugadores que han jugado en segunda, que no... yo les veo un punto más en cuanto a plantilla que igual los rivales que hemos enfrentado hasta ahora. Nos van a tocar, por ahora está entre comillas siendo fácil, 3 de 4. Llegarán las malas rachas, claro que sí. La cosa es estar ahí.
1: Y que las malas rachas pues duren 2 jornadas, 3 jornadas sin ganar, en la que 1 o 2 partidos son empates. Lo que no podemos tener son malas rachas como de las
0: dos
1: de
0: meses.
1: 2 meses sin conocer una victoria. De 13 partidos seguidos 2 veces en una temporada, cosas así. O sea, eso es absurdo y eso es imposible. Por eso decía que una de las cosas importantes también es ver cómo se levanta el equipo, ¿no? Pues si de repente, yo qué sé, Dios quiera que no, pero el viernes pues te pinta la cara al Ibiza, a ver cómo afrontas el siguiente partido y si eres capaz de pintársela tú al que sea, el que venga al Ibercaja, porque al final de eso se trata, pues de saber encajar golpes, levantarse y seguir. En una temporada de 38 partidos te va a tocar levantarte en más de una ocasión, ¿no? Pero de momento está muy bien, no solamente por los resultados, sino también por las sensaciones de juego que transmite el equipo. Al final ves que hay posiciones, que hay zonas de juego en las que realmente te estás imponiendo al rival y en la que por momentos hasta parece que estás viendo un partido de fútbol, que eso también hacía algunos años que no nos pasaba.
0: Está en la Torre Oulet, hay un Oulet del Real Zaragoza. He apurado a decirlo porque, digo, como lo diga, se me va todo el mundo del programa a comprarse cosas. Da igual, ya hay una fila de más de 200 personas.
1: Están escuchando todos.
0: En directo me están diciendo que hay una fila de más de 200 personas, que alguien me compre algo XL y me lo guarde. Vamos con una pequeña pausa, enseguida volvemos. A ver si me da tiempo ir y volver a comprarme un pólico.
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0: Enseguida vamos con vuestros mensajes. Poned mensajitos en el canal de YouTube de Antena Aragón en el chat. Y si te vas a comprar ropa o lo que sea, la Torre Oulet, recuerda, sintoniza la radio a la vez. Puedes llevar auriculares, puedes escucharnos en el trabajo. ¿Desde dónde nos escuchas? Dínoslo. Un día va a pasar, os escucho desde la fila 3 de mi clase. Y el profesor va a decir, es verdad, yo también os estoy escuchando. Soy muy grande, muchísimas gracias. Enseguida vamos con todos vuestros mensajes. En cuanto al equipo, mostramos un nuevo equipo, nunca mejor dicho, una nueva alineación en el último partido. ¿Creéis que los tiros van a ir por ahí en el siguiente? Los Lucas Terrera, Demo, Rubén Díez, posicionados de esta forma, fueron clave en el último partido. ¿Creéis que lo vamos a volver a ver?
2: A ver, hay una
0: frase. Es muy diferente, ¿eh?
2: Por eso mismo. Hay una frase que se dice siempre, que lo que funciona intenta tocarlo lo menos posible. Hasta ahí de acuerdo. Pero es cierto que Ibai sí que ha comentado que él estudia bastante a los rivales y que intenta adecuarse, ojo, desde su... O sea, él tiene su estrategia, su formación, su táctica, todo. Pero intenta moldar piezas al equipo rival. ¿Qué pasa? Que el otro día salió la jugada bien, no echamos de menos nadie, a Ander ni a nadie, pero yo creo que Joaquín... O sigo con la mía de que Joaquín, en el momento en el que abra la lata, va a ser muy importante. Y entonces yo creo que Joaquín sí que lo va a poner, o lo que yo haría es poner a Joaquín y pondría a Vadillo en banda. Quizá el que sacrificaría sería de primera Saureña. No lo sé, es la sensación que tengo yo, ¿eh? No sé si será lo que haga Ibai, pero el centro del campo, por supuesto, no lo tocaría y...
0: Qué sensación más rara el poder decir, yo metería a tal jugador. No, pues yo pondría a ti, que no te suene raro.
2: Sí, no, que tengamos esas dudas, que es que esas dudas son
0: positivas,
2: son cojonudas, sí, hablando normal. O sea, que tengamos estas dudas de quién siento y quién no.
0: Le preguntan al pobre David Navarro el año pasado.
2: ¿Cómo era el año pasado de, y ahora quién saco?
0: Que David Navarro, David Navarro no tenía 11.
2: No.
0: Que no tenía 11 para sacar. Que yo a veces me quejaba aquí y me llegaba algún mensaje de... ¿Tú te crees que hay 11, que hay uno por puesto, que esté así de comprometido como pides?
1: Por eso no acertábamos una alineación nunca.
0: Por eso no nos adaptábamos a la segunda división.
1: Imposible. No.
0: En cambio, ahora tenemos esa alternativa. Medio del campo y la delantera, ¿la enfocarías como él? ¿La enfocarías como el último partido?
1: De haber cambios, creo que pueden ser parecidos. Cambiar Vadillo pues por Joaquín, tal vez meter a Vadillo porque está muy bien por Ureña. Yo el centro del campo creo que ahora mismo no es para tocarlo. Han funcionado muy bien estos 3 jugadores. Y yo lo que querría es verlos 2 o 3 partidos seguidos para ver cómo terminan de combinar. Y también puedo tener la duda, pues a lo mejor al cambio de, pues no sé, a lo mejor en el lateral izquierdo, ¿no? Pues dependiendo de cómo juegue el Ibiza, que a lo mejor priorice a Escudero, a Pereira, no lo sé. Pero no se me ocurren muchos más cambios que esos. O sea, es el delantero, el extremo izquierdo y tal vez el lateral izquierdo. Todo lo demás, hoy por hoy, me sale solo, vamos.
0: Vamos con los mensajitos del canal de YouTube, seguro que con mucho cariño a los exzaragocistas. CIDH, buenos días, cafagoleros. ¿Cuántas cosas hoy? Lo de Cordero, que sabíamos que era malo como director deportivo, pero además también sabemos que es un engreído falto de autocrítica. Lo del San Andreu, prohibiendo entrar en su campo con camisetas que no sean de su equipo. ¿Prohibimos nosotros las esteladas, sus camisetas y las barretinas? Espero que no nos pongamos a su altura. Yo lo decía el año pasado, lo digo, este tipo de equipos y aficiones, además en primera ref no hay ese espíritu. No, estoy viendo al revés, la gente muy agradecida de que vayas a su campo, de que muchos zaragocistas se desplacen porque no son tontos y saben que hacen caja, lo cual es bueno para su equipo y sus fichajes. Y era otra filosofía en esta primera ref, pues ya tenemos al primer equipo que la está rompiendo. Es una categoría que yo creo que todo el mundo... Que a nadie le molesta la afición rival, que todo el mundo está encantado de que vayan aficionados del San Andreu donde sea y tal, pero ya tenemos a los primeros especiales. A ver cuánto tarda alguno más en unirse. No hace falta. Lo que han hecho no hace falta. Es por seguridad. Siempre te van a decir que es por seguridad. No es por seguridad. No es por seguridad. Es política de club. Pibe, buenos días, cafegoleros. Creo que nos tenemos que abstraer del ruido alrededor del equipo, tal como personajes que pertenecieron al club y de los cuales ya me olvidé de sus nombres. Hay que centrarse en el equipo, que lo está haciendo bien de momento, e ir creciendo más desde las victorias. Vamos ganando jugadores cada jornada y mejorando poco a poco. Ganar, ganar y ganar. Hola, decía el Melenas de la Bilueña. Hola, cafegoleros. Por cambiar de tema, ¿le pasa a alguien más que las camisetas de esta temporada son de muy mala calidad? Somos varios amigos y se destiñen y se levantan las letras. ¿Las tenéis?
1: Pues no lo sé, porque a mí no me gustan, así que yo este año...
0: ¿No te gustan las camisetas de este año?
1: No, ninguna de las dos. Así que yo este año paso de comprar, así que si se desgastan, pues mira, eso que me ahorro.
0: Si has comprado por un sitio no oficial, Pillín. Jorge Cortés, en Tenerife a Cordero también le decían que no vale para nada, que no usa el Real Zaragoza para volver a currar. A Bakis también lo fichó Cordero. Fernando Soguero, cuando vino Cordero llevábamos 10 años en segunda, creo que estábamos acostumbrados. Mike, buenos días, de momento esto parece que va bien. Luis, pero qué cara dura tiene el señor Cordero. Fran, buenos días, hay que ganar, ganar y volver a ganar. Josh Watch, buenos días, nadie quiere comerse marrones, ni los suyos ni los de los demás. Y el Real Zaragoza ha desgastado mucho los últimos años a mucha gente. El Melenas decía, fichajes de Cordero. Bebé, ese bien, Alarcón. Mucha gente no se acordará de él. Michael Mesa, Leques, Bakis, Moya, Sergi Enrich, Pusán, Mollejo, Valera, Mourinho, que esos tres no son fichajes suyos, son de Atlético. De hecho, Mollejo no está aquí por él. Manu Vallejo, Marca Aguado, Edgar Badía. Que le pregunten a Edgar Badía qué piensa de Zaragoza. Cedazca, Raúl Guti, Bazdar, Bernardo Vital, Cosa, Iván Calero, Keidi Vare, Akeche, Sobrero, joder, si es que no hay uno bueno, Tasende, Femenías, Gori Gracia, Aduares, Alberto Marí, Kervin Arriaga y Dani Gómez. Kervin Arriaga, ya, Kervin Arriaga es el fichaje bueno que hizo. El resto está para hablar, está para hablar. Ay, amigos, malas noticias.
1: No salvas a más de dos o tres para tener un equipo sin más, No.
0: Comienza la temporada 26-27. Parte médico. Parte médico del Real Zaragoza en directo ahora mismo, 10 y 7 de la mañana, 10 y 10 ahora ya en mi reloj. Ander Herrera, tras las molestias que arrastraba en su espalda en los últimos días, se le han realizado pruebas y se ha determinado que sufre una lumbalgia persistente.
1: Vaya pruebas han hecho.
0: La edad. Molestia. Es una faena porque le dolerá. Así, Ander se someterá próximamente a tratamientos específicos para controlar su dolor y la evolución que presenta marcará su disponibilidad para reincorporarse al grupo.
1: Hombre, es un alivio que el parte médico sea dolor, sí. Pues por edad, como dices, ¿no? Y que al final pues sea fisioterapia, trabajo de rehabilitación, pero que no sea una lesión grave, ¿no? De una articulación.
0: Lo malo de la palabra persistente, lumbalgia persistente.
1: Pues es que lumbalgias crónicas, es que hay a partir de unas edades en las que tener dolor crónico en la lumbar, pues es parte de la vida. Y tienes periodos, ahí te pasa a veces, tienes periodos que te molesta un poco más, otros que un poco menos, que te baja un poco la inflamación, pero que a lo mejor en dos semanas lo tienes bien, que no tiene que recuperar una lesión como tal. Cuando le baje la inflamación y le deje de doler, pues simplemente estará bien y ya está. No obstante, un alivio el tipo de lesión y un alivio que haya sido Ander, en el sentido de que precisamente es un jugador que hemos sabido sustituir esta semana pasada, porque si hubieses leído Iranzo, Diego, ostras, pues nos hubiéramos quedado aquí los tres con cara de susto, ¿no? Pero de esta forma, bueno, pues si son un par de semanas o tres, más o menos yo creo que todos contábamos que Ander estaba medio lesionado para dos o tres semanas y que por eso había desaparecido de la convocatoria.
0: Claro,
1: de la
0: lo jornada que sus anterior. Molestias parecían en la pierna, ¿no? En la espalda.
1: Pero ya escuché algo de espalda ya desde el fin de semana.
0: Pues
1: o esta semana ha sido, no sé.
0: Fichábamos.
1: Se me amontonan las noticias.
0: O sea, ¿no? Yo sinceramente no voy a culpar a Ander Herrera de que se lesione.
1: Yo no, en absoluto.
0: Tiene 37 palos. No. Si va lesionando 5 o 6 temporadas, se pierde la mitad de los partidos. Es lo que hay. A caballo regalado no se le mira el diente. Es lo que hay. No hay más. Es una faena. Pero él no tiene la culpa.
2: Correcto, desde aquí le deseamos pronta recuperación y lo mejor posible, pero como dices, también podría haber sido Escudero, que es alguien que, entre comillas, podemos esperar que tenga algún problema más, tipo así...
0: Pero igual claro. Ha tenido menos problemas físicos Escudero.
2: Sí, por eso, pero que no nos descuadraría mucho...
0: No, claro que no.
2: Claro, ahora mismo lo que decía aquí mi compañero, de repente te dicen Ademo o Terrer y dices, ostras...
0: Te pega más palo, sí, claro.
2: Nos hubiéramos quedado con otra cara. Es justo lo que estamos hablando. No cambia nada del planteamiento de partido del fin de semana pasado, pero obviamente no nos alegramos de las desgracias y al revés, queremos una pronta recuperación y su trabajo fuera del terreno de juego lo va a seguir haciendo igual. Entonces...
0: A ver, es un gran profesional. Yo cada vez que tenía Ander 15 días libres en sus clubs le veía por aquí haciendo deporte en la otra punta de la ciudad. O sea, no es porque no se prepare, es porque... Que no le puedes decir a un jugador de 37 años que no tenga 37 años. Los tiene y punto, es lo que hay. Nos va a pasar. Lo importante es que pueda aportar lo que pueda. Que se recupere. Amarillo. Buenos días. Lo primero que me reí anoche con el que me estás contando. Grande Cuco y su tropa. Darle las gracias. Es increíble. Olvidadlos, Izas Corderos y disfrutemos del presente. Opa el Real Zaragoza. Un abrazo. Javi Martín. Buenos días, Café Golero. Solo quiero decir que algún jugador de este año es... Diferencial en la categoría. De verdad, que estéis como cabras. José Luis Vizcarra, vamos a enfocarnos en nosotros y lo que hay ahora. Los que hablan después que se miren su ombligo. A por la cuarta consecutiva es lo único importante. Mike, habría que investigar lo que hace la liga para perjudicar a ciertos clubes intencionalmente. Sí, o cómo nos ahogaban a nosotros con el límite salarial y luego lo que hicieron con el Barça, es curioso. Julio Martínez, con esta misma plantilla en segunda división, nos daría para salvarnos. Y estar en qué zona de clasificación nos daría salvación, yo creo. Yo creo que si con un par de delanteros diferentes, salvación. Con estos no sé si nos faltaría algo de gol en segunda. Xavi Castán, buenos días desde Leongas. A ganar al Ibiza. Javier Vázquez, siempre se habla de Moya, Keidi, Dani Gómez... Pero lo peor que hizo fue hacerle caso a la afición y cambiar a Guti por Aguado y no renovar a los canteranos, el señor Cordero. Daniel Rodicio. Cordero, eres el maestro líder, es que todo lo sabes y de nada entiendes. Libelou, buenos días. Hay gente con los estos gordos y luego está Cordero. Hay que ser muy pi para hacer semejantes declaraciones. Un tío que despilfarró, trajo muertos y se dejó pisar su terreno. Es que esto es como cuando los políticos dicen, está la vivienda cara. Y dice, pues si quieres lo arreglo yo, desde mi casa. Pues intenta arreglarlo tú, amigo. Es un poco igual. Él pasaba por aquí. José Antonio Cortés, buenos días a todos. A palabras mojadas, oídos impermeables. Lo que dices, Adrián, están repartidos toda esta tropa por equipos de primera línea. Anda, muchos luchando por ser balones de oro. Jorge Rubio, por los que rajan, ladran Sancho, señal de que cabalgamos. Rubeus, hola Adrián, por tu speech inicial no puedes soltar más factos por minuto. Enorme, gracias. Carlos, Cordero aceptó venir sabiendo que el proyecto de la propiedad no era el ascenso. Y tienes razón, no nos acostumbramos porque sencillamente nos mintieron. Luego nos hemos mentido nosotros. Esa es otra. El jefe de Cordero decía que íbamos a volver a Europa, que era Jorge Mas. Esa misma temporada. Hay que aclararse. Vamos con una pequeña pausa, enseguida volvemos.
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0: Mensajitos como el de Fernando Bernués. Hola, está claro que hay que ganar más de 20 partidos y los empates también son importantes. Lo siento por la pregunta. ¿El empate en Ibiza os parece un buen resultado si se da?
1: Pues depende de cómo se dé, hay que decir. Al final, no perder fuera de casa después de una racha de 3 victorias, a priori no parece un muy mal resultado, pero hay que pensar en ir a por los 3 puntos.
2: No lo compro, no.
0: No.
2: No.
0: No, no, yo comprarlo no, ¿eh?
2: Por eso mismo. No, si se da, vale, pero no, no lo compro. Yo es que este año ya no compro ninguno. O sea, ya...
0: Serían 4 partidos seguidos sin perder, ¿eh?
2: Sí, sí, sí. Pero que al final es lo que dices, que es un partido. No lo compro.
0: Javier decía, el Tenerife y el Cádiz saben también lo que es la segunda, que el año pasado uno estaba en primera red y al otro lo salvamos nosotros. Fernando Soguero, Adrián, la silla de Chenique tiene más batería y velocidad que Bakis. Es verdad. Una vez casi me atropelló por el Boston. Va volado. Fernando Bernués, hola, está claro que hay que ganar más de 20... Este ya lo he leído, perdón. Jesús Rollo, buenos días, cafegoleros. Seguro que Cordero no renunció a su cargo al ver todo eso. Jorge Cortés, os escucho desde el trabajo y desde casa porque teletrabajo. Vale, muy bien. César Ormaz, cuando todos que se van dicen lo mismo, algo hay, está claro. Hoy vemos con la perspectiva todo de ganar 3 partidos. Como perdamos 3, volveremos a lo mismo. Los que ahí tampoco valen, etcétera. Claro, dicen lo mismo los que se van, que nos han llevado a esta situación. Los que lo han hecho bien, no, ¿eh? Es que solo le preguntan a los que van mal. Lo dicho, Luis Suárez, Borja Iglesias, los bastones William José de la vida en su día, los delanteros así que han funcionado, esos no les preguntan. Bueno, a Borja Iglesias Zaragoza le cambió la vida.
1: Y muchos lo dicen cuando les preguntan. O sea, muchos reconocen Zaragoza y hablan de Zaragoza. Yo he oído a Juliano hablar una vez de forma positiva de su paso por el Zaragoza. Muy Borja bien, Iglesias sí. Se pone a rapear con Keisio pues, en la celebración del Mundial. ¿Sabes cómo te quiere decir? O sea, sí, sí. Los jugadores que han pasado por aquí sabiéndose buenos y que además han dado nivel... Pues saben que han tenido una plaza en Zaragoza con toda la masa social que había en tiempos de sequía. Ha llegado alguien que destacaba un poco por encima y ha sido un ídolo en toda regla.
0: Luego nunca se quieren ir, ¿eh? Rajan mucho, pero Cordero no dimitió. Hubo que echarlo. No se piró.
1: Ya le estaremos
0: pagando. Aquí no se va nadie. No se va nadie. Mucho esto, pero luego se quieren quedar todos.
2: Antes has dicho Edgar Badía, por ejemplo, que tampoco le fue súper bien, pero no ha tenido una mala palabra con el Real
0: y
2: Zaragoza.
0: Bien, seguro.
2: Y él lo dijo, estaba deseando volver, pero no se le quiso.
0: Fernando Bernués, hola, está claro que hay que ganar más. Este ya lo he leído 2 veces, perdón. Nos está saliendo todo el rato. DJ Mapic, yo recomiendo a nuestros rivales que contraten profesionales de la altura de Cordero, Baki, Siza, Chema Indias. Yo también. Cris, qué gracioso Cordero. Habla como si él no hubiera sido el director deportivo del equipo y el encargado de traer a los jugadores y entrenadores. Igual su labor era comprar sugus en el mercado. José Luis Sánchez, Zaragoza es un buen trampolín, lo ha sido y lo será para jugadores buenos. Luis Suárez, Borja Iglesias, Puado, sí, sí. Chavarría, anteriormente los Morientes, Villa, Militos, Alonso. Amarillo, lo importante, que mañana hay partidazo y antes podemos ver a 2 rivales fuertes jugar con los filiales del Atleti y el Villarreal. Aunque ganemos, que hagan lo que quieran los demás. Sí, recordamos que se juega mañana, ¿eh? Mañana.
2: 9:15.
0: Viernes, 9:15 de la noche. Vaya horario.
2: Y creo que a las 7 era Atlético de Madrid y Villarreal.
0: Sí, sí, sí.
2: Entonces, a ver, lo que decimos, nosotros nos miramos nuestro ombligo y ya está. Pero en ese partido los dos no pueden ganar, entonces hay que estar un poquillo atento.
0: Decía Daniel Piramonti, Tachi te agradece que no lo veas jugando el próximo año en Tailandia. José Luis Sánchez, a los veteranos Sangal y Herrera Escudero los veo comprometidos, no como a los Moya y compañía. Uh-huh. Ahora con la lesión de Ander, el mediocampo está clarísimo. Hay sí, que sí. Repetir el 11, ¿no?
1: Sí, sí, total.
2: Sí.
1: Jugaron muy bien además, o sea, es que se entendieron muy bien, es que de repente Ademo hacía unos cortes, unos giros, rompía líneas, Lucas Terrer se le está poniendo una consistencia, un empaque ahí en el centro del campo... Y Ameli, pues bueno, fue el jugador que yo esperaba que fuera. Quiero decir, yo no lo tenía muy visto tampoco, a pesar de que nos hemos enfrentado a él y tal. No me fijo mucho en los rivales, no tengo esa capacidad, bastante hago conseguir el fútbol del Zaragoza. Pero lo cierto es que el otro día, el centro del campo, cada uno con sus funciones, iba muy bien. Y que Ameli dio la sensación de que este año puede meter muchos goles y dar muchas asistencias porque ve y hace cosas a un ritmo que los demás no están. O sea, esa pausa, ese momento de esperarse, de saber girarse, que no hace falta ser un sprinter, que no hace falta ser el más rápido de todos, que con inteligencia futbolística muchas veces se consiguen más cosas, ¿no? Y Ameli estuvo el otro día a punto de meter pues 2 o 3 goles. Así que contento por esa parte, sí, sí. Ojalá hubiéramos tenido este centro del campo el año pasado, con este nivel, quiero decir.
2: Sí, era el minuto 84 más o menos y Peter seguía corriendo. Sangali iba en moto, minuto 88, o sea, yo estaba flipando y estaba en todas las bandas. Y decía, pero solo le pedí una cosa que no hizo, porque no sé ya qué disparo tiene, porque ya no me fijaba. Pero es que tuvo tantas opciones y estuvo tan cerca del área y tantas veces por allí que dije, en alguna tirará, pero no. los pases siempre, y lo pasaba y tiraba a Cuenca, y tiraba, yo decía, por favor, alguna puerta, pero una pasada. Pero
0: yo creo que lo hacía porque el partido no necesitaba que tirara, sino darle continuidad a la jugada. Y el tío te hace como que llega a la zona de tiro, te mueve a la defensa y entonces la abre.
2: Pero estaba en todos los sitios, sí, ¿eh? Banda sí, izquierda, sí. Banda derecha, y decía,
0: pues, pero yo creo que interpreta muy bien los partidos, sí. Que sabe un poco lo que necesita el equipo. Ahí se nota la veteranía, ¿no? En un jugador. Decía Rula Bor que esto ha dicho Diego González en una entrevista. Gaby dijo que los jugadores no querían venir al Real Zaragoza. Eso será porque no me llamó a mí en su momento, porque yo hubiera venido encantado.
2: Ay, tú, valiente. Muy bien.
0: Diego González está encantado de estar aquí, sí. Y quiso venir aquí como primera opción. Quería salir de Ceuta y quería venir aquí. También y se tenía, le ve la cara. Podía haber ido en segunda. ¿Eh?
1: También se le ve la cara. Hay jugadores a los que se les ve en la cara que están donde quieren. Y eso es muy positivo.
0: Salva Navarro Cordero podrá contarle a sus nietos que un día se habló de él en los medios porque dijo una chorrada sobre el Real Zaragoza. Sí. Víctor Acero, buenos días. El tema deportivo lleva su ritmo. El institucional, tenemos noticias nuevas. Aplazaron la compra oficial del club que tenía que darse esta semana. No es algo preocupante, este tipo de gente suele actuar así para poder tener disponible ese capital mientras pueda. Apuran todos los pagos, pero en principio no hay nada raro. Cambiará la propiedad oficialmente en unas semanas o meses, como límite me imagino que en Navidad, y empezaremos a movernos.
2: Leí algo, sí.
0: A ver, aquí manda Lalo. Semana. ¿Le han tirado alguna operación? Sí, pero en lo deportivo es el que lleva la batuta, sin lugar a dudas. Y se nota que lo lleva uno y no 15 la batuta. No hay cosas raras. Carolo, buenos días. Hay que ganar en Ibiza. Igual te da haber ganado 3 o perdido. Es un partido y al siguiente será otro y hay que volver a ganar. Alberto García decía, Estrellita Sanz de Bes. Pau Sanz, ¿lo sacaríais, lo dejaríais en banda? ¿En el banquillo está bien por ahora?
1: Yo de momento lo seguiría dejando en el banquillo. A mí me gustó bastante el Zaragoza del otro día y tengo ganas de volver a verlos. Así que de momento tranquilidad con él. No está dando el nivel necesario para jugar en la media punta. Es que lo que dio ya Meli, lo que le dio a Meli el Real Zaragoza el otro día en esa posición, está a años luz de lo que le ha podido dar Pau hasta el momento al Real Zaragoza. Seguramente le piden otras cosas diferentes, es más delantero, lo que quieras, pero yo quiero...

0: a lo mejor desde la banda, a lo mejor dejar a Cuenca un día más sentadico, que no tengo nada en contra de Cuenca y yo encantado con él, pero sí, no sé, lo partiría desde la banda a ver si vuelve ese Pau de encarar del desparpajo con gente arriba como Joaquín.
1: Decía Raúl Moratilla, buenos días, Gaby no es ni segundo entrenador del Atlético de Madrid, creo que es el especialista del balón parado. Joder, pues como lo haga también como aquí, están fastidiados, ¿eh? Sergio Torri, desde la furgoneta UPA Zaragoza, Yameli, Diego, Rubo y ocho más. Raúl Cubero, saludos de un exzaragocista expatriado. Pero ¿dónde estás expatriado? Pónnoslo. Nes, buenos días desde la ruta de los acantilados del infierno en Ribadesella. Anda, joder, qué bien os lo montáis. Alejandro G., si la plantilla del año pasado hubiera jugado contra el Ibiza allí, ¿cuántos de ellos se hubieran recuperado milagrosamente para salir de fiesta? Antipartes médicos hubiera habido, ¿eh? Todo lo contrario. Decía Paco Bordonada, buenos días, amigos. Si se va a ganar un partido, se suele perder. Si se va a ganar, no. Si se va a empatar un partido, se suele perder. Si se va a ganar, se suele empatar. A ganar. Daniel García, Cordero fichó un cochinillo delantero y el resto del equipo eran perezosos. Blanca, mi petición sería que no juegue Pau Sanz, por favor. Jesús, vaya fastidio, pobre Ander, mucho ánimo, un abrazo fuerte, recupérate pronto, te necesitamos. Raúl decía, me pregunto, si la delantera está de no, ¿por qué no sale a jugar Espiau?
2: Pues yo creo que el otro día en concreto tiene que ver con la velocidad que quiso con Vadillo, o sea, realmente es lo que le dio a Zaragoza y le dio bastante profundidad a Zaragoza y yo creo que lo buscaba. Lo de Espiau, pues no lo sé, o sea, a mí, ya lo he dicho antes, lo que más dudas me genera de momento es no haber encontrado a ese goleador, ¿no? Que parece que ni siquiera Ibai tenga muy claro que hay un jugador con ese nivel o con esa talla. No obstante, pues Espiau el día que jugó salió y empujó un balón que tenía que empujar, fue gol y nos dio 3 puntos, así que fenomenal. Todos van a tener ocasiones y todos van a tener minutos para demostrar si tienen o no nivel para jugar en este Zaragoza.
1: Pero es así una pregunta que tiene sentido, porque sí, claro, sí. Nuestros dos delanteros o el delantero está un poco negado cara a gol, este chico ha metido un gol en 10 minutos. Puede tener sentido el decir
2: que podría jugar Espiao, por ejemplo, si quieres un delantero de referencia, porque dices esta semana los defensas pues van mejor al espacio, pero les cuesta sujetar a alguien fijo, ¿no? Pues a lo mejor dices, oye, voy a darle la confianza a Espiao antes que a Joaquín. Pues podría ser. También entiendo que para ti, entrenador, el delantero centro tuyo es Joaquín, pues quieras de alguna forma darle esos galones y que tenga esa confianza y estabilidad, que no se sienta ya cuestionado por el entrenador en la tercera jornada. Pero es una posibilidad, es una posibilidad. Si quieres jugar con alguien fuerte arriba, pues a lo mejor no sorprendió y juega Espiao. ¿Por qué no?
0: Sí, todo depende del planteamiento que haga el entrenador ahora con el Ibiza.
1: No sería injusto, claro.
0: No. Y creo que tampoco a nosotros nos rechinaría el ahora de repente pues ver a Espiao. Sí, probablemente todos tenemos nuestros gustos y podríamos elegir otro y es muy fácil hablar. Pero estando allí dentro, si él plantea, como dice mi compañero, un partido en el que sea mejor un delantero más posicional, que pueda dar balones de cara, pues a lo mejor Espiao o que te pueda rematar es mejor opción. Lo que pasa es que Joaquín, yo es cierto que, joder, va a parecer que soy un enamorado de Joaquín. Pero,
1: sí, un poco sí, la verdad.
0: Pero es que creo que es más completo. No lo sé, yo lo veo y lo veo más completo en el sentido que sí que es capaz de jugar de cara, de luchar un balón, incluso de ir al espacio. No es tan rápido como Vadillo, no es tan alto y tan fuerte como Espiao. Por eso creo que a lo mejor Joaquín es esa pieza que hay que seguir dándole confianza. Ojo, pasarán 4 jornadas y si no ha metido gol, pues es probable que empecemos todos a decir, pues este mozo está negado de cara a puerta. Entonces, pues bueno, de momento confianza y a por todo.
1: Decía Aitor Ayarza, saludos chicos. Sanz y Cuenca yo no los elijo ni en el partido del parque. Nos decían, que Gaby es el encargado del balón parado del Atlético. Bueno, pues el Madrid les marcó balón parado el último día. Me encaja. Decía Cide, yo sigo pensando que es el año de Pau Sanz. A ver si se centra en hacer bien lo que falta por hacer bien y cambia todo el mundo de opinión. Miguel Villares, Pau Sanz en el campo te rompe todas las jugadas. Yo lo llevo viendo jugar muchos años. Sé que puede jugar mejor de lo que lo está haciendo. Es normal también tener 3 partidos malos. O que no se entiende muy bien con Delgado, que también lo veo un poco por ahí. No sé. Tampoco es un paquete. Veremos a ver cómo avanza. Sergio, muchas gracias.
0: Muchas gracias, Adrián.
1: David, compañía. Muchas gracias.
2: A vosotros.
1: A UPA Zaragoza, no a UPA Juan Carlos Cordero. Adiós.
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Muy buenos días a todos. Hoy es jueves 24 de septiembre. Soy Pilar Sopesens y quiero dar la bienvenida a todos los que ahora se unen a nosotros aquí en Esto es Aragón, en Ebro FM. Le decimos hola también a los que lo hacen después, por la tarde, por la noche. Les recuerdo que nos pueden sintonizar en cualquier momento y desde cualquier parte del mundo a través de www.diarioaragones.com. A estas alturas muchos habrán conocido, si no todos, la historia de Mari Carmen, la mujer de 87 años que ayer fue desahuciada de la casa en la que vivía desde 1956, más de 70 años en el mismo lugar. No voy a entrar en opiniones de quién, instituciones, partidos, podrían haber hecho algo para impedirlo, pero hay que saber que Mari Carmen no ha sido desahuciada por dejar de pagar su alquiler. Pagaba alrededor de 500 euros al mes por un contrato de renta antigua. El problema llegó cuando la vivienda cambió de propietario y se planteó una nueva renta de 2.650 euros que ella, pensionista y con una discapacidad del 50%, no podía asumir. El contrato, además, había pasado primero de su padre a su madre, después a ella, agotando las posibilidades de subrogación previstas por la ley. Una renta que, a pesar de alcanzar esa cifra, 2.650 euros, alguien se ofreció a pagar, pero los propietarios del piso no lo aceptaron, demostrando que había sido una medida especulativa para poder echarla de la vivienda. Todo esto es legal, ¿eh? No se equivoquen. Pero la pregunta interesante es: ¿la legalidad coincide siempre con lo justo? Creo que es un sentimiento compartido la dificultad de asumir que, cuando hablamos de vivienda, una casa puede acabar valiendo más que la vida que contiene.

Para quienes miran hoy en día un inmueble desde un despacho, puede ser un activo, un piso en una determinada zona de Madrid, unos metros cuadrados, un precio de mercado, estamos de acuerdo. Pero para Mari Carmen no era eso, era su casa. Allí pasó prácticamente toda su vida. Estaba esa sensación tan sencilla pero importante de saber que tienes un lugar en el mundo. Quizá el problema aparece cuando empezamos a tratar como mercancías cosas que para las personas significan mucho más. ¿Qué ocurre cuando la búsqueda del beneficio termina pesando más que el coste humano? No hace falta negar que exista una propiedad privada, ni que haya leyes, contratos, derechos de los propietarios. Todo eso forma parte de la realidad. Estamos de acuerdo, pero también existe otra realidad, la de quién vive dentro de esas viviendas. El artículo 47 de la Constitución Española establece que todos los españoles tienen derecho a disfrutar de una vivienda digna y adecuada. Eso no significa que nos la tengan que regalar. El 15 de septiembre, el Congreso tumbó la propuesta para prohibir que los fondos buitre compren vivienda, con la abstención del PSOE, curiosamente, segunda vez en un año. Los partidos se echan la pelota de unos a otros en este tema vital, que todos reconocemos que es un problema hoy en día acceder a una vivienda. Todos prometen, pero al final la única que se compra piso es Ayuso. Quizá por eso tantas personas se concentraron ayer para intentar impedir el desahucio y también lo hicieron después en docenas de ciudades españolas, no solamente por Mari Carmen, sino porque en su historia reconocemos un miedo que compartimos como sociedad, el de perder nuestra casa. Fíjense, en los cuentos que nos contaban de pequeños, la casa siempre ha tenido un significado especial. Hansel y Gretel son expulsados de la suya, Blancanieves tiene que huir, Cenicienta deja de pertenecer a la casa que compartía con su familia. La casa representa algo muy profundo, tener un lugar en el mundo. Y cuando perdemos ese lugar, no perdemos solamente paredes, metros cuadrados, perdemos memoria, intimidad, seguridad, rutina, vecinos, recuerdos, en definitivamente, una parte de nuestra historia. Y hoy voy más allá, además de la historia de Mari Carmen. Cuando una casa deja de estar habitada de manera habitual, ¿sigue siendo una casa?

Como apuntaban muchas voces estos días, lo verdaderamente preocupante no es solo que haya ocurrido el desahucio de Mari Carmen, sino que empezamos a acostumbrarnos a que estas historias nos parecen normales, a que una vivienda sea cada vez una inversión, que no pertenezca a una persona que la alquila o la vende el propietario y se gana la vida con ese alquiler. Eso es totalmente legítimo. Pero ¿cuándo pertenecen a esos fondos buitre, a esos grandes fondos monetarios que solo buscan eso, ganar más y más dinero? A que miremos primero, de hecho, cuánto vale un piso y que se pueda comprar con alguien viviendo dentro. Una sociedad también debería medirse por aquello que está dispuesta a proteger, y cuando protegerlo no resulta rentable, ¿qué dice de nosotros? La ley dice una cosa, el mercado dice otra, y la realidad es que una mujer de 87 años ha perdido la casa en la que había vivido durante más de 7 décadas.

0: En el programa de hoy tenemos muchos temas interesantes para compartir con ustedes. Ya saben que nos pueden escribir, mandar un mensaje de voz o de texto al 640-03-6902. Nos pueden escribir y contarnos desde dónde nos escuchan, qué les parece estar ya en otoño, cómo han comenzado esta nueva estación del año. Vamos a conocer, precisamente hablando de otoño, las temperaturas que nos deparan hoy de la mano de la Agencia Estatal de Meteorología.
1: Buenos días. Hoy jueves en Aragón continúa el tiempo estable y cálido. No se esperan precipitaciones y dominará el ambiente soleado. El cielo estará despejado o poco nuboso con nubes altas. Hoy temperaturas en ligero ascenso. Se alcanzarán máximas más altas de lo habitual para esta época del año en muchas zonas. Los termómetros alcanzarán 34 grados en Zaragoza, 33 en Teruel y 31 grados en Huesca y en Albarracín. Sopla viento flojo de dirección variable. Es una información de AEMET.
2: El 99% de la materia del sistema solar se encuentra en el Sol. El Sol ha consumido hasta hoy el 50% de sus reservas de hidrógeno. El hidrógeno, en términos de masa, supone el 0,9% de la corteza terrestre. Un 71% de la corteza terrestre está cubierto de agua. El agua es el principal componente del cuerpo humano. Somos un 75% de agua.
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0: Hoy nos vamos hasta Teruel, hasta la zona de Aguilar de la Alfambra, donde Red Eléctrica ha retomado un proyecto que ha puesto en pie de guerra a los vecinos. Nos lo cuenta mucho mejor Ivo Íñigo, de la plataforma Aguilar Natural. Buenos días, Ivo.
1: Hola, buenos días.
0: ¿Qué ocurre con este proyecto de una línea de alta tensión y una subestación que abre ahora otro capítulo después de haber estado parado?
1: Bueno, no es que estuviera parado exactamente, estaba un poco en tierra de nadie. Este es un proyecto que es muy antiguo, tuvo una declaración de impacto ambiental hace 15 años, en 2011, y bueno, en 2019 esta declaración de impacto ambiental caducó. No obstante, el promotor Red Eléctrica y el órgano sustantivo, que se dice en las tramitaciones de estas infraestructuras, el MITECO, consideran que no está caducada y retomaron el proyecto en 2022. Esto ha generado pues una demanda contenciosa administrativa y también plantear denuncias en la Guardia Civil y la apertura de unas diligencias previas cuando empezaron a hacer las cimentaciones sin que entendamos que pudieran hacerlo. Pero aquí lo crítico es el tema de la declaración que caducó la declaración de impacto ambiental.
2: La DIA caducó, pese a esto se sustenta que se continúa con esto, que son además, digamos, dos partes diferenciadas. Una es la línea de alta tensión y la otra es la subestación de Platea, ¿verdad?
1: Eso es. Cuando se evalúa ambientalmente en 2010, van juntas las dos infraestructuras, ¿de acuerdo? Y las dos obtienen una declaración de impacto ambiental favorable. No obstante, el siguiente paso que hay que conseguir son una serie de autorizaciones. La autorización administrativa solamente la obtiene la subestación en 2012 y la línea no, ¿de acuerdo? Estas infraestructuras desaparecen de la planificación de Red Eléctrica, que solamente puede hacer obras que estén programadas en planes a 5 años, ¿no? Y estas obras desaparecen, no vuelven a aparecer hasta 2022. Uh-huh. En 2019, cuando iba días antes de que caducara la declaración de impacto ambiental, pues hacen como una especie de simulación de inicio de obras en la subestación. Claro, solo en la subestación porque era la única que tenía una autorización, aparte de la DIA, la línea no. Entonces, bueno, en el caso de que ese inicio de obras hubiera sido real, que sostenemos que no lo fue, porque las obras se ejecutaron en 2022 y hemos aportado documentación y pruebas suficientes en el contencioso, valdría solamente para la subestación, no para la línea. La línea no tiene una autorización administrativa hasta 2023. Por lo tanto, la DIA para la línea necesariamente está caducada.
2: ¿Qué ha ocurrido además en el entorno donde se quiere ejecutar, poner esa línea, desde que se realizó esa declaración de impacto ambiental en 2011?
1: Sí, claro, es que eso es importantísimo desde el punto de vista del medio ambiente y de la imagen. O sea, estamos hablando de una declaración de impacto ambiental de hace 15 años. En esos 15 años, en el territorio que atraviesa esta línea de alta tensión, pues se ha declarado un espacio natural del Gobierno de Aragón, que es la arboleda singular de Ribera Chopo Cabecero del río Alfambra. Se ha constituido un parque cultural en torno al Chopo Cabecero en varios de los municipios que atraviesa y se han delimitado las zonas de recuperación y áreas críticas de esteparias. Todo esto eran realidades que no existían en 2011, porque han pasado 15 años, ¿no? De hecho, el Servicio Provincial de Medio Ambiente del Gobierno de Aragón dice que esa vía debería plantearse hacer de nuevo y que se tendrían que considerar alternativas que no afectaran a la arboleda singular, porque era un espacio natural que no existía entonces, que no estaba declarado. A esto, el MITECO hace como que no existieran esas declaraciones, esos pronunciamientos del Servicio Provincial. De hecho, elimina toda referencia a este aspecto en la autorización, lo cual es muy grave, ¿no? En un documento público, una resolución de este tipo. Pero es que más allá de estas cuestiones que bien se pueden objetivar, las podemos demostrar documentalmente, hay una cuestión de lógica. Es decir, es que aunque la DIA no estuviera caducada, que lo está, después de 15 años el órgano competente en la protección del medio ambiente, en este caso el Ministerio de la Transición Ecológica, hombre, pues por una cuestión de correcta administración de sus competencias, podría decir que, hombre, que es que aunque no esté caducada pasa mucho tiempo y sería bueno reconsiderar este proyecto. Red Eléctrica, que se gasta mucho dinero en su imagen y en campañas para decir cosas en general muy bobaliconas, pues por una cuestión simplemente también de imagen, decir, mira, nosotros no hacemos proyectos que tengan una declaración ambiental tan desfasada, porque es que hay espacios naturales nuevos que entonces no existían, ¿no? Simplemente por una cuestión de lógica debería hacerse, pero es que además es que está caducada, ¿no? Y esto es el fundamento, uno de los puntos más importantes del contencioso administrativo, que esperemos que en los próximos meses la justicia resuelva.
2: Además de esa falta de sentido común, por un lado, y de dignidad, por otro, porque esa día, repetimos, está caducada, el problema inmediato es que se quiere continuar y, por lo tanto, expropiar las parcelas con las que no habían llegado a un acuerdo. ¿Cómo está esa situación?
1: Claro, aquí lo que nos encontramos es como es con una estrategia tanto de Red Eléctrica y del Miteco, es una administración pública, administra a la ciudadanía, etcétera, todas estas cosas. Bueno, lo que nos encontramos es una estrategia de hostilidad total, es decir, nos tratan como si fuéramos el enemigo, ¿no? Cuando lo que estamos diciendo son cosas tan elementales como, oye, que debería respetarse la ley, ¿vale? Es bastante elemental. Entonces, sí, pues encontramos cosas como que la última autorización que faltaba, que es la de construcción y declaración de utilidad pública, que da pie o que da derecho a iniciar expropiaciones de las parcelas en las que no se han llegado a acuerdos, se publica en agosto, ¿vale? Que es un mes que, si en general la gente está atento al boletín oficial del Estado, pues en agosto se está habitualmente más atento. Pero es que además, a la plataforma Aguilar Natural, a la que está obligada la Administración a informarnos fehacientemente a través de notificación a los 10 días de adopción de la resolución, no nos ha notificado nada. Es decir, si me dijeras que es solamente una cosa, bueno, la han publicado en verano, casualidad, ¿verdad? No, pero es que son dos cosas, ¿no? O sea, la casualidad es que son dos cosas. Y además vemos eso, que en esa resolución se caían elementos claves que tienen que ver con la propia resolución, ¿no? Como que el Servicio Provincial, dicen, no, el Servicio Provincial de Medio Ambiente no contestó a lo que dijimos, y no, en la solicitud de conformidad, el Servicio Provincial de Medio Ambiente lo que dice es que se tenía que considerar otra traza y que la DIA está caducada, y a falta de una, en dos, en la segunda, dice que se reafirma en lo que dijo. Y esto no aparece, ¿no? Pues evidentemente estamos en un contexto de, pues eso, de hostilidad, de malas prácticas, por decirlo finamente. Otro detalle, por ejemplo, el Ayuntamiento de Aguilar de la Alfambra, el municipio donde de la Asociación Aguilar Natural, bueno, tiene su propia postura respecto a esta línea. No tiene la postura de Aguilar Natural. Nosotros decimos, se hizo mal la evaluación ambiental, la DIA está caducada y además el trazado es el más largo y el medioambientalmente más insostenible, que genera más impactos. Por lo tanto, debería reiniciarse de cero la evaluación ambiental, porque no estamos en contra de la infraestructura, sino de cómo está diseñada y cómo se ha desarrollado su tramitación, ¿de acuerdo? El ayuntamiento en este caso dice, bueno, mira, es que a mí me pasa por el municipio justo por encima de las fuentes del pueblo, ¿no? Y las fuentes tienen uso ganadero y tienen uso social. Entonces su postura era decir, mira, me las desplazas y ya está, y yo quedo conforme. Esa era la postura del ayuntamiento. Bueno, cuando comunica esto a Red Eléctrica, Red Eléctrica dice que es imposible modificar nada porque es que lo tenemos judicializado, ¿de acuerdo? En cuestión de semanas aparece publicado en el BOE una propuesta de modificación de la traza de la línea en otro punto, por otro asunto. Es decir, era imposible modificarlo, ¿no? Pero resulta que el problema era quién solicitaba la modificación, ¿no? Pues evidentemente trataba de generar un conflicto social en una localidad pequeña para salirse con la suya, que afortunadamente pues no han tenido éxito. Y de estas, pues hay unas cuantas más, ¿no? Tampoco es cuestión de aburrir.
2: Ivo, ¿cómo está ahora la situación? ¿En qué momento estáis de recursos a nivel judicial? ¿Qué es lo que, cómo estáis y qué es lo que puede pasar?
1: Bueno, pues ahora estamos en un AI, ¿no? El contencioso administrativo ha sufrido años de retrasos, pues por las estrategias del Miteco y de Red Eléctrica, ¿no? Insisto, no van de la manica y no se sabe dónde empieza el Ministerio y dónde acaba Red Eléctrica y viceversa, ¿no? Ha habido retrasos a la hora de obtener el expediente completo para poder realizar la demanda, o sea, año y pico para que te pasen por un enlace con todos los documentos. Luego se ha perdido otro año con que si Red Eléctrica se personaba o se dejaba de personar, pues bueno, hemos llegado a este punto que se ha retrasado muchísimo el contencioso. Afortunadamente ya solamente estamos a que hay una sentencia, solo que la justicia ya sabemos que tiene sus tiempos, va lenta y esperamos que sea en principio entre diciembre y enero. ¿Qué ocurre? Que al haber conseguido esta última autorización de construcción y la declaración de utilidad pública, ya pueden empezar a hacer obras, ¿no? Mm. Esto unido a con las artimañas estas de que lo publico en agosto, que no te notifico, etcétera, etcétera, evidentemente lo que quieren es empezar a hacer todo lo posible, hacer obras antes de que haya una resolución judicial o antes de que el SEPRONA haga el informe que solicitó el juzgado que lleva las diligencias previas. Con lo cual, vamos, por la parte administrativa hemos presentado recurso alzada, también otros dos ayuntamientos, a esta última autorización, con vistas a un nuevo contencioso, con vistas a paralizar esto por vía judicial. Y luego, pues en el trámite de expropiación, pues tenemos que ver cómo afrontarlo, qué posibilidades hay, porque está todo ahora mismo eso, en una podemos morir en la playa o incluso no. Es un momento de mucha tensión.
2: Claro, por todo lo que nos ha contado, con todo esto sobre la mesa, se clama, vamos, que lo lógico y coherente sería paralizar este proyecto y al menos realizar otra declaración de impacto ambiental, aunque con todas esas zonas protegidas que se han ido además reconociendo, probablemente saldría negativa. Claramente Red Eléctrica y el Miteco se quieren dar prisa en estas obras antes de que obtengan esa respuesta judicial, como nos decía, y además hay un punto añadido de presión social en esta zona de Teruel en cuanto a las comunicaciones, ¿verdad?
1: Sí, claro. Dentro de las cosas feas que hacen, argumentan que claro, que esta línea va a servir para electrificar el ferrocarril de Teruel, ¿no? Entonces, hacen, ¿no?, la simplificación de quien se opone a la línea, que insisto, nadie se opone a la línea, sino cómo se ha tramitado y a su diseño, uh-huh. Se opone al ferrocarril de Teruel. Claro, eso es una cosa muy sucia, ¿no? Porque es pues, una reivindicación que es muy sensible en la provincia de Teruel, a la que nadie que yo conozca está en contra, pero que es una bomba de humo, porque primero la electrificación del ferrocarril de Teruel no es competencia del Miteco, sino del Ministerio de Transportes. Y el Ministerio de Transportes lleva electrificando el ferrocarril de Teruel hace 30 años, por lo menos, antes de siquiera de que esta línea fuera una idea, ¿no? Y en cualquier caso, esta no es una línea que va a la catenaria, ¿no? Y mucho menos tiene que llegar la electricidad desde Mezquita. De hecho, puede llegar desde cualquier otra parte. En consultas previas, el Gobierno de Aragón pidió que se valoraran otros corredores, cosa que no se hizo ni en la fase de evaluación ambiental, ¿de acuerdo? Y además, ni mucho menos tiene que llegar desde Mezquita con esa traza, que es absurda, ¿vale? Con lo cual, nadie está en contra de la electrificación del ferrocarril de Teruel, y utilizar ese tipo de argumentos simplemente demuestra la mala fe, ¿no? Porque si el Miteco o en Red Eléctrica hubieran visto de lejos alguna vez la vergüenza, y no te digo yo que dirían, bueno, hay que reiniciar el trámite ambiental. Dirían, bueno, vamos a esperar a ver qué es lo que dice la justicia. Pero lo que vemos que en los hechos es que es todo lo contrario. Están tratando de correr y encima haciendo trampas, ¿no? Arbitraje en el Santiago Bernabéu, para ver si empiezan a hacer sus cosas antes de que alguien diga algo, ¿no? Simplemente, insisto, que nosotros lo que queremos es que se reinicie el trámite ambiental porque ha habido novedades en los últimos 15 años, y entonces tienen que volver a estudiar lo que decía el Gobierno de Aragón en su momento en consultas previas, que se valoren otros corredores para empezar. ¿Sabes? Además, si en 2019 se hubiera admitido que la DIA caducó y hubieran vuelto a empezar el trámite, un trámite bien hecho que contemplara diversidad de corredores, esa línea hoy en día estaría hecha. Es que es así de ridículo. Y eso es responsabilidad exclusivamente del Miteco y de Red Eléctrica. No es culpa ni de Aguilar Natural, no es culpa de los ayuntamientos que se oponen, no es culpa de los vecinos, de la gente, de los propietarios que está en contra de cómo se lleva la tramitación y no han llegado a un acuerdo. No es culpa de los pueblos, es culpa suya. Y ellos lo que hacen es tratar de culpabilizar al resto. Insisto, son argucias feísimas, ¿no? Teniendo en cuenta quiénes son, uno, la administración, otro, una gran empresa, y quiénes somos nosotros, que somos unos don nadies.
0: No sería el primer caso en nuestra comunidad que una vez comenzadas esas obras, la decisión judicial las para, pero el daño medioambiental ya está hecho.
1: Es verdad que al final dependemos de una decisión judicial, que eso es un tiro al aire, pero es nuestra esperanza, ¿no? Lo curioso es que hagan todo lo posible para hacer todo antes de que haya esa decisión judicial. Lo que es, ahora mismo decimos, oye, al menos espérate, porque tenemos un histórico que lo hemos comentado ahora y que yo creo que deja a cada uno en su lugar.
0: Seguiremos muy pendientes de lo que ocurre con este asunto. Ivo Íñigo, de la plataforma Aguilar Natural, muchas gracias por haber hablado hoy con nosotros.
1: Hasta luego.
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Vamos a hacer ahora una pequeña pausa. Antes simplemente les comento que en estos momentos la reserva de agua embalsada en la cuenca hidrográfica del Ebro representa un 48% de su capacidad. El año pasado, para estas fechas, estábamos mejor, al 56%, y estamos en el promedio de los últimos 5 años. Fue 2023 el año en el que esta capacidad estaba en su menor cifra, al 37% de la capacidad total. Esa es la situación de los embalses y nosotros hacemos ahora una pequeña pausa. Regresamos enseguida con muchos temas interesantes que compartir con ustedes en este jueves 24 de septiembre.

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Continuamos en esta mañana de jueves. Ya se vislumbra el fin de semana cada vez más cerca, si es que no trabajan, ¿eh? Porque desde aquí un saludo a todas las personas que sábado y domingo no pueden hacer vida normal, compartir con sus familiares y amigos, sino que tienen que trabajar. Tenemos en estos momentos 23 grados en la ciudad de Zaragoza.

Arrancamos las efemérides del 24 de septiembre en la Irlanda de 1725, día y lugar en el que nació Arthur Guinness, quien fue el fundador de la empresa Guinness. Un motivo más que suficiente para que los amantes de la cerveza, en especial los de la cerveza negra, le dediquen un brindis o para que busquen los récords Guinness más curiosos, porque a estos también les da nombre la mítica cervecera. El 24 de septiembre de 1869 tuvo lugar el Viernes Negro en la Bolsa de Estados Unidos. Las especulaciones sobre el precio del oro hicieron correr el pánico en Wall Street, y eso suele ser mala señal para la economía, más concretamente para los que invierten en bolsa. Tal día como hoy, de 1905, vino al mundo Severo Ochoa, quien más adelante se convirtió en un importantísimo bioquímico español, receptor del Premio Nobel de Química en 1959 por sus descubrimientos sobre el mecanismo de la síntesis biológica del ácido ribonucleico, ARN, y del ácido desoxirribonucleico, ADN. Este mismo día de 1957, en Barcelona, se inauguró el Camp Nou, actual estadio del Fútbol Club Barcelona, del Barça. Los culés están de aniversario. Y el 24 de septiembre de 1960, en Estados Unidos, los astrónomos neerlandeses Cornelis Johannes van Houten y su esposa Ingrid van Houten-Groeneveld descubrieron el asteroide Anubis. Tal día como hoy, de 1988, en los Juegos Olímpicos de Seúl, el canadiense Ben Johnson ganó la carrera de 100 metros, estableciendo un récord mundial en 9,79 segundos. Más tarde fue desposeído de la medalla y su récord no fue reconocido al ser acusado de dopaje. En el calendario de días internacionales vemos que el 24 de septiembre se celebra el Día Mundial de Investigación en el Cáncer, fecha que tiene por objetivo seguir impulsando los proyectos e investigaciones que buscan ayudar en la lucha contra esta enfermedad, logrando mejor calidad de vida en los pacientes o la cura definitiva de ciertos tipos de tumores. Hoy también se conmemora el Día Mundial del Gorila, con el único propósito de ayudar a preservar esta especie de primates en constante peligro de extinción debido a la caza furtiva y a la pérdida de su hábitat natural por el avance de la deforestación y la ampliación de las zonas de cultivo de mano del hombre. Para nuestra efeméride musical tenemos dos efemérides muy rockeras, pero las dos igual de buenas. Y es que miren qué casualidad. Este día, 24 de septiembre, en el mismo año, 1991, o sea, prácticamente a la vez, se publicaron dos discos imperdibles: Blood Sugar Sex Magik de Red Hot Chili Peppers y Nevermind, el álbum debut de Nirvana. Los californianos, que continúan en activo, nos han dejado éxitos como Under the Bridge, Other Side, Can't Stop, By the Way o Californication. Y entre los temas más conocidos del grupo grunge, que fue liderado por Kurt Cobain, está Smells Like Teen Spirit o su versión del éxito de Bowie, The Man Who Sold the World. ¿Con quién se quedan? ¿Con los Red Hot o con Nirvana? Je me souviens.

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1: ¿Dónde estaban ustedes un día como hoy hace 30 años? Siguiendo con nuestras efemérides y con la música, hoy se cumplen 30 años, si lo pueden creer, desde que Michael Jackson actuó en Zaragoza. Vamos a conocer y a recordar todos esos detalles de la mano de algunos de sus protagonistas, de las personas que lo vivieron, el concierto del Rey del Pop.

0: El 24 de septiembre de 1990, Zaragoza se convirtió en la capital mundial del pop gracias al concierto único en Europa Occidental durante la gira History World Tour de Michael Jackson. 45.000 personas llenaron la Romareda. Llegaron aficionados de toda España y también de Francia, Andorra y otros países europeos. Se calcula que más de 20.000 espectadores habían llegado desde fuera de Aragón, incluidos unos 5.000 procedentes de otros países. Las entradas, con un precio de 5.500 pesetas, unos 33 euros de hoy en día, eran carísimas para la época. Pero los incondicionales del cantante y de la música sabían que no podían dejar pasar la oportunidad.
1: Pues desde el momento en el que dijeron que las entradas salían a la venta a las 12 de la noche en un cajero de la Plaza Aragón, y la fila que tuvimos que hacer desde primera hora de la mañana hasta los 3 días que estuvimos durmiendo en la puerta, unos amigos y yo. El concierto fue un martes y ya hicimos la noche del domingo allí para intentar, como al final fue, conseguir primera fila.
2: Recuerdo que fui con unas amigas incluso al Hotel Boston a ver a Michael, que se alojaba allí, y hablamos con unos bailarines y con un doble. Y bueno, la verdad es que tengo un recuerdo, cogí las entradas con muchísimo tiempo que me acompañó mi madre, porque no me quería quedar sin ellas.
3: Para el concierto de Michael Jackson yo tenía 19 años, recién cumplidicos, y recuerdo que fue una revolución cuando nos enteramos todo el mundo de que venía aquí a Zaragoza. Sí que es verdad que nosotros en casa solíamos ir, mi madre y mis tíos nos solían llevar a conciertos con asiduidad. Recuerdo lo bien organizado que estuvo, todo para entrar, tanto para la compra de entradas. Nosotros tampoco tuvimos problema, yo recuerdo que solo compró mi madre. Y sí que es verdad que en cuanto nos enteramos las compramos. Y fuimos mi madre, mi tía, mis dos hermanos, una amiga se vino también con nosotros y yo.
4: Cuando vino Michael Jackson a Zaragoza yo tenía 12 años. Y aunque no era una gran fan, pues me parecía que podía ser divertido poder ir a ver al que todo el mundo llamaba el rey del pop, ¿no? Y al final pues tuve la gran oportunidad de ir con mi padre, disfrutamos muchísimo del espectáculo. Yo, como sabía que iba a ir ese verano, pues en casa de mi tía que tenía los CDs, los estuve escuchando, me aprendí algunas canciones y la verdad es que lo disfruté muchísimo.
0: Además de las entradas que se pusieron a la venta antes del verano y que se agotaron, se liberó un pequeño remanente el día anterior para intentar frenar la reventa, que ya estaba vendiendo las localidades por un precio 10 veces superior al original. Detrás de toda esta operación logística y cultural, un hombre, Juan Bolea, entonces concejal de Cultura del Ayuntamiento de Zaragoza. Buenos días, señor Bolea.
5: Buenos días.
6: Bueno, cuéntenos, en este 30 aniversario queremos saber cómo de difícil fue traer, de difícil o de fácil, traer a Michael Jackson hasta la Romareda.
5: Bueno, muy difícil. La verdad es que tuvimos mucha suerte porque en principio la gira del artista no contemplaba Europa Occidental. Era una gira que iba a comenzar en Praga, que luego se dirigía a Europa Oriental y a Asia, yo creo que para terminar en Japón. Entonces, digamos que estaba ya distribuida y adjudicada en todas sus sedes, pero había unos días libres, me dijeron los managers, y bueno, frente o con la posibilidad de que esos días se aprovechasen en un concierto en Zaragoza, pues le dirigimos una oferta, una primera oferta, un primer sondeo. No dijeron que no, estudiaron más detalladamente nuestra propuesta y finalmente aceptaron venir a Zaragoza como único concierto, no solo en España, sino en toda la Europa occidental, con lo cual el éxito estaba asegurado y vamos a llenar con total seguridad. Y al mismo tiempo, pues Zaragoza emprendía, digamos, una nueva etapa en el capítulo de organización de grandes eventos, ¿no? Aquel concierto de Michael Jackson en ese momento era el mayor espectáculo del mundo, el número uno sin ninguna discusión, con una producción fabulosa que pudimos disfrutar en Zaragoza.
6: Luego hablaremos además con varios asistentes a ese concierto, pero lo que nos han comentado es eso, que recuerdan cómo estaba todo perfectamente organizado y un auténtico show sobre el escenario, ¿no? Con esos explosiones, juegos de luces, la pantalla, que en aquel entonces no era nada habitual.
5: No, el espectáculo que trajo Michael Jackson, yo tuve la suerte de verlo 3 días antes en Praga, 3 días antes del de Zaragoza. En Praga vendieron 150.000 entradas. Una muchedumbre asistió a este primer concierto de la gira del World History Tour, con grandes pantallas, con grandes efectos audiovisuales, con un cohete que salía de debajo del escenario, los mejores bailarines del mundo, con una grúa que sobrevolaba al público. Bueno, yo lo que vimos entonces es muy difícil que lo se vuelva a repetir con una producción de Quincy Jones, etcétera, ¿no? En Zaragoza, pues el escenario justo entró en la Romareda, pero eran 70 metros de boca de escenario. Y fue todo absolutamente descomunal, aunque muy profesional. Es decir, Michael Jackson vino a Zaragoza con 300 personas en un vuelo especial, en un avión Antonov. Bueno, llenó 3 hoteles, vendió todas las entradas, convocó a más de 300 medios de comunicación de todo el mundo. Uh-huh. Y produjo, nos regaló realmente un acontecimiento que ha sido un acontecimiento histórico. Es decir, que realmente Zaragoza no había tenido nunca nada igual, y muy difícilmente consiga, digamos, traer algo parecido, ¿no?
6: Además, usted compartió tiempo con el artista, fue a recibirlo al aeropuerto, le hizo un poquito también de cicerone, ¿no?, de Zaragoza.
5: Sí, bueno, yo lo conocí en Praga, nos invitó a asistir a ese primer concierto. Pude ya saludarle en Praga, y luego en Zaragoza estuvo 3 días. Realmente dieron mucho de sí, hizo algunas visitas, estuvo muy amable. Nosotros le insistimos muchísimo en la importancia, claro, de su presencia aquí, porque teníamos un proyecto, un programa para continuar haciendo grandes conciertos. Era fundamental, por lo tanto, que su opinión, digamos, que su éxito aquí fuese una garantía, un aval, pues para que luego vinieran otros artistas y tal. Así que él se portó muy bien con la gente, estuvo muy sociable, muy amable, se hizo fotos, realmente visitó varios lugares de la ciudad, dio un gran concierto y se despidió con un gran cariño, ¿no?, de la ciudad. O sea, yo le quedé muy agradecido.
6: ¿Qué es lo que más recuerda del trato con él? No sé, ¿de qué hablaron o de en esos momentos compartidos? ¿Qué es lo que se le ha quedado en la memoria?
5: Bueno, era una mezcla curiosa, porque claro, yo tenía siempre la sensación, ¿no?, la certeza total de que yo estaba con un mito viviente. Cada minuto que pasabas con él, cada palabra que le oías, cada gesto, pues hombre, tenía su relevancia, ¿no? Lo más destacable, me preguntabas, yo creo que era su extraña mezcla de sentido del humor con un sentido extraordinario como de la responsabilidad y de la irrealidad de la actuación. Era un hombre que ya era un personaje las 24 horas. Yo no conocí a Michael Jackson, yo conocí al artista, al genio, al hombre que ya comparecía ante ti disfrazado, maquillado, con una voz que no era la suya, con unas actitudes que eran puramente actorales, estaba actuando, pero al mismo tiempo era lo que él quería y lo que él deseaba. Él había enterrado hacía mucho tiempo, ¿no?, a aquel individuo, al ciudadano norteamericano llamado Jackson, y era un mito, y como tal se comportaba, ¿no? Las cosas que decía y que realmente tenían mucho peso, bueno, pues algunas de ellas, por ejemplo, relativas a la inmortalidad, a la muerte, eran temas que le preocupaban y que a veces pues comentaba, ¿no?, con nosotros. El tema de... Le interesaba hasta cierto punto la política, curiosamente, y había visitado, y estaba muy orgulloso de ello, a los principales jefes de Estado de su gira. Lo había recibido Clinton, lo había recibido Václav Havel, Mitterrand, Mandela, etcétera. Y estaba muy obsesionado con conocer al rey de España, que no fue posible porque no hubo manera de organizarlo. Pero y vino, y eso que vino la infanta, doña Cristina, estuvo en el concierto. Pero él quería cuando tenía mucho interés en conocer al rey de España y insistió varias veces, no fue posible.
6: ¿Tuvo algún requisito extraño o fuera de lo que se podría esperar de un artista de su talla?
5: Bueno, él planteó una serie de condiciones. Él quería, por ejemplo, una pista de baile en su suite, que muy amablemente nuestros amigos del Boston se la instalaron. Un régimen de comidas también muy particular, traía él su propio cocinero, ¿no? Los temas de visitas también estaban, curiosamente, estaban también bastante regulados, ¿sí? O sea, decir que a diferencia de otros artistas que improvisan, él no, o sea, él quería ir a tal sitio, a tal hospital, a tal tienda, es decir, que eso estaba realmente muy muy regulado, incluso en el contrato tenía 150 folios a un espacio, era como una enciclopedia aquello, ¿no? Entonces, bueno, era muy profesional, él vino con sus abogados, con sus managers, ¿no? Y bueno, pues así, hubo bastantes exigencias, pero nada especialmente extraño y realmente se admitieron sus peticiones sin problema.
6: En esto de las visitas, ¿es cierto que se fue a comprar sus propios discos a una tienda de discos?
5: Bueno, estuvimos en Continente, me acuerdo, visitamos el centro de Continente y la tienda de discos, en medio de una enorme expectación, ¿no? Entonces yo le dije que comprase o que cogiese lo que quisiera, que no lo iba a comprar, que se lo íbamos a regalar, evidentemente, pero que no se entretuviese mucho, porque había muchísima gente y podía ocurrir algún tumulto, en fin, algún suceso, ¿no? Había mucha gente en la puerta de la tienda. Y entonces él cogió dos discos suyos, efectivamente, y uno de James Brown, me acuerdo perfectamente, al que consideraba un poco uno de sus padrinos, ¿no?, del soul, ¿no? Bueno, pues pequeñas anécdotas.
6: Ya nos ha comentado que para Zaragoza supuso, bueno, un auténtico revulsivo en esta materia, ¿no?, de cultura, de música. ¿Sería posible hoy en día hacer algo similar? Hay, por un lado, un artista que pudiera hacer como Michael Jackson y traer un tanque, venir en un avión ruso, despegar, aterrizar de una nave espacial, y por otro lado Zaragoza ser la ciudad para recibirlo, para albergarlo.
5: Bueno, ese fue el proyecto que yo presenté a la ciudad y por eso, entre otras cosas, pues fui concejal de cultura durante 4 años, ¿no? El proyecto de convertir Zaragoza en una ciudad a nivel mundial con grandes espectáculos se hizo realidad. Aquí vino Michael Jackson, vino Gloria Estefan, vino Prince, vino Dylan, vino Oasis, vinieron pues decenas de grandes artistas, de grandes cantantes de pop, también de música clásica, en aquellos 4 años. No había una partida inicial para pagar todo esto, para abordar financieramente todo esto. El concierto de Michael Jackson dejó un beneficio de 20 millones de pesetas. Ganamos dinero esa noche con el ayuntamiento, ¿no? Esos 20 millones sirvieron para financiar el resto de conciertos, dando adelantos a Gloria Estefan o a David Bowie o a Prince o a quien fuese, o a Springsteen, para que efectivamente se cerrasen con tiempo los contratos para actuar en Zaragoza. Hicimos posible que Zaragoza fuese, con Barcelona, la ciudad más importante en conciertos del sur de Europa. Todo eso desapareció y se eliminó cuando yo me fui. No hubo ningún tipo de continuidad. El gobierno que continuó anuló este proyecto y nunca más creyó. De vez en cuando, es verdad que se organiza algo, que viene algún artista, pero no hay continuidad, no hay un proyecto, no hay una financiación, no hay un esquema. No se sabe si utilizar el campo de fútbol, el nuevo, el viejo, no se sabe. Entonces, todo esto hay que replantearlo y hay que volver a recuperarlo, porque fue un éxito. Se vendieron, fíjate, entre el año 95 y el 99, contando también los conciertos de las fiestas del Pilar, se vendieron 2 millones de entradas. 2 millones de entradas en 4 años. Mucha gente de fuera de Zaragoza, que venían a los conciertos, que se alojaban en los hoteles, comían en los restaurantes, quiero decir, se generó mucha economía y se demostró que Zaragoza podía ser una ciudad líder. Una ciudad líder en el pop y en el rock mundial, ¿no? Bueno, es cuestión de plantearlo, de querer hacerlo y de que haya alguien capacitado para llevar a cabo este tipo de proyectos.
6: Además de lo económico, pues los que éramos muy pequeños cuando vino Michael Jackson o David Bowie o Gloria Estefan, ¿no? Pues poder vivir de nuevo esa época cultural, ese patrimonio tan importante como es la música en directo.
5: Ojalá, yo siempre digo a las personas que han ocupado este puesto de concejales, a los propios alcaldes, alcaldesas, yo estoy absolutamente a disposición del consistorio para echar una mano, para contribuir, colaborar en lo que sea, con tal de recuperar algo que funcionó extraordinariamente bien, que no le costó dinero a la ciudad. Uh-huh. Y que le dio un enorme beneficio en imagen y también en economías reales, ¿no? En pesetas, entonces, eran pesetas contantes y sonantes. Pues bueno, vamos a ver si alguien escucha este programa y obra en consecuencia.
6: Pues con esa idea nos quedamos. Juan Bolea, muchísimas gracias por habernos atendido.
5: Un saludo.
0: El espectáculo, por el que Michael Jackson recibió $1 millón y las arcas municipales ingresaron 20 millones de pesetas, como nos ha contado el señor Bolea, no solo se ciñó a la Romareda, también a las calles de la ciudad.
3: Cuando fue el concierto de Michael Jackson, yo tenía como unos 20 años. La verdad es que no recuerdo que fuera muy fan, pero claro, al final es que Michael Jackson sonaba tanto, estaba tan en todas partes, que era imposible no conocer sus canciones. Y sobre todo no haber visto los bailes de Michael Jackson en los vídeos musicales que ponían en la televisión en toda esa época, que eran impresionantes. Estudiaba fuera además, pero me acuerdo que me organicé con unos amigos para ir, porque claro, es que era el concierto y había que estar, ¿no? Mis padres además vivían cerca del Hotel Boston, que era donde se alojaba Michael Jackson. Y claro, durante el día anterior y esos días es que había como mucha animación, porque él al final es que salía del hotel y no sé, era todo como un ambiente preconcierto increíble.

0: Michael llegó a Zaragoza desde Praga, donde había actuado, y tuvo que pasar por Colonia para trabajar en la grabación del videoclip de Ghost. Cientos de personas se concentraron en el aeropuerto. Miles acudieron al hotel. La policía tuvo que organizar dispositivos especiales y cortar calles cada vez que el cantante se desplazaba. Durante su estancia visitó el área de pediatría del Hospital Clínico Universitario para entregar regalos a los niños y también el Centro Comercial Augusta para comprar unos discos. Y saludó a sus fans desde lugares tan insólitos como la azotea del hotel. Mientras tanto, la Romareda se transformaba. 36 camiones de gran tonelaje llevaron hasta Zaragoza buena parte del gigantesco montaje. El escenario de 70 metros parecía más una película de ciencia ficción que un concierto.
1: La verdad es que han pasado 30 años desde ese concierto de Michael Jackson y aún lo recuerdo con muchísima emoción. Pues tendría yo unos 14 años, sería ya de los primeros conciertos a los que fui. Y bueno, salí enamorada de Michael Jackson, solo pensaba en que quería ir al siguiente, que era en Ámsterdam, al siguiente, que ya no me acuerdo dónde era, en Londres creo. Salí enamorada, me pareció una pasada lo que era el espectáculo, la música, el baile, toda la puesta en escena, todos los bailarines. Bueno, me pareció lo más que había estado nunca y prácticamente lo más que casi he llegado a estar en muchísimos años.
2: Y el espectáculo fue increíble. La verdad que no defraudó. Yo siempre he sido, cuando era pequeña era muy fan de Michael Jackson porque, bueno, me crié con el Thriller y fue, vamos, que no me lo hubiera perdido por nada del mundo. Michael Jackson, el espectáculo, no defraudó en absoluto. Su voz... En esa época no sé si existía el autotune, que supongo que sí, pero vamos, aún con el baile y todo lo que montó en el escenario, en ningún momento falló y fueron 2 horas y pico, o sea, recuerdo que fue largo y sin parar, la verdad que fue muy, muy chulo.

A las 10 en punto, una explosión y una lluvia de fuegos artificiales anunciaron la entrada de Michael Jackson. Primero aparecieron en las pantallas gigantes imágenes como de videojuego, una nave recorriendo el mundo en una especie de montaña rusa espacial. Y entonces llegó el momento que miles de personas todavía recuerdan. Una cápsula espacial aterrizó en el escenario. Se abrió y de dentro salió Michael Jackson vestido de astronauta, como si realmente llegara desde otra galaxia. Con este concierto histórico, Zaragoza ganó mucha visibilidad. Durante 3 días, las televisiones y los medios nacionales e internacionales hablaron de la ciudad. Hoteles, restaurantes, transporte, comercios, todos notaron aquella invasión de fanáticos.

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0: ¿Recuerdan ustedes cuando eran adolescentes? Esas frases, reacciones trágicas, te odio, portazos. Eso no ha cambiado mucho, aunque han cambiado muchas cosas. Pero ¿cómo nos podemos llevar bien con nuestros hijos o nuestros nietos adolescentes en este momento de la vida? Nos saca de dudas Pilar Cebrián, psicóloga. Pilar, bienvenida.
1: ¿Qué tal? Muchas gracias.
0: Bueno, la adolescencia, que además viene de adolecer, ¿no? Es una época complicada.
1: Es muy complicada, pero tenemos que tener en cuenta que nosotros también la pasamos y sobrevivimos a ella. Por lo tanto, creo que a veces cuando es como el calor, ¿sabes? Que cuando nos decimos mucho qué calor, qué calor, qué calor, terminamos teniendo más calor. Entonces yo creo que la adolescencia es complicada, pero nos la hacemos más complicada por repetirnos tanto lo complicada que...
0: Pero es verdad que hay casos, que hay de todo, obviamente, que parece que nuestros hijos se transforman en otra persona, ¿no? Hay además una serie de factores, no solo su genética, sino también ambientales, que de repente dices, ¿dónde está mi hijo?
1: Pero es que se transforman en otra persona, o sea, es que es la realidad. Date cuenta que los padres estamos muy acostumbrados a tener el control, ¿no? O sea, lo que comen, cómo visten, con quién van, incluso el colegio, la música que escuchan, y de repente aparecen esos adolescentes que empiezan a intentar encontrarse a sí mismos. Entonces, claro que cambian. La historia está en acompañarles en ese cambio porque son ellos los primeros perdidos. Entonces, querer que sigan siendo las personas que fueron con 5, 6 o 7 añitos va a ser la crónica de una muerte anunciada, seguro.
0: Uh-huh. Claro, en ese momento de su vida que se rebelan un poco, ¿no? Contra todo esto que nosotros les hemos ido, no imponiendo, sino proporcionando hasta este momento, y frases como déjame, quiero estar solo, o ¿qué tal te ha ido el día? Bien. ¿Qué ocurre? ¿Qué ocurre en ese momento? ¿Por qué se choca tanto?
1: Yo creo que chocamos precisamente por el orgullo, porque ellos nos hablan desde su ego y nosotros respondemos también desde ese ego, ¿no? Y entendemos en sus frases una literalidad sin llegar a entender el estado emocional que hay debajo, ¿no?, de esa frase. No conseguimos empatizar porque al final nos colocamos en yo soy tu padre, yo soy tu abuelo y a mí me mereces respeto. Y por supuesto que se merece respeto, pero cuando un chaval dice déjame en paz o qué pesada eres, hay tanto detrás que si aprendemos a leerlos y a entenderlos como ellos necesitan que les entendamos, de repente la comunicación fluye. Es como cuando las mates, ¿no? Cuando no entendías las ecuaciones y de repente las entendías y decías, ¡oh, pero si era súper fácil! Pues realmente entender a nuestros adolescentes y su idioma, si aprendemos a hablar en idioma adolescente emocional, todo se soluciona y es muchísimo más sencillo.
0: Lo bueno por lo que nos dices es que se puede aprender.
1: Se puede aprender, se debe aprender y se tiene que entrenar. De hecho, yo he diseñado un método, como no me da la vida para atender a tanta gente en consulta, he diseñado un método para ayudar a padres con adolescentes, porque muchas veces creemos que la paz en casa parte o radica en el adolescente. Y realmente yo me he dado cuenta con tanto tiempo que realmente es nuestra responsabilidad, que esto no es ser padres o abuelos blandos y tener una sociedad de cristal. No, es decir, ellos se fijan en nosotros, somos su espejo, y si nosotros aprendemos a gestionar esos arranques que tenemos frente a ellos porque nos lo ocasionan, ellos también van a empezar a moverse con nosotros en un estado emocional mucho más tranquilo. Entonces tenemos que aprender a cambiar nosotros para que ellos se reflejen, ¿no?, en un estado emocional y para que de verdad tengan herramientas y estrategias para poder gestionar esos momentos que les saturan tanto.
0: Claro, lo ideal sería esto, empezar desde el momento en que tenemos los hijos, ¿no? Pero quiero creer que nunca es tarde para empezar.
1: No, nunca es tarde porque el cerebro tiene una variable muy chula, una cualidad muy chula que se llama la neuroplasticidad. Entonces aprende, igual que entrenamos músculos, ¿no? Es decir, como yo no he ido al gimnasio a los 10, ya no puedo ir a los 50. No, si tú empiezas a entrenar, al final esa tendencia repetitiva hace que tu cerebro cambie los patrones, ¿no? Al final todo radica en el pensamiento, tanto en los adolescentes como en los adultos. Cosas van a pasar, situaciones tensas vamos a tener, pero la interpretación de esas situaciones es lo que nos va a hacer reaccionar de una manera o de otra. Y la reacción es lo que va a hacer que estemos o en el campo de guerra o en la trinchera. Y eso es lo que tenemos que enseñarles a nuestros adolescentes, pero empezando nosotros. Si nosotros no lo hacemos, tú no le puedes decir a un adolescente ¡no grites! Mientras tú estás gritando, porque al final es lo que el adolescente está aprendiendo. Somos su modelo. Hagámoslo bien nosotros y así ellos directamente se mimetizarán.
0: ¿Cómo podemos empezar esta relación, preguntar, mostrar nuestro interés por su mundo, ¿no? Por farmear aura, por el 6-7 y por todo esto, aunque nos parezca chino, sin que parezca que estamos invadiendo una intimidad, interrogando a un adolescente?
1: Yo siempre recomiendo, como bien decías, esto hay que empezar antes, ¿no? Pero hay que encontrar momentos de comunicación real, comunicación práctica, la comida, la cena. ¿Por qué hay muchas familias que tienen la tendencia de ellos comen a una hora y nosotros a otra? Es un momento tan chulo donde solamente se está comiendo sin pantallas, sin tele y sin móviles, que si nosotros empezamos a contar cosas nuestras, ellos, que son narcisistas por naturaleza porque son adolescentes, van a querer también tener el protagonismo. Y sin ellos darse cuenta, van a empezar a abrirnos caminos hacia esas cosas que hacen cuando no estamos nosotros, y nos lo van a empezar a contar. Y otra cosa súper importante es entrenar muy bien la cara de póker, porque nos van a contar cosas que vamos a decir, no, por favor, pero tenemos que fingir que nos parece estupendo, porque si no lo harán, pero sin contárnoslo. Porque es verdad, porque los adolescentes van a experimentar y van a ver dónde están los límites. Y sí, en un momento dado igual se toman una copa o se fuman un cigarro, pero si nosotros cuando nos lo cuentan nos ponemos como Júpiter tronante, lo van a seguir haciendo, pero no nos lo contarán. Yo prefiero que si lo van a hacer, me lo cuenten y saber lo que están haciendo.
0: Mantener abierto ese canal de comunicación. Claro, has mencionado las pantallas. Hoy en día, algo que no se puede comparar a lo que nosotros experimentamos como adolescentes es el uso de dispositivos, de redes sociales, algo que de alguna manera también es muy nuevo para nosotros. ¿Qué papel hacen? ¿Cómo podemos? Sabemos que tienen, que pueden tener efectos muy nocivos, pero a la vez está ese papel que no queremos asumir de restringir, de prohibir. ¿Cómo se consigue el equilibrio?
1: Yo no soy partidaria ni de restringir ni de prohibir. Yo soy muy partidaria de una libertad que hay que enseñarles, obviamente, a administrarse, porque si tú les dejas las pantallas, pero les quitas el móvil a la fuerza o les quitas la pantalla a la fuerza, ese adolescente no está aprendiendo a controlar sus impulsos. Entonces es mucho más importante pactar con ellos, darles otras opciones de ocio, aceptar el ocio tecnológico. Es que lo tenemos que aceptar, porque si no, lo sacamos de su vida social. O sea, si a tu hijo no le dejas ver la última serie o no le dejas jugar al último FIFA, cuando vaya al instituto todos van a hablar de algo donde tu adolescente no va a estar. Entonces es importante primero interesarse por lo que consume, porque hacerlo mirando hacia otro lado es un error. Segundo, darles momentos donde ellos mismos dejen el móvil, porque ese plan es muchísimo más divertido y ahí van a tener ellos un abanico de actividades. Y tercero, confiar de inicio en ellos. Confiar. Y si ves que no se saben autorregular, entonces tenemos que enseñarles que las pantallas son un privilegio, que primero tienen que cumplir y luego pueden utilizar ese privilegio. Y ahí es donde ellos van a empezar a saber que la adolescencia también supone cumplir con una serie de responsabilidades si quieren ganarse determinados premios.
0: Claro, con la adolescencia no se acaba el poner límites, ¿no? Ahora que todos conocemos más o menos ese lenguaje, son otros y se ponen de otra manera, pero no significa que no los haya.
1: No, no, límites tiene que haber, pero pocos. Es que hay padres que es 24/7 desde el reproche, el límite, no te he dicho que no, no, no. Y al final llega un momento en que tú le estás diciendo algo a tu adolescente y tu adolescente está escuchando. O sea, ya desconecta completamente del mensaje. Si tú le dices cuatro cosas y además le explicas, o sea, te paras y negocias. Es el momento de los contratos de convivencia. Mira, es importante que apagues las luces, que pongas la mesa, que tengas una higiene personal, y que hagas los deberes. Entonces, si esto lo haces, todo va a ir bien. Y si no lo haces, te voy a quitar el móvil. Por ejemplo, yo te lo dejo. Es como mentes... ¿Cómo se llamaba esta película de Michelle Pfeiffer? Mentes peligrosas. Sí. Que lo primero que les dijo en la clase fue, tenéis el 10. Yo os doy el 10. Nunca habéis tenido un 10. Ahora mantenedlo. Entonces, yo os lo doy. Os doy la confianza. Ahora manténlo. Yo a mis hijos les digo, yo ya sé que si me salto un semáforo me van a poner una multa. Entonces, si me lo salto, si decido saltármelo, tengo que asumir la multa. Tú sabes que si no apagas las luces, te quedas sin móvil. El otro día estaba mi hijo con el móvil en el salón y se había dejado todas las luces de su cuarto encendidas, porque debe pensar que trabajamos en Endesa. Y entonces llego al salón y le hago así, Nico, y le quito así el móvil. Pero Nico, y hace, ¿qué he hecho? Y hago la luz del cuarto y hace, mierda. O sea, él mismo dijo, me acabo de autocastigar yo solo. Entonces, luego estuvo tan mágico durante toda la tarde que al rato le dije, toma, cariño, el móvil. Porque ahí también reforcé el asumir la frustración. O sea, es encontrar, ¿no?, esos momentos donde sin gritos, sin reproches y sin hacerles sentir el último mono, que ya se sienten ellos solos por ser adolescentes, se generan esos pactos de convivencia en casa.
0: ¿Se abusa mucho todavía del esto en mis tiempos era de otra manera, esto se hace así porque lo digo yo, o hay un cambio también de mentalidad ahora?
1: Mira, yo creo que no se abusa, pero porque tampoco hay mucha comunicación. O sea, se ha perdido muchísimo la comunicación porque nuestros adolescentes están con los móviles, pero nosotros también. O sea, nosotros llegamos de trabajar y te tiras en el sofá a hacer scroll y a mirar, y entonces te están hablando tus hijos de cosas importantes y los estás escuchando en un segundo plano. Entonces ya ni siquiera existe ese discurso, ¿no?, de porque yo en tus tiempos. Simplemente no hay esa comunicación y eso es lo triste. Entonces, no soy partidaria de una comunicación hostil. Sí que hay que tener una comunicación donde todos nos sintamos cómodos, pero como te decía antes, el ego y el orgullo de yo soy tu padre y tienes que mandar no va a llevarnos a ningún puerto nunca, porque necesitamos una comunicación desde el cariño y no desde el terror o el miedo.
0: Ya nos has ido dando unas claves, unas cuantas claves para tener esa comunicación con ellos, ¿no? Pero, ¿qué le dirías a una madre, y me imagino que lo ves en consulta, que te dice, no entiendo a mi hijo, no sé cómo acercarme a él, cómo llegar hasta él, siento que estamos cada vez más lejos y quiero cambiar esa situación?
1: Lo primero que le diría es, léete mi libro. Lo segundo, haz mi método. No, y es verdad que al final hay que aprender. Tenemos que aceptar, que esto es otra cosa que yo veo mucho, que no aceptamos cómo son nuestros adolescentes. Es decir, te ha tocado despistado, adáptate. Te ha tocado un poco borde, adáptate. Pero de la misma forma que si te hubiera tocado con una lesión en una pierna o en un ojo. O sea, cuando vemos una característica física, la entendemos mejor y nos adaptamos a eso. Pero si vemos una característica de personalidad, no la queremos porque es incómoda. Entonces creo que es muy importante entender cómo es nuestro adolescente y qué necesita. Y a partir de ahí, dárselo con esos límites, pero desde esa comunicación de te estoy dando esto porque te quiero y porque tú necesitas esto. Además, yo no sé en qué momento el universo decidió darnos hijos de diferentes tipos, porque si nos hubiera dado a todos hijos despistados, pues tengo dos despistados y ya me he acostumbrado. Pero no, te toca el despistado y el borde. ¿Vale? O sea, entonces, claro, tienes que ir adaptándote a eso, ¿no? Yo pienso que es muy importante también una comunicación con nosotros mismos en positivo, ¿sabes? O sea, dejando de ver a nuestro hijo como enemigo e intentando crear ese vínculo que tarde o temprano vuelve, porque al final la adolescencia es una etapa, ¿eh? O sea, es entre 4 años y medio y 5 y de repente se pasa. Y es importante lo que hagamos en esa fase para que los vínculos no se rompan definitivamente.
0: Muy importante. Oye, hablando de tu libro, querido hijo, me caes fatal. ¿Cuándo la adolescencia nos pone a prueba? ¿El humor, cómo de importante es en esta época de nuestras vidas?
1: Todo. O sea, el humor, todo. Yo el otro día estaba mi hija, estábamos comiendo y de repente me hace, ella estaba a borde, se había levantado a borde y me hace, pásame el agua. Y hago, no, vete a la mierda. Pero así de jajás. Y entonces de repente ella se gira y se empieza a reír conmigo y yo me empiezo a reír con ella. O sea, el humor, yo que hago tantos reels de humor en Instagram, que es lo que a la gente le ha gustado de mí, es decir, ostras, o sea, si yo estoy siempre enfadada, siempre mal, con ese sesgo de confirmación de mi hijo es el malo y tengo que estar enfadada todo el tiempo porque si bajo la guardia, entonces se va a relajar. Eso queremos. Relajarnos, o sea, no hace falta estar constantemente enfadado. Primero porque a ti te afecta y segundo porque a nuestro adolescente le vamos a crear siempre un campo de minas. Entonces, el humor, utilizar el humor y ponernos a su nivel muchas veces, bailar un TikTok con ellos, hacerles un chascarrillo con el 6-7, va a hacer que primero que les demos mucho cringe y segundo que nos perciban como alguien, jolines, a quien apetece acercarse.
0: Mucha vergüenza ajena, ¿eh?, para el que no controle el vocabulario. Pilar, en el índice además encontramos 10 capítulos, la comunicación, la convivencia en clase, amor, tecnologías, autoestima, amigos, que no lo lo controlamos, y hablaremos de eso otro día, y con títulos, ¿no? Con subtítulos, déjame en paz, te odio, nadie me entiende, ¿qué me pongo? Me veo gordo, mis amigos son mejores que yo, quiero ser influencer, este es mi novio. Todo muy actual y contado así con cercanía, ¿no? Para que cualquiera que vamos o vayamos a o estemos en esa época de entendernos con un adolescente, seamos capaces de abordar esto y mantener nuestra salud mental y la de ellos.
1: Totalmente, porque además yo no sé en qué momento el universo puso las hormonas de nuestros adolescentes y las de las madres en la misma coordenada temporoespacial. O sea, esto es una broma del destino, ya te lo digo. Pero sí, al final he querido hacer pues lo que soy yo. La gente que se lo está leyendo me dice, una paciente me dijo el otro día, dice, tía, es que en la tercera página ya estás dando tips. O sea, la gente no necesita que le repitamos siempre lo mismo. La adolescencia es difícil, tienes que aguantar, no sé qué. No, no, dime cómo. O sea, dime cómo. Y esto realmente es mi método en consulta. O sea, yo soy la psicóloga de las estrategias. O sea, tú puedes ir al taller con la rueda pinchada y bueno, sí, que te digan cómo se ha pinchado tampoco te importa mucho. O sea, a mí dime, arréglamela y dime cómo que no se me vuelva a pinchar. Y el libro es esto, ¿no? Es como un manual de instrucciones para entender el idioma adolescente, aprender a hablarlo con ellos y sobre todo acercarnos a ellos, ¿no? Porque como pongo al final, los padres tenemos que darles raíces, pero también tenemos que darles alas y crear un espacio chulo porque volarán, pero lo que queremos es que vuelvan.
0: Con esa frase contundente nos vamos a quedar. Seguiremos hablando de psicología, Pilar Cebrián. Pilar Cebrián, guión bajo coach, coach en redes sociales para que te busquen y todos puedan ver esos consejos. Muchas gracias por haber estado hoy con nosotros.
1: A vosotros, un placer siempre.
0: Son las 11:56 y nos escuchan en directo. Ya saben que nos pueden volver a oír por la tarde, por la noche y en cualquier momento en www.diarioaragonés.com. Volvemos a mirar por nuestra ventana en el coso zaragozano. Brilla el sol, el cielo la verdad que está muy despejado, muy invitador podríamos decir a salir a la calle. Tenemos 25 grados, aunque hoy llegaremos en la capital aragonesa hasta los 34. Se mantiene, a pesar de estar ya en el otoño, ¿eh? Se mantiene ese clima de altas temperaturas elevadas para esta época del año. Hemos hablado de muchas cosas hasta el momento, de ese aniversario, 30 años ya, del concierto de Michael Jackson en Zaragoza. También acabamos de descubrir cómo tratar con adolescentes hoy en día y no morir en el intento. Y todavía nos queda programa por delante. Ya saben que esta semana, el 21, se celebraba el Día Mundial del Alzheimer. Hoy vamos a conocer mejor cómo trabaja AFEDAZ, la Asociación de Familiares de Enfermos de Alzheimer y Otras Demencias de Zaragoza. Y también hablaremos de cine. Y precisamente el otoño es uno de los protagonistas en las propuestas que nos va a traer hoy Alex Mabri. Regresamos enseguida, continúa la mañana aquí en Esto es Aragón.

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8: Momento para la última hora de la actualidad, como siempre, con Vicente Alcaide. Buenos días, Vicente.
9: Buenos días, Pilar.
8: ¿Qué nos traes en este jueves 24 de septiembre?
9: Del pleno que se está desarrollando en las Cortes de Aragón ha salido ya la aprobación del techo de gasto para los presupuestos del próximo año. Récord, 8.398 millones de euros. Es un aumento del 11,6% con respecto al de este año. El techo de gasto siempre se calcula con la previsión de ingresos que va a tener la comunidad autónoma. Ha dicho Bermúdez de Castro que esto no sale de la gracia de nadie, ya que en su gran mayoría sale del bolsillo de todos los aragoneses. Ha salido con los votos a favor de PP y Vox, obviamente, y la abstención del Partido Socialista y de Teruel Existe. Por supuesto, luego cuando se voten los presupuestos, ya sabemos que van a salir adelante. Hay una autopista este año con el gobierno de coalición PP-Vox. Uh-huh. Primer paso, por lo tanto, para el proyecto de ley de presupuestos de Aragón para el próximo año.
8: Sí, que antes del presupuesto siempre va este techo de gasto, es como el paso previo.
9: Es el paso previo. Hoy se va a hablar en el Pleno de las Cortes, porque todavía no ha llegado la comparecencia a petición propia del presidente Azcón sobre centros de datos, sobre el Real Decreto. También se está hablando en el Pleno, ya veremos qué sale de ahí, para crear una comisión de estudio por los incendios forestales y otra comisión de estudio por los centros de datos.
8: Este domingo hay una manifestación en contra de los centros de datos. Mañana hablaremos con algunos de los organizadores de esta nueva marcha en contra de la instalación de los centros de datos en nuestra comunidad.
9: Eva Torres ha estado esta mañana con nosotros,
8: ¿cierto?,
9: la portavoz de Vox en el Ayuntamiento. Mi primera pregunta ha sido que valorara las declaraciones de la alcaldesa de las que ya te hablé, donde decía que si Vox no apoyaba los presupuestos, ella estaría encantada de hacerlo con la concejal tránsfuga. Eva Torres ha sido muy clara, le parecen desacertadas y desleales. Ha dicho desleales porque ha recordado que Vox siempre ha apoyado no solo a Natalia Chueca para sacar los presupuestos, sino también ya desde que Azcón era alcalde. Y que, por lo tanto, ellos siguen con la mano tendida, lo dicen las dos, lo dice Eva Torres y Natalia Chueca, pero que, desde luego, o aprueban esas tres condiciones de las que ya te hablé, que le ejecuten las partidas, la zona de bajas emisiones, solo cuando haya contaminación del aire y la racionalización del ayuntamiento, o no hay acuerdo. Veremos lo que ocurra. Hoy hay comisión de Hacienda, muy importante, con las ordenanzas fiscales y la posición que Vox adopte en ese momento. En fin, ya digo que veremos a ver lo que pasa, porque la tensión, desde luego, es creciente y llama la atención, y así se lo he preguntado, ¿no? Hay luna de miel en el Pignatelli, con algún matiz, y parece que hay luna de hiel ahora mismo en las relaciones PP-Vox en el ayuntamiento. Ellos dicen que tienen autonomía. El Partido Popular, ya se lo preguntaremos si tienen esa autonomía. Y veremos lo que ocurre. Y te traigo dos cuestiones. Esto era PP-Vox y te traigo dos. Una, PP-PSOE, que están a la greña por los antiguos terrenos de Alumalsa. Brevemente. Dice el PSOE que esto iba a ser para vivienda pública y asequible.
8: Sí.
9: Y lo que de momento sabemos es que va a haber una torre de 15 pisos de viviendas que no van a ser de alquiler asequible, precisamente pisos de lujo. Y ha enfrentado de nuevo a los dos partidos, a PP y PSOE, y ya te adelanto que será uno de los

0: temas que abordemos mañana en nuestra tertulia política. Los vecinos de San José y los antiguos terrenos de Alumalsa. Y te hablo de una última hora importante de urbanismo. Gasolineras en Valdespartera. ¿Recuerdas la reunión de Serrano con los vecinos? Les dijo que esta semana iba a dar una propuesta de solución y lo que ha decidido urbanismo son dos cosas. Suspender cautelarmente las dos licencias. Y al mismo tiempo ha ordenado Víctor Serrano a su gerente de urbanismo que abra un expediente para reevaluar esas dos licencias. Es decir, es volver a la casilla de salida.
1: El martes hablábamos con la Asociación de Vecinos y nos contaban que una de esas cautelares, una suspensión cautelar, ya estaba
0: por un juzgado.
1: Por el juzgado.
0: Sí.
1: Y que urbanismo había alegado en contra de esas cautelares de paralizar. Ahora parece que en eso coinciden, en regulado.
0: Sí.
1: Pero que también habían solicitado la información de los expedientes para saber cómo se pudieron aprobar, cómo eso, qué tiene que cumplir
0: eso
1: para
0: es.
1: Ser instaladas en un barrio medioambiental sostenible unas gasolineras, y que todavía no les habían proporcionado esa documentación.
0: Lo que ha añadido además Serrano es que al mismo tiempo las alegaciones, medio centenar que hay por las gasolineras, las van a abordar jurídicamente, administrativamente, como si fueran un recurso de reposición. Y ha vuelto a decir Serrano, esto igual me lo adivinas, que el ayuntamiento escucha
1: a los vecinos.
0: A los vecinos.
1: Los vecinos que se han quejado.
0: Los vecinos que nos hemos puesto en contacto con ellos y se han quejado de que de nuevo dicen Serrano lo diga primero a los medios y no les llame antes a ellos.
1: Bueno, pues eso parece que todavía no ha cambiado. Sigan atentos a nuestros servicios informativos a las 2:30. Gracias, Vicente Alcaide.
0: A ti.
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3: Vuelve el cheque familia y regresa con novedades. 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La actual convocatoria ha recibido más de 2.300 solicitudes. 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

0: El 21 de septiembre se celebraba el Día Mundial del Alzheimer y hoy vamos a conocer mejor cómo trabaja AFEDAZ, la Asociación de Familiares de Enfermos de Alzheimer y Otras Demencias de Zaragoza. Para eso nos acompañan Txeles Cantabrana Alútiz, vicepresidenta de la Junta Directiva de AFEDAZ. Bienvenida, Txeles.
1: Hola, buenos días, gracias.
0: Y también está con nosotros María Felisa Rodríguez Amarguilea, vicesecretaria de la Junta Directiva de AFEDAZ. Bienvenida.
2: Hola, gracias, buenos días.
0: Vamos a empezar contando cómo surge, cómo se crea AFEDAZ y qué es lo que hacéis, a qué os dedicáis.
2: Bueno, pues la verdad es que en su día esta enfermedad, que ahora ya más o menos se reconoce, era completamente algo inabarcable. Un grupo de familiares que tenían enfermos en su casa se vieron tan solos que dijeron: vamos a reunirnos, hacemos una asociación y por lo menos entre nosotros veremos qué nos pasa a cada uno en nuestra familia, cómo vamos a solucionarlo. Y ahí empezó la semilla plantada hace muchísimos años.
0: En el 92.
2: Eso es. Entonces, claro, es verdad que ahora ya se conoce un poco más esa palabra, pero antes, cuando caía en una familia, eso era algo inaudito. Y todavía hay gente que, a la vista de que se llama tan raro, que se llama Alzheimer, que no saben por qué se llama así. Dicen, bueno, pues a veces hay que explicarlo, ¿no? Se llama así porque hubo un médico alemán que tuvo una visita de una enferma que vio que tenía unas situaciones de mente y de actuaciones físicas y que olvidaba cosas como si tuviera 80 años, pero que tenía solo 53. El apellido de ese médico era Alzheimer y de ahí el apellido que tiene esta enfermedad.
0: Bueno, de ahí el apellido, el nombre de la enfermedad,
2: el nombre,
0: sí. El origen de AFEDAZ y cómo ha evolucionado, en qué se ha convertido, qué es lo que hacéis hoy desde la asociación.
2: Pues ahora, gracias a Dios, es una gran asociación al que las familias acuden cuando se ven con esta preocupación encima y cuando, lógicamente, no es algo que está a la orden del día y que se conozca. Nosotros lo que hacemos es dar un apoyo legal y psicológico a las familias de estos enfermos. Cuando tú empiezas a ver en tu casa que tu madre, tu padre o un familiar cercano resulta que no te reconoce, primero empieza por olvidar cositas pequeñas y al final no te reconoce, eso es un mundo completamente desconocido. Pues ahí es donde entra la Asociación de Familiares de Enfermos de Alzheimer. Simplemente ayudando a las personas para que ayuden a su familiar enfermo. Un apoyo legal y psicológico, lógicamente, porque no sabes ni a qué médicos acudir para que te ayuden. Hay unos servicios también dentro de la asociación, además de lo que se hace en el centro, unos servicios domiciliarios. También vamos personas de la asociación a ayudar en los propios domicilios personales. Y una parte de lo que se hace con estas familias es ayudarles a que no dejen de lado a su familiar, que estén con él, pero que lógicamente intenten que no pierda sus condicionantes como persona normal que era.
0: El otro día hablábamos con la presidenta de la SARAN, de la Sociedad Zaragonesa de Neurología, la doctora Muñoz Farjas, que nos hablaba del Alzheimer y nos decía: el Alzheimer lo padece el que tiene el diagnóstico y lo sufre la familia, los que acompañan,
2: sí,
0: ¿no?, a estas personas.
2: Es así, es así.
0: Desde el 92 que nos ha contado que surge esta idea de las familias que se sentían solas, ¿ha cambiado la situación en ese aspecto, en ese verse más amparados?
2: Sí, yo creo que sí. Ya se conoce más, por supuesto. Hay muchas puertas abiertas y es cierto que, lógicamente, no dejamos de la mano a quien tiene esa situación en su casa. Yo recuerdo cuando mi padre empezó con este problema, que empezó porque iba a la calle y no sabía volver. Pero nos dimos cuenta que él lo había notado. ¿Por qué? Porque mi padre era el encargado en casa de solucionar los problemas de caja de ahorros. Y un día se llevó a mi madre y la puso en la fila de la caja de ahorros y le dijo: ponte ahí y pídele dinero. O sea, él sabía que algo le pasaba, que la situación no era la misma. Entonces, no podemos dejar a las personas que se sienten así solas, de ninguna manera. Hay que echarles una mano, ayudarles, y, lógicamente, hacer todo lo posible entre la medicina que hoy día tenemos y lo que podemos aportar como personas para que no se sientan hundidos.
0: Claro, además hay que pensar también que el Alzheimer es la forma de demencia más común, sí, que la edad es un factor de riesgo importante y que aquí vamos hacia una población más envejecida, cada vez vivimos más años.
2: Sí, sí, es cierto, es cierto. Y lógicamente lo que empezó por un tanto por ciento, o quizá que no estaban tampoco diagnosticados, pero lo que empezó siendo una mínima parte de la población ha terminado por contarlos por cientos de miles, Entonces,
1: de hecho, forma parte de las reivindicaciones de este año, que has estado hablando de ellas. Pues una es el diagnóstico precoz y la otra reivindicación en el marco de las cinco grandes reivindicaciones, cinco grandes líneas que nosotros estamos defendiendo para este año, sería el cuidado a las personas cuidadoras. Feli dice efectivamente que ha cambiado la situación y es real, pero es verdad que las personas cuidadoras padecen la enfermedad junto con la familia desde el primer momento, teniendo en cuenta primero que aunque tenemos muchísima más gente diagnosticada, la prevalencia de del Alzheimer y las demencias en este país es muy elevada. Estamos hablando del entorno de 800.000 personas en el país, de entre 25 y 30.000 solo en Aragón, y que necesitamos una persona desde el diagnóstico, que no siempre se hace tan tempranamente como lo deseamos. Necesitamos una persona al lado del paciente con demencia, y esa persona cuidadora tiene que ser susceptible también de recibir los cuidados necesarios y la atención necesaria. Esa atención y ese cuidado nosotros lo proporcionamos dentro de la propia asociación y en nuestro centro integral de Alzheimer, que apoya a las familias en todo el proceso de la enfermedad.
0: De hecho, AFEDAZ es la única entidad aragonesa que tiene un centro de esas características.
1: La única que tiene un centro integral que atiende a las familias desde las fases tempranas, en cuanto tiene un diagnóstico, e incluso estamos apoyando y ayudando también temas de prevención, puesto que se ha demostrado que una buena prevención, una buena alimentación, una buena reserva cognitiva, una alimentación adecuada, y el tener control sobre determinados factores de riesgo podría ralentizar la aparición de los síntomas de la enfermedad. No la enfermedad, uh-huh, de la que desconocemos, uh-huh, el origen, pero sí de la sintomatología.
0: Hablando de esas reivindicaciones, porque en efemérides como estas, ¿no?, pues se aprovecha para poner sobre la mesa algunos de los aspectos que se necesitan, digamos, con más urgencia. Una sería ese diagnóstico precoz. Se están desarrollando herramientas como marcadores en sangre, por ejemplo, para corroborar y hacer ese análisis precoz que revierte de una forma directa en la efectividad de los tratamientos. Cuanto antes se diagnostica, mejor.
1: Sí. La verdad es que, los tratamientos que estamos utilizando hasta ahora son útiles, no en todos los pacientes y no en todas las etapas. Pero cuanto antes tengamos el diagnóstico y cuanto antes podamos aplicar tratamientos farmacológicos, mejor. En un diagnóstico certero. Hay varios tipos de demencia y, como comentabas muy bien, el Alzheimer es la más frecuente, implicando prácticamente el 70% de los tipos de demencia, de los casos de demencia, pero hay otro tipo de demencia y hay que saber diferenciarlos. Y, sobre todo, en la aplicación de los tratamientos no farmacológicos, que serían los que nosotros desde las asociaciones estamos aplicando y que también ralentizan el avance de la enfermedad.
0: Porque, ¿de qué tipo de tratamientos estamos hablando en ese caso? ¿No farmacológicos?
1: Pues mira, en no farmacológico hay desde rehabilitación, desde reminiscencias y poder trabajar las actividades del día a día para que no se pierdan ese tipo de destrezas. Estamos hablando de fisioterapia, estamos hablando de tratamiento que tienen que ver con todo el deterioro cognitivo, el entrenamiento cognitivo para que podamos conservar en la medida posible esas herramientas cognitivas que el paciente todavía conserva cuando llega a nuestra asociación, etcétera. La verdad es que los tratamientos no farmacológicos se han desarrollado y se adaptan a cada paciente según las necesidades y el diagnóstico previo que hacen nuestras terapeutas en la asociación.
0: Uh-huh. Además, otro de los puntos en los que ustedes querían incidir es el apoyo al cuidador, lo ha mencionado antes María Felisa, cuidar también a quien cuida.
2: Claro. Claro, porque son 24 horas, 7 días a la semana. Entonces, lógicamente, esa persona también sufre un desgaste. Y ahí, en ese apoyo a las familias, es muy importante nuestra actuación. Por lo menos, que la persona que cuida no se sienta culpable por dejar un rato a ese familiar enfermo y evadirse. No podemos estar las 24 horas del día y todos los días de la semana. Eso agota a cualquiera. Y además, ¿qué ocurre? Cuando se da el caso de que es una persona mayor, también la que lo acompaña es una persona mayor. Entonces, lo estamos notando muchísimo cuando nos hablan de que pues hay el marido o la mujer que está cuidando el desgaste que sufre. Y eso hay que tenerlo muy en cuenta.
1: De hecho, en AFEDAZ no hablamos tanto de la persona con Alzheimer o demencia como el binomio persona con demencia, persona cuidadora, porque establecen una relación, un vínculo que afecta por igual a ambas personas, de tal manera que el bienestar de uno siempre influye e impacta sobre el bienestar del otro. De ahí nuestro cuidado y nuestra demanda para el cuidado de la persona cuidadora, ya sea a través de una formación práctica, una formación e información específica, de un acompañamiento, de un seguimiento del vínculo y ver si ese vínculo se puede fragilizar, se puede volver vulnerable y puede afectar al cuidado de la persona que padece la demencia, pero también al autocuidado de la persona cuidadora. Realmente es más complejo de lo que a priori parece.
0: Sí, muy complejo, muy complejo. Ha hablado de culpa, también se puede sentir como que uno ha fracasado, ¿no? Porque obviamente queremos mucho a nuestros familiares y de repente nos sentimos desbordados, nos sentimos que ojalá no estuviéramos ahí.
2: Y sin fuerzas físicas a veces para decir, ¿qué hago? Lo acompaño, pero no puedo tirar de él si de repente pues se nos va de medio lado, en fin, y son situaciones que sí que te hacen sentir inoperante y esa pena dura, no es a decir es un ratito, no, eso dura.
0: Claro, el Alzheimer es una enfermedad que va a ir a peor, o sea, que te sigue el deterioro cognitivo de esas personas, digo, afectando también incluso a la forma física. ¿Hay hoy en día un seguimiento, una atención desde la salud pública a todas las etapas de esta enfermedad, desde ese diagnóstico hasta que la persona pues llega al fin de sus días?
2: Yo no dudo de la buena intención de nuestra sanidad, pero es cierto que tendríamos que disponer de personas que suplieran la acción del familiar cuidador dentro de la casa o dentro de las situaciones, y eso es muy difícil hoy por hoy.
1: A ver, dentro de la sanidad además estamos notando que se está produciendo una ralentización en el acceso es decir, las citas se alargan porque los neurólogos están limitados, citas en atención primaria pues también ahora mismo, en fin, salvo que sea una cuestión aguda que te hacen un hueco, no están priorizadas. Tú hablabas de seguimiento, un seguimiento como tal no existe, una coordinación con lo que serían los servicios sociales, que sería necesario también, porque no hablamos solo de seguimiento médico, no solamente de seguimiento sanitario, estamos hablando de seguimiento sanitario, coordinación con el sistema de servicios sociales y una participación real de las entidades, la utilización como nosotros, como las asociaciones, que podemos proporcionar información de valor para trabajar con esta patología y, bueno, una corresponsabilidad en lo que se refiere al tratamiento de una enfermedad que afecta en este país a un porcentaje elevado y que, como bien comentabas, se prevé va a aumentar, puesto que el Alzheimer va, el principal factor de riesgo es la edad y en esta y nosotros, en fin, esta sociedad va para mayor. Sí, claro.
0: Brevemente, porque no me gustaría dejarlo fuera, que ustedes reclaman también atención en las últimas fases de la vida, aliviar, respetar y acompañar, hablamos de cuidados paliativos.
2: Sí, sí, es cierto que están poco extendidos, no solo en Alzheimer, sino en otras muchas enfermedades, y sí que es una reivindicación que, en fin, intentamos que por lo menos se acuerden de nuestra situación y nos tengan en cuenta.
0: Para terminar, ¿cómo se puede contactar con AFEDAZ? ¿Quién es? ¿De qué formas se puede llegar a ustedes?
1: Nosotros tenemos una página web, afedaz.es, sin más. Ahí van a tener toda la información y tendrán también pues las formas de contacto, número de teléfono, etcétera. No obstante, estamos en la Avenida de la Almozara. Es un edificio singular, muy bonito, en el centro calle AFEDAZ, que pueden dirigirse ahí, obviamente mejor con una cita previa. Y el número, que he de decir que no me lo sé, pero a ver si lo encuentro, sí, está aquí, 976-43-1211. Ese sería, y el 976-41-29-11.
0: Pues muchísimas gracias, Txeles Cantabrana Alútiz, vicepresidenta de la Junta Directiva de AFEDAZ, y María Felisa Rodríguez Zamarguilea, vicesecretaria de esta misma junta, por habernos acompañado hoy y por haber hablado con nosotros de Alzheimer.
1: Pues muchas gracias, pues muchas gracias por darnos la oportunidad de hablar de Alzheimer.
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0: Estamos en otoño, se caen las hojas de los árboles, tenemos menos horas de luz, el paisaje cambia y es una estación muy poética y también cinematográfica. Hablamos hoy de películas donde el otoño aparece como personaje. Alex Mabry, bienvenido.
1: Hola, ¿qué tal? ¿Cómo estáis?
0: Cuéntanos, porque la estación per se puede ser también un personaje más de una película.
1: Bueno, es que todo en el cine, todo lo que, tanto el contexto, la estación del año, todo tiene que tener un porqué. Y el otoño es una estación muy especial, ¿no? Porque, bueno, aparte de que es muy bonita, a mí me encanta el otoño, no sé a ti, es cuando está todo, pues eso, que se caen las hojas, esos tonos marrones, ocres y demás. Y en muchas películas tiene un efecto, muy importante, porque actúa no solo como personaje, sino como una metáfora de lo que está ocurriendo, ¿no? De lo que te están contando.
0: Como nos decías, imagino que esos tonos de colores, el uso de la luz, nos dice algo más, además de que estamos en otoño.
1: El otoño, por ejemplo, en películas como La tormenta de hielo, ¿vale? Que es de una película de Ang Lee que a mí me encanta, por cierto, si no la habéis visto, os la recomiendo, de 1997. Hay un reparto buenísimo, Christina Ricci, Elijah Wood, Sigourney Weaver, en fin. El caso es que los suburbios de Connecticut, es otoño, la gente ahí se muere de aburrimiento porque viven en casas de estas todas separadas. Y estamos al final del otoño, en la semana de, o sea, bueno, los últimos coletazos del otoño, y se avecina una tormenta de hielo. ¿Qué quiere decir eso? Pues que estamos en el final del otoño, que el otoño también se refiere a la decadencia, ¿no? Porque es cuando se caen las hojas y se pudren y demás. Y normalmente el comienzo del invierno, esto significa, digamos, la muerte, la destrucción, o sea, como te adivina o te está adelantando un final un poco trágico que no voy a desvelar. Pero básicamente es un montón de matrimonios que son vecinos, que se aburren como las ostras y que, bueno, pues entre juegos y tonterías, pues se lía la cosa.
0: Se lía la cosa de pareja.
1: Vamos a decir románticamente, pero bueno, pues eso, se complica. No quiero decir más, es que quiero que la gente la vea.
0: Vamos a ver si el tráiler nos da alguna pista más.
2: Años de cambio.
3: Los hombres dejan las llaves del coche en un cuenco. Y luego, al final de la noche, cada mujer saca un llavero y se va con el propietario de las llaves.
2: De secretos.
4: Lo nuestro es una aventura, claro.
2: De hipocresía.
4: No es lo que piensas, Elena.
2: Una sociedad donde todos tenían algo en común.
3: ¿Usas otra marca de masaje?
2: La mentira.
3: ¿Qué hacías tú en el sótano de los Carver?
2: Sigourney Weaver.
3: No soy tu juguete.
2: Elijah Wood.
3: Te han castigado.
2: Tobey Maguire.
5: A papá le noto un poco raro.
2: Christina Ricci.
6: Pues espera que mamá abra por fin la boca.
2: Una película nominada a un Globo de Oro.
4: Creo que Len empieza a sospechar algo.
2: La tormenta de hielo.
0: Vale. Yo esa no la he visto, ¿eh? La tormenta de hielo de Ang Lee. Me la apunto en mi lista. Aquí, entonces, como nos decías, el otoño hace de esa antesala de algo terrible, ¿no? Que en el clima es el invierno, en esta película es otra cosa.
1: Sí, o sea, es la decadencia moral, básicamente. Eso es a lo que se refiere el otoño en este caso.
0: Tenemos luego también lo contrario, ¿no? Películas que el otoño no son el final, sino el comienzo de algo.
1: El Club de los Poetas Muertos, por ejemplo.
0: Venga, esa sí la he visto.
1: Claro. ¿Qué pasa en otoño? Pues que empieza el curso académico. Y en este caso, no solo empieza el curso académico, sino que supone el comienzo de la madurez, de cambios importantes en la vida de la gente. Y en este caso, pues aparece un profesor, que es Robin Williams, que es el profesor Keating, que bueno, va a cambiar la vida de estos jóvenes a través de algo que aparentemente pues no es tan varonil o lo que sea, que es la poesía, y va a conseguir, que estamos hablando de un colegio elitista, ¿no? Donde todos los educan para ser los líderes del mañana, que lo dice en la película, y este señor viene a abrir sus mentes para que piensen con criterio y no solo como personas que quieren el poder o ganar mucho dinero y demás. Y eso les abre a todos, digamos, muchas otras cosas. Que, o sea, la vida se amplifica y para muchos significa una crisis porque de identidad, de edad, que se tiene que resolver. Uh-huh. Y ese es el momento en el que está la película.
0: Vamos a escuchar un fragmento. Señores, de esta película.
7: ¿Cuáles son los cuatro pilares?
8: Tradición, honor, disciplina, grandeza.
7: ¡Arriba, estandarte!
8: La Academia Welton para chicos.
9: ¿Será un grupo de tíos que se sentaba a leer poesía?
7: No, ¡ding! Pero gracias por concursar.
9: ¿Qué es el Club de los Poetas Muertos?
7: Los poetas muertos estuvieron dedicados a extraer a la vida todo el meollo. Se elevaban los espíritus, se desmayaban las mujeres y se creaban dioses. No está mal para pasar una velada, ¿eh?
9: Vuelvo a convocar al Club de los Poetas Muertos.
10: Y para luchar, buscar y encontrar. ¡Tengo que hacer más! ¡Tengo que ser más!
0: Una idea que también se repite en el Club de los Poetas Muertos es el Carpe Diem, ¿no?
11: ¡Carpe Diem!
7: ¿Qué demonios está pasando aquí? Aprovecha el momento.
1: Sí, aprovecha el momento, ¿no? Que es lo que, en este caso, rompe con las tradiciones de la escuela, donde todo se está preparando, todo está muy preparado y muy normalizado, digamos, y aquí se habla de vive la vida, básicamente. Y la poesía es eso, es libertad, es expresión en pura, y eso no es lo que quieren para los elitistas o para la gente que va a mandar en el mundo o lo que sea.
0: Quieren que sigan las normas. La vida es corta y cambia rápido, pues como el otoño.
1: Hombre, el otoño, sí, claro, entramos venimos del verano, ¿no? Donde hemos tenido pues diversión, nos hemos olvidado de todo, vienen aventuras de esas que no se repetirán a lo mejor nunca más en nuestra vida y demás, a el freno y a empezar con tranquilidad, tal, una nueva vida o un nuevo curso, un nuevo trabajo o un nuevo amor. Entonces, y el otoño, tal cual llega, prepara para lo que será el invierno, que será donde uno tendrá que o cambiar definitivamente o morir, vamos a decir, de manera esto, para que luego en la primavera salga la mariposa de la crisálida, ¿vale? Uh-huh. Es un poco eso. Es el momento en el que el personaje se tiene que aprender, el invierno sería la lucha y la primavera es el renacer.
0: Has mencionado romance, claro, esta estampa de hojas caídas, de necesidad de abrigo, de un café caliente que nos brinda el otoño, también puede ser fondo para películas románticas.
1: Sí, por ejemplo, una que es bueno, romántica y es una comedia, que es mucha gente la conocerá, que es Cuando Harry Encontró a Sally. Es de 1989, aquí están Meg Ryan y Billy Crystal, o sea, dos actorazos tremendos, que son una pareja de amigos, que hasta entonces pues parece como que ser amigo de una mujer, o sea, un hombre y una mujer mantengan una amistad simplemente, o sea, pura amistad, parece difícil, y de hecho ellos la mantienen durante muchos años, pero de alguna manera se van encontrando muchas veces el momento de cambio de cada uno en su vida, que donde se vuelven a encontrar suele ser el otoño. Van viviendo la vida del otro porque se la cuentan y demás y poco a poco o a lo mejor sin querer se van enamorando porque se conocen a la perfección, o sea, y además se complementan muy bien, se aconsejan unos a otros, los dos bueno, pasan por todas las cosas en la vida y bueno, y el otoño pues ¿qué ocurre con él? Pues cuando se acaba y tal, pues ¿qué va a pasar con esta pareja? ¿Serán amigos, serán enemigos o serán
0: algo más?
1: Algo más.
0: Vamos a escuchar una conversación de estas que tienen esta curiosa pareja.
12: Claro que sí. Eres una ofensa para todas las mujeres y yo soy mujer.
13: No me siento orgulloso de actuar así, pero tampoco se me ha quejado nadie.
12: No das tiempo, te largas enseguida.
13: Yo creo que ellas se lo pasan bien.
12: ¿Y cómo lo sabes?
13: ¿Qué quieres decir? Lo sé.
12: Porque ellas...
13: Sí, porque ellas...
12: ¿Cómo sabes si realmente...?
13: ¿Quieres decir que tal vez simulan el orgasmo?
12: Es posible.
13: No digas tonterías.
12: ¿Por qué? La mayoría de las mujeres lo han simulado en un momento u otro.
13: Pues conmigo no lo han simulado.
12: ¿Y tú cómo lo sabes?
13: Porque lo sé.
0: Esta escena, además, Alex, culmina, bueno, pues con una de las más famosas de la historia del cine, ¿no?
1: Bueno, es que esta es la escena, yo creo que es la que todo el mundo conoce de esta película. Termina cuando, bueno, una mujer que dice yo quiero tomar lo que ella está tomando. Y todo esto viene una discusión en la que están hablando de los líos que han tenido, de tal, de las mujeres, de no sé cuántos, y él está diciendo que con él sabe que con él jamás han fingido en la cama. Y él le dice, ¿qué dices? La mayoría de las mujeres fingen constantemente porque los hombres piensan que ta, ta, ta. Y él dice, conmigo no. Y la otra le hace una demostración de, pues eso, de lo que es, lo que podría ser, lo que él pensaba que era real, que igual no lo es.
0: Escuchamos a Meg Ryan fingiendo.
14: Oh, Dios, ahí, ahí, justo ahí. Oh, oh, oh, oh, oh, oh, Dios. Oh, sí, sí, sí, sí, sí, sí, sí.
0: Y otro tipo de romance tenemos en una película que no solo tiene el otoño como telón de fondo, sino en el propio título.
1: Claro, esta es Otoño en Nueva York. Aquí te han dado una pista ya. Bueno, pero tiene dos cosas, que otoño en Nueva York en otoño es precioso, o sea, es una estación para ir a ver, para viajar a más que el invierno, que mucha gente va en invierno
0: por la
1: o
0: Navidad.
1: En verano. Y yo iría, yo recomendaría a la gente que a Nueva York hay que ir en otoño, porque es una ciudad especialmente bonita en esa época del año. Bueno, en esta historia lo que tenemos es a Richard Gere y a Winona Ryder en una historia de amor, obviamente, estamos en una historia romántica, y en este caso el otoño nos sitúa con esta pareja, digamos, poco habitual, bueno, perdón, poco habitual, me voy a corregir aquí. Es un hombre maduro y una joven. Y en este caso, el hombre maduro es el que se. Bueno, el que no tiene claro lo que quiere. No quiere enamorarse, vamos a decir así. Se lleva resistiendo toda su vida. Uh-huh. Siempre tiene una excusa para acabar con todas sus parejas o tal, cuando la cosa se pone un poco seria. Y la joven, siendo que es mucho más joven que él, es la más madura de los dos. Entonces aquí la madurez, digamos. Es curioso, está invertida y bueno, y debido a un dato concreto de esto, de esta en la película, que no sé si destriparla o no.
0: Vamos a escuchar el tráiler a ver si nos alguna
1: vamos
0: pista
1: a hacer
0: más.
1: Eso.
15: ¿Qué te pasa?
16: Solo puedo ofrecerte lo que tenemos ahora, solo esto. Hasta que termine, porque terminará.
15: Los sentimientos cambian y ni siquiera sabes cómo soy.
16: Puede, pero sé cómo soy yo. ¿Soy demasiado viejo para ti?
15: No, ¿qué va? Colecciono antigüedades.
16: Wow. Lo que más me gusta de ti es que eres muy distinta a todas las mujeres que he conocido. Y por eso me resultas imprevisible.
15: Debe ser un alivio poder soltarle ese tipo de cosas a una mujer y que por fin sea totalmente cierto. ¿Qué deberíamos hacer con este momento en el que estamos?
16: No tenemos futuro.
15: Lo sé. Dentro de un año más o menos yo solo seré una triste historia que contarás por ahí para ligar.
16: Me has condenado a no poder estar con otras mujeres.
15: Te he salvado para ellas.
0: Aquí hemos escuchado que ella sabe que la cosa va a tener un final cercano.
1: Sí, o sea, él va a hacer lo que hace siempre, que es decir, bueno, esto no tiene, no va a durar, esto se va a acabar, entonces que sepas que yo soy así y es por mi culpa y tal, ¿no? Y la otra, pues, le sorprende, porque en realidad lo que está ocurriendo es que él está sintiendo cosas muy potentes, pero, claro, tiene un miedo atroz porque ella es mucho más joven, todas esas cosas, a pesar de que demuestra una madurez superior a la de él, ¿no? Uh-huh. ¿Y qué ocurre cuando ella le dice, sí, esto no va a durar mucho porque lo que dice? Entonces, y eso a él le rompe todos los esquemas porque por primera vez no es él el que lo acaba, sino que...
0: Que pasan cosas, vamos.
1: Sí, eso. Por mucho que haga, no va a durar.
0: Cine sin spoilers, aquí en Ebro FM.
1: Es complicado, ¿eh? Hay que decir que intento contar las cosas sin destriparlas, pero es difícil. Entonces, bueno, espero haberlo conseguido.
0: Bueno, pues unas cuantas recomendaciones nos llevamos para estos días que además cada vez apetece más quedarse en casa, mantita y peli. Bueno, pues cuando digan, es que no sabemos lo que ver. Pues fíjense, La tormenta de hielo, El club de los poetas muertos, Cuando Harry encontró a Sally y Otoño en Nueva York. Cuatro opciones para disfrutar estos días con el otoño como telón de fondo. Alex Mabry, muchas gracias.
1: Muchas gracias a vosotros.
17: Tomaré lo mismo que ella.

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0: buenos días, bienvenidos y bienvenidas una mañana más a Ebro FM, Antena Aragón, a Café con Goles, tu programa en el que se habla de tu pasión, el Real Zaragoza. Lo hacemos en un tono distendido, a veces soez, depende de la calentada que llevemos. Ahora estamos felices, no decimos ni tacos, la verdad, estamos muy felices. Para mí es difícil el primero, ¿eh? Yo sufro mucho las derrotas del Real Zaragoza. Pues vosotros la sufrís solo desde la parte zaragocista, yo también desde la parte laboral. Y digo, uff, esta semana es cuesta arriba de narices. Cuando llevas 2 meses perdiendo, no es cuesta arriba, es el Everest. Dices, ¿de verdad otra vez? Y tengo que hablar todo esto y comentarlo, y la gente me va a decir que soy negativo, porque claro, solo cuento cosas negativas. ¿Por qué? Porque solo existen cosas negativas. Estamos en otro punto, mucho más chulo. Una categoría menos, eso no nos lo quita nadie. Pero tú podías afrontar esta categoría menos como estabas afrontando las temporadas en segunda. Yo lo decía cuando estábamos en segunda, éramos principales candidatos al descenso a segunda red, si bajábamos a primera, porque hacíamos tan mal las cosas, que si tú haces mal las cosas, da igual en la categoría que estés. Ahora se están haciendo bien las cosas. Luego te va a salir o no, ¿eh? Que luego igual no subes. Que luego igual te pegas un piñazo a partir de la jornada 8 y ya no ganas más. Esto es fútbol. Pero tú estás sentando unas bases lógicas, con coherencia, con un trabajo además de gente de aquí más implicado que el que han mostrado otros profesionales que han pasado por este club en los últimos años. Ayer hablaba uno de ellos. Y hablaba como si la divina providencia, el Espíritu Santo, fuera quien tome las decisiones en el Real Zaragoza. Y es que Juan Carlos Cordero pues le daba por hablar, por hacer una entrevista, no recuerdo para qué medio ni localidad, no lo sé, tampoco me es de vital importancia. Me es de vital importancia lo que decía. Él, en su inmensa sabiduría, acusaba un poco al Real Zaragoza de su fracaso por su no adaptación a la segunda división. No sé muy bien cómo te adaptas a la segunda división. O sea, el concepto de adaptación a segunda división me imagino que será el que tenía el Real Zaragoza de Juan Carlos Cordero, que es estar a un partido de descender de categoría. Pero él decía como que Zaragoza y el club como que no se habían acostumbrado a jugar en segunda y que no podía tener unas expectativas. Esto está muy bien. Eso yo no lo puedo cambiar. Mis compañeros de hoy o vosotros no lo podéis cambiar por el chat de YouTube de Antena Aragón. Por fuerte que gritéis, por fuerte que pataleéis. O pataleemos, no podemos. Lo podían cambiar la gente que estaba dentro, si consideraban que así debía ser. Ahora tenemos un director deportivo que claramente ha orientado un club a una política, a una visión, a una expectativa, una exigencia. Lo que teníamos antes también era reflejo de nuestras direcciones deportivas. Apáticos, paraditos, de pocas palabras, de pocas emociones, fríos, que no te convencen, conformistas. A Juan Carlos Cordero habría que recordarle los pedazos de fichajes que se pegó y lo bien que fue su equipo y cómo nos comprometió con jugadores que no estaban ya para la alta competición por varias temporadas. Habría que recordarle el macro contrato que se le hace a Dani Gómez de 3 años y medio ante la desesperación de no haber encontrado gol hasta entonces. Habría que recordarle un montón de cosas. El director de orquesta Tony Moya lo trajiste tú. Que había hecho Tony Moya. Es alucinante, pero aquí lo que está visto, y lo dije ayer, aquí el problema no lo tenía la gente externa, por mucho que lo repitieran dentro del club. Yo ahora no veo a un club que eche las culpas afuera. No veo a Lalo que diga, ¡oh! No he fichado a otro Jaume Jardí por vuestra culpa, ¿eh? Es absurdo. Las llaves de la casa las tenían los que vivían en ella. Lo que pasa es que está muy bien para ellos. Es que todos llevan el mismo patrón. La casualidad hace que ni Borja Iglesias, ni Santiago Mourinho, ni el Cholito Simeone, ni Iván Azón, ni Francho Serrano, ni todos estos a los que les ha ido bien, rajen del Real Zaragoza. La coincidencia de la vida es que todos los que rajan del Real Zaragoza fueron unos fracasados en el Real Zaragoza y, ojo, cuidado, han sido unos fracasados mayores después. ¿O qué pasa, Juan Carlos? ¿Qué tal llevas la dirección deportiva del Bayern Múnich? o la del Manchester City? ¿La estás gestionando bien? ¿Están acostumbrados a la Bundesliga en el Bayern Múnich? ¿Te parece que sí? Por eso ganan. ¿O acaso no estás en el Bayern Múnich? En el fútbol es un pueblo muy pequeño. Y todo el mundo se conoce. Y nadie se pegaba por Chema Indias. Nadie. Nadie le hubiera esperado. Nadie hubiera pagado dinero por Juan Carlos Cordero, como hizo el Real Zaragoza. Porque él no se acordará, pero costó como un futbolista su fichaje. Más espérate un mes y pico a que el señor pudiera estar libre. Se hicieron sacrificios por profesionales que han trincado todo lo que han podido y se han pirado. Que te duran un año en el puesto por su auténtica incompetencia. Que te condenan al club a luego años de intentar remodelar todo eso. Que estos directores deportivos tan buenos y estos entrenadores como Gaby, Mar, toda esta gente tan buena, han hecho que Lalo Arantegui cuando llega aquí pensará, hostia, es mejor descender. Porque esto que han liado esta gente, no hay quien lo arregle si no me consigo quitar a toda esta morralla, a los 25. Para que un director deportivo un poco competente diga, pues si es que lo mejor es que esto quemarlo y empezar de cero, de tan mal trabajo que han hecho. Que eso se permita en el lujo ahora de rajar del Real Zaragoza o decirnos, es que no os habéis acostumbrado a la categoría. Ah, que la culpa es de que la gente, Manolo, en la fila 6 del Ibercaja Estadio, no está acostumbrado a la categoría. No es de que fiches Echenique, es que va. La culpa es de Manolo. Y así, un día Carcelén, el otro Cordero, el otro el Sunsun Corda, si cada día es uno. Paulino, no, es que Seyes nos metía mucha caña. Coño, dedícate a la jardinería, tío. Es alucinante. Gente que cobra más de 6 cifras. Al año. ¿Que cobréis más que un ingeniero aeronáutico de la NASA? ¿Qué me estáis contando? Es que la gente no estaba acostumbrada a la segunda división. Yo les acostumbré tanto que casi les mando a la primera red. Soy el mejor. Es surrealista. Es surrealista. Hemos sido el cobijo de ocupas del fútbol. De usurpadores del mundo futbolístico que no tienen ya dónde caerse muertos. Que se tienen que ir a Malasia, a Tailandia. Al Marte Fútbol Club y ahí no los quieren. Es increíble. Pero seguirá sucediendo. Lo bueno que ahora dentro del club parece que tenemos a gente lo primero que quiere estar aquí. Lalo Arantegui, Ibai Gómez, yo les agradezco que quieren estar aquí. Lalo dejó y cerró una empresa exitosa, muy tranquila, que llevaba muy bien y con la que se ganaba pasta para comerse este marrón. Gracias. Ibai, pues no habría empatado con nadie, claro que no. Pero yo cada vez que le veo, la verdad que veo a un tío orgulloso de vestir el escudo del Zaragoza. Me cuesta más imaginármelo rajando en una entrevista a la SER al día siguiente de que lo echen, como hizo Gaby. Otro que rajó. El capitano. Esta situación nos ha tocado vivir. Gracias a los que están por querer estar. Y lo digo de corazón. Por querer vestir esta camiseta y lucir este escudo. Gracias de corazón. Ojalá nos salga todo bien y dentro de poco podamos mirar así y decir, ¿sigue sin ficharte el Bayern Múnich? ¿Cómo puede ser? Pero que lo hagamos ya donde debemos estar. Muy buenos días, David Bisús.
1: ¿Qué pasa? Buenos días.
0: Muy buenos días, Sergio García.
2: Muy buenos días.
0: Gran jugador, mejor tertuliano. Chicos, otro ex. Joder. Bueno, están más despechados estos que...
1: Bueno, al final,
0: que alguno que conozco.
1: Lo que se nota es que Zaragoza en primera ref, pues sí que es noticia, ¿no? Al final, en cualquier medio local, autonómico, nacional, da igual, en cuanto pasa alguien que tiene pasado zaragocista reciente, le enchufan el micrófono y una de las preguntas va dirigida a esta casa. Y las respuestas son las que son. Me pregunto ayer cuando lo leía, ¿qué es acostumbrarse a estar en la segunda división? ¿Aplaudir quedarte el decimoquinto? Porque nos hemos clavado 13 años seguidos, más acostumbrados que nosotros, que nos conocíamos cómo funcionaba la magia negra de la categoría, todo lo que podía salir bien y todo lo que podía salir mal. O sea, nos hemos hecho realmente expertos en esta categoría como para que me vengan a decir que no nos hemos acostumbrado. Hombre, acostumbrarse a la categoría pasa por El primer año, pues a lo mejor salvar los muebles si no consigues el ascenso, y una vez que has hecho eso, pues ya es aspirar a ganar la liga. Es que el Real Zaragoza no podía tener y no tiene otro objetivo que no sea el de volver a primera división. Ahora todavía está más lejos, ¿no? Pero ese era el objetivo, o debía haber sido el objetivo cuando estaba aquí Cordero, y el objetivo del Real Zaragoza de este año, pues pasa por volver a la segunda, que por desgracia abandonamos al final de la temporada pasada. Pero es que estas declaraciones que hacen toda esta cuadrilla de mataos, es que de verdad es para, son de no creer. Además, es que son perogrulladas. Por ejemplo, pues esto. No os habéis adaptado a la categoría. ¿Pero qué dices, tío?
0: Sí.
1: ¿No te has adaptado tú, que has fichado jugadores de segunda ref? Haber
0: Arte
1: fichado gente.
0: Abstracto.
1: Haber fichado gente buena de
0: Sí,
1: segunda
0: sí.
1: división y habríamos funcionado bien, porque en estos 13 años pues han subido 39 equipos a primera división.
0: El que le metió un contratazo a Bakis de 3 años para que se nos riera.
1: No, claro, y lo de Dani Gómez. Es que al final la sali ese mercado de invierno que te falta gol, pues la jugada maestra pasa por malvender a Azón o regalar a Azón para traerte. Todo lo que sacas por Azón te lo pules en el sueldo de Dani Gómez de las 3 temporadas. Sale a deber esa venta por
0: Joder, es
1: fichaje.
0: que Juan Carlos,
1: Es que
0: que ha sido tan bravo hablando ahora y tan honesto, podía haber sido tan bravo y tan honesto con Víctor Fernández cuando le dijo: no quiero renovar a los canteranos, y haberle dicho: en mi proyecto de trabajo están, pero no batallabas nada, todo te parecía bien. Si por tu culpa se nos fue Azón y Francho y Francés no los llegamos a renovar al precio que podíamos. Es que parece aquí que hayan sido los tiburones del fútbol, si estamos aquí por ellos.
1: Sí, pero nos han comido a nosotros.
0: Sí, exacto. Sergio.
2: Sí, yo estoy completamente de acuerdo con lo que comentáis los dos. En ningún momento he escuchado de la boca de Juan Carlos Cordero el mea culpa. Es que es un denominador común con gente como Carcelén, que también salió y lo has comentado. Es que nadie entona el mea culpa. Que, como decís, llevamos 13 años. ¿Los problemas siempre es de los demás? No, no puede ser. O sea, algo tendrán que decir. Es que nadie pide perdón, nadie dice nada. Y él es uno de los problemas de los que tuvimos y que estemos aquí, claro que sí, Juan Carlos Cordero. Yo no entiendo esas palabras tampoco. Es cierto que la entrevista, si la lees entera, le van a apretar un poco, hablando a ver si suelta y suelta.
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0: Seguimos en Café con Goles, en Ebro FM, en Antena Aragón. Seguimos hablando del Real Zaragoza, ex Real Zaragoza de Juan Carlos Cordero. Perdón, te he cortado, Sergio, tenía que ir a publicidad. Continuamos aquí. Cordero, que es uno de los que casualmente raja sin tener éxito, ha habido otros que hablan fantásticamente bien del Real Zaragoza. También los hay. El caso es que también, a lo que voy, esos no tienen que lavar su imagen a costa del Real Zaragoza. Por tanto, en las entrevistas no utilizan esa herramienta de marketing. Gaby, cuando va a la SER a las 2 semanas de echarle, él utiliza el Real Zaragoza como que mal está esto, yo soy inocente. Es lo mismo que hace Juan Carlos. Para lavar su imagen, para su futuro. Todos lo hacen también desde una posición, pues eso, Gaby ha tenido una exitosa carrera como entrenador. segundo entrenador del Atlético de Madrid. Bueno, sin parangón, Cordero lo mismo, utilizan estas entrevistas para lavar su imagen deportiva, para hacerse marketing propio. Ese es el problema.
1: En el caso de Gaby, yo creo que de forma más clara, porque fue muy inmediato, ¿no?, la salida respecto de la invitación a al medio y la entrevista aquella que dio. Lo de Cordero y demás, pues no lo sé, porque al final cuando te hacen preguntas, las respuestas vienen marcadas por la pregunta que te hacen. Entonces yo no sé si en un discurso directamente se pondría a hablar del Zaragoza o simplemente pues habla del Zaragoza porque le han metido por ahí. Tampoco sé, somos una ciudad grande y somos una ciudad pues de fans, ¿no? Entonces cualquier medio local que hace una entrevista en el que salen palabras, por malas que sean, del Zaragoza, pues es una noticia que probablemente sea el récord de clics que tienen en toda la semana. Así que es probable que incluso vayan alimentando el bicho, y cada vez que, como digo, cada vez que pase un ex-zaragocista que tenga algo que decir, o al que le crean que le pueden preguntar algo que pueda malmeter y generar tráfico, lo hagan. Pero sí, al final pues es una es una forma de escudarse.
0: Es un relato.
1: De eximirse. Ellos nunca tienen responsabilidad de nada, pero que al final, que lo decimos aquí siempre, que nosotros no metemos goles, que más paciencia que ha tenido esta afición en estos 13 años. O sea, el Real Zaragoza, que estaba acostumbrado pues a otra categoría y a otros resultados y a otras ambiciones, hemos ido asimilando estar en segunda división hasta el punto de que hemos llegado a un conformismo, yo creo que bastante notable. Y aún así te están diciendo que no, que el problema es nuestro porque no sabemos dónde estamos. O sea, yo creo que el que no sabe dónde estás eres tú.
0: Exactamente. Exacto. Si el Real Zaragoza de Juan Carlos Cordero queda octavo, nadie le hubiera dicho nada. Y es una octava posición, que no te clasifica nada.
1: Claro.
0: Pero nadie le hubiera dicho nada. El caso es que nos dejó una jornada de descender.
1: Sí, sí, sí.
0: Y porque tuvimos muchísima suerte. Un gol del portero, dos goles de Dani Gómez contra el Cartagena en el descuento, que se nos apareció la Virgen. Hubo muchas oportunidades ya ese año de bajar con él. El año pasado aún pagamos los fichajes de Cordero. No nos hemos podido desprender de alguno en 3 años. Es lo de siempre. Vamos a poner el contrapunto. Lo que decía, veo a Ibai y a Lalo y yo les veo encantados de estar aquí. Veo que quieren vestir esta camiseta, los dos.
2: Sí, yo es que es una diferencia abismal, es como del blanco al negro. Ya solo la ilusión que transmite el entrenador, yo ayer lo comentaba con mi mujer, es que te insufla energía, te insufla esperanza, lo oyes hablar. Es cierto, que aquí todo el mundo tiene mucho piquito de oro y maneja muy bien este tema. Pero insufla alegría, no sé, y ganas de más, de fútbol. Él está encantado de estar aquí, que es justo lo contrario a los que hemos tenido últimamente, que parece que era un castigo, que nos hacían ellos a nosotros un favor. No, oiga, no. El favor se lo está haciendo el Real Zaragoza a usted por estar aquí. Zaragoza es un trampolín muy grande para jugadores y para entrenadores. Muchos dicen de que es una cosechadora, que se carga entrenadores, tal. Pero es una plaza muy buena, lo hemos comentado un montón de veces, para lo bueno, para lo malo, pero Zaragoza es una plaza muy grande. Entonces, estamos en un sitio que no nos corresponde por historia, por sentimiento, por todo, por títulos, también hay que decirlo, pero no podemos vivir de las rentas. Entonces, ahora mismo nuestra realidad es que estamos en esta tercera división y que tenemos que ir poco a poco escalando. Lo mejor de todo, la limpieza que se ha hecho y pegarle fuego y empezar de cero. Entonces, ahora con ellos a tope. Pero se les ve a ellos la ilusión. Yo el otro día, lo comento así como anécdota, volví otra vez al Ibercaja Estadio y se me removían cosas en la tripa, pero era en el sentido de tengo ganas de entrar, pero el último recuerdo es muy malo. El día del Málaga, bueno, pues la gente era muy maja de Málaga, cambiamos bufandas, tal, pues bien. Pero en una sensación agridulce era como quiero entrar, pero no, pero tengo ganas. En cuanto ya nos sentamos en el sitio y empezó el partido, con lo poco que empezamos a ver del equipo ya te cambia eso y ya vuelves a tener esa ilusión y esas ganas de estar. Yo salí súper contento del partido y con muchas ganas de seguir.
0: Más tres, yo no veo tampoco tractores ni cosechadoras, claro, ni veo jugadores de fútbol que corren. Hasta ahora veía tractores y cosechadoras.
1: Ese también es el punto, que al final la trituradora que hemos tenido entrenadores en buena medida viene pues por los Corderos, Torrecillas y ahora el Chema Indias, que fichan a unos pelanas que no sirven para la categoría. Y claro, ¿cuál es la consecuencia? Pues que te vive un entrenador que dice, uy, sí, el Zaragoza, uy, pero va muy mal. Bueno, a ver si hay suerte. Y es que el que había antes era tonto, ¿no? Es que te encuentras luego una plantilla que realmente es lamentable. Entonces acaban todos, pues, mal de la cabeza, haciendo majaderías, tristes, deprimidos. Ahora hay un proyecto que parte de cero, en el que hay coherencia y hay buena relación pues entre el director deportivo, el entrenador, uno de los capitanes como es Ander,
0: esa es otra.
1: Todo el mundo sabe dónde está, hay ambición.
0: Ha sido fichado por el director deportivo, que tan Juan Carlos Cordero, por ejemplo, si tan tanto le inquietaba el funcionamiento del Real Zaragoza, podía haber pedido alguna vez fichar a un entrenador él, sí, pues, en vez de que se los ficharan. Eso no lo batalló tanto, lo batallé ahora. Ibai es un fichaje de Lalo,
1: sí.
0: Y se nota.
1: Y se llevan, sí. Y supongo que el carácter de Ibai es la clave realmente, pues un poco de cómo está afrontando esta situación. Es verdad que ahora las cosas pues vienen de cara, viene de un proyecto que realmente parte de cero esta temporada. Y seguro que también la relación que tenga con Ander Herrera habrá hecho mucho por el conocimiento que tiene el Zaragoza. O sea, no creo que se haya puesto a leer tres medios de comunicación a ver dos vídeos. Al final, si conoces a Ander desde hace mucho tiempo y con lo brasas que debe de ser con el Real Zaragoza, pues seguro que de forma progresiva eso ha ido haciendo pozo, ¿no? Hasta que al final pues le ha ido creando también algo de zaragocista dentro. Se le nota ambicioso, se le nota con ilusión y con hambre, y bueno, pues mientras los resultados vengan de cara y el Zaragoza vaya escalando puestos y nos veamos pues en esas posiciones entre los 4 o 5 primeros durante buena parte de la temporada, estoy convencido de que se mantendrá esa ilusión, poco a poco le iremos asimilando y nos veremos en buena situación, pero esto es poco a poco.
0: Sí, ahora estamos como... se habla mucho de brotes verdes, es una expresión que no me gusta nada, pero en realidad yo ahora estoy viendo los primeros brotes verdes de un Real Zaragoza que creo que tiene mucha capacidad de crecimiento, porque Lalo se ha encargado de fichar todo a chavales en ese punto de inflexión en la carrera en el cual o das un paso adelante o te das un piñazo. Y bueno, por ejemplo, yo Mediardi, yo creo que está dando un paso adelante. Que ya lo estarán viendo los segunda divisiones al estar en el Real Zaragoza así. Todos en esa edad de 23, 24 añitos, en la que dices, vale, ahora estamos en este punto, pero si esto sigue el transcurso natural de las cosas, estos críos van a mejorar y van a crecer. Van a ir evolucionando como equipo y como jugadores individuales. Es un buen punto. No da la impresión de que alguno se va a ir a Tailandia el año que viene.
1: No,
0: por lo visto hasta ahora. Parece gente más en auge.
2: Sí, yo creo que al final son tres opciones muy claras. Tenemos a jugadores que están en el final de su carrera, como puede ser Sangali, como puede ser Escudero, como puede ser Ander, que te pongan ese pozo, esa experiencia, pero que aún están para competir. Tienes esos otros jugadores que dices tú de brotes verdes, que pues como puede ser el delantero Joaquín Delgado, como puede ser, has dicho, Jaume, pues jugador Ureña, que están en ese punto de sí o no, que dan el salto o se estancan, y luego jugadores aún un poco más jóvenes, canteranos, que tienen que también intentar dar ese salto, subir a ese nivel para estar luego el año que viene o dentro de dos temporadas en ese punto de para arriba o para abajo. Entonces, creo que es una mezcla muy buena, confiemos en que salga todo bien, de momento tocamos madera y va la cosa funcionando, y yo creo que es una mezcla bastante coherente.
0: Sobre todo si llevas 3 victorias en 4 partidos, que es lo que te refuerza ese crecimiento. Dices, joder, son chavales jóvenes, pero claro, con 3 victorias en 4 partidos les podemos esperar.
1: Y el hambre todavía pues hace más voraz, ¿no? Al final, si las cosas empiezan a salir, empiezas con ilusión, tienes hambre y las cosas empiezan a salir, pues te vienes arriba, te creces. Al final, aquí lo importante va a ser, pues cuando te caigas otra vez, ver cómo te levantas y todos estos hitos, cerrar partidos redondos, todas estas cosas que todavía tenemos que ver que se cumplen, ¿no? Para acabar de convencernos de que realmente, pues este año puede salir bien. Pero de momento, pues con estos 4 partidos, lo cierto es que hemos visto bastante más fútbol que otros años, que estamos convencidos de que este Real Zaragoza, al de la temporada pasada, le metió un meneo. Y eso también me hace pensar que si el Real Zaragoza de primera ref tiene capacidad de fichar a jugadores que le daban un meneo al Zaragoza de segunda división, ¿por qué el Zaragoza de segunda división no fichaba jugadores, por lo menos, del nivel de los que tiene esta temporada? Porque jugadores en primera ref
0: con nivel... Seguramente sería porque no estaban acostumbrados a la segunda división.
1: Claro, pero estaban a primera ref. Yardí es un ejemplo. De hecho, lo que estoy viendo y los brotes verdes que decías, a mí lo que me hace ilusión ver es que en estas últimas 2 o 3 semanas pues ha habido 3 o 4 jugadores a los que les presumíamos que debían de ser importantes, que están empezando a demostrar que lo van a ser o que lo pueden ser. Pues Yardí, Ademo, los centrales se van consagrando de forma progresiva, el extremo, en el centro del campo, pues Lucas Terrer, etcétera. Es decir, tienes jugadores, los Angali, por supuesto, tienes jugadores que dices, ostras, están por encima del nivel de la categoría y se está confirmando el nivel que les esperabas, ¿no? Y eso era lo primero y esencial para tener un proyecto que aspirase a cotas altas. Me preocupa un poco más, pues, la parte de la delantera. Necesitamos que aparezca un goleador, por lo menos uno que te vaya a meter 10, 12 goles, ¿no? Que aparezca o que emerja esa figura. Pero por el momento, la segunda línea, que también me daba miedo por si no tenía gol, parece que está demostrando que puede tenerlo, porque ya Meli meterá goles, porque Yardí seguirá metiendo goles, y porque la verdad es que tanto Vadinho como Ureña me han dado buenas sensaciones hasta el momento.
0: Yo creo que no nos tenemos que volver locos, tampoco somos imparables, Pero estamos en un buen camino, un buen inicio. Yo hubiera firmado este inicio y estas sensaciones en esta jornada, sin duda.
2: Sí, sí, sí. Completamente de acuerdo. Vuelvo a estar con vosotros. El inicio lo hubiéramos esperado así, todos lo hubiéramos firmado. Y es lo que digo, que estando todos en esa misma dinámica, ojo, cuento la afición también. Me incluyo, nos incluimos todos, porque se ven cosas que el año pasado, simplemente saliendo a calentar los jugadores el año pasado, ya eran caras largas, ya eran insultos, ya eran comentarios. El otro día era todo al revés. Desde la victoria, desde el buen hacer, la afición está. Somos muy pasionales, somos, no sé, estamos todos con el equipo siempre, para lo bueno, para lo malo, y está más que demostrado. Pero Vadillo, por ejemplo, se hizo el cambio en la banda contraria a la que me siento yo, y fue un aplauso continuo, toda la vuelta al ruedo que dio, la gente, pues vamos, súper contenta, la gente que salía a calentar lo mismo, ánimo, no sé, al final, con poquito que nos den, nosotros vamos a estar ahí, no los vamos a abandonar. Entonces, creo que ahora la dinámica es buena, como dices tú, no podemos tirar nada cohetes, porque esto es muy largo, ahora perdemos contra el Ibiza y parece que, oh, frenazo, que no, tranquilidad. Pero yo confío en que podemos hacer buen papel este fin de semana igual, y los propios jugadores lo dicen. Llevamos tres, vamos a por la cuarta, se les ve unidos, se les ve de otra manera, la cabeza la tienen de otra manera el año pasado.
0: Es partido muy difícil, ¿eh? Entre el Ibiza fuera de casa es partido muy difícil. Toda su defensa ha jugado, por ejemplo, en segunda división. Todos tienen experiencia. Pues uno estuvo en el Málaga, el otro en el Huesca, Jeremy Blasco, el central que era Rapado hace un par de temporadas.
2: Lazo creo que está ahí también.
0: Lazo, el ex de la Almería, está también ahí.
2: Ese jugador que siempre hemos deseado y que nunca ha venido igual que Curro, pues
0: está en el Ibiza. Sí,
2: está
0: sí.
2: En el Ibiza.
0: Tiene jugadores que han jugado en segunda, que no. Yo les veo un punto más en cuanto a plantilla que igual los rivales que hemos enfrentado hasta ahora. Nos van a tocar, por ahora está entre comillas siendo fácil, 3 de 4. Llegarán las malas rachas, claro que sí. La cosa es estar ahí.
1: Y que las malas rachas pues duren 2 jornadas, 3 jornadas sin ganar, en la que 1 o 2 partidos son empates. Lo que no podemos tener son malas rachas como las
0: de dos meses
1: sin conocer una victoria. De 13 partidos seguidos... 2 veces en una temporada, cosas así. O sea, eso es absurdo y eso es imposible. Por eso decía que una de las cosas importantes también es ver cómo se levanta el equipo, ¿no? Pues si de repente, yo qué sé, Dios quiera que no, pero el viernes pues te pinta la cara al Ibiza, a ver cómo afrontas el siguiente partido y si eres capaz de pintársela tú al que sea, el que venga al Ibercaja. Porque al final de eso se trata, pues de saber encajar golpes, levantarse y seguir. En una temporada de 38 partidos te va a tocar levantarte en más de una ocasión, ¿no? Pero de momento está muy bien, no solamente por los resultados, sino también por las sensaciones de juego que transmite el equipo. Al final ves que hay posiciones, que hay zonas de juego en las que realmente te estás imponiendo al rival y en la que por momentos hasta parece que estás viendo un partido de fútbol, que eso también hacía algunos años que no nos pasaba.
0: Está en la Torre Ulet, hay un Ulet del Real Zaragoza. He apurado a decirlo porque, digo, como lo diga, se me va todo el mundo del programa a comprarse cosas. Da igual, ya hay una fila de más de 200 personas.
1: Están escuchando todo.
0: En directo me están diciendo que hay una fila de más de 200 personas, que alguien me compre algo XL y me lo guarde. Vamos con una pequeña pausa, enseguida volvemos. A ver si me da tiempo ir y volver a comprarme un pólico.
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0: Enseguida vamos con vuestros mensajes. Poned mensajitos en el canal de YouTube de Antena Aragón en el chat. Y si te vas a comprar ropa o lo que sea, la Torre Eulet, recuerda, sintoniza la radio a la vez. Puedes llevar auriculares, puedes escucharnos en el trabajo. ¿Desde dónde nos escuchas? Dínoslo. Un día va a pasar, os escucho desde la fila 3 de mi clase, y el profesor va a decir, es verdad, yo también os estoy escuchando. Soy muy grande, muchísimas gracias. Enseguida vamos con todos vuestros mensajes. En cuanto al equipo, mostramos un nuevo equipo, nunca mejor dicho, una nueva alineación en el último partido. ¿Creéis que los tiros van a ir por ahí en el siguiente? Los Lucas Terrera, Demo, Rubén Díez, posicionados de esta forma, fueron clave en el último partido. ¿Creéis que lo vamos a volver a ver?
2: A ver, hay una
0: frase. Ibiza es muy diferente, ¿eh?
2: Por eso mismo. Hay una frase que se dice siempre, que lo que funciona, intenta tocarlo lo menos posible. Hasta ahí de acuerdo. Pero es cierto que Ibai sí que ha comentado que él estudia bastante a los rivales y que intenta adecuarse, ojo, desde su... O sea, él tiene su estrategia, su formación, su táctica, todo. Pero intenta moldar piezas al equipo rival. ¿Qué pasa? Que el otro día salió la jugada bien, no echamos de menos nadie a Ander ni a nadie, pero yo creo que Joaquín, o sigo con la mía, de que Joaquín en el momento en el que abra la lata va a ser muy importante. Y entonces yo creo que Joaquín sí que lo va a poner, o lo que yo haría es poner a Joaquín y pondría a Vadillo en banda. Quizá el que sacrificaría sería de primera Saureña, no lo sé, es la sensación que tengo yo, ¿eh? No sé si será lo que haga Ibai, pero el centro del campo, por supuesto, no lo tocaría. Y
0: qué sensación más rara el poder decir, yo metería a tal jugador. No, pues yo pondría, y que no te suene raro.
2: Sí, no, que tengamos esas dudas, que es que esas dudas son
0: positivas.
2: Son cojonudas, sí, hablando normal. O sea, que tengamos estas dudas de quién siento y quién no.
0: Le preguntan al pobre David Navarro el año pasado.
2: ¿Cómo era el año pasado de, y ahora quién saco?
0: Que David Navarro, David Navarro no tenía 11.
2: No
0: tenía 11 para sacar. Que yo a veces me quejaba aquí y me llegaba algún mensaje de, ¿tú te crees que hay 11, que hay uno por puesto, que esté así de comprometido como pides?
1: Por eso no acertábamos una alineación nunca.
0: Por eso no nos adaptábamos a la segunda división.
1: Imposible. No.
0: En cambio, ahora tenemos esa alternativa. Medio del campo y la delantera, ¿la enfocarías como él? ¿La enfocarías como el último partido?
1: De haber cambios, creo que pueden ser parecidos, cambiar Vadillo pues por Joaquín, tal vez meter a Vadillo porque está muy bien por Ureña. Yo el centro del campo creo que ahora mismo no es para tocarlo, pues han funcionado muy bien estos tres jugadores y yo lo que querría es verlos dos o tres partidos seguidos para ver cómo terminan de combinar. Y también puedo tener la duda, pues a lo mejor al cambio de, pues no sé, a lo mejor en el lateral izquierdo, ¿no? Pues dependiendo de cómo juegue el Ibiza, que a lo mejor priorice a Escudero, a Pereira, no lo sé. Pero no se me ocurren muchos más cambios que esos. O sea, es el delantero, el extremo izquierdo y tal vez el lateral izquierdo. Todo lo demás, hoy por hoy, me sale solo, vamos.
0: Vamos con los mensajitos del canal de YouTube, seguro que con mucho cariño a los ex-zaragocistas. CIDH, buenos días, cafecoleros. ¿Cuántas cosas hoy? Lo de Cordero, que sabíamos que era malo como director deportivo, pero además también sabemos que es un engreído falto de autocrítica. Lo del San Andreu, prohibiendo entrar en su campo con camisetas que no sean de su equipo. ¿Prohibimos nosotros las esteladas, sus camisetas y las barretinas? Espero que no nos pongamos a su altura. Yo lo decía el año pasado, lo digo, este tipo de equipos y aficiones, además en primera ref no hay ese espíritu. No, estoy viendo al revés, la gente muy agradecida de que vayas a su campo, de que muchos zaragocistas se desplacen porque no son tontos y saben que hacen caja, lo cual es bueno para su equipo y sus fichajes. Y era otra filosofía en esta primera ref, pues ya tenemos al primer equipo que la está rompiendo. Es una categoría que yo creo que todo el mundo... Que a nadie le molesta la afición rival, que todo el mundo está encantado de que vayan aficionados del San Andreu donde sea y tal. Pero ya tenemos a los primeros especiales. A ver cuánto tarda alguno más en unirse. No hace falta. Lo que han hecho no hace falta. es por seguridad. Siempre te van a decir que es por seguridad. No es por seguridad. No es por seguridad. Es política de club. Pibe, buenos días, cafegoleros. Creo que nos tenemos que abstraer del ruido alrededor del equipo, tal como personajes que pertenecieron al club y de los cuales ya me olvidé de sus nombres. Hay que centrarse en el equipo, que lo está haciendo bien de momento, ir creciendo más desde las victorias. Vamos ganando jugadores cada jornada y mejorando poco a poco. Ganar, ganar y ganar. Hola, decía el Melenas de la Bilueña. Hola, cafegoleros, por cambiar de tema, ¿le pasa a alguien más que las camisetas de esta temporada son de muy mala calidad? Somos varios amigos y se destiñen y se levantan las letras. ¿Las tenéis?
1: Pues no lo sé, porque a mí no me gustan, así que yo este año...
0: ¿No te gustan las camisetas de este año?
1: No, ninguna de las dos. Así que yo este año paso de comprar, así que si se desgastan, pues mira, eso que me ahorro.
0: Si has comprado por un sitio no oficial, ¿eh? Pillín. Jorge Cortés, en Tenerife a Cordero también le decían que no vale para nada, que no usa el Real Zaragoza para volver a currar. A Baquis también lo fichó Cordero. Fernando Soguero, cuando vino Cordero llevábamos 10 años en segunda, creo que estábamos acostumbrados. Mike, buenos días, de momento esto parece que va bien. Luis, pero qué cara dura tiene el señor Cordero. Fran, buenos días, hay que ganar, ganar y volver a ganar. Josh Watch, buenos días, nadie quiere comerse marrones, ni los suyos ni los de los demás. Y el Real Zaragoza ha desgastado mucho los últimos años a mucha gente. El Melenas decía, fichajes de Cordero. Bebé, ese bien, Alarcón. Mucha gente no se acordará de él. Michael Mesa, Leques, Bakis, Moya, Sergi Enrich, Pusán, Mollejo, Valera, Mourinho, que esos tres no son fichajes suyos, son de Atlético. De hecho, Mollejo no está aquí por él. Manu Vallejo, Marca, Aguado, Edgar Badía. Que le pregunten a Edgar Badía qué piensa de Zaragoza. Cedazca, Raúl Guti, Bazdar, Bernardo Vital, Cosa, Iván Calero, Keidi Vare, Akeche, Sobrero, joder, si es que no hay uno bueno, Tasende, Femenías, Gori Gracia, Aduares, Alberto Marí, Kervin Arriaga y Dani Gómez. Kervin Arriaga, ya, Kervin Arriaga es el fichaje bueno que hizo. El resto está para hablar, está para hablar. Ay, amigos, malas noticias.
1: No salvas a más de dos o tres para tener un equipo sin más, No, no.
0: Comienza la temporada 26-27. Parte médico. Parte médico del Real Zaragoza en directo ahora mismo, 10 y 7 de la mañana, 10 y 10 ahora ya en mi reloj. Ander Herrera, tras las molestias que arrastraba en su espalda en los últimos días, se le han realizado pruebas y se ha determinado que sufre una lumbalgia persistente.
1: Vaya pruebas han hecho.
0: La edad. Molestia. Es una faena porque le dolerá. Así, Ander se someterá próximamente a tratamientos específicos para controlar su dolor y la evolución que presenta marcará su disponibilidad para reincorporarse al grupo.
1: Hombre, es un alivio que el parte médico sea dolor, sí. Pues por edad, como dices, ¿no? Y que al final pues sea fisioterapia, trabajo de rehabilitación, pero que no sea una lesión grave, ¿no? De una articulación.
0: Lo malo de la palabra persistente, lumbalgia persistente.
1: Pues es que lumbalgias crónicas, es que hay a partir de unas edades en las que tener dolor crónico en la lumbar, pues es parte de la vida. Y tienes periodos, ahí te pasa a veces, tienes periodos que te molesta un poco más, otros que un poco menos, que te baja un poco la inflamación, pero que a lo mejor en dos semanas lo tienes bien, que no tiene que recuperar una lesión como tal. Cuando le baje la inflamación y le deje de doler, pues simplemente estará bien y ya está. No obstante, un alivio el tipo de lesión y un alivio que haya sido Ander, en el sentido de que precisamente es un jugador que hemos sabido sustituir esta semana pasada, porque si hubieses leído Iranzo, Diego, ostras, pues nos hubiéramos quedado aquí los tres con cara de susto, ¿no? Pero de esta forma, bueno, pues si son un par de semanas o tres, más o menos yo creo que todos contábamos que Ander estaba medio lesionado para dos o tres semanas y que por eso había desaparecido de la convocatoria.
0: Claro,
1: de la
0: lo jornada que sus anterior. Molestias parecían en la pierna, ¿no? En la espalda.
1: Pero ya escuché algo de espalda ya desde el fin de semana.
0: Pues es que ya
1: o esta semana ya sabíamos, ha sido, no sé,
0: lo que pinchábamos.
1: Se me amontonan las noticias.
0: O sea,
1: ¿no?
0: Yo sinceramente no voy a culpar a Ander Herrera de que se lesione.
1: Yo no, en absoluto.
0: Tiene 37 palos. Si va lesionando 5 o 6 temporadas, se pierde la mitad de los partidos. Es lo que hay. A caballo regalado no se le mira el diente. Es lo que hay. No hay más. Es una faena. Pero él no tiene la culpa.
2: Correcto. Desde aquí le deseamos pronta recuperación y lo mejor posible. Pero, como dices, también podría haber sido Escudero, que es alguien que, entre comillas, podemos esperar que tenga algún problema más. Tipo así.
0: Pero igual ha tenido menos problemas físicos, Escudero.
2: Sí, por eso, pero que no nos descuadraría mucho.
0: No, claro que no.
2: Claro, ahora mismo lo que decía aquí mi compañero, de repente te dicen Ademo o Terrer y dices, ostras.
0: Te pega más palo, sí. Claro.
2: Nos hubiéramos quedado con otra cara. Es justo lo que estamos hablando. No cambia nada del planteamiento de partido del fin de semana pasado, pero obviamente no nos alegramos de las desgracias y al revés, queremos una pronta recuperación y su trabajo fuera del terreno de juego lo va a seguir haciendo igual. Entonces,
0: a ver, es un gran profesional. Yo cada vez que tenía Ander 15 días libres en sus clubs le veía por aquí haciendo deporte en la otra punta de la ciudad. O sea, no es porque no se prepare, es porque... Que no le puedes decir a un jugador de 37 años que no tenga 37 años. Los tiene y punto, es lo que hay. Nos va a pasar. Lo importante es que pueda aportar lo que pueda. Que se recupere. Amarillo. Buenos días. Lo primero que me reí anoche con el que me estás contando. Grande Cuco y su tropa. Darle las gracias. Es increíble. Olvidando Sizas Corderos y disfrutemos del presente. Opa el Real Zaragoza. Un abrazo. Javi Martín. Buenos días, Café Golero. Solo quiero decir que algún jugador de este año es... Diferencial en la categoría. De verdad, que estéis como cabras. José Luis Vizcarra, vamos a enfocarnos en nosotros y lo que hay ahora. Los que hablan después que se miren su ombligo. A por la cuarta consecutiva es lo único importante. Mike, habría que investigar lo que hace la liga para perjudicar a ciertos clubes intencionalmente. Sí, o cómo nos ahogaban a nosotros con el límite salarial y luego lo que hicieron con el Barça, es curioso. Julio Martínez, con esta misma plantilla en segunda división, nos daría para salvarnos. Y estar en qué zona de clasificación nos daría salvación, yo creo. Yo creo que si con un par de delanteros diferentes, salvación. Con estos no sé si nos faltaría algo de gol en segunda. Xavi Castán, buenos días desde Longas. A ganar a Ibiza. Javier Vázquez, siempre se habla de Moya, Keidi, Dani Gómez... Pero lo peor que hizo fue hacerle caso a la afición y cambiar a Guti por Aguado y no renovar a los canteranos, el señor Cordero. Daniel Rodicio. Cordero, eres el maestro Liendres, que todo lo sabes y de nada entiendes. Libelout, buenos días. Hay gente con los esto gordos y luego está Cordero. Hay que ser muy pi para hacer semejantes declaraciones. Un tío que despilfarró, trajo muertos y dejó pisar su terreno. Es que esto es como cuando los políticos dicen, está la vivienda cara. Y dicen, pues si quieres lo arreglo yo, desde mi casa. Pues intenta arreglarlo tú, amigo. Es un poco igual. Él pasaba por aquí. José Antonio Cortés, buenos días a todos. A palabras mojadas, oídos impermeables. Lo que dices, Adrián, están repartidos toda esta tropa por equipos de primera línea. Anda, muchos luchando por ser balones de oro. Jorge Rubio, por los que rajan, ladran Sancho, señal de que cabalgamos. Rubeus, hola Adrián, por tu speech inicial no puedes soltar más factos por minuto. Enorme, gracias. Carlos, Cordero aceptó venir sabiendo que el proyecto de la propiedad no era el ascenso. Y tienes razón, no nos acostumbramos porque sencillamente nos mintieron. Luego nos hemos mentido nosotros. Esa es otra. El jefe de Cordero decía que íbamos a volver a Europa, que era Jorge Mas. Esa misma temporada. Hay que aclararse. Vamos con una pequeña pausa, enseguida volvemos.
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0: Mensajitos como el de Fernando Bernués. Hola, está claro que hay que ganar más de 20 partidos y los empates también son importantes. Lo siento por la pregunta. ¿El empate en Ibiza os parece un buen resultado si se da?
1: Pues depende de cómo se dé, hay que decir. Al final, no perder fuera de casa después de una racha de 3 victorias a priori no parece un muy mal resultado, pero hay que pensar en ir a por los 3 puntos.
2: No lo compro, no.
0: ¿No?
2: No.
0: No, yo comprarlo no, ¿eh?
2: Por eso mismo. No. Si se da, vale, pero no lo compro. Yo es que este año ya no compro ninguno. O sea, ya...
0: Serían 4 partidos seguidos sin perder, ¿eh?
2: Sí, sí, sí. Pero que al final es lo que dices, que es un partido. No lo compro.
0: Javier decía, el Tenerife y el Cádiz saben también lo que es la segunda, que el año pasado uno estaba en primera ref y al otro lo salvamos nosotros. Fernando Soguero, Adrián, la silla de Chenique tiene más batería y velocidad que Bakis. Es verdad. Una vez casi me atropelló por el Boston. Va volado. Fernando Bernués, hola, está claro que hay que ganar más de 20... Este ya lo he leído, perdón. Jesús Rollo, buenos días, Café Goleros. Seguro que Cordero no renunció a su cargo al ver todo eso. Jorge Cortés, os escucho desde el trabajo y desde casa porque teletrabajo. Vale, muy bien. César Ormaz. Cuando todos que se van dicen lo mismo, algo hay, está claro. Hoy vemos con la perspectiva todo de ganar 3 partidos. Como perdamos 3, volveremos a lo mismo. Los que hay tampoco valen, etcétera. Claro, dicen lo mismo los que se van, que nos han llevado a esta situación. Los que lo han hecho bien, no, ¿eh? Es que solo le preguntan a los que van mal. Lo dicho, Luis Suárez, Borja Iglesias, los bastones William José de la vida en su día, los delanteros así que han funcionado, esos no les preguntan. Bueno, a Borja Iglesias Zaragoza le cambió la vida.
1: Y muchos lo dicen cuando les preguntan. O sea, muchos reconocen Zaragoza y hablan de Zaragoza. Yo he oído a Juliano hablar una vez de forma positiva de su paso por el Zaragoza. Muy Borja bien, Iglesias sí. Se pone a rapear con Keisio pues, en la celebración del Mundial. ¿Sabes cómo te quiere decir? O sea, sí. Los jugadores que han pasado por aquí sabiéndose buenos y que además han dado nivel, pues saben que han tenido una plaza en Zaragoza con toda la masa social que había en tiempos de sequía. Ha llegado alguien que destacaba un poco por encima y ha sido un ídolo en toda regla.
0: Luego nunca se quieren ir, ¿eh? Rajan mucho, pero Cordero no dimitió. Hubo que echarlo. No se piró.
1: Ya le estaremos
0: pagando. No se va nadie. Mucho esto, pero luego se quieren quedar todos.
2: Antes has dicho Edgar Badía, por ejemplo, que tampoco le fue súper bien, pero no ha tenido una mala palabra con el Real Zaragoza.
0: Y hablaría bien, seguro.
2: Y él lo dijo, estaba deseando volver, pero no se le quiso.
0: Fernando Bernués, hola, está claro que hay que ganar más. Este ya lo he leído 2 veces, perdón. Nos está saliendo todo el rato. DJ Mapic, yo recomiendo a nuestros rivales que contraten profesionales de la altura de Cordero, Baki, Siza, Chema Indias. Yo también. Cris, qué gracioso Cordero. Habla como si él no hubiera sido el director deportivo del equipo y el,

0: Entonces, a ver, lo que decimos nosotros, nos miramos nuestro ombligo y ya está. Pero en ese partido los dos no pueden ganar, entonces hay que estar un poquillo atento.
1: Decía Daniel Piramonti, Tachi te agradece que no lo veas jugando el próximo año en Tailandia. José Luis Sánchez, a los veteranos Sangal y Herrera Escudero los veo comprometidos, no como a los Moya y compañía. Ahora con la lesión de Ander, el mediocampo está clarísimo. Hay
2: Sí,
1: que
2: sí.
1: repetir el 11, ¿no?
2: Sí, total.
0: Sí.
2: Jugaron muy bien, además. O sea, es que se entendieron muy bien. Es que de repente Ademo hacía unos cortes, unos giros, rompía líneas. Lucas Terrer se le está poniendo una consistencia, un empaque ahí en el centro del campo. Y Amelie, pues bueno, fue el jugador que yo esperaba que fuera. Quiero decir, yo no lo tenía muy visto tampoco, a pesar de que nos hemos enfrentado a él y tal. No me fijo mucho en los rivales, no tengo esa capacidad, bastante hago conseguir el fútbol del Zaragoza, pero lo cierto es que el otro día el centro del campo, cada uno con sus funciones, iba muy bien. Y que ya Meli dio la sensación de que este año puede meter muchos goles y dar muchas asistencias porque ve y hace cosas a un ritmo que los demás no están. O sea, esa pausa, ese momento de esperarse, de saber girarse, que no hace falta ser un sprinter, que no hace falta ser el más rápido de todos, que con inteligencia futbolística muchas veces se consiguen más cosas, ¿no? Y ya Meli estuvo el otro día a punto de meter pues 2 o 3 goles. Así que contento por esa parte. Sí. Ojalá hubiéramos tenido este centro del campo el año pasado, con este nivel, quiero decir.
0: Sí, era el minuto 84 más o menos y Peter seguía corriendo. Sangali iba en moto, minuto 88. O sea, yo estaba flipando y estaba en todas las bandas. Y decía, pero solo le pedí una cosa que no hizo. Porque no sé ya qué disparo tiene, porque ya no
1: Tirar,
0: me fija.
1: ¿verdad?
0: Pero es que tuvo tantas opciones y estuvo tan cerca del área y tantas veces por allí que dije, en alguna tirará.
2: Y es
0: Pero
2: como.
0: no. Los pases siempre. Y lo pasaba y tiraba a Cuenca. Y tiraba yo, decía, por favor, alguna a puerta. Pero una
1: Pero yo
0: pasada.
1: creo que lo hacía porque el partido no necesitaba que tirara, sino darle continuidad a la jugada. Y el tío te hace como que llega a la zona de tiro, te mueve a la defensa y entonces la abre.
0: Pero estaba en todos los sitios,
1: Sí,
0: ¿eh?
1: sí,
0: Banda
1: sí.
0: izquierda, banda derecha. Y yo decía, pero
1: Pero
0: este
1: yo creo que
0: señor.
1: interpreta muy bien los partidos.
0: Sí.
1: Que sabe un poco lo que necesita el equipo. Ahí se nota la veteranía, ¿no? En un jugador. Decía Rula Bor que esto ha dicho Diego González en una entrevista. Gaby dijo que los jugadores no querían venir al Real Zaragoza. Eso será porque no me llamó a mí en su momento, porque yo hubiera venido encantado.
0: Ay, tú, valiente. Muy bien.
1: Diego González está encantado de estar aquí
0: Sí.
1: y quiso venir aquí como primera opción. Quería
2: También
1: salir de Ceuta y quería venir aquí. Y
2: se le ve en la cara.
1: podía haber ido en segunda, ¿eh?
2: También se le ve en la cara. Hay jugadores a los que se les ve en la cara que están donde quieren. Y eso es muy positivo, ¿eh?
1: Salva Navarro Cordero podrá contarle a sus nietos que un día se habló de él en los medios porque dijo una chorrada sobre el Real Zaragoza. Sí. Víctor Acero, buenos días. El tema deportivo lleva su ritmo. El institucional, tenemos noticias nuevas. Aplazaron la compra oficial del club que tenía que darse esta semana. No es algo preocupante. Este tipo de gente suele actuar así para poder tener disponible ese capital mientras pueda. Apuran todos los pagos, pero en principio no hay nada raro. Cambiará la propiedad oficialmente en unas semanas o meses. Como límite, me imagino que en Navidad y empezaremos a movernos.
0: Leí algo, sí,
1: A ver, aquí
0: lo de
1: manda
0: una
1: Lalo.
0: semana.
1: ¿Le han tirado alguna operación? Sí. Pero en lo deportivo es el que lleva la batuta, sin lugar a dudas. Y se nota que lo lleva uno y no 15 la batuta. No hay cosas raras. Carolo, buenos días. Hay que ganar en Ibiza. Igual te da haber ganado tres o perdido. Es un partido y al siguiente será otro y hay que volver a ganar. Alberto García decía, Estrellita Sanz de Bes. Pau Sanz, ¿lo sacaríais? ¿Lo dejaríais en banda? ¿En el banquillo está bien por ahora?
2: Yo de momento lo seguiría dejando en el banquillo. A mí me gustó bastante el Zaragoza del otro día y tengo ganas de volver a verlos. Así que de momento tranquilidad con él. No está dando el nivel necesario para jugar en la media punta. Es que lo que dio Yameli, lo que le dio Yameli el Real Zaragoza el otro día en esa posición está a años luz de lo que le ha podido dar Pau hasta el momento al Real Zaragoza. Seguramente le piden otras cosas diferentes, es más delantero, lo que quieras. Pero yo quiero ver al Zaragoza que vimos este fin de semana pasado.
0: Sí, yo opino lo mismo. A ver, justo vi en redes esta semana un vídeo así, recopilación que hicieron de Pau hace un par de años y tal. Hostia, se le veía encarar en todas, pero desde la banda, pero con un peligro y un desparpajo que para qué. Yo ahora no se lo veo. Pero yo lo mantendría también en el banquillo, hay que darle su oportunidad de jugar. Pero puestos a ponerlo de punta como delantero referente que ha estado algún partido, yo el otro día Vadillo lo hizo bastante, bastante, bastante mejor. En mi punto, bajo mi opinión, ¿eh? Pero sin cerrarle la puerta, claro que sí, que salga, pero yo lo echaría más, a lo mejor desde la banda, a lo mejor dejar a Cuenca un día más sentar

0: Rico, que no tengo nada, en contra de Cuenca y yo encantado con él. Pero sí, no sé, lo partiría desde la banda a ver si vuelve ese Pau de encarar del desparpajo con gente arriba como Joaquín.
1: Decía Raúl Moratilla, buenos días, Gavi no es ni segundo entrenador del Atlético de Madrid, creo que es el especialista del balón parado. Joder, pues como la va también como aquí, están fastidiados, ¿eh? Sergio Torri, desde la furgoneta UPA Zaragoza, Yameli, Diego, Rubo y ocho más. Raúl Cubero, saludos de un ex-zaragocista expatriado, pero ¿dónde estás expatriado? Pónnoslo. Nes, buenos días desde la ruta de los acantilados del infierno en Ribadesella. Ándale, joder, qué bien os lo montáis. Alejandro G., si la plantilla del año pasado hubiera jugado contra el Ibiza allí, ¿cuántos de ellos se hubieran recuperado milagrosamente para salir de fiesta? Antipartes médicos hubiera habido, ¿eh? Todo lo contrario. Decía Paco Bordonada, buenos días amigos, si se va a ganar un partido, se suele perder, si se va a ganar, no, si se va a empatar un partido, se suele perder, si se va a ganar, se suele empatar, a ganar. Daniel García, Cordero fichó un cochinillo delantero y el resto del equipo eran perezosos. Blanca, mi petición sería que no juegue Pau Sanz, por favor. Jesús, vaya fastidio, pobre Ander, mucho ánimo, un abrazo fuerte, recupérate pronto, te necesitamos. Raúl decía, me pregunto, si la delantera está de no, ¿por qué no sale a jugar Espiau?
2: Pues yo creo que el otro día en concreto tiene que ver con la velocidad que quiso con Vadillo. O sea, realmente es lo que le dio a Zaragoza y le dio bastante profundidad a Zaragoza. Y yo creo que lo buscaba. Lo de Espiao, pues no lo sé. O sea, a mí, ya lo he dicho antes, lo que más dudas me genera de momento es no haber encontrado a ese goleador, ¿no? Que parece que ni siquiera Ibai tenga muy claro que hay un jugador con ese nivel o con esa talla. No obstante, pues Espiao el día que jugó salió y empujó un balón que tenía que empujar, fue gol y nos dio 3 puntos. Así que fenomenal. Todos van a tener ocasiones y todos van a tener minutos para demostrar si tienen o no nivel para jugar en este Zaragoza.
1: Pero es
2: Así
1: una
2: que.
1: pregunta que tiene sentido, porque
0: Sí, sí,
1: claro,
0: sí.
1: nuestros dos delanteros, o el delantero está un poco negado cara a gol, este chico ha metido un gol en 10 minutos, puede tener
2: Sí.
1: sentido el decir.
2: Que podría jugar Espiao, por ejemplo, si quieres un delantero de referencia, porque dices, esta semana los defensas pues van mejor al espacio, pero les cuesta sujetar a alguien fijo, ¿no? Pues a lo mejor dices, oye, voy a darle la confianza a Espiao antes que a Joaquín. Pues podría ser. También entiendo que para ti, entrenador, el delantero centro tuyo es Joaquín, pues quieras de alguna forma darle esos galones y que tenga esa confianza y estabilidad, que no se sienta ya cuestionado por el entrenador en la tercera jornada. Pero es una posibilidad, es una posibilidad. Si quieres jugar con alguien fuerte arriba, pues a lo mejor nos sorprende y juega Espiao. ¿Por qué no?
0: Sí, todo depende del planteamiento que haga el entrenador ahora con el Ibiza.
1: No sería injusto,
0: No,
1: claro.
0: no, no. Y creo que
2: No.
0: tampoco a nosotros nos rechinaría el ahora de repente pues ver a Espiao. Sí, probablemente todos tenemos nuestros gustos y podríamos elegir otro y es muy fácil hablar. Pero estando allí dentro, si él plantea, como dice mi compañero, un partido en el que sea mejor un delantero más posicional que pueda dar balones de cara, pues a lo mejor Espiao o que te pueda rematar es mejor opción. Lo que pasa es que Joaquín, yo es cierto que, joder, va a parecer que soy un enamorado de Joaquín,
1: Sí, un poco sí, la verdad.
0: pero es que creo que es más completo. No lo sé, yo lo veo y lo veo más completo en el sentido de que sí que es capaz de jugar de cara, de luchar un balón, incluso de ir al espacio. No es tan rápido como Vadillo, no es tan alto y tan fuerte como Espiao. Por eso creo que a lo mejor Joaquín es esa pieza que hay que seguir dándole confianza. Ojo, pasarán 4 jornadas y si no ha metido gol, pues es probable que empecemos todos a decir, pues este mozo está negado de cara a puerta. Entonces, pues bueno, de momento confianza y a por todo.
1: Decía Aitor Ayarza, saludos chicos. Sanz y Cuenca yo no los elijo ni en el partido del parque. Nos decían, ah, que Gavi es el encargado del balón parado del Atlético. Bueno, pues el Madrid les marcó a balón parado el último día. Me encaja. Decía Cide, yo sigo pensando que es el año de Pau Sanz. A ver si se centra en hacer bien lo que falta por hacer bien y cambia todo el mundo de opinión. Miguel Villares, Pau Sanz en el campo te rompe todas las jugadas. Yo lo llevo viendo jugar muchos años, sé que puede jugar mejor de lo que lo está haciendo. Es normal también tener tres partidos malos. O no, o que no se entiende muy bien con Delgado, que también lo veo un poco por ahí. No sé. Tampoco es un paquete. Veremos a ver cómo avanza. Sergio, muchas gracias.
0: Muchas gracias, Adrián y
1: David,
0: compañía.
1: muchas gracias.
2: A vosotros.
1: A UPA Zaragoza, no a UPA Juan Carlos Cordero. Adiós.
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0: Hola, ¿qué tal están? Saludos, bienvenidos a este programa que dedicamos, como saben, a dar una vuelta por los barrios, una vuelta sin salir de este estudio, por los barrios de Zaragoza, para conocer exactamente a pie de calle cómo están los vecinos, cuáles son sus quejas, reivindicaciones y, como me gusta decir siempre, si alguna vez tienen que decir algo bueno, pues que lo digan también. Normalmente es más de lo primero, más de lo primero. Hoy nos acompañan Ana La Sierra, vecinos del Picarral. ¿Qué tal? Buenas tardes, Ana.
1: Hola, buenas tardes.
0: ¿Qué tal el verano?
1: Largo y
0: cálido.
1: Caluroso.
0: Muy caluroso.
1: Caluroso.
0: Ya, ¿sabes por qué te pregunto? Porque
1: vacaciones cortas, verano caluroso.
0: Verano muy caluroso, que hay quien ha soportado en Zaragoza, ¿eh? A pie de obra o a pie de marquesina. Es que es verdad,
1: sí.
0: Es verdad. También nos acompaña Pilar Catalán, de la Asociación de Vecinos de Las Fuentes. ¿Qué tal, Pilar?
2: Hola, buenos días. Pues bien, también hemos pasado el verano muy caluroso, con las marquesinas sobre todo. Algunas tenemos en el barrio a pleno sol, que de verdad era un dolor estar ahí esperando.
0: Y visto lo visto, sigue siendo.
2: Porque
0: las temperaturas...
2: Sí, pero un poquito menos, pero vamos.
0: Un poquito menos, sí. No llegamos a 42.
2: Sigue siendo doloroso.
0: Pero muy doloroso. Constancia Navarro, presidenta de la Unión Vecinal de Zaragusta. Buenas tardes, bienvenido, que es verdad, ¿eh? Nos habíamos visto, pero no en el programa.
3: Efectivamente, yo aquí he disfrutado, ¿eh?, con mayúsculas, del calor sofocante de Zaragoza de junio, julio y de agosto, y lo que vamos de septiembre, ¿eh? Sí. Digo, porque parece que hay que disfrutar siempre de algo, ¿no? O sea, disfruta de las vacaciones, disfruta del verano, disfruta de la playa, disfruta... Pues yo he disfrutado del calor sofocante de Zaragoza más de 16 días con 40 o más. Más los que hemos estado 39...
0: Más de 23 días con más de 40.
3: Más los que hemos estado 39, 38. El primer año que por la noche abrías la ventana y no podías, entraba más calor todavía, no podías dormir.
0: Yo creo que se quedan cortos ya con lo de noche tropical.
3: Sí.
0: No, hay otro elemento que es noche ecuatorial.
3: Sí, no sé si ecuatoriales o tropicales, pero insoportables.
0: Insoportables, seguro. Bueno, es verdad que otras veces hemos hablado, ¿eh?, ya de los de calor, de refugios climáticos. Quiero preguntarle primero a Ana por el jueves pasado hablábamos de sanidad, ¿verdad? Que estaba invitada Ana. A mí me gusta hablar de la cocina, de los programas, no pudo venir. ¿Cómo está la atención sanitaria en el Picarral, Ana?
1: Pues entiendo que igual que en el resto de sectores sanitarios. Tenemos la atención primaria con demoras. El servicio de DUAP no ha hecho que disminuya la espera en la atención primaria, lo cual es preocupante, porque si creas un servicio nuevo esperando que la atención primaria mejore y además las urgencias hospitalarias también mejoren y siguen saturadas las urgencias hospitalarias y además siguen saturados los centros de salud, algo no está funcionando. Yo no sé si es que la gente enferma más porque tenemos más medios o simplemente es que no está funcionando como debería. Luego ya sabes que en el Picarral estamos con el tema del nuevo hospital Rollo Villanova, que el problema ya no es el que hagan un nuevo hospital, que está genial, que lo tienen que hacer, aunque nos faltan informes técnicos para poder nosotros evaluar dónde iría mejor.
0: Y valorar mejor las
1: y valorar
0: cuatro,
1: mejor,
0: las
1: o sea, no podemos valorar las cuatro opciones porque no sabemos primero la propiedad de los suelos, el coste de las expropiaciones, no sabemos tampoco, no hay informes técnicos de inundabilidad que tengamos nosotros en nuestra mano, ellos lo tendrán, pero a nosotros no nos lo han facilitado, por lo tanto es muy difícil valorar cuál es el mejor solar para colocar este nuevo hospital. Y luego lo que más nos preocupa es que un hospital va a tardar un mínimo de 15 años en ser abierto.
0: Sí, sí.
1: O sea, yo cuando pienso que el centro de salud, un centro de salud en el barrio Jesús, tardó 14 años, no me quiero ni plantear qué va a pasar con este hospital. Pero el sector 1 tiene una demanda necesaria. El sector 1 está mal atendido en el hospital Rollo Villanova. Nos faltan especialistas y nos faltan muchísimas cosas en el sector 1. Y nos tememos que va a ir a peor conforme sigan hablando del nuevo hospital, porque tienen que seguir invirtiendo en el sector 1, independientemente de la inversión que hagan en un nuevo hospital. No podemos seguir de la misma manera.
0: El otro día, con vecinos de San José, sí, ahora os doy paso, ya veo a Constancio con ganas, sí. Como siempre podéis opinar de todo lo que se diga aquí. Pero el otro día nos decían desde Arrabal, desde San José, lo que cuando tú pides cita en atención primaria, las demoras tremendas que hay. No sé si habéis hecho vosotros o tú misma la prueba.
1: Hay una media de 15 días.
0: Media de 15 días en vuestro sector. ¿Y para consultas de especialidades?
1: Para consultas de especialidades depende muchísimo de la especialidad.
0: De la especialidad,
1: pero
0: sí.
1: Bueno, ya sabemos. Yo puedo decir que una resonancia magnética llevo más de 6 meses esperando.
0: Por ejemplo, yo puedo decir que para oftalmología llevo esperando desde marzo que me digan cuándo. Y ya me avisaron, que esto puede durar un año. No debemos normalizar lo que no es normal, evidentemente.
1: Y lo que es peor, no debemos resignarnos. Exacto. El tema está en que no podemos dejar esto en una discusión de barra de bar. Y que cuando se activan movilizaciones para defender nuestra sanidad, hay que estar. Porque la gente piensa que no pasa nada y que si no vamos es que no va a cambiar nada, es que no sirve. Y hay que demostrar a las administraciones que estamos reclamando un mejor servicio en la sanidad pública para todas y todos.
3: Sí, yo es que estoy de acuerdo en cuanto a las demoras, ¿no? O sea, va por barrios, ¿no? Pero hay barrios en el centro, tú pides una cita para atención primaria y te la dan a lo mejor para 3, 4, 5 días, depende. Y hay otros que es como dice Ana, pues te pueden tardar 15 días de media normalmente. Y lo de las especialidades ya es de traca. O sea, yo llevo prácticamente un año esperando una consulta de urología en la que me dijeron, le avisaremos dentro de 6 meses. Que será un año.
0: Ya de entrada, ¿no?
3: Ya de entrada, o sea, ya te lo dicen.
0: Bueno, como a mí me han dicho que un año.
3: Sí, entonces, bueno, no puede ser que esto sea normal. No podría ser, ¿no? Yo he dicho más de una vez aquí que la demanda de la sanidad es una demanda infinita, ¿no? O sea, cuanto más medios hay, siempre se llenan, siempre hay más. Además, envejecemos, tenemos más ataques de yayismo, claro, que diría yo, ¿no? Entonces necesitamos más atención, ¿no? En cuanto a lo que decía de las DUAP, DUAP es un acrónimo simplemente, ¿no?
0: Sí,
3: para
0: sí.
3: Hacer una nueva visión de lo que era la atención continuada en los centros de salud. En algunos había un par de horas
0: por la tarde. Este cambio que nos vendió mucho el gobierno de Aragón hace
3: un par de horas,
0: un año aproximadamente.
3: Un par de horas por la tarde, otros no tenían, era un poco caótico, ¿no? Y entonces lo que pasaba era que las urgencias del hospital Miguel Servet y del clínico estaban colapsadas.
0: Y siguen colapsadas, ¿eh?
3: Sí.
0: Sobre todo en
3: se me olvidó el rollo. Y lo que pretendían desde Sanidad era hacer que 4 centros de especialidades en Zaragoza tuvieran atención continuada por las tardes, toda la tarde, sábados también, mañana y tarde, y domingo todo el día. Con lo cual intentaban que no estuvieran tan colapsadas las urgencias de los hospitales. Sí. Llevamos creo que 8 meses, si no me recuerdo mal, de esta nueva modalidad.
0: Hablo de memoria, aproximadamente noviembre-diciembre del año pasado.
3: Yo estuve el mes pasado en el Consejo de Salud de Aragón. Ajá. Allí por parte de algún sindicato se le preguntó a los responsables qué tal iba la cuestión. Dijeron que había sido, desde el punto de vista de ellos, un éxito porque había habido un número enorme de situaciones en las que se había atendido en estas urgencias que están dotadas de una mínima capacidad de análisis, hacer unos análisis, una radiografía, una ecografía, en fin, algo más que en los centros de salud, ¿no? Entonces, lo que dijeron era que sí, que había habido mucha gente. Yo tengo algún conocido que ha ido y ha dicho que la espera es corta, o sea, que se atiende con, por lo menos en la persona que me lo dijo.
0: Sí, cada uno la experiencia que tiene.
3: Que la espera era corta y que la atención era buena. Bueno, ya veremos. El caso es que en ese Consejo de Salud, el sindicato que preguntaba insistió más. Se han descolapsado, por decir algo, las urgencias de los hospitales. Y la contestación fue, nos toman un poco por tontos, ¿no?, a los ciudadanos. Dicen, no tenemos datos todavía. Hombre, tienes datos de 8 meses de las urgencias y no tienes de 8 meses de los hospitales.
0: Por supuesto, que se tienen los datos.
3: En fin, claro que los tienen. Habrá que esperar a que pase el año para dar esos datos. Bueno, y en cuanto a lo del Hospital Rollo Villanueva, al nuevo, como yo estuve en ese Consejo de Salud, tengo que decir que había 4 opciones. Una era frente a la Academia General Militar, otra en San Gregorio, otra en Cogullada, al otro lado del Cuarto Cinturón, y otra
1: en Ronda de Voltaña.
0: Que es la que más insistió el consejero de Sanidad.
3: Es que las demás ubicaciones no son suelos públicos, y qué casualidad, el de la Ronda de Voltaña es suelo público, es de la DGA, está bien comunicado, pasa el tranvía, hay sitio para hacer aparcamiento, para hacer de todo, ¿no? Nos toman un poco por tontos también, o sea, es como decir, mira, uno muy malo, otro más malo y este muy bueno, a ver cuál elegimos, ¿no? Está claro,
0: están ahora en proceso de participación, que se ha abierto hasta el 22 de octubre, veremos a ver, porque lo que decía Ana,
1: Nos han citado el 29 para una mesa de trabajo.
0: Para el 29 de septiembre.
3: El 22.
1: El 29 de este mes.
0: Por eso digo que están en pleno proceso de reunirse.
3: El 22 de octubre hay una nueva sesión del Consejo Laboral de Salud para el que nos dicen que podamos aportar alguna cuestión sobre la ubicación del hospital o de lo que sea. Un hospital que pretenden que sea tecnológico, a la última y vanguardista. Lo que no dijeron era que iba a pasar con el rollo Villanueva Viejo. Como no han dicho lo que va a pasar con el.
0: Que no lo tienen claro.
3: Con el obispo Polanco de Teruel, que parece que aquí va a ir una escuela de enfermería, pero parece que al final no, y tampoco dicen qué va a pasar con el antiguo hospital de Alcañiz, que ya está vacío completamente.
0: Pero, correcto, eso excede lo de los barrios, pero me gusta el apunte, claro, de otros hospitales mal llamados periféricos. Quiero ir a las fuentes a que me diga Pilar cómo están en las fuentes.
2: Pues muy caliente está el tema de la sanidad.
0: ¿Cómo la temperatura?
2: Porque estamos aprovechando ya desde la Federación de Barrios se lanzó una encuesta para palpar y tocar un poco el ambiente de la calle, y nosotros desde la Asociación Vecinal Las Fuentes hemos salido más de una vez a la calle con una mesa a hacer las encuestas a la gente que pasa por ahí, y solo que nos ven se acercan, a ver, ¿qué hay que hacer? ¿Dónde se pone? Esto no puede ser, tengo que rellenar la encuesta. O sea, lo que estamos recibiendo y la gente lo ve, es que cada vez está funcionando peor. No sé exactamente las urgencias de los hospitales cómo andarán, pero la gente de mi barrio sé que está muy descontenta de que nosotros en el barrio teníamos unas urgencias hasta las 8 de la tarde todos los días, en lugar de poner un sistema de radiografía o algo para apoyar ese tipo de urgencias, pues al revés, nos tenemos que ir a otro barrio, la gente está... Hay alguna persona que sí que dice que ha tenido, pues que la han recibido bien, que el hecho de que le han hecho una radiografía ha sido positivo en ese momento, pero en general, valoración de la atención, del tiempo de atención, pues es negativa. Lo mismo que estabais diciendo en el centro de salud, que cada vez pues los tiempos son más largos, los plazos
0: así
2: son más
0: es,
2: largos.
0: Así. Y sabemos además de la presión que soportan luego, los profesionales.
2: Por lo que sea, la gente quiere salvar un poquito a los profesionales. Dice, no, si a lo mejor cuando voy me atienden bien, pero claro, es que el sistema no funciona, porque cada vez cuesta más que me atiendan. Sí. Y sinceramente eso es lo que estamos recogiendo, y la gente viene enfadada a contarnos.
0: Pues prepárense que vienen curvas, porque pues entraremos en el calendario, igual las temperaturas no, en otoño-invierno, con lo que eso significa, con la gripe, con el COVID, con infecciones respiratorias, evidentemente, y con una población, como bien apuntaba Constancio, cada vez más envejecida.
3: Ojo, que empieza a haber COVID y empieza a haber...
0: No, lo dijo la directora general de Salud Pública esta semana, que había repuntado el COVID, aunque no era nada alarmante. ¿Dejamos sanidad? Tereos. Tereos es una depuradora, y la novedad es que ya tiene licencia de funcionamiento.
1: De obra.
0: De obra, perdón. De obra. De obra. Más de 4.000 metros cuadrados, una inversión de 20 millones de euros. Los vecinos siempre habéis estado
1: en contra
0: y ahora ¿cómo estáis? Después de que ya tenga la licencia.
1: Enfadados.
0: De sí.
1: Estamos con este ayuntamiento ya, de verdad que desde el Picarral no sabemos cómo decir las cosas. Nos hemos leído el expediente de esta licencia de obras. Incluso el informe de prevención de incendios dice que hay un riesgo intrínseco de incendio en esta planta que nos van a poner. Hablamos de una planta depuradora a 12 metros de las viviendas, una planta depuradora con una altura de 9 pisos, imaginaros lo que es, el mamotreco que nos van a poner allí. Sí, hemos mirado la licencia entera.
0: Ya.
1: 9 pisos de altura. Y con un informe de Ecociudad que dice que precisamente para el motivo que decían que era muy buena esta depuradora, que es para liberar la planta de la Cartuja, depuradora de la Cartuja, no va a servir porque lo que va a emitir una vez depurado lo que tengan que depurar ellos a la depuradora de la Cartuja, lo voy a explicar con palabras poco técnicas para que se pueda entender mejor, porque a mí me costó entenderlo también, va a emitir una serie de bacterias que matarán las de la Cartuja. ¿Vale? Entendemos que tenemos ciclos biológicos del agua en la depuradora de la Cartuja, que partes de ellos funcionan gracias a unas bacterias que van comiéndose el residuo o van modificando los residuos, y esas bacterias corren el riesgo de desaparecer gracias a esta depuradora industrial en el Picarral. O sea, ya no va a ser un problema del Picarral, que lo es, porque hablamos de una inversión enorme que va a hacer una empresa que queremos que se vaya del barrio porque estamos aguantando sus ruidos, sus camiones, sus olores todos los días. Y ahora les van a permitir una inversión que va a hacer que no salga de allí en 50 años, ya no es algo que va a afectar directamente a los vecinos colindantes con esta depuradora que les van a poner delante. O sea, es que hay que pensar que la licencia de obras que había para las viviendas que iban a construir en ese mismo solar eran 5 más bajo. Y ahora se les ha dado una licencia para 9 alturas. Ojo, el mamotreco que nos van a colocar allí en el Picarral, que la gente... Hay una falta de información tremenda, por eso en la Asociación del Picarral vamos a hacer una asamblea abierta a todo el barrio este viernes a las 7:30 de la tarde. Está invitada toda Zaragoza, porque creo que es un problema ya de ciudad. O sea, algo que van a poner en el Picarral como suelo industrial, que nos han recalificado, que allí están ampliando el suelo industrial a su antojo, y que va a afectar además a la depuradora de toda la ciudad, creo que es algo que es un modelo de ciudad que no podemos seguir permitiendo.
0: Ponnos un poco el GPS, para los que no vivimos en el Picarral, ¿qué hay alrededor de donde se va a instalar esa depuradora?
1: Viviendas.
0: Todo viviendas, ¿no?
1: Viviendas. O sea, os hablo de que está...
0: ¿Hay algún centro escolar?
1: No, es... Hay 3 centros escolares, residencias de ancianos.
0: Bien.
1: Y tenemos, o sea, os hablo de que está, para que os imaginéis el mapa, Avenida Salvador Allende, esquina con San Juan de la Peña, ¿vale? Eso sí, es todo, está sí, todo sí. Edificado.
0: Sí.
1: Pues allí en medio. Allí en medio es donde tenemos una fábrica contaminante... Y además ahora vamos a tener una depuradora. Bueno, es triste. Bueno, y una gasolinera.
0: Es que ahora te iba a preguntar por la gasolinera, que estamos en plena polémica por las gasolineras. Y la última hora, no la del Picarral, no. De las 2 de Valdespartera, es que, hete aquí, que el ayuntamiento otorga las 2 licencias a las de Valdespartera. El señor Serrano dice la semana pasada a los vecinos que se manifiestan en Valdespartera en contra. Nosotros hemos cumplido la ley, cumplen la normativa y damos las licencias. Protestan los vecinos, se reúnen con ellos y hoy el ayuntamiento decide suspender cautelarmente las 2 licencias de Valdespartera y abrir un nuevo expediente para ver si se puede revisar, ya veremos si revocar, la concesión de esas licencias. Eso es lo que ha pasado en Valdespartera. Lo digo por lo del refrán, Ana. Cuando veas las barbas de tu vecino pelar, pon las tuyas a remojar. Háblanos de la gasolinera del Picarral.
1: El tema del Picarral es distinto, porque Picarral cumple la anomalía urbanística de tener suelo industrial.
0: Ya.
1: Entonces, esta gasolinera va a estar pared con pared con un edificio residencial. O sea, no va a estar, no es que digamos, es una gasolinera que va a estar rodeada de parque o de zona verde, no.
0: Sí.
1: Pegada a edificios. Y es curioso que pegado a esos edificios se considere industria. O se consideren suelos industriales. Por lo tanto, nuestra pelea es la misma que Valdespartera, pero quizás el tema de que haya, de que hablemos de un suelo industrial dentro del casco urbano es distinto. También animo a este ayuntamiento que de una vez por todas modifique o renueve este plan general de ordenación urbana y saque de una vez los suelos industriales del casco urbano, que ya vale, que es que además... Queda una fábrica, no un industrial tolerado, está en el Picarral. Quedan unas naves industriales, siguen en el Picarral. Entonces, creo que ya es el momento de que el Picarral tenga la calidad de vida que pueden tener el resto de los barrios.
0: Como bien sabe Ana, Pilar y Constancio, para otras cosas sí que modifican el PGU, el Plan de General de la Ordenación Urbana.
1: Aquí lo han modificado, pero para ampliar suelo industrial.
0: Ya. Levanta el dedo, Constancio, por el tema de
3: Pilar.
2: Bueno, yo otra cosita que tenemos también, otro problema que nos está surgiendo en el barrio, es el tema de que están instalando un tanatorio enfrente de un colegio y debajo de unas viviendas. Entonces,
0: ¿Dónde es? ¿En qué?
2: En la calle Higuera número 42, que los el vecindario está muy alterado porque están viendo que en las bajos de sus casas, que esto era para comercio, que era una oficina, pues ahora pues han estado, empezaron en julio, en verano, a taladrar, a generar ahí, y parece ser, porque les niegan la mayor, ¿no? Van al ayuntamiento y tal, que es que van a montar ahí un tanatorio para tener un velatorio, para tener algo que cuando miramos la normativa, la normativa lo que pone es que tiene que haber edificio aislado, tiene que ser un edificio diferente, no puede estar debajo de una comunidad. Entonces, es el tema en el que, bueno, pues hoy, mañana vamos a tener una reunión con los vecinos, a ver, porque están muy preocupados. No es un tema tan grande, pero será el primer caso.
0: Pero básicamente que te ponen un tanatorio en tu comunidad de vecinos.
2: Exactamente, abajo. Y entonces están... Claro, están haciendo mucho ruido porque van a poner, tienen que poner, si meten cadáveres, tienen que poner, el colegio,
1: pero
2: es que está...
1: No pondrán.
2: Espero que no.
0: Bueno, pues claro, es que ya lo
2: porque
0: que faltaba...
2: Porque eso no puede ser.
0: No, eso...
2: Pero
0: eso,
2: claro, eso parece, en la normativa, inviable, ¿no? Para darles pero... permiso, han tenido que cambiar la normativa que ya conocemos. Por lo menos la que hemos investigado. No hay otro caso en Zaragoza.
0: No hay otro
2: por lo
0: caso,
2: menos, ¿no?
0: No
2: sé si en otros
0: que lo sepáis.
2: Claro, porque había la normativa exige que esté aislado, esté unido a otro edificio que trabaje en una actividad, como por ejemplo, similar, como podría ser lo que estamos diciendo, una incineradora o algo así. Pero en un edificio de vecinos están, de verdad, que vinieron el otro día y estamos investigando sobre ese tema.
3: Bueno, sí, en el Camino de las Torres hay un tanatorio, pero está aislado. Es un edificio
0: claro,
3: aislado.
0: Sí. Claro, el de servicio.
3: A ver, los tres casos que además han comentado, la depuradora, la gasolinera y el tanatorio, es curioso porque son tres casos que tienen algo en común, que es la licencia de actividad. En estos casos, que se trata de una actividad, hay dos licencias. Una previa, que es de la de actividad, y otra la de obras. Sí. Si no hay posibilidad de ejercer la actividad, no tiene sentido hacer las obras. Por lo tanto, la primera, la de la actividad, es previa. Yo cuando era joven había una cosa que se llamaba reglamento de actividades molestas, insalubres, nocivas y peligrosas. Sí. Eso ya se derogó. Ahora, desde el año 2017, creo que se llama Ley de Calidad del Aire y Protección Ambiental. Desde el 2017, si no recuerdo mal. Y luego cada comunidad autónoma tiene su propia regulación ambiental, ¿no? La Comunidad Autónoma de Aragón también tiene la suya. Y luego los ayuntamientos pues la aplican. Como digo, primero la licencia de actividad. Cuando yo era joven, cuando se ponía...
0: Hace unos meses.
3: Un simple bar en una comunidad, para tramitar la licencia de actividad se comunicaba a cada uno de los vecinos si tenían algo que alegar a la instalación de ese bar.
0: Sí.
3: Yo creo que, por lo que dicen, no se ha consultado
0: no,
3: a nadie.
0: Se les ha consultado.
3: Eso lógico, es lo que es lógico que se sepa si a los vecinos les parece bien, les parece mal, y que aleguen cuestiones fundamentalmente legales, ¿no? Porque estamos hablando siempre de legalidad. O sea, cuando el ayuntamiento dice que aplica la legalidad, tiene razón. En ese sentido tiene razón. O sea, lo que no puede ser es que, por ejemplo, un alcalde de un municipio diga, pues a ti que estoy enemistado contigo no te voy a dar licencia nunca. Eso no puede ser. No puede ser, porque no estaríamos en un estado de derecho, ¿no? Entonces, cuando el planeamiento dice que se puede hacer algo, alguien pide la licencia y se le da, es que hay obligación de dársela. Es lo que dice el consejero Vito Serrano y tiene toda la razón. Porque hablamos de cuestiones de legalidad. O sea, ahora cuando dice a ver si revocamos esa licencia, ojo, que nos metemos en líos legales ya de que, oiga, a mí me tendrá que indemnizar. Y no sé cuánto, porque a lo mejor lucro cesante, puede ser un lío tremendo.
0: En la rueda de prensa al señor Serrano, oiga, ¿y las empresas?
3: Todo se puede hacer.
0: Luego ha dicho que esperemos que hoy han tomado una decisión política, pero habrá que ver la decisión jurídica en el expediente.
3: Efectivamente. Al final será política. Habrá que hacer lo que haya que hacer, indemnizar o no, lo que sea, o darle otra alternativa al promotor o lo que sea. Yo lo que a mí me sorprende es que el plan general es el año 2000, más o menos. Se ha aprobado desde el año 2000.
0: Sí, 2003 nos dice.
3: Pues 2003, da igual. Han pasado 23, 26 años.
0: La ciudad ha cambiado mucho, ¿no?
3: Yo animo al ayuntamiento y a las asociaciones de vecinos, pero sobre todo al ayuntamiento, a que revise con los barrios las posibilidades de edificación de los solares estos, porque que, por ejemplo, en Valdespartera, que se plantee en un solar que estaba previsto que se podía hacer desde hace 23 o 26 años una gasolinera al lado de un colegio, de un espacio infantil, no tiene sentido.
0: Ninguno.
3: No tiene sentido. Pero es que hace 23 años que ya era así. Entonces, no tiene ningún sentido.
0: Nos decía de Valdespartera, si ya tenemos en el barrio, no sé si me dijo 4 o 6 gasolineras. Quiero decir.
3: Está claro que los vecinos han levantado en contra y dicen, no puede ser que haya una gasolinera al lado de un edificio de viviendas a 15 metros, creo que dicen, pues porque es una actividad peligrosa, molesta y a lo mejor insalubre por los gases que pueden salir.
0: Por el benceno.
3: Es lógico que los vecinos se protesten y es lógico que el ayuntamiento diga que a ver cómo puede resolver eso.
0: Ya sabéis en este programa que el tiempo, si pusiéramos un reloj de arena de los antiguos, ya quedan muy poquitos granos. Y tengo que ir a las fuentes porque el 14 de septiembre sois afortunados. Sois el único barrio que tenéis obras. No te sé el sarcasmo. Obras en Doctor Iranzo.
2: Bueno,
0: arteria no muy importante para el barrio, ¿verdad?
2: No solo en Doctor Iranzo.
0: Ya.
2: Las sufrimos como podemos, porque el problema es ese, como no consultan y dan permiso a todo el mundo, llevamos obras, pues no sé, desde mucho antes del verano, porque están han abierto compromiso de Caspe. Y ahora Rodrigo Rebolledo, que son los dos ejes de entrada y salida al barrio, con el tema de las comunicaciones. Sigue abierto Rodrigo Rebolledo, que se monta ya un atasco impresionante, sí. Y ahora nos cortan Doctor más Iranzo. Calles, doctor Iranzo. Pero es que no solo es cortar calles o cambiar el sentido, es que sobre todo sabéis que el parque que tenemos en el barrio de vivienda y es muy antiguo, no tenemos aparcamientos y entonces además de cortar las calles, pues no se puede aparcar, no prevén nada, sí. De que en alguna parte del barrio extiendan un poquito para que haya aparcamiento previsible y entonces pues tenemos bastante caos allí en algunos momentos. Rodrigo Rebolledo, hay un atasco tremendo toda la calle para poder salir del barrio.
3: En la Romareda, en la zona de los colegios, han cambiado el sentido de las calles y de aparcamiento también, y de todo, sí. Y sin consultar con nadie también y hay un
0: pero
3: caos
0: le iba a preguntar a Pilar por esto, ¿no? Los vecinos os quejabais, ¿no? Sí, ya, ¿no? Ya de falta de aparcamientos y ahora más a más con las obras en Doctor Iranzo. Yo os quiero trasladar lo que dice el ayuntamiento, como digo yo, lo que dice sí. El ayuntamiento. Hace no mucho tiempo, cuando le preguntaban a la alcaldesa por esto, por tantas obras al mismo tiempo en la ciudad, la movilidad, los autobuses, si iba a haber algún plan de choque de movilidad o tal, dijo, no, nosotros faseamos las obras. Existe el verbo, ¿eh? Yo lo tuve que consultar, digo, no sé, porque esta señora igual hacía como... ¿Quién era? Camilo José Cela, que se inventaba palabras. No, existe fasear, porque son dos fases.
2: Sí.
0: Claro. Hasta mayo y después de mayo. Dice que lo hacen así para evitar, por eso te pregunto, tantas molestias e incomodidades y que durante la primera fase solo se modifica la 44. Sí. Hablando del autobús.
2: Lo que pasa es que yo también tengo que decir que llevamos muchos meses que nos afecta la Plaza de San Miguel y nos afecta el coso y entonces ya las otras dos líneas que tenemos, la 30 y la 22, pues no tienen su circuito habitual, no las podemos coger ninguna en la Plaza de España, esas ya están desviadas. Luego será peor, tengo que reconocerlo, pero ahora, aparte de la 44, estas ya las tenemos desviadas. Sí, todo sí, este claro. año, 7 meses o no sé cuántos meses tenemos ya. Sí es cierto que en la segunda fase va a ser más grave, porque esas otras dos líneas con otras dos más, pues no sé por dónde las llevarán, porque realmente...
0: Pero fíjate, la segunda fase ya después de las elecciones.
2: Sí, eso es.
0: Después de la municipal.
1: me gustaría...
0: En mayo...
3: Me gustaría.
0: No, en mayo lo tienen prohibido ahora.
1: En abril.
0: Claro, tienen
2: pues
0: que...
2: En abril.
0: Exacto.
3: Me gustaría puntualizar que los residuos, aguas residuales industriales, obligatoriamente sí. Tienen que tratarse sí. Diferentes, de manera diferente a la... No pueden llevarse a la depuradora general, porque son residuos de otro tipo que sería muy complicado. Sí, sí. Y pero que lo que decía Ana, no puede ser que se consolide esa industria en el barrio hace eternum prácticamente, ¿no? Y luego Zaragoza, que hasta ahora es la ciudad del cierzo, ahora va a ser también la ciudad de las obras, porque es que hay por todas partes, es increíble.
0: Efectivamente.
2: Y yo quiero decir que en nuestro barrio, por ejemplo, hacen falta, es un barrio que está muy envejecido y que sí. Necesita, pero claro, yo exijo, como siempre, participación, que Ajá. Se nos pregunte, que se nos consulte,
3: claro.
2: Qué es lo que hay, que nos den la oportunidad. Yo creo que las asociaciones vecinales somos asociaciones responsables, que cuando nos piden la opinión nosotros uh-huh. Las damos y nos gusta que la recojan, porque quien está viviendo ahí en el barrio día a día, está pasando por las calles, está viendo el tráfico.
0: Pero que la recojan.
2: Pues claro, que la recojan y que luego nos devuelvan lo que han recogido.
3: Parece que se olvidan que gobiernan para los ciudadanos.
0: Eso, dos minutos nos quedan.
1: Nunca. Yo quería decirle
0: uno para Ana y otro para Pilar.
3: Lo de la depuradora.
1: Que
3: si va a matar esas bacterias de la depuradora, es una chapuza.
1: Es que ahora mismo Tereo se está vertiendo a la depuradora de la Cartuja. Y el tema de poner esta depuradora es para que ese vertido no fuese directo, sin tratar a la depuradora. Pero lo van a tratar, van a sacar biogás para ellos, o sea, van a sacar combustible para ellos y el resto, lo que no sirva, va a seguir yendo a la Cartuja.
0: Como nos queda poco tiempo, yo soy como Cronos, el dios del tiempo. ¿Qué tenéis el domingo preparado?
2: El domingo tenemos una actividad, porque este año no hemos podido celebrar la hoguera, que es el momento en el que nos juntamos
0: casi
2: un poco el de barrio
0: celebrar.
2: De forma distendida, sin las reivindicaciones de todos los días. Y entonces hemos decidido hacer un acto en el Parque Torre Ramona con todo actuaciones de gente del barrio. La banda de las Fuentes, unos... gente ecuatoriana que ensayan allí, otras personas que están participando en el centro de mayores y hacen baile en línea. Entonces vamos a intentar hacer un vermú dentro del Parque de Torre Ramona.
0: A partir de las 11:30 de la mañana.
2: Exactamente.
0: Invitados el domingo.
2: Todo el mundo invitado a asistir.
0: Y como ha sido casi de pasada, recuérdanos la asamblea de mañana.
1: Mañana tenemos asamblea en la Asociación de Vecinos Picarral a las 7:30 de la tarde, abierta a todos.
3: Yo reivindico la participación vecinal ahora y siempre. Es fundamental.
0: Desde luego que sí. Y aquí también la reivindicamos semana tras semana.
3: Pero verdadera participación, no simulacros de participación.
0: Aquí escuchamos, ¿verdad? Escuchamos activamente. Y oye, y es un altavoz, como sabéis. Pero muchas gracias por venir, Ana, Pilar, Constancio.
3: A vosotros.
0: Y a ustedes, gracias por su atención. Se quedan con la mejor programación. Hasta mañana.
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0: Hola, ¿qué tal están? Saludos y bienvenidos a este programa. Es jueves 24 de septiembre. Se lo he avanzado en el informativo. Vamos a comentar toda la actualidad municipal, que es mucha, mucha, con la portavoz de Vox en el Ayuntamiento. Eva Torres, buenos días, bienvenida.
1: Hola, buenos días, Vicente, y buenos días a todos.
0: Es mucha esa actualidad.
1: Sí, es mucha.
0: Desde luego. Y pasa... Iba a decir, es verdad, como casi todos los otoños, se empieza a hablar de... Bueno, este año de las ordenanzas fiscales la alcaldesa ya empezó en julio, ¿eh? Y es el paso previo después a la negociación presupuestaria. En mi introducción, la audiencia ya lo sabe, está bien informada. Desde que volvieron del verano ha habido ahí un rifirrafe, la alcaldesa, usted, declaración para arriba, declaración para abajo. Voy a comenzar por eso, porque claro, la alcaldesa esta semana nos ha dejado estos titulares... que quiero que usted me valore cuando le han preguntado por los presupuestos. Claro, si todo queda en manos, que esa es una de las claves, al final, suponiendo que no hay un acuerdo con ustedes, de una concejal tránsfuga, y cuando le han preguntado a Natalia Chueca, ha dicho, no tengo relación con ella más allá de la cordial. Si nos apoya, estaré encantada de sacar adelante los presupuestos. Sobre ustedes, dijo esta semana... Espero que entren en razón y apoyen los presupuestos o se abstengan. Yo haré lo que tengo que hacer. Si Vox no quiere apoyar a la ciudad, deja el camino libre. Si una persona, refiriéndose a Marisa Gaspar, no pide nada para apoyar, Vox tendrá que reaccionar. ¿Qué le parece? ¿Qué le parece
1: bueno,
0: estas declaraciones?
1: Pues me parecen muy, muy desacertadas y sobre todo muy desleales con la ciudad y con toda la ciudadanía. Y por muchas razones, ¿no? Porque, en primer lugar, lo que los ciudadanos saben a estas alturas es que en el año 2019, cuando entró el Partido Popular a gobernar el Ayuntamiento de Zaragoza, no contaba con la mayoría absoluta y fue Vox quien permitió que el Partido Popular entrase al gobierno del Ayuntamiento porque apoyó a Jorge Azcón para ser alcalde. En el año 23 volvió a haber elecciones y los ciudadanos dijeron lo mismo, no le dieron la mayoría absoluta al Partido Popular y fue Vox quien ha estado todos estos años apoyando al Partido Popular y dándole esa estabilidad necesaria para gobernar tranquilamente, entendiendo tranquilamente como sin sobresaltos y basándose en un presupuesto. Y ha sido Vox quien lo ha permitido durante siete años y lo ha hecho más allá de que el presupuesto que presenta el Partido Popular no es el presupuesto de Vox, más allá de que las prioridades del Partido Popular no son las prioridades de Vox, pero nosotros sí que hemos entendido cuál es la voluntad de los ciudadanos y la voluntad ha sido muy clara tanto en el 19 como en el 23 y parece que va a ser también la voluntad en el año 2027, que el Partido Popular no tiene la mayoría absoluta y necesita, y así lo han dicho los ciudadanos, de el compromiso y del apoyo de Vox, pero no un apoyo gratuito, Vicente, un apoyo para introducir nuestras prioridades y girar ese presupuesto hacia las necesidades reales de los ciudadanos que nosotros defendemos. Claro que después de siete años de esta lealtad nuestra a los ciudadanos, por como digo, escuchando bien cuál es la voluntad de los mismos y esta lealtad al Partido Popular, venga ahora la alcaldesa de la ciudad, Natalia Chueca, diciendo que somos nosotros los que no queremos pactar, cuando no es así, no es así. Nosotros le hemos tendido la mano y la seguimos tendiendo al Partido Popular para aprobar esos presupuestos del año 2027. Unos presupuestos que además solo le van a permitir pues gobernar cómodamente hasta mayo, porque en mayo hay unas elecciones y lógicamente, si las encuestas se confirman, pues Vox no se conformará con ese presupuesto apoyado en el mes de diciembre, en el caso de que lo apoyásemos, en el caso de que Natalia Chueca, yo ahora hablaré de eso, cumpla con sus compromisos. Es un presupuesto que le va a permitir cerrar todos los frentes que tiene abiertos, que como podemos ver, son muchísimos. Entonces, está la alcaldesa, yo creo que está muy desatinada con sus con sus intervenciones, con sus afirmaciones. Yo no sé si ella está bien asesorada y está valorando el castigo político que puede tener por parte de la ciudadanía si este presupuesto lo saca con un concejal tránsfuga, porque vamos a ver, yo no tengo nada personal con esta concejal, pero no cabe ninguna duda que esta concejal no representa a nadie. O sea, esta concejal no forma parte de un proyecto político, no se sabe qué defiende, ha venido a defender sus intereses personales porque está allí representándose a ella misma.
0: Y fue unas listas, listas con ustedes y ahora pues se ha pasado, digamos, a ser una concejal no adscrita, pero no ha renunciado a su acta de concejal.
1: Por supuesto.
0: Claro que sería la otra opción que tenía si no estaba de acuerdo con cualquiera de las líneas de lo que ella y con lo que ella se presentó en una lista.
1: Claro, es que además eso es lo ético.
0: Pero eso es evidente.
1: Claro, es lo ético, ¿no? Y lo moralmente correcto. O sea, cuando tú estás en unas listas y resulta que es muy legítimo, ¿eh?, que uno esté en una lista y en un proyecto político y que de repente pues hay algo que no comparte o pues no sé, definitivamente al final no compartes ese proyecto político. Bueno, pues tú lo que tienes que hacer es marcharte.
0: Lo que es evidente también es que la aritmética cambió y claro, que hay un punto de inflexión porque ya ha sacado adelante cuestiones, iba a decir menores, en comparación con lo que podría ser sacar unos presupuestos apoyando al Partido Popular. Por eso esto de si una persona no pide nada para apoyar, decía la alcaldesa, como ella no les pide nada. Y ustedes, a eso voy. Ustedes les piden a la alcaldesa tres condiciones. Y nos ha quedado muy claro, Eva, que no es ni una ni dos, que tienen que ser las tres. Para nuestra audiencia, ¿cuáles son esas tres condiciones? Y luego abundamos en qué momento se está, si se está más cerca de que se cumplan o no. ¿Cuáles son esas tres condiciones?
1: Bueno, pues primero que ejecute todas esas partidas que nosotros hemos introducido en el presupuesto, como hemos hecho años anteriores. Nosotros hemos introducido muchas partidas para los barrios rurales, para los distintos distritos, para los polígonos industriales, para apoyar a las familias vulnerables. Hemos introducido muchísimas partidas en ese presupuesto. ¿Qué pedimos? Lo mismo que hemos pedido durante todos estos años, que se ejecuten. Porque claro, si nosotros introducimos unas partidas y luego no se ejecutan porque es más importante hacer una fiesta en la Plaza del Pilar que ejecutar un proyecto para ayudar en los barrios rurales, una inversión en los barrios rurales, pues claro, eso a nosotros nos molesta porque está incumpliendo. ¿Qué pedimos también? Pues la zona de bajas emisiones. La zona de bajas emisiones nosotros lo hemos dicho muchísimas veces y además lo hemos dicho en toda España. Nosotros no estamos de acuerdo con la implantación de la zona de bajas emisiones porque discrimina a unos zaragozanos frente a otros. Esos zaragozanos que por motivos principalmente económicos no pueden cambiarse su vehículo, no pueden comprarse un vehículo eléctrico, esos ciudadanos están penalizados porque no pueden entrar en el centro de su ciudad. Entonces nosotros no estamos dispuestos a aceptar esta discriminación. No estamos dispuestos. ¿Y qué le pedimos a la alcaldesa? Llegamos a un acuerdo que dijimos, vincule usted los niveles de contaminación de la ciudad de Zaragoza con la activación de la zona de bajas emisiones y como Zaragoza no está contaminada, no se activará. Ustedes tendrán la zona de bajas emisiones porque podremos decir que Zaragoza la tiene, porque la tiene delimitada, pero no se activará y como no se activará, no se multará y los zaragozanos podrán entrar a la zona de bajas emisiones.
0: Aquí, Eva, entramos en algo que es fundamental, la legalidad, porque ustedes han defendido que esto se puede hacer. ¿Qué ha dicho la alcaldesa? Ha repetido lo mismo. Ha dicho que ella no va a pasar, que su línea roja, la legalidad. Dice que cada día hay 350.000 personas que viajan en autobús o tranvía. No entendería, dijo, que por incumplir la legalidad pusiésemos en riesgo que viajen con un 50% de descuento. O sea, ella entiende que de hacer caso a su condición estaría incumpliendo la ley y no llegarían las ayudas al transporte.
1: Bueno, pues vamos a ver, es que eso es un relato que ha construido el Partido Popular que además es completamente falso. Primero, nosotros estamos diciendo que la zona está, que no la vamos a quitar, la zona está delimitada.
0: Y ya es muy pequeña, ¿eh?
1: Y es muy pequeña, gracias a Vox, porque nosotros, para abstenernos y que cumpliese con la legalidad de tener dibujada la zona de bajas emisiones, exigimos un montón de condiciones como que el tamaño fuera muy pequeño, que las personas que se equivocasen pudiesen estar durante 15 minutos. Pusimos muchísimas condiciones. Claro, también pusimos otra condición que no se cumplió, porque el Partido Popular no para de incumplir sus acuerdos con Vox, y es que esa zona de bajas emisiones no se implantase en la fecha que ellos la implantaron, porque dijimos de llevarla a posterior, que la dibujaran, pero no, ellos la pusieron en marcha mucho antes de lo pactado. Cumplir la legalidad, si no le decimos que anule la zona de bajas emisiones, le decimos que lo que haga es ligar esos niveles de contaminación para que la zona no se active y, por lo tanto, los zaragozanos no sean multados. Vicente, ninguna ciudad española, absolutamente ninguna, ni siquiera aquellas que están todavía con una moratoria y no la han implantado, absolutamente ninguna, ha visto peligrar sus fondos europeos. ¿Por qué no ha visto peligrar sus fondos europeos? Porque la implantación de la zona de bajas emisiones es un invento que ha querido implantar Sánchez en España. No es una obligación que impone la Unión Europea, que impone Europa. Esto lo ha implantado Sánchez. Es verdad que Europa dice, trabajemos por mejorar la calidad del aire, es verdad. Hay todo un decreto que establece cuáles son esos parámetros para controlar que esté la ciudad contaminada o no lo esté. Y fíjese, Vicente, que ese real decreto habla de que el NO2, que es la partícula que sobre todo más determina si hay contaminación o no, porque está relacionada con el tráfico. Fíjese que lo que dice ese real decreto es que para que haya un aviso de que una ciudad esté contaminada, tiene que superar los 180 microgramos por metro cúbico. En las estaciones que miden la contaminación a Zaragoza, la estación que más ha medido, que más valor ha dado de este NO2, en un momento puntual ha sido 74. Eso nos posiciona en qué nivel de contaminación nos encontramos. Pero lo dicho, ninguna ciudad, incluso aquellas que no han establecido todavía su zona de bajas emisiones y no la han activado, que están todavía con moratoria, ninguna ha perdido los fondos europeos. Y yo voy a decir más. En el caso hipotético y remoto de que se perdiesen los fondos europeos, que ya digo que no los ha perdido ninguna ciudad y que es improbable que los pierda, pero vamos a suponer un hipotético caso que los perdiese, eso no significa que tenga que subir la alcaldesa el precio del transporte público, pero eso se lo ha sacado de la manga el equipo de gobierno del Partido Popular con la alcaldesa Natalia Chueca. El precio del autobús, el precio de los servicios públicos, el precio también del tranvía y del autobús, los establece el Partido Popular, independientemente de los fondos europeos, Vicente, independientemente de los fondos europeos. Y si la alcaldesa ha podido gastar 20 millones de euros en la ciudad del cine, en un proyecto que nace totalmente fracasado, si se ha podido gastar 20 millones de euros en la ciudad del cine, no se puede gastar 20 millones de euros en que sus zaragozanos no sean discriminados, en que todas esas familias que no pueden cambiarse el vehículo y todos esos autónomos que necesitan el vehículo para trabajar y no se lo pueden cambiar, no puede invertirlos en eso.
0: De hecho, conviene recordar, por cerrar este capítulo de la ZBE, de la Zona de Bajas Emisiones, que las ayudas estatales a los ayuntamientos por el transporte vienen derivadas del comienzo de la guerra de Ucrania. A partir de ahí se toma esa medida. Es decir, antes de eso, evidentemente no había ayudas y efectivamente cada ayuntamiento de Zaragoza establecía cuáles eran los precios del autobús y del tranvía, para que todos nos entiendan. Ya está. Y si no, pues que hay una parte que sufraga el propio ayuntamiento, que subvenciona, ya está.
1: Claro.
0: Tercera condición.
1: La tercera condición es racionalizar el tamaño del Ayuntamiento de Zaragoza.
0: Pero cuéntenos cómo.
1: ¿Qué significa? ¿Qué significa eso? Bueno, pues el Ayuntamiento es una institución que, además de la propia institución, de ella cuelgan cuatro patronatos, cuatro sociedades y diversas asociaciones. ¿Qué significa esto? Pues que en el Ayuntamiento de Zaragoza nos encontramos que, por ejemplo, voy a poner un ejemplo, para gestionar todo lo que tiene que ver con la cultura de la ciudad, tenemos al propio área de cultura del propio ayuntamiento, con sus coordinadores, sus directores generales, sus funcionarios. Luego tenemos un patronato también de cultura, otra vez, con su gerente, con su contable.

0: a dedo, del partido que gobierna. Y me da igual que gobierne un partido de la izquierda que un partido de la derecha. Al final son satélites donde tú pones a tu personal de confianza, y ese personal de confianza que has puesto a dedo incrementa el coste que tienen que soportar los
1: zaragozanos. Y ustedes se refieren a ese personal de libre designación, ¿no? De confianza.
0: Por supuesto, vamos a ver.
1: Obviamente, porque claro, no estamos hablando... No, lo digo. Es bueno explicarlo,
0: sí,
1: porque
0: es,
1: si no...
0: Es que es el discurso.
1: En la calle aparece, no, es que se va a despedir a gente...
0: No.
1: Por eso conviene aclarar.
0: No, vamos a ver, las personas que están en estos patronatos y en estas sociedades, que son pues personal laboral, estas personas tienen sus derechos. Tienen sus derechos. Y es que no se pueden vulnerar los derechos. Entonces, estas personas no se van a ir a la calle. A ver, lógicamente, las personas que sobran de todos estos patronatos y todas estas sociedades, y ojo, no es que sobren porque sean personas incompetentes o que sean personas que no realizan bien su trabajo, que no estamos diciendo eso, pero estamos diciendo que son personas, independientemente de que se llamen Pepe o se llamen Juana, ¿vale? Que son personas que... Que en el momento de que esos patronatos y esas sociedades se puedan racionalizar, se puedan fusionar, puedan pasar al ayuntamiento, pues no se necesitan esos cargos de confianza que, como digo, incrementan el coste de estas sociedades y de estos patronatos. El resto del personal que está en estas sociedades y en estos patronatos, pues tendrá que seguir haciendo sus labores, pero desde el ayuntamiento o desde otra sociedad o patronato que todavía esté vigente y esté activo, ¿no? Claro, ¿qué sucede? Pues que le molesta mucho a los equipos de gobierno que tú intentes decirles que, oye, que no podéis estar metiendo los amigos en los patronatos y en las sociedades. Es que eso les molesta muchísimo. Y claro, ¿qué sucede también, Vicente? Pues que estos patronatos y estas sociedades que tienen sus contabilidades y tienen también sus auditorías, pues claro, ellos no se rigen exactamente por los mismos criterios y la misma supervisión que la propia institución. Entonces, eso también molesta, ¿no? Oye, vamos a pasar a ser supervisados y vamos a pasar a tener que acometer y hacer las cosas como nos dice la propia institución. Sí. Claro, estos están fuera de muchísimos controles.
1: ¿Tienen a día de hoy en Vox alguna respuesta sobre este punto de la racionalización, que a veces parece lo más complejo de todas esas condiciones? ¿Tienen alguna respuesta de la alcaldesa?
0: Pues no tenemos ninguna respuesta de la alcaldesa, y fíjese usted, Vicente, que antes de llegar aquí con todos ustedes, yo estaba hablando con un responsable del gobierno de la alcaldesa, de Natalia Chueca, que me decía, es que vosotros no habéis llegado a un acuerdo. Y yo le decía, pero vamos a ver, pero ¿cómo se puede tergiversar tanto? Yo personalmente he estado trabajando este tema con el consejero de Presidencia, con el señor Loren. Hemos puesto todos los patronatos, las asociaciones, las sociedades encima de la mesa. Hemos ido descartando por cuestiones que serían muy largas de explicar, pero porque algunos son más complicados, otros son más sencillos. Es importante ver cuáles son las implicaciones a corto plazo de unos y de otros. Y después de ese estudio, pues, y de pedir el informe preceptivo, pues llegamos a una especie de acuerdo, ¿no? Es decir, mira, creemos que lo más factible en este momento es hacerlo así. Entonces a mí el consejero Loren, algo que entiendo perfectamente, me dice, bueno, pues ahora vamos a pasárselo a la alcaldesa para que ella nos dé una respuesta. No, es que no hemos llegado a ningún acuerdo. No, es que estamos esperando que la alcaldesa responda, pero es que eso no es llegar a ningún acuerdo. Oiga, pues vamos a ver, es que yo vengo de trabajar 30 años en la empresa privada. Y en la empresa privada y en la calle, Vicente, las cosas se hablan claras. Si usted y yo llegamos a un acuerdo, llegamos a un acuerdo. Es que yo no entiendo estas cosas. Y bueno, pues nosotros llegamos a estos acuerdos con la alcaldesa. La alcaldesa se comprometió con el Grupo Municipal de Vox para cumplir todas estas cuestiones para el presupuesto del 2026, no del 27. Sí. Entonces, fíjese
1: usted,
0: para
1: este
0: el 26, que nosotros
1: ya
0: se lo hemos dado. O sea, el presupuesto del 26, que nosotros ya lo hemos aprobado, ese ya está en marcha. Desde febrero del 2026 está en marcha. Y no ha cumplido con eso, con su parte. Y ahora quiere que nos sentemos a negociar el presupuesto del 27. Oiga, ¿qué le pide Vox? Cumpla primero con los presupuestos del 26 y nosotros le apoyaremos el presupuesto del 27. Tan difícil es esto de entender, Vicente. Tan difícil es esto de entender. Porque yo creo que esto lo entiende cualquiera que nos esté escuchando.

0: Hay una cuestión que yo le quería preguntar, señora Torres, que a los periodistas a mí también me llama la atención. Ha hablado de acuerdos. Tienen un acuerdo ustedes con el Partido Popular en el Pignatelli, un acuerdo de gobierno. A mí es que me gustan los juegos de palabras,
1: sí,
0: que lleva un poquito de hipérbole, pero me va a entender enseguida. Aquello parece una luna de miel, con matices, pero sorprende a veces que en el ayuntamiento, ahora, en esta situación, porque han sacado adelante los presupuestos, como bien dice, parece que estemos en una luna de hiel.
1: Sí.
0: ¿Por qué? Y la pregunta es ¿por qué? ¿Y por qué tienen esa independencia, ya que estamos cerca del paseo de independencia, en el ayuntamiento, con relación a los acuerdos que hay en el gobierno de Aragón?
1: Sí, una pregunta antes de responder.
0: Sí.
1: Vicente, ¿me dice usted que tiene esa independencia? ¿Quién? ¿Vox?
0: No, ustedes.
1: ¿Vox? ¿Nosotros?
0: La pregunta a ustedes.
1: ¿Nosotros?
0: Al Partido Popular cuando vengan ya se los preguntaré, pero
1: vale,
0: ustedes,
1: vale.
0: Claro.
1: Bueno, pues esa misma pregunta también nos la hacemos nosotros, porque nosotros no esperábamos esta respuesta del Partido Popular en el Ayuntamiento de Zaragoza. Nosotros no esperábamos esta actitud de la alcaldesa Natalia Chueca. Para nosotros ha sido una sorpresa que después de 7 años de negociar unos presupuestos nos encontremos ahora en esta situación. A mí cuando firmamos ese acuerdo, porque además lo firmamos, Vicente, nosotros firmamos ese acuerdo. Cuando nosotras firmamos ese acuerdo en febrero de este año 2026 para apoyar el presupuesto, hubo muchísimas personas del ámbito del ayuntamiento y de otros partidos políticos que me dijeron, pero tú, ¿confías en que la alcaldesa de la ciudad te vaya a cumplir?
0: Que cumpla.
1: Y me lo preguntaron incluso públicamente más de un medio de comunicación y yo dije, yo no tengo por qué negar ni dudar de que la alcaldesa va a cumplir su palabra, porque la verdad, Vicente, es que yo no esperaba que el Partido Popular y la alcaldesa Natalia Chueca no cumpliesen con sus compromisos. No lo esperábamos en el grupo municipal, ninguno de los que estamos ahí esperábamos que incumpliese. Entonces, para nosotros también ha sido una sorpresa, porque nosotros esperábamos que a estas alturas, que estamos en septiembre, estuviesen cumplidos todos los compromisos, incluso que las partidas presupuestarias, pues bueno, que faltase alguna, porque aún quedan unos meses que puedan. Pero nosotros lo esperábamos. Por lo tanto, para nosotros es tal sorpresa como para usted y como para muchas personas. Por lo tanto, yo no entiendo esta situación. Y la entiendo menos cogobernando en el gobierno de Aragón. Es que todavía la entiendo menos. Pero claro, fíjese usted, lo lógico es que ambos partidos puedan estar diciéndonos en el Ayuntamiento de Zaragoza, oye, intentad llegar a un acuerdo.
0: Eso es.
1: Pero claro,
0: eso sería lo lógico.
1: ¿Qué partido le dice a su propio equipo, oye, que hagan lo que les dé la gana y que incumplan? Es que es muy duro. Quiero decir, nosotros podemos tener flexibilidad para ese presupuesto del año 2027, que además la vamos a tener, porque ya le hemos dicho a Natalia Chueca, ¿cuál es el requisito que le ponemos para aprobar el presupuesto del año 2027? Yo hablé en esa reunión que tuvo la alcaldesa con todos los portavoces, yo le dije, alcaldesa, nosotros le vamos a pedir que no plantee un presupuesto expansivo, que no ponga encima de la mesa proyectos nuevos, porque además nos da un miedo estos proyectos nuevos de la alcaldesa Natalia Chueca, sino que se dedique esos 5 meses a cerrar todos los proyectos que tiene encima de la mesa y todas las obras que tiene usted en la calle. Dedíquese a esos 5 meses y cierre lo que tiene en marcha. Eso es lo que nosotros le vamos a pedir para apoyar el presupuesto, siempre y cuando, lógicamente, ella tiene que cumplir con sus compromisos. Es que estamos hablando de una institución que es el Ayuntamiento de Zaragoza, que es la cuarta ciudad de España y que la alcaldesa Natalia Chueca es la máxima autoridad en la ciudad. Entonces, le estamos pidiendo que cumpla sus compromisos.
0: Casi para cerrar todo este tema, 24 de septiembre. Hay tiempo para todo. En política ya lo sabe usted, hay tiempo para todo. Pero ¿ve ahora más cerca o más lejos realmente la posibilidad de acordar esos presupuestos para el 27?
1: Pues vamos a ver, nosotros seguimos, ya le digo que tenemos la mano tendida y estamos dispuestos a sentarnos a negociar ese presupuesto del 27 si cumple. Y además, como son 5 meses, no le vamos a complicar el presupuesto del 27. Pero con todas esas declaraciones que estoy yo oyendo de la alcaldesa Natalia Chueca, pues es que me resulta muy difícil entender qué es lo que pretende. Yo, con sus declaraciones, las conclusiones que saco, es que no quiere pactar con Vox. Es más, yo las conclusiones que saco, cuando trae dos meses antes las ordenanzas y cuando quiere negociar ese presupuesto con dos meses de antelación, cuando ya en julio empieza a decir que Vox no quiere apoyar el presupuesto de la ciudad, cuando todavía no nos hemos sentado ni a hablar, yo lo que pienso y la conclusión que saco es que, por mucho que diga la alcaldesa que no conoce a esta señora, que no trata con ella, que por supuesto eso no se lo cree nadie, porque no sé cuántas fotos le podemos enseñar de todos sus consejeros negociando qué votar en las comisiones plenarias y en los plenos, yo lo que pienso es, igual que lo piensa el grupo municipal y lo piensa todo el mundo en el Ayuntamiento de Zaragoza, es que la alcaldesa lo que está haciendo es negociar con el concejal Trasfuga, que ha dicho muy claro que yo no le pido nada. Pero es que además lo ha dicho clarísimo en este momento y lo dijo cuando entró en el Ayuntamiento de Zaragoza. Yo vengo a facilitar la gobernabilidad, yo no pido nada. Y de hecho, pues vamos a ver, ahora tenemos las ordenanzas encima de la mesa. Todos los grupos municipales hemos estudiado con gran dificultad, porque no hemos tenido ni las 48 horas reglamentarias para estudiar las ordenanzas. Aquí se lo dejo encima de la mesa, en las 48 horas reglamentarias para estudiar. Pero bueno, todos los grupos municipales hemos hecho propuestas.
0: Pues
1: la concejal Trasfuga, como es habitual, no hace ninguna propuesta, supongo que porque ha venido a decir a todo que sí.
0: Las ordenanzas fiscales siempre suponen el primer paso.
1: Claro.
0: Ahora mismo están más cerca del sí o del no. En las ordenanzas fiscales, ustedes.
1: Pues vamos a ver si no estamos. Pues vamos a ver.
0: Pero es el primer paso para apoyar los presupuestos después.
1: Pues
0: claro.
1: Vamos a ver cómo se da la comisión de Hacienda que tenemos en unas horas, que tenemos en unas horas, y vamos a ver cuál es la respuesta del equipo de gobierno a todas esas propuestas que nosotros hemos introducido en las ordenanzas, que tienen que ver con proteger a las familias, especialmente a las familias vulnerables, y sobre todo a los comerciantes, a los autónomos y a las pymes. Hemos introducido muchas propuestas que vamos a ver si son aceptadas, porque si no son aceptadas, pues va a haber muchas que nosotros no vamos a apoyar, porque claro, si encima de que no vamos a negociar el presupuesto nos quieren pasar a rodillo, quieren subirle los impuestos, las tasas a los zaragozanos y nosotros no podemos decir nada, pues lógicamente estamos todavía lejos.
0: Nos quedan 2 minutos. Todo esto está muy bien, es vital para un ayuntamiento sacar los presupuestos, pero a pie de calle, nunca mejor dicho, ya saben los zaragozanos de lo que están hablando hace meses.
1: Yeah.
0: Que hay muchas obras al mismo tiempo, más allá de que algunas sería discutible si eran necesarias, y de que cuando uno acude a una marquesina del autobús, esto es un horror. Eso es el sentimiento general. ¿Cómo ven ustedes todo este tema de la acumulación de obras, que sabemos que es para cortar cintas también?
1: Pues es que nosotros estamos en la calle, estamos en los barrios, estamos en los distritos y todo el mundo dice lo mismo. Da igual que vivas en esa calle, que tengas un comercio en esa calle, que tengas que pasar por esa calle, que tengas que llevar los niños al colegio. Los zaragozanos están desesperados con la situación que estamos viviendo. Da igual que vayas a pie, que vayas en el autobús, da igual que vayas con el coche.
0: O en taxi.
1: En taxi. Es que no puedes, está todo el mundo desesperado. ¿Por qué? Pues porque para gestionar un ayuntamiento, todos los aspectos de un ayuntamiento, uno tiene que hacer gestión. Y la gestión no se hace con el atril en la calle. Y lo que no puedes hacer es estar haciendo todas las obras a la vez para cortar todas las cintas cuando estés en campaña electoral. Porque has bloqueado la ciudad. Y lo que has hecho es martirizar a los ciudadanos y hacerles la vida totalmente imposible. A los autónomos, a los comerciantes, a los trabajadores. Mucha gente ya no viene a trabajar. Los autónomos dicen que no vienen a hacer servicios al centro de la ciudad.
0: No pueden
1: que no pueden hacerlos, que no pueden dejar el vehículo, que se pasan horas para llegar a hacer un servicio y pierden más dinero que lo que ganan. La gente no puede dormir, la gente está harta, porque no solamente el ruido, es que es el polvo, que además las obras se están haciendo a espaldas de lo que quieren los vecinos, que esa es otra. Nos estamos cargando los árboles, estamos disminuyendo los carriles para que circulen los vehículos. Es un auténtico desastre el caos que están generando en Zaragoza con la movilidad.
0: Se nos acabó nuestro tiempo por hoy. Eva Torres, portavoz de Vox en el Ayuntamiento, muchas gracias por acompañarnos.
1: Muchas gracias a ustedes.
0: Y a ustedes, gracias por su atención. Se quedan con la mejor programación. Hasta mañana.
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3: Muy buenas noches. Bienvenidos a este que me estás contando, este jueves 24 de septiembre, más previa que nunca, evidentemente. Mañana jugamos y hoy ha hablado Ibai, como no podía ser de otra manera. Bueno, semana que hemos tenido desde Cordero, hemos conocido la lesión entrecomillada de Ander, que al final, pues bueno, había salido parte médico por primera vez desde que comenzó la competición, con ese, por la baja que va a tener Ander, pero no es una lesión futbolística, no es una rotura, no es, bueno, un tema de la espalda que conforme cumples años, bueno, te va pasando, que se lo digan a Carlos Angelmo, y es verdad, sé de lo que hablo. Entonces, son cosas que pasan, entonces no es una lesión futbolística, no es que se haya roto como los años atrás, que eran enseguida salían lesiones, que era rotura de no sé qué, rotura de no sé cuántos, y buscábamos el porqué. Que si el terreno de juego, que si la ciudad deportiva, que si la alimentación. No, pues en este caso es algo distinto. Es algo distinto. Pues bueno, ya está, no pasa nada. Y se lo decía hoy a Adrián al mediodía, digo, cero miedos. O sea, a mí me parece que Terrer el otro día demostró que lo puede suplir Ander perfectísimamente. Cero miedos. Ninguno. Si somos capaces de ser el Real Zaragoza que hemos visto estos cuatro partidos, y digo los cuatro porque ya hemos perdido el primero, si somos capaces de hacerlo, pues ¿por qué no? ¿Acaso somos peores que el Ibiza? De hecho, peores, No digo mejores. ¿Acaso somos peores? Desde el respeto a todos, y vamos a un campo en el cual, joder, es un campo, digamos, similar, o de las mismas características, un equipo que propone, porque va a ser con miedo, a mí me da mucho más miedo el San Andreu, los que están abajo. Eso me da más miedo porque son equipos que no proponen. Entonces, vamos a ver si este Real Zaragoza de Ibai es capaz de, frente a equipos que te van a dejar jugar igual de bien, entrecomillado, que lo han hecho estos partidos. También es una cosa. Si jugamos mal y ganamos 0-1, encantadico de la vida. ¿Verdad que sí, Angelmo? Buenas noches.
10: Muy buenas noches.
3: ¿Cómo estás?
10: Muy bien.
3: Escucha, la lumbalgia nos da con los pasos con el paseo de los años.
10: Yo creo que en mi vida he tenido lumbalgia.
3: Escucha,
10: creo que
3: tú
10: nunca.
3: Tienes tantas cosas que lo raro es que no hayas tenido lumbalgia.
10: Por eso te digo,
3: José Moreno, buenas noches.
10: En Milagro buenas noches, Cuco.
3: No. ¿Cómo estás?
11: Mejor que nunca.
3: Correcto, ¿con lumbalgia?
11: No tengo lumbalgia y yo tengo hernia
3: ¿Has
11: discal.
3: ¿Has tenido ciática? ¿Has tenido alguna vez las cosas que dan en la espalda?
11: Tengo hernia discal y a veces me da, me quedo doblado como el jorobado de Notre Dame.
3: Correcto.
11: Tengo que ir a urgencias, me ponen una bomba antiinflamatoria.
3: Y Nolotil, creo que eso haga así.
11: Una bomba.
3: Creo porque a Diana le pasó hace poco y pues eso, Celestone y Nolotil.
11: Un saludo para Diana, un beso grande.
3: Correcto. Entonces, no pasa nada, no es una lesión.
11: No.
3: Es algo que, bueno, que es que es cierto. Que... No lo estoy llamando abuelo a Ander ni parecido, que pasó esto y yo. No. Para ser más abuelo que él, que tengo igual 30 años más que él casi, o 20 y tantos. Entonces, bueno, no es una lesión, no es algo que se haya producido por alimentación, por trastorno de... No, sencillamente, pues bueno, ya está. Lo han intentado. Oye, cero miedos, tío.
11: Eso son cosas que pueden pasar. Además, también contábamos con que Ander no iba a jugar todos los partidos, o sea que no lo vamos locos.
3: Ha estado entrenando hasta hoy.
11: Entonces no sabemos tampoco cuánto tiempo va a estar. Dice, no, es que es una baja indefinida. Una baja indefinida no significa que vaya a estar ahora cuatro partidos sin jugar.
3: Ni toda la temporada.
11: Exactamente.
3: Y escúchate una cosa, ¿eh? Hay que recordar que cobra cero.
11: Además, es verdad. No, cobra, no, no es cierto.
3: Él a su bolsillo llega a cero.
11: Eso sí.
3: ¿Vale?
11: Cobra.
3: Porque la liga, porque bueno, porque la ciudad te obliga a cobrar un mínimo.
11: Exacto.
3: Pero entonces, bueno, no es el típico jeta. Podría hablar de muchos del año pasado, ¿eh? De venir aquí sabiendo que no ibas a jugar nada o casi nada y llevarte tus X100.000, ¿eh?
11: Él cobra porque legalmente tiene que cobrar, pero sin embargo su sueldo también, porque lo decide así, coge y lo dona a la fundación. Es que eso es...
3: O sea, correcto, pero porque lo que te digo es, vale, muy bien, es una baja. Y yo se lo contaba hoy a Adrián, yo el otro día hablando con Quique, cuando después del partido que hacen los cambios de los dos centrales de Ander, y Quique al terminar, y es muy, muy amigo de Ander, y me dijo, Cuco, me dice, me preocupa mucho más que se hayan lesionado los dos centrales que se haya lesionado Ander. Porque si fuera una lesión de Ander, todos entendemos que podía pasar. Mucha gente es más, decía, pero ¿cómo lo vas a fichar? ¿Por qué se va a lesionar? No se lesionó, ¿vale? Pero... ha causado baja, vale. Pero más preocupante era lo de los dos centrales que lo de Ander. ¿Por qué? Porque Terrer, y sobre todo en el último partido, que ha demostrado más que de sobra que está capacitado para suplirlo.
11: Mira, hay una cosa que habéis hablado durante esta semana, y es cierto, es que están apareciendo jugadores. Y eso es una cosa importantísima. Jugadores que igual pensabas que no iban a tener el impacto en las alineaciones de Real Zaragoza, ni el impacto en el juego, y de repente coge y dices, ostras, Lucas Terrer, yo no me imaginaba que iba haciendo la temporada que está haciendo. Tampoco me esperaba al Vadillo que estamos viendo en estos dos últimos partidos. Coges y dices, van apareciendo y cada partido aparece uno nuevo. Cosa, se van sumando a la causa. Esto es una grandísima noticia para nosotros y sobre todo para el entrenador. Que el entrenador coge, imagino que habrá llegado y aunque conozca a muchos jugadores de la categoría, cuando haya llegado se habrá encontrado, es decir, bueno, vamos a ver, por ejemplo, él tenía en su cabeza que Ademo era media punta.
3: Bueno, él tenía en su cabeza muchas cosas.
11: Exacto. Y sin embargo, resulta que dices, no, Ademo no es media punta. Él lo tiene que reconvertir. Al
3: no reconvertirlo, sino ser consciente de lo que es.
11: Exactamente. Luego, por ejemplo,
3: Yameli.
11: Es que me sale más rápido el nombre de Yameli.
3: A mí también, o sea, yo lo he llamado Rubén creo que en la vida.
11: Exacto. Entonces, Yameli, en la importancia que nosotros pensábamos que iba a tener, parece que Ibai no se la dio en principio, y sin embargo, en este último partido sí que ha demostrado de que tiene una importancia vital en este equipo. O sea, jugadores que se van sumando, bien de una manera o bien de otra.
3: Había gente que hablaba que se había tema Yameli, que si no había tema Yameli, yo decía que no había tema Yameli, sencillamente que el míster buscaba otra cosa.
11: Claro.
3: En el partido que te ha hecho falta, Yameli ha demostrado lo que es. Y es eso, es de esos futbolistas que se suman a futbolistas por encima de la categoría. Aurelio, buenas noches.
0: Hola, ¿qué tal? Buenas noches.
3: En primer lugar, es la semana del sarcoma.
0: Sí.
3: Vale. Te he oído varias emisoras hablando de este tema. Todo el mundo sabe, porque llevas conmigo muchísimos años, de tu experiencia vital, nunca mejor dicho, con este tema. Y solamente decirte, Aurelio, que adelante, que sigáis, porque hacéis una labor fantástica y maravillosa.
0: Pues lo agradezco mucho y además estamos, lo que se puede decir, muy desbordados, porque hemos tenido, tuvimos temas benéficos en Villahermosa el sábado, en San Martín de Moncayo. El domingo pusimos una mesa en el Parque Grande junto con el equipo de multidisciplinar de sarcomas del Hospital Miguel Servet. Lunes, martes y miércoles hemos tenido mesas en el Hospital Miguel Servet. Hoy hemos estado en el clínico. Ayer estuvimos la Fashion Week, la etapa solidaria de la Fashion Week de Zaragoza a beneficio de Absatur. Se han iluminado las fuentes, se ha iluminado la aljafería, hemos puesto mesa en Calatayud, se han iluminado los monumentos de Calatayud. El sábado tenemos torneo benéfico de pádel. Entonces estamos como muy desbordados y muy agradecidos.
3: Intento pillarte a ver, digo, hostia, como no sabe que se lo voy a preguntar, digo, pero veo que has hablado mucho porque me voy a haber preparado, ¿eh?
0: Sí, sí, y no quiero dejarme nada, pero la verdad que el eco que ha tenido en los medios y socialmente ha sido muy relevante y estamos muy agradecidos.
3: La semana pasada hablaste de la cinta que lleva nuestro central.
0: Sí.
3: Hoy le han hecho una entrevista, o ayer. y le pregunta por la cinta. Gracias a los que nos ven para preguntarle. Estoy encantado. Nadie le había preguntado hasta que tú soltaste el tema y dijeron, a ver si alguien le pregunta.
0: Muy
3: le
0: bien. Han preguntado. Pues agradecido, sí, sí.
3: Agradecido que nos vean también esos periodistas. Claro. Bueno, y es previa, más previa que nunca. Jugamos mañana, jugamos sí. en 24 horas, nos enfrentamos a un Ibiza, que a priori es uno de esos equipos que tiene que estar arriba y lo está. Mm. Pero también el Real Zaragoza.
0: Sí, quería hacer una salvedad porque... además lo comenté, que cada vez es más difícil acceder, o cada vez este año es más difícil acceder a la información, cuesta más.
3: Lo voy a explicar, es un poco enfermo. Entonces, la semana pasada de repente me dice, oye, porque tiene, bueno, su hijo juega al fútbol, entonces no podía compaginar un poco los años, y me dice, voy, no voy, más que nada por verme los partidos del Cartagena.
0: Claro.
3: Y me dijo, es difícil encontrarlos.
0: Sí, entonces
3: es un enfermo.
0: Yo dije que Toñi Villa no iba a jugar. Y tal cual llegué el otro día al entrenamiento de mi hijo, un padre me dijo, oye, dijiste que no iba a jugar y ha jugado. Entonces me encanta, cabe el error, efectivamente, yo no creía que fuera a jugar, jugó, no tuvo su mejor partido, pero me encanta que la gente nos siga, y siga lo que decimos.
3: Y que cuando nos equivoquemos nos lo diga la cara, supuesto, que no pasa absolutamente nada.
0: Por supuesto
3: nada.
0: Que el error existe y al final es una... cuando tienen muchos medios y tienes acceso a otros medios y medios locales, pues es más fácil. Pero en este caso nadie hablaba de la lesión de Toñi Villa, entonces yo creí que no se recuperaría. Pero que me encanta que la gente nos diga cosas y además el que me lo dijo es un tío estupendo. O sea,
4: sí, pero tu labor tiene mucho mérito por lo que estamos diciendo, por la dificultad de sacar datos. Y también dijiste que había otros dos que estaban en duda, incluido Toñi Villa, que dijiste que no iba a jugar. Mm. Jugaron los tres, pero claro, pero para sacar ese dato hay que bucear mucho, con lo cual es muy de alabar lo que tú haces.
3: Sí, yo, pues Carlos, tengo una cosa y te lo digo de verdad, ¿eh? El partido creo que fue el de la Antequera, me dijo, hostia, Cuco, no encuentro ni un partido ni medio de la Antequera. No. Y le dije, tío, estás loco perdido. Y yo, claro, ¿cómo vas a encontrar partidos de la Antequera? Me da igual, en la plataforma que sea, complicado. Bueno, muy complicado, tío.
0: Bueno, seguiremos haciéndolo.
3: No, esperemos que no sigamos mucho tiempo. Esperemos llegar pronto a segunda para que tengas más facilidad para llegar a esos partidos.
0: Pero bueno, mientras lo seguiremos.
4: Ya quisiera Maldini llegar a esos partidos.
3: Bueno, bueno, tiene 72 parabólicas Maldini en su
0: seguramente.
3: Pero bueno. Creo que llega todo, lo contó una vez.
4: Yo me quedo con nuestro Maldini. ¿Te has visto?
0: Hombre, esto me ha llegado, ¿eh?
3: Una declaración de amor más grande ni ingenuo. Escucha, José, no te pongas celoso, no te pongas celoso, ¿vale?
0: Estamos
3: Aurelio, el Ibiza, tienes la pizarra que tanto... Que tú utilizas las fichas, aunque sean sonrisas, corazones...
0: Sí, sí, sí.
3: Es momento de felicidad en el zaragocismo, evidentemente. Y si quieres, nos hablas un poquito del Ibiza.
0: Sí, bueno, el Ibiza, por recordar un poco, es el octavo clasificado, lleva 6 puntos, los 6 en casa. El equipo sí que parece que baja algo fuera de casa. Bueno, el otro día perdió en Jaén, fue un partido igualado, podía haber...
3: El Jaén es un equipo también
0: un equipo
3: complicado,
0: duro. Decir que, por si le suena a la gente, el Ibiza es propiedad de Amadeo Salvo. Si recordáis, estuvo en el Valencia. Valencia.
3: ¿Director deportivo?
0: Director Amadeo Salvo. Michel Sanz.
3: Pero fue Amadeo Salvo, ¿fue director deportivo, puede ser?
0: Bueno, fue director
3: además,
0: general.
3: Es que empezó director general, correcto.
4: Pero empezó de director deportivo.
0: Sí.
4: Y luego ya metió la cabeza. Y luego está Michel Sanz, que es de Aragonés.
0: Eso es, por eso iba a decir, el director deportivo del Ibiza es Michel Sanz, que es el ex del Tarazona, es un zaragozano. Y bueno, pues ha confeccionado un equipo, es una persona con mucho conocimiento de la categoría. Amadeo Salvo, la empresa que está detrás es Power Electronics, es una empresa fuerte. Y pues bueno, nos vamos encontrando gente que busca, pues entra con sus sociedades en primera red buscando pues el premio de ascender. O sea, el otro día la Antequera decía, no sabemos quién está detrás. Pues poco a poco vamos viendo que no solamente hay gente que pone dinero o que es accionista, aunque no ponga dinero, que no creo que sea el caso de Amadeo Salvo precisamente, porque tiene una empresa potente. Pero que todo
3: como
0: el mundo...
3: Jesús Gil, por ejemplo, cuando...
0: Bueno, tiene una empresa potente a
3: pues
0: varios.
3: Jesús Gil no puso ni una y se quedó con Atlético
0: Madrid. Por eso.
4: Hombre, el Ibiza tiene dinero porque tiene jugadores de segunda división.
0: Sí.
4: Y le ha robado jugadores al Real Zaragoza.
0: Ahora comentaremos, pero sí, la verdad que tiene jugadores de nivel. Sí adolece de que está más fuerte en casa que fuera. Fuera no perdió contra el Antequera la primera jornada, entonces... Bueno, ahí quizá ese sea el debe que tienen. Bueno, es un equipo que busca, como tú bien decías, un ritmo alto de juego, busca jugar. Yo creo que no está enlazando. Ahora comentaré, si queréis, os cuento un poco en la pizarra.
3: Si queremos, ¿no? Escucha, si te has preparado las fichas y todo. Sí, hombre, sí, sí. La gente que no te digo, no quiero. ¡Ja!
10: Veo partido difícil, ¿eh? Ahí en la pizarra.
7: Partido difícil.
10: Sí, porque veo al árbitro de portero, con lo cual...
7: Es que no hay más pizarras amarillas.
10: Lo veo difícil.
7: A lo que iba.
8: Yacín, la araña.
7: Ellos juegan por tres, con tres por dentro, dos jugadores más de banda por aquí. Indicar, donde tienen más dudas ahora mismo, donde más dudas hay en Ibiza, es aquí. El centro de la defensa.
3: Igual que la semana pasada.
7: Sí, el centro, sí, también.
3: La
7: y creo
3: que semana pasada hablaba que Tiberio el martes lo dijo y yo le dije, lo dijo Aurelio.
7: Creo que ese es el motivo, uno de los motivos por el cual...
3: Vadillo.
7: Claro, Vadillo, efectivamente. Porque ellos tenían, si los visteis, dos defensas, sobre todo uno de ellos, altísimo y un pelín lento, y había que mover ahí. Aquí ha surgido duda, pues el primer partido jugó Manu Peche, que ya no está, y Eric Curbelo, que sí que os sonará, es un ex del Sporting de Gijón, de la Unión Deportiva Las Palmas. Salieron muy mal parados los dos y entonces se incorporó al equipo en la segunda jornada Jeremy Blasco. ¿Os suena?
10: ¿Otro?
7: Es otro ex del Huesca, es un ex del Huesca, un jugador yo creo que va afeitado, os sonará seguro Jeremy Blasco.
3: ¿Y qué es el lateral, dices? Es...
7: No, el central. El centro, los dos últimos...
3: ¿Lo has puesto con los malos o...?
7: No, que están enfadados. Los dos últimos, los dos últimos que han jugado son Eric Curbelo y Jeremy Blasco. La defensa sigue generando... Yo creo que el entrenador lo que trata es de asentar a estos dos jugadores como que van a ser los dos centrales titulares, porque el otro día tuvo que bajar a este. Hace tres jornadas bajó este al centro de la defensa. Entonces yo creo que él prefiere que Genaro le dé... equilibra el equipo y le dé trabajo, es un centrocampista más defensivo, y dejarse de experimentos, y está buscando que sea Jeremy Blasco y Curbelo los dos centrales titulares. Pero están generando dudas, pues porque en cuatro partidos han encajado seis goles y algunos pelín groseros, entonces ahí ha habido fallos un
10: pero
7: poco...
10: Tres esta semana, ¿no?
7: No, esta semana dos.
10: Dos
7: perdieron
10: 2-1.
7: Sí.
10: Fueron dos, ¿no?
7: Sí, además, sobre todo el gol este que marcan desde fuera del área fue más culpa quizá del centro del campo que del centro de la defensa. Por la izquierda juega Víctor García, que es un ex del Málaga, sobre todo a mí me parece súper peligroso los corners que saca Víctor García por aquí. Víctor García pone, y más viendo las dificultades que ha tenido Real Zaragoza para defender esas jugadas, el otro día puso dos corners seguidos aquí.
3: Tengo que comprar una pizarra de esas de campo de fútbol, me ha hecho ya Tiberio varias veces.
7: Eso es.
3: Vale, tengo que comprar aquí esta cuadra.
7: Estoy contigo, Tiberio, estoy contigo, nos facilita las cosas. Pero este tío las pone aquí, y eso al Zaragoza le da problemas. Y luego cuando estás esperando dos que te pone aquí, pone otra... aquí.
10: Y más con la altura de nuestro portero, con lo cual...
7: Quiero decir que eso nos puede complicar la vida. Víctor García pone el balón parado muy bien y eso nos puede dar bastantes problemas al Real Zaragoza. Por aquí juega...
3: Perdona, ¿los pone en las dos bandas?
7: No, normalmente lo que yo he visto pone aquí. Lo pone a el balón cerrado, él es zurdo, entonces...
3: Como lo he visto que está en banda izquierda.
7: La tierra. Sí, él juega en banda izquierda, claro, vale. Es el lateral izquierdo, pero las pone los corners normalmente de este lado... Y los pone muy cerraditos, como buen zurdo.
3: O sea, lateral a pierna natural.
7: Sí, a pierna natural. Entonces eso nos complica un poco la vida. Luego, en ataque, para mí el jugador capital, el jugador más importante del equipo, es Ander Yoldi. Ander Yoldi, que estaba en el Córdoba, para mí es un jugador de ida y vuelta, muy de ataque, que igual es capaz de meter balones a la espalda, a Iker, no sé si jugará a Stals o Iker Varela, no lo sé, han estado alternando, pero poner balones a la espalda de Manu Justo o de Slava, no sé, el último partido jugó Manu Justo, yo creo que Manu Justo es mejor futbolista que Slava. Manu Justo tiene ya experiencia en segunda división, pero él es capaz igual de poner balones a la espalda que de llegar él y doblar desde atrás. Es un jugador de mucha movilidad y de muy buena llegada. Flaquea algo a nivel defensivo, para eso tiene estos dos peones, pero es un futbolista con buena llegada, bueno en ataque, que cae a los lados. O sea, a mí me parece, para mí es el mejor jugador. En la izquierda tiene a Lazo, otro viejo conocido, con mucha trayectoria en segunda división. Lazo sí es capaz de llegar a estas posiciones. Lazo sí es capaz de enlazar con Yoldi, con Justo. Sí es un jugador más irregular, pero es un si no fuera irregular estaría en segunda división. Pero es un jugador con calidad, es un jugador con llegada. Entonces para mí sobre todo lo que gira alrededor de Andriy Yoldi. Para eso nosotros metemos también tres jugadores por dentro, para tapar este tipo de situaciones. Para mí es lo más peligroso que ellos tienen, Manu. Justo son delanteros de fijación. A mí me parece que Slava tiene menos calidad, por lo que yo he visto estos días. Me parece
10: hoy, en relación a lo que estás diciendo, Ibai en rueda de prensa ha dicho que va a ser un partido muy físico.
7: Claro.
10: Por lo que tú estás hablando.
3: Y que va a hacer cambios tácticos.
7: Claro, tiene que hacer cambios tácticos porque pues bueno, pues porque él, un entrenador, yo al final, sí, si eres un equipo que arrasa, pero también te tienes que adaptar a cómo juega el rival, a las características del rival, y a mí me parece bien que lo haga. Entonces, ellos normalmente la presión la van a... Lo que yo he visto es que la inician en tres cuartos, y si no sale bien, ellos enseguida repliegan en su campo, centro de campo, por aquí, y hasta ahí. Y van a aguantar para salir con velocidad a través de Yoldi, y cuando tienen el valor, intentar jugar el balón jugado. Pero tampoco se complican mucho la vida, ¿eh? Si no les llega a estas posiciones, ellos tampoco se van a complicar excesivamente la vida. Entonces, me parece un equipo que su punto débil está aquí, claramente, para mí, en el centro de la defensa. Y es lo que el Real Zaragoza tiene que aprovechar.
3: Joaquín delantero.
7: ¿El qué?
3: Me decía Molino, ahora se acerca y me dice, Joaquín delantero. Me dice, por lo que dice Aurelio, digo, no, para mí.
7: Yo no lo acabo de ver. Además, a ellos les está costando que estos dos jugadores, tanto Lazo como Astal,

0: dónde va a poner la demo o dónde lo va a quitar, pero yo creo que Seidú va a tener cabida en ese.
1: En el 11.
0: Sí.
1: Hemos terminado con el
2: análisis
1: del Ibiza.
2: Entonces, eso, vamos a ver.
1: A tu sitio, por
2: Muy
1: favor.
2: bien.
1: En el Ibiza, que por cierto estuvo Néstor Pérez cuando estuvo Robo,
0: Sí,
1: el entrenador
0: claro.
1: del Ibiza.
0: Sí.
1: Estuvo ahí. Evidentemente las cosas han cambiado mucho en el Ibiza, en todas partes, pero vamos con lo que decía. Venía Moreno y me dice: para mí, por lo que dicen los centrales, mira, Joaquín titular. Hostia, la semana pasada dijiste algo parecido de los centrales y fue Vadillo. ¿Por qué? Por ir al espacio, por la rapidez que tiene, que el otro día no sé dónde leí, que creo que era. O sea, corría una velocidad Vadillo o algo así como. Mira,
3: sí, lo que pasa,
1: o sea,
3: que
1: estratosférica, Ibai, tío, increíble.
3: Ibai dijo una cosa de los centrales después del partido. Dijo: eran unos centrales que les gusta la carne, o sea, el contacto físico. Y entonces, ante unos defensas que quieren contacto físico porque les gusta y es donde están cómodos, claro, le pones un delantero centro como Delgado y entonces tienen lo que ellos quieren, un delantero más fijo. Le pones a Vadillo, que es lo que hizo Ibai, y lo que hace precisamente es hacerlos correr y decir.
1: Pero Aurelio también habló el jueves de la lentitud de esos dos centrales a la espalda. Y lo que utiliza Ibai es el más rápido que tiene para esos balones al espacio.
3: Sí.
1: Entonces, por lo que yo he entendido que ha dicho Aurelio, es otro partido para Vadillo.
0: Pero nosotros en la previa, apostamos por el delantero titular y sacó a Vadillo, lo que dices tú.
1: No, escucha, nadie contaba con Vadillo para adelante.
0: Por eso digo, claro.
1: Nadie, absolutamente
0: claro.
1: Nadie.
3: Lo que pasa es que hay que saber si esos dos centrales que va a sacar el Ibiza, si son unos centrales rápidos o son unos centrales lentos. Independiente de la calidad futbolística.
1: ¿Y dónde se posiciona la defensa? Muy importante.
3: Claro.
1: ¿Y dónde juega el Ibiza?
3: Eso es.
1: Y si juega en zona de centro del campo, tres cuartos. El Zaragoza, si no me equivoco, es el equipo que en campo contrario, el que más circulación de balón tiene y el que más pases da,
0: claro,
1: en campo contrario, ¿eh?
3: Sí, ¿sabes lo que pasa?
1: El Ibiza no sé.
3: Que el Zaragoza le hace falta un delantero goleador como el Comer. O sea, eso está claro. Y el delantero goleador, si pensamos que tiene que ser Delgado, pues habrá que ponerlo a jugar. Y este partido se ha quedado fuera. Entonces, yo entiendo que este es un... O debería de ser partido, decir, bueno, te has quedado en este otro partido porque tenía unas circunstancias el rival distintas y he querido sacar a Vadillo, perfecto. Pero ahora, el siguiente partido, yo... Creo, que a mí me parece de que la opción de Delgado tiene que estar ahí. Sin quitar a Vadillo, ojo. Que ahora vendrá como encaja todo, porque estaba leyendo también de que si el Zaragoza iba a emplear doble lateral con Escudero y Pereira, y dices, ostras,
1: que eso es donde lo has leído.
3: Es otra opción. Hoy lo he leído. No me acuerdo dónde lo he leído, pero que podían...
4: Pues yo creo que si un entrenador, si una cosa te funciona...
1: Correcto.
4: No la cambies.
0: Claro.
4: Si Vadillo te ha funcionado y tienes dos centrales ahí con dudas...
1: Él ha dicho que
4: dudas,
1: va a haber cambios tácticos, que va a haber cambios. Lo dice todas las semanas y lo lleva a cabo, ¿eh?
4: Claro.
1: Pero,
0: claro, joder. ¿Y por qué no me dio a Joaquín Aspiau, que ha metido más goles que Joaquín?
4: Pues porque yo creo, claro, que le estás facilitando la vida, claro, a esos defensas.
1: Es que yo lo que veo en este sistema ayer con estos centrales... Es que lo que va a buscar también va a ser la velocidad. A mí pones, claro, me dices, vale, pones a Vadillo en banda izquierda. ¿Y a quién pones para buscar romper esos dos centrales?
4: Pero si es que ese invento te ha funcionado, ¿por qué no lo vas a utilizar?
1: Hombre, lo primero porque cada equipo... Joder, otra vez.
4: Sí, pero que en este caso
1: cada
4: te
1: equipo
4: sirve.
1: Es distinto.
4: Pero que en este caso te sirve.
3: Bueno.
4: Y además es que como Vadillo tiene tanta movilidad, en determinados momentos va a generar superioridad respecto al centro del campo. Porque se mueve mucho, porque es que Vadillo no para. O sea, en determinados momentos...
0: Ureña también hizo un buen papel.
4: Y Ureña hizo un buen papel. Entonces,
1: claro, sí, pero escucha, para mí, de los mejores fue Yameli. ¿Dónde lo pones?
3: Sí, claro. Lo que tenemos claro es que van a jugar.
0: Pues por eso mismo lo cambies.
3: Va a jugar Westerberg, va a jugar Rubo, va a jugar Diego, va a jugar Sangalí. Esos los tenemos claros. Y en la tradición no sabemos si...
1: Va a jugar Terrer, va a jugar Ademo.
3: Va a jugar Terrer, va a jugar Ademo.
1: Va a jugar Yardí.
3: Yameli.
4: A mí me preocupó Escudero el otro día.
1: ¿Por qué?
4: Pues porque lo vi muy lento. Se le fueron varias veces.
1: Escudero, escucha, por edad. Ya no es el Escudero toda la vida.
0: Escudero defiende en zona. Es que no
4: comió. A mí me dejó un poco sin discutir la calidad. Por eso quiero decir que a lo mejor tú puedes decir, mira, pues Pereira es más ofensivo, voy a poner a Escudero, porque estoy fuera de casa y me quiero proteger un poco. Pero es que yo tampoco lo vi.
1: Yo no sé si es Escudero. Vamos a ver, Escudero,
4: claro,
1: al final, en salida de balón, sobre todo, se posiciona más hacia el centro del campo.
4: Sí.
1: No está Ander, que era el que sacaba el balón en tres centrales. Entonces, a lo mejor, pero para mí la banda del otro día, Pereira, Ureña, o sea, Ureña le hacía la cobertura perfectamente. Cuando Pereira se iba para arriba, o sea, Ureña le vimos recuperar balones, vimos una intensidad brutal. Esa intensidad te la da la juventud y el físico. Evidentemente, Escudero ya no la tiene. Los años pasan para todos menos para mí, eso está claro. Entonces...
4: Sí, sí, nos has convencido, de verdad. No estamos preparados en este programa para oír ciertas cosas.
0: Yo después de
1: otra vez, la risa no. Una cosa, poned la pizarra, a ver.

0: Y nos arrojamos a la idea. Otra vez dínoslo por la mañana y ahora vamos a
1: preguntarle a tu hermano. Sí, sí. Eso es lo que os digo. Para mí, o sea, yo lo tendría relativamente claro. La baja de Ander es evidente que es Terrer a Demo. Si vimos el partido la semana pasada, dices, hostia, Yamelí, sí o sí. Yamelí 10 más. Ya, Yardinas mete hasta con, vamos, de todas las maneras posibles.
2: Ya tenés tres en el
1: Sangali, obvio. Dices,
3: Lucas Terrer.
1: Ya lo he dicho, Terrer claro, a Demo.
3: Sí, sí.
1: Sangali, claro. Los dos centrales. Vamos por 5. Yamelí, 6. Yardí, 7.
3: Yamelí, es que yo veo a Seidú, tío.
2: Te faltan 3.
3: No, pues yo no.
1: Entonces, me faltan 3. Vesterbel es el octavo.
2: Pero tú quieres poner a Vadillo sí o sí también. Por lo tanto, 8. Te faltan 2.
1: Yo quiero, vamos a ver. Yo pongo a Vadillo por el análisis que ha hecho Aurelio de los centrales. Por eso pongo a Vadillo. ¿Pondría a Vadillo hombre de izquierda? Es que Uriña me gustó.
2: ¿Y tú crees
1: y que... me gustó sobre todo cómo se entendió de bien con Pereira? Pero ha dicho que va a hacer cambios.
2: Pero luego hubo que sacar a Escudero para esa banda, ¿eh? Que luego no le funcionó. Que lo que dice Aurelio, que no estuvo fino. Pero la salida, de Escudero, escucha, fue porque no vio esa banda.
1: La salida de Escudero es porque, lo primero, contra 10 no es capaz de reaccionar.
2: Claro.
1: Contra 10 estás jugando peor que contra 11. Y tienes que cambiar algo. Bueno, sacó a Escudero. Pero a mí me sorprendería que el planteamiento inicial fuera Escudero. Porque me parecería como ir un poco agarrotado a Ibiza. Vale, yo creo que no tienes que ir con miedo, tienes que ser fiel a tu idea, que luego puedes cambiar cosas que las va a cambiar seguro.
2: Pero igual en vez de tener a Ureña y cambias a Ureña y lo pones por Pereira, y Pereira arriba es un
1: pero
2: puñal,
1: tú fíjate, ¿eh? Fíjate lo que ha hablado Aurelio de los dos interiores, de la importancia de los dos interiores, sobre todo el derecha, de banda derecha.
2: Pero por la banda izquierda, que fíjate que la banda izquierda, lo que ha contado Aurelio, no es que tampoco destaque en algo.
0: Lazo,
2: pero
0: la banda izquierda es el Lazo, que tiene más calidad. Lazo.
1: Correcto, para mí es el que más calidad tiene.
2: Perdón, la banda la derecha de ellos, que es la izquierda nuestra.
0: Sí, no consiguen percutir bien, les cuesta un poquito.
2: Esa banda, la banda izquierda, donde tienes que protegerte más sería la banda derecha en todo caso. Tendrías que tener más protección. Ahí tienes a Sangali y por delante pues vas a tener a Demo, Terrer y...
1: Mira, vimos un Sangali muy diferente en el partido anterior que fue el de... ¿Cuál fue el partido anterior?
2: Antequera.
1: O Sangali que llegaba a centro del campo, punto final. Uh-huh. Y se acababa el ataque de Sangali.
2: Sí.
1: Luego lo hemos visto aquí, el ataque de Sangali es hasta el final. Entonces, es que Sangali no es un tipo... Sangali se adapta a lo que se tenga que adaptar. Vamos, lo tengo clarísimo que es Sangali sí o sí.
0: Sí, claro, eso
2: sí,
0: está.
2: Pero tienes que tener a alguien. Si la banda peligrosa es la izquierda de ellos, nuestra derecha, no vas a dejar solo a Sangali. Tienes que tener a alguien por delante. Igual te doblo lateral también. El otro día también
1: terminó doblando lateral, pero terminas doblando lateral porque al final vas ganando 1-0 y dices, no voy a perder lo que llevo ganado en este tiempo, no lo pierdo en 3 minutos. Acaba doblando lateral tarde.
2: Escucha, y hay una escena, pero que lo diga, hay una escena buenísima, que es un ataque que sube Diego hasta arriba y vuelve al final del partido y vuelve corriendo.
1: ¿Diego, has dicho?
2: Sí.
3: Diego González.
1: Vuelve corriendo. Ah, vale, sí, pero como a lo mejor de lateral.
2: Sí, no, vuelve corriendo. Es que me acabo de contar de esta escena y vuelve corriendo hasta el centro de la defensa con el balón parado, pero a sprint. En el minuto 87. Sí. Y dices. Pero este tío, digo, se ha vuelto loco, digo, ¿qué hace?
1: Habéis oído esta semana hablar a varios futbolistas del Real Zaragoza. Decirme uno que no se haya convencido de lo que es este vestuario.
3: Sí. No, eso evidentemente.
1: ¿Has oído hablar? Claro. O sea, hemos leído a Diego, hemos leído a Sangali.
3: Mira lo que dijo Sangali. Quiero resaltarlo, lo que dijo Sangali. Yo siempre diré que he podido jugar en el Real Zaragoza.
1: Correcto, correcto. Increíble. Y a Diego le preguntan, le dicen, oye, ¿qué te parece que Gaby decía que nadie quería venir al Real Zaragoza? Y dijo que me hubiera llamado a mí.
3: Claro. Claro.
0: Pero es que tiene un liderazgo, o sea, ese jugador tiene un liderazgo.
1: Pero no solo él, Aurelio.
0: Sí, pero que es que se nota. O sea, es que el otro día, antes de empezar la segunda parte, hubo alguien en uno de los fondos que tuvo un problema, no sé si había caído, qué pasó algo.
1: Un chico joven.
0: Sí, un chico joven. Es que salió corriendo el tío a llamar a los médicos. O sea, tiene un liderazgo, tiene un pozo, tiene un punto honor que es el típico central que como portero quieres tener. El tío que te da confianza.
1: Pero, y habla de Iranzo y dice, ¿Iranzo?
0: Igual. O sea,
1: el Valencia se ha equivocado de cabo a rabo. Es un central con una proyección brutal y que sé, y además dice, yo sé que mis compañeros van a la guerra por mí.
2: El que tengo al lado
0: va
2: a morir por mí.
1: Correcto. Entonces, y yo creo que eso se extiende a todo, creo, y además sé que se extiende a todos. ¿Vale?
0: Sí,
1: y es,
0: sí, sí.
1: Tiene una, es. Encima, un feeling con el míster. Es algo que yo no recuerdo. Mira, se me está poniendo carne de gallina ahora mismo, lo juro por Dios. Sí. Yo no recuerdo un Real Zaragoza y además sabiendo lo que pasaba en todos los vestuarios, no recuerdo uno como este, tío.
0: No, hace mucho tiempo, la verdad que hace mucho.
1: Y encima los oyes hablar, te convencen, inteligentes.
2: Han pasado...
1: Que aquí ha habido mucha gente que, vamos, coeficiente intelectual cero.
2: Han pasado dos cosas, Cuco. Una es que la verdad...
1: Que se fue Fernando López, tu amigo.
2: Que el cuerpo técnico ha sabido... Sabe coordinar esas piezas. Y que dentro del vestuario faltan muchos de los que lo envenenaban.
1: Sobre todo en el vestuario hay cuatro tipos. Exacto. Con los cojones sí. Bien puestos.
2: Y no había un líder.
1: Y además de capitanes, sí. Son líderes y son, digamos, un poco maestros de... Si alguien se piensa que Terrer no crece porque tiene al lado a Ander y porque Ander habla con Terrer, se equivoca de cabo a rabo. Si alguien se piensa que... Además lo dijo también...
2: ¿Has visto lo de las 24 horas con Ibai?
1: No lo he visto.
2: Bueno, pues.
1: No, sí. Porque además he pedido tener yo 24 horas con Ibai, pero me han dicho que no, que está ocupado entre José Moreno y Carlos de Jaro. Claro.
2: Están 24 horas con Ibai y además está bien porque dices, es que están por la mañana, llegan a primera hora, entrenan, después de entrenar, comen a las 12 del mediodía, o se van a comer a las 12 del mediodía, tienen un rato de descanso y luego por la tarde vuelven a entrenar. Entonces, pues, dices, están todo el día. O sea, están realmente.
1: Y ha llegado a decir.
2: Todo el día. Hace grupo eso.
1: Hoy ha dicho que cuando terminan de entrenar. Hay futbolistas que se quieren quedar a entrenar más.
2: Pues sí, acaban de entrenar. Y también tarde.
3: Ha dicho, no sé si le ha dicho hoy o lo dijo anteriormente, no lo sé, creo que ha sido hoy, que esto no es casualidad. Que él lleva muchas reuniones con el Real Zaragoza buscando el perfil de jugadores que ha logrado confeccionar, o sea, buscar, hacer una plantilla acorde a lo que él quería. Y entonces, esto no es de casualidad, excepto, no viene de un día, ¿eh?
1: Excepto Jardí y Yameli, el resto son consensuados con el míster.
3: Claro.
1: Jardí y Yameli los ficha Lalo por su cuenta. Acierto absoluto. Por lo menos para mí. ¿Eh? Y el resto es cuando él ya tenía esas conversaciones con Ibai, que lo he contado mil veces. Con el que más relación tenía Ibai es con Fran Gracia, ¿eh? No es con Lalo.
3: Sí, claro.
1: No se os olvide, es con Fran Gracia, porque había futbolistas que tenían el Andorra. Entonces, consensuado es el 70% del mercado, absolutamente. Uh-huh. Absolutamente. O sea, y a mí cada día que oigo hablar a Ibai... Y cada día me gusta más, tío. Yo le deseo toda la suerte del mundo. Evidentemente será la nuestra.
3: Claro.
1: Pero además porque creo que se lo merece, tío.
0: Ay, lo siente. O sea, tú le ves hablar con la pasión que habla, sí. No te dice las vaguedades.
1: Los ojos. El lenguaje no verbal, tío. Tú ves, le preguntan y le sale una sonrisa natural. Y se le nota que está encantado en la ciudad.
3: El tío parece que está en Disneyland. O sea, el tío está feliz.
1: A mí me han dicho que es un tipo un poco especial.
3: Sí, bueno, muy especial. De la Coya de Llorente es muy especial. Sí.
1: Vale, digo, vale, perfecto, es especial. Digo, pero a mí... Además, una cosa que yo le dije, hostia, lo quiero conocer. Sí. Lo quiero conocer.
3: Sí, sí.
1: No como persona que dirige este programa, no, lo quiero conocer porque es un tipo que estoy seguro que lo que vamos, que me gustaría conocerlo. Y me dijeron, es un tipo especial.
3: Sí, te
1: pues con todo lo especial que él quiera, me parece que tenemos el mejor entrenador en muchos años. Un tipo que no le falta un psicólogo en el vestuario porque tiene a los Ander, Escudero, Sangali y compañía. Que no hay. El año pasado decíamos, ¿pero quién manda en el Zaragoza? Nadie lo sabía. Ahora sabemos quién manda en esto, que es Lalo Arantegui. Punto final. Entonces, ahora es como. Tío, no, creo que nos da a todos una tranquilidad. Ya no solo por las tres victorias consecutivas, sino porque dices, joder, yo es que digo hablar a todos y todos digo, ¡guau! El año pasado hablaba Guti. Hablaba Francho.
3: ¿Quién es Guti?
1: Hablaba el otro. Decíamos, tío, hostia, ¿qué estáis haciendo?
2: Hablaban en el micrófono. Porque dentro del vestuario.
1: No hablaba ninguno. Yo digo, hostia, hemos mejorado muchísimas cosas. Hoy me preguntaba Adrián, ¿tú crees que esta plantilla ganaría a la del año pasado?
3: Claro.
1: Digo, de calle. Goleada en el descanso.
3: Y no bajaría de categoría.
1: Ni de coña.
0: Porque creen y tienen pasión.
1: Correcto.
0: Es que creen.
1: Esa es la historia, Aurelio. Creen en el míster. Creen en la idea.
2: El último clasificado.
3: Se equivocan, juegan, atacan.
2: El último clasificado de segunda división. ¿Te ganaría el cuarto ahora de primera red? Te digo, sí.
1: Escucha, pero vamos. En el fondo me da un poco igual la clasificación, no porque nos ha traído hasta aquí, pero.
2: Sí, no.
1: Tío, futbolista por futbolista analizas esta plantilla. Sí, si quieres, comparamos a Insúa con Iranzo, ¿vale? O comparamos a Radovanovic con Diego, no sé, o.
3: Vale,
1: a Sangali,
3: vale. Que me deprimo, vale, por favor.
1: Calla. Hostia, para Dios. Que luego Cordero venga a contarnos que es que el Real Zaragoza.
3: Estábamos. Deja otro, cállate, macho. Hostia puta, perdón.
1: Me voy a pedir una hora más, no te preocupes,
3: Carlos. Madre mía.
1: ¿Qué le pasa a la gente, Carlos? Que aquí todos quieren rajar contra el Real Zaragoza.
3: Porque son idiotas.
1: Javi,
3: porque son idiotas.
1: Es que aquí no quería venir nadie. Y yo le dice Diego, digo, yo habría llamado y habría venido.
3: ¿Sabes lo que pasa? Que es una codilla.
1: El pequeñico este lateral, ¿cómo se llamaba?
2: Ah, Iza
3: Carcelén. ¿Sabes lo que pasa? Que son unos mediocres.
1: Cordero.
3: Unos mediocres.
1: ¿Sabes qué pasa? ¿Por qué salen a hablar?
3: Porque no tienen cojones de hablar aquí cuando estaban aquí.
1: Para excusarse de su mierda de trabajo.
3: Pero son unos fracasados. Son unos fracasados. Aquí tuvieron la oportunidad, tuvieron la oportunidad de oro.
1: Nosotros también estamos.
3: Claro, tuvieron la oportunidad de oro. Aquí vinieron a lucrarse de Real Zaragoza. Tuvieron la oportunidad de.
1: Que pagamos por Cordero, Carlos.
3: De ser unos jugadores referentes nuestros y no tuvieron los cojones porque son malísimos.
1: Cordero, ¿te acuerdas o no?
3: Hombre, claro.
1: ¿Y quién los arbitra?
3: Es que ese ahora es muy secundario porque como entre que no los conocemos y has visto, es que encima la verdad que me da igual porque estamos en un clima de tanta positividad que me da igual que nos arbitre, pero bueno.
1: ¿Estuvo bien o mal el árbitro?
3: Estuvo normal. Pero ¿te acuerdas que dije que podría sacar como los estopa? Igual cantaba mejor que arbitraba. Pero bueno, es que la labor del árbitro en esta categoría.
1: Ese penalti supuesto.
2: A ver, los árbitros pueden estar normales
3: o muy bien.
2: O muy bien. O muy bien. ¿No? O muy bien.
3: Eso
2: es. Y ese estuvo
3: satisfactorio.
1: Mírame a mí y pregúntamelo a mí.
2: ¿Que los árbitros cómo tienen que estar? No, ¿pueden ser normales o satisfactorios?
1: Normalmente anormales.
3: Bueno, pues mira, te hago un resumen rápido. Nos pita Juan Francisco Roca Robles. Es de.
1: Roca Rey.
3: Yo he pensado lo mismo cuando lo estaba mirando, te lo juro. Es de Cartagena, Murcia.
2: Hay que ir.
3: Tiene 29 años.
1: ¿De Cartagena, has dicho?
3: Cartagena, Murcia. Es murciano, evidentemente, pertenece al comité murciano.
2: Con rencor.
1: Por eso digo, con rencor, poco me gusta.
3: Mira, esto es curioso. Empezó a arbitrar a los 16 años porque su padre vio un anuncio en el periódico y le animó a que se apuntara. Qué ganas tendría el padre de quitarse en medio. ¿Cómo lo vería de futbolista? ¿Vale? Para que se apuntara a jugar al fútbol. Es un colegiado riguroso que no duda en mostrar cartulinas para mantener el control del partido ante protestas o acciones fuera de norma. Pues anormal, cosa que intentamos hacer todo.
1: Anormal, perdido.
3: Ascendió a primera red hace 2 temporadas, ha dirigido 10 partidos en la categoría, pocos me parece, porque fueron solamente 9 la temporada anterior y 1 el actual. Este fue el Hércules Atlético Madrileño de la segunda jornada en la que el filial rojiblanco ganó 0-2 y mañana será evidentemente el segundo de la categoría de este año. La media de cartulinas, pues como siempre, 5,57 elevada en amarillas y 0,35 en rojas. 5,57. El balance de resultados dirigidos son victorias locales 25 partidos, el 34%, empates 26 partidos, 36% y victorias visitantes un 29%.
2: Pero no has dicho que cada 9 partidos el año pasado y uno este.
3: Sí, te digo, en su global de segunda ref y primera ref.
2: Ah.
3: ¿Vale? Ha sido designado como el anterior árbitro para partidos de fases de ascenso. Uno por año, pero no asciende nunca, con lo cual hay algún handicap que le lastra el ascenso. La profesión de fuera de fútbol, que siempre me gusta mirarla, es. A ver, lo tengo por aquí. Sí, compagina el arbitraje con la docencia deportiva y en el sector de entrenamiento de preparador físico. Pues estará dedicado. Bueno, la preparación física la tiene que tener cojonuda, que eso es algo a alabar.
2: ¿Cuántos años tiene?
3: Tiene 29 años, 29 años.
1: De mi quinta.
2: Joven.
3: Sí, joven. Sí, para arbitrar. Ya ha pitado 3 fases de ascenso. Mirablo, siempre miro alguna polémica. Una polémica, ya ves tú. Bueno, en Ceuta. Es que en Ceuta hay polémicas ahora a tutiplén. Pues él también tuvo polémica en Ceuta.
1: Ceuta no se vende, Ceuta se defiende.
3: Tuve un partido complicado. Pidió el taxi, bajó del taxi, se enfrentó a los aficionados. Que eso salió en televisión, me acuerdo perfectamente. Y al delegado del Ceuta le metieron 4 partidos. Así que ese es el colegiado que nos pita.
1: Le metieron 4 leches. Sí. A mí todo lo que sea que te metan 8, la verdad es que no es para presumir.
3: Bueno, y es que además el Ceuta alegó que el delegado no estaba en la trifulca. Pero bueno, los 4 partidos le cayeron.
1: Bueno, nos da igual el Ceuta, no Ceuta, evidentemente. Somos el Real Zaragoza. Siempre hemos dicho que nosotros somos nuestro peor enemigo. Yo creo que eso se ha acabado.
3: Sí,
1: Moreno.
2: Ahora, en estos momentos, nosotros siempre vamos a ser nuestro peor enemigo, ¿eh?
1: ¿Tú crees que sí, que eso sigue
2: siempre
1: existiendo?
2: Yo creo que nosotros, en esta categoría, además, y el año pasado...
1: ¿Qué tal la mudanza? Segunda, porque creo que te afecta.
2: No, pero es que nosotros
3: la siempre mudanza, somos nuestro peor enemigo. La acaba ni de coña, vamos.
2: Si tú ves el club que es el Razada y nada, decir, es que estás pensando en historia de hace años, tienes que estar en la realidad. No, yo estoy en la realidad. Estoy en la realidad de que tengo una afición detrás, tengo una ciudad detrás, y esta ciudad y esta afición... Se merece un equipo para estar en primera división. Y en estos momentos que estamos en primera red, nuestro peor enemigo somos nosotros.
1: ¿Te ha gustado Diego cuando ha dicho que presión la que sufren la gente que tiene 5 hijos y que no trabaja? Y que a él, si algo le llamó para venir al Real Zaragoza, era esa Romareda llena, esa presión. que eso es lo que a un futbolista le llama.
2: Claro, pero es que es muy distinto irte a estar jugando en un campo con todo el respeto, con 7.000 espectadores, a estar en un campo con 20.000.
1: Oye, es muy distinto que te llame Chema Indias o Gaby a que bueno, te presenten un proyecto de club como bueno, Dios manda.
2: A lo que voy, a lo que me habías preguntado. Yo te digo que el peor enemigo somos nosotros mismos, tenemos que ser conscientes de la categoría en la que estamos, sin lugar a dudas, y lo que está consiguiendo, o yo lo veo ahora mismo el equipo, es que está mejorando partido a partido. Las carencias que tiene en un partido, al día siguiente, ya no son tantas. Las virtudes se siguen manteniendo y siguen apareciendo jugadores que se suman a la causa.
3: Y a eso sí le sumas.
1: Un segundito, te voy a decir una cosa. Yo este año no tengo ningún miedo al Real Zaragoza. Sí que a lo mejor a algún rival, pero al Real Zaragoza no le tengo ningún miedo. Me da la sensación que no es su peor enemigo ahora mismo.
3: José, a eso le tienes que añadir la mejoría esa que tú dices, que viene acompañada de victorias que evidentemente ayudan. Victorias y buen juego.
2: Pero es que de los cuatro partidos...
3: Y el buen juego durante más minutos seguidos.
1: Ha hecho Aurelio, y difícil. Es que hay gente que dice, es que hemos jugado contra estos.
3: Claro.
1: ¿Alguien se piensa que te vas a pasear?
4: Que son equipos de nuestra categoría. ¿Hemos sido mejores? Sí. ¿Podíamos habernos ganado? También.
1: Correcto.
2: Pero es lo que te iba a decir, que de los cuatro partidos que ha jugado el Real Zaragoza de Liga esta temporada... Hemos merecido ganar los cuatro.
1: Ayer me vi el San Andreu con el Castilla, es que es y miedo ninguno de los dos. Ni el Castilla por ser filial del Real Madrid, ni el San Andreu, ninguno de los
3: Europa,
1: dos.
3: El Europa fue, ¿no? Me parece.
1: O el Europa, Europa sí, no sé cuál. Sí. Da igual. Ninguno de los dos, ¿eh? Creo que uno acabaron. Miedo ninguno de los dos, que al final dices, joder, el Castilla.
3: Sí, lo que digo, y en estos partidos, las dudas que tenemos, por ejemplo, yo no sé con qué lo hablé, sigo contigo, te dije, y quiero ver a Lucas.
1: ¡No estoy con tu espejo!
3: No, que hablé con uno de los, dos, creo que fue con José Moreno, me parece, o contigo también, no lo sé.
1: Lo hablé con Aurelio, lo descartas.
2: Contigo,
1: ¿no?
2: A lo mejor.
1: Con Aurelio lo descartas.
3: No, a ver, fuera de cachondeo. No, que te digo que lo de Lucas Tarrer, yo dije, a ver, quiero ver a Lucas Tarrer sin jugar a Ander Herrera, y evidentemente, y nos dio una masterclass, con lo cual las dudas que tenemos nos sorprendió.
1: Cero dudas.
3: El primer partido a Jardí lo pusieron en la carrera de un burro y nos ha dado unas clases magistrales los tres siguientes.
1: Con las maneras.
3: Correcto.
4: Pero que no esperemos que vaya a ser fácil. Que no,
3: claro,
4: que
3: y, no. Y vamos a perder partidos.
1: Y a Belli se le han ido cerca al palo y las meterá.
3: Claro.
1: Y Joaquín acabará metiéndolas. Lo tengo más con el agua. Es el equipo que más remata, pero más que encima remata bien. Sí. No es como cuando hemos visto futbolistas rematar al volcán de la Gomera.
3: Es un equipo que lo intenta y se le ve ganas de agradar y de jugar a fútbol.
1: Es un equipo que gusta la Romareda porque se deja todo lo que tiene.
3: Eso es.
1: Vamos con la porra, que no acertamos. No.
3: Poco se habla porque yo dije 1-0. Luego
1: ¿con qué dedo lo has hecho?
3: Con este. Con el que quieras. Yo dije 1-0 y dijimos la ronda, dijimos todos que ganaba el Real Zaragoza, dijimos siempre que decimos no sé qué, que y dije yo, bueno, por 0-2. Pero yo dije en un principio 1-0.
1: Tú dices tres opiniones diferentes, entonces seguro que aciertas.
3: 1-0. Mira, con lo que me quiero quedar, antes de que se me olvide...
2: 1-0,
3: no,
2: vale. Ya está, Alaska.
3: Que no, dije la semana pasada.
1: Que
3: y antes de empezar con la porra, quiero mandar un saludo, por favor, que se me va a olvidar. A Alex y Elvira, que se casaron el sábado pasado, son zaragocistas de pro, y les mando un saludo y que les vaya muy bien.
1: ¿Nos ven?
3: Mira, que nos ven. Alex es enfermo de este programa.
1: Alex, estás invitado a venir cuando quieras.
3: Yo 1-1 voy a decir. Veo un partido difícil.
1: ¿Compras el empate?
3: Sí.
4: Bueno, yo diría que efectivamente...
1: Sí,
4: pero bueno, a Anselmo y lo que él quiera.
3: Hoy te ha lavado, ¿eh?
4: Sí, hoy es que oye, no estoy acostumbrado, me siento raro.
1: Anselmo.
3: Anselmo, pues.
1: Has dicho...
3: Dime.
1: ¿Sabes por qué te lo digo?
3: Hombre.
4: Sí, creo que el partido se va a alargar porque además ellos... Se va a alargar mucho.
1: Sí, porque al final siguen siendo de 105, 110
4: sí,
1: minutos.
4: Sí, se alargan mucho, pero que el partido, conforme avancen los minutos, ellos han jugado con tres recién ascendidos. Entonces eso está generando dudas dentro de en Ibiza. Entonces yo iría por un 1-2.
3: Pero ellos han ganado en casa los dos, ¿eh?
1: 0-1. Sí.
2: 0-1 y a casa no.
4: Fíjate, han perdido.
1: 1-1, 1-2, 0-1,
2: un golito y tres puntitos para casa.
4: Pero con recién ascendidos.
1: 2-3, para que no nos oyen. 2-3. Vale. Se nos acaba el tiempo ya. A los tres, muchísimas gracias. ¿Algún saludo más o algo?
4: Nada más.
1: ¿No? ¿Uno me quiere saludar a mí?
4: Sí. Te saluda había hace un rato.
1: A los tres, muchísimas gracias a todos ustedes, señoras y señores. Muchísimas gracias. Venimos ya mañana, ¿eh? No les deseo un fin de semana bueno, se lo desearé mañana, porque mañana juega el Real Zaragoza, mañana estaremos aquí y les contaremos la victoria del Real Zaragoza, por muchos de que digan el 1-1 y no sé qué. 2-3. Y a correr.
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Muy buenas noches, sean bienvenidos y bienvenidas a este espacio deportivo diario nocturno llamado La Prórroga. Como todas las noches, les acompañaremos y traeremos la mejor información deportiva aragonesa. Así que no les hago esperar más, esto es La Prórroga, soy Adrián Oiz y comenzamos La Prórroga en Ebro FM, en Antena Aragón. Listos y preparados un día más para hablar de lo que más nos gusta, de lo que nos apasiona, de lo que nos hace felices, de todo el deporte aragonés y de toda la actualidad de nuestro Real Zaragoza.

0: Muy buenas, Cuco Barrachina, ¿qué tal estás?
1: Muy buenos días, Adrián.
0: Pues estamos en vísperas. Eso es, en vísperas, eso es. Cuesta cambiar el chip, que haya partido en viernes, que es mañana ya.
1: Bueno, yo encantado de la vida, si luego tenemos todo el fin de semana libre.
0: Nuestra vida es mejor, sí, la mía especialmente, que por ejemplo los domingos me toca madrugar para el café con goles y es una auténtica tortura, sobre todo si el partido sale mal.
1: Es malo.
0: Sí, sí, sobre todo si es malo y sale mal, sí, porque ya vas triste, te echas tarde, tal, te cuesta mucho dormir, ¿qué voy a decir al día siguiente? Te levantas y dices, pues sí, no me da la sensación de haberme dormido, ¿qué ha pasado aquí? Y ya te vuelves a poner a hablar del Real Zaragoza, no en las mejores condiciones anímicas y somnolientas. Cuco, la gente ansía el protagonismo, le encanta el protagonismo. Mi sueño es dejar de ser protagonista y levantarme a las 12, como tú. Cada uno tiene que tener claros sus objetivos en la vida. La mía, mi objetivo, acabar siendo como Cuco Barrachina. Está costando.
1: Para lo bueno y para lo malo, ¿no? Anda.
0: Bueno, estamos aquí un día más en Ebro FM para hablar del Real Zaragoza y para hablar del afán de protagonismo y de las jugadas marketingianas que llevan a cabo los ex despechados. Y es que pensaba yo que no había tenido la mejor relación con mis ex hasta que vi la relación que tiene el Real Zaragoza con los suyos. Pues la mayoría se dedican a cada vez que pueden poner a caldo a su ex equipo, a su ex pagador, al que le pone un plato de oro en la mesa a todos estos triunfadores del fútbol, los cuales parece ser que tuvieron la mala suerte de un día trabajar para el Real Zaragoza. Esta vez el que se une a la fiesta es el siempre pecho frío, elegante Cordero. Sí, Cordero en este caso. Juan Carlos Cordero, el que faltaba en la fiesta, a la que dan una entrevista a un podcast no se les ocurre otra cosa que hablar mal de algunos sitios en los que han estado y además recriminar ciertas cosas que si nos ponemos a recriminar, nosotros los aficionados que nos hemos quedado aquí con el castigo que ellos nos han impuesto, pagándolo e intentando salir de la situación, tendríamos más quejas, ganaríamos ese campeonato de quejas contra la otra persona. Cuco habló Cordero y lo que dijo es que el Real Zaragoza, el problema que había tenido en todos estos años es que no se había terminado de adaptar a la categoría, a la segunda división. O sea, para Cordero, que fichar a Bakis le diera 3 temporadas, 3.5 a Dani Gómez por un pastizal, eso es culpa de que la afición o el club no se ha adaptado a la segunda división. Menos mal que estuvo él y nos adaptó del todo. Nos adaptó tanto que casi nos baja a primera ref. Cuco, pues por este tema empezamos hoy, el tema de los ex despechados, en este caso Juan Carlos Cordero.
1: Bueno, yo a Cordero le voy a decir que el Real Zaragoza no se adaptó, pero que el director deportivo era él, que yo sepa fichaba a él. Es más, si tú entras, te voy a pedir que tienes el ordenador delante, ¿verdad?
0: Sí.
1: Entra en Twitter, busca sí. La cuenta de Cordero.
0: Sí.
1: Y dime qué foto tiene.
0: ¿Una playa?
1: No.
0: No puede ser este. Hay más Juan Carlos Cordero, ¿eh? Tampoco te pienses que va
1: sí,
0: a ser.
1: JC Cordero, creo que es. JC Cordero 9 o algo así es.
0: Las cosas del directo, la preparación de los programas de Cuco, que es, me da un vadío y te pido algo muy difícil. Pues no lo encuentro. No es tan fácil.
1: Bueno, pues. Es una foto suya con Raúl Sanjeí en la Romareda.
0: ¿Nos echa de menos, quieres decir?
1: No lo sé. Yo te digo que la foto, porque lo vi ayer, es una foto de Raúl Sanjeí. O sea, él y Raúl Sanjeí en la Romareda. Entonces, bueno, no le debimos dejar tan mal recuerdo cuando esta es la imagen que él tiene en sus redes sociales.
0: Igual se ve guapo en esa foto.
1: Bueno, no voy a... No soy yo quien tiene el listón de la belleza a una altura o a otra, no sé quién la pone. Pero lo que sí que es cierto es que, bueno, las palabras de Cordero al final, que no sé, que es que no somos conscientes de dónde estamos, es que él es el que fichaba para este equipo. Igual es el que no era consciente es él. Porque es que él es el que hacía los fichajes para este equipo.
0: Claro, es que lo que buscan es limpiar su imagen una vez fracasan con el Real Zaragoza.
1: Claro, tú has leído una entrevista que le han hecho a Diego González en el, creo que es en Sport Aragón, ¿la has visto?
0: Brillante. Brillante, sí, Diego González, me gusta su persona y su personalidad, aparte de ser un fantástico futbolista.
1: Sí, y dice, le pregunta, y dice, bueno, dijo Gaby que aquí no quería venir nadie, y dijo que me hubiera llamado a mí.
0: Más claro el agua, ¿eh? No quería venir nadie porque a mí no me llamó, porque yo le hubiera dicho que sí. O sea, más claro el agua.
1: Correcto. Entonces, bueno, todo esto son excusas de mal perdedor o de mal pagador, que se suele decir. No, tampoco creo que merezcan ni un minuto de gloria.
0: Pero, ¿y qué buscan con eso? ¿Limpiar su imagen?
1: Correcto.
0: Catastrófica.
1: Hombre, ¿Cordero ahora está en algún sitio?
0: Lo he estado buscando y es que no aparecen ni noticias suyas. No sé si está trabajando.
1: ¿Chema India?
0: ¿En el Murcia puede ser?
1: ¿En el Murcia Cordero?
0: Chema Indias.
1: Creo que no.
0: ¿En la Secretaría Técnica del Murcia puede ser? No lo sé, ¿eh? Como directores deportivos, a mí no me parece que hayan fichado como directores deportivos, igual como secretarios técnicos, o sea, ayudantes de director deportivo, sí, pero no me aparece que tengan ahora mismo equipo. En Transfermarkt no aparecen, eso sí. Es más complejo.
1: Por algo será, ¿sabes? Entonces, esto es lo que buscar, evidentemente, limpiar su imagen.
0: La podría limpiar desde el Bayern de Múnich. O sea, yo entiendo que alguien que haya triunfado sobremanera nos dé lecciones. Pero alguien que ha trincado seis cifras, ha fracasado estrepitosamente y lejos de dimitir, ha habido que echarle e indemnizarle. O sea, no ha tenido ni él. Porque si tú piensas así, si tienes tanto coraje, pues haber dimitido. ¿Poco coraje tuvo? O sea, estas cosas que dice ahora se las podía haber dicho a Víctor Fernández cuando le dijo de no renovar a los canteranos. Se podía haber puesto bravo ahí para no haber perdido a Iván Azón y habernos tenido que comer a Dani Gómez, que es una de las fantásticas gestiones de Cordero. Otra es haber conseguido traer cedido a Kervin Arriaga para que luego se te vayan las narices por no poder pagar o no querer pagar el precio que valía su incorporación. Y así con todo.
1: No, pero al final lo que te digo que es que es todo buscar una excusa para un algo. Él busca una excusa, él echa la culpa al Real Zaragoza y no asuma el trabajo. Él dice que el culpable es el Real Zaragoza porque no saben qué, no entienden qué categoría está. Pero yo vuelvo a insistir, el que manda los fichajes es él. Por lo tanto, el que no entendió era él.
0: Claro, el que no sabe dónde está es él, en ningún momento.
1: Es como si a mí me va muy mal en el que me estás contando y yo digo, no, la culpa es de mis jefes. La culpa de tus jefes, porque si yo tengo libertad absoluta para hacer lo que quiera,
0: o peor aún, la culpa es de la audiencia, del público.
1: Porque es que, no sé, que de estudios blanco y tendría que ser verde. Entonces, mis jefes muy mal porque no lo han entendido, tenía que ser blanco. No, la culpa es mía, que soy el que dirige. Pues bueno, aquí Cordero, ¿qué ha hecho? Pues eso, echar la culpa al resto cuando la culpa es única y exclusivamente suya.
0: A mí me gustaría que este tipo de ideas las desarrollaran. Y dijeran, vale, explícame qué es no adaptarse a la segunda división. Cuéntanos.
1: Claro, no, pero si es que además él venía de segunda, si no me equivoco, él venía del Tenerife en segunda, ¿no?
0: Y pagamos por él, bastante desagradecido para el fiasco que nos hizo.
1: Correcto, y pagamos por él dos veces. Una cuando lo fichamos y otra cuando lo despedimos.
0: Eso es, y en tiempo, porque estuvimos esperándole un par de meses con el club parado, porque era caprichito de Sanjay.
1: No, escucha, y con Chema Indias tres cuartos de lo mismo, ¿eh?
0: Tres cuartos, sí. Nadie se pegaba por Chema Indias. Pues cuatro meses estuvimos esperándole, teniendo a Chema Aragón libre. Ahora uno está en primera y el otro no son
1: libres. Libre no, cerrado y negociado y cerrado.
0: Y un tipo bastante, bastante más honesto, vamos a decirlo así, en su trabajo. No como persona, como persona no tengo nada que decir al respecto de ninguno de ellos. Aunque como profesionales, en la parte humana de un profesional, son una decepción absoluta.
1: Sí. Yo también, como persona, no los conozco. Yo podría hablar de Raúl Sanjay porque lo conocí. Pero yo con estos dos que no he hablado nunca. Yo podría hablar de Carcedo porque lo conocí. Te puedo hablar del que he conocido. De quien no he conocido en lo personal no puedo hablar. Yo puedo valorar su trabajo. Pero cuando tú ya no trabajas para nosotros, digamos, para lo que es el zaragocismo, es obvio que sí que podemos entrar a valorarlo en lo personal por sus declaraciones post. Como las que hizo Gaby, como la que ha hecho Cordero, como la que hizo Carcelén.
0: Las cuatro páginas de despedida de Sanjay, que también me acuerdo que recriminaba cosas. Son todos los que fracasan.
1: Correcto.
0: Porque luego no se quiere ninguno, ¿eh? Luego de Zaragoza no se quiere ninguno, son unos mentirosos. Luego no se quieren ir. Viven bien aquí, la gente no les trata tan mal como dicen y como tal. Lo que pasa es que lo dicen a toro pasado. Pueden decirlo mientras están aquí, pero entonces Cordero prefería estar siempre calladito. Era un trabajo cómodo el suyo.
1: Fíjate que llegamos a fichar a un entrenador que sí, que también rajó. Esa rajó previo, durante y post.
0: Gaby.
1: No, Ramírez, que vivía
0: otro.
1: En Almudévar, porque aquí no sentía la presión.
0: Es que de verdad, yo de verdad, tenemos que mirar mucho más el tipo de persona que traemos. O sea, es alucinante, es increíble. Nos han llevado ellos esta situación, yo lo tengo claro, ¿eh? No tiene esto de la prensa, la afición, el peñista Manolo de la fila 5. Pues el peñista Manolo es inocente. Él no puede fichar jugadores, él no cobra seis cifras. Pero es que viven en la burbuja del fútbol. Yo los ponía, no sé, a descargar cajas de pesas en un almacén de Decathlon un mesecito para que vieran lo que es la vida real, para que luego se quejaran de presión, para que se quejaran, bueno, de sueldos, de tal. Viven muy
1: Diego
0: bien.
1: Diego le pregunta también por la presión y dice lo que decimos todos. Lo primero que dice es la presión. A mí me gusta la presión. A mí me gusta,
0: claro,
1: la
0: claro. En el campo. Si es lo que me flipa a mí, que un deportista no quiera presión, al revés.
1: Correcto, correcto.
0: Quiero el campo lleno, el mejor rival. Si puedo jugar una final de Champions contra el Bayern, quiero el Allianz lleno, que me ponga el rival las cosas lo más difíciles posible. Joder, todo lo que consiga, cuanto más difícil, más mérito tiene.
1: Claro, y él dice, bueno, que presión es la que tiene, pues lo que decimos todos, la que tiene el padre de familia que no llega a fin de mes. Eso es presión.
0: Pues sí, claro que sí. Es populista todo lo del mundo. Es verdad.
1: Es la verdad.
0: Es verdad. Claro, claro, es la verdad.
1: Es que es populismo. No, es que es verdad. Es que es así, es que presión tiene, esta gente, ¿qué presión tiene?
0: Es que esta gente mañana se hartan del fútbol de un día a otro y dicen, si ya no juego más, tienes la vida solucionada.
1: Correcto.
0: Nadie te va a criticar ya en tu vida, tienes la vida hecha, no es presión eso, no es presión. Cuando tienes alternativa, no es presión, la presión es cuando no la tienes. Nadie les obliga a firmar por el Real Zaragoza, me gustó mucho la frase de Pereira. Tú sabes a dónde vienes, dónde firmas y en la ciudad que firmas. Punto final.
1: Sí, pero escucha, yo creo que tenemos, fíjate que llevamos días diciéndolo, que tenemos el mejor grupo humano, quizás, y fíjate que no me gusta relacionarlo uno con el otro, porque muchas veces sí, que son muy buenos niños, pero luego son unos patanes.
0: Sí, claro.
1: Pero yo sí que creo que en este caso, y no por sus palabras, sino por lo que sabemos, es un equipo de lo más homogéneo, de lo más compacto, ni una voz disonante o discordante. Tenemos un equipo.
0: Con hambre, tienen todos hambre, muy importante.
1: Hables con quien hables, leas a quien leas, todos te dan la misma sensación. Y estoy seguro que no es un mensaje institucional, porque se les pregunta y salen bien y responden bien, se les ve con inteligencia también emocional. Entonces digo, bueno, a mí de verdad que yo creo que este es el camino. Y esto no significa que el primer año vayas a conseguir ascender,
0: Eso también lo recalco, por supuesto que sí. No tiene nada que ver.
1: Ojalá.
0: Tú estás solo sentando unas buenas bases que no tenías.
1: Correcto, correcto. Estás haciendo una casa con buenos materiales y no con barro.
0: Estás empezando ahora el proyecto. Esto sí es empezar un proyecto. Esto sí. Un entrenador que lo elige el director deportivo. Te gustará más o menos, pero lo está eligiendo el director deportivo. Director. Elige la dirección del club. Por eso se llama así el director deportivo. Eliges la dirección de Ibai Gómez. Perfecto. Jugadores. En vez de decir, hemos fichado buenas personas, cuando has fichado seis el último día, por tanto, es imposible que nos conozcas. Imposible, no te ha dado tiempo. Pues no hables de su personalidad y que la demuestren. Yo veo hambre. Yo veo a los jugadores correr. Yo veo que los líderes, hoy ha caído Ander Herrera, ahora hablaremos de eso, pero veo a gente como Sangali. Y oye, yo el otro día en el minuto 94 lo veía correr. Keidibar y Toni Moya. Toni Moya salía al campo y al minuto estaba paseando. Bakis igual, al minuto de salir. Y poniendo caritas y mirando a los lados, como, uy, la responsabilidad debe ser del de al lado. No.
1: No. Ya tengo que ahora, o sea, que tenemos, para mí por lo menos hemos puesto las bases hacia, o sea, hacia un éxito. ¿Cuándo? No lo sé, pero por lo menos las bases las has puesto.
0: Vamos con una pequeña pausa y hablamos pues de esta sensible baja que nos abre un incómodo tema de conversación, doloroso tema de conversación, pero también algo que sabíamos que podía ocurrir. Iremos enseguida con el estado de salud de la plantilla del Real Zaragoza. Y teníamos la mala noticia del día en el feudo zaragocista, es que antes o después iba a llegar. Señoras, señores, ha llegado al equipo, ya está aquí. Parte médico. Primero de la temporada regular, aunque ha habido algunas lesiones, primero de forma oficial. Parte médico Ander Herrera. Tras las molestias que arrastraba en su espalda en los últimos días, el jugador Ander Herrera se le han realizado pruebas y se ha determinado que sufre una lumbalgia persistente. Ander se someterá próximamente a tratamientos específicos para controlar su dolor. y la evolución que presente marcará su disponibilidad para reincorporarse al grupo. Así que baja sin fecha, baja preocupante. Quería darle las gracias a Ander Herrera por no ocultar su dolencia como hacen otros y exponer sin problema cuál es el problema físico que tiene y que no se sabe cuándo se recuperará, pero sabemos que es un problema de espalda. Así no hay lugar a divagaciones o a especulaciones. No es una rotura fibrilar, pero también es delicado porque es una lumbalgia y la palabra dolorosa es persistente. Va a seguramente tener que convivir con un dolor incómodo con 37 años. Cuco.
1: Bueno, mira, lo primero, no lo podemos considerar lesión porque no es una lesión.
0: ¿Qué es? ¿Es un desgaste? ¿Es una baja? Pues en una lesión.
1: Sí, bueno, una lumbalgia con la edad te da, ¿vale? A mí de vez en cuando me da, a mi pareja le da.
0: Pero si te impide jugar es una lesión.
1: Sí, pero no es provocada ni por el estado del terreno de juego, ni por los
0: ejercicios. No, es edad.
1: Ni por la alimentación. Una lumbalgia, tío, ¿a ti no te ha dado todavía?
0: Sí. Sí,
1: vale,
0: sí.
1: Perfecto, pues ya está, pues es lo que hay, o sea, es que nos da mucho. ¿Qué ocurre? Que es súper doloroso.
0: Es muy incapacitante, lógicamente.
1: Sí, pero no es, lo que digo, que no está provocado por una negligencia en el club.
0: No.
1: Esto es, pasa, ya está.
0: A mí no me ha sorprendido nada. O sea, esperaba un parte médico de Escudero, de Sangali, de Ander, son gente de 37 años.
1: Sí, pero lo digo, pero no es una rotura física, tú lo has dicho, no es una rotura. Es una, yo no sé si tiene algún problema de degeneración, o sea, no tengo ni la más remota idea, ¿eh? Pero yo dije que una lumbalgia se le puede achacar a mil cosas, excepto ni alimentación, ni a,
0: No, yo lo he contado alguna vez en Café con Goles, que estoy plenamente convencido de que Ander Herrera es un profesional absolutamente intachable y lo ha sido siempre, porque cuando pillaba vacaciones en el PSG yo me lo cruzaba en la otra punta de su ciudad, yo sé dónde vive él y sé dónde vivo yo, y sé que está muy lejos, pero mucho.
1: Tampoco está tan lejos, joder.
0: Hostia, pero corriendo. Pues yo le veía corriendo por mi zona y decía, pues este tío se acaba de cruzar toda Zaragoza en su primer día de vacaciones. Porque yo miraba el calendario del PSG cuando les había dado la fiesta de Italia y decía, si es su primer día de vacaciones, se está cruzando toda Zaragoza corriendo. Eso lo hace, yo lo he visto con mis ojitos. O sea,
1: hay futbolistas, sobre todo de los que ya tienen años, que son auténticos profesionales. A mí con todo esto que me acabas de contar me viene a la cabeza Movilla,
0: que iba en bici a cuarte.
1: Correcto, desde Plaza Aragón se iba en bici a la Ciudad Deportiva.
0: Así es, a entrenar.
1: Y yo he jugado con él al pádel hasta hace 2 años. Y dices, joder, tío, o sea, ¿qué pacto con el diablo has hecho para estar así?
0: Ah, es un tipo fantástico, además.
1: Bueno, un tipo maravilloso.
0: Sí, y está más fuerte que el vinagre.
1: Hemos tenido futbolistas, de verdad, que además de buenos futbolistas, eran muy buenas personas.
0: Tío. Claro, lo que pasa es que, esto porque lo aclaro, porque... Que haya un par de médicos no quiere decir que estemos en la misma dinámica de jetas de que se borran.
1: Correcto.
0: O sea, es que yo no tengo dudas con ninguno, con Escudero, con Sangali, con ninguno tengo dudas de que se nos vayan a borrar. Y yo lo cuento a veces. Ojalá llamar a David Navarro y preguntarle, oye David, ¿cómo ves la situación esta de los jugadores del Zaragoza de este año? Una maravilla, ¿no? ¿Te acuerdas cuando no tenías 11 para sacar?
1: Escucha, Adrián, es mejor preguntarle qué te pareció los del año pasado.
0: Es que
1: yo lo he hablado con él.
0: Pues es que a mí lo que se me cuenta desde dentro del club, porque yo a veces me pasaba de criticar y me decían, si está muy bien que critiques el 11 o lo que sea, pero que tiene que haber 11, uno en cada posición, no 11 en total. Claro, un central que quiera jugar, un lateral que quiera jugar. No me vale que quieran jugar los 4 centrales y ningún delantero, que pasaba. Y no hay 11, me decían, no hay 11 jugadores comprometidos para sacar.
1: Yo esa conversación la he tenido con él, y porque hay cosas que no se pueden contar. Pero, no me habría gustado nada estar en su lugar.
0: Te los habrán puesto de terroristas para arriba y no me parece... O sea, es que si tú eres el entrenador de ese barco que se está hundiendo, pues lo mismo que le pasó a Rubén Seyes. Rubén Seyes habría un momento que se daría cuenta que él tiraba y nadie le seguía, que estaba tirando de la nada.
1: Pues sí. Por eso te digo que si hacemos la comparación con lo que tenemos este año en el banquillo... Tú lo decías, la honestidad de Ander, pero es que para que no se nos olvide que Ander llega aquí y dice, no, yo vengo a no cobrar, a cobrar cero. Y Lalo lo cuenta en la prensa, y dice, eso es imposible, tienes que cobrar el mínimo. Muy bien, pues para la Fundación Real Zaragoza. Por lo tanto, considerar ni borrada ni no borrada, desde esa honestidad tan grande, ¿qué le puedes pedir? Pues lo ha intentado, ha estado entrenando, pues oye, que se recupere, te digo una cosa, fíjate, hablando con Quique... tiene una grandísima vista con Ander. el día que, bueno, que salen los cambios de los dos centrales y de Ander, y que cuando terminó el programa me dijo, me da mucho más miedo perder a los centrales que a Ander.
0: Buena reflexión, pienso igual.
1: Claro, entonces Ander, y escucha, hemos visto este partido anterior que no ha jugado y hemos jugado muy bien.
0: Es que a mí si Ander ahora se tiene que tirar un mes de baja, un mes, me importa que vuelva que bien, correcto, no que vuelva pronto, correcto, sino que vuelva bien.
1: Correcto, así es.
0: No, no el forzar jugadores como hemos hecho otras veces para que vuelva, haga como que juega bien un partido, fuerce el segundo, esté muerto al tercero para dos meses. No. Lucas Terrer ha levantado la mano, Ander. O sea, Lucas ha levantado la mano, Cuco. Ha levantado la mano, sí, ha dicho, absoluto, estoy aquí, tranquilos. Ander es baja. Lucas está perfectamente preparado para sustituirle.
1: Absolutamente, no tengo la más mínima duda.
0: Y me hace mucha ilusión lo de Lucas y Vadillo, ¿eh? Porque creo que hubo un momento de la planificación en la que se empezaban a meter canteranos por embudo debido a que yo creo que Lalo, pues, o como tú has contado, Lalo tenía un presupuesto en mente y luego fue otro. Y hubo que meter a más canteranos de los que igual hubiéramos metido en plantilla. No lo sé, pero esa sensación me dio. El sumar a Lucas y Vadillo de esta forma, que sean los únicos titulares, me parece muy bien porque son los dos canteranos que han tirado la puerta.
1: Sí. Mira, a Terrer siempre se le ha visto muy bien en la Ciudad Deportiva, siempre se le ha considerado, sí, que es un muy buen futbolista, y es cierto, pero es que además lo está demostrando. Es que a mí en el partido pasado me demostró que efectivamente, pues bueno, que es un futbolista, oye,

0: Puede ser también, sí.
1: El propio Ander le viene muy bien también a al futbolista. O sea, y si alguien se piensa que Ander no esté ahora mismo para jugar, que no se piense que Ander no va a ir a la Ciudad Deportiva, que no se piense que Ander no va a estar encima, que no va a estar en vestuario, lo tengo más claro que el agua, y no es información, es opinión. Lo tengo clarísimo que Ander va a estar súper encima y no me estaría nada verlo todos los días en la Ciudad Deportiva.
0: A ver, lo que tiene que hacer, por supuesto que sí, y lo que seguro que hace, es que su equipo, es que de otros no era, otros estaban... Joder, Bakis estaba deseando estar de baja, como quien dice, por poner un ejemplo, para no tener nada que ver con el Real Zaragoza. Aquí hay jugadores, pues el propio Diego González, que tú lo has nombrado, pues es difícil causar tan buena sensación y caer tan bien en lo humano y en lo deportivo. Caer tan de pie, y es solo por un motivo, es porque lo vale. Porque se ha fichado a jugadores de más nivel que lo que tenías el año pasado. Porque el camino a seguir era tener varios jugadores con Vítola de segunda división. Y los tienes. No muchos,
1: sí,
0: pero los tienes. Tienes lo que puedes tener. ¿Qué te falta? Pues un portero igual de más garantías. Un delantero un poco más contrastado. Que sepamos. Pues sí, eso te falta. Nada va a ser perfecto, de todos modos. No somos el Manchester City con una cartera ilimitada y un mercado ilimitado. Las cosas se están sentando unas bases lógicas. Mañana te explota Delgado. Y bueno, y nos podemos venir un poco arriba.
1: Bueno, escucha, hay que dar tiempo también a todo, ¿eh?
0: Sí, digamos un mes solo, 4 partidos.
1: Exacto, exacto. Entonces, bueno, y la verdad es que lo que yo te decía ayer, cada día me da a mí la sensación que tenemos un nuevo futbolista para bueno, de ese nivel que hablaba Tiberio, de estar por encima de la categoría. Entonces, bueno, fíjate que todo esto lo hablamos la semana que no juega Ander. Entonces, ¿ahora qué pasa? Pues no está Ander un mes. Pues que no esté Ander un mes. Ahora, si me dices, si ahora se lesiona Terrer, pues bueno, pues ahí ya veremos. Ya veremos cómo puede reaccionar el míster.
0: Pues fíjate, bueno, me sale alternativa.
1: Te sale con
0: Monzón. Ese bueno, chaval es muy bueno. Ya lo verás. A ese hay que darle tiempo y confianza. Ese chaval tiene mucho talento. No es normal lo bueno que es para la edad que tiene. Lo del desparpajo que tiene y tal. Para 5 partidos, no. Pero si se te lesiona a Terrer para media hora, Monzón al campo y tienes un tío muy parecido.
1: Yo te hablo de varias semanas.
0: ¿Varias semanas? Pues es que esto se te puede pasar en cualquier posición. Me preocuparía mucho más que se me lesionen, como se te lesionen Rubén y Diego, pues prácticamente podemos rezar bastantes padres nuestros.
1: Mira, ayer vi que publicó, el Albacete ahora publica un documento y tal, el cual ponen todos los lesionados. Y ponen algo así como estado de la enfermería del Albacete. Creo que tienen 8 o 9 ya.
0: Joder. Bueno, que nosotros en estas fechas el año pasado íbamos ya camino, ¿eh? Sí, ya había pues, caído. Digo, el año pasado a estas alturas que Idíbar ya llevaba 2 lesiones.
1: No, que ya tengo que... Es que a mí el cambio es tan grande en cuanto al Real Zaragoza que dices, joder.
0: Pero yo lo decía el año pasado, no es mérito de nadie, es mérito de saber fichar un jugador. Mira, hay jugadores con calidad técnica y hay jugadores con calidad física. Que es que, pues tú lo hablabas, Movilla no era un dechado de virtudes. Ahora físicamente yo no le vi en 25 años de carrera más o menos que se pegó, jamás en mala forma física, nunca. Hay jugadores que tienen una base física que apenas tienen lesiones, que están muy bien, muy fuertes, muy rápidos siempre, igual les falla más o lo anémico, lo técnico, tal, pero una condición física básica. Tú lo que no puedes tener es una plantilla entera diseñada con jugadores recuperables. No, es que si recuperamos a Moya, es que si recuperamos a Tasende, y si recuperamos... ¿Pero qué quieres recuperar? Si es que no hay nada que recuperar.
1: Eso es lo que decía Gaby en el mercado de verano de la temporada anterior.
0: Exacto. Exacto. Sí, sí. Y luego darle importancia y liderazgo a jugadores que no tienen que tener importancia y liderazgo hasta que lo demuestren. Yo, Robert González, le doy la importancia y el liderazgo porque se lo gana en el campo. Pero hay muchos otros en el Real Zaragoza que siendo unos paquetazos han sido líderes y capitanes y han jugado y jugado y jugado y hasta no los teníamos como muy malos aquí. Cuando el tiempo te da una perspectiva diferente, yo ya lo pensaba el año pasado, pensaba que habíamos perdido totalmente la perspectiva futbolística en cuanto a evaluar la calidad, y este año se está viendo, estamos en una categoría menos, y en el zaragocismo reina la idea de que este equipo le pasaría, le daría un meneo al del año pasado.
1: Es que no tengo la más mínima duda de que este equipo le pega un repaso del año pasado. le pega un repaso considerable.

0: Sí, yo lo tengo claro, ¿eh? ¿Tú ves lo que corren los tres de Ademo, Lucas Terreri y Amelie el otro día? ¿No lo han corrido el mediocampo del año pasado en toda temporada?
1: No, no, pero ya no solamente ellos, ¿eh? O sea, es que es todos. Es que busca un futbolista que no sea mejor que los del año pasado.
0: A mí el único que me cabe en el 11 es Robert González. El único. El único, ¿eh? ¿Puedes meter a Francho? Vale, ¿dónde lo metes?
1: Sí, pero escucha, Robert, vale, Robert que ahora, o sea, lesionó para 3 meses o 4, ¿eh?
0: Sí, pues lástima, sabe malo, sí, por él, sí, o sea, lástima.
1: Lesionó, lo pone, además pone en el luz verde los que se recuperan ahora en septiembre, que estaba Vallejo y alguno más, y a Robert lo pone que para diciembre.
0: Pues mira, me da mucha pena por él, porque el chico se ha ganado el cariño del zaragocismo y el respeto. Algún día, mira, Robert González, si el Zaragoza sube, puede volver a Zaragoza. Perfectamente. El resto no pueden ni pisar la calle si vienen aquí.
1: No, no, así es.
0: Tienen que vivir escondidos, que era como vivían. Y luego los que están sin equipo o se me van a Tailandia, malas y tal, solo hay un nombre que me sale que el año que viene pudiera ir a un país así. Pero no tenemos una plantilla de chicos que el año que viene vayan a estar en Malasia. Tachi, igual te ficha por un equipo de Tailandia. Y casualmente es de la plantilla del año pasado. Pero de los de este año, yo no me imagino a nadie el año que viene fichando por un equipo tailandés.
1: No, no. Mira, tenemos una... Además, que creo que lo comentaba también Diego en la entrevista, que esa combinación de veteranía y juventud, ¿vale? Y en esa veteranía es lo que llevamos tiempo diciendo también. Están esos futbolistas que además de ser futbolistas experimentados, tienen una personalidad que son capitanes de verdad.
0: Sí. Escudero, Sangali y Ander tienen liderazgo. Sí.
1: Correcto. Estos futbolistas que son ya, pues bueno, esos veteranos que te aportan un montón de cosas, además de futbolístico, de lo futbolístico, estos futbolistas, evidentemente, yo creo que sí, ¿no? Bueno, pues a lo mejor me puedes decir, yo tengo una cosa clara, Ander termina aquí, Escudero no sé si terminará aquí, se quedará a vivir en Zaragoza o intentará aprovechar un último año de contrato. Ver,
0: su mujer es de aquí. Sangali
1: dijo ayer que, bueno, en una entrevista que él, su idea es quedarse aquí y estar aquí tiempo. Diego también ha dicho que, bueno, que lo que quiere es subir con el Real Zaragoza y que su idea es quedarse aquí. Bueno,
0: Rubén Díez es de aquí.
1: Sí, si a mí ahora me dices, uno que pueda irse, como hizo Akeche, por ejemplo, siendo que no era muy mayor, irse a una liga de esas exóticas, pues yo te digo que creo que ninguno.
0: No, no, yo no me sale, ¿no? No es el perfil de prejubilado ahora mismo el del equipo. Son todos chavales de 23, 24 años que si quieren dar el salto, ahí les ha puesto Lalo la oportunidad. ¿Quieres triunfar? Ahí la tienes. Si haces buena temporada, primera división o segunda, está claro. Si alguno está haciendo la mala, Francho ha fichado por un primera división. La temporada de Francho, el año pasado, es lamentable. Con mayúsculas y negrita, como la de todos. El único futbolista fue Robert. Francho, la única diferencia que hubo es que fue honrado. Se dejó el alma. Pero tú ves los partidos de Francho, no daba un pase a 4 metros bien. A 4 metros.
1: No,
0: hizo nada en todo el año. Intentarlo. Con la rodilla colgando. Eso hizo. Nada que reprocharle, ¿eh? No le reprocho nada. Pero ha hecho temporadas mucho mejores, Francho. La temporada anterior de Francho es muy buena en comparación. Esta temporada que no ha hecho nada... acaba en primera división. Esa es la magnitud de ese Zaragoza que no les gusta. Es que si lo haces bien, acabas en primera. Eso es lo que está demostrado. Cuco, te mando un abrazo muy fuerte. Tú sí que eres de primera.
1: Un fortísimo abrazo, Adrián.
2: Pues una noche más. Esto ha sido todo por hoy. Esto ha sido todo por hoy en La Prórroga, en Ebro FM, en Antena Aragón. Ha sido un placer acompañarles y traerles toda la actualidad, la mejor actualidad, las mejores noticias del deporte aragonés. He sido Adrián Oiz y les deseo que pasen una fantástica noche.

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0: buenos días, bienvenidos y bienvenidas una mañana más a Ebro FM, Antena Aragón, a Café con Goles, tu programa en el que se habla de tu pasión, el Real Zaragoza. Lo hacemos en un tono distendido, a veces soez, depende de la calentada que llevemos. Ahora estamos felices, no decimos ni tacos, la verdad, estamos muy felices. Para mí es difícil el primero, ¿eh? Yo sufro mucho las derrotas del Real Zaragoza. Pues vosotros la sufrís solo desde la parte zaragocista, yo también desde la parte laboral. Y digo, uff, esta semana es cuesta arriba de narices. Cuando llevas 2 meses perdiendo, no es cuesta arriba, es el Everest. Dices, ¿de verdad otra vez? Y tengo que hablar todo esto y comentarlo, y la gente me va a decir que soy negativo, porque claro, solo cuento cosas negativas. ¿Por qué? Porque solo existen cosas negativas. Estamos en otro punto, mucho más chulo. Una categoría menos, eso no nos lo quita nadie. Pero tú podías afrontar esta categoría menos como estabas afrontando las temporadas en segunda. Yo lo decía cuando estábamos en segunda, éramos principales candidatos al descenso a segunda red, si bajábamos a primera, porque hacíamos tan mal las cosas, que si tú haces mal las cosas, da igual en la categoría que estés. Ahora se están haciendo bien las cosas. Luego te va a salir o no, ¿eh? Que luego igual no subes. Que luego igual te pegas un piñazo en la partida de la jornada 8 y ya no ganas más. Esto es fútbol. Pero tú estás sentando unas bases lógicas, con coherencia, con un trabajo además de gente de aquí más implicado que el que han mostrado otros profesionales que han pasado por este club en los últimos años. Ayer hablaba uno de ellos. Y hablaba como si la divina providencia, el Espíritu Santo, fuera quien tome las decisiones en el Real Zaragoza. Y es que Juan Carlos Cordero pues le daba por hablar, por hacer una entrevista, no recuerdo para qué medio ni localidad, no lo sé, tampoco me es de vital importancia. Me es de vital importancia lo que decía. Él, en su inmensa sabiduría, acusaba un poco al Real Zaragoza de su fracaso por su no adaptación a la segunda división. No sé muy bien cómo te adaptas a la segunda división. O sea, el concepto de adaptación a segunda división me imagino que será el que tenía el Real Zaragoza de Juan Carlos Cordero, que es estar a un partido de descender de categoría. Pero él decía como que Zaragoza y el club como que no se habían acostumbrado a jugar en segunda y que no podía tener unas expectativas. Esto está muy bien. Eso yo no lo puedo cambiar. Mis compañeros de hoy o vosotros no lo podéis cambiar por el chat de YouTube de Antena Aragón. Por fuerte que gritéis, por fuerte que pataleéis o pataleemos, no podemos. Lo podían cambiar la gente que estaba dentro, si consideraban que así debía ser. Ahora tenemos un director deportivo que claramente ha orientado un club a una política, a una visión, a una expectativa, una exigencia. Lo que teníamos antes también era reflejo de nuestras direcciones deportivas. Apáticos, paraditos, de pocas palabras, de pocas emociones, fríos, que no te convencen, conformistas. A Juan Carlos Cordero habría que recordarle los pedazos de fichajes que se pegó y lo bien que fue su equipo. Y cómo nos comprometió con jugadores que no estaban ya para la alta competición por varias temporadas. Habría que recordarle el macro contrato que se le hace a Dani Gómez, de 3 años y medio. Ante la desesperación de no haber encontrado gol hasta entonces. Había que recordarle un montón de cosas. El director de orquesta, Tony Moya, lo trajiste tú. ¿Qué había hecho Tony Moya? Es alucinante, pero aquí lo que está visto, y lo dije ayer, aquí el problema no lo tenía la gente externa, por mucho que lo repitieran dentro del club. Yo ahora no veo a un club que eche las culpas afuera. No veo a Lalo que diga, ¡oh! No he fichado a otro Jaume Jardí por vuestra culpa, ¿eh? Es absurdo. Las llaves de la casa las tenían los que vivían en ella. Lo que pasa es que está muy bien para ellos. Es que todos llevan el mismo patrón. La casualidad hace que ni Borja Iglesias, ni Santiago Mourinho, ni el Cholito Simeone, ni Iván Azón, ni Francho Serrano, ni todos estos a los que les ha ido bien, rajen del Real Zaragoza. La coincidencia de la vida es que todos los que rajan del Real Zaragoza fueron unos fracasados en el Real Zaragoza y, ojo cuidado, han sido unos fracasados mayores después. ¿O qué pasa, Juan Carlos? ¿Qué tal llevas la dirección deportiva del Bayern Múnich? o la del Manchester City? ¿La estás gestionando bien? ¿Están acostumbrados a la Bundesliga en el Bayern Múnich? ¿Te parece que sí? Por eso ganan. ¿O acaso no estás en el Bayern Múnich? En el fútbol es un pueblo muy pequeño. Y todo el mundo se conoce. Y nadie se pegaba por Chema Indias. Nadie. Nadie le hubiera esperado. Nadie hubiera pagado dinero por Juan Carlos Cordero, como hizo el Real Zaragoza. Porque él no se acordará, pero costó como un futbolista su fichaje. Más espérate un mes y pico a que el señor pudiera estar libre. Se hicieron sacrificios por profesionales que han trincado todo lo que han podido y se han pirado. Que te duran un año en el puesto por su auténtica incompetencia. Que te condenan al club a luego años de intentar remodelar todo eso. Que estos directores deportivos tan buenos y estos entrenadores como Gaby, Mar, toda esta gente tan buena, han hecho que Lalo Arantegui cuando llega aquí pensará, hostia, es mejor descender. Porque esto que han liado esta gente, no hay quien lo arregle si no me consigo quitar a toda esta morralla, a los 25. Para que un director deportivo un poco competente diga, pues si es que lo mejor es que esto quemarlo y empezar de cero, de tan mal trabajo que han hecho. Que eso se permitan el lujo ahora de rajar del Real Zaragoza o decirnos, es que no os habéis acostumbrado a la categoría. Ah, que la culpa es de que la gente, Manolo, en la fila 6 del Ibercaja Estadio, no está acostumbrado a la categoría. No es de que fiches Echenique, es que va. La culpa es de Manolo. Y así, un día Carcelén, el otro Cordero, el otro el Sunsun Corda, si cada día es uno. Paulino, no, es que Seyes nos metía mucha caña. Coño, dedícate a la jardinería, tío. Es alucinante. Gente que cobra más de 6 cifras. Al año. ¿Que cobréis más que un ingeniero aeronáutico de la NASA? ¿Qué me estáis contando? Es que la gente no estaba acostumbrada a la segunda división. Yo les acostumbré tanto que casi les mando a la primera red. Soy el mejor. Es surrealista. Es surrealista. Hemos sido el cobijo de ocupas del fútbol. De usurpadores del mundo futbolístico que no tienen ya dónde caerse muertos. Que se tienen que ir a Malasia, a Tailandia. Al Marte Fútbol Club y ahí no los quieren. Es increíble. Pero seguirá sucediendo. Lo bueno que ahora dentro del club parece que tenemos a gente. Lo primero que quiere estar aquí. Lalo Arantegui y Ibai Gómez, yo les agradezco que quieren estar aquí. Lalo dejó y cerró una empresa exitosa, muy tranquila, que llevaba muy bien y con la que se ganaba pasta para comerse este marrón. Gracias. Ibai, pues no habría empatado con nadie, claro que no. Pero yo cada vez que le veo, la verdad que veo a un tío orgulloso de vestir el escudo del Zaragoza. Me cuesta más imaginármelo rajando en una entrevista a la SER al día siguiente de que lo echen, como hizo Gaby. Otro que rajó. El capitano. Esta situación nos ha tocado vivir. Gracias a los que están por querer estar. Y lo digo de corazón. Por querer vestir esta camiseta y lucir este escudo. Gracias de corazón. Ojalá nos salga todo bien y dentro de poco podamos mirar así y decir, ¿eh? ¿Sigue sin ficharte el Bayern Múnich? ¿Cómo puede ser? Pero que lo hagamos ya donde debemos estar. Muy buenos días, David Bisús.
1: ¿Qué pasa? Buenos días.
0: Muy buenos días, Sergio García.
2: Muy buenos días.
0: Gran jugador, mejor tertuliano. Chicos, otro ex. Joder. Bueno, están más despechados estos que...
1: Bueno, al final,
0: que alguno que conozco.
1: Lo que se nota es que Zaragoza en primera ref, pues sí que es noticia, ¿no? Al final, en cualquier medio local, autonómico, nacional, da igual, en cuanto pasa alguien que tiene pasado zaragocista reciente, le enchufan el micrófono y una de las preguntas va dirigida a esta casa. Y las respuestas son las que son. Me pregunto ayer cuando lo leía, ¿qué es acostumbrarse a estar en la segunda división? ¿Aplaudir quedarte el 15º? Porque nos hemos quedado 13 años seguidos, más acostumbrados que nosotros, que nos conocíamos cómo funcionaba la magia negra de la categoría, todo lo que podía salir bien y todo lo que podía salir mal. O sea, nos hemos hecho realmente expertos en esta categoría como para que me vengan a decir que no, que es que no nos hemos acostumbrado. Hombre, acostumbrarse a la categoría pasa por El primer año, pues a lo mejor salvar los muebles si no consigues el ascenso, y una vez que has hecho eso, pues ya es aspirar a ganar la liga. Es que el Real Zaragoza no podía tener y no tiene otro objetivo que no sea el de volver a primera división. Ahora todavía está más lejos, ¿no? Pero ese era el objetivo, o debía haber sido el objetivo cuando estaba aquí Cordero, y el objetivo del Real Zaragoza de este año, pues pasa por volver a la segunda, que por desgracia abandonamos al final de la temporada pasada. Pero es que estas declaraciones que hacen toda esta cuadrilla de mataos, es que de verdad es para, son de no creer. Además, es que son perogrulladas. Por ejemplo, pues esto. No os habéis adaptado a la categoría. ¿Pero qué dices, tío?
0: Sí.
1: ¿No te has adaptado tú, que has fichado jugadores de segunda ref? Haber
0: Arte
1: fichado gente.
0: Abstracto.
1: Haber fichado gente buena de segunda división y habríamos funcionado bien, porque en estos 13 años pues han subido 39 equipos a primera división.
0: El que le metió un contratazo a Bakis de 3 años para que se nos riera.
1: No, claro, y lo de Dani Gómez. Es que al final la sali ese mercado de invierno que te falta gol, pues la jugada maestra pasa por malvender a Azón o regalar a Azón para traerte. Todo lo que sacas por Azón te lo pules en el sueldo de Dani Gómez de las 3 temporadas. Sale a deber esa venta por fichaje.
0: Joder, es que Juan Carlos. Que ha sido tan bravo hablando ahora y tan honesto, podía haber sido tan bravo y tan honesto con Víctor Fernández cuando le dijo: no quiero renovar a los canteranos, y haberle dicho: en mi proyecto de trabajo están, pero no batallabas nada, todo te parecía bien. Si por tu culpa se nos fue Azón y Francho y Francés no los llegamos a renovar al precio que podíamos. Es que parece aquí que hayan sido los tiburones del fútbol. Si estamos aquí por ellos.
1: Sí, pero nos han comido a nosotros.
0: Sí, exacto. Sergio.
2: Sí, yo estoy completamente de acuerdo con lo que comentáis los dos. En ningún momento he escuchado de la boca de Juan Carlos Cordero el mea culpa. Es que es un denominador común con gente como Carcelén, que también salió y lo has comentado. Es que nadie entona el mea culpa. Que, como decís, llevamos 13 años. Los problemas siempre es de los demás. No, no puede ser. O sea, algo tendrán que decir. Es que nadie pide perdón, nadie dice nada. Y él es uno de los problemas de los que tuvimos y que estemos aquí, claro que sí, Juan Carlos Cordero. Yo no entiendo esas palabras tampoco. Es cierto que la entrevista, si la les entera, le van a apretar un poco, hablando a ver si suelta, y suelta.
0: Seguimos en Café con Goles, en Ebro FM, en Antena Aragón. Seguimos hablando del Real Zaragoza, ex Real Zaragoza de Juan Carlos Cordero. Perdón, te he cortado, Sergio, tenía que ir a publicidad, continuamos aquí. Cordero, que es uno de los que casualmente raja sin tener éxito, ha habido otros que hablan fantásticamente bien del Real Zaragoza. También los hay. El caso es que también, a lo que voy, esos no tienen que lavar su imagen a costa del Real Zaragoza. Por tanto, en las entrevistas no utilizan esa herramienta de marketing. Gaby, cuando va a la SER a las 2 semanas de echarle, él utiliza el Real Zaragoza como que mal está esto, yo soy inocente. Es lo mismo que hace Juan Carlos, para lavar su imagen para su futuro. Todos lo hacen también desde una posición, pues eso, Gaby ha tenido una exitosa carrera como entrenador, segundo entrenador del Atlético de Madrid. Bueno, sin parangón, Cordero lo mismo, utilizan estas entrevistas para lavar su imagen deportiva, para hacerse marketing propio. Ese es el problema.
1: En el caso de Gaby, yo creo que de forma más clara, porque fue muy inmediato, ¿no? La salida respecto de la invitación a al medio y la entrevista aquella que dio. Lo de Cordero y demás, pues no lo sé, porque al final cuando te hacen preguntas las respuestas vienen marcadas por la pregunta que te hacen. Entonces yo no sé si en un discurso directamente se pondría a hablar del Zaragoza o simplemente pues habla del Zaragoza porque le han metido por ahí. Tampoco sé, somos una ciudad grande y somos una ciudad pues de fans, ¿no? Entonces cualquier medio local que hace una entrevista en la que salen palabras, por malas que sean, del Zaragoza, pues es una noticia que probablemente sea el récord de clics que tienen en toda la semana. Así que es probable que incluso vayan alimentando el bicho, y cada vez que, como digo, cada vez que pase un ex-zaragocista que tenga algo que decir, o al que le crean que le pueden preguntar algo que pueda malmeter y generar tráfico, lo hagan. Pero sí, al final pues es una busca, es una forma de escudarse.
0: Es un relato.
1: De eximirse. Ellos nunca tienen responsabilidad de nada, pero que al final, que lo decimos aquí siempre, que nosotros no metemos goles, que más paciencia que ha tenido esta afición en estos 13 años. O sea, el Real Zaragoza, que estaba acostumbrado pues a otra categoría y a otros resultados y a otras ambiciones, hemos ido asimilando estar en segunda división hasta el punto de que hemos llegado a un conformismo, yo creo que bastante notable. Y aún así te están diciendo que no, que el problema es nuestro porque no sabemos dónde estamos. O sea, yo creo que el que no sabe dónde estás eres tú.
0: Exactamente. Exacto. Si el Real Zaragoza de Juan Carlos Cordero queda octavo, nadie le hubiera dicho nada. Y es una octava posición, que no te clasifica nada.
1: Claro.
0: Pero nadie le hubiera dicho nada. El caso es que nos dejó una jornada de descender.
1: Sí.
0: Y porque tuvimos muchísima suerte. Un gol del portero, 2 goles de Dani Gómez contra el Cartagena en el descuento, que se nos apareció la Virgen. Hubo muchas oportunidades ya ese año de bajar con él. El año pasado aún pagamos los fichajes de Cordero. No nos hemos podido desprender de alguno en 3 años. Es lo de siempre. Vamos a poner el contrapunto. Lo que decía, veo a Ibai y a Lalo, yo les veo encantados de estar aquí. Veo que quieren vestir esta camiseta, los dos.
2: Sí, yo es que es una diferencia abismal, es como del blanco al negro. Ya solo la ilusión que transmite el entrenador, yo ayer lo comentaba con mi mujer, es que te insufla energía, te insufla esperanza, lo oyes hablar. Es cierto, que aquí todo el mundo tiene mucho piquito de oro y maneja muy bien este tema. Pero insufla alegría, no sé, y ganas de más, de fútbol. Él está encantado de estar aquí, que es justo lo contrario a los que hemos tenido últimamente, que parece que era un castigo, que nos hacían ellos a nosotros un favor. No, no, oiga, no. El favor se lo está haciendo el Real Zaragoza a usted por estar aquí. Zaragoza es un trampolín muy grande para jugadores y para entrenadores. Muchos dicen de que es una cosechadora, que se carga entrenadores, tal... Pero es una plaza muy buena, lo hemos comentado un montón de veces, para lo bueno, para lo malo, pero Zaragoza es una plaza muy grande. Entonces, estamos en un sitio que no nos corresponde por historia, por sentimiento, por todo, por títulos, también hay que decirlo, pero no podemos vivir de las rentas. Entonces, ahora mismo nuestra realidad es que estamos en esta tercera división y que tenemos que ir poco a poco escalando. Lo mejor de todo, la limpieza que se ha hecho y pegarle fuego y empezar de cero. Entonces, ahora con ellos, a tope. Pero se les ve a ellos la ilusión. Yo el otro día, lo comento así como anécdota, volví otra vez al Ibercaja Estadio y se me removían cosas en la tripa, pero era en el sentido de, tengo ganas de entrar, pero el último recuerdo es muy malo. El día del Málaga, bueno, pues la gente era muy maja de Málaga, cambiamos bufandas, tal, pues bien. Pero en una sensación agridulce, era como, quiero entrar, pero no, pero tengo ganas. En cuanto ya nos sentamos en el sitio y empezó el partido, con lo poco que empezamos a ver del equipo ya... te cambia eso y ya vuelves a tener esa ilusión y esas ganas de estar. Yo salí súper contento del partido y con muchas ganas de seguir.
0: Más tres, yo no veo tampoco tractores ni cosechadoras, claro, ni veo jugadores de fútbol que corren. Hasta ahora veía tractores y cosechadoras.
1: Ese también es el punto, que al final la trituradora que hemos tenido entrenadores en buena medida viene pues por los Corderos, Torrecillas y ahora el Chema Indias, que fichan a unos pelanas que no sirven para la categoría y claro, igual es la consecuencia. Pues que te vive un entrenador que dice, uy, sí, el Zaragoza, uy, pero va muy mal. Bueno, a ver si hay suerte, y es que el que había antes era tonto, ¿no? Es que te encuentras luego una plantilla que realmente es lamentable. Entonces acaban todos, pues, mal de la cabeza, haciendo majaderías, tristes, deprimidos. Ahora hay un proyecto que parte de cero, en el que hay coherencia y hay buena relación, pues, entre el director deportivo, el entrenador, uno de los capitanes como es Ander. Esa es otra. Todo el mundo sabe dónde está, hay ambición.
0: Ha sido fichado por el director deportivo, que tan Juan Carlos Cordero, por ejemplo, si tanto le inquietaba el funcionamiento del Real Zaragoza, podía haber pedido alguna vez fichar a un entrenador él, sí, pues, en vez de que se los ficharan. Eso no lo batalló tanto, lo batallé ahora. Ibai es un fichaje de Lalo,
1: sí.
0: Y se nota.
1: Que se llevan, sí. Y supongo que el carácter de Ibai es la clave realmente, pues un poco de cómo está afrontando esta situación. Es verdad que ahora las cosas pues vienen de cara, viene de un proyecto que realmente parte de cero esta temporada. Y seguro que también la relación que tenga con Ander Herrera habrá hecho mucho por el conocimiento que tiene el Zaragoza. O sea, no creo que se haya puesto a leer 3 medios de comunicación a ver 2 vídeos. Al final, si conoces a Ander desde hace mucho tiempo y con lo brasas que debe de ser con el Real Zaragoza, pues seguro que de forma progresiva eso ha ido haciendo pozo, ¿no? Hasta que al final pues le ha ido creando también algo de zaragocista dentro. Se le nota ambicioso, se le nota con ilusión y con hambre, y bueno, pues mientras los resultados vengan de cara y el Zaragoza vaya escalando puestos y nos veamos pues en esas posiciones entre los 4 o 5 primeros durante buena parte de la temporada, estoy convencido de que se mantendrá esa ilusión, poco a poco le iremos asimilando y nos veremos en buena situación, pero esto es poco a poco.
0: Sí, ahora estamos como... se habla mucho de brotes verdes, es una expresión que no me gusta nada, pero en realidad yo ahora estoy viendo los primeros brotes verdes de un Real Zaragoza que creo que tiene mucha capacidad de crecimiento, porque Lalo se ha encargado de fichar todo a chavales en ese punto de inflexión en la carrera en el cual o das un paso adelante o te das un piñazo. Y bueno, por ejemplo, yo Mellardí, yo creo que está dando un paso adelante. Que ya lo estarán viendo los segunda divisiones al estar en el Real Zaragoza así. Todos en esa edad de 23, 24 añitos, en la que dices, vale, ahora estamos en este punto, pero si esto sigue el transcurso natural de las cosas, estos críos van a mejorar y van a crecer. Van a ir evolucionando como equipo y como jugadores individuales. Es un buen punto. No da la impresión de que alguno se va a ir a Tailandia el año que viene.
1: No, no,
0: por lo visto hasta ahora. Parece gente más en auge.
2: Sí, yo creo que al final son tres opciones muy claras. Tenemos a jugadores que están en el final de su carrera, como puede ser Sangali, como puede ser Escudero, como puede ser Ander, que te pongan ese pozo, esa experiencia, pero que aún están para competir. Tienes esos otros jugadores que dices tú de brotes verdes, que pues como puede ser el delantero Joaquín Delgado, como puede ser, has dicho, Jaume, pues jugador Ureña, que están en ese punto de sí o no, que dan el salto o se estancan, y luego jugadores aún un poco más jóvenes, canteranos, que tienen que también intentar dar ese salto, subir a ese nivel para estar luego el año que viene o dentro de dos temporadas en ese punto de para arriba o para abajo. Entonces, creo que es una mezcla muy buena. Confiemos en que salga todo bien. De momento tocamos madera y va la cosa funcionando. Y yo creo que es una mezcla bastante coherente.
0: Sobre todo si llevas 3 victorias en 4 partidos, que es lo que te refuerza ese crecimiento. Dices, joder, son chavales jóvenes, pero claro, con 3 victorias en 4 partidos les podemos esperar.
1: Y el hambre todavía pues hace más voraz, ¿no? Al final, si las cosas empiezan a salir, empiezas con ilusión, tienes hambre y las cosas empiezan a salir, pues te vienes arriba, te creces. Al final, aquí lo importante va a ser, pues cuando te caigas otra vez, ver cómo te levantas y todos estos hitos, cerrar partidos redondos, todas estas cosas que todavía tenemos que ver que se cumplen, ¿no? Para acabar de convencernos de que realmente, pues, este año puede salir bien. Pero de momento, pues con estos 4 partidos, lo cierto es que hemos visto bastante más fútbol que otros años, que estamos convencidos de que este Real Zaragoza, al de la temporada pasada, le metió un meneo. Y eso también me hace pensar que si el Real Zaragoza de primera ref tiene capacidad de fichar a jugadores que le daban un meneo al Zaragoza de segunda división, ¿por qué el Zaragoza de segunda división no fichaba jugadores, por lo menos, del nivel de los que tiene esta temporada? Porque jugadores en primera ref
0: con nivel... Seguramente sería porque no estaban acostumbrados a la segunda división.
1: Claro, porque estaban a primera ref. Yardí es un ejemplo. De hecho, lo que estoy viendo y los brotes verdes que decías, a mí lo que me hace ilusión ver es que en estas últimas 2 o 3 semanas pues ha habido 3 o 4 jugadores a los que les presumíamos que debían de ser importantes, que están empezando a demostrar que lo van a ser o que lo pueden ser. Pues Yardí, Ademo, los centrales se van consagrando de forma progresiva, el extremo, en el centro del campo, pues Lucas Terrer, etcétera. Es decir, tienes jugadores, los Angali, por supuesto, tienes jugadores que dices, ostras, están por encima del nivel de la categoría y se está confirmando el nivel que les esperabas, ¿no? Y eso era lo primero y esencial para tener un proyecto que aspirase a cotas altas. Me preocupa un poco más, pues, la parte de la delantera. Necesitamos que aparezca un goleador, por lo menos uno que te vaya a meter 10, 12 goles, ¿no? Que aparezca o que emerja esa figura. Pero por el momento, la segunda línea, que también me daba miedo por si no tenía gol, parece que está demostrando que puede tenerlo, porque ya Meli meterá goles, porque Yardí seguirá metiendo goles, y porque la verdad es que tanto Vadinho como Ureña me han dado buenas sensaciones hasta el momento.
0: Yo creo que no nos tenemos que volver locos, tampoco somos imparables, pero estamos en un buen camino, un buen inicio. Yo hubiera firmado este inicio y estas sensaciones en esta jornada, sin duda.
2: Sí, sí, sí. Completamente de acuerdo. Vuelvo a estar con vosotros. El inicio lo hubiéramos esperado así, todos lo hubiéramos firmado. Y es lo que digo, que estando todos en esa misma dinámica, ojo, cuento la afición también. Me incluyo, nos incluimos todos, porque se ven cosas que el año pasado, simplemente saliendo a calentar los jugadores el año pasado, ya eran caras largas, ya eran insultos, ya eran comentarios... El otro día era todo al revés. Desde la victoria, desde el buen hacer, la afición está. Somos muy pasionales, somos, no sé, estamos todos con el equipo siempre, para lo bueno, para lo malo, y está más que demostrado. Pero Vadillo, por ejemplo, se hizo el cambio en la banda contraria a la que me siento yo, y fue un aplauso continuo, toda la vuelta al ruedo que dio, la gente, pues vamos, súper contenta, la gente que salía a calentar lo mismo, ánimo, no sé, al final... Con poquito que nos den, nosotros vamos a estar ahí, no los vamos a abandonar. Entonces, creo que ahora la dinámica es buena, como dices tú, no podemos tirar cohetes, porque esto es muy largo, ahora perdemos contra el Ibiza y parece que, oh, frenazo, que no, tranquilidad. Pero yo confío en que podemos hacer buen papel este fin de semana igual, y los propios jugadores lo dicen. Llevamos 3, vamos a por la cuarta, se les ve unidos, se les ve de otra manera, la cabeza la tienen de otra manera el año pasado.
0: Es partido muy difícil, ¿eh? Entre el Ibiza fuera de casa es partido muy difícil. Toda su defensa ha jugado, por ejemplo, en segunda división. Todos tienen experiencia. Pues uno estuvo en el Málaga, el otro en el Huesca, Jeremy Blasco, el central que era Rapado hace un par de temporadas.
2: Lazo creo que está ahí también.
0: Lazo, el ex del Almería, está también ahí.
2: Ese jugador que siempre hemos deseado y que nunca ha venido igual que Curro, pues está
0: en el Ibiza. Sí,
2: está
0: sí.
2: En el Ibiza.
0: Tiene jugadores que han jugado en segunda, que no... Yo les veo un punto más en cuanto a plantilla que igual los rivales que hemos enfrentado hasta ahora. nos van a tocar. Por ahora está, entre comillas, siendo fácil 3 de 4. Llegarán las malas rachas.
1: Claro que sí.
0: La cosa es estar ahí.
1: Y que las malas rachas pues duren 2 jornadas, 3 jornadas sin ganar, en la que 1 o 2 partidos son empates. Lo que no podemos tener son malas rachas como las de 2 meses sin conocer una victoria. De 13 partidos seguidos 2 veces en una temporada, cosas así. O sea, eso es absurdo y eso es imposible. Por eso decía que una de las cosas importantes también es ver cómo se levanta el equipo, ¿no? Pues si de repente, yo qué sé, Dios quiera que no, pero el viernes pues te pinta la cara al Ibiza, a ver cómo afrontas el siguiente partido y si eres capaz de pintársela tú al que sea, el que venga al Ibercaja, porque al final de eso se trata, pues de saber encajar golpes, levantarse y seguir. En una temporada de 38 partidos te va a tocar levantarte en más de una ocasión, ¿no? Pero de momento está muy bien, no solamente por los resultados, sino también por las sensaciones de juego que transmite el equipo. Al final ves que hay posiciones, que hay zonas de juego en las que realmente te estás imponiendo al rival y en la que por momentos hasta parece que estás viendo un partido de fútbol, que eso también hacía algunos años que no nos pasaba.
0: Está en la Torre Oulet, hay un Oulet del Real Zaragoza. He apurado a decirlo porque, digo, como lo diga, se me va todo el mundo del programa a comprarse cosas. Da igual, ya hay una fila de más de 200 personas.
1: Están escuchando todo.
0: En directo me están diciendo que hay una fila de más de 200 personas, que alguien me compre algo XL y me lo guarde. Vamos con una pequeña pausa, enseguida volvemos. A ver si me da tiempo ir y volver a comprarme un pólico. Enseguida vamos con vuestros mensajes. Poned mensajitos en el canal de YouTube de Antena Aragón en el chat. Y si te vas a comprar ropa o lo que sea, la Torre Oulet, recuerda, sintoniza la radio a la vez. Puedes llevar auriculares, puedes escucharnos en el trabajo. ¿Desde dónde nos escuchas? Dínoslo. Un día va a pasar, os escucho desde la fila 3 de mi clase, y el profesor va a decir, es verdad, yo también os estoy escuchando. Sois muy grandes, muchísimas gracias. Enseguida vamos con todos vuestros mensajes. En cuanto al equipo, mostramos un nuevo equipo, nunca mejor dicho, una nueva alineación en el último partido. ¿Creéis que los tiros van a ir por ahí en el siguiente? Los Lucas Terrera, Demo, Rubén Díez, posicionados de esta forma, fueron clave en el último partido. ¿Creéis que lo vamos a volver a ver?
2: A ver, hay una
0: frase. Ibiza es muy diferente, ¿eh?
2: Por eso mismo. Hay una frase que se dice siempre, que lo que funciona intenta tocarlo lo menos posible. Hasta ahí de acuerdo. Pero es cierto que Ibai sí que ha comentado que él estudia bastante a los rivales y que intenta adecuarse, ojo, desde su... O sea, él tiene su estrategia, su formación, su táctica, todo. Pero intenta moldar piezas al equipo rival. ¿Qué pasa? Que el otro día salió la jugada bien, no echamos de menos nadie a Ander ni a nadie, pero yo creo que Joaquín, o sigo con la mía, de que Joaquín en el momento en el que abra la lata va a ser muy importante. Y entonces yo creo que Joaquín sí que lo va a poner, o lo que yo haría es poner a Joaquín y pondría a Vadillo en banda. Quizá el que sacrificaría sería de primera Saureña, no lo sé, es la sensación que tengo yo, ¿eh? No sé si será lo que haga Ibai, pero el centro del campo, por supuesto, no lo tocaría. Y
0: qué sensación más rara el poder decir, yo metería a tal jugador. No, pues yo pondría a ti, que no te suene raro.
2: Sí, no, que tengamos esas dudas, que es que esas dudas son
0: positivas.
2: Son cojonudas, sí, hablando claro. Mal. O sea, que tengamos estas dudas de quién siento y quién no.
0: Le preguntan al pobre David Navarro el año pasado.
2: ¿Cómo era el año pasado de, y ahora quién saco?
0: Que David Navarro, es que David Navarro no tenía 11.
2: No.
0: Que no tenía 11 para sacar. Que yo a veces me quejaba aquí y me llegaba algún mensaje de, ¿tú te crees que hay 11? Que hay uno por puesto, que esté así de comprometido como pides.
1: Por eso no acertábamos una alineación nunca.
0: Por eso no nos adaptábamos a la segunda división.
1: Imposible. No.
0: En cambio, ahora tenemos esa alternativa. Medio del campo y la delantera, ¿la enfocarías como él? ¿La enfocarías como el último partido?
1: De haber cambios, creo que pueden ser parecidos a cambiar Vadillo pues por Joaquín, tal vez meter a Vadillo porque está muy bien por Ureña. Yo el centro del campo creo que ahora mismo no es para tocarlo, pues han funcionado muy bien estos 3 jugadores. Y yo lo que querría es verlos 2 o 3 partidos seguidos para ver cómo terminan de combinar. Y también puedo tener la duda, pues a lo mejor al cambio de, pues no sé, a lo mejor en el lateral izquierdo, ¿no? Pues dependiendo de cómo juegue el Ibiza, que a lo mejor priorice a Escudero, a Pereira, no lo sé. Pero no se me ocurren muchos más cambios que esos. O sea, es el delantero, el extremo izquierdo y tal vez el lateral izquierdo. Todo lo demás, hoy por hoy, me sale solo, vamos.
0: Vamos con los mensajitos del canal de YouTube. Seguro que con mucho cariño a los ex-zaragocistas. CIDH, buenos días, cafegoleros. ¿Cuántas cosas hoy? Lo de Cordero, que sabíamos que era malo como director deportivo, pero además también sabemos que es un engreído falto de autocrítica. Lo del San Andreu, prohibiendo entrar en su campo con camisetas que no sean de su equipo. prohibimos nosotros las esteladas, sus camisetas y las barretinas. Espero que no nos pongamos a su altura. Yo lo decía el año pasado, lo digo, este tipo de equipos y aficiones, además en primera ref no hay ese espíritu. No, estoy viendo al revés. La gente muy agradecida de que vayas a su campo, de que muchos zaragocistas se desplacen porque no son tontos y saben que hacen caja, lo cual es bueno para su equipo y sus fichajes. Y era otra filosofía en esta primera ref, pues ya tenemos al primer equipo que la está rompiendo. Es una categoría que yo creo que todo el mundo, que a nadie le molesta la afición rival, que todo el mundo está encantado de que vayan aficionados del San Andreu donde sea y tal, pero ya tenemos a los primeros especiales. A ver cuánto tarda alguno más en unirse. No hace falta. Lo que han hecho no hace falta. Es por seguridad. Siempre te van a decir que es por seguridad. No es por seguridad. No es por seguridad. Es política de club. Pibe, buenos días, cafegoleros. Creo que nos tenemos que abstraer del ruido alrededor del equipo, tal como personajes que pertenecieron al club y de los cuales ya me olvidé de sus nombres. Hay que centrarse en el equipo que lo está haciendo bien de momento, ir creciendo más desde las victorias. Vamos ganando jugadores cada jornada y mejorando poco a poco. Ganar, ganar y ganar. Hola, decía el Melenas de la Bilueña. Hola, cafegoleros, por cambiar de tema, ¿le pasa a alguien más que las camisetas de esta temporada son de muy mala calidad? Somos varios amigos y se destiñen y se levantan las letras. ¿Las tenéis?
1: Pues no lo sé, porque a mí no me gustan, así que yo este año...
0: ¿Te gustan las camisetas de este año?
1: No, ninguna de las dos. Así que yo este año paso de comprar, así que si se desgastan, pues mira, eso que me ahorro.
0: Si has comprado por un sitio no oficial, Pillín. Jorge Cortés, en Tenerife a Cordero también le decían que no vale para nada, que no usa el Real Zaragoza para volver a currar. A Baquis también lo fichó Cordero. Fernando Soguero, cuando vino Cordero llevábamos 10 años en segunda, creo que estábamos acostumbrados. Mike, buenos días, de momento esto parece que va bien. Luis, pero qué cara dura tiene el señor Cordero. Fran, buenos días, hay que ganar, ganar y volver a ganar. Josh Watch, buenos días, nadie quiere comerse marrones, ni los suyos ni los de los demás. Y el Real Zaragoza ha desgastado mucho los últimos años a mucha gente. El Melenas decía, fichajes de Cordero. Bebé, ese bien, Alarcón. Mucha gente no se acordará de él. Michael Mesa, Leques, Bakis, Moya, Sergi Enrich, Pusán, Mollejo, Valera, Mourinho, que esos tres no son fichajes suyos, son de Atlético. De hecho, Mollejo no está aquí por él. Manu Vallejo, Marca Aguado, Edgar Badía. Que le pregunten a Edgar Badía qué piensa de Zaragoza. Cedazca, Raúl Guti, Bazdar, Bernardo Vital, Cosa, Iván Calero, Keidi Vare, Akeche, Sobrero, joder, si es que no hay uno bueno, Tasende, Femenías, Gori Gracia, Aduares, Alberto Marí, Kervin Arriaga y Dani Gómez. Kervin Arriaga, ya, Kervin Arriaga es el fichaje bueno que hizo. El resto está para hablar, está para hablar. Ay, amigos, malas noticias.
1: No salvas a más de dos o tres para tener un equipo sin más, No.
0: Comienza la temporada 26-27. Parte médico. Parte médico del Real Zaragoza en directo ahora mismo, 10 y 7 de la mañana, 10 y 10 ahora ya en mi reloj. Ander Herrera, tras las molestias que arrastraba en su espalda en los últimos días, se le han realizado pruebas y se ha determinado que sufre una lumbalgia persistente.
1: Vaya pruebas han hecho.
0: La edad. Molestia. Es una faena porque le dolerá. Así, Ander se someterá próximamente a tratamientos específicos para controlar su dolor y la evolución que presenta marcará su disponibilidad para reincorporarse al grupo.
1: Hombre, es un alivio que el parte médico sea dolor, sí. Pues por edad, como dices, ¿no? Y que al final pues sea fisioterapia, trabajo de rehabilitación, pero que no sea una lesión grave, ¿no? De una articulación.
0: Lo malo de la palabra persistente, lumbalgia persistente.
1: Pues es que lumbalgias crónicas, es que hay a partir de unas edades en las que tener dolor crónico en la lumbar, pues es parte de la vida. Y tienes periodos, ahí te pasa a veces, tienes periodos que te molesta un poco más, otros que un poco menos, que te baja un poco la inflamación, pero que a lo mejor en dos semanas lo tienes bien, que no tiene que recuperar una lesión como tal. Cuando le baje la inflamación y le deje de doler, pues simplemente estará bien y ya está. No obstante, un alivio el tipo de lesión y un alivio que haya sido Ander en el sentido de que precisamente es un jugador que hemos sabido sustituir esta semana pasada, porque si hubieses leído Iranzo, Diego, ostras, pues nos hubiéramos quedado aquí los tres con cara de susto, ¿no? Pero de esta forma, bueno, pues si son un par de semanas o tres, más o menos yo creo que todos contábamos que Ander estaba medio lesionado para dos o tres semanas y que por eso había desaparecido de la convocatoria.
0: Claro,
1: de la
0: lo jornada que sus anterior. Molestias parecían en la pierna, ¿no? En la espalda.
1: Pero ya escuché algo de espalda ya desde el fin de semana.
0: Pues es que ya se
1: o esta semana ya sido, no sé. Se me amontonan las noticias.
0: O sea, ¿no? Yo sinceramente no voy a culpar a Ander Herrera de que se lesione.
1: Yo no, en absoluto.
0: Tiene 37 palos. No. Si va lesionando 5 o 6 temporadas, se pierde la mitad de los partidos. Es lo que hay. A caballo regalado no se le mira el diente. Es lo que hay. No hay más. Es una faena. Pero él no tiene la culpa.
2: Correcto. Desde aquí le deseamos pronta recuperación y lo mejor posible. Pero, como dices, también podría haber sido escudero, que es alguien que, entre comillas, podemos esperar que tenga algún problema más. Tipo así.
0: Pero igual claro. Ha tenido menos problemas físicos, escudero.
2: Sí, por eso, pero que no nos descuadraría mucho.
0: No, claro que no.
2: Claro, ahora mismo lo que decía aquí mi compañero, de repente te dicen Ademo o Terrer y dices, ostras.
0: Te pega más palo, sí. Claro.
2: Nos hubiéramos quedado con otra cara. Es justo lo que estamos hablando. No cambia nada del planteamiento de partido del fin de semana pasado, pero obviamente no nos alegramos de las desgracias y al revés, queremos una pronta recuperación y. Y su trabajo fuera del terreno de juego lo va a seguir haciendo igual. Entonces.
0: A ver, es un gran profesional. Yo cada vez que tenía Ander 15 días libres en sus clubs le veía por aquí haciendo deporte en la otra punta de la ciudad. O sea, no es porque no se prepare, es porque. Que no le puedes decir a un jugador de 37 años que no tenga 37 años. Los tiene y punto, es lo que hay. Nos va a pasar. Lo importante es que pueda aportar lo que pueda. Que se recupere. Amarillo. Buenos días. Lo primero que me reí anoche con el que me estás contando. Grande Cuco y su tropa. Darle las gracias. Es increíble. Olvidadlos, Izas Corderos y disfrutemos del presente. Opa el Real Zaragoza. Un abrazo. Javi Martín. Buenos días, Café Golero. Solo quiero decir que algún jugador de este año es diferencial en la categoría. De verdad, que estáis como cabras. José Luis Vizcarra, vamos a enfocarnos en nosotros y lo que hay ahora. Los que hablan después que se miren su ombligo. A por la cuarta consecutiva es lo único importante. Mike, habría que investigar lo que hace la liga para perjudicar a ciertos clubes intencionalmente. Sí, o cómo nos ahogaban a nosotros con el límite salarial y luego lo que hicieron con el Barça, es curioso. Julio Martínez, con esta misma plantilla en segunda división, nos daría para salvarnos. Y estar en qué zona de clasificación nos daría salvación, yo creo. Yo creo que si con un par de delanteros diferentes, salvación. Con estos no sé si nos faltaría algo de gol en segunda. Xavi Castán, buenos días desde Leongas. A ganar al Ibiza. Javier Vázquez, siempre se habla de Moya, Keidi, Dani Gómez, pero lo peor que hizo fue hacerle caso a la afición y cambiar a Guti por Aguado y no renovar a los canteranos, el señor Cordero. Daniel Rodicio, Cordero, eres el maestro líder, es que todo lo sabes y de nada entiendes. Libelow, buenos días. Hay gente con los estos gordos y luego está Cordero. Hay que ser muy pi para hacer semejantes declaraciones. Un tío que despilfarró, trajo muertos y se dejó pisar su terreno. Es que esto es como cuando los políticos dicen, está la vivienda cara. Y dice, pues si quieres lo arreglo yo, desde mi casa. Pues intenta arreglarlo tú, amigo. Es un poco igual. Él pasaba por aquí. José Antonio Cortés, buenos días a todos. A palabras mojadas, oídos impermeables. Lo que dices, Adrián, están repartidos toda esta tropa por equipos de primera línea. Anda, muchos luchando por ser balones de oro. Jorge Rubio, por los que rajan, ladran Sancho, señal de que cabalgamos. Rubeus, hola Adrián, por tu speech inicial, no puedes soltar más factos por minuto. Enorme, gracias. Carlos, Cordero aceptó venir sabiendo que el proyecto de la propiedad no era el ascenso. Y tienes razón, no nos acostumbramos porque sencillamente nos mintieron. Luego nos hemos mentido nosotros. Esa es otra. El jefe de Cordero decía que íbamos a volver a Europa, que era Jorge Mas. Esa misma temporada. Hay que aclararse. Vamos con una pequeña pausa, enseguida volvemos. Mensajitos como el de Fernando Bernués. Hola, está claro que hay que ganar más de 20 partidos y los empates también son importantes. Lo siento por la pregunta. ¿El empate en Ibiza os parece un buen resultado si se da?
1: Pues depende de cómo se dé, hay que decir. Al final, no perder fuera de casa después de una racha de 3 victorias, a priori no parece un muy mal resultado, pero hay que pensar en ir a por los 3 puntos.
2: No lo compro, no.
0: ¿No?
2: No.
0: No, yo comprarlo no, ¿eh?
2: Por eso mismo. No. Si se da, vale, pero no lo compro. Yo es que este año ya no compro ninguno. O sea, ya.
0: Serían 4 partidos seguidos sin perder, ¿eh?
2: Sí, pero que al final es lo que dices, que es un partido. No lo compro.
0: Javier decía, el Tenerife y el Cádiz saben también lo que es la segunda, que el año pasado uno estaba en primera red y al otro lo salvamos nosotros. Fernando Soguero, Adrián, la silla de Chenique tiene más batería y velocidad que Bakis. Es verdad. Una vez casi me atropelló por el Boston. Va volado. Fernando Bernués, hola, está claro que hay que ganar más de 20... Ah, este ya lo he leído, perdón. Jesús Rollo, buenos días, cafegoleros. Seguro que Cordero no renunció a su cargo al ver todo eso. Jorge Cortés, os escucho desde el trabajo y desde casa porque teletrabajo. Vale, muy bien. César Ormaz, cuando todos que se van dicen lo mismo, algo hay, está claro. Hoy vemos con la perspectiva todo de ganar tres partidos. Como perdamos tres, volveremos a lo mismo. Los que ahí tampoco valen, etcétera. Claro, dicen lo mismo los que se van, que nos han llevado a esta situación. Los que lo han hecho bien, no, ¿eh? Es que solo le preguntan a los que van mal. Lo dicho, Luis Suárez, Borja Iglesias, los bastones William José de la vida en su día, los delanteros así que han funcionado, esos no les preguntan. Bueno, a Borja Iglesias Zaragoza le cambió la vida.
1: Y muchos lo dicen cuando les preguntan. O sea, muchos reconocen Zaragoza y hablan de Zaragoza. Yo he oído a Juliano hablar una vez de forma positiva de su paso por el Zaragoza. Muy Borja bien, Iglesias sí. Se pone a rapear con Keisio pues, en la celebración del Mundial. ¿Sabes cómo te quiere decir? O sea, sí, sí. Los jugadores que han pasado por aquí sabiéndose buenos y que además han dado nivel, pues saben que han tenido una plaza en Zaragoza con toda la masa social que había en tiempos de sequía. Ha llegado alguien que destacaba un poco por encima y ha sido un ídolo en toda regla.
0: Luego nunca se quieren ir, ¿eh? Rajan mucho, pero Cordero no dimitió. Hubo que echarlo. No se piró.
1: Ya le estaremos
0: aquí no pagando. Se va nadie. No se va nadie. Mucho esto, pero luego se quieren quedar todos.
2: Antes has dicho Edgar Badía, por ejemplo, que tampoco le fue súper bien, pero no ha tenido una mala palabra con el Real Zaragoza.
0: Y hablaría bien, seguro.
2: Y él lo dijo, estaba deseando volver, pero no se le quiso.
0: Fernando Bernués, hola, está claro que hay que ganar más. Este ya lo he leído dos veces, perdón. Pues está saliendo un rato. DJ Mapic, yo recomiendo a nuestros rivales que contraten profesionales de la altura de Cordero, Baki, Siza, Chema Indias. Yo también. Cris, qué gracioso Cordero. Habla como si él no hubiera sido el director deportivo del equipo y el encargado de traer a los jugadores y entrenadores. Igual su labor era comprar sugus en el mercado. José Luis Sánchez, Zaragoza es un buen trampolín. Lo ha sido y lo será para jugadores buenos. Luis Suárez, Borja Iglesias, Puado, sí. Chavarría. Anteriormente los Morientes, Villa, Militos, Alonso. Amarillo, lo importante, que mañana hay partidazo y antes podemos ver a dos rivales fuertes jugar con los filiales del Atleti y el Villarreal. Aunque ganemos, que hagan lo que quieran los demás. Sí, recordamos que se juega mañana, ¿eh? Mañana.
2: 9:15.
0: Viernes, 9:15 de la noche. Vaya horario.
2: Y creo que a las 7 era Atlético de Madrid y Villarreal.
0: Sí, sí, sí.
2: Entonces, a ver, lo que decimos, nosotros nos miramos nuestro ombligo y ya está. Pero en ese partido los dos no pueden ganar, entonces hay que estar un poquillo atento.
0: Decía Daniel Piramonti, Tachi te agradece que no lo veas jugando el próximo año en Tailandia. José Luis Sánchez, a los veteranos Sangal y Herrera Escudero los veo comprometidos, no como a los Moya y compañía. Uh-huh. Ahora con la lesión de Ander, el mediocampo está clarísimo. Hay que repetir el 11, ¿no?
1: Sí, sí, total.
2: Sí.
1: Jugaron muy bien además, o sea, es que se entendieron muy bien, es que de repente Ademo hacía unos cortes, unos giros, rompía líneas, Lucas Terrer se le está poniendo una consistencia, un empaque ahí en el centro del campo y Ameli, pues bueno, fue el jugador que yo esperaba que fuera, quiero decir, yo no lo tenía muy visto tampoco, a pesar de que nos hemos enfrentado a él y tal, no me fijo mucho en los rivales, no me da, no tengo esa capacidad, bastante hago conseguir el fútbol del Zaragoza, pero lo cierto es que el otro día el centro del campo, cada uno con sus funciones, iba muy bien. Y que Yameli dio la sensación de que este año puede meter muchos goles y dar muchas asistencias porque ve y hace cosas a un ritmo que los demás no están. O sea, esa pausa, ese momento de esperarse, de saber girarse, que no hace falta ser un sprinter, que no hace falta ser el más rápido de todos, que con inteligencia futbolística muchas veces se consiguen más cosas, ¿no? Y Yameli estuvo el otro día a punto de meter pues dos o tres goles. Así que contento por esa parte, sí, sí. Ojalá hubiéramos tenido este centro del campo el año pasado, con este nivel, quiero decir.
2: Sí, era el minuto 84 más o menos y Peter seguía corriendo. Sangali iba en moto, minuto 88, o sea, yo estaba flipando y estaba en todas las bandas. Y decía, pero solo le pedí una cosa que no hizo, porque no sé ya qué disparo tiene, porque ya no me fijaba. Pero es que tuvo tantas opciones y estuvo tan cerca del área y tantas veces por allí que dije, en alguna tirará, pero no. Los pases siempre, y lo pasaba y tiraba cuenca, y tiraba yo de día, por favor, alguna puerta, pero una pasada.
0: Yo creo que lo hacía porque el partido no necesitaba que tirara, sino darle continuidad a la jugada. Y el tío te hace como que llega a la zona de tiro, te mueve a la defensa y entonces la abre.
2: Pero estaba en todos los sitios, sí, ¿eh? Banda sí, izquierda, sí. Banda derecha, y decía...
0: Pero yo creo que interpreta muy bien los partidos,
2: sí.
0: Que sabe un poco lo que necesita el equipo. Ahí se nota la veteranía, ¿no?, en un jugador. Decía Rula Bor que esto ha dicho Diego González en una entrevista... Gaby dijo que los jugadores no querían venir al Real Zaragoza. Eso será porque no me llamó a mí en su momento, porque yo hubiera venido encantado.
2: Ay, tú, valiente. Muy bien.
0: Diego González está encantado de estar aquí.
2: Sí.
0: Y quiso venir aquí como primera opción. Quería también salir de Ceuta y quería venir aquí.
1: También
0: y
1: se le tenía,
0: podía haber ido en segunda.
1: También se le ve en la cara. Hay jugadores a los que se les ve en la cara que están donde quieren. Y eso es muy positivo, ¿eh?
0: Salva Navarro Cordero podrá contarle a sus nietos que un día se habló de él en los medios porque dijo una chorrada sobre el Real Zaragoza. Sí. Víctor Acero, buenos días. El tema deportivo lleva su ritmo. El institucional, tenemos noticias nuevas. Aplazaron la compra oficial del club que tenía que darse esta semana. No es algo preocupante. Este tipo de gente suele actuar así para poder tener disponible ese capital mientras pueda. Apuran todos los pagos, pero en principio no hay nada raro. Cambiará la propiedad oficialmente en unas semanas o meses. Como límite, me imagino que en Navidad, y empezaremos a movernos.
2: Leí algo, sí.
0: A ver, aquí manda la semana. ¿Le han tirado alguna operación? Sí. Pero en lo deportivo es el que lleva la batuta, sin lugar a dudas. Y se nota que lo lleva uno y no 15 la batuta. No hay cosas raras. Carolo, buenos días, hay que ganar en Ibiza. Igual te da haber ganado 3 o perdido. Es un partido y al siguiente será otro y hay que volver a ganar. Alberto García decía: Estrellita Sanz de Bes. Pau Sanz, ¿lo sacaríais? ¿Lo dejaríais en banda? ¿En el banquillo está bien por ahora?
1: Yo de momento lo seguiría dejando en el banquillo. A mí me gustó bastante el Zaragoza del otro día y tengo ganas de volver a verlos. Así que de momento tranquilidad con él. No está dando el nivel necesario para jugar en la media punta. Es que lo que le dio a Meli el Real Zaragoza el otro día en esa posición está a años luz de lo que le ha podido dar Pau hasta el momento al Real Zaragoza. Seguramente le piden otras cosas diferentes, es más delantero, lo que quieras, pero yo quiero ver al Zaragoza que vimos este fin de semana pasado.
2: Sí, yo opino lo mismo. A ver, justo vi en redes esta semana un vídeo así, recopilación que hicieron de Pau hace un par de años y tal. Hostia, se le veía encarar en todas, pero desde la banda, pero con un peligro y un desparpajo que para qué. Yo ahora no se lo veo, pero yo lo mantendría también en el banquillo, hay que darle su oportunidad de jugar, pero puestos a ponerlo de punta como delantero referente que ha estado algún partido, yo el otro día Vadillo lo hizo bastante, bastante, bastante mejor, en mi punto, bajo mi opinión, ¿eh? Pero sin cerrarle la puerta, claro que sí, que

0: expatriado. Pero ¿dónde estás expatriado? Pónnoslo. Nes, buenos días desde la ruta de los acantilados del infierno en Ribadesella. Ándale, joder, qué bien os lo montáis. Alejandro G., si la plantilla del año pasado hubiera jugado contra el Ibiza allí, ¿cuántos de ellos se hubieran recuperado milagrosamente para salir de fiesta? Antipartes médicos hubiera habido, ¿eh? Todo lo contrario. Decía Paco Bordonada, buenos días, amigos. Si se va a ganar un partido, se suele perder. Si se va a ganar, no. Si se va a empatar un partido, se suele perder. Si se va a ganar, se suele empatar. A ganar. Daniel García, Cordero fichó un cochinillo delantero y el resto del equipo eran perezosos. Blanca, mi petición sería que no juegue Pau Sanz, por favor. Jesús, vaya fastidio. Pobre Ander, mucho ánimo. Un abrazo fuerte. Recupérate pronto. Te necesitamos. Raúl decía, me pregunto, si la delantera está de no, ¿por qué no sale a jugar Espiau?
1: Pues yo creo que el otro día en concreto tiene que ver con la velocidad que quiso con Vadillo. O sea, realmente es lo que le dio a Zaragoza y le dio bastante profundidad a Zaragoza. Y yo creo que lo buscaba. Lo de Espiau, pues no lo sé. O sea, a mí, ya lo he dicho antes, lo que más dudas me genera de momento es no haber encontrado a ese goleador, ¿no? Que parece que ni siquiera Ibai tenga muy claro que hay un jugador con ese nivel o con esa talla. No obstante, pues Espiau el día que jugó salió y empujó un balón que tenía que empujar, fue gol y nos dio 3 puntos. Así que fenomenal. Todos van a tener ocasiones y todos van a tener minutos para demostrar si tienen o no nivel para jugar en este Zaragoza.
0: Pero es una pregunta que tiene sentido, porque sí, claro, sí. Nuestros dos delanteros o el delantero está un poco negado cara a gol, este chico ha metido un gol en 10 minutos. Puede tener sentido el decir
1: que podría jugar Espiao, por ejemplo, si quieres un delantero de referencia, porque dices esta semana los defensas pues van mejor al espacio, pero les cuesta sujetar a alguien fijo, ¿no? Pues a lo mejor dices, oye, voy a darle la confianza a Espiao antes que a Joaquín. Pues podría ser. También entiendo que para ti, entrenador, el delantero centro tuyo es Joaquín, pues quieras de alguna forma darle esos galones y que tenga esa confianza y estabilidad, que no se sienta ya cuestionado por el entrenador en la tercera jornada. Pero es una posibilidad. Si quieres jugar con alguien fuerte arriba, pues a lo mejor no sorprende y juega Espiao. ¿Por qué no?
2: Sí, todo depende del planteamiento que haga el entrenador con el Ibiza.
0: No sería injusto, claro.
2: No. Y creo que no. Tampoco nos a nosotros nos rechinaría el ahora de repente pues ver a Espiao. Sí, probablemente todos tenemos nuestros gustos y podríamos elegir otro y es muy fácil hablar. Pero estando allí dentro, si él plantea, como dice mi compañero, un partido en el que sea mejor un delantero más posicional, que pueda dar balones de cara, pues a lo mejor Espiao o que te pueda rematar es mejor opción. Lo que pasa es que Joaquín, yo es cierto que, joder, va a parecer que soy un enamorado de Joaquín. Pero,
0: sí, un poco sí, la verdad.
2: Pero es que creo que es más completo. No lo sé, yo lo veo y lo veo más completo en el sentido de que sí que es capaz de jugar de cara, de luchar un balón, incluso de ir al espacio. No es tan rápido como Vadillo, no es tan alto y tan fuerte como Espiao. Por eso creo que a lo mejor Joaquín es esa pieza que hay que seguir dándole confianza. Ojo, pasarán 4 jornadas y si no ha metido gol, pues es probable que empecemos todos a decir, pues este mozo está negado de cara a puerta. Entonces, pues bueno, de momento confianza y ya por todo.
0: Decía Aitor Ayarza, saludos chicos. Sansi Cuenca yo no los elijo ni en el partido del parque. Nos decían que Gaby es el encargado del balón parado del Atlético. Bueno, pues el Madrid les marcó balón parado el último día. Me encaja. Decía Cide, yo sigo pensando que es el año de Pau Sanz. A ver si se centra en hacer bien lo que falta por hacer bien y cambia todo el mundo de opinión. Miguel Villares, Pau Sanz en el campo te rompe todas las jugadas. Yo lo llevo viendo jugar muchos años. Sé que puede jugar mejor de lo que lo está haciendo. Es normal también tener 3 partidos malos. O que no se entiende muy bien con Delgado, que también lo veo un poco por ahí. No sé. Tampoco es un paquete. Veremos a ver cómo avanza. Sergio, muchas gracias.
2: Muchas gracias, Adrián.
0: Y David, compañía. Muchas gracias.
1: A vosotros.
0: Aupa Zaragoza, no aupa Juan Carlos Cordero. Adiós.
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12: Muy buenos días a todos. Hoy es jueves 24 de septiembre. Soy Pilar Sopesens y quiero dar la bienvenida a todos los que ahora se unen a nosotros aquí en Esto es Aragón, en Ebro FM. Decimos hola también a los que lo hacen después, por la tarde, por la noche. Les recuerdo que nos pueden sintonizar en cualquier momento y desde cualquier parte del mundo a través de www.diarioaragones.com. A estas alturas muchos habrán conocido, si no todos, la historia de Mari Carmen, la mujer de 87 años que ayer fue desahuciada de la casa en la que vivía desde 1956, más de 70 años en el mismo lugar. No voy a entrar en opiniones de quién, instituciones, partidos, podrían haber hecho algo para impedirlo, pero hay que saber que Mari Carmen no ha sido desahuciada por dejar de pagar su alquiler. Pagaba alrededor de 500 euros al mes por un contrato de renta antigua. El problema llegó cuando la vivienda cambió de propietario y se planteó una nueva renta de 2.650 euros que ella, pensionista y con una discapacidad del 50%, no podía asumir. El contrato, además, había pasado primero de su padre a su madre, después a ella, agotando las posibilidades de subrogación previstas por la ley. Una renta que, a pesar de alcanzar esa cifra, 2.650 euros, alguien se ofreció a pagar, pero los propietarios del piso no lo aceptaron, demostrando que había sido una medida especulativa para poder echarla de la vivienda. Todo esto es legal, ¿eh? No se equivoquen, pero la pregunta interesante es: ¿la legalidad coincide siempre con lo justo? Creo que es un sentimiento compartido la dificultad de asumir que, cuando hablamos de vivienda, una casa puede acabar valiendo más que la vida que contiene.

Para quienes miran hoy en día un inmueble desde un despacho, puede ser un activo, un piso en una determinada zona de Madrid, unos metros cuadrados, un precio de mercado, estamos de acuerdo, pero para Mari Carmen no era eso, era su casa, allí pasó prácticamente toda su vida, estaba esa sensación tan sencilla pero importante de saber que tienes un lugar en el mundo. Quizá el problema aparece cuando empezamos a tratar como mercancías cosas que para las personas significan mucho más. ¿Qué ocurre cuando la búsqueda del beneficio termina pesando más que el coste humano? No hace falta negar que exista una propiedad privada, ni que haya leyes, contratos, derechos de los propietarios. Todo eso forma parte de la realidad. Estamos de acuerdo. Pero también existe otra realidad, la de quién vive dentro de esas viviendas. El artículo 47 de la Constitución Española establece que todos los españoles tienen derecho a disfrutar de una vivienda digna y adecuada. Eso no significa que nos la tengan que regalar. El 15 de septiembre, el Congreso tumbó la propuesta para prohibir que los fondos buitre compren vivienda, con la abstención del PSOE, curiosamente, segunda vez en un año. Los partidos se echan la pelota de unos a otros en este tema vital, que todos reconocemos que es un problema hoy en día acceder a una vivienda. Todos prometen, pero al final la única que se compra piso es Ayuso. Quizá por eso tantas personas se concentraron ayer para intentar impedir el desahucio y también lo hicieron después en docenas de ciudades españolas, no solamente por Mari Carmen, sino porque en su historia reconocemos un miedo que compartimos como sociedad, el de perder nuestra casa. Fíjense, en los cuentos que nos contaban de pequeños, la casa siempre ha tenido un significado especial. Hansel y Gretel son expulsados de la suya, Blancanieves tiene que huir, Cenicienta deja de pertenecer a la casa que compartía con su familia. La casa representa algo muy profundo, tener un lugar en el mundo. Y cuando perdemos ese lugar, no perdemos solamente paredes, metros cuadrados, perdemos memoria, intimidad, seguridad, rutina, vecinos, recuerdos, en definitivamente, una parte de nuestra historia. Y hoy voy más allá, además de la historia de Mari Carmen. Cuando una casa deja de estar habitada de manera habitual, ¿sigue siendo una casa?

Como apuntaban muchas voces estos días, lo verdaderamente preocupante no es solo que haya ocurrido el desahucio de Mari Carmen, sino que empezamos a acostumbrarnos a que estas historias nos parecen normales, a que una vivienda sea cada vez una inversión, que no pertenezca a una persona que la alquila o la vende el propietario y se gana la vida con ese alquiler. Eso es totalmente legítimo. Pero ¿cuándo pertenecen a esos fondos buitre, a esos grandes fondos monetarios que solo buscan eso, ganar más y más dinero? A que miremos primero, de hecho, cuánto vale un piso y que se pueda comprar con alguien viviendo dentro. Una sociedad también debería medirse por aquello que está dispuesta a proteger, y cuando protegerlo no resulta rentable, ¿qué dice de nosotros? La ley dice una cosa, el mercado dice otra, y la realidad es que una mujer de 87 años ha perdido la casa en la que había vivido durante más de 7 décadas.

0: En el programa de hoy tenemos muchos temas interesantes para compartir con ustedes. Ya saben que nos pueden escribir, mandar un mensaje de voz o de texto al 640-03-6902. Nos pueden escribir y contarnos desde dónde nos escuchan, qué les parece estar ya en otoño, cómo han comenzado esta nueva estación del año. Vamos a conocer, precisamente hablando de otoño, las temperaturas que nos deparan hoy de la mano de la Agencia Estatal de Meteorología.
1: Buenos días. Hoy jueves en Aragón continúa el tiempo estable y cálido. No se esperan precipitaciones y dominará el ambiente soleado. El cielo estará despejado o poco nuboso con nubes altas. Hoy temperaturas en ligero ascenso. Se alcanzarán máximas más altas de lo habitual para esta época del año en muchas zonas. Los termómetros alcanzarán 34 grados en Zaragoza, 33 en Teruel y 31 grados en Huesca y en Albarracín. Sopla viento flojo de dirección variable. Es una información de AEMET.
2: El 99% de la materia del sistema solar se encuentra en el Sol. El Sol ha consumido hasta hoy el 50% de sus reservas de hidrógeno. El hidrógeno, en términos de masa, supone el 0,9% de la corteza terrestre. Un 71% de la corteza terrestre está cubierto de agua. El agua es el principal componente del cuerpo humano. Somos un 75% de agua.
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0: Hoy nos vamos hasta Teruel, hasta la zona de Aguilar de la Alfambra, donde Red Eléctrica ha retomado un proyecto que ha puesto en pie de guerra a los vecinos. Nos lo cuenta mucho mejor Ivo Íñigo, de la plataforma Aguilar Natural. Buenos días, Ivo.
1: Hola, buenos días.
0: ¿Qué ocurre con este proyecto de una línea de alta tensión y una subestación que abre ahora otro capítulo después de haber estado parado?
1: Bueno, no es que estuviera parado exactamente, estaba un poco en tierra de nadie. Este es un proyecto que es muy antiguo, tuvo una declaración de impacto ambiental hace 15 años, en 2011, y bueno, en 2019 esta declaración de impacto ambiental caducó. No obstante, el promotor Red Eléctrica y el órgano sustantivo que se dice en las tramitaciones de estas infraestructuras, el MITECO, consideran que no está caducada y retomaron el proyecto en 2022. Esto ha generado pues una demanda contenciosa administrativa y también plantear denuncias en la Guardia Civil y la apertura de unas diligencias previas cuando empezaron a hacer las cimentaciones sin que entendamos que pudieran hacerlo. Pero aquí lo crítico es el tema de la declaración que caducó la declaración de impacto ambiental.
0: La DIA caducó, pese a esto se sustenta que se continúa con esto, que son además, digamos, dos partes diferenciadas. Una es la línea de alta tensión y la otra es la subestación de Platea, ¿verdad?
1: Eso es. Cuando se evalúa ambientalmente en 2010, van juntas las dos infraestructuras, ¿de acuerdo? Y las dos obtienen una declaración de impacto ambiental favorable. No obstante, el siguiente paso que hay que conseguir son una serie de autorizaciones. La autorización administrativa solamente la obtiene la subestación en 2012 y la línea no, ¿de acuerdo? Estas infraestructuras desaparecen de la planificación de Red Eléctrica, que solamente puede hacer obras que estén programadas en planes a 5 años, ¿no? Y estas obras desaparecen, no vuelven a aparecer hasta 2022. Uh-huh. En 2019, cuando iba días antes de que caducara la declaración de impacto ambiental, pues hacen como una especie de simulación de inicio de obras en la subestación. Claro, solo en la subestación porque era la única que tenía una autorización, aparte de la DIA, la línea no. Entonces, bueno, en el caso de que ese inicio de obras hubiera sido real, que sostenemos que no lo fue, porque las obras se ejecutaron en 2022 y hemos aportado documentación y pruebas suficientes en el contencioso, valdría solamente para la subestación, no para la línea. La línea no tiene una autorización administrativa hasta 2023. Por lo tanto, la DIA para la línea necesariamente está caducada.
0: ¿Qué ha ocurrido además en el entorno donde se quiere ejecutar, poner esa línea, desde que se realizó esa declaración de impacto ambiental en 2011?
1: Sí, claro, es que eso es importantísimo desde el punto de vista del medio ambiente y de la imagen. O sea, estamos hablando de una declaración de impacto ambiental de hace 15 años. En esos 15 años, en el territorio que atraviesa esta línea de alta tensión, pues se ha declarado un espacio natural del Gobierno de Aragón, que es la arboleda singular de Ribera Chopo Cabecero del río Alfambra. Se ha constituido un parque cultural en torno al Chopo Cabecero en varios de los municipios que atraviesa y se han delimitado las zonas de recuperación y áreas críticas de esteparias. Todo esto eran realidades que no existían en 2011, porque han pasado 15 años, ¿no? De hecho, el Servicio Provincial de Medio Ambiente del Gobierno de Aragón dice que esa vía debería plantearse hacer de nuevo y que se tendrían que considerar alternativas que no afectaran a la arboleda singular, porque era un espacio natural que no existía entonces, que no estaba declarado. A esto el MITECO hace como que no existieran esas declaraciones, esos pronunciamientos del Servicio Provincial. De hecho, elimina toda referencia a este aspecto en la autorización, lo cual es muy grave, ¿no? En un documento público, una resolución de este tipo. Pero es que más allá de estas cuestiones que bien se pueden objetivar, las podemos demostrar documentalmente, hay una cuestión de lógica. Es decir, es que aunque la DIA no estuviera caducada, que lo está, después de 15 años el órgano competente en la protección del medio ambiente, en este caso el Ministerio de la Transición Ecológica, hombre, pues por una cuestión de correcta administración de sus competencias, podría decir que, hombre, que es que aunque no esté caducada pasa mucho tiempo y sería bueno reconsiderar este proyecto. Red Eléctrica, que se gasta mucho dinero en su imagen y en campañas para decir cosas en general muy bobaliconas, pues por una cuestión simplemente también de imagen, decir, mira, nosotros no hacemos proyectos que tengan una declaración ambiental tan desfasada, porque es que hay espacios naturales nuevos que entonces no existían, ¿no? Simplemente por una cuestión de lógica debería hacerse, pero es que además es que está caducada, ¿no? Y esto es el fundamento, uno de los puntos más importantes del contencioso administrativo, que esperemos que en los próximos meses la justicia resuelva.
0: Además de esa falta de sentido común, por un lado, y de dignidad, por otro, porque esa día, repetimos, está caducada, el problema inmediato es que se quiere continuar y, por lo tanto, expropiar las parcelas con las que no habían llegado a un acuerdo. ¿Cómo está esa situación?
1: Claro, aquí lo que nos encontramos es con una estrategia tanto de Red Eléctrica y del Miteco. Es una administración pública, administra a la ciudadanía, etcétera, todas estas cosas. Bueno, lo que nos encontramos es una estrategia de hostilidad total, es decir, nos tratan como si fuéramos el enemigo, ¿no? Cuando lo que estamos diciendo son cosas tan elementales como, oye, que debería respetarse la ley, ¿vale? Es bastante elemental. Entonces, sí, pues encontramos cosas como que la última autorización que faltaba, que es la de construcción y declaración de utilidad pública, que da pie o que da derecho a iniciar expropiaciones de las parcelas en las que no se han llegado a acuerdos, se publica en agosto, ¿vale? Que es un mes que, si en general la gente está atento al boletín oficial del Estado, pues en agosto se está habitualmente más atento. Pero es que además, a la plataforma Aguilar Natural, a la que está obligada la Administración a informarnos fehacientemente a través de notificación a los 10 días de adopción de la resolución, no nos ha notificado nada. Es decir, si me dijeras que es solamente una cosa, bueno, la han publicado en verano, casualidad, ¿verdad? No, pero es que son dos cosas, ¿no? La casualidad es que son dos cosas. Y además vemos eso, que en esa resolución se caían elementos claves que tienen que ver con la propia resolución, ¿no? Como que el Servicio Provincial, dicen, no, el Servicio Provincial de Medio Ambiente no contestó a lo que dijimos, y no, en la solicitud de conformidad, el Servicio Provincial de Medio Ambiente lo que dice es que se tenía que considerar otra traza y que la DIA está caducada, y a falta de una, en dos, en la segunda, dice que se reafirma en lo que dijo. Y esto no aparece, ¿no? Pues evidentemente estamos en un contexto de, pues eso, de hostilidad, de malas prácticas, por decirlo finamente. Otro detalle, por ejemplo, el Ayuntamiento de Aguilar de la Alfambra, la Asociación Aguilar Natural, bueno, tiene su propia postura respecto a esta línea. No tiene la postura de Aguilar Natural. Nosotros decimos, se hizo mal la evaluación ambiental, la DIA está caducada y además el trazado es el más largo y el medioambientalmente más insostenible, que genera más impactos. Por lo tanto, debería reiniciarse de cero la evaluación ambiental, porque no estamos en contra de la infraestructura, sino de cómo está diseñada y cómo se ha desarrollado su tramitación, ¿de acuerdo? El ayuntamiento en este caso dice, bueno, mira, es que a mí me pasa por el municipio justo por encima de las fuentes del pueblo, ¿no? Y las fuentes tienen uso ganadero y tienen uso social. Entonces, su postura era decir, mira, me las desplazas y ya está, y yo quedo conforme. Esa era la postura del ayuntamiento. Bueno, cuando comunica esto a Red Eléctrica, Red Eléctrica dice que es imposible modificar nada porque es que lo tenemos judicializado, ¿de acuerdo? En cuestión de semanas aparece publicado en el BOE una propuesta de modificación de la traza de la línea en otro punto, por otro asunto. Es decir, era imposible modificarlo, ¿no? Pero resulta que el problema era quién solicitaba la modificación, ¿no? Pues evidentemente trataba de generar un conflicto social en una localidad pequeña para salirse con la suya, que afortunadamente pues no han tenido éxito. Y, Y de estas, pues hay unas cuantas más, ¿no? Tampoco es cuestión de aburrir.
0: Ivo, ¿cómo está ahora la situación? ¿En qué momento estáis de recursos a nivel judicial? ¿Qué es lo que, cómo estáis y qué es lo que puede pasar?
1: Bueno, pues ahora estamos en un AI, ¿no? El contencioso administrativo ha sufrido años de retrasos, pues por las estrategias del Miteco y de Red Eléctrica, ¿no? Insisto, no van de la manica y no se sabe dónde empieza el Ministerio y dónde acaba Red Eléctrica y viceversa, ¿no? Ha habido retrasos a la hora de obtener el expediente completo para poder realizar la demanda, o sea, año y pico para que te den por, te pasen por un enlace con todos los documentos. Luego se ha perdido otro año con que si Red Eléctrica se personaba o se dejaba de personar, pues bueno, hemos llegado a este punto que se ha retrasado muchísimo el contencioso. Afortunadamente ya solamente estamos a que hay una sentencia, solo que la justicia ya sabemos que tiene sus tiempos, va lenta y esperamos que sea en principio entre diciembre y enero. ¿Qué ocurre? Que al haber conseguido esta última autorización de construcción y la declaración de utilidad pública, ya pueden empezar a hacer obras, ¿no? Y esto unido a con las artimañas estas de que lo publico en agosto, que no te notifico, etcétera, etcétera, evidentemente lo que quieren es empezar a hacer todo lo posible, hacer obras antes de que haya una resolución judicial o antes de que el SEPRONA haga el informe que solicitó el juzgado que lleva las diligencias previas. Con lo cual, vamos, por la parte administrativa hemos presentado recurso alzada, también otros dos ayuntamientos, a esta última autorización, con vistas a un nuevo contencioso, con vistas a paralizar esto por vía judicial. Y luego, pues en el trámite de expropiación, pues tenemos que ver cómo afrontarlo, qué posibilidades hay, porque está todo ahora mismo eso, en una podemos morir en la playa o incluso no. Es un momento de mucha tensión.
0: Claro, por todo lo que nos ha contado, con todo esto sobre la mesa, se clama, vamos, que lo lógico y coherente sería paralizar este proyecto y al menos realizar otra declaración de impacto ambiental, aunque con todas esas zonas protegidas que se han ido además reconociendo, probablemente saldría negativa. Claramente Red Eléctrica y el Miteco se quieren dar prisa en estas obras antes de que obtengan esa respuesta judicial, como nos decía, y además hay un punto añadido de presión social en esta zona de Teruel en cuanto a las comunicaciones, ¿verdad?
1: Sí, claro. Dentro de las cosas feas que hacen, argumentan que claro, que esta línea va a servir para electrificar el ferrocarril de Teruel, ¿no? Entonces, hacen, ¿no?, la simplificación de quien se opone a la línea, que insisto, nadie se opone a la línea, sino cómo se ha tramitado y a su diseño, se opone al ferrocarril de Teruel. Claro, eso es una cosa muy sucia, ¿no?, porque es pues, una reivindicación que es muy sensible en la provincia de Teruel, a la que nadie que yo conozca está en contra, pero que es una bomba de humo, porque primero la electrificación del ferrocarril de Teruel no es competencia del Miteco, sino del Ministerio de Transportes. Y el Ministerio de Transportes lleva electrificando el ferrocarril de Teruel hace 30 años, por lo menos, antes de siquiera de que esta línea fuera una idea, ¿no? Y en cualquier caso, esta no es una línea que va a la catenaria, ¿no? Y mucho menos tiene que llegar la electricidad desde Mezquita. De hecho, puede llegar desde cualquier otra parte. En consultas previas, el Gobierno de Aragón pidió que se valoraran otros corredores, cosa que no se hizo ni en la fase de evaluación ambiental, ¿de acuerdo? Y además, ni mucho menos tiene que llegar desde Mezquita con esa traza, que es absurda, ¿vale? Con lo cual, nadie está en contra de la electrificación del ferrocarril de Teruel y utilizar ese tipo de argumentos simplemente demuestra la mala fe, ¿no? Porque si el Miteco o en Red Eléctrica hubieran visto de lejos alguna vez la vergüenza, y no te digo yo que dirían, bueno, hay que reiniciar el trámite ambiental. O sea, dirían, bueno, vamos a esperar a ver qué es lo que dice la justicia. Pero lo que vemos que en los hechos es que es todo lo contrario. Están tratando de correr y encima haciendo trampas, ¿no? Arbitraje en el Santiago Bernabéu, para ver si empiezan a hacer sus cosas antes de que alguien diga algo, ¿no? Simplemente, insisto, que nosotros lo que queremos es que se reinicie el trámite ambiental porque ha habido novedades en los últimos 15 años, uh-huh. entonces tienen que volver a estudiar lo que decía el Gobierno de Aragón en su momento en consultas previas, que se valoren otros corredores para empezar. Uh-huh. ¿Sabes? Además, si en 2019 se hubiera admitido que la DIA caducó y hubieran vuelto a empezar el trámite, un trámite bien hecho que contemplara diversidad de corredores, esa línea hoy en día estaría hecha. Es que es así de ridículo. Uh-huh. Y eso es responsabilidad exclusivamente del Miteco y de Red Eléctrica. No es culpa ni de Aguilar Natural, no es culpa de los ayuntamientos que se oponen, no es culpa de los vecinos, de la gente, de los propietarios que está en contra de cómo se lleva la tramitación y no han llegado a un acuerdo. No es culpa de los pueblos, uh-huh. es culpa suya. Y ellos lo que hacen es tratar de culpabilizar al resto. Insisto, son argucias feísimas, ¿no? Teniendo en cuenta quiénes son, uno, la administración, otro, una gran empresa, y quiénes somos nosotros, que somos unos don nadies.
2: No sería el primer caso en nuestra comunidad que una vez comenzadas esas obras, la decisión judicial las para, pero el daño medioambiental ya está hecho.
1: Es verdad que al final dependemos de una decisión judicial, que eso es un tiro al aire, pero es nuestra esperanza, ¿no? Mm. Lo curioso es que hagan todo lo posible para hacer todo antes de que haya esa decisión judicial. Lo que es, ahora mismo decimos, oye, al menos espérate, porque tenemos un histórico que lo hemos comentado ahora y que yo creo que deja a cada uno en su lugar.
2: Seguiremos muy pendientes de lo que ocurre con este asunto. Ivo Íñigo, de la plataforma Aguilar Natural, muchas gracias por haber hablado hoy con nosotros.
1: Hasta luego.
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Vamos a hacer ahora una pequeña pausa. Antes simplemente les comento que en estos momentos la reserva de agua embalsada en la cuenca hidrográfica del Ebro representa un 48% de su capacidad. El año pasado, para estas fechas, estábamos mejor, al 56%, y estamos en el promedio de los últimos 5 años. Fue 2023 el año en el que esta capacidad estaba en su menor cifra, al 37% de la capacidad total. Esa es la situación de los embalses y nosotros hacemos ahora una pequeña pausa. Regresamos enseguida con muchos temas interesantes que compartir.